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2: 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Descubrimos, desciframos, nos enteramos, creemos saber quién fue la persona que firmó el misterioso contrato de Power Expectations. 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Yo quiero que la información que vamos a compartir con ustedes, que ya la compartimos en el podcast, sea errónea y que simplemente se trate de una casualidad. Vamos a hablar de eso. Y anoche hubo primarias y hubo un resultado sorpresa en Wisconsin. Primarias demócratas, les contamos de eso y mucho más en la segunda hora de Puestos para la Mañana, que comienza ahora.
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4: Amigos, 8:59 minutos de la mañana. Gracias por continuar con nosotros aquí en esta edición de Puestos para la Mañana. Comenzamos esta segunda hora. Hoy es miércoles de tecnología. Está de vuelta.
2: Ya, después de sus vacaciones europeas.
4: Sí. Está espléndido. El jefe, el meromero.
2: El más que manda.
4: El CEO. Gino Villarini, buenos días.
5: Buenos días, pero debo recordarle que los que están en vacaciones eran ustedes. Yo estaba trabajando.
4: Nos mandó caliente. Sí.
2: Tinto verano. Dentro de todo email. Así que lo trabajo yo. Oye, Gino, antes de presentar a la invitada, te comentaba fuera del aire. No sé, digo, el internet de Aaron en mi casa siempre ha sido fantástico, brutal, espectacular, pero algo pasó ayer. Cuando yo bajé el podcast que publicamos hoy, el podcast era de 9.1 giga, algo así, y brother, lo subí en 4 minutos a YouTube. Wow, 4 minutos de darle un blog. ¡Boom! 4 minutos ya estaba arriba.
5: El poder de Aerofiber.
2: Ahí está. Chacho. El Aerofiber que tengo en mi edificio. Así
5: conectividad.
2: Que,
5: el network, nunca vistante.
2: Así mismo es. Y le pregunté, le dije, ¿hiciste un upgrade? ¿Hiciste algo?
5: No, no he hecho nada. Yo posiblemente fue que tu computadora cogió un update y se.
2: No, papá, está en mi MacBook de ya tiene 6 añitos.
5: Pues imagínate, más de 6 años.
2: El que tiene la MacBook nueva, yo. Que Claude
5: me la comió.
2: Asesinó su.
5: Chacho.
2: ¿Cómo va a ser?
4: Chacho. Después te contamos, muchachos.
5: Sí. Me quemé esa historia.
4: Me quemó el Logic.
5: Ok. Wow.
4: Así que imagínate lo que estaba tratando de hacer.
2: Así no, que pero... yo te lo digo cada 2 miércoles cuando viene Gini, te lo digo todos los días en el podcast. 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Ahora sí.
4: Ok. Mira, nosotros somos aquí Pet Parents.
2: Correcto.
4: Tengo perro. Uh-huh. Gato, uh-huh. Área de oportunidad la gatita, pero
2: Rogelia.
4: Tú eres gato
2: full. En casa hay gato, pero en la familia hay perro y siempre hemos tenido perro. La realidad es que no tenemos un perro ahora porque vivimos en un apartamento y lo encontramos un poco incómodo. Pero te confieso que cuando nos llegaron los temas dije, nunca había pensado el ángulo tecnología y mascota. Uh-huh. Cuéntanos un poco y con quién vamos a conversar hoy.
5: Pues mira, tengo el gran honor de estar aquí con la doctora Soleil González, que verdad me enorgullece de haberla conocerla hace mucho tiempo y ver su trayectoria como profesional. Uh-huh. Y es la veterinaria de mi mascota también, okay. Perrito Google, que ya es un ancianito, tiene 15 años.
2: Qué
5: y
2: buen nombre.
5: La doctora es la que lo ha mantenido con la fortaleza y la energía que todavía pues le caracterizan. Así que con mucho orgullo, pues aquí estamos con la doctora, vamos a estar hablando de los temas de tecnología con las mascotas, ¿verdad? Porque uh-huh. como hemos hablado aquí en el pasado, lamentablemente, pues en Puerto Rico la tasa de nacimiento está decreciendo y el tema de la mascota cada vez uno más importante sí. para todas las personas, ¿verdad? Aquí en la isla. Así que les presento a la doctora. Bienvenida, buenos días, doctora González.
4: Bienvenida, Radio Isla. Qué bueno que tenerla aquí.
3: Buenos días.
4: Estoy viendo, o sea, microchip, GPS, cámara con inteligencia artificial. AirTag. Yo sé de gente que le pone a los gatitos, pues va a poner la Rogelia un AirTag, pero no sé si funciona.
2: Lo que pasa es que si Rogelia sale, no le debes poner nada.
4: No debo poner nada.
2: No, porque es que si le pones algo en el cuello a los gatos que salen, se pueden enredar en una belleza Cyclone Fence, y puede ser peor. Pero nada, esas son cosas de...
3: Bueno, podemos hablar de eso.
5: Yo no tengo gatos, que no sé, pero...
3: Se supone que tengan un collar que sea fácil release por Exacto. si están afuera.
2: Sí, eso puede pasar. Pero no importa. Yo creo, doctora, que mucha gente piensa, mis mascotas están con su microchip, se los pusimos como parte de verdad, de vacunar, esterilizar. Oye,
4: y ya el mío, los dos están completamente.
2: Y uno piensa que porque tiene microchip, pues ya. Porque uno las puede localizar, pero realmente... ¿Cómo funciona ese microchip tradicional que lleva décadas que se le inyecta a la mascota versus la tecnología nueva, el AirTag o el GPS? ¿Cuál es la diferencia y las opciones que tenemos?
3: Es la duda más común que veo casi todos los días. El microchip es una herramienta para identificar a la mascota. De hecho, así se llama. Identificación permanente.
2: Okay.
3: Sabemos de historias de perritos que van afuera, tienen su collarcito, se les pierde y después pues no sabemos si lo vemos de lejos, si tenía dueño o no. El microchip, pues, es una identificación permanente. Okay. Es un implante que se hace en el hospital veterinario. Uh-huh. Trae un código que trae también sus scanners. Entonces permite identificar pues a las mascotas.
2: Y ese microchip, quien lo puede leer, detectar, es un veterinario que tenga la maquinaria. No es como que yo tenga una aplicación en el teléfono que pueda identificar un microchip.
3: Al momento no. Okay. Te traigo un punto que lo podemos discutir más adelante, que sí se está trabajando algo para localizar mascotas que ya estén registradas bajo un microchip.
2: Okay.
3: Pero sí, al momento lo que hay es dentro de los hospitales veterinarios y también en los aeropuertos.
2: Okay.
3: El tema de los microchips no es solamente para identificarlo, en el tema de viajar, que se extiende es otro tema, también se están utilizando. Ya los aeropuertos no permiten que el certificado de salud diga Fifi González está saludable y dejan pasar a quien sea que llegue al aeropuerto, ¿verdad? Okay. Aparentándose el Fifi. Ahora pues ellos tienen estos readers y identifican la mascota. Okay. So, yo no firmo que hay un nombre y un apellido saludable, o sea, sino un número.
4: Un número, o sea que, por ejemplo, la mascota tiene que ir a un veterinario.
3: Exacto.
4: Y entonces se le hace el assessment y un récord médico, digamos, va atado al microchip. Y eso es lo que va a leer, esa información la leería del aeropuerto, digamos.
3: Correcto. Okay. Entre medio de todo eso que mencionas, hay unos pasos que se tienen que cumplir.
4: Okay.
3: Nosotros en la clínica hacemos el implante del microchip, pero el dueño es responsable de entrar su información.
4: Okay.
3: Así que sales del veterinario, entras a una página web y pones tu información. Dices, esta es Fifi, okay, tiene 5 años, este es mi número de teléfono, este es un número de teléfono alterno, esta es mi dirección. Entonces ahí cuando nosotros hacemos el scan, encontramos el número, hay una plataforma en la que ponemos el número y entonces nos lleva a contactar al dueño.
4: Ok, interesante.
5: Una pregunta, doctora. Esta plataforma es una plataforma única, singular para todo el mercado del mundo, ¿o hay diferentes plataformas que se interconectan quizás con la información?
3: Es una plataforma, hay varios tipos de microchip, los más comunes son dos los más utilizados, unos tienen una codificación más corta, literalmente son números más cortos, y está el que se recomienda hoy día, que es el ISO con 15 números.
4: Okay.
3: Pero se utiliza la misma plataforma y el ISO que tiene 15 números es el que se está utilizando en Europa.
4: Uh-huh.
3: Así que por eso es que queremos ya como ir eliminando el de números más pequeño uh-huh. y utilizar siempre el ISO 15.
4: Yeah.
3: Ya que incluye pues Europa también.
2: Okay. Oye, Gino, y una pregunta de infraestructura tecnológica. ¿Cómo funcionan estas tecnologías? O sea, ¿cómo funciona el microchip? ¿Cómo funciona un AirTag? ¿Qué hay en infraestructura tecnológica detrás para que eso pues comunique la información de localización?
5: Bueno, en la parte de la del microchip es bastante sencillo. Okay. Puedo pensar que sin conocerle el detalle de cómo funciona, si ellos lo escanean, no es un barcode, porque no está visible, está implantado, debe ser algún tipo de RFID.
4: Ok.
5: Que básicamente el escáner
2: envía una señal.
4: Y eso le rebota.
5: Y eso le rebota.
2: ¿Y ese implante está circulando en el cuerpo de la mascota o está siempre en el mismo sitio donde se le puso a la mascota?
3: Excelente pregunta. Se implanta usualmente en la base del cuello.
4: Okay.
3: Es una inyección subcutánea.
4: Okay.
3: La preparación se ve como si fuera una aguja con una jeringuilla.
4: Okay.
3: Es bastante pequeño y usualmente se queda en esa área. Okay. Cuando estamos haciendo un scan a un paciente, buscamos rápido en esa área, pero también pues buscamos hasta las patas y las extremidades, porque hay veces que migra dentro del espacio subcutáneo, que es el espacio debajo de la piel.
5: Sí, no está en la sangre, pero sí, obviamente.
3: No está en la sangre.
5: Puede moverse.
2: Se mueve por los tejidos.
3: No, en la sangre sería un peligro entrar al sistema cardiovascular, pero sí está en el espacio subcutáneo debajo de la piel.
2: Interesante. Y entonces, el AirTag versus el chip.
5: El AirTag, si tú le pones, ¿verdad?, el AirTag a tu mascota, el AirTag, la manera que funciona, el AirTag no tiene un transmisor integrado que se comunica con las redes.
4: Okay.
5: Básicamente el AirTag se va a comunicar con algún teléfono cercano, independientemente de que sea el dueño usted o cualquiera.
2: Y es por Bluetooth.
5: Y es por una tecnología Bluetooth, y entonces el AirTag le manda una señal a ese teléfono, y ese teléfono entonces es el que comunica la información a la nube. Y así es que logra utilizar las coordenadas del teléfono más cercano como referente, ¿verdad?, de dónde está localizado.
4: Okay.
5: Y esa información se tramita a través de cualquier teléfono cercano que sea compatible con esa tecnología.
2: Sí, por eso una vez en un viaje con uno de mis socios, la maleta de él se quedó en el aeropuerto y no la vimos hasta que la maleta se volvió a montar en un avión y aterrizó en su destino, porque obviamente pues
5: claro,
2: no había señales. Exacto,
4: pero una vez tú le vas a poner Lost, empieza a activar el network completo.
5: Exactamente, sí. Exactamente. Entonces, la doctora me estaba hablando, que quizás quiero que ella entre en ese detalle, de la parte del GPS me pareció bien interesante. Obviamente el GPS funciona diferente, el GPS es un lector que recibe señales de los satélites, ¿verdad? Un sistema, una constelación de satélites que envía por triangulación, y esto, ¿verdad? Esto, vamos a lo que aprendimos en álgebra, con Pitágoras. Pero la manera que se está aplicando me pareció sumamente interesante. Yo lo desconocía, doctora, hablando de la parte del GPS.
3: Yo creo que es importante poder localizar a nuestras mascotas. Siempre escuchamos historias de que se pierden por diferentes razones. El AirTag ha traído mucha popularidad. Es fácil, es relativamente accesible. Pero el AirTag no utiliza tecnología de GPS. Y hay otras tecnologías ya en el mercado que sí están utilizando tecnología GPS, valga la redundancia. Otros collares, encontramos el, se llama Fi, es un collar que sí está utilizando tecnología para localizar la mascota, que no dependa de esto que estabas explicando, de tener celulares cerca o de Bluetooth para poder localizarla.
2: Y yo creo que un reto obviamente de esos GPS es que tienen que tener la batería activa, ¿verdad? Porque ese es otro tema. Si no le cae la batería al GPS del perrito, pues...
5: El AirTag como un elemento pasivo, la batería le dura bastante. Exacto. En el caso del GPS, obviamente la batería va a tener un consumo mucho más constante y va a tener que, ¿verdad? De alguna manera...
6: Recargarlo.
5: Recargar ese GPS.
6: Recargar el GPS. Y desde el punto de vista de, digamos, las personas y los pet parents están al tanto, o sea, como que saben... Porque, por ejemplo, yo adopté a Dylan y en el albergue parte de, ¿verdad?, de lo que uno paga incluye el microchip y el castrado y la vacuna y todo ese tipo de cosas. La gente está al tanto de esto y más allá de aquellos que no adoptan, sino de que compran animales, ¿están al tanto de esta, de este tipo de tecnología y lo están buscando?
3: Yo entiendo que no, que okay. Nosotros como profesionales de la salud, ¿verdad?, de nuestras mascotas, podemos hacer un mejor trabajo, es parte de la razón por la que estoy aquí, ¿verdad? Yo soy médico veterinario y soy importante dentro de mi hospital, pero me he dado cuenta que hay mucha misinformation afuera, okay. Y que parte de nuestro trabajo, aparte de salvar vidas, es educar y darle herramientas a los pet parents para que hagan, ¿verdad?, un mejor trabajo en estar pendiente de ellos y saber cuándo están enfermos o cuándo visitarnos.
2: Entonces, una de las innovaciones recientes del tema de la tecnología y las mascotas es las cámaras. El que tiene a su mascota en su casa le gusta poner una cámara. Se le puede hablar cuando estás de viaje. Algunos se lo ponen en el área de la comida, otros se lo ponen en su área donde duerme. ¿Qué información usted como veterinario recibe de esas cámaras? ¿Le ha ayudado en su tema, en su diagnóstico, en su práctica clínica? ¿Cómo funciona?
3: Sí, las cámaras hoy día yo creo que son un must. Todos mis clientes, yo diría la gran mayoría, tienen cámaras. Hay varias funciones o propósitos. El humano usualmente la adquiere por, ¿verdad?, el ver a su mascota, ese bonding que es tan importante de compartir con él, porque la gran mayoría, todos tenemos un trabajo donde estar muchas horas. Así que las cámaras nos ayudan en eso, a poder sentirle esa conexión y verlo en la casa, pero ya la tecnología pues nos ha permitido movernos un poco de eso, no es solamente mirarlos que estén bien descansando. Ahora hay unos equipos nuevos, unas cámaras nuevas que están trayendo información combinada con AI para que nos vaya brindando información y estableciendo patrones que pueden representar alguna enfermedad.
6: O alguna situación de ansiedad o
3: bastante avanzado. No estoy diciendo que estas cámaras sustituyen al veterinario y que van a crear un diagnóstico, pero sí puedes reconocer patrones y bastante serio. Las que he visto ya están reconociendo ataques epilépticos, que es un problema bastante serio entre los pet parents que tienen pacientes con epilepsia. Un papá que se va a trabajar y sabe que su perro tiene epilepsia, es terror porque no sabemos si van a tener ataques durante el día. Así que estas cámaras pueden detectar ese tipo de movimiento. Las que comúnmente se ven en el mercado es tu perrito se movió, alguien pasó por al frente de la cámara, pero no te dice más allá de eso. Así que les presento esto, es una nueva tecnología y está brutal porque nos ayuda también a nosotros, a los veterinarios, a monitorearlo.
6: O sea, y es una extensión de la conectividad en la casa. O sea, que
3: definitivamente.
2: Y si yo tengo una porquería interna en mi casa,
5: ¿qué pasa? El perro. Pero, ¿verdad? Tema aparte y quizás en el aspecto psicológico del perro. Yo siempre me pregunto ¿Qué piensa el perro cuando te está viendo en una pantalla? What's going on here?
2: Piensa que tiene hambre.
5: Sí. No sé. Eso debe ser una experiencia un poco interesante.
6: Pero sé que hay gente que lo regaña y todo.
5: Le habla, obviamente. El perro va a actuar basado en la voz.
2: Y no, la doctora es veterinaria, no psicóloga de mascotas.
3: Ese podemos hacer otro segmento.
5: Obviamente, sí. Volviendo a la pregunta de si tu internet no funciona, pues vas a poder verle tu perro y
6: pero, por ejemplo, ¿qué recomendación? Porque sé que hay gente que tiene como que un solo router y tiene todo conectado. Las 25 cámaras, la cámara ahora del perro, ¿verdad? Todos los devices. Entonces, ¿es recomendable tener un network aparte para ese tipo de cosas en la casa? ¿O con uno se puede manejar?
5: Mira, buena pregunta. La recomendación va a variar básicamente en cuántos dispositivos tú tienes. Por ejemplo, yo, personas que son bastante tecnológicos y ávidos en tecnología y tienen muchos dispositivos de smart home, que si tiene
2: la cortina, la nevera, la cisterna,
5: todas esas cosas.
2: La bomba de agua.
5: Exacto. La recomendación es tú crear dentro de tu red una subred, ¿verdad?
2: De
5: eso es posible con el tema del Wi-Fi. para tú creas, por ejemplo, un nombre que es para el uso tuyo personal de tus computadoras y creas un nombre alterno para esa red de IoT o inteligencia de Internet of Things. Y de esta manera tú en la configuración tú puedes darle prioridad a ciertos tráficos sobre otros y también controlar. Porque muchos de estos dispositivos, desgraciadamente, a veces sufren ataques de bots, se infectan con botnets y con cosas maliciosas y pueden provocarte un problema dentro de tu casa, ¿verdad? 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
6: Sí, como Internet. Un firewall, digamos.
5: Haz una función de firewall, tú segmentas, ¿verdad?, las dos redes, tienes el uso personal, el uso de devices inteligentes, y si pasa algo, pues ya puedes tener cierto grado de control de la red tuya privada.
2: Y entonces, doctora, otra de las tendencias nuevas es que ya existen, al igual que para los humanos, existen los relojes, los anillos,
6: los fitness trackers,
2: pues ya existen collares inteligentes y otro tipo de wearables para las mascotas. ¿Qué valor tiene ese tipo de dispositivo y vale la pena a un dueño de mascota invertir en ese tipo de aparatitos?
3: Definitivamente. El feed que les estaba mencionando, de que tiene la función para localizar el de GPS, ese mismo collar también hace tracking de la actividad física.
2: Y le dice que está atrás en los pasos y eso.
3: Sí.
2: Perrito, hoy no has hecho los pasos, hoy has hecho los pasos.
3: Cuenta pasos, y puede... puede tomar vitales.
2: El que pulso, la temperatura.
3: Es importante. Okay. A lo mejor para el dueño no mucho, pero algo que le encuentro valor es la data que guarda y el dueño me la puede traer. Si estamos tracking, por ejemplo, un paciente cardíaco, pues las respiraciones y el pulso es bien importante. Otro punto que puedo pensar rápido es la obesidad. Rebajar una mascota es un challenge súper difícil. Y estamos hablando de 2 libras. Nosotros trabajamos.
6: O siempre ni en esas cosas por más cosas.
3: Puede ser que vengan por ahí. Nosotros, para bajar 2 libras, aguantamos el pico y las bajamos rápido. En 2 libras, en una mascota, es un challenge bien grande. Y pues poder monitorear la actividad física.
6: Y la obesidad en mascota es recurrente, es prevalente. Sí.
5: La doctora, una paladín.
6: Sí, por el rebajo.
5: Tiene perro dieta hace como 20 años. Tiene 15, pero ya 20 dieta.
2: Pobre Google.
3: Pero lo tenemos Shape.
5: Eso lo mantiene saludable.
6: O sea, que es un tema, el tema de la falta de actividad física.
2: Y hablando de tecnología que se está viendo en el lado de la salud de los humanos, también el tema de la telemedicina. ¿Es algo que está ocurriendo en la veterinaria? O sea, ¿hay veterinarios ya que atienden perritos y gatitos por Zoom?
3: Pues hay mucho dentro de lo que llamamos telemedicina en el hospital veterinario, tanto para el cliente. Sí existen este tipo de consultas. Es algo que mientras pensaba en lo que íbamos a hablar hoy, se me ocurrió la idea de que a lo mejor mi hospital puede ofrecer esto en un futuro, hacer telemedicina y poder llegar a las casas. Pero hay otro aspecto que es dentro del hospital. Por ejemplo, yo soy generalista, no tengo una especialidad, pero sí utilizo a los especialistas dentro de mi mismo hospital gracias a la telemedicina. Mis imágenes de rayos X las lee un médico veterinario radiólogo, crea un reporte al momento. Mis pacientes que van a cirugía, que van a estar en anestesia general, tienen también un assessment de un cardiólogo. Médico veterinario cardiólogo lee el electrocardiograma a través de telemedicina antes de irnos a cirugía.
6: ¿Y cuántos especialistas hay, así súper especialistas, veterinarios en Puerto Rico de distintos?
3: Pues mira, están creciendo en estos días. Existe un centro de especialistas veterinarios donde están los cirujanos, hay dermatólogos, hay oftalmólogos.
2: Hay dentista. Una vez me refirieron a mi gatita que se le cayó un colmillo a un dentista.
3: Hay dentista. En Puerto Rico todavía no hay dentistas. Hay una puertorriqueña, pero todavía no ha regresado a Puerto Rico. Pero sí, hay bastante. Pero yo siento
6: que hay centros de terapia y todas esas cosas, porque las he visto. Centros de terapia física y todo.
3: Hay
6: eso.
3: Terapia física también.
2: Y Gino, obviamente, pues yo presumo que el internet del hospital veterinario de la doctora, pues es el mejor y más confiable internet de Puerto Rico.
3: Absolutamente.
5: Obviamente.
2: Muy bien.
3: Absolutamente.
2: Vale, así que ya
5: sí, obviamente la operación de una clínica de medicina, tanto para los seres humanos, ¿verdad?, como para nuestros queridos y amados mascotas, requiere, ¿verdad?, una conexión confiable para todos estos procesos corran sin interrupción. Y en el momento de que surja algún tipo de emergencia tecnológica, también deben contar con un resguardo.
6: Claro.
5: ¿Verdad?
6: Sí, porque
5: para que esa operación no sea interrumpida.
6: Seguro. Y obviamente, pues, como con las interrupciones de servicio eléctrico y todo ese tipo de cosas, pues, pues usted no puede parar de atender a los muchachos allí, a perritos, cuando vayan a la oficina. Así que es importante tener redundancia. Doctora, le voy a preguntar, esto me hace una pregunta. ¿Qué mascota más rara o exótica usted ha tenido que atender en la oficina?
3: Mencionaste
5: los clientes, los dueños.
3: Mencionaste en la oficina y eso limita mucho la contestación porque uno cuando está estudiando veterinaria uno
6: pues cubre
3: todas las especialidades, claro. Y yo trabajé con desde su animal hasta exóticos, okay. Pero acá en Puerto Rico mi oficina está en Santurce, ajá, en Ciudadela,
7: okay.
3: Y yo veo usualmente perros y gatos y los más que veo ahora son aves. Estamos cerca de la placita y hay mucho gallo y gallinita por ahí,
6: okay,
3: libre, y pues han tenido accidentes y pues siempre hay un buen samaritano que los coge y me los trae para que lo ayudemos. Así que yo diría que el gallito criollo de Puerto Rico es el que más raro he tenido que atender.
5: ¿Y fuera de la clínica?
3: Bueno, tuve que atender un chango una vez también, tuvo un accidente, se quedó pegado a una trampa de ratón y lo ayudamos, así que...
6: Wow. Sí. Así que las cosas que pasan.
3: Y lo que faltará por
5: exactamente. Y tocando ese tema, yo le tengo una pregunta a la doctora, ¿verdad? Y está bien alineado, ¿verdad? Con el tema que siempre tocamos aquí, de la inteligencia artificial.
7: Ajá.
5: Un poquito con los robots.
7: Ajá.
5: Doctor, ¿usted cree que en un futuro cercano estaremos viendo un reemplazo de las mascotas orgánicas por mascotas robóticas?
3: Mira, yo creo que una vez uno conoce a una mascota y uno tiene un bonding con un perro, con un gato, se prende algo en el corazón de uno que nunca se vuelve a apagar y que va a ser bien difícil de reemplazar. Uh-huh. So, straightforward, yo diría que no, si has tenido una mascota, eso nada lo va a poder reemplazar, pero no puedo evitar en pensar en mi niñez. Yo tuve un Tamagotchi.
7: Cuando
3: era chiquita.
7: Y lloré cuando me moría.
3: Exactamente. So, creo que sí, que hay espacio.
7: Que se fuera por culpa mí.
6: Que no hay que pegarlo de la caquita, la caquita.
3: Creo que hay espacio para eso, definitivamente, de alguna manera, pero sí.
6: Doctora, gracias por haber estado con nosotros. Es un placer haberla conocido y
3: contarnos
6: de su práctica un poco y, ¿no?, como de costumbre, siempre. Gracias por estar con nosotros, por apoyar este proyecto y por apoyar también emprendedores como la doctora en su centro veterinario y mejorar su servicio.
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7: 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Gracias, Gino.
5: Muchas gracias, buenas noches.
7: Nosotros vamos a la pausa y regresamos con más Puestos para México.
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3: Regresamos aquí. Miren, qué mañana variada. Variada.
4: Mira, Jonathan,
3: dime.
4: El 5 de noviembre del 2020, que de hecho es una fecha, es dos días después de las elecciones del 2020, así que no, nadie estaba muy, muy pendiente. El 5 de noviembre del 2020, la Fiscalía Federal para el Distrito de Nueva Jersey y el Departamento de Justicia Federal anunció que un caballero de 39 años, residente de Arvada, Colorado, se había declarado culpable de un esquema de criptomonedas donde levantaron dinero sin registrarse en la Comisión Federal de Seguros, Securities Exchange, el SEC, y defraudaron a inversionistas por $722 millones. Uh-huh. Esta persona se declaró culpable junto a 4 coacusados que habían sido acusados preliminarmente en el 2019, y todo tenía que ver con una compañía que se llamaba el Bit Club Network, que uh-huh. según las autoridades federales era un esquema fraudulento que solicitaba dinero para inversionistas a cambio de acciones en esta supuesta empresa que estaba haciendo minería de criptomonedas, y que además de sus acciones, el Bit Club Network le pagaba, le daba recompensa por cada persona nueva que tú traías al sistema. O sea, una pirámide. Uh-huh. Y este caballero, residente de Colorado, tenía el nombre Jobadiah Sinclair Weeks.
3: Y es residente de Colorado.
4: ¿Por qué esto es relevante a lo que está pasando en Puerto Rico hoy?
3: Jobadiah.
4: Jobadiah. Son nombres bíblicos.
3: Jobadiah.
4: ¿Verdad?
3: No sé si es bíblico, pero
4: suena eso.
3: Suena bíblico. Suena Jeremiah. Pero suena bíblico. Mira. ¿Por qué estamos hablando de esta persona? Nosotros en el episodio que salió hoy, uh-huh. se lo veía en el Patreon, pero salió hoy, uh-huh. en nuestra plataforma, indagando, ¿verdad?, sobre esta situación que ocurrió de esta persona que firmó un contrato por DocuSign uh-huh. como parte del consorcio que iba a manejar la compra de energía temporera para el gobierno de Puerto Rico, para PREPA, ¿verdad?, para la Autoridad de Energía Eléctrica, uh-huh. y que ha sido toda esta controversia. Usted sabe lo que publicó Howard Media, José Fonseca y Bárbara Josefina, de que ellos dieron que la empresa E-Rock uh-huh. había dicho y les confirmó a ellos que esa persona que firmó el contrato, un tal Johnny Weeks, uh-huh. No trabajaba para ellos, que no, o sea, que no existía, uh-huh. esencialmente, o que no estaba vinculado a la transacción. Y todo esto provocó una situación, ¿verdad?, que usted ha visto todos estos días, la reacción del bar local, del PPO, José Colón, todo ese tipo de cosas. Pero nosotros, un poco indagando y cogiendo parte de la información que el propio Osvaldo Carlos dio, de que se trataba de un ser humano que existía y que ellos sabían quién era, supuestamente, pero que vivía en Colorado, que ellos nunca lo habían visto, pero que vivía en Colorado, uh-huh. empezamos a indagar y dimos con una persona que el nombre suena y se parece a el nombre de la persona que firmó el contrato y que vive en Colorado.
4: Que se llama Joby Weeks.
3: Que se llama Joby Weeks.
4: El seudónimo Joby Weeks. Y de hecho, cuando usted busca el nombre Joby Weeks en el internet, él ha dado entrevista usando el nombre de Joby Weeks. No es Jobadiah. De nuevo, nosotros no hemos podido descifrar que el que firmó el contrato es el mismo Joby Weeks, convicto federal por un esquema de criptomonedas, pero no es un nombre muy común. Ambos viven en Colorado. Y eso explica si está bajo arresto domiciliario, porque fue sentenciado a 7 años de arresto domiciliario en el 2020. Pues eso también explica por qué no se pudo montar un avión a venir a firmar aquí. De nuevo, esto es, estamos simplemente informando lo que tenemos, estamos especulando, nosotros no hemos podido confirmar, nadie ha podido confirmar quién es este señor Joby Weeks, pero Jonathan Lebron. Yo honestamente quisiera que esto sea falso.
3: Yo,
4: y honestamente, que yo no pueda decir.
3: O sea, nosotros nos pusimos el gorrito de aluminio. Uh-huh. Y hay dos posibles escenarios. O que yo vaya, yo batalla.
4: No es el Joby Weeks de que firmó el DocuSign con la APP.
3: Y que se inventaron un Joby Weeks y se inspiraron. Porque hay otro personaje que, nos, que se llama Johnny Weeks de la serie The Wire.
4: Ajá.
3: Y que yo quiero pensar que en el peor de los casos fue que se inventaron un nombre ficticio y se inspiraron en alguno de estos personajes, estos pájaros. Pero si... si tenían a Jobadiah contratado como asesor remoto y aquí no hubo un mínimo de diligencia, porque aquí lo importante es, se están pasando la papa caliente, el 3PPO, Osvaldo Carlos y el Cel de Energía, uh-huh. y ellos están diciendo que quien tenía que hacer la diligencia era Power Expectations, que era la compañía que había traído a E-Rock, a Chanted Rock y a Reyes Construction para el contrato. El contrato esencialmente lo firmaban tres entidades. Power Expectation, Reyes Contractor y Enchanted Rock, ahora conocida como E-Rock. Y que si en efecto hubo un problema de representación de que Joby Weeks no existe, es un conflicto entre Power Expectations y Enchanted Rock, que ellos no tienen nada que ver. Esa es la versión... esa es la versión de
4: oficial
3: del gobierno de Puerto Rico, uh-huh. ¿verdad?
4: Uh-huh.
3: Pero todavía el día de hoy, ni Power Expectations, ni Reyes Contractors, ni el TPPO, ni el Sal de Energía nos han podido decir dos cosas. Uno, si ellos tuvieron una reunión remota, que en alguna cámara, en algún momento, se reunieron con este señor y lo vieron. Segundo, ¿cómo tú firmas un contrato por DocuSign de manera remota, digital, de 4.5 mil millones de dólares? Y tercero, ¿por qué aquí no se hizo una diligencia mínima? Mínima, una búsqueda en internet de que una vez Enchanted Rock emite la resolución corporativa autorizando, y hago así, porque Enchanted Rock ha dicho que ellos no emitieron ninguna resolución corporativa y que ellos no saben quién es esta persona. Cuando se emite la resolución corporativa y llega y se presenta, ¿por qué TPPPO, entidad que fue contratada, RICOM, que fue contratada para montar la compañía de la división de compliance, no hizo la diligencia? La información que a mí me llegan de fuentes es que temprano, desde mayo del año pasado, habían personas dentro del andamiaje de las alianzas público-privadas que estaban pidiendo, estaban planteando y tenían serias dudas con la capacidad financiera de la transacción de las entidades contratadas y que le estaban pidiendo al SAR de energía y que le estaban pidiendo a la Junta de Control Fiscal que hicieran una diligencia y una evaluación más comprensiva del contrato y que incluía las personas que iban a firmar el contrato. Si habían personas, hay correos electrónicos planteando de que habían serias dudas con la transacción y con los componentes de la transacción. Yo no quiero pensar que nosotros dimos con eso. De verdad, yo me quiero equivocar. Quiero que esto sea como solamente nosotros aquí, mira.
5: Y yo quiero, de verdad,
3: yo quiero. Dominio.
5: Yo quiero que en la próxima hora y media llegue un comunicado de prensa de la APP diciendo, confirmamos que no estamos hablando del mismo whisky. Que el whisky que hemos cogido de sangama a nosotros es otro whisky que cogió de sangama a otra gente. Por favor. De hecho, se lo habíamos dicho a la secretaria de la Gobernación que chequeara. Se nos olvidó decir eso.
3: No, porque ya se va a reunir porque le preguntamos.
5: Se va a reunir. Por favor.
3: Mira, sí, corra a reunir, por favor.
5: Por favor. Ojalá esto
3: sea. No queremos equivocar.
5: O sea, ¿verdad? Y sea una triste casualidad.
3: Sí, por favor.
5: Una triste coincidencia. Porque si no.
3: Diantre. Hacemos la pausa. Regresamos en breve con más.
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16: Estas son las historias que la redacción de Radio Isla 1320 trabaja en estos momentos. Avioneta realiza aterrizaje de emergencia en una finca en Vega Baja. El piloto, que era el único ocupante, se encuentra estable. Federales diligencian 4 órdenes de arresto en una empresa en Aguabo. Meteorología no vislumbra eventos de lluvias como el de ayer para la cuenca de Carraízo en las próximas semanas. Así que continuarán los ajustes. Ernesto Morales, coordinador de avisos del Servicio Nacional de Meteorología, informa.
17: En un momento no vislumbramos algo, un evento similar a eso. Lo que entiendo es que vamos a tener que seguir con lo que estamos haciendo ahora mismo.
18: O sea que vamos a tener que seguir con el racionamiento.
17: Sí, entiendo que sí, ¿verdad? Si no pasa, o sea, si la lluvia no cae, vamos a tener que seguir, porque realmente estas primeras semanas de, las últimas semanas de agosto y las primeras semanas de septiembre es la ventana que tenemos. Luego se ve que va a prevalecer el ambiente seco, el ambiente hostil para el desarrollo de esta onda.
18: O sea, lo que estoy entendiendo es que entre este mes de agosto hasta septiembre es nuestra ventana para
17: recibir la mayor cantidad de lluvia. No se descarta que tengamos eventos de lluvia en octubre y en noviembre. O sea, normalmente es que cae la lluvia y el pico del niño no ocurre hasta entre noviembre y diciembre. Es un escenario bastante complicado y yo entiendo que el puertorriqueño, y a todos los niveles, estamos hablando desde el individuo común y corriente hasta el gobierno, hasta la industria, todo el mundo tiene que tomar esto en consideración, que el periodo seco va a continuar y tenemos que ajustarlo.
16: Soy José Luis Renta, usted escucha Radio Isla 1320 y Radio Isla.tv, la hora 9:43.
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3: 9:43 minutos de la mañana, amigos. Gracias por continuar con nosotros aquí en esta edición de Puestos para la Mañana. ¡Ay! ¡Arresto federal!
4: Bueno, es un allanamiento. No sabemos si son arrestos. Nuestros colegas de Gualo, y usted nos escucha por Gualo de 10 a 12 de la mañana, reportan que Ganaderos Borges, la empresa Ganaderos Borges en Nahuabo, fue allanada desde esta mañana por más de 40 agentes federales que atienden crímenes ambientales en el Departamento de Justicia Federal. Gualo Radio había confirmado con la portavoz de prensa del Buró que se estaría ejecutando un allanamiento en la zona este. El director operacional de la empresa, César Boje, admitió esta tarde en comunicación telefónica que a esta hora... esto es viejo, discúlpeme. Viejo. Ah, ya. Okay. Qué linda nota vieja. Discúlpeme.
3: Espérate. Ok.
4: Hay 4 órdenes de arresto.
3: Ah, o sea que hubo arrestos de esa orden. De esa allanamiento fue el 23.
4: Exacto. Hay 4 órdenes de arresto en un operativo en la mañana de este miércoles en Ganaderos Borges. También se ejecutó una orden de allanamiento adicional, según la Fiscalía Federal. La intervención responde a una acusación emitida por un gran jurado del tribunal, en el Tribunal Federal en San Juan por violaciones a estatutos ambientales. Obviamente el Nuevo Día está reportando que la Fiscalía Federal van a informar específicamente los detalles de las violaciones ambientales por las cuales arrestaron a estas 4 personas. Obviamente, Ganaderos Borges es una compañía importantísima en el ecosistema de procesamiento de animales y de ganadería. Así que vaya usted a saber lo que puede haber estado pasando y de qué se puede tratar. Pero si en violaciones ambientales, y son delitos ambientales, son serios. Y para que lleguemos a una acusación federal con gran jurado, es que tienen que tener evidencia de que ahí estaban haciendo cosas que no debían hacer contra la mente. Así que,
3: así es.
4: Nada.
3: Mira, rapidito antes de despedirnos, como saben, ayer habían primarias en diversos lugares en los Estados Unidos y la más expectativa que generó era la primaria por la candidatura para la gobernación del estado de Wisconsin en el Partido Demócrata. Wisconsin es un estado que es muy importante porque ha sido un estado swing en las carreras presidenciales, esencialmente los últimos 3 o 4 ciclos. Pues los demócratas estaban buscando conservar la gobernación, y entiendo que los demócratas tienen Cámara y Senado también en el estado de Wisconsin. Y la carrera se había desarrollado y hasta ayer la líder de la carrera era una socialista demócrata de nombre Francesca Hong, que en esta nueva camada de líderes liberales estaba bastante, bastante en el extremo izquierdo. Incluso se habían encontrado expresiones que ella hizo en algún momento en contra del Día de Acción de Gracias, en contra de la Navidad. O sea, literalmente es la política que estaba en contra de la Navidad. Su potencial candidatura había entusiasmado tanto a los republicanos, porque iban a convertir a Wisconsin probablemente en un estado que ellos ganaban la gobernación en noviembre, que grupos republicanos habían invertido más de $20 millones haciendo campaña a favor de la candidata Hong. Todo apuntaba a que ella iba camino a una victoria. Incluso los mercados de apuestas ayer, antes de que cerraran los colegios de votación, le daban 95% de probabilidad de ganar. Pero a esta hora, y ya fue declarado ganador de esa primaria por prensa asociada, ganó el ejecutivo del condado de Milwaukee, un demócrata de nombre David Crowley, que claro, es demócrata, es liberal, pero es un demócrata más centrista y que tenía el apoyo del establishment, no solo del Partido Nacional, que no es tan importante en este momento, tenía el apoyo directo del actual incumbente gobernador de Wisconsin, Tony Evers. Lo más brutal de esta carrera, Jonathan, es que Crowley, ante la ventaja que le llevaba a su contrincante Hong en julio de este año, se había retirado de la contienda. O sea, no había sacado su nombre de la papeleta porque ya las papeletas habían cerrado, pero él esencialmente había dicho que estaba suspendiendo su campaña y que no iba a hacer campaña. Y el gobernador Evers negoció con él, lo buscó, lo convenció de que regresara a la carrera y esencialmente se lo echó al hombro y movió cielo y tierra para lograr esta victoria, que ahora mismo a esta hora es de 313.000 votos con 321 versus 310.109. O sea, esencialmente el señor Crowley está ganando esta primaria por 3.200 votos. Y me parece que, al igual que el resultado de la semana pasada, donde allí sí ganó el candidato más liberal en la candidatura al Senado por Michigan, pero al final terminó ganando por un punto, aunque las encuestas lo tenían ganando por 15, 18, 20 puntos, pues número uno, nos dice que los amigos socialistas demócratas todavía tienen mucho trabajo que hacer para convertirse en la fuerza dominante del partido. Y número dos, algo está pasando con las encuestas.
4: Sí.
3: Sobre todo con las encuestas primaristas, porque es que tú no puedes tener una encuesta que tenga una candidata ganando por 20 y que pierda, o un candidato ganando por 18 y que gane por 1. O sea, algo está roto. Yo no sé si es la metodología, yo no sé si es que ahora simplemente los que contestan encuestas porque contestan el teléfono más son más liberales que el elector promedio, pero algo extraño. Y dentro de todo, pues los demócratas hoy, el establishment demócrata, respira con un poquito más de tranquilidad porque automáticamente Crowley se convierte en el favorito para ganar la elección en noviembre. Su opositor republicano
4: es un señor de apellido Tiffany, que es un loquito maga que negó las elecciones, que apoyó enviar los electores del colegio al colegio electoral de Wisconsin falsos que Trump quería en el 2020, etcétera, etcétera. Así que muy, muy interesante ese resultado anoche en Wisconsin.
3: Sí, así que nosotros vamos a seguirle dando seguimiento a estos movimientos y políticas.
4: Ahí seguimos con los candidatos federales. El viernes vamos a entrevistar a un candidato al Congreso en Florida, un creo que es un general retirado, una cosa así, que está corriendo al Congreso por un distrito por los demócratas. Eso va a ser el podcast, así que seguimos con Florida Week en PPP. En
3: Florida Week.
4: Sí, sí, sí, porque hay primaria el martes que viene en Florida.
3: Hay primaria el martes que viene y hay muchas movidas interesantes y pues...
4: ¿Quieren hablar con la audiencia de nosotros? Bueno, pues, enfocas que vende y que consigue votos.
3: No, eso significa que vamos a tener que tener un tour en Florida. Ya próximamente tenemos que
4: brincar. Hay que hacerlo, hay que hacerlo.
3: Vamos a tener que brincar el saco a...
4: Quizá este... No, bueno, yo
3: no,
4: que
3: no, no, no.
4: La autocensura, me autocensura.
3: Quizás yo batalla.
4: No, pero eso es
3: no,
4: no, no. Colorado.
3: Ese es Colorado. Amigos, lo próximo es Calentón Pesona Valentín, que es en sintonía de Radio y la 1320. Buen día.

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0: 13:20. Muy buenas tardes, bienvenido, bienvenida a esta edición de hoy de Sobre la Mesa, miércoles, mitad de semana, 12 de agosto del 2026, de que voy a estar dialogando, conversando, analizando con ustedes durante las próximas 2 horas. Bueno, luego de la sorpresiva entrada de Norma Burgos a la Secretaría de la Gobernación, su, tenemos que decirlo, exitosa reunión con Tomás Rivera Chat ayer, la comparecencia de ambos a la prensa, el media tour de Norma Burgos, que incluyó estar esta mañana aquí en Puestos para la Mañana, y entiendo que mañana va a estar con Penchi a las 2 de la tarde, a las 3 de la tarde, perdón. Todo esto levanta varias interrogantes. ¿Será duradera la paz entre Tomás y Norma? ¿Se extenderá esa paz a los choques entre el presidente del Senado y la gobernadora? ¿Podrá Norma enderezar el curso de la rama ejecutiva, que al final del día es el principal problema de este gobierno, el no poder ejecutar? ¿Significa este cambio en el escenario político y gubernamental un paso para evitar una primaria? Todas esas interrogantes las voy a analizar hoy. En el otro tema que nos está, pues obviamente absorbe toda la discusión pública, el racionamiento de agua, la crisis de acueducto, sube un poco Carraízo, baja La Plata, pero la sequía y sus problemas continúan. Unionados de acueducto en paro, se reunieron en la fortaleza, pero no se tiene información clara de si se van a satisfacer los válidos y justos reclamos de los trabajadores. La gobernadora se reunía a las 2 de la tarde con la Junta de Gobierno de la AAA. Tampoco sabemos si comenzó a las 2 de la tarde y por lo menos he buscado antes de entrar aquí a los estudios de Radio Isla y no hay información sobre resultados de esa reunión. Y si es miércoles, miércoles el panel 3 y contando con Emma Marrero, Ivonne Lozada y Alondra Belaval, donde hablaremos precisamente de esos dos temas. El tema de Norma Burgos, el tema de acueducto, pero también tocaremos otros temas como un estudio que revela el potencial agrícola de Puerto Rico, una triste coincidencia, evento de la Contralora de Puerto Rico en el mismo hotel que se va a estar llevando a cabo evento de recaudación de fondos de la gobernadora. Esos son los temas que va a estar discutiendo con ustedes en Sobre la Mesa, que comienza ahora.
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0: Nuevamente bienvenidos, bienvenidas a esta edición de hoy de Sobre la Mesa. Para los que me estén escuchando o me estén viendo en vivo, son exactamente las 4 de la tarde de hoy, miércoles 12 de agosto, en vivo desde el estudio de Radio Isla 1320 aquí en Atorrey. Me escuchas y me ves, me escuchas en vivo a través de toda la cadena de Radio Isla 1320, me escuchas y me ves en vivo en la aplicación móvil de Radio Isla, y hay versión de audio, versión de vídeo en la página web de Radio Isla, radioisla.tv, el canal de YouTube, la página de Facebook de Radio Isla, y también me ves y me escuchas en vivo en la página de Facebook de este servidor, facebook.com/acevedovilá.net. 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Bueno, la realidad es que es miércoles, la semana no ha terminado.
2: Pero me atrevería a decir que quizás estamos ante la mejor semana de la gobernadora desde que juró. Yo creo que Jennifer, más allá de las primeros 48 horas, luego de haber jurado, no ha tenido ni una semana buena, porque rapidito, los primeros días de su gobierno, empezamos con el escándalo de la famosa orden administrativa allá en el Departamento de Recursos Naturales, que eximía de responsabilidad a la familia del esposo de la gobernadora allá en La Parguera. Hoy es miércoles, no sabemos lo que va a pasar esta tarde, no sabemos lo que va a pasar mañana, pero a pesar de la sequía, a pesar de la crisis en acueducto, crisis administrativa, gerencial, aparte de la sequía, la realidad es que la entrada de Norma Burgos, que el anuncio fue el lunes en la mañana cuando abrimos el periódico El Vocero, pues el tema de Norma Burgos ha ocupado todos los espacios y por lo menos los que hemos visto, no todas, pero muchas de sus entrevistas. Hoy el periódico El Nuevo Día le dedica otra buena primera plana. Apertura entre el Senado y la Fortaleza, borrón y cuenta nueva entre Rivera Chat y Burgos. El presidente senatorial y la secretaria de la Gobernación aseguran que dejan atrás sus rencillas y armonizan sus agendas de trabajo, mientras analistas aún miran con escepticismo la relación entre ambos. Cuando yo terminé la edición de ayer de Sobre la Mesa, había terminado la reunión, pero no había tenido yo ocasión. Yo creo que la conferencia de prensa estaba ocurriendo en ese momento, así que no tuve ocasión de comentar y analizar con ustedes la conferencia de prensa. Yo creo que es importante citar o repetir algunas de las citas de lo que dijeron en esa conferencia de prensa. La reunión, la prensa dice que duró como una hora. Yo, a base de un post que puso en redes sociales el presidente del Senado, que ese sí lo pude leer aquí, y que era un post extremadamente positivo, yo creo que la reunión duró como 40, 45 minutos, lo que me lleva a concluir que no discutieron punto por punto la extensa agenda que el presidente del Senado puso públicamente. Dato también que hay que reconocer, se le dio oportunidad a los fotoperiodistas que entraran a la reunión. Eso pues le digo yo por experiencia, cuando usted permite eso, porque usted anticipa que el ambiente que se va a dar en la reunión es un ambiente cordial, porque si es un ambiente de riña, pues las fotos y los videos van a dar ese lenguaje corporal. Pero vamos a las cosas que dijeron ante la prensa. Tomás Rivera Chat, citado en la prensa hoy, diciendo: tuvimos una reunión productiva. Yo estoy complacido y contento con el resultado inmediato que tuvo la reunión. Estoy complacido, estoy contento, me siento muy cómodo. Creo que va a fluir con más armonía todo lo que tiene que ver entre Fortaleza y el Senado. Dice también, he citado a Tomás en la prensa, sobre la marcha habrá opiniones de cómo se debe avanzar o cómo se debe modificar. Habrá discusiones más detalladas, más profundas, pero en esencia se discutieron todos los temas y estoy complacido. A la pregunta de la prensa, si encontró en Norma una interlocutora que no tuvo con Francisco Domenech, Tomás fue contundente. Sí, sí, definitivamente. Norma Burgos tiene trayectoria y es una persona capaz, inteligente. Hemos tenido diferencias en el pasado. Ella y yo y otras personas hemos tenido nuestras diferencias. Pero conoce de gobierno, viene con una agenda de trabajo, lo que a mí me complace. Y más adelante, y quizás es la cita más importante, yo creo que va a funcionar perfectamente. Del lado de Tomás, primero escuchar a Tomás usando palabras como me siento complacido y contento. Y la palabra contento no es una palabra que uno le adjudica a Tomás Rivera Chat porque su imagen pública es la del bully, aunque ha tratado de irla modificando últimamente con esas columnas y haciendo alusiones a la mitología griega y todo eso. la imagen de Tomás es de una persona agresiva, una persona que la mayoría de las veces que lo vemos públicamente es porque está peleando con alguien, y decir que está complacido y contento, pues son palabras que normalmente no salen de la boca de Tomás Rivera Chat. Decir que se siente muy cómodo, hacer referencia no solamente a su relación, y eso va a lo que voy a analizar ya mismo, a su relación con Norma, sino que hace referencia a todo lo que tiene que ver entre la fortaleza y el Senado. Y cuando dice yo creo que va a funcionar perfectamente, pues Tomás ha elevado la vara bien alta, bien alta. Del lado de Norma Burgos, ella es citada diciendo, establecimos ya unos canales de comunicación, discutimos las agendas. Algunos asuntos, como le dije, me imagino que se refiere como le dijo a Tomás, coinciden y creo que debemos trabajarla muy bien. Hay cosas que necesitan enmiendas, otras discutirlas, a ver cómo podemos armonizar. Otra cita de Norma, es cuestión de sentarse en una mesa, discutir las diferencias, armonizar, enmendar y para adelante aprobarlo. Pasamos la página, no hay ningún problema. Me llama la atención de Norma Burgos el uso de la palabra en público de enmendar. Ninguno de nosotros estuvo en la reunión. Tampoco nos han dado más allá de los detalles así generales y que discutieron la agenda. Pero me sospecho que Norma allí en privado le debe haber dicho a Tomás, sí, Tomás, en cuanto a este punto, tú tienes razón, hay cosas que no estaban bien encauzadas en el gobierno y mi interés es encauzarla. Que deben haber dicho en cuanto al proyecto de ley de permiso, tienes razón, hay unas cosas que hay que revisar o que hay que enmendar. Yo no sé en cuánto detalle, pero me da la impresión que Norma allí dentro de la oficina del presidente no fue en la actitud de Francisco Domínguez. Obviamente eso lo sabemos, pero no fue en la actitud de todo anda bien en el gobierno de Jennifer González. Esto es simple y sencillamente un problema de comunicaciones, que ha sido el mantra con lo que han tratado de minimizar el desencanto o la molestia del país con la gestión de la gobernadora. Estuve ya aquí en la mañana, yo he visto algunas de las entrevistas, pero no las he visto completas, pero hoy escuché completa la entrevista de Norma aquí en Puestos para la Mañana con Luis Herrero y con Jonathan Lebrón. Era una Norma Burgos jovial, se veía en control. Cuando le hicieron la pregunta, que creo que fue Luis, sobre qué ella haría ante una potencial primaria entre Tomás Rivera Chats y la gobernadora, no vino con la actitud de que eche para adelante, tampoco vino a decir, no, eso no va a pasar. Ella dijo, eso no es algo que me interese a mí, yo no estoy aquí por asuntos políticos. Si le creemos o no le creemos, esos son otros 20 pesos. Pero dio la respuesta nueva. No la respuesta que hubiera dado cualquier funcionario cercano a la gobernadora la semana pasada. La semana pasada hubiera dicho que se tire, que le vamos a dar una pela, ese tipo de cosas. Lo hubiera dicho Domínguez, lo hubiera dicho Itza García, lo hubieran dicho miembros del gabinete. Y ella dijo, es un asunto político, yo no me voy a meter en eso. También me llamó la atención, y eso tiene que ver con parte del análisis que voy a hacer más adelante, que cuando... No recuerdo las palabras exactas, pero cuando le preguntaron, ¿y usted va a hacer recomendaciones de cambio de gabinete? Ya dijo, pues, que en este momento no, pero que en su momento ya hará las recomendaciones. Y usó un lenguaje que yo interpreté, yo voy a hacer recomendaciones y las decisiones son de la gobernadora. No dijo estas palabras, pero esto fue lo que yo entendí. Pero si llega un momento que no me hacen caso, me vuelvo para Florida. Y eso, pues, a alguien que tiene una posición de secretario de la gobernación, pues le da cierta libertad. O sea, ya lo que está diciendo es, yo tenía mi vida en Florida, estoy aquí, pero si siento que lo que yo propongo no me hacen caso y therefore me convenzo que no le va bien a la gestión de la gobernadora, me regreso para Florida. sin ningún problema. No lo dijo de esa forma, pero más o menos dio a entender que se sentía en esa libertad de tomar esa decisión. ¿Cuánto va a durar esa tregua o esa paz entre Tomás Rivera Chat y Norma? Nadie sabe. Yo creo que Tomás no le quedó más remedio que la estrategia que utilizó Norma Burgos cuando tan pronto llegó el lunes. De las primeras cosas que dijo es: yo me quiero reunir con él. Es más, ni lo voy a llamar a pedir una reunión, con que yo llame a la secretaria y me dé un día, yo me acomodo. No olvidemos, o sea, puso a Tomás, y yo he usado la analogía de dos boxeadores. Yo creo que en este momento Tomás está en una esquina, no recibiendo golpes, pero en una esquina. Porque no olvidemos el Tomás de ayer con Norma, al Tomás que escribió el lunes por la mañana uno de sus buenos días Puerto Rico, utilizando de la mitología griega nuevamente a Sísifo, el que subía la piedra y cada vez que la piedra está llegando a la cima, los dioses le obligan a que vuelva a caer la piedra y tiene que volverla a subir y vuelve y se le cae. Pero ¿por qué? Porque que Sísifo era un arrogante y mentiroso. Eso fue lo que publicó Tomás cuando leyó el periódico El Vocero con el anuncio de que venía Norma Burgos. Si le estaba diciendo mentirosa a Norma o mentirosa a Jennifer o a las dos, no lo sabemos. Ese fue el Tomás de el lunes a las 6 de la mañana, sería. Vis a vis el Tomás de ayer a las 4:30, 5 de la tarde. El que está contento, el que está satisfecho, el que todo va a funcionar, va a correr, que va a funcionar perfectamente. Yo creo que las movidas que hizo Norma, el apoyo que ha recibido, por lo menos el beneficio de del darle el espacio que ha recibido de casi de prácticamente todo el liderato del PNP, pues ha puesto a Tomás contra las cuerdas, en el sentido de si salía con una actitud de rechazo a Norma, porque era Norma y porque él tenía unas disputas con ella desde el 2017 y 2018 y 2019, cuando al final había logrado su objetivo de que se fuera Francisco Domenech, y la actitud de Norma, pues no le quedó más remedio. Esa es mi opinión. O sea, yo no creo que estamos viendo ni viviendo una conversión casi mística de Tomás Rivera Chat. Tomás Rivera Chat a las 6 de la mañana del lunes le estaba diciendo mentirosa a la gobernadora y le estaba diciendo: subiste la piedra de Francisco Domenech y se te cayó, ahora vas a subir la piedra de Norma Burgos y se te va a caer. Y ayer por la tarde decía que todo iba a funcionar perfectamente. Claro, repito, hay tregua o hay paz, como usted lo quiera llamar, entre ellos dos. La otra pregunta es si esa tregua y esa paz entre Norma y Tomás se va a transmitir a una tregua entre Tomás y la gobernadora. Ya la gobernadora anticipó hoy, en una nota que está en el periódico El Nuevo Día, que habla sobre la reunión con la Junta de Acueducto, algo de que hablaremos más adelante hoy, la gobernadora anticipó que va a citar a Tomás y a Johnny Méndez a reunión el próximo lunes como parte del inicio de la nueva sesión legislativa. Así que, si no hay ningún tiroteo de aquí al lunes, esa reunión se dará y allí nuevamente habrá que estar pendiente desde el lenguaje corporal hasta lo que dicen a la entrada, y quizás lo más importante, si van a atender la prensa los tres juntos al final de la reunión, o si va a ocurrir como ha ocurrido en el pasado, que luego de esas pocas reuniones que ha habido, la gobernadora se queda en su oficina y Tomás y Johnny Méndez atienden a la prensa individualmente. Yo especulo que va a haber un intento de ambos, de la gobernadora, perdón, y de Tomás Rivera Chat, de proyectar también una tregua entre ellos dos. Ahora, cosas a las que hay que estar pendientes. La más importante, la investigación sobre Francisco Domenech. La sesión comienza el próximo lunes, pero aunque la sesión comience el próximo lunes, el Senado tiene todo el poder, ha tenido todo el poder de seguir investigando mientras estaban en receso. Pueden haber pedido información, documentos a personas, pueden haber inclusive entrevistado testigos. Si Tomás no activa la investigación contra Francisco Domenech durante el mes de agosto, sabremos que de verdad lo acorralaron en una esquina y que no sabe qué hacer. Si Tomás de momento dice, no hay que hacer nada porque esto ya está en las manos del panel fiscal especial independiente, caería en una gran contradicción de lo que él dijo hace unas semanas atrás, que precisamente dijo, aunque ellos investiguen, yo voy a seguir investigando. Por otro lado, si Tomás sigue hacia adelante con la investigación y en esa investigación se evidencian, más allá de lo que ya conocemos, actuaciones impropias, ilegales, como usted lo quiera llamar, antiéticas, de Francisco Domenech, de Itza García, si Tomás lleva allí testigos que validan lo que dice Sebastián Negrón Richard y por ende que Francisco Domenech ha estado mintiendo todo el tiempo, pues habrá que ver cuál es la reacción de la gobernadora que permitió que Francisco Domenech se fuera de su gobierno como un héroe, con videos y todo eso. Así que esto está a la vuelta de la esquina, porque repito, si Tomás no hace nada con la investigación durante el mes de agosto, lo que queda del mes de agosto, que aunque sea por lo menos decir que hay una vista pública o una vista ejecutiva a principios de septiembre, pues el país va a entender que todo esto era un bluff y que su interés no era erradicar la corrupción, como él dice, sino simple y sencillamente sacar a Francisco Domenech, pues porque no tenía una buena comunicación con él. Segundo, hablaron ayer de temas álgidos e importantes para el país. Reforma de permisos. Las diferencias entre Tomás y el proyecto de la gobernadora, por ende de la gobernadora, eran diferencias sustantivas, serias. No eran de forma, eran de contenido. Hago aquí un paréntesis. Esta mañana aquí con Jonathan y con Luis le preguntaron sobre cuál era la visión que ella tenía de permisos, si era la visión de la gobernadora de que todo lo de permisos tiene que estar debajo de desarrollo económico. Y Norma creó un espacio. Ella dijo que con su experiencia de haber presidido la Junta de Planificación, ella entiende que permisos es más que desarrollo económico, que hay todos unos elementos de planificación, elementos de ambientales. Si Norma va a ser un instrumento para armonizar visiones sustantivas, no las cosas de la personalidad, sino visiones sustantivas, está por verse. Reforma contributiva, impuesto al inventario. Todos estos son temas sustantivos donde ha habido choques sustantivos, no de personalidad, no de personalidad entre la visión del presidente del Senado y la visión de la gobernadora. Estos son elementos que tendremos que ver en las próximas semanas, particularmente durante la sesión legislativa que comienza el lunes de la próxima semana, cómo se van desarrollando y que nos dirán si la paz entre Norma y Tomás será duradera y si la paz entre Tomás y Norma se transmite a una paz y armonía entre Tomás y la gobernadora. En este momento, yo creo que ambos van a hacer un esfuerzo de extender la tregua lo más que pueda. Y creo que, como dicen allá en inglés, el upper hand, la posición de fuerza en este momento, por la forma, o sea, primero el elemento sorpresa de Norma Burgos no se puede minimizar. No estaba en el bingo de nadie, nadie tenía ese bolo. Tomó por sorpresa a todo el mundo. Segundo, el media tour que ha hecho Norma, por lo menos hasta ahora, no ha cometido errores. Tiene sus contestaciones ahí bastante claras y bastante pensadas. Y tercero, el manejo de Norma de la reunión con Tomás Rivera Chat. Yo creo que va a haber una tregua por un periodo de tiempo, en gran medida porque no le queda otra alternativa a Tomás Rivera Chat. Me está sonando la musiquita. Cuando regrese, las otras preguntas que quedan. Ok, chévere. Una buena primera plana, porque hay paz entre Norma y Tomás. Ajá. Pero la llegada de Norma significa que de verdad vamos a tener un gobierno eficiente y efectivo que no hemos tenido en estos primeros 18 meses. Y por último, mi análisis. Este Tomás Rivera Chat de ayer es un Tomás Rivera Chat que va a retar a la gobernadora en primaria. El análisis cuando regresemos luego de la pausa.
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0: Aquí de regreso a Sobre la Mesa, para los que me estén escuchando, me estén viendo, son exactamente las 4:26 de la tarde de hoy, miércoles, mitad de semana, miércoles 12 de agosto del 2026. Continúo analizando el efecto de la entrada de Norma Burgos a el puesto de secretaria de la gobernación. Yo creo que lo más importante después de estos primeros 3 días, quizás después de esta primera semana, es resultados. Es bueno que haya una relación para la gobernadora y para el gobierno, es bueno que haya una relación cordial de colaboración con el presidente del Senado, pero ese no es el problema de Jennifer González. La crisis del agua no es culpa de Jennifer González. El hecho de que prácticamente ninguno de los proyectos energéticos de los que la gobernadora ha hablado desde la campaña estén avanzados, se hayan logrado ejecutar, no es culpa de Tomás Rivera Chat. Los efectos de la desarticulación de esta administración no es culpa de Tomás Rivera Chat. El escándalo de Ciari Pérez Peña no es culpa de Tomás Rivera Chat, obviamente. Los escándalos alrededor de Francisco Domenech no es culpa de Tomás Rivera Chat. La salida de Sebastián Negrón Reichert, quien la propia gobernadora en un momento le llamó la estrella o una de las estrellas de su gabinete, no es culpa de Tomás Rivera Chat. Son problemas que vienen desde la selección del gabinete por parte de la gobernadora hasta la ejecución por parte de los jefes de agencia, hasta la forma como operaba o opera, veremos, la propia Fortaleza. Así que el caos creado por el ERP no es culpa de Tomás Rivera Chat. Así que lo más importante, desde el punto de vista del éxito o fracaso de Norma Burgos, es que el país sienta que hay un gobierno que está ejecutando. Claro, lo primero que tiene que reconocer Norma es que entró un gobierno que no está ejecutando. Si Norma se bebe el culey de lo que dice la gobernadora, que todo está bien y que el problema es un problema de comunicaciones, no va a tener éxito. No es un problema de comunicaciones, es un problema de ejecución, es un problema de articulación, es un problema de gerencia que emana de la propia Fortaleza, ya sea que la dirige la gobernadora o que la dirigía Francisco Domenech. Así que empecemos por la situación de acueducto. Me estoy anticipando porque ahorita voy a hablar de ese tema. Pero si Norma en las primeras 48 horas se convence que no hay un problema gerencial en el acueducto, pues nada va a cambiar. Le voy a traer problemas inmediatos, no ya a más largo plazo. El famoso ERP. Si Norma se leyó la historia del periódico, ahora no me acuerdo si fue de ayer, sí creo que era de ayer, en la conferencia de prensa del director de OGP, el secretario de Hacienda y el director de PRITS, donde el periódico El Nuevo Día dice que lo que prevalecieron fueron los silencios, las contradicciones y las contestaciones inconclusas. Si Norma entiende que lo que está pasando con ese programa es lo natural que debe pasar, pues no habrá ningún cambio. Si no hay un jamaquión en algunas piezas claves del gabinete, no habrá ningún cambio. Así que ese es el reto que tiene Norma Burgos. Hay otros retos. Norma le encanta ser el centro de atracción. Lo cual, si estás aspirando políticamente, pues no es malo. Pero cuidado, el secretario o secretaria de la gobernación no es el centro de atracción, no es el eje de atención pública. El eje de atención pública, particularmente para las cosas positivas, es el gobernador o gobernadora. Y sí, los secretarios de la gobernación a veces tienen que sacrificarse y ser la cara de las cosas malas para, de alguna forma, proteger al primer mandatario o a la primera mandataria. Norma está de un media tour. Ya lo dije, mañana creo que está con Pencha, así que parece que va a continuar su media tour. Ahí podría haber un problema. Que ella
2: no internalice cuál es su rol como secretaria de la gobernación, que no es lo mismo que secretario de Estado, ni que presidente de la Junta de Planificación, ni que director, ni que senador, ni que comisionado electoral. Que ella es buena, ella puede ser buena comunicadora, sí. Que ella tiene experiencia gubernamental, es más, yo creo que ella tiene más experiencia gubernamental que la propia Jennifer, porque Jennifer ha tenido una experiencia política importante, presidenta de la Cámara, comisionada residente, gobernadora, pero desde el punto de vista de administración, yo creo que Norma tiene más experiencia y probablemente más conocimiento de gobierno que la propia gobernadora, lo cual puede ser positivo si la gobernadora se deja ayudar. Así que ahí está el elemento más importante. Si Norma, la presencia de Norma se va a convertir en un cambio en la forma que opera este gobierno. Tengo la impresión, lo dije ahorita, que Norma entra con un reconocimiento de que Houston, we have a problem. De que sí, que hay un problema en la rama ejecutiva que trasciende la relación con Tomás Rivera Chávez. En estos días, la imagen ha sido muy positiva, pero no tiene mucho tiempo para demostrar cambio. Si estamos a mediados de septiembre y no ha habido un jamaquión en el gobierno y las cosas siguen corriendo como están corriendo, porque ahora mismo los legisladores están elogiando a Norma, pero al director de acueducto le siguen cayendo encima. Y el alcalde de Camuy tiene demandado al secretario de Recursos Naturales, el alcalde presidente de la Federación de Municipios PNP. Por último, y aquí yo creo que es la pieza clave de si hay paz a largo plazo. Yo, en este programa y en otro foro, siempre había dicho que Tomás no se iba a atrever a correr para la gobernación. Que Tomás Rivera Chat es el secundón más poderoso que ha habido en la historia gubernamental de Puerto Rico. Pero que siempre ha querido ser el primero y nunca se ha atrevido. Porque le tiene terror a perder. Y bajo esa premisa, hasta hace unas semanas atrás, yo me sostenía que al final del camino Tomás no iba a retar a Jennifer en una primaria. Yo comencé a cambiar mi posición, mi postura, porque la realidad es que por momentos daba la sensación de que Tomás Rivera Chat había quemado las naves, que no había vuelta atrás. Les mencioné el buenos días de este lunes, donde Tomás le dijo mentirosa o a la gobernadora y a Norma Burgos. La semana anterior, o sea, la semana pasada, Tomás puso otro de los buenos días, buenas tardes, donde decía, sí, la razón, es verdad, le doy la razón a la gobernadora, la razón por la que tenemos crisis en acueductos y en energía es porque ella es gobernadora. Ahora, este Tomás que vimos ayer, con esas expresiones de complacido y contento, va a funcionar perfectamente. De momento me vuelve a crear la, bueno, me vuelve a inclinar la balanza a lo que yo siempre he creído que es la postura de Tomás, que no se atreve a correr a la gobernación por miedo a perder la primaria y o perder la elección. Y que él sabe que ir en un colectivo para el Senado, pues le es más fácil. Al final del camino, y no hay mucho tiempo, porque si Tomás sigue acariciando la posibilidad de retar a la gobernadora, va a tener que seguir levantando dinero, va a tener que seguir ocupando unos espacios políticos y va a tener que seguir haciendo un contraste con la gobernadora. Si Tomás no hace un contraste con la gobernadora en lo que queda de este año, se acabó el evento, no va a correr. Claro, y hay gente que difiere de mí. Pero si después de todo lo que ha dicho Tomás Rivera Chat y todo lo que ha hecho, acaba respaldando a Jennifer González, olvídense que el Tomás Rivera Chat, al que todo el mundo le tenía miedo dentro y fuera del PNP, se acabó. ¿Dónde van a quedar todos esos legisladores que le han abierto fuego a la gobernadora y al equipo de la gobernadora por estar del lado de Tomás? Si Tomás, y vuelvo y repito, creo que al fin, tengo ahora dudas si va a correr o no va a correr. Por cómo ha quedado acorralado. Claro, él siempre puede decir dentro de 2 semanas, le di una oportunidad, y la realidad es que el problema no es Norma, ni era Francisco Domínguez, el problema es Jennifer. Pero está por verse. Si Tomás se reafirma en lo que muchos han creído, de que esta es su mejor y última oportunidad para aspirar a la gobernación, pues esta tregua, esta paz, durará el tiempo que sea necesario para comenzar a hacer nuevamente los contrastes con la gobernadora. Si se aprueba la reforma de permisos en armonía, si se aprueba una reforma contributiva, si hay paz sobre el impuesto al inventario, por ahí seguimos. Pues entonces, ¿cuál es el contraste? ¿Cuál sería la razón de ser para él correr si simple y sencillamente hay una armonía en las propuestas principales que se le presentan a la Asamblea Legislativa y al país? En resumen, la entrada de Norma Burgos ha cambiado el escenario político a lo interno del PNP. Regreso con la crisis del agua luego de la pausa.
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2: Aquí de regreso a Sobre la Mesa, para los que me estén escuchando, me estén viendo en vivo, son las 4:41 de la tarde. Bueno, la crisis del agua y el racionamiento. La crisis de acueducto y el racionamiento son dos cosas que se parecen, pero son diferentes. La crisis de la Autoridad de Acueductos y Alcantarillado se viene acumulando en los últimos 12 meses, antes que se hablara de la palabra sequía, y mucho antes de que se hablara de la palabra racionamiento. Y como he dicho anteriormente, aquí en la camino a las elecciones del 2024, nadie hablaba de acueducto. No fue tema de debate, no fue tema principal en los programas de gobierno de ningún partido. No que estuviera funcionando como una agencia extraordinaria, pero no era una agencia en crisis. Y repito lo que he dicho anteriormente, la Autoridad de Acueductos y Alcantarillado ya se convirtió en lo que fue Luma, o sea, ya se convirtió para Jennifer González en lo que fue Luma para Pedro Pierluisi. Así que son dos cosas, una es la crisis y otra es la sequía. En cuanto a la sequía, ayer llovió, por lo menos en el área de Río Piedras, Guaynabo, por donde yo y Cupé y por donde yo pululé ayer, llovió, no fueron unos aguaceros estrepitosos, pero llovió y amanecimos con la buena noticia de que esta mañana Carraízos había subido 10 centímetros. Ayer nos dijeron que necesitaba 15 pulgadas de agua, de subir 15 pulgadas para que se resolviera el problema. Eso está lejos, 10 centímetros está lejos, pero en no sé cuántos días, es la primera vez que la noticia no es que bajó. De los 12 embalses que se están evaluando, monitoreando, de los 19 embalses que se están monitoreando, 12 reflejaron cierto aumento en el caudal, pero La Plata, que es el próximo que, desde el punto de vista de la cantidad de personas que sirve o unidades que sirve, es el próximo que podría tener un efecto fuerte, pues La Plata de ayer a hoy bajó también en su caudal, perdió, estoy buscando aquí mis notas, 4 centímetros. Nuevamente estamos viviendo el fenómeno de alcaldes pidiendo que se empiece el racionamiento, pero una resistencia de parte del gobierno para hacer lo que los alcaldes le están recomendando. Yo creo que, primero, no estoy seguro si se han hecho todas las cosas que los expertos dicen que se tienen que hacer. Cuando, no digo ahora, desde hace meses atrás, cuando científicamente se anticipaba que ya estábamos en una sequía. Así que el problema de la sequía está ahí. Hoy volvió a llover, mañana por la mañana. Esto es como los boletines de que por ahí viene una tormenta, un huracán, que todos los días por la mañana uno está pendiente de las coordenadas y de las velocidades y qué sé yo qué. Pues ahora toda la mañana, a eso de las 6 de la mañana, 7 de la mañana, uno está pendiente de cuánto ha subido los diferentes lagos para saber si ya estamos al otro lado. Escuché esta mañana con Milly Méndez, se me olvida el nombre, pero el de negociado de meteorología, diciendo que todavía falta mucho por llover para que estemos al otro lado. Por ahí vienen unos disturbios atmosféricos que todavía no tienen nombre, pero que hay hasta la posibilidad que se conviertan en tormenta, y si se convierten en tormenta, creo que se va a llamar Cristóbal, que podrían traer agua. Pero por lo menos hoy, mañana, no se anticipa que se vaya a acabar, terminar la sequía y el racionamiento esté a la vuelta de la esquina. Y la plata está en observación. Ok. Hoy se está llevando a cabo, mientras estaba aquí, entro en las redes sociales, pero a ver si veo algo. La gobernadora tenía una reunión a las 2 de la tarde con la junta de directores de la Autoridad de Acueductos y Alcantarillado. Es una reunión que le solicitó la junta. Junta que, como ustedes saben, está sin presidente. El presidente renunció la semana pasada cuando se anunció el racionamiento, precisamente diciendo: me voy porque nosotros no somos consultados. Estoy de acuerdo con una gente que dice que eso es una buena razón para renunciar, pero que también él podía convocarse cuando le diera la gana y citar al director ejecutivo, al presidente ejecutivo de la autoridad, cuando le diera la gana. ¿Qué se iba a discutir en esa reunión? Repito, estoy mirando aquí, aparentemente la reunión no ha terminado. No sabemos si la gobernadora empezó puntualmente a las 2, son las 4:46. Miro aquí a ver si en alguno de los medios ya hay información de la reunión. Pero yo quisiera pensar que en esa reunión estará sobre la mesa, o va a estar sobre la mesa, o estuvo sobre la mesa, la discusión sobre el futuro del presidente Don Luis González Delgado, presidente o presidente ejecutivo es el título, de la Autoridad de Acueductos y Alcantarillado. Si en la reunión nadie de la Junta, o sea, el rumor es que en esa Junta hay descontento con la ejecutoria del presidente ejecutivo. Para que estén claros, legalmente quien tiene el poder de nombrar o votar a ese presidente y cualquiera de las otras corporaciones públicas es la Junta de Directores, no es el gobernador. Sí, en Puerto Rico hay una tradición de que esos puestos se le da deferencia al gobernador. Oiga, pero un gobernador, si a un gobernador, gobernadora, la Junta de Directores le dice, nosotros que somos el cuerpo rector y que legalmente tenemos un deber fiduciario, le estamos diciendo a usted, gobernador, gobernadora, que hemos perdido la confianza en la persona que usted nos pidió que nombráramos. Yo no veo cómo un gobernador lo puede mantener en el cargo. Si en la reunión no se discute esto, pues fue entonces una reunión de pérdida de tiempo. Si la reunión fue para discutir la sequía y cuánto va a llover o si no va a llover y cuándo vamos a meter a la plata, creo que eso también lo debe discutir la Junta. Pero el mero hecho que la gobernadora, entiendo que es en la Fortaleza, los haya citado a Fortaleza en medio de la crisis, en medio del descontento generalizado con el director de acueducto, pues quiero pensar que sí va a estar en la agenda. Y sobre ese tema, sobre el tema del director ejecutivo, una nota que prácticamente acaba de salir hace poco, la leo de Metro. La AAA pide segunda prórroga para cerrar acuerdo con San Juan. Ahora sí que estoy sorprendido, porque yo entendí que en la reunión del viernes pasado habían llegado a un acuerdo. Leo de esta nota de Santiago Omar Escobar en el periódico Metro. La Autoridad de Acueductos y Alcantarillado solicitó una segunda prórroga al tribunal de primera instancia para presentar las enmiendas a la estipulación transaccional pactada con el municipio autónomo de San Juan, al alegar que la situación sindical provocada por el paro de 24 horas afectó el proceso de revisión del documento. Oh my God, qué clase de excusa. La petición surge de una segunda moción de prórroga presentada ayer, 11 de agosto, por la AAA y su presidente ejecutivo. Solicitaron 2 días adicionales hasta el jueves 13 para completar y presentar las enmiendas. Yo le tengo que decir que estoy sorprendido porque yo creí que el viernes habían salido allí con un acuerdo escrito. Dice, esta es la segunda prórroga consecutiva solicitada. El lunes 10 de agosto, las partes habían pedido conjuntamente un día adicional para precisar la redacción de una definición incluida en el acuerdo. El nuevo término está relacionado con los compromisos alcanzados el pasado viernes 7 de agosto. Así que yo que pensaba que ya había un acuerdo entre San Juan y la AAA, que lo único que había que hacer era supervisar que se cumpliera con el acuerdo, pues ahora mismo me estoy enterando que no hay tal acuerdo. Digo, que hay el acuerdo, pero no está puesto, como decimos por ahí, en blanco y negro. Y finalmente, hay un paro de 24 horas de los empleados de acueducto. Miren, si el timing es el mejor, por supuesto que no es el mejor, pero los trabajadores, los sindicatos tienen que escoger las coyunturas que ellos entiendan son las adecuadas para que, iba a ser una mala palabra, para que los escuchen. Y estamos enterándonos, y digo, ya asumo la responsabilidad porque uno está aquí en un programa de análisis, número uno, de que llevan semanas presentándole propuestas a la gerencia y no les contestan. Pero lo que es increíble, y es una historia que estoy leyendo hoy del Nuevo Día en medio del paro. Llevo 19 años en la AAA y cobro $10.50. No hay forma de justificar eso. Citan aquí a un empleado Soy el tubero principal del área de Fajardo. Es injusto porque llevo 19 años y medio y todavía estoy al mínimo. Cobro 10.50. Nunca he estado sobre el mínimo en toda mi carrera. ¿Cómo pretendemos que la autoridad opere al nivel que el país requiere que ustedes

0: Una barbaridad. Vino Luz, primero tuvimos la primera experiencia. Cuando María y trajeron a las compañías de afuera, nos enteramos lo que le pagaban a esos trabajadores y eran unas cantidades muchísimas más que los trabajadores de energía eléctrica nuestros. Y cuando llegó Luma, le están pagando mucho más que lo que le pagaban cuando estaba operada por el gobierno. Otro reto para la Norma Burgo. ¿Usted quiere demostrar cambio? Métase en esta negociación. Apriete donde tenga que apretar para que se logre una solución. Porque pretender salir de la crisis gerencial, administrativa y de ejecución que tiene Acueducto, cuando tienes no sé cuántos empleados a salario mínimo, es una contradicción. No hay una forma de tú enderezar una entidad como con la complejidad que tiene y con los retos que tiene, como la Autoridad de Acueductos y Alcantarillados, si no tienes unos empleados bien pagos y motivados, con el equipo y con los recursos necesarios para ejecutar. Me suena la musiquita, son las 4:53, cuando regrese el panel 3 y contando.
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0: Borderline, Madonna, por supuesto. Buenos días, Puerto Rico. Buenos días, isleño. Buenos días a todos los residentes de nuestro hermoso archipiélago, siempre viendo las islas de Vieques y Culebra. Yo soy Sonia Valentín. Hoy es miércoles 12 de agosto del 2026. Aquí yo pongo mi voz firme y pensamiento libre. Siempre servicio a ustedes para que juntos podamos transformar a Puerto Rico. 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Por allí por YouTube es radioisla.tv. También puede hacerlo por la aplicación de Radio Isla, que lo que tiene que hacer es descargarla. Y por Facebook, busque en Pages Radio Isla. Una vez lo encuentre, oiga, denle me gusta y compártalo con otros para que puedan disfrutar de toda la programación que tenemos acá para ustedes durante todo el día y la noche de hoy y durante toda la semana. Ya ustedes saben que si está en la diáspora, díganle a su familiar que nos escuche, que se mantenga conectado a las cosas que están pasando acá en nuestro archipiélago. Así que la mejor forma de mantenerse conectado es a través de las plataformas de Radio Isla y saber lo que está ocurriendo acá. Pero también les invito a que vayan y me busquen como Sonia Valentín entre medios. Eso es Sonia Valentín en tres medios. Ese es nuestro canal de YouTube. Vaya, registres ahora, prenda su campanita. Y por favor, forme parte de la conversación allí. Ya está colgado el capítulo más reciente de Punto de Encuentro. Así que no se lo pierda. Y gracias, gracias. Esa comunidad ha crecido enormemente. Les agradezco el apoyo siempre. Así que gracias por formar parte de nuestra comunidad. Pero vamos inmediatamente. ¿A qué? A lo que se está cocinando.
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0: Bueno, ustedes saben que lo hemos conversado muchas veces y retomo el tema, los comerciantes, la empresa privada, están siempre como demonizados, o sea, en Puerto Rico, aun cuando somos, y me incluyo, los que cargan el peso de emprender, emplear, arriesgar, mantener operaciones completas, ¿no? Y cosas, obviamente, muchas veces arriesgar todo lo que se tiene para poder salir adelante, además de que emocionalmente puede ser muy drenante. Para hablar sobre este y otros temas, incluyendo el agua, la agenda, los próximos años, todo lo que está pasando ahí, recibimos a su presidente, al presidente de la Cámara de Comercio de Puerto Rico, José Che Julio Aparicio, la directora ejecutiva licenciada Laisa García y la vicepresidenta licenciada Lisa Ortiz Camacho. Buenos días.
2: Muy buenos días.
0: ¿Cómo están todos? ¿Cómo está la situación del agua en los comercios?
2: Bueno, te tengo que decir que la situación del agua ha trastocado totalmente la operación de los comercios. Incluso nosotros hemos hecho esfuerzos para ser parte del comité de la sequía y poder tener esa retroalimentación de qué es lo que está sucediendo. Y se nos ha hecho un poco difícil lograrlo, pero estamos haciendo ese llamado para poder entonces mantener a nuestras 33 asociaciones afiliadas informadas de qué es lo que está pasando día a día, porque no hay una información live, ¿verdad?
0: Wow. No lo hay. O sea, no, espera un momento, voy para atrás. Yo dije que no iba a sacar el abanico en este segmento. O sea, me estás diciendo que ante la situación crítica del agua, sobre todo en la zona metro y los pueblos aledaños, no ha habido un acercamiento propio organizado para mantener información directa al comercio.
3: En esta etapa, solamente hace dos semanas, el Departamento de Desarrollo Económico y Comercio citó y la vicepresidencia estuvo allí, yo no pude estar, pero citaron para que el acueducto de alcantarillado y el SAL de energía hablaran sobre las crisis que se avecinaban y que ya estaban. Pero luego de eso, y por eso que lo dice la licenciada y el reclamo que hemos hecho, hay una ley de aguas, y la ley de aguas permite, por ese poder que tiene, que el Departamento de Recursos Naturales es quien lidera la crisis.
0: Correcto.
3: Y ese departamento creó, bajo la Administración de García Padilla, un protocolo de sequía. Uh-huh. Ese protocolo de sequía tiene 5 comités. Nos dimos cuenta de inmediato que en ninguno de los comités está el sector privado. Y nosotros de inmediato dijimos, pero ¿cómo ustedes van a estar atentos al pueblo, a los comercios, si no somos parte? Y llevamos ya unas 72 horas pidiendo ser parte. Y se le envió carta al secretario de Recursos Naturales para que nos haga parte.
0: ¿Y si no nos han sido la respuesta?
3: Bueno, solamente se ha hablado con el subsecretario y con el secretario, que tienen nuestra contestación y están considerándolo. Esa es la contestación.
0: Están considerándolo.
3: Correcto. Pues, mientras tanto, pues tenemos que estar viendo en los periódicos, igual que ustedes, la información, cuando nosotros lo que estamos buscando. Mira, en esta etapa y a corto plazo, en una crisis, lo que se necesita es sensibilidad, certeza y empatía. Y nosotros podemos ser ese brazo para nosotros informarle a todo el comercio de Puerto Rico.
0: Bueno, no solamente eso, tú necesitas también estar informado, correcta, propiamente, organizados. O sea, no, en una crisis no podemos estar desorganizados. Y de la forma en que, ¿verdad? Lo veo, si el comercio, ¿verdad? Nosotros no queremos en medio de una crisis, ya que tenemos la crisis, detener todavía más la parte económica del país, ¿verdad? El desarrollo, el movimiento económico. En la medida en que yo no puedo abrir porque no tengo una cisterna y tengo que cerrar mi negocio, pues obviamente estoy deteniendo el movimiento económico. Entonces, esto, yo me quedo sin palabras, o sea, yo no iba a sacar el abanico, pero me quedo sin palabras, o sea que el sector privado no haya estado avisado, organizado. O sea, nosotros vivimos María. Y después de María, se supone que nosotros sabemos claramente qué tenemos que hacer en un momento de crisis y de emergencia.
2: Deberíamos.
0: Uh-huh.
2: Y en María,
0: deberíamos.
2: Y en María se organizó el COE,
0: claro,
2: que tenía la participación de la empresa, claro, privada. Nosotros lo que estamos pidiendo es que en ese nuevo protocolo de sequía que está viendo el secretario de Recursos Naturales, que incluya a la Cámara de Comercio, a la empresa privada, en ese grupo de apoyo.
0: Pero es que yo me rasco la cabeza porque a este punto no deberíamos estarlo pidiendo. Debería ser parte ya integral del proceso, por favor.
4: Por eso digo que deberíamos. Es evidente, y nos lo han comunicado en esta reunión, que Acueducto y Alcantarillado está pasando por un dilema, que estamos pagando el precio de la falta de planificación y el mal manejo de darle mantenimiento a la infraestructura. Eso evidentemente nos ha llevado a donde estamos hoy porque no se tomaron las medidas adecuadas. Eso que describen los compañeros, usted describe, es lo que el libro dicta que debería pasar, uh-huh, porque el tema de la planificación y la comunicación nos pone en mejor condición para decidir cuáles son los pasos a seguir para evitar que el desarrollo económico se afecte aún más, porque la sequía, si viene, eso es un acto natural.
0: Ya.
4: Pues entonces tenemos que concentrarnos en lo que sí podemos hacer, y lo que podemos hacer no necesariamente está pasando, que es mantener una comunicación abierta y adecuada para poder manejar los planes de contingencia y darle los diferentes servicios a la ciudadanía, porque si las utilidades de servicios esenciales no los tienen los residentes en sus hogares, pues tienen que suplirse de algún lado.
0: ¿A dónde van a ir? Por ejemplo, yo me estaba preguntando.
4: ¿Dónde van a comer?
0: Si usted no tiene comida, a eso iba. Si usted no tiene agua para cocinar. Y mira, y esto es una crisis, ¿verdad? Yo no sé a dónde va y a dónde mira el gobierno, y me preocupa, y verá, con mucha humildad, pero AMSCA reporta un aumento de llamadas por la crisis del agua en gente, que mujeres que están desesperadas. O sea, si aquí alguien no entiende que esto es una crisis, yo no sé en qué país vive ni cuál gobierna. Entonces, obviamente, lo que plantea, o sea, si una persona, ¿verdad? Supongamos que Eloísa vive por ahí, lo que sea, condado, toda la zona de Piñones, tú no tienes agua y tú necesitas comer y no tienes agua, pues lamentablemente vas a tener que gastar más, vas a tener que ir a pagar, ¿verdad?, un restaurante, pero si el restaurante no está operando, ¿dónde?
4: Y eso,
0: por decirte algo,
4: en el caso de los restaurantes, y sé que el presidente tiene detalles sobre eso, hay una reglamentación distinta que incide en las distintas industrias. La farma es una, en los restaurantes es otro. Y no necesariamente usted su problema lo resuelve con una cisterna de agua que llegó y lo colocó ahí. ¿Por qué? Porque si usted distribuye comida, tiene que asegurar agua potable, porque si no se expone a la multa. O sea que dependiendo de la industria hay distintos tratamientos, porque los estamos exponiendo a multas y lo que queremos es cumplir, porque cuando usted llega al restaurante queremos que pueda utilizar el baño, claro, que pueda comer. Entonces, si no tenemos esa comunicación, y además que haya certeza, porque tenemos la comunicación, usted me dice, no va a tener agua las próximas 48 horas y llega el sábado y ocurre exactamente lo contrario.
0: Pues claro,
4: pues
0: ¿qué ha pasado? Esto no es un ejemplo, esto no es un jueguito de imaginativo, o sea, esto ocurrió. Entonces, obviamente, no solamente eso, si yo tengo la cisterna, pero nunca me abren la llave, nunca llena la cisterna y se me vació porque seguí dando el servicio. ¿Cómo yo sé cuándo voy a abrir de nuevo? Pues con el plan de cuándo me va a llegar el agua para llenar la cisterna. Entonces, esto impacta no solamente al dueño del comercio o al comerciante. Esa empleomanía, ¿qué llamados le doy de trabajo? ¿Qué agenda hago de trabajo si no tengo certeza de ninguna índole de nada? O sea,
3: fíjese que esta entrevista aquí con usted pudiera ser muy bien, el secretario nos dijo, la Fortaleza nos informó. Estamos dándole esta información. Sin embargo, ahora estamos diciendo que no sabemos. Y es meramente una llamada, mira, todos los días a tal hora nos vamos a conectar para darte información. Esa es básica.
0: Sí, sí.
3: Es básica.
0: Sí, sí.
3: Y pues no sé por qué no le están tomando. Estamos dándole la mano, amiga. Por eso estamos aquí. Y a buena forma, secretario de Recursos Naturales, estamos dispuestos.
0: Con mucho respeto, Yo honestamente no sé por qué los comerciantes y la empresa privada que sostiene a un país tiene que estar pidiendo, begging, rogando. Yo esta mentalidad, me disculpan, no la entiendo. No la entiendo, yo necesito ver nada, es que hay tantas cosas que yo no entiendo, porque es que mi capacidad de entendimiento es pequeñita. Así que bueno, no lo entiendo. Licenciada, se une a la conversación Laicha Seguinot.
5: Buenos días para todos. Venía de camino hablando con un administrador de más de 5 restaurantes. Me dijo algo que yo no lo he visto en los medios. Si ustedes lo vieron, pues chévere. Hay restaurantes en el viejo San Juan simplemente cerrados.
0: Sí, sí.
5: Porque no tiene cisterna, porque no hay acceso a camiones cisterna. Ciertamente, la logística de los restaurantes, que es uno de los más que me preocupa, para el lavado de manos, para fregar. No puedes utilizar la máquina de Coca-Cola, porque viene no, el agua de la cisterna. Correcto. No puedes utilizar la hielera, tienes que salir a comprar. Y el hecho de tú montarte en un vehículo para sacar y cambiar tu logística encarece los costos brutalmente.
0: Nos vemos claro. Y la cosa es pensar que de alguna forma esto no es, que no es necesario integrar, a mí me deja con la boca abierta, que no es necesario integrar al sector privado y al comercio para mantener la operación del país, me deja, mira. Esto es bien simple. Cuando María, y vuelvo a María porque se supone que nosotros aprendimos de las emergencias con María, cuando María, el edificio donde yo estaba, en el viejo San Juan, racionaba, ponía horas para prender la planta, todos lo recordamos, para poner el agua, ponía horas, ¿verdad? Y todos los que estábamos fuera de ese horario, porque teníamos que estar dando servicio durante la emergencia, comíamos en los restaurantes de abajo del edificio, estoy hablando del Capitolio Plaza en el viejo San Juan. O sea, ese restaurante que abrieron, que lograron ayudarnos a mantenernos nosotros alimentados, a poder manejar la cosa, pues ellos se pusieron en la tarea, ¿verdad? De poder abrir. Lo mismo, ¿sabes? Es increíble, yo de verdad no entiendo nada, pero está bien.
4: Y hablamos de restaurantes, pero también el sector de la salud.
0: Claro.
4: Tiene que haber, como decía el presidente, mucha empatía. O sea, aquí los centros de cuidado, o sea, tú tienes a personas mayores que tienen situaciones que no los puedes bañar como deberían, enfrentar situaciones de salud. Centros, o sea, que no,
2: de diálisis.
4: Centros de diálisis, o sea, hay un ecosistema de salud privado que es el que permite darle la continuidad.
0: El cuidado de los niños.
4: Es increíble.
0: Yo sé que no hay niños, pero los que hay. Hay
4: que cuidarlos. Es importante, no solamente los restaurantes, hay otro ecosistema sí, que sí, se impacta.
0: Totalmente.
3: Tenemos que decir que ellos, por lo menos la compañía de turismo y el DEC, han visto el problema desde el punto de vista de gastos. Y anunciaron unos incentivos hasta $10,000 en turismo y en el DEC, y eso pues la realidad es que nos lo comunicaron, nos los han enviado los formularios, y eso pues nosotros lo hemos repartido a los que hemos podido, pero desde el lado de lo más importante ahora, que es la sensibilidad para saber poder informar, pues todavía estamos a la espera.
0: Definitivamente, ayer, por ejemplo, y este es otro reto que ustedes tienen, y les pregunto, o sea, no es solo el agua, o sea, el reto que tiene la parte comercial de Puerto Rico incluye la luz. Yo llegué a la oficina, no teníamos luz.
5: Sí.
0: En Atorrey.
5: Cupay que lleva tanto tiempo sin luz, pero tomando como punto de partida lo que dice el licenciado, está chévere los incentivos, sí, pero sí. No se pueden tardar un año en aprobarlo, no se pueden tardar 6 meses en aprobarlo. Eso es ayer, porque la crisis está ahora. Y como estaban mencionando cuando llegué, la falta de planificación. Yo estoy en zona 2, se supone que viernes y sábado no tengo agua desde ayer. O sea, ¿y cómo un comerciante se puede planificar? ¿Cómo puede su mano de obra planificarse? ¿Cómo puede la operación si no hay una planificación y no hay una certeza de cuándo se te va? ¿Viene, va, no viene?
2: Si hay, sí, hay algo, si hay algo que nos enseñó María fue a planificarnos,
0: claro, ¿verdad?
2: Y la residencia. Claro. Así que los restaurantes, los comercios, etcétera, se han podido preparar para cuando no hay electricidad y asumir el costo de ese gasto.
0: Pero no todos.
2: No todos, claro. Incluso hemos perdido muchos negocios debido a eso, pero aún así se han hecho unos, ¿verdad? Unos acomodos. Ahora, en el caso del agua, no es solamente la sequía, es que es un problema que va a ser a largo plazo y necesitamos estar enterados desde el punto de vista privado para ver cómo nos vamos a preparar y cómo lo vamos a atender, no solamente estos meses, sino los años que vienen.
0: Sí, y tú tienes zonas, como mencionabas, el viejo San Juan, ¿verdad? Yo viví en el viejo San Juan. ¿Dónde tú pones la cisterna?
2: Sí.
0: Porque si alguien me explica, yo con gusto.
5: Algunos restaurantes estaban a cubo, pero imagínate. Claro, pero
0: imagínate cómo tú trabajas en un restaurante a cubo. O sea, muchos de estos restaurantes tienen partes residenciales arriba o básicamente una propiedad que no tiene necesariamente el espacio para poder poner la cisterna.
2: Pues no aguantan el
0: no
2: peso.
0: No aguantan el peso.
5: Hay un callejón, el camión cisterna no sueña.
0: No entra. O sea, hay unos retos en Viejo San Juan. Reconozco unos retos totalmente distintos al resto de de los comercios. Es un reto ahí bestial, pero bueno. Y yo creo que el estado de emergencia, cuando nosotros declaramos un estado de emergencia, todos estamos en el gobierno. No, ¿verdad? Pues no debe ser solo para el gobierno. El estado de emergencia es para el país, o sea, para todas las instrumentaciones, para todas las cosas que hacen funcionar a un país, y entre ellas está la empresa privada.
3: Para todos los sectores, Sonia, y déjenme decirle que, ¿verdad?, muy a mi pesar, en reuniones que estamos teniendo tanto con el SAL de Energía para otros temas y con el FOM, con la Junta de Supervisión Fiscal, el próximo energía eléctrica es acueducto, y al doble. Y déjenme decirle que lo de energía eléctrica se pone peor porque es que necesitan las plantas de generación.
0: Agua.
3: Y eso está a esto, a los que nos están viendo o a bien poco los que nos están escuchando, de que empiece a impactar las plantas de generación. Ya hubo una reunión de urgencia con AES, con Ecoeléctrica y con los privados que generan, incluyendo Genera, para atender el tema de que tienen que suplirse de agua porque ya mismo se le va a acabar el agua y va a impactar más la generación en Puerto Rico.
0: Y hay que agregar con el sargazo, que también evita la entrada correcta.
4: Sonia, cuando describías lo de María, un poco para que las personas entiendan con un ejemplo que se descubrió en ese momento, porque era importante integrar al sector privado cuando ocurrió María. Hay una contratación ya establecida, por ejemplo, para las rutas de diésel, para los centros de cuido, para los centros de diálisis, para los hospitales, para todo. Cuando viene la emergencia, el gobierno decidió, ¿verdad?, que en su libro, en su protocolo, ellos iban a tomar prioridad sobre dónde iban a ir esos camiones. ¿Qué provocó hasta que no se insertó el sector privado? Que entonces estaba monopolizado y lo que estaba estructurado para que siguiera corriendo y funcionando se paralizó porque la planificación se alteró, porque la logística era la incorrecta. No porque quisieran probablemente en su momento, sino porque había una falta de visibilidad de cuáles eran las cosas que tenían que seguir corriendo. Ese es el tipo de cosas que se puede volver una crisis si no se ataja a tiempo, porque quizás se desconocen estos protocolos que tenemos que afinar para que le
0: Pero por lo menos ya el problema es que ya tenemos algunos protocolos vividos y visibilizados. En aquel momento, ¿verdad?, la industria de la salud, que conozco algo, que tenía una crisis bestial. Y yo, en mi casa, lo único que decía, la gente se va a morir, la gente se va a morir, la gente se va a morir. Y bueno, pues nada, pues lamentablemente la gente se murió. Y obviamente lo veíamos porque pues no llegaba el diésel, no llegaba, o sea, no había manera de mantener las operaciones funcionando, muchos hospitales no estaban listos. La crisis la conocemos todos. Y ahora, ¿qué hemos hecho? ¿Qué hemos adelantado?
2: Pero hay que hacer update. En aquel momento, los protocolos en cuanto al área de salud, y esa me atañe muy de cerca, no exigían redundancia, no exigían contratos previos.
0: Claro.
2: Todo eso se sanó durante María.
0: Así es.
2: Ahora, por ejemplo, en los centros de diálisis, pues también hay redundancia en cuanto al agua.
0: De acuerdo.
2: Pero no necesariamente así es en todos los demás comercios, ¿verdad? Entonces, aun cuando sea un gasto adicional que tenemos que asumir, lo importante es ver cómo lo vamos a preparar para poderlo asumir. Bueno. Y sin información viva al día, no podemos organizarnos.
0: Sí, descubrimos, María, que los centros de diálisis eran importantes y que había que atenderlos con urgencia porque la gente literalmente moría, lamentablemente. Claro. Y entre otras cosas, ¿no? Entre tantas otras cosas. Pero ahora tenemos esta emergencia que, si bien no es un huracán, es una emergencia igual. ¿Por qué no estamos moviéndonos en la dirección correcta?
2: Eso sin contar que estamos en época de huracanes.
0: También.
5: Ah, sí. Buen punto, licenciada. Pero uno es uno igual a dos, aunque lo diga un loco. Nosotros somos, la empresa privada es el mayor empleador del país, pues por lo tanto, el mayor peso de personas bajo nuestro cargo en los hombros lo tenemos la empresa privada. Y yo pienso que, como más o menos usted estaba diciendo, yo pienso que se cae un poco de la mata que no estemos en la mesa. Sí, porque es que son tantas y tantas y tantos seres humanos que dependen de que nosotros operemos. Y entonces, si yo no puedo operar porque no tengo agua, pues esa persona no lleva el sustento a su casa, que tampoco tiene agua, que ya se le encareció toda la logística en su casa. O sea,
4: y no nos pueden seguir chupando las emergencias, Sonia, porque esto lo que hace es que desgasta y debilita donde deberíamos de estar montados, que es ¿Cómo vamos a resolver el tema de infraestructura? Uno, ¿cómo vamos a resolver que perdemos más del 60% del agua que se pierde porque no la facturamos? Uh-huh. Tres, ¿cómo podemos ser más resilientes para que entonces podamos de aquí a 10 años ir recabando ese, el tiempo que hemos perdido con infraestructura? No podemos pensar en eso porque estamos metidos en el cubo de agua, en la emergencia que no se acaba, y entonces eso es impermisible, y desde la empresa privada hay expertos en los distintos temas que lo queremos es ponerlos disponibles para que podamos apoyar en ese esfuerzo.
0: Dato que repito, ayer nos informaron aquí que se pierden 3 lagos Carraízo diariamente.
3: El 60% del agua se pierde.
0: ¿Sabes lo que son? Uh-huh. 3 lagos Carraízo se pierden diariamente. A mí eso me dejó tan alarmada que yo no sé cómo no se atiende más.
2: No solamente eso, como mencionó el licenciado, el sistema de energía utiliza agua continua, uh-huh. son millones de galones diarios, cuando se debería estar utilizando agua del mar, y eso no se ha atendido, solamente lo tiene Ecoeléctrica, pero y las demás.
0: Sí, sí. Había ayer Gregorio habló de un proyecto para tratar de quitarle la sal al agua, de desalinizar el agua en esas lugares en particulares como las industrias de energía y tal, pero eso es un proyecto. O sea, sabe Dios
4: y algo acaba, que nosotros
0: que creemos está chévere, pero
4: en aras de la transparencia y la rendición de cuentas que también ayudan estos procesos, no solamente a comunicación, es el tema de ¿cuáles son los cumplimientos que está haciendo la Autoridad de Acueducto y Alcantarillado para mejorar el sistema? Si esto lo pudiésemos tener publicado, si los comparten con nosotros, uh-huh. los KPIs que tiene cualquier industria privada,
0: claro, claro.
4: ¿Qué es en los temas y los estándares de cumplimiento que ustedes están utilizando para avanzar? Porque es que hay que avanzar como país, no nos podemos detener en el tiempo, porque el tema de la guerra, de la inflación, eso no lo podemos nosotros, ni de la sequía, pero sí podemos legislar a claro. tiempo ciertas cosas, o podemos no legislar, podemos darle entonces prioridad a cierta reglamentación.
0: O legislar y que se cumpla. Mira, ahora mismo hay una ley que establece que los edificios públicos tienen que recoger las aguas de la lluvia. No se implementa, está legislado.
2: Sí, pero no tienen los fondos para hacerlo. Y si tuvieran los fondos, pues entonces el proyecto se alarga y nunca se termina. Eso uh-huh. es lo que estamos pidiendo, transparencia. Que igual que uno puede entrar en Energía Eléctrica y ver en su portal el uso de los distintos embalses, que en acueductos, que es la próxima emergencia, a largo plazo, se pueda ver que eso es lo que están haciendo en vivo. Eso no lo vemos. Lo que vemos son informes, ¿verdad? Pero no vemos en vivo realmente qué es lo que está sucediendo.
3: En la zona en Puerto Rico dejamos de aspirar a la excelencia. Hace tiempo. Se vive de crisis en crisis y resolviendo para apagar el fuego. ¿Qué yo haría? Oye, vamos todos para el centro de convenciones y no nos vamos de este salón hasta que todo el mundo esté debidamente informado y pones a todo el mundo a trabajar para adentro. La palabra que usan en el campo es otra. Uh-huh. Pero entonces ya no hay una forma en que yo diga, yo no sé. Uh-huh. No, a mí me informaron, ya yo estoy en el equipo, ya eres parte del equipo, remas uh-huh. para allá. Uh-huh. Es básico, es sensibilidad básica y estrategia básica.
5: Rendición de cuentas y consecuencias. El que no esté por el libro no puede estar en acueductos, no puede ser parte de ese comité, porque ese es el problema. Seguimos por ahí para abajo administrando la crisis, dejando la mediocridad, nadie atiende nada. O sea, ayer mismo en un medio, una persona me dice, yo jugaba en ese charco de ese salidero desde que era chiquito. La persona tiene casi 60 años. No, eso es una locura. Es
0: una locura.
4: Y la presidenta de Azores, Sonia Navarro, que es parte de nuestras asociaciones afiliadas en la Cámara, nos dijo algo en una reunión que tuvimos de todos los sectores y un poco para ver dónde estábamos parados y cómo podíamos ayudar. Y me pareció genial porque ella describió que la resiliencia parece buena, ¿verdad? Y nos los han pedido, pero tú no lo puedes normalizar y esa no puede ser el estándar de operación ordinaria y que se le siga pidiendo al sector privado en Puerto Rico que sea resiliente. Ha llegado un punto que hay que accionar, hay que actuar. Totalmente. No es suficiente que nos digan que hay 289 proyectos y 31 millones de dólares o billones de dólares colocados ahí. Eso se tiene que convertir en infraestructura y que nosotros lo veamos en los
0: fondos federales.
4: Tiene que ocurrir.
0: Y el problema es que hay muchas cosas, pero nada ocurre. Pero les quiero agradecer a todos que me hayan acompañado. Así que gracias por estar acá. Conversaba con el presidente José Che Julio Aparicio, la directora ejecutiva licenciada Laiza García y la vicepresidenta licenciada Lisa Ortiz Camacho y la licenciada Laisha Seguin. Gracias. Gracias por estar acá. Voy a una pausa. Soy Sonia Valentín. Este es el Calentón. Ya regresamos.
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0: Bueno, ya estamos de regreso a escuchar Radio Isla 1320. Esto es El Calentón. Yo soy Sonia Valentín. Recuerde buscarme como Sonia Valentín entre medios. Eso es Sonia Valentín en tres medios. Vaya por allí, búsqueme. ¿Sabe qué? Suscríbase, prenda su campanita y forme parte de la conversación. Así que ya está por acá. Nos están escuchando. Estamos viendo la aplicación. Está José S4Q4 y otra gente más por allí. Saludos a todos. Así que muchos saludos, siempre los veo y los leo por allá. Si quieren comentar, pues ese es el lugar, Radio Isla TV. Bueno, vamos inmediatamente a darle fuego a la lata.
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0: Bueno, a días de que ha comenzado un nuevo año escolar, entró a la mesa el debate en torno a la política de la vacunación infantil impulsada por don presidente de los Estados Unidos, Donald Trump. Pues para hablar al respecto está con nosotros Melanie López, profesora de la Escuela de Salud Pública del Recinto de Ciencias Médicas, el doctor José Sepúlveda, médico especialista en medicina de familia, y Ariana Carreras, estudiante doctoral de salud pública. Muy buenos días a los tres.
4: Buenos días.
0: El decreto busca, obviamente, reducir el número de vacunas rutinarias que reciben los niños. ¿Cuáles son específicamente esas vacunas que se van a eliminar?
16: Bueno, la realidad es que hay varias vacunas que están recomendando
0: eliminar, que se eliminen.
16: Algo importante de esta orden ejecutiva es que pues no tiene...
0: Déjame acercarte al micrófono. Ajá.
16: ¿Me escuchas?
0: Ajá, acércate al micrófono. Acá.
16: Importante de esta orden ejecutiva es que pues no representa, no integra información científica validada para poder determinar qué vacunas, ¿verdad?, se van a eliminar. Así que eso es algo importante que tenemos que tomar en consideración.
0: Ok, entonces realmente, ¿cuáles son las que se propone de alguna manera? ¿Esa sarampión, varicela, doctor, alguna en particular?
17: Bueno, yo estaba leyendo el decreto y realmente él está desglosando unas que ya vienen juntas. Uh-huh. Y en realidad las más importantes no las estaba quitando, pero ese no es el problema del decreto. El problema del decreto es que él está dando flexibilidad a los padres de ponerlas, no ponerlas o ponerlas un poco más amplio en la distancia de la aplicación. Y ahí es donde podría haber un hecho y un problema.
0: Es que mucho se ha dicho de que, ¿verdad?, poner todas las vacunas, que a mí me parece que es como de sentido común, poner todas las vacunas juntas al mismo tiempo, es, yo no sé, ¿eso se hace todavía?
17: Bueno, ellas se han modificado y han hecho los shots, los famosos shots, pues que ya vienen dos o tres que se pueden, pero ya llevan años haciéndolo y no ha habido ningún tipo de problema.
0: Ah, okay.
16: Con la que específicamente se habla es la MMR, uh-huh, que básicamente cubre sarampión, paperas y rubiola.
4: Uh-huh. Claro.
16: Básicamente es una misma vacuna que cubre, uh-huh, estas tres enfermedades. Una de las recomendaciones que habla la orden ejecutiva es dividir, uh-huh, estas vacunas. Así que hoy en día esa vacuna se administra en dos dosis. Si la dividiríamos y pensando que todas las vacunas tendrían dos dosis, obviamente eso entraría en investigación y determinar cuánta sería la frecuencia y las dosis, pero entonces estaríamos hablando de dos vacunas que se ponen ahora mismo, que una con dos dosis y pudiese multiplicarse a seis vacunas.
0: Sí, claro, pero bueno, yo creo, no sé, doctor, corríjame, en mi escuela las ponían separadas, en la escuela pública entonces era, te ponían sarampión, te las ponían todas como que el mismo día, hacías una filita, ibas por ahí, pero eran como separadas. Esta es la de sarampión, esta es la de varicela, esta es la de papera, o sea, como que eran separadas. Yo no recuerdo si eran juntas o no.
17: Bueno, sí eran separadas antes, eran hasta con una pistola.
0: Por eso,
17: que
0: sí,
17: una enfermera, en la misma escuela te llamaban, te llevaban a un salón. Lo que pasa, Sonia, es que pues hemos evolucionado, hay más condiciones y hay más inyecciones de inmunización que hay que poner.
0: Ya.
17: Pues obviamente, mientras sea que hay que poner 16, pues la gente entra en pánico. Yo no quiero ponerle 16 inyecciones a mi hijo. Ahora, si te dicen MMR, que mucha gente no sabe lo que es, y te pusieron ese shot que tiene para tres bien importantes que están erradicadas, pues tú se la pones porque es una y son dos dosis.
0: Ya.
17: En realidad lo que yo estoy viendo es una treta como que en un momento dado la gente pueda decidir la orden de Trump, yo le pongo las inyecciones a mi hijo o no se las pongo.
0: Y eso obviamente crear una crisis salubrista.
4: Claro, definitivamente. Y lo hemos visto, ya hay algunas enfermedades que estaban erradicadas en Estados Unidos y por esta misma disyuntiva en cuestión de querer hacerle menos daño a los infantes y los menores, se redujo, se le dio la opción, como dice el doctor, a los padres de darle algunas vacunas. Lo que ha provocado, según los reportes del CDC, que enfermedades como el sarampión de 53 en el 2023, ahora mismo 2026 tenemos aproximadamente 2.800 casos, o sea, un repunte demasiado significativo desde que se le dio la opción. Entonces, es claro que va a crear eventualmente un brote, una emergencia de salud pública que debe ser atendida con prontitud, pero imagínate que las figuras de poder te estén diciendo sin ningún conocimiento científico, sin ninguna evidencia o un andamiaje de investigación riguroso, esto es lo que va a suceder. Lo que nos deja a nosotros, ¿verdad?, a muchos padres que ya de por sí tienen esa duda, en una confusión y continúan alimentando esa duda de, che, pues mira, ¿qué hago como papá? O lo vacuno o no lo vacuno, porque si lo vacuno me están diciendo que le hace daño, pero si no lo vacuno, la inmunidad de rebaño no va a ser suficiente para contrarrestar un posible brote. So, esta disyuntiva no nada más, ¿verdad?, viene como por parte de unas figuras de poder que no tienen el conocimiento, sino que alimentan esa narrativa de desinformación a través de la población en general.
5: doctor?
17: Bueno, y yo quería opinar un poco sobre las redes sociales, que pues ya que tenemos un gran grupo de población de que no se educa como debe de ser y están en contra de todas las vacunas, porque yo entiendo de que hay unas que podríamos dialogarlo, pero hay otras que, como dicen aquí mis colegas, no. Entonces, el problema es que nos afectamos todos. Pues entonces, los hijos míos que están inmunizados, pues está con uno que no, y le da el sarampión, y no quiere decir que a mí no se le va a pegar. Se le debe de pegar más leve, pero se le va a pegar porque está inmunizado. Entonces, esa erradicación de las condiciones que la gente son bien tristes, la gente no lo ve. Cuando llega el diablo es que todo el mundo se asusta y empieza a rezar. El mismo el terremoto todo el mundo estaba rezando, pero antes no sabemos. Pues lo que quiero decir es que hay que orientarnos y no es una buena medida, ya se está viendo.
5: Correcto. Sí. Probablemente haya un papá o alguien que está pensando, bueno, pues si le da sarampión no se va a morir.
17: Bueno,
4: nadie lo puede hacer.
17: Si fuera perfecto y conoce su sistema. Sí, mira, claro. Yo le digo a mi paciente que si hay una maquinita que me mide a mí cómo está el sistema inmunológico, no tenemos que tenerle miedo ni al cáncer.
4: Correcto.
17: Pero tú puedes pelear contra él. Pero tú no sabes en qué condiciones tú vas a estar con el estrés oxidativo, a eso los jugos. La gente no sabe que hasta el mismo sol, los rayos ultravioleta con la capa de ozono que se va rompiendo, el estrés, las comidas, los preservativos, todo eso te baja el sistema inmunológico. Y si estás bajito y te das sarampión, te pudiste haber muerto.
4: Y eso es hablando de adultos.
5: Eso, exacto. Por eso quiero traerlo, porque me parece que es la base muy finita que la gente, ¿verdad?, básicamente dice, ah, bueno, pues si me da sarampión, pues lo sobrevives y ya, y no te vacuno. Y realmente no sabemos un bebito que le da sarampión.
4: Correcto. ¿Verdad? Y aquí es donde viene la parte importante. Cuando hablamos también del MMR, que se incluye en ese Gold Standards, como él lo llamó, estamos hablando de un sistema inmunológico que es altamente frágil. El tú dividir unas vacunas no implica lo mismo para un adulto que para un menor, porque cuando tú vacunas a un menor, tú expones o vulnerabilizas su sistema inmunológico. Entonces lo dejas susceptible, vulnerable, y encima tiene que esperar tiempo adicional para recibir otra dosis. Y otra dosis que todavía no nos han dicho, como dijo la doctora Melanie, en qué periodo se va a establecer esa dosis. Y obviamente ellos se están basando para acercar ese proceso de distribución de vacunas calendarizado a países desarrollados. O sea, no hay evidencia científica que te muestre que tú vas a ser más adelantado como país en desarrollo si distribuyes la vacuna. Eso es un disparate. O sea, eso no está demostrado.
5: Doctora.
16: Adicionar a eso, nosotros en salud pública y en epidemiología hablamos también de los riesgos versus beneficios. Y entonces cuando hablamos de las vacunas, hablamos que hay más beneficios que riesgos asociados a la administración de la vacuna. Así que eso es bien importante. No queremos decir, ¿verdad?, que las vacunas son 100% seguras. Siempre, como todos los medicamentos que nos tomamos todos los días, las personas que utilizan medicamentos, siempre hay unos riesgos asociados. Pero cuando hablamos de vacunas, tenemos que verificar, ¿no?, cuáles son más los beneficios de esos riesgos asociados.
5: Definitivamente. Hay riesgos, son los menos, pero los hay. Viví uno una vez. Adelante.
17: Yo siempre pongo un ejemplo bien sencillo, porque nosotros nos mandan a medicar, los médicos medicamos, pero los anuncios dicen que hasta tomarte la pastilla te mata.
5: Sí, todo.
17: Entonces, tenemos que todos los días bregar con eso. Lo mismo pasa con la inmunización. Yo pongo un ejemplo bien sencillo. Cuando el paciente se me pone medio, se revela frente a mí y me dice, ay, doctor, pero yo no quiero tomarme cistatina porque me daña el hígado. Yo digo, bueno, no hay ningún tipo de problema.
5: Ahí estoy yo.
17: Si tú no quieres tomar, yo te voy
5: a doler en los músculos.
17: Yo lo voy a documentar, pero te explico. ¿Qué tú prefieres? ¿Morirte de cirrosis hepática a los 80 o 90 porque te estás tomando una histatina, o morirte de un infarto cardíaco una semana porque ya tienes diabetes, hipertensión y tienes ese colesterol volado?
5: Caminar, comer mejor. Mentira, no.
17: Yo, tú sabes que
5: hay colesterol que es genético. No, hay colesterol que es genético.
17: Yo tengo colesterol de 1500 caminando, no hay problema. Y el colesterol no es un problema, te ayuda a evitar la sangre y todo. Es cuando ya hay complicaciones en tu vida, hay que usarlo por lo menos temporalmente.
5: Sí, sí,
17: de acuerdo. Estabilizamos, y nosotros estamos con un CoQ10 y con un omega-3 y bregamos lo que sea. Pero lo estoy llevando porque hay gente que dice, no, yo no voy a inyectar a mi hijo para nada.
5: Bueno, la realidad es que la razón de las vacunas tiene su verdadera razón de existir y de ser. Es algo, un tema, ¿verdad?, que hay que seguir discutiendo. Mucha gente escéptica a ello, pero bueno, al sol de hoy, los que fuimos vacunados, mire, a mí no me dio ni sarampión, ni papera, ni varicela, a mí no me ha dado nada.
0: bendito sea Dios, no se me pegó nada. Pero muy bien, les agradezco a los tres que me hayan acompañado. Conversaba con Melanie López, profesora de la Escuela de Salud Pública, el doctor José Sepúlveda, médico especialista en medicina de familia, y Ariana Carrera, estudiante doctoral de salud pública, por supuesto en la época en que nos vacunaban obligados. Vamos a una pausa, soy Sonia Valentín, ya regresamos.
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0: Bueno, ya estamos de regreso a escuchar Radio Isla 1320. Esto es El Calentón. Yo soy Sonia Valentín. Les recuerdo que vayan y me busquen como Sonia Valentín Entre Medios. Eso es Sonia Valentín Entre Medios. Ese es nuestro canal de YouTube. Vaya, regístrese, prenda la campanita ahora mismo y forme parte de esa conversación. Quiero saludar a toda la gente que nos está viendo por allí, por Radio Isla TV, por la aplicación, y que están ahí en el live chat. Saludos a todos. Escríbame por allí que los saludo ahora mismo. Bueno, y saben que vamos inmediatamente al bolsillo caliente.
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0: Bueno, la guerra de Trump, que parece que no acaba con Irán, no ha llegado a su fin, definitivamente no. A pesar de todas las veces que el presidente ha dicho y ha repetido que logró un acuerdo, que bla, bla, bla, bla, es como un cuento eterno, ya es casi novela turca. El precio del barril de petróleo aumenta y así sube también el costo de la gasolina y otras cosas que quizás no podemos identificar, pero están atadas, muy atadas. ¿Bajarán en algún momento la inflación que ha sido un poco provocada por toda esta guerra? Cuando termine el conflicto, bueno, pues eso es una buena pregunta. Y para hablar de ese efecto está con nosotros Gabriel Capella, economista e investigador del Centro Crece, Rafa Acevedo, profesor y analista político. Y también está Carlos Crespo, presidente del Comité de Centro de Inspección y Solidaridad del Centro Unido Detallista. Muy buenos días a los tres.
1: Buenos días.
0: ¿Qué tiene que ocurrir para que el precio del petróleo realmente baje, aunque continúe el conflicto?
1: Pues mira, para dar un poco de perspectiva económica, primero, Puerto Rico hoy está enfrentando una realidad económica bien complicada. Y es porque tenemos lo que yo estoy llamando una economía de dualidades. Y tenemos dos dualidades. Tenemos un estancamiento dual en el índice de actividad económica y en el mercado laboral en general, por lo menos desde principios de 2024. Y ahora estamos lidiando con dos choques, un choque dual. El choque de los aranceles del 2025 de la administración de Trump y el choque petrolero que comenzó en febrero de este año. La realidad es que estos dos choques de los que estamos hablando representan unos costos adicionales para no solo los presupuestos de las familias y las operaciones de los negocios, sino también para las finanzas del gobierno. Uh-huh. Y los efectos se sienten para todos nosotros a través de tres vías principales. Como mencionaste, el aumento en la gasolina, que ha aumentado 55%. Horrible. Desde febrero de 2026, el barril todavía está entre los 95, el litro de gasolina está todavía entre los 95 centavos y el dólar 5 centavos hoy, mientras hablamos. La segunda vía es la tarifa eléctrica. Estamos hablando de un 15% de aumento en lo que va de año. Y como bien mencionaste, Sonia, la tercera vía es la inflación, que llegó casi al 5% en mayo de 2026.
0: Sí, es absolutamente complicadísimo lo que estamos viendo, sobre todo porque cada vez el dinero rinde menos, menos, menos. O sea, mire, yo eché gasolina y ya yo no sé ni con cuánto se llena mi guagua. O sea, eché $65 y no la llené. ¿Tú sabes lo que es eso? Y fui un viajecito a Ponce, back and forth, y casi me lo como. Entonces, en económico, o sea, la guagua puesta en económico. Así que, de alguna forma, la gente lo está sintiendo, no me cabe ninguna duda. ¿Qué tiene que pasar para que baje el precio de la gasolina?
2: Pues mira, Sonia, verdaderamente el conflicto que existe en Medio Oriente no tiene fin en este momento. El precio de la gasolina está variando de acuerdo a las conversaciones que tenga Trump y Irán, y las conversaciones nunca terminan positivas, siempre hay algo. Pero mientras no haya disparos de un lado y del otro, pues el precio se ha ido bajando poco a poco. Ya en este momento estamos como en $83 el barril, pero hay otra situación, que es la situación del Estrecho de Hormuz, donde no están pasando 500,000 barriles diarios que antes pasaban por ahí para los Estados Unidos, no están saliendo de ahí. Y eso es lo que está ocasionando que el precio no baje como debe bajar.
0: Profesor, ¿qué va a pasar en este hecho, Hormuz? O sea, ¿cuál es la importancia? Saque la bola.
3: Yo no sé lo que va a
0: pasar. Ponga ahí la bola. ¿Se acuerda de Mita Silva?
3: Digamos.
0: ¿Usted se acuerda de Mita Silva?
3: Claro.
0: Bueno, pues venga, ponga la bola ahí y diga, porque así es que hace Trump. Pone la bola y dice, deja ver.
3: Yo no sé
0: ¿qué me dice la bola hoy?
3: Yo no sé si es adivinación, pero yo creo que en el contexto histórico sabemos desde el 1961, cuando Eisenhower habló del complejo militar industrial, sabemos que eso toma decisiones o impone decisiones sobre el gobierno. Cuando hablamos del costo de la vida para nosotros, los simples mortales que tenemos que echarle gasolina al carro, también tenemos que considerar que la guerra no se acabó y no se acaba porque hay gente que está ganando dinero. La gente que está relacionada, por ejemplo, con BP, British Petroleum, tienen grandes ganancias en estos momentos. La Shell tiene ganancias en estos momentos. ¿Quién más tiene ganancias? Bueno, la industria militar tiene ganancias. Lockheed, Boeing, etcétera, tienen ganancias. ¿Quién más tiene ganancias? Bueno, la gente que tiene energía renovable. Y así sucesivamente. Por cierto, los carros eléctricos chinos tienen un buen momento. Es decir, alguien está ganando dinero y eso implica que cuando estamos hablando de las negociaciones entre Estados Unidos e Irán, estamos pensando que eso es un negocio sencillo, que es un negocio normal, no es un negocio normal. Hay unos intereses económicos ahí enormes que impiden que haya esa negociación. Por otro lado, no solamente el estrecho de Hormuz, el otro estrecho, sí, Babel-Matbet, uh-huh. Ahí están los hutíes, que no son muy buenos en eso, la negociación. Y así que yo creo que el fin de la tensión y la guerra está bastante lejito.
0: Está lejos, está lejos.
3: A menos que pensemos que como hay elecciones en noviembre, bueno, la cosa se suavice un poco.
0: ¿Estados Unidos realmente podría controlar el impacto económico de un conflicto como este?
1: Lo está controlando y la economía de Estados Unidos lo ha experimentado, pero se ha mantenido a flote. En términos de la actividad económica, el empleo y la inflación comenzó a bajar. Hoy mismo salió el reporte de inflación de julio en el 3.3%, alto pero moderado. Pero tengo que decir que en Puerto Rico, hiciste la pregunta de hasta cuándo podemos esperar un precio alto en lo que es la gasolina y la electricidad. En el Centro Crece publicamos tan reciente como el 1 de julio un informe, y voy rapidito sobre esto, sobre el choque petrolero de 2022, que fue hace apenas 4 años. Y fue muy similar en términos de duración y de magnitud al del 2026. Y ese evento nos demostró que los precios van a mantenerse elevados por lo menos hasta diciembre de 2026, por no decir hasta por lo menos principios del 2027. Así que lo que quiere decir esto es que las familias, los presupuestos de los hogares y las operaciones de los negocios van a enfrentar una carga mayor en los próximos 5 a 6 meses.
0: Ya, eso se nos suma al agua.
1: Eso es correcto.
2: Mira, entonces, Sonia, en los 5 meses que lleva la guerra, las petroleras han tenido unas ganancias obscenas. Estamos hablando de un 400, un 300%. O sea que han ganado más dinero que en todo el año 25, en 5 meses.
0: Sí, sí.
3: En ese sentido, entonces, cuando hablamos de la posibilidad de que termine el conflicto y pues que no, eso en alguna medida la economía mejore,
0: pues yo no, lo veo difícil. Pues no, no, claro.
2: Tienen prisa, no tienen,
0: si le está dejando todos esos chavos, ¿quién va a terminar?
1: Complicado, pero la realidad es que en Puerto Rico hay mucho que podamos hacer, y en el informe que publicamos en el Centro Crece hace apenas un mes, detallamos medidas que el gobierno puede tomar de corto y largo plazo. De corto plazo, la suspensión de impuestos a nivel fiscal, como la crudita, el arbitrio a la gasolina, y se ha propuesto también una suspensión al IBU sobre alimentos preparados. Cuando se reduce un impuesto, el precio de las cosas en general disminuye.
0: Baja.
1: Y eso representa un alivio a lo que son los consumidores, que somos todos nosotros los que estamos aquí, y a los negocios en Puerto Rico, y por lo tanto eso ayuda a la actividad económica.
0: Pero si quitamos todo eso, en el centro también vieron el impacto que tendría a nivel fiscal para que la Junta no diga que no se puede implementar, sí, y venga el baile este de pa'lante y para atrás, sí, de que yo que sí, tú que no.
1: Sin duda, la suspensión de la crudita tendría un impacto fiscal de alrededor de 60 millones, como está propuesta la medida en la legislatura en estos momentos. Uh-huh. La suspensión del arbitrio sobre la gasolina tuviera un impacto fiscal de alrededor de 20 millones de dólares, o sea, un tercio del impacto fiscal de la crudita. La suspensión temporera del IBU sobre alimentos preparados tuviese un impacto fiscal de alrededor de 60 millones de dólares, pero eso es desde un punto de vista de contabilidad simple. Como te estaba mencionando, Sonia, hay una probabilidad real de que cuando se reduce un impuesto, los recaudos aumentan, porque aumenta el consumo y aumenta la actividad económica.
0: ¿Tú sabes quién me dijo eso bien demostrado y bien clarito? El municipio de Ponce ha quitado impuestos a sus negocios y han aumentado sus ingresos.
1: Ahí hay un ejemplo.
0: Cosa que es un ejemplo real.
1: Que se puede duplicar a nivel estatal.
0: O sea, que podríamos pensar, que yo no sé si es que tienen miedo y no se atreven a jugarse la ficha.
2: Pero es que la crudita se hizo realmente para pagar una deuda de transportación en obras, sí, públicas, sí, que se iba a pagar en 2 años.
0: Y no.
2: Han pasado los años y no lo han quitado.
0: Y ahí está. Sí, porque un muchacho, una vez que lo ponen, quitarlo, imagínate, y esa era crudita, pero ya está cocinada.
2: Por lo menos la mitad. De los 32 chavos, bájale 16.
0: Ya tú sabes de dónde viene.
3: En el momento en la crisis administrativa en la que se encuentra el gobierno de Puerto Rico, esas medidas suenan muy bien, pero habrá la voluntad política para que se lleven a cabo.
0: La crudita cocina. Ay, bien.
1: Los datos están sobre la mesa, Sonia. Es cuestión de, como mencionó el profesor, voluntad política.
2: un comité de energía existe en este país y nunca se ha reunido para bregar con las crisis aquí. Ahora mismo tenemos la crisis de acueductos, tenemos la crisis de la gasolina y no ha habido una reunión de ese comité, que son 6 secretarios de la de actual gobierno o pasado gobierno, para bregar con la situación. Nunca ha habido una reunión entre ellos.
0: ¿Cuál comité es ese?
2: Comité de energía.
0: Y no se ha reunido.
2: Y no se ha reunido.
0: Sí, y podemos hacer una lista de todos los comités que existen en el país. Que...
2: No, no, pero esto es un comité de toda la vida, no. ¿Por eso? Son los que han hecho nuevos.
0: Ah, no, estoy clara. Es
2: un comité de energía que ha existido toda la vida
0: y no se
2: ha reunido. Nunca han bregado con los problemas.
3: Yo creo que tienen que reunirse la asamblea del pueblo para exigirle al gobierno que se mueva.
0: Mira, y mire, yo lo voy con ustedes. Yo me levanté tempranito con mucho ánimo de venir para acá. Empiezo este programa

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10: Bueno, hoy es miércoles 12 de agosto del 2020.

0: 26, escuchar Radio Isla 1320, yo soy Sonia Valentín, este es El Calentón. Acá yo pongo mi voz firme y pensamiento libre, siempre al servicio de ustedes, para que juntos podamos transformar a Puerto Rico. Ay, sí, Puerto Rico es transformable, por supuesto que sí, pero bueno, usted nos escucha seguramente por ese cuadrante 1320, pero ¿sabe qué? 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Así que bueno, nada, vamos inmediatamente, porque es que no sé, no estoy clara, siempre estoy confundida, porque es que yo creo que el verdadero calentón comenzó a las 10 de la mañana. Pero nada, ahora es que vamos al verdadero calentón.
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0: Bueno, hoy se forma el verdadero calentón con José Che Pérez del PNP, José Luis Almado del PPD y Denis Márquez del PIP. Saludos a los tres.
3: Buenos días a todo el mundo.
0: Ay, yo me soplo porque yo creo que yo voy a hacer silencio en esta. No voy ni a opinar. Prometido, no opino. A horas de que entre en vigor el paro de 24 horas convocado por la Unión Independiente Auténtica, ya el paro comenzó, eso fue ayer, ¿verdad? Ese titular. Así que ya el paro está ahí, la gobernadora hizo un llamado y dio un mensaje. El mensaje, pues lo vimos todos, bueno, por lo menos la gran mayoría, donde ella decía y le pedía de alguna manera a la Unión que aplazara de alguna forma, que iban a seguir en la negociación, pero que estábamos en una crisis, bla, bla, bla. Entonces, ellos sienten que el mensaje no fue como oportuno y que no se dijo la verdad, que ella de alguna manera dijo algo incorrecto o mintió o lo que fuera que, y ellos alegan. Y entonces, obviamente, después de haber escuchado el mensaje de la gobernadora, fueron al pleno y dijeron, ok, ¿qué hacemos? Y votaron por el paro. ¿Qué te parece, Che?
4: Pues mira, yo creo que los reclamos son válidos. Yo no tengo problema con ese asunto, pero hablando nos entendemos. Y yo creo que en esta coyuntura que estamos atravesando, lo que estamos atravesando con la autoridad de acueducto del alcantarillado, la crisis por la sequía, que es innegable, y el problema gerencial también, que vamos, y que yo creo que también puede afectar y puede ser parte de los mismos reclamos que tienen la Unión. Pero yo creo que les afecta mucho más en el poder ganar más legitimidad con respecto a su causa haciéndolo en este momento. Y yo creo que es a destiempo. El espacio para hablar tiene que estar ahí. Se ha dicho que está. Y yo, sí, el reclamo lo hagan de la forma enérgica que tengan que hacerlo. Pero paralizar las labores en este momento, yo creo que les resta más que le suma.
0: Hay una situación allí de diferencias en pago, de que unos ganan una cosa, otros ganan otra, de que ganan, no sé si el salario mínimo o menos del salario mínimo. Sí. O sea, hay unos alegatos no, allí
4: y son
0: que
4: los
0: tienen,
4: que están en la calle metidos dentro
0: que
4: de un tubo
0: fundamento,
4: que explotó,
0: que, claro, ¿verdad? Que sí. Y dije que no iba a hablar, estoy hablando. Que tienen fundamento, es decir, que no me puedo evitar. Pero.
5: Sonia, hay que ponerse en el lugar de los empleados de la Autoridad de Acueducto y Alcantarillado. Y voy a sacar un ejemplo reciente. Los empleados de la Autoridad de Energía Eléctrica en Puerto Rico y los empleados de la Autoridad de Acueducto y Alcantarillado se sentían sumamente orgullosos de trabajar para esa agencia. Ahora, yo conozco personas que trabajan para Luma y se ponen un jacket encima para que no le vean el logo. Se avergüenzan, pero ese es el lugar de trabajo que tienen. Porque la gente les grita, no tenemos luz, ustedes nos han fallado, ustedes nos esto. Yo he visto personas que se ponen el jacket encima para taparse el logo cuando se salen de su trabajo y tienen que ir a una actividad. Tan reciente como ayer. Yo estaba en una funeraria, llegó una persona que yo sé que trabaja en Luma y lo veo poniéndose el jacket antes de bajarse a la funeraria para que no le vieran el logo de Luma. Y así lo he visto en otras ocasiones. Y lo mismo pasa en la Autoridad de Acueducto y Alcantarillado, que en un momento dado era una de las personas, de las agencias que la gente cuando venía a pedir que le ayudaran con una carta de recomendación para ir a una agencia de gobierno, pedía ser empleado de acueducto porque los trataban bien, porque tenían buenos salarios. Eso pasó al olvido. Y los empleados se sienten que los están cogiendo de tontos todo el tiempo. Se sientan a la mesa de negociación y no sucede nada. Claro, que no sería el momento porque hay una emergencia en el país. Bueno, pero eso es un mecanismo de presión. Ahí se lo ponen en bandeja de plata. Ah, nos han cogido de lo que no somos, pues entonces vamos a meter presión. Sí, ahí. Uno diría contra, pero sí, pero hay que ponerse en el lugar de ellos. O sea, ¿a quién tú reclutas hoy para que vaya a arreglar un tubo con menos del salario mínimo? O a 10.50 a la hora, que tiene que meterse dentro de una alcantarilla a reparar el tubo y hacer reparaciones que en el sector privado la propia autoridad paga más. Pues obviamente.
0: Y lo entiendo, don Maúl, lo tengo claro y me parece, y por eso comienzo diciendo que hay ahí unas injusticias y unas cosas que hay que atender. Sin embargo, la situación es que la situación del agua y la empatía que puedan ellos recibir del país en este momento está complicada, porque, y entiendo que es el mecanismo, si no les hacen caso, todo eso lo tengo claro. Pero se complica porque tenemos a AMSCA diciendo que han aumentado las llamadas de mujeres, sobre todo, con niños, con familia, con pacientes, que, se, no,
5: venía, Betito, que no tienen... AMSCA, el hospital psiquiátrico en Puerto Rico, tiene sobrepoblación en sus habitaciones y un contagio del COVID, no en un paciente, en todos sus pacientes en el hospital, actualmente.
0: Sí, lo que te quiero decir es gente que ha llamado ya desesperada, ¿verdad? Diciendo que se van a quitar la vida o que tienen... Porque, no, ¿verdad? Es complicado para la gente no tener agua. Estar como estás en Santurce, la gente que viene aquí un año y pico sin agua o cuando le da la gana de llegar, ¿sabes?
5: Eso no es culpa de la sequía.
0: No, por supuesto que no. Entonces, es complicado. Entonces, tú escuchar que entonces esta gente se va a parar, pues yo no sé... si es el momento correcto.
5: ¿Por 24 horas?
0: Sí, lo sé.
3: Pero yo creo, primero, número uno...
0: No pueden irse a huelga.
3: Por mi vida pasada, vinculada al mundo sindical como abogado laboral, que fui por algunos años, bastante, bien jovencito. Los paros, las acciones reivindicativas de los trabajadores nunca son oportunos. Sí. Para el que no es el trabajador. Siempre al otro lado hay un cuestionamiento a lo que se está haciendo, pero si no se hubiese dado en la historia esos procesos, estarían trabajando 15 horas al día ahora mismo, porque fue la batalla. Y cuando tú miras lo que pasó, cuando yo vi el anuncio del paro, pero que inmediatamente iba a haber una reunión con el presidente, pues yo dije, bueno, pues se dio la estrategia. Anunció el paro, como es típica estrategia. Pero entonces después a la gobernadora echando gas al fuego, pues entonces pues que creas un ambiente. Yo llevo muchos años como legislador reuniéndome con la unión de... Y yo creo que todos los compañeros aquí puede que se hayan reunido también con ellos. El tema de los salarios es una cosa terrible. Sí. Tema del plan de clasificación. Pero el tema de no tener equipo y de estar varados en ocasiones para no poder salir a trabajar, lo están planteando también. O sea, que están reclamando no solo sus condiciones salariales, quieren salir a resolverle a la gente. Están haciendo el planteamiento de la subcontratación, que en múltiples ocasiones contratan a gente vinculada con el gobierno y que generan dinero, que no conocen el trabajo como lo conocen ellos.
5: Y pagándole más.
3: Y pagándole mucho más. O sea, que están haciendo unos planteamientos también en beneficio del país, y como dicen ellos, nosotros también somos abonados también, somos jefes de familia. Se acaba esta noche, yo creo, y yo vi el bufete, no tengo nada en contra del bufete del patrono, pero son bufetes diseñados para alargar las negociaciones, porque facturan un montón de dinero en ese proceso.
0: Ah, bueno, lo dijiste tú.
3: Y llevan,
0: me parece sí, que eso es típico.
3: Y llevan años negociando todo ese proceso. Por lo tanto, y además hay que sumarle la responsabilidad a los directivos de ahora y anteriores, ¿por qué no se ha aprobado el nuevo plan de clasificación? ¿Por qué no se ha hecho justicia? ¿Por qué no se han cambiado todo ese tipo de cosas? Pero vamos, veremos
0: sí, a ver. La pregunta ahí de fondo, y ahí me hace reflexionar, más allá de que ahora estamos en una crisis que a lo mejor yo pensara que no es el momento por la gente, ¿no? Porque uno piensa pues en la gente primero, y yo entiendo los trabajadores, pero pues estoy desesperada con que veo la gente, y la gente escribe, y la gente llama, y un país que está crítico. O sea, acaban de salir los comerciantes de aquí. No. San Juan cerrado, o sea, no hay dónde poner las cisternas. Tú sabes, tienes áreas más caóticas como San Juan, Pueblo Viejo. Y, ¿sabes? Es complicado ver gente cerrando y entonces a la quiebra. O sea, y todo esto aumentando. Y entonces escuchar que me voy a ir a la huelga, no a la huelga, a un paro de 24 horas. Pero lo que uno se cuestiona es por qué llegamos aquí. ¿Por qué no se ha atendido el reclamo de ellos con anterioridad?
3: Y el tema de la salud mental está ahí. Yo hablaba con una compañera de mi oficina, vive en la zona de Santurce arriba.
0: La gente está desesperada.
3: Meses. Es una cosa.
0: La gente está desesperada.
3: Ver en redes sociales a un comerciante decir: no tengo agua.
0: Voy a cerrar.
3: No tengo luz. Pues entonces, ¿qué voy a hacer? ¿Dónde? Y entonces, obviamente, y si tú eres el 50%...
5: Y llega la factura a fin de mes.
3: Según las estadísticas, el 50% de las familias en Puerto Rico son jefas de familia sola con sus hijos, donde tú tienes que bregar con los muchachos, con la escuela, no hay agua, no hay luz. Pues claro que genera crisis social.
0: Y las mujeres, pues, llevamos una carga fuerte. O sea, muchas veces, si hay alguien que está enfermo, o la mamá, o el padre, también tienes que atenderlo. O sea, es heavy. Entonces, claramente, tenemos una situación que es caótica. Yo no sé si alguien lo ha entendido o no. Yo estoy a punto de ver si me traigo la gobernadora para acá, para que se siente conmigo desde las 10 hasta las 11 a escuchar a la gente. Porque yo les preguntaba, ¿todavía existen esos días en que se escucha a la gente?
5: Sí, se escucha. Sí. Pero Sonia, estamos en esta crisis.
0: ¿Y alguien va?
5: ¿Por qué? Y se ha subido el volumen porque le tocó al área metropolitana.
0: Ah, no, claro.
5: Pero totalmente. Hay comunidades en Atillo, en Morovis, en Peñuela, en
0: Rosario, que nunca han recibido agua.
5: Que es intermitente, que a veces están una semana. Mira, constantemente, pero como están allá en la isla, lo que llaman la isla, el área rural, fuera del área metropolitana.
0: De la isla de Cuba,
5: ¿verdad? Sí, yo soy de la isla de Cagua. Centro y Corazón.
0: La isla de Puerto Rico.
5: Sí, porque eso tiene su significado. Yo sé. El área metropolitana es metro y el resto es isla. Sí, sí. Pues en la isla, los que están en la isla llevan este sufrimiento hace rato.
0: Mira, yo tengo un compañero.
5: Ha subido el volumen.
0: Yo tenía un compañero de trabajo en Guapa que ha estado toda su vida, prácticamente, desde se llevaron el agua un día y nunca más volvió a su casa. ¿Ok? ¿Todo? Años. Años.
3: Hay gente que tiene una cisterna, dos y tres cisternas.
0: Sí, es horrible. Sí, pero si no te llega el agua, claro, ¿cómo la llenas?
3: Sí, sí, claro. Pero...
4: Y por eso es que el tema es mucho más allá también de la misma crisis. Y no podemos tampoco esperar a una crisis para volver a hablarlo de lo mismo. Y hemos visto cómo hemos fallado en este asunto. Y este tipo de eventos cada vez va a ser más consecutivo con estas sequías más prolongadas, más fuertes, los eventos de lluvia, las temporadas van a ser más cortas, pero a lo mejor con mayor cantidad de lluvia. Todo eso tenemos que tenerlo en cuenta para poder atender un problema de infraestructura, de reconstrucción que es necesaria, que hay que acelerar también y atenderla. Pero no podemos, que hoy todos hablamos de distintas soluciones. Pasó la crisis y se nos olvidó. Habla cualquiera, entonces le atacan. Y hay alternativas. Y no podemos, ahora hay que usar este evento para poderlo atenderlo bien.
5: Mira, voy a dar una. La autoridad priorizó dragar Carraízo y en marzo...
0: Un chispito, porque no fue un dragado importante.
5: Pero se recuperaron, yo no sé cuántos...
0: Bien poquito, no fue tanto como debió ser.
5: Pero debió entonces tener... O sea, al tener más capacidad de retención de agua. Claro. Porque es el primer embalse que empieza a vaciar.
0: Claro. O sea, el dragado tenía que haber sido, y aquí estuvieron los expertos, estuvo Soderbergh y otras personas, el dragado tenía que haber sido como se hizo en el año tal, que lograba...
3: Debió haber sido como
0: como ocurrió en otros años, otro año anterior, que el dragado era, ¿verdad?, de tal profundidad que permitía remover una cantidad de sedimento mucho más grande para que la captación fuera más grande. En este caso creo que fue una cosa muy pequeña. Se dragó, pero no toca. Pero hay
3: de construcción en toda la cuenca.
0: Pero hay hay 800 recolectores de agua. ¿Ok? Unos a cargo de la Autoridad de Energía Eléctrica, que no se les da mantenimiento. O sea, estamos hablando de los embalses. No es que son 11 embalses, me corrigieron el otro día, son unos cuantos más de embalses. Sí, sí. Y muchos de ellos están con la Autoridad Energética, nadie le da mantenimiento. Entonces, a los otros, al único que hemos hablado, que un poquito...
5: Pero Luma se va a encargar.
0: Que un poquito dragaron, fue Carraízo, ningún otro. ¿Por qué esto no está en un plan de agenda de gobierno rutinaria?
3: Está, porque el profesor, el Soldelberg lo escribió junto al comité de expertos. Tomo 2, página está. 415 en adelante. Está ahí en blanco y negro. Y a lo mejor de 20 cosas que ellos escribieron, el gobierno puede estar de acuerdo con 18.
0: Pues aplíquela.
3: Pues vamos a aplicarla. Las que no están de acuerdo, pues se
4: mira, discute. Concurro.
3: Pero la legislatura nunca le ha dado paso al famoso, la obligación legal de aprobar el plan de...
0: Sí, una legislatura que seguramente tiene más conocimiento científico que todos los expertos que están en ese...
3: Sobre todo.
0: Por eso.
4: Pero hay un asunto bien importante.
0: Es que esa es la política bruta.
4: Hay un asunto
0: importante. Yo no paro de repetirlo. O sea, de verdad, yo solo sé que no sé nada. ¿A qué se refiere eso? A que cuando usted reconoce, o por lo menos da la puerta de que no sabe nada, permite escuchar a otros que sí saben. De eso se trata el yo solo sé que no sé nada. Por eso yo insisto en que yo siempre no sé nada. Me gusta escuchar, porque el que sabe probablemente... es otro, que es un experto. Pero en la legislatura esa frasecita no funciona. Ellos se lo saben todo.
5: Sí, pero voy a defender ese punto.
0: Dale.
5: Sonia, te voy a explicar por qué.
0: Defiéndelo.
5: El Comité de Cambio Climático se aprobó una legislación para que en un año dieran sus recomendaciones.
0: Uh-huh.
5: Tardaron 6 años en
0: someter
5: la... Espérate. Tardaron 6 años en someter las de eso. Y nosotros atendimos lo de la servidumbre y lo de la zona marítimo terrestre. ¿Qué sucede? Que hay unos planteamientos en el informe que tiene como 700 páginas que tienen un impacto económico no contemplado en los presupuestos.
0: Okay.
5: Y eso...
3: Sí, pero hay el segundo tomo, el primer tomo es el diagnóstico, el segundo tomo hay un conjunto de... Hay cosas de presupuesto, sí, pero hay un montón de cosas que son de presupuesto ya señalado.
4: Y hay que implementarlas, podría traer
3: alguna otra. Y no nos olvidemos, número uno, estuvieron los primeros 2 años sin presupuesto. Número dos, el gobierno no nombraba los del gobierno. Número tres, el pasado secretario de Recursos Naturales no asistía a las reuniones.
0: Pero te pregunto, con mucho respeto,
5: la duración.
0: Pero le pregunto a ustedes, legisladores, ¿ese presupuesto está escrito en piedra? O sea, si no estaba presupuestado el año anterior, y yo sé que viene la sequía, y no estaba presupuestado el año anterior, ni el anterior. Pero ya un experto me dijo, este perro te va a morder.
5: Voy más lejos,
0: ¿lo pongo en el presupuesto o me hago la loca y no lo pongo? Los presupuestos se trabajan en las prioridades del país.
5: Se determinó.
0: Ese es el problema.
5: Que había que tener un sistema de vigilancia y monitoreo de las presiones del superacueducto. Y pues se compraron los medidores hace 5 años.
0: No se instalaron. Pues ya está.
5: Hay ejecución. Hay cosas que se asignaron, se compraron y no se ejecutaron.
3: No hay dinero para eliminar todas las estructuras que cayeron al mar como parte del huracán María y que afectan toda la zona costera de Puerto Rico. Eso no está presupuestado. Pues hay que presupuestarlo en su momento dado. Pero si no se hubiesen permitido esas construcciones en esos lugares, no hubiésemos ahorrado todo ese dinero. Una cuestión de planificación.
4: Y eso es lo que hay que aprender, porque hay que mirarlo.
3: Incluyendo el pueblo.
4: Es mi crítica a la insistencia, ¿sí? En Rincón y en Aguada hay estructuras.
5: En toda la isla.
4: Que tiene en Arecibo, en Patilla.
5: Sí, en toda la isla hay estructuras en la zona marítima.
4: Y para después poder remover eso, toda la burocracia que hay que pasar con el cuerpo de ingeniero, para que después el cuerpo de ingeniero haga un estudio y después recomiende la colocación de piedra.
5: Y algunos son proyectos privados que no tienen ese dinero, entonces, y entonces es otro problema.
4: Y eso es parte de la planificación. Por eso también que hay que atenderlo y mirarlo, porque se mencionaba un asunto importante aquí. ¿Por qué el lago Carrizo recibe más sedimentación? Bueno, porque está cerca del área metropolitana. Uh-huh. Pues tenemos que mirar y planificar la construcción de la forma correcta.
3: Yo soy del
4: maravilloso. Y compararlo con los demás embalses. El lago Oaxaca no sucede.
3: Pero si yo soy del maravilloso y grandioso y la verdadera capital de Puerto Rico, que es Gurabo, y toda la cuenca del río Gurabo hacia el lago Carraízo han permitido un conjunto de urbanizaciones en toda la costa, que eso promueve mayor sedimentación, no están los árboles para que hagan la captación, y eso es parte... Se ha permitido todo eso, pero en toda la cuenca, en toda la cuenca del río, y es parte, sin pensar en todos los efectos que tiene eso en el lago.
0: Bueno,
5: literalmente en toda la cuenca.
0: Sí, tenemos mucho que hacer. Yo, el desespero es que a veces uno dice, bueno, ¿dónde es que se levantan para ir para allá y decirle a alguien, mira, te toca hacer esto?
5: Pero hay unos informes, hay una lista de prioridades. Sí, yo quisiera ver que comenzaran. Ya el informe que hizo Pesquera ya cumplió un año, ahora en agosto. Ya cumplió un año el socavón que alcanzó la rotura en Rexville, en Bayamón. Se corrigió el tubo, pero el socavón está allí, no se ha rellenado. Sí, sí, bueno, pues un año. ¿Y quién tiene eso a cargo? ¿Quién se supone que tome la directriz para que eso se resuelva? ¿Quién se supone que tome la directriz para que, ya que se señaló que no se han instalado, que se comience a instalar los medidores de presión?
0: El gobierno necesita como un supervisor del gobierno. O sea, una persona que se destaque, que salga un equipo, qué sé yo, y diga, mira, esto está sin terminar, ¿quién lo termina? ¿A quién le toca? Dale, para adelante o te denuncio. Y él, o sea, como un supervisor.
5: Tiene que haber consecuencias por no hacer.
0: Una cosa así, no sé.
3: Yo no sé a qué va a llegar. En los próximos 100 días con la secretaria de la gobernación.
0: Familia es familia, familia, cariño es cariño. Eso dice don Tomás. No sé. Complacido, contento y muy cómodo. Se mostró ayer, me gusta, me gusta. Digo, le habíamos recomendado que moderara su lenguaje, que si él quería ir para allá, que cogiera las cosas un poquito más ponderadas, que hubiera esa transformación. Pues ayer empezamos a ver esas transformaciones, así que vemos que muy, no te rías, che, ¿verdad? Muy relajado, todavía yo tengo mis recomendaciones que hacerle, que no se las voy a hacer al aire, las tiras para atrás yo las recogería, pero está bien, entre otras cosas. Pero bueno, me parece que doña Norma allí jugó el juego y don Tomás también.
3: No hay mejor forma para resumirlo con esa última frase que tú acabas de decir. El juego de la política, el juego de la... Pero aquí yo reflexionaba anoche, se ha dado toda esta discusión de la figura del secretario de la gobernación ahora, y sin entrar a Norma Burgos y la estrategia política y de por qué lo hicieron y de que es un y todo el propósito político que hay. Esto está enmarcado también que todo un presidente del Senado hace toda una cumbre con una secretaria de la gobernación porque es la consecuencia directa de tú darle un montón de poderes a una persona que yo sostengo, y ahora estoy escuchando a gente que lo está discutiendo, radiqué legislación sobre eso, llevo más de un año y medio diciéndolo, que tiene un montón de poderes que son inconstitucionales y que no debería tenerlos y que atenta contra los poderes que tienen múltiples secretarios, pero se ha convertido en una especie, fue una reunión como si fuese la cosa de entre los dos grandes jefes de Estado, cuando la realidad es que resulta ser un ayudante de la gobernación, pero como al original era el verdadero que mandaba allí, y ya sabemos la consecuencia, le dieron todos esos poderes, pues ahora se lo están continuando con esto.
0: Es verdad que entre esos poderes está el que tiene que revisar y va a llegar a esa oficina todos los contratos del gobierno.
5: O sea, sí. Todos los contratos. Madre, espérate.
0: Eso no es ni real.
5: Los movimientos de personal entre las agencias.
0: ¿Pero
5: los
0: quién
5: movimientos
0: va a ver
5: de
0: eso?
5: Empleados, las clasificaciones. Pero yo escuché que se iba a enmendar la orden administrativa y que no iba a tener todo el poder que tenía el secretario exterior.
0: Yo espero.
5: ¿Verdad? Por lo menos el artículo 2, 3, 4 y 5 de esa orden administrativa debería haber.
3: De su faz. Hay que verlo primero. Hay una de su faz que el secretario de la gobernación o secretario de la gobernación decide sobre los nombramientos de los empleados de carrera.
0: Es que no es real. Como una persona con una oficinita, ¿verdad? Porque no sé cuántos empleados tendría. ¿Cuántos empleados tiene la Secretaría de la Gobernación? Nadie sabe. Whatever. Los que sean, averiguaré. Al final del camino va a haber todos los contratos de todas las agencias de este país.
3: Pero si la memoria no me falla, hay establecido un mínimo de cuantía, que no me recuerdo ahora cuál.
0: ¿De contrato?
5: Sobre un millón.
0: ¿De contrato?
5: Si el contrato vale más de $1,000,000, tiene que revisarlo a la Secretaría.
3: Pero no solo son los contratos, Sonia, es todos los procesos gubernamentales.
5: Es que humanamente no hay manera de ver.
3: Y toma de decisiones sobre acciones en agencias de gobierno.
0: Cualquier persona que haya estado en una posición gerencial va a entender que es literalmente imposible. Pues,
4: definitivamente crea un ataponamiento y operacionalmente no es efectivo a fin de cuentas. Entonces, la función que tienes que cumplir, que te gerencia, es de ver que la cosa fluya, pues se afecta. Y yo escuché algo de eso que la propia Norma Burgos había mencionado al respecto de una
5: cláusula. Sí, se dijo que iban a buscar otra persona para FAF, o sea, que no iba a tener el poder. Pero hay que ver cuál va a ser la enmienda a la orden.
3: Todo esto es la consecuencia de haber nombrado al director de campaña y cabildero más grande de este país a un puesto como ese y darle todos esos poderes. Todo eso se resume en esa realidad política de quien representaba la figura anterior, que está siendo investigado ahora mismo.
0: Me quedo sin tiempo, que me va. Le agradezco a los tres que me hayan acompañado en la mañana de hoy. Por supuesto, conversábamos con José Che Pérez del PDP, Juan Luis, José Luis Dalmao del PPD y Denis Márquez del PIB. Gracias a los tres. Voy a una pausa, soy Sonia Valentín, esto es El Calentón. Ya regresamos, que llueva, que llueva.
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6: Bueno, ya estamos de regreso. Escucha Radio Isla 1320. Soy Sonia Valentín. Este es El Calentón. Y ustedes saben que acá yo pongo mi voz firme y pensamiento libre. Siempre al servicio de ustedes para que juntos podamos transformar a Puerto Rico. Bueno, ¿sabe qué? Búsqueme por allí como Sonia Valentín Entre Medios. Ese es nuestro canal de YouTube. Vaya, regístrese ahora y prenda su campanita, que por allí podemos estar conectados. Así que ya está colgado el capítulo más reciente de Punto de Encuentro. Vaya, disfrútelo y también comente por allí, sea parte de la conversación. De igual forma, recuerden que por aquí, por la aplicación de Radio Isla, los tengo conectados, así que los escucho, los leo. Gracias a todos los que están escribiendo por allí y a los que les gusta el panel y hacen sus comentarios y los que me comentan de las cosas que digo. Así que gracias por estar allí. Y gracias a todos los que ya se han suscrito, porque la comunidad sigue creciendo, nuestra comunidad digital, así que estamos sumamente agradecidos y vamos a meternos rápido en el fogón del pueblo. Bueno, lo sabemos de primera mano. Las organizaciones sin fines de lucro hacen mucho, mucho más que recaudar fondos. Obviamente, en muchos casos, en casi todos los casos, llenan vacíos que el gobierno, por razón X o Y, no puede atender. Impulsan voluntariado, crean oportunidades y fortalecen definitivamente el tejido social y son indispensables para que algunas cosas pasen o por lo menos para que algunas personas puedan recibir ciertos tipos de servicios o ciertos tipos de ayudas en distintas áreas. Y hay organizaciones sin fines de lucro de todo tipo, incluyendo las de las artes también. Y para hablar al respecto está con nosotros Pelegrín Vargas, padre, director ejecutivo de la YMCA, que no es que es sacerdote, que es padre.
7: el padre de un voleibolista, porque nosotros somos reconocidos.

0: el deporte de voleibol
1: Muy
0: y
1: bien.
0: es padre,
1: Y es padre.
0: es padre.
1: Muy bien. Livet Lozada Resto, trabajadora social, atleta y entrenadora de jóvenes también y miembro de la organización Solo por Hoy. ¿Qué distingue a una organización que realmente transforma una comunidad?
0: Realmente vamos bien enfocados a poder impactar lo que tiene que ver con esas comunidades y poder identificar oportunidades para poder ayudar desde los niños hasta los adultos mayores. Siempre es bien importante poder aportar en esos grupos y poder llevar ese mensaje de esperanza en que podemos cambiar sus vidas.
1: En el caso de la YMCA, ¿impacta qué comunidades en específico?
0: La YMCA va a todo
1: A
0: tipo de
1: todo tipo de
0: comunidades.
1: comunidades.
0: Obviamente, nosotros ponemos bastante énfasis en las que están cercanas por la localidad que tenemos, que tenemos muy buenas facilidades para aportar tanto a esos niños como a algunas personas que están en recuperación, porque utilizamos nuestra área acuática para
1: Para.
0: recuperación y siempre estamos llevando ese mensaje a todas las comunidades, pero estamos abiertos no solamente a los que están cerca, sino a toda la comunidad de Puerto Rico.
1: Muy bien. En el caso de ustedes, igual. En el caso de ustedes, van a una comunidad en específico.
2: Pues en el caso de nosotros, vamos a la comunidad de personas sin hogar. No obstante, como tenemos un diverso, como uno dice, andamiaje de programas, pues el que me corresponde a mí es el programa de jóvenes y trabajamos desde la niñez hasta los 24 años. Y
1: Ya.
2: dentro de eso es que nosotros trabajamos la educación a base de las necesidades que se identifican en esta población.
1: Y en el término de qué necesidades normalmente suelen atender las organizaciones que el propio gobierno no puede atender. Sabemos, obviamente, en el caso de ustedes, la de las personas sin hogar, ¿verdad? En el caso de la YMCA, obviamente, muchas áreas, o sea, ustedes no tocan solamente el área del deporte.
0: Sí, nosotros es bien importante ir llevando ese mensaje porque nosotros, por ejemplo, trabajamos todo lo que tiene que ver con el cuidado de niños.
1: Exacto.
0: Entonces, ya ahí estamos impactando un área que es sumamente importante porque Puerto Rico está lleno de madres solteras,
1: Claro.
0: de hogares que realmente merecen ese tipo de ayuda y nosotros estamos abiertos a la comunidad para poder atender a esos niños.
1: Sí, y eso es bien importante. Hay madres que no tienen la posibilidad ni la viabilidad, ¿verdad? Si no fuera por la YMCA o por organizaciones como esta, de poder salir a trabajar, porque no tienen con quién dejar a sus hijos y eso crea un problema a largo plazo. Somos más, debemos ser más fuertes en el área del trabajo y sin embargo, si tenemos niños y no tenemos con quién dejarlo, bueno, pues hay que quedarse en casa y eso limita el desarrollo económico de esa familia como tal, ¿verdad? ¿Cómo se evita la dependencia de los donativos en específico? ¿Cómo logran ¿verdad? Recaudar los fondos y de paso decir, ok, yo no voy a depender únicamente de donativos gubernamentales o federales, ¿qué actividades hacen?
0: En el caso nuestro, nosotros tenemos una cantidad de servicios en unas muy buenas facilidades que tenemos y entonces a través de esos servicios pues tenemos una cantidad de aportación para poder proveer los servicios y obviamente lo combinamos con todas las donaciones y todos los grants que
1: Es
0: recibimos.
1: importante esa aportación privada también.
0: Sí, es sumamente importante para nosotros el cumplimiento con todas esas entidades sin fines de lucro y las aportaciones que recibimos es sumamente de mucha importancia porque nosotros tenemos para poder recibir esos donativos, tenemos que cumplir con.
1: Claro, totalmente.
0: Entonces,
1: Y muchas veces la gente no está clara, ¿verdad? Que hay que
0: exacto.
1: tener un cumplimiento.
0: Hay
1: O sea,
0: cumplimiento.
1: nosotros, y digo nosotros porque obviamente tenemos una organización también sin fines de lucro, tienes que tener unos cumplimientos, tienes que ser, en el caso nuestro, es una 501C3 que requiere un cumplimiento todavía mayor a nivel federal. En el caso de ustedes también.
2: Sí, en el caso de nosotros tenemos una, como dije ahorita, tenemos una diversidad de programas, así que cada programa tiene una propuesta federal diferente. Así que a base de la propuesta federal es que nosotros no dependemos tanto de lo que son los donativos, sino más bien que hay que cumplir con unos requerimientos y unas poblaciones, una estadística, unos objetivos que hay que cumplir a base de lo que es el objetivo de la propuesta federal.
1: Claro, ¿y cuál es el mayor? Porque, ¿verdad? Uno, ahí sí uno lo siente un poco, lograr voluntariado puede ser muy complicado, por lo menos en el caso, ¿verdad? De mi experiencia. ¿Cuál es la experiencia de ustedes?
2: Pues por lo menos en nuestro caso, nosotros
1: Mucha gente
2: tenemos,
1: quiere trabajar allí.
2: En parte.
1: Voluntariar, sí,
2: Pues,
1: no, quizá.
2: en parte, nosotros tenemos un Youth Advisory Board, que es un comité de asesor juvenil, el cual le damos la oportunidad a jóvenes a poder traer a la mesa sus experiencias vividas sobre lo que ellos vivieron en su situación, ya sea de sinhogarismo, pobreza, inestabilidad de vivienda y etcétera. En realidad, lo que los mueve es la pasión.
1: Claro.
2: No solamente un incentivo, sino más bien querer hacer un cambio, querer ser parte del cambio del país, del cambio presente. Y estos jóvenes son, ¿verdad?, voluntarios indirectamente en nuestra organización, porque participan de todos nuestros talleres educativos e interactivos que hacemos con nuestros chicos de los foster care a través de lo que es el deporte. Ahí es donde nosotros amarramos el deporte, uso lo que es mi base personal, que fui estudiante atleta por muchísimos años, y creo que el deporte salva vidas.
1: De acuerdo.
2: Así que a raíz de eso fue que yo pude adentrar a ese llamado al
1: Tú
2: voluntariado.
1: desde el deporte, nosotras en Alquimia desde el Arte, porque creo que es importante, o sea, son dos áreas sumamente importantes para la formación de una persona y también para salvar vidas, porque sabemos que la inspiración o la disciplina
2: Sí.
1: son dos áreas que pueden ayudarnos a enfocar una persona, a sacarlo de una situación X. ¿Qué errores se cometen con mayor frecuencia en términos del impacto a la comunidad?
0: Acá es bien de
1: Perdón.
0: suma importancia poder llevar el mensaje claro de cuál es la misión y la visión
1: Claro.
0: de una institución como esta. En el caso nuestro, para nosotros, para mi caso en especial, ha sido de mucho impacto y muy positivo enterarme que la YMCA tiene una cantidad de personas en una mezcla completa, donde hay desde niños hasta adultos mayores con un compromiso mayor de lo que es la UAI. En algún momento hubo un slogan que decía, yo soy la UAI, y la verdad es que a mi llegada a la YMCA me he dado cuenta que hay muchas personas que lo tienen en la sangre, el conocer, que el hacer que todo el mundo conozca que nosotros somos la UAI.
1: Y el
0: Eso
1: claro.
0: nos ayuda mucho. De igual manera, así llevan el mensaje a esas
1: De
0: comunidades.
1: acuerdo.
0: Llevar ese mensaje de lo que es esta institución, de lo que representa una institución que fue establecida hace 110 años,
1: Imagínate.
0: deja decir mucho con diferentes cambios, porque la vida ha cambiado, la UAI ha cambiado también, pero asimismo, ese mensaje que nosotros tenemos es claro hacia esas comunidades de que sepan que somos una entidad de servicio para mejorar su vida.
1: Tenemos un evento, un torneo de golf, y está Carmelo Anthony.
0: Sí, estamos muy contentos. Nosotros vamos al Hyatt Grand Reserve a Río Grande, lo que se conoce como el campo de Bahía, todo el mundo lo conoce. Vamos a tener de embajador a Carmelo Anthony. Nos sentimos muy privilegiados y muy felices porque no solamente él fue participante de la YMCA en Estados Unidos, sino que es un puertorriqueño que ha sido un
1: Sí,
0: gran
1: un gran
0: representante para
1: representante.
0: nosotros en la NBA. Y
1: ¿Qué
0: está
1: tiene que
0: muy
1: hacer la gente
0: comprometido,
1: para
0: muy
1: poder
0: comprometido.
1: asistir?
0: Nosotros tenemos a través de nuestra página tenemos la información
1: Okay.
0: para que todos estén enterados de cuándo el torneo es el día 28 de agosto con la incursión de Carmelo Anthony. Tenemos
1: Muy bien.
0: una gran actividad que vamos a realizar
1: ¿Qué, dígame el día?
0: el 28 de agosto.
1: 28 de agosto.
0: 28 de agosto en Bahía.
1: En Bahía. En el caso de ustedes, si la gente quiere colaborar con ustedes, ¿dónde se tiene que comunicar?
2: Nosotros, bueno, se tienen que comunicar al 787-626-1894.
1: Bien.
2: Eventualmente vamos a tener una feria de servicios, que es la primera feria de servicios juvenil, que es prácticamente dirigida para y por los jóvenes de nuestro país. Vamos a estar ofreciendo los recursos de trabajo, vivienda, salud pública, salud mental, salud física y todo lo que tenga que ver con el desarrollo integral de nuestros
1: Espectacular.
2: jóvenes, el
1: Bueno,
2: 24 de septiembre.
1: 24 de septiembre. Quiero agradecerles a ambos que me hayan acompañado. Gracias a Pelegrín Vargas Padre, director ejecutivo de la YMCA, y también a Libet Lozada Resto, trabajadora social, atleta y entrenadora de jóvenes y miembro de la organización Solo por Hoy. Soy Sonia Valentín, voy a una pausa, ya regresamos.
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11: Estas son las historias que la redacción de Radio Isla 1320 trabaja en estos momentos. Asunto del agua trastoca la operación de todos los comercios en la isla, advierte la Cámara de Comercio, hacen llamado al gobierno a ofrecer información actualizada. Están saliendo pagos con nuevo sistema del gobierno, afirma la secretaria de la Gobernación, Norma Burgos. Además, dice le preocupa salida de Isla García de la Fortaleza, asegura la funcionaria investigada por el panel del FEI tiene expertise en adiestramiento. Si la gobernadora no la deja trabajar, coge un avión y se va. Norma Burgos quiere meterse de lleno en el tema de la reforma de permisos. No cree que deba estar bajo desarrollo económico. Se escucha a la secretaria de la Gobernación, Norma Burgos.
12: Yo permiso no lo veo estrictamente, únicamente como un asunto de desarrollo económico.
13: Okay.
12: Porque el permiso, los asuntos de permiso me inciden a mí en los aspectos ambientales. Claro. También del país. Que Puerto Rico necesita desarrollo, que necesita una serie de proyectos que me está curioso a veces que cuando yo coincido con algún puertorriqueño en otro país, ves un proyecto grande, bonito, a veces por ejemplo en la zona hotelera, están fascinados, se quedan ahí, pero entonces cuando se le habla del proyecto en Puerto Rico, pues no lo quieren, no lo endosan.
13: Por eso, porque en esa línea, lo que estoy entendiendo, secretaria, es que usted estaría tratando de convencer a la gobernadora de cambiar su visión, porque la visión del proyecto de la gobernadora era poner bajo la sombría del Departamento de Desarrollo Económico y Comercio todo el andamiaje de permiso y que fuese el secretario el que resolviera cualquier controversia.
12: No, o sea, yo no estoy para cambiarla a ella.
13: Okay.
12: Ella sobre la marcha va a ver y si ella ve que lo mío da resultado, ella lo va a adoptar. Ella es una mujer brillante.
13: Okay,
12: pero yo no estoy, no es esa agenda porque entraríamos entonces en controversia.
13: Claro.
12: Y yo cojo un avión y me vuelvo allá, a Florida. Y ella... Yo le tengo mucho respeto, ella fue la electa, no soy yo, ella fue la electa por el pueblo. Y ella también me respeta mucho a mí y me escucha, porque si no, no me hubiese llamado. Por lo tanto, yo lo que creo es que denme tiempo también a mí.
13: Okay.
12: Para yo empaparme de cómo comenzó la implantación, cómo han ido trabajando, cómo se integra el tú estar pensando en desarrollo económico, pero no te me puedes olvidar de otras áreas.
11: Soy Widalis Rivera Acevedo. 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
1: Bueno, ya estamos de regreso a escuchar Radio Isla 1320. Soy Sonia Valentín, este es el calentón y acá yo pongo mi voz firme, pensamiento libre, siempre al servicio de ustedes para que juntos podamos transformar a Puerto Rico. Oiga, les recuerdo que vayan y me busquen como Sonia Valentín entre medios. Eso es Sonia Valentín en tres medios. Ese es nuestro canal de YouTube. Vaya, regístrese ahora, prenda su campanita y por allí forme parte de la conversación. Así que bueno, ya sabe que está colgado el capítulo más reciente de Punto de Encuentro, entre disfrútelo, entre otros contenidos que hay allí. Así que recuerde que también tenemos por allí, compartimos con ustedes el especial de ayer, Puerto Rico a secas, así que también puede repasarlo por allá si tiene dudas, preguntas o lo que escuchó, algo que quiere repasar, pues también puede hacerlo. Pero vamos inmediatamente a la cultura encendida. Bueno, esto es un tema complicadísimo, ¿verdad? Porque a veces el arte, ¿no? A veces el talento no necesariamente por sí solo garantiza una carrera sostenible, ¿verdad? Eso lo vemos todos los días en múltiples personas mega talentosas que no necesariamente logran poder alcanzar vivir del talento o del talento artístico que sea. Pues hoy los artistas enfrentan el reto de crear, innovar, bueno, y al mismo tiempo competir con la inteligencia artificial, con todo lo que existe, administrar su marca, que es algo que es nuevo, diversificar ingresos, bueno, tomar decisiones en general que promuevan, ¿verdad?, ese bienestar económico y decisiones empresariales también. ¿Es posible mantener la esencia artística sin perder, ¿verdad?, de perspectiva todo lo demás? Bueno, pues para hablar al respecto está con nosotros el actor, director y comerciante Israel Lugo, propietario de Abracadabra y Counter Café, y la productora Alejandra Báez. ¿Cómo están?
14: Hoy yo estoy súper contenta de estar aquí y creo que estamos en el spot, Israel, porque esa pregunta abarca un montón de aspectos de una carrera artística, realmente.
1: Pues, o sea, ¿qué piensas?
14: En mi punto de vista, creo que desde el principio yo tenía muy claro que no se trataba solo del talento o del conocimiento, sino también había una partida de poder producir tu carrera realmente, porque se trata más que nada de la autogestión y de que cuando no haya esa oportunidad, pues la puedas crear para ti mismo.
1: Así mismo.
14: Y creo que ha sido el caso de muchos artistas aquí en Puerto Rico. Es una industria relativamente pequeña.
1: Levanto la mano.
14: Y sí, toca partir desde tu experiencia y de empezar aprendiendo detrás de la cámara hasta que te toca estar delante y poder sacar ese producto, ese proyecto.
1: Sí, Rael.
15: Sí, bueno, desde pequeño he visto cómo los talleres van evolucionando, ¿verdad? Cuando digo los talleres, pues yo comencé en la televisión desde muy pequeño y pues ya estamos hablando de los 80, de los 80 para acá, ya tú has visto cómo ha evolucionado y todo lo que ha cambiado y lo que se ha perdido. Entonces, de cierta manera también, siempre observando a los otros artistas, por ejemplo, Silverio Pérez, que no se está quieto, que tiene 20.000 proyectos, y yo siempre veía cómo él iba de un taller a otro y cómo iba cambiando, y yo sentía que, como que asumí que de alguna manera yo tenía que cultivar mi talento, pero también tenía que cultivar mi parte de, ¿verdad?, de empresario, porque eso era lo que la realidad que me tocó vivir. En mi caso, pues tuve la dicha de hacer un proyecto como el de Abracadabra, que llevamos ya 16 años.
1: Imagínate.
15: Y empleamos a 27 personas, la mitad de ellos llevan conmigo los 16 años.
1: Wow.
15: Es que es un taller que no solamente me dio la posibilidad a mí de poder también hacer mis proyectos artísticos, sino que pude fusionarlo de cierta manera, donde yo pudiera tener pues una empresa que pudiera ser una posibilidad económica, pero también que yo pudiera exponer
1: mantener tu parte artística.
15: Sí, y entonces pues ahí es donde surge pues el escenario de Abracadabra, donde pues ya hay, nosotros pues tenemos siempre ofertas de música, comedia, donde esos artistas que se presentan allí a su vez producen esos eventos. O sea, sí, que es todo sí, sí. una...
1: Sí, es crear un ecosistema, definitivamente. Y bueno, y me uno a la conversación que si no hubiera sido porque nosotras tomamos, ¿verdad? El sartén por el mango y el mango también, para uno decir emprender y crear esas oportunidades, yo no estaría aquí, definitivamente, esperando en casa que alguien me llamara. Uh-huh. Y cuando no eres corillo, pues no. Y además sí. de otras cosas, o sea, la realidad es que nosotros también tomamos la asignación de producir siendo actrices y de evolucionar. Hablo de Albanida Díaz y yo, por la necesidad que había de nosotros poder comunicar y gestionar nuestros uh-huh. propios proyectos. Así que, en realidad, esa es una, si no la alternativa también de sobrevivir económicamente en un mundo de artistas que está bien limitado, cada vez más limitado.
14: Uh-huh. Sí, yo coincidí con Israel de esa manera. Yo estaba trabajando en otro programa de radio, a él lo entrevistaron y de ahí como que la referencia de verme trabajando y haber ido a esas entrevistas y conocimos, no sé, yo su trabajo, él mi trabajo de esa manera y coincidimos en este espacio que se ha convertido para mí en una casa cultural donde... Claro. Ese espacio está disponible para los artistas que quieran presentarse en Abracadabra y para nosotros es nuestro interés de que siempre haya esa oferta accesible también para el público porque de cierta manera también todo sube de costo, cada vez, ¿verdad? Se varían los gustos, hay como dice Israel, hay una oferta bastante variada y creo que Santurce necesita eso ahora con Martes de Galería en Santurce, que es otra de las ofertas que en las que nos estamos integrando, hacen que cobre una nueva vida esa parte cultural de donde están los teatros, donde está, no sé,
1: sí, esa zona concentrada de la cultura, sí. totalmente. ¿Y cuál es la agenda de este mes?
15: Ah, bueno,
1: ¿uno de los próximos proyectos?
15: Bueno, pues mira, nosotros tenemos eventos desde música, comedia, shows de magia y teatro. El 19 de septiembre tenemos Cortadito de Capuchino.
1: Que estoy loca por verla, tengo ya, me comprometo.
15: Es una obra icónica ya ajá. de Abracadabra, hay gente que la ha visto
1: muchas veces
15: o llevan, la vieron y después invitan a alguien porque es un espectáculo cena, ¿verdad? Tú vas... te sientas, cenas bien rico y el mesero que te atendió te llevó el plato, es el que después brutal. Va a hacer el espectáculo. Y es una historia bien bonita, pero aparte de todo, una experiencia.
1: Okay. ¿Y qué otra cosa hay allí ahora?
14: Bueno, también tenemos Bebé Viejo que viene sí. el 1 de septiembre como parte del componente de Martes de Galería. Contamos con Rosa Luisa Márquez y el maestro Antonio Martorell. Uh-huh. Van a trabajar una pieza que hicieron hace unos años atrás, se llama Bebé Viejo, con la participación del músico Rafael, que es espectacular. Rafael, ¿se puede inventar una canción? Rafael Martínez, gracias, lo mire como dice la película. Van a estar ellos tres, la entrada es libre de costo.
1: Lo vi.
14: Pueden reservar a través de nuestro Eventbrite. Y tenemos varios otros proyectos que yo diría que lo más importante es que nos sigan en las redes ahora uh-huh. cada hora de noche y ahí publicamos absolutamente todo. El 22 de agosto, 21, ese fin de semana tenemos una velada con Entrelazos, es una banda de bajo, guitarra y solista, así que ellos van a estar esas noches con nosotros.
15: Hay magia
14: para toda la familia.
15: El 5 de septiembre.
14: El 5 de septiembre. También está Dragadabra, que tenemos un show de drag cada brutal. 2-3 meses.
1: Oye, pero tienen un calendario.
14: Sí, es un calendario, por eso digo, súper importante que nos sigan en las redes sociales. Ahí siempre hacemos una publicación que tiene todos esos eventos para que la gente pueda buscarlo. Los boletos regularmente están a través de PR Ticket, pero dependiendo de la plataforma que estemos usando en ese momento, te puedes enterar en Abracadabra de noche.
1: Me encanta.
15: Tenemos planta eléctrica, que si se va a cancelar el show, y tenemos cisterna, que pues...
1: También hay agua.
15: Mientras haya agua por más de 2 días, pues vamos a ver.
1: Son sobrevivientes. Les agradezco que me hayan acompañado en la mañana de hoy. Me encanta escuchar que existe un lugar que tenga un calendario artístico y un calendario, ¿verdad?, que incluye las artes, la magia y todas las formas de las artes tan consecutivamente y que esté tan organizado y que la gente sepa que puede ir, así que ya usted sabe, Abracadabra allí en Santurce. Gracias. Gracias, Israel. Gracias por acompañarme siempre. Conversaba con Israel Lugo, actor, director y comerciante también, y propietario de Abracadabra Counter Café, y la productora, Alejandra Báez. Éxito. Gracias. Bueno, llegamos al fin del programa. ¿Sabe qué? Bueno, yo los espero mañana. Mañana estamos por aquí nuevamente de 10 a 12 del mediodía. No me quiero ir sin agradecerles el que me hayan acompañado desde la tía hasta las 12 del mediodía, todos los días, como siempre hacen. Así que gracias por estar ahí, a la gente que se mantuvo en el live chat. Gracias por acompañarme. Y bueno, nos vemos mañana. Ahora sí que buen provecho y los dejo con la compañera Aníbal Sloan en Claro y de Frente.
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5: Mis queridos amigos y amigas de Radio Isla 1320, llegó el ombligo de la semana, porque está, miren ahí, en la misma mitad, miércoles 12 de agosto de 2026. Los saludo a todos con el cariño de siempre y con el entusiasmo de estar junto a ustedes estas próximas dos horas analizando, desmenuzando las noticias del momento, las noticias más importantes o más urgentes del día. Déjenme decirles que, como siempre, sigue estando muchísima gente sin agua. Y me parece sumamente interesante que ahora el comisionado residente junto con tres congresistas están requiriendo, exigiendo una investigación para ver realmente qué es lo que está pasando con el agua en Puerto Rico, porque no es la sequía. Sabemos que hay gente que lleva un año y la realidad es que la AAA no ha podido explicar. Vamos a hablar de eso durante la tarde de hoy. Pero la noticia del momento, ya ustedes saben cuál es, está en la portada del periódico El Nuevo Día, en la portada del periódico El Vocero. Borrón y

Cuenta nueva entre Rivera Chats y Burgos, entre Tomás y Norma, entre la nueva secretaria de la Gobernación y el presidente del Senado, luego de la reunión que sostuvieron ayer allá, en la Casa del Trompo, allá en la oficina, allá en el territorio de Tomás Rivera Chats, y que le dice al país que está complacido, dice la portada del vocero, complacido con la reunión. Y yo les pregunto, ¿no que era un sacrificio trabajar en el gobierno de Puerto Rico? ¿Cuántas veces no hemos escuchado nosotros desde tiempos inmemoriales? Ay, esa persona que trabaja en la empresa privada y es tan buena, y entonces, pues ya tú sabes que no se va al gobierno a trabajar porque tiene que hacer un sacrificio bien grande económico, porque se gana mucho más en la empresa privada. Y brincar al gobierno, saltar al gobierno de Puerto Rico, pues es un sacrificio inmenso, que no lo pueden hacer porque el que va al gobierno es a ganarse poco dinero, porque son fondos públicos, es el dinero del pueblo. ¿Dónde quedó eso? Estamos, señoras y señores, en otros tiempos. Estamos en otros tiempos. 168 mil dólares se está ganando la nueva secretaria de la Gobernación, Norma Burgos. No tienen que sacar la calculadora porque ya yo lo hice. Cuando uno dice 168 mil dividido entre los 12 meses del año, son nada más y nada menos que 14 mil dólares mensuales. Cuando a la gobernadora le preguntaron, mire, ¿cuánto que usted le ofreció a Norma Burgos para que venga acá, salga del retiro en Florida, porque Norma Burgos no se quedó a vivir en Puerto Rico, como hacen todos los exgobernadores del PNP, se van a vivir para Estados Unidos? Y ella, así de mucho es que querían a Puerto Rico, y así de mucho, y esto yo lo tengo que decir, sí, lo tengo que decir, así de mucho querían a Puerto Rico, y así de mucho les interesaba arreglar a Puerto Rico. Y entonces terminan la gobernación. Y cogen, hacen la maleta, venden la casa, se compran una mansión en Estados Unidos y se van a vivir para allá. Pedro Rosselló, Ricardo Rosselló, Luis Fortuño. O sea, cuando uno ve, y es que esto hay que decirle, cuando uno ve los del Partido Popular, que la filosofía del Partido Popular es la de justicia social, pues esos están aquí, miren, aquí vive Sila María Calderón, aquí vive Alejandro García Padilla, aquí vive y además tiene un programa en Radio Isla 1320, el exgobernador Aníbal Acevedo Vilá. Todos viven en Puerto Rico, todos siguen inmersos en la cosa pública, en el debate público, tratando de ayudar a que el país eche para adelante. Que alguien me explique, que alguien me explique, que alguien, ¿por qué los del PNP se van para allá? Todos, hasta Norma Burgos terminó su trabajo, que de hecho vamos a analizar muchísimas cosas hoy sobre esa reunión y sobre ¿verdad? La posición nueva de Norma Burgos como secretaria de la Gobernación desde muchos ángulos, antes de que a las 12:30 se una, como todos los miércoles, a este programa, el exmiembro de la Junta de Supervisión Fiscal, Antonio Medina. Lo estamos esperando, también tenemos muchos temas interesantes que hablar con él, pero voy a tratar de acabar con lo de Norma Burgos antes de que llegue, aunque le vamos a preguntar qué le parece el nombramiento. Pero estoy hablando del salario, porque antes era un sacrificio. ¿Y cómo es que Norma Burgos, que después de ser senadora aquí de por acumulación, presidenta de la Junta de Planificación, comisionada electoral del PNP, cuando decidió retirarse en el 2019, no quiso hacerlo en Puerto Rico? Ella cogió, se fue, se compró una casa, vendió la de aquí, no lo sé si la vendió, pero esa sí, se compró una casita por allá, por Florida, y se fue a retirar allá. No se quedó tampoco en Puerto Rico. Y ahora viene, dizque arreglar el país. ¿Saben por qué? Porque tiene 14 mil buenas razones para hacerlo y salir del retiro y regresar a Puerto Rico, donde ya no quiso vivir, donde ya no quería vivir.
Pero tiene 14 mil buenas razones. Ya no es un sacrificio trabajar en el gobierno de Puerto Rico. Todo lo contrario, eso es, olvídense. Miren, ¿saben cuánto se ganaba Francisco Domenech? Se ganaba más todavía. Él se ganaba 225 mil anuales. Él se ganaba 18.750 dólares mensuales. Y yo les voy a decir algo. Porque yo trabajé en la Fortaleza. Y yo sé lo que, como asesora de una gobernadora, y yo sé lo que se hace y cómo se trabaja en la oficina de la Secretaría de la Gobernación. Y yo también trabajé 7 días a la semana, 10, 12, 15 horas diarias. ¿Y saben qué? Ese salario no se justifica con dinero del pueblo de Puerto Rico, con dinero del país, 14 mil dólares mensuales, pero ¿por qué? ¿Por qué razón? Si se supone que trabajar en el gobierno es para servir al país, servir al pueblo. No es que no se gane un salario, por supuesto que tiene que ganar un salario, pero un salario tan exorbitante en un país en quiebra. Pero digo, señoras y señores, y entonces la gobernadora, cuando le preguntaron, esto es lo más gracioso, cuando le preguntaron, ella respondió, ay, tengo que buscar, cuando le preguntaron el lunes que cuánto se iba a ganar. Norma Burgos, la gobernadora dijo, ay, tengo que buscar, como si ella no lo supiera, como si el lunes ella no supiera cuánto se iba a ganar Norma Burgos. Le preguntaron ayer a Jean Peña Payano, que vamos a hablar de él también, a ver si él sigue tan activo o si ahora la que va a hablar es Norma Burgos. Y Jean Peña Payano dijo, ay, tampoco no lo tengo aquí, lo podemos buscar. Bueno, finalmente lo buscaron y ya ustedes lo saben y el Nuevo Día publicó una noticia que dice nueva jefa de gabinete Burgos devengará 168 mil dólares anuales. Así que ya no es un sacrificio trabajar en el gobierno de Puerto Rico. Tiene un salario astronómico, astronómico, Norma Burgos. Y número dos, 14 mil buenas razones para venir a vivir a la tierra de la cual se había ido porque no quería vivir aquí. Habiendo dicho eso, ahora les voy a decir el termómetro de la verdad, que hace días que no lo vemos y ustedes saben que a mí me encanta buscar el termómetro de la verdad que sale publicado, es un sondeo informal que sale publicado en todos los días en el periódico El Vocero, que dice el de hoy. ¿Qué te parece la selección de Norma Burgos como secretaria de la gobernación? Pues un 65% dijo que acertada. ¿Y saben qué? Que yo coincido. Yo coincido. Le ha salido a la perfección a la gobernadora, lo hubiera hecho antes, le ha salido a la perfección. Y es que miren, es lógico, no podía ser de otra manera. El país estaba loco por salir de Francisco Domenech. La gente quería que Francisco Domenech saliera de la fortaleza por muchas razones. Número uno, porque nada funcionaba en el gobierno. Número dos, porque habían múltiples alegaciones de corrupción gubernamental, de intervención indebida, de trucos, de mentiras, de falta de transparencia y, por supuesto, su propia personalidad. Había mucha arrogancia en su trato, no solamente con los jefes de agencia, en su trato con la gente y en su trato con el pueblo de Puerto Rico, en su trato con la prensa del país. Número cuatro, además, nunca quedó claro lo de Politank. Todo el mundo, el país entero, tiene la impresión de que él es el que sigue liderando tras bastidores a Politank y buscándole contratos a los clientes de Politank. Eso no es una impresión, eso está ahí en el récord, que ahora los clientes de Politank tienen más contratos que en el cuatrenio pasado. Muchos más millones para los clientes de Politank. Y por último, porque había una guerra abierta desde el día uno entre la Fortaleza y el Senado de Puerto Rico. ¿Por qué? Porque Tomás Rivera Schatz y Francisco Domenech son archienemigos. Se odian, se detestan a muerte. Pues ¿cómo? Pues entonces eso provocaba, de hecho provocó desde el día uno unos enfrentamientos, una lucha interna, unas controversias virulentas que no permitían que la cosa pública pudiera destacarse, pudiera caminar. No, porque
El enfrentamiento era tal que se estancó el gobierno de Puerto Rico. Digo, no solamente por Francisco Domenech. Vamos a ver ahora cómo corre la cosa con Norma Burgos. Pero por supuesto que Norma Burgos, pues que la gente piensa que fue una decisión acertada porque salimos de Francisco Domenech. Además de eso, hay que reconocer algo. También cuando la gobernadora designó a Francisco Domenech, fue un nombramiento imprudente. ¿Por qué? Porque él fue su director de campaña política, porque él estaba ahí, él era uno de los portavoces de la campaña política de Jennifer González, porque él había tenido el caso de violencia doméstica, pero una violencia doméstica que incluía agresión física grave contra su esposa. Verónica Ferrajoli, y eso todo el mundo se enteró. O sea, está la fotografía de él fichado, portaba por todas partes. Tercero, porque era el presidente y dueño de una firma de cabildeo. O sea, él se ha dedicado toda la vida a ser cabildero. El nombramiento fue imprudente desde el día uno y porque él no tenía ningún conocimiento del gobierno de Puerto Rico. Él no había trabajado lo suficiente, es más, yo creo que nunca había trabajado en el gobierno de Puerto Rico, él no tenía el bagaje, el trasfondo, el conocimiento tampoco para ese puesto. Ahora viene Norma Burgos, que si algo nadie le puede cuestionar, es que por lo menos experiencia política y gubernamental tiene, pero no trabajó en la campaña de Jennifer González. Ahí. ¿Estará Francisco Domenech en desacuerdo con ese nombramiento? Porque él dijo que para tener esos nombramientos de confianza y ganarse un buen dinero en esta administración, había que haber trabajado en la campaña de Jennifer González. Debe estar que no duerme, debe estar que no duerme. Bueno, pues entonces ella no viene vinculada a la campaña política de la gobernadora, lo cual también es positivo. Y además, aquí viene la parte más importante de por qué ella ha comenzado con, bueno, no quiero decir con el pie derecho. Sé que es una forma de decirlo, pero puede ser con el pie izquierdo también. Ese refrán hay que quitarlo porque lleva una connotación negativa contra los zurdos. Bueno, pues comenzó bien, porque Norma Burgos, primero, su físico, no lo digo yo. Así la describió en la televisión la que fue mi compañera aquí en este programa, en Radio Isla 1320, Anabel Torres Colbert, dijo que ella es una abuela, que ella se ve como una abuela. Y dijo, ah, pues Norma Burgos se ve como una abuela, buena gente. Pues sí, es verdad, sí, pues se ve como una abuelita, pero habla muy bien, es articulada, era lo que les iba a decir. Ella es articulada, ella se ve como una abuelita, como dice Anabel Torres Colbert. Ella se ve, ha empezado, buena gente, sonriéndose, relajada porque viene del retiro. Lleva retirada 7 años, así que ya viene relajada. No se ve todavía con el estrés que le va a dar ese trabajo. Eso todavía no lo proyecta, claro, porque está empezando. Así que su entrada ha sido favorable a pesar de que ella cuando se fue de Puerto Rico tuvo muchas, muchas controversias. Eso ya las vimos ayer una por una. Ella hasta estuvo en una ocasión referida a la oficina del fiscal especial independiente donde no se designó un FEI, nunca se le designó un FEI. Ella tuvo un litigio bien, bien convulso porque ella no quería detener una investigación en la Comisión Estatal de Elecciones para ver cómo es que los suministros para los damnificados del huracán María, un furgón había llegado a la Comisión Estatal de Elecciones. Nadie sabía nada. Y el entonces presidente, el licenciado Nicolás Gautier, ordenó una investigación y ella estaba en contra de la investigación. Ella trató hasta de detener la investigación en los tribunales, o sea que ella estaba protegiendo a alguien. ¿A quién ella protegía? Bueno, pues creo que eso nunca se supo. Pero ella se fue, como les digo, con muchísimas controversias, señalamientos de conducta antiética, falta de transparencia, pero ya nadie se acuerda de eso, porque recuerden que en Puerto Rico hay tanto escándalo diario, hay tanta política, hay tanta noticia. Bueno, en el mundo entero las cosas siguen pasando y a la gente se le va olvidando esos detalles. Y para bien o para mal, para bien o para mal, no somos un pueblo
vengativo ni un pueblo rencoroso. Así que ella regresa, ya nadie se acuerda de todos aquellos revoluces y controversias y señalamientos que se le hizo en aquel momento, y hasta el mismísimo presidente del Senado, que en aquel entonces pidió la renuncia de Norma Burgos, a viva voz, pidió la renuncia de Norma Burgos como comisionada electoral del PNP, le hizo múltiples señalamientos y acusaciones e imputaciones. Ayer dijo que ya eso quedó en el pasado, ella dijo, yo voy a pasar la página, literalmente en esas palabras, yo voy a pasar la página de lo que él dijo de mí, esto es una nueva época, una nueva era, aquí vamos a tratar de llevar la fiesta en paz, y fumaron la pipa de la paz. Así que definitivamente es una, pues es una entrada favorable, favorable para Norma Burgos. Al ser favorable para Norma Burgos, es favorable para la gobernadora de Puerto Rico. Ayer, Orlando Parga, que nadie le puede cuestionar, que es miembro bona fide del Partido Nuevo Progresista, del PNP, superestadista. Pues nadie, eso nadie se lo puede cuestionar. Y anoche dijo en el programa, en un programa de televisión, que a él no le parecía un nombramiento acertado el de Norma Burgos. Él dijo que para él era desacertado. ¿Por qué? Porque estoy diciendo lo que dijo Orlando Parga, porque Norma Burgos es egocentrista. Él dijo, mira, ella llegó y ¿de quién ella ha hablado? De ella, de ella misma. Ella habla de ella misma y de ella misma y de ella misma. Y por lo tanto, y ella no sabe que la protagonista no es ella, que la protagonista es Jennifer González, es la gobernadora de Puerto Rico. Y por lo tanto, él entiende que no fue un buen nombramiento. Pero le voy a decir algo aquí analizando fríamente las expresiones de Orlando Parga. Quizás eso es lo que ahora necesita la gobernadora, porque la gobernadora se tiene que enfriar. La gobernadora, su imagen está tan y tan maltrecha, que necesita un periodo de enfriamiento. Y ese periodo de enfriamiento se va a dar mientras Norma Burgos empieza a ocupar espacios en el debate público, a encargarse de la cosa pública. Sí, porque déjenme decirles algo. Aquí parece en esta administración que gobierna el secretario de la gobernación, que no gobierna la gobernadora Jennifer González. Pasó con Francisco Domenech y a mí me parece que va a pasar con Norma Burgos. Y quiero que sepan esto, eso no es así en otras administraciones. En otras administraciones, yo les puedo hablar porque yo trabajé en la de Sila María Calderón, quien gobernaba fue Sila María Calderón. El secretario de la gobernación es un facilitador. Él lo que hace es, él es un intermediario entre la gobernadora y los jefes de agencia. Él, con los asesores de la gobernadora, tiene la responsabilidad de hacer que camine el programa de gobierno, que se cumplan esas promesas que se le hicieron al país. Pero él no es el que gobierna, él no es el que decide. La que gobierna, la que decide, se supone, bueno, en mi época, en aquella época era Sila María Calderón. Ustedes la conocen, no tienen la menor duda de eso. Pero ahora no es así. Ahora parece que la que gobierna no es Jennifer González, que el que gobernaba era, y miren esto que les voy a leer, que el que gobernaba era precisamente Francisco Domenech. ¿Será Norma Burgos quien gobierne y la gobernadora? Bueno, miren, el periódico El Nuevo Día cita aquí al profesor Néstor Duprey, diciendo, la gobernadora parece más una monarca dedicada a aspectos formales, sin injerencia del día a día en el gobierno. Debería poner a reflexionar a los líderes legislativos que es urgente legislar sobre el cargo. ¿Y a qué legislación se refieren? Bueno, que hay personas que están pidiendo que se legisle para quitarle poderes al secretario de la gobernación. ¿Por qué? Porque recuerden que la gobernadora Jennifer González firmó la Orden Ejecutiva 2025-008. Fue la octava orden ejecutiva que ella firmó cuando se convirtió en gobernadora el 2 de enero de 2025, para darle unos poderes absolutos plenipotenciarios
al secretario de la gobernación, porque iba a ser Francisco Domenech, ya lo había escogido y anunciado. Y entonces ahora resulta que la figura de la secretaria de la gobernación o secretario de la gobernación tiene unos poderes, casi como si fuera gobernador, es más, como si fuera gobernador, vamos. O sea, tiene unos poderes de decidir cosas en el gobierno de Puerto Rico, de ordenarle, emitir órdenes a los jefes de agencia, pero órdenes motu propio, o sea, órdenes que salen del secretario de la gobernación, no de la gobernadora, o sea, no como intermediario, sino como el que está gobernando. Y eso hay que cambiarlo. Bueno, yo les he dicho a ustedes aquí, el secretario de la gobernación, ¿cómo es que es jefe de los secretarios de gabinete constitucional? Él lo que debería hacer es un intermediario. Aquí la única jefa de los jefes de agencia es la gobernadora de Puerto Rico. Y entonces una persona que no fue electo por el pueblo, que no es secretario de gabinete constitucional, que debería ser un intermediario entre la gobernadora y los jefes de agencia, se ha convertido en un vicegobernador. Es más, en el caso de Domenech, él era el gobernador. Así lo percibía el país. Y todo al amparo de una orden ejecutiva que ya Norma Burgos dijo, y de eso vamos a hablar cuando regresemos de la pausa, ya Norma Burgos dijo que ella no iba a pedir que se enmiende la orden. Se está afilando los colmillos. Regresamos después de la pausa.

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7: Y estamos de regreso aquí hablando como a ustedes les gusta, claro y de frente. Y miren, ya nos están escribiendo a través del Facebook Live de este programa. Recuerden que nos escuchan a través de la radio, pero también nos pueden ver a través de todas las plataformas de Radio Isla 1320. Y miren, aquí saludos a todos los que han escrito, señora Beltrán. Ahí, miren, ustedes son genios. Yo digo que la audiencia... ustedes son genios. Miren qué comentario más acertado hace la señora Morales. $14,000. ¿Y cuánto? Entonces dice, ¿y en cuanto al laundry? El chofer, vivienda o renta, la comida, las salidas, los choferes, las posibles escoltas, los viajes, pasajes, gastos de vehículo. Los 14 mil son para disimular. Ahí no le ponen los extra. Pues claro, usted tiene toda la razón. $14,000 mensuales que le están pagando a Norma Burgos, no añade todo eso. Ella no necesita comprar y pagar un carro como todos nosotros, porque el gobierno le da un vehículo de motor. Y es verdad, le da también un conductor, la Fortaleza, y le dan escolta, eso es cierto. Y si le están pagando la renta o no, tampoco lo sé, eso no lo sé. Eso pues yo tengo que entender que no, que la pagué con los $14,000 mensuales, pero de que recibe muchos otros beneficios. La comida que ustedes tienen que pagar, pues claro, ya comen la Fortaleza, por supuesto. Acuérdense que en la Fortaleza hay un equipo de cocina, hay chef, hay personas que trabajan sirviendo pues los alimentos, no solo cocinándolos, también sirviéndolos. Allí pues no hay que pagar nada de eso, nada de eso. También asumo que quizás le incluye el plan médico. Lo que le quiero decir es que sí, que tiene toda la razón. Por lo menos vehículo no tiene que pagar. Piensen en lo que ustedes pagan en carro mensualmente, pues eso ya son los $14,000, más le dan el carro, más le dan el conductor, más le pagan la gasolina, el mantenimiento, el marbete, todo eso que ustedes pagan. No, ella tampoco va a pagar nada de eso. Ustedes son genios. Pero estaba hablando de lo importante que es que se legisle. Ahora que va a iniciar la sesión ordinaria de la segunda sesión del año de la Asamblea Legislativa. Escuchen, legisladores, que todos los que están siempre oyendo este programa. Escuchen, y por cierto, quiero darle las gracias a todos los que me están enviando, enviando textos, enviando mensajes a través también de WhatsApp. Pronto los leo en la próxima pausa. Sé que me están enviando información para el programa. Pues legisladores, aquí tienen, corran para que sean los primeros que lo presenten el primer día de sesión, un proyecto de ley para regular los poderes, el alcance de los poderes de la figura del secretario o secretaria de la gobernación. Todos sabemos, yo lo he dicho aquí en infinidad de ocasiones, que esa orden ejecutiva 2025-008 es ilegal, o sea, que está fuera del marco de la ley, porque esa orden ejecutiva, que yo me la he leído en varias ocasiones, en más de una ocasión me la he leído completita, faculta al secretario de la gobernación, en aquel momento a Francisco Domenech, incluso a tomar intervenir y tomar decisiones sobre subastas públicas. Pues que eso es ilegal. Nadie puede meter la mano en una subasta pública. Para eso es la subasta, para garantizar un proceso justo, un proceso competitivo, que con el norte de que sea el mejor postor para el pueblo de Puerto Rico, el que brinde el mejor servicio por el menor precio posible. Para eso son las subastas. Y el que mete la mano en una subasta, eso es ilegal. De hecho, eso es una de las, así es que surge, así es que explota la bomba del Departamento de Desarrollo Económico y Comercio, cuando Norberto Almodóvar, según alega Sebastián Negrón Reichard, se da cuenta Sebastián Negrón Reichard como secretario del Departamento de Desarrollo Económico y Comercio, que Norberto Almodóvar, que era el director de la oficina de OCPE de permisos, allí en el departamento, no le iba a dar el contrato de gobierno al mejor postor, a quien había ganado la subasta, sino que se lo iba a dar a quien Francisco Domenech le estaba enviando desde la Fortaleza, a un cliente de Politank. Y eso está hasta en los tribunales, una demanda de Digimedia, porque pasó lo mismo en el Departamento de Hacienda, donde el secretario Ángel Pantoa hizo lo mismo, no le dio el contrato de gobierno a la entidad, a Digimedia, que fue quien ganó la subasta, se lo dio a quien, al cliente de Politank, enviado desde la Fortaleza. Y eso es ilegal, señoras y señores, está fuera del marco de la ley. Pues esa orden ejecutiva es ilegal. Dice también que el secretario de la gobernación puede intervenir con criterios, decisiones de personal en las agencias de gobierno? Pues claro que no, porque el secretario, eso es ilegal también, fuera del marco de la ley. ¿Por qué? Porque quien único por ley tiene facultad y autoridad para tomar decisiones sobre el personal de una agencia, ¿quién es? Bueno, pues el director de recursos humanos en unión con el secretario de la agencia o con el director de la agencia, no puede ser el secretario de la gobernación. Por lo tanto, sí había que hay que enmendar esa orden ejecutiva. Pero como Jennifer González no la va a enmendar, ni y Norma Burgos tampoco, porque no, que no pase esto por desapercibido, Norma Burgos ya se le preguntó y ella dijo, ay no, yo no la voy a enmendar ni le voy a pedir a la gobernadora que enmiende eso. Mira, yo lo que voy a hacer es, y esto yo la escuché, yo lo que voy a hacer es que voy a, que lo que yo creo que está muy exagerado, o sea, que se extralimita, simplemente no lo voy a hacer, simplemente pues no voy a intervenir con todas las cosas que ahí dice que yo puedo intervenir. Bueno, como dice la juventud hoy en día. En serio, si usted de verdad, Norma Burgos, quiere, piensa que eso está mal, piensa que se extralimitó, piensa que hay facultades legales que no le corresponden, enmiende la orden ejecutiva 2025-008. Pero como ya dijo que no la va a enmendar, no, porque está, miren, porque eso se le da mucho poder. Y ella dice hoy que no lo va a usar y mañana, ella dice no, porque si mañana lo quiero usar, ese poder lo uso. Esa es la realidad, es falta de transparencia. Pues entonces los legisladores que legislen, como está pidiendo hoy, están pidiendo diferentes personas en el periódico El Nuevo Día, para delimitar y para arreglar ese entuerto que hay en esa orden ejecutiva 2025-008, empiecen con ese proyecto de ley que va a ser interesantísimo. Y bueno, quiero darle la bienvenida a Antonio Medina, el exmiembro de la Junta de Supervisión Fiscal, aquí a su programa. ¿Cómo estás?
8: Buenas tardes a todos. Un placer estar aquí nuevamente. Hola, Aníbal.
7: Hola, qué bueno tenerte. Tengo que empezar por la pregunta obvia. ¿Qué piensas de la designación de Norma Burgos como secretaria de la gobernación?
8: Bueno, tengo lo que se llama mixed feelings, porque, ¿verdad? Vamos a empezar que me sentí como que estaba viendo la película Back to the Future y de repente pues tenemos personas que en su momento, ¿verdad?, son muy respetadas y tienen, Norma Burgos tiene un resumen muy amplio. Pero realmente estamos viendo a alguien que realmente fue un protagonista de la administración de Pedro Rosselló. Y si recordamos, esa segunda administración de Pedro Rosselló fue marcada por unos incidentes bastante significativos de corrupción, sobre todo en el Departamento de Educación, en el Departamento de Salud, gente que fue presa por, si recuerdan, ¿verdad?, el issue de SIDA, el issue de los robos de los fondos de educación, de Víctor Fajardo. Y por lo tanto, por un lado, pues veo las cualidades en papel de Norma Burgos. Y sé, ¿verdad?, la dificultad que hay hoy en día en reclutar gente con mucha experiencia y que saben lo que están haciendo. Entonces veo esas características, veo que ella realmente tiene la experiencia, tiene mucho bagaje político y bagaje administrativo que esta administración lo necesita. Esta administración necesita gente que sepa ejecutar y lo vemos a través de las diferentes agencias que hay una falta de experiencia al nivel de ejecución. La más obvia es acueductos y alcantarillados. Donde realmente sabemos por hace más de un año y medio que hay reclamos de diferentes grupos con respecto a la ejecución de acueductos y terminamos de repente con esta sequía y este racionamiento de agua que no hace sentido ninguno en este momento, que yo pienso que si la ejecución hubiera sido mejor no estaríamos en la situación que estamos. ¿Verdad? Ellos no controlan la lluvia, pero sí controlan la operación del sistema, y la operación del sistema ha sido muy pobre. Así que veo la necesidad de alguien con mucha experiencia como Norma Burgos entrar al gobierno. Pero entonces miramos los matices políticos, miramos ¿verdad?, las discrepancias que han tenido ella y Tomás Rivera Chata a través del tiempo. Vemos los casos que se llevaron al FEI, donde aunque ella salió inocente, su hijo salió con multas de ¿verdad? La de ética gubernamental. Así que, como comencé, mixed feelings.
7: Sí, yo creo que así se sienten muchas personas. Lo que pasa es que, como dije, era tan y tan malo lo que había, que era Francisco Domenech, que las personas dicen, bueno, pues por lo menos salimos de él, y en ese sentido, pues la están viendo con buenos ojos. Vamos a una pausa y cuando regresemos, vamos a continuar hablando de la reunión sostenida ayer entre Tomás Rivera Chats y Norma Bull. Regresamos.
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7: Estas son las historias que la redacción de Radio Isla 1320 trabaja en estos momentos. Cerrados varios restaurantes en Viejo San Juan por falta de agua y de camiones cisternas para suplir del servicio. No hay certeza de cuándo llega o cuándo se va el agua. Mientras, presidente de la Cámara de Comercio advierte, nos quedaremos sin agua y sin luz. En reuniones con el SAR de Energía y la Junta de Supervisión Fiscal ya se advierte que la ausencia del servicio afectará directamente a las plantas generatrices. Se escucha al presidente de la Cámara de Comercio, José Julio Aparicio.
11: Los sectores, Sonia, y déjenme decirle que, ¿verdad?, muy a mi pesar, en reuniones que estamos teniendo tanto con el SAR de Energía para otros temas y con el FOM, con la Junta de Supervisión Fiscal, el próximo energía eléctrica es acueducto y al doble. Y déjenme decirle que lo de energía eléctrica se pone peor porque es que necesitan las plantas de generación.
12: Agua.
11: Y eso está a esto, a los que nos están viendo, o a bien poco los que nos están escuchando, de que empiece a impactar las plantas de generación. Ya hubo una reunión de urgencia con AES, con Ecoeléctrica y con los privados que generan, incluyendo a Genera, para atender el tema de que tienen que suplirse de agua porque ya mismo se le va a acabar el agua y va a impactar más la generación en Puerto Rico.
7: Soy Wida Liz Rivera Acevedo. 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
7: Estamos de regreso, escuchamos la opinión y tienes razón, Antonio, de que sí, de que hay mixed feelings, o sea, sentimientos encontrados. Porque por un lado uno le reconoce a Norman Burgos esa experiencia gubernamental y política, pero por otro lado, y yo pues ayer le dediqué buen parte del programa a eso, a los señalamientos de antiéticos que ya tuvo, de conducta indebida, de parar, de tratar de paralizar investigaciones sobre posible corrupción gubernamental. Así que en ese sentido ella viene con ese trasfondo. Y eso hay que tenerlo bien presente, porque se pudo haber buscado Jennifer González, una persona que no tuviera ningún trasfondo o señalamiento ético, no hubiese tratado, que no viniera tampoco de la administración de Pedro Rosselló, que todos sabemos la cantidad, las decenas de funcionarios públicos que fueron presos por corrupción, pero no, decidió por una persona que, si algo sabemos, por lo menos por su pasado, que es muy leniente, Norma Burgos, muy leniente a la hora de andar por el camino, vamos a ponerlo de esta manera, tiene falta de rigor, ha tenido en el pasado falta de rigor en el cumplimiento de leyes y reglamentos y de llevar a cabo investigaciones que pudieran develar corrupción gubernamental. En ese sentido, ella ha sido laxa, ha sido leniente. Si eso fue un criterio para ponerla en ese lugar, para darle esa posición, yo no lo sé. Eso lo sabe la gobernadora de Puerto Rico, Jennifer González. Eso nosotros no lo sabemos, pero ¿saben qué? El tiempo dirá.
8: Aníbal, quiero, ¿verdad? Hemos hablado de este tema antes. Una cosa es conflicto de interés, bajo la definición legal. Y otra cosa, que no es lo mismo, pero es similar, es la percepción de conflicto de interés. Entonces, aquí tenemos un caso donde una persona que nunca ha sido culpable de conflicto de interés, pero está la percepción de conflicto de interés, ya sea porque su hijo tuvo unos cargos y fue, ¿verdad?, culpable y tuvo que pagar de vuelta penalidades por ley de ética, durante, o sea, funcionarios que fueron a la cárcel, que robaron millones de dólares, y esto no estamos especulando aquí, esto es factual. Por lo tanto, como quien dice el dicho, ¿verdad? Dime con quién andas y te diré quién eres. El issue que yo veo realmente es esa percepción de conflicto de interés. Para mi sorpresa, la persona que levantó muchos de estos issues de percepción es Tomás Rivera Schatz. Entonces, aunque ahora yo creo que él está jugando el juego político y se reunieron y, ¿verdad?, vamos a hablar de la reunión que tuvieron ellos en el día de ayer y que de repente todo el mundo es amigo y está en el mismo lado de la ecuación, pero fue el mismo Tomás Rivera Schatz que levantó esta percepción de conflicto de interés cuando Norman Burgos estuvo en la Comisión Estatal de Elecciones, que levantó issues de nepotismo y también levantó issues relacionados, si recuerdan, al huracán María y a los materiales que los containers que desaparecieron o después aparecieron o no se sabe qué pasó con ellos. Y me parece interesante la selección de una persona que tenga todo este bagaje de percepción de conflicto de interés cuando ya sabemos que esta administración tiene múltiples problemas de percepción de conflicto de interés en las contrataciones de gobierno.
7: Sí, pero sin embargo, no sé si tú compartes esta impresión que yo tengo. Tengo la impresión de que ella ha comenzado con que la gente lo vio bien, que la gente está viendo con buenos ojos el nombramiento de Norma Burgos. Quizás, como digo, porque estaban tan desesperados por salir de Francisco Domenech, que bueno, dicen, es mejor ella que haberlo tenido a él, y entonces de todo este media tour en el que ella ha estado, y ha estado muy simpática, y ha estado muy abierta, dizque a arreglar los entuertos que hizo Francisco Domenech, y ella es muy articulada, y como le dijo a Anabel Torres Colbert anoche, que parece que viene con un look de abuelita buena gente, y en ese sentido me parece que la percepción en estas primeros dos días, en el saldo de intereses, en el balance de ha sido favorable para ella.
8: En mi opinión, ella ha caído bien.
7: Exactamente, ha caído bien.
8: Ha sido, pues, de repente un aire de cambio positivo. Quizás cuando tú comparas con, ¿verdad?, los issues que estábamos viendo hace varias semanas, pues de repente los issues que estamos mirando ahora son mucho más leves. Y yo creo que le toca a ella entonces en este momento demostrar quizás que esas percepciones de conflicto de interés estaban equivocadas, porque ahora va a estar bajo el escrutinio público y va a estar bajo la lupa por los próximos 2 años y medio. Por lo tanto, le toca a ella, yo creo, si ella tiene esa intención de verse como una persona que está limpia y que no está aquí para servirle a nadie, sino al gobierno y al pueblo de Puerto Rico, pues ella puede tomar esa decisión de actuar de una forma consistente con los mejores intereses de Puerto Rico.
7: El tiempo dirá, y hablando de la reunión que ella tuvo con Rivera Chats, donde él le dice a la prensa del país que salió complacido, que salió contento, ella dice que pasaron la página de lo que pasó entre ellos en el pasado. Tomás Rivera Chats ha seguido el libro de Política 101, que es el libro que le dice que él no puede oponerse a ella porque ya acaba de llegar. Él fue uno de los que insistió que Francisco Domenech se fuera, llevó a cabo aquellas comisiones totales, cuestionándolo, diciéndole corrupto a él y a la gobernadora. Pues él tiene ahora que mostrarse como un líder, la palabra es cuando tú estás sosegado, como un líder sosegado, como un líder que le da la oportunidad a una persona nueva, que ya sacaron a Francisco Domenech. Pues él dice, no, yo tengo que mostrarme como que yo tengo apertura a la nueva secretaria de la gobernación, que la recibo bien y que estoy diciendo, bueno, vamos a trabajar ahora unidos, porque eso lo dice el libro de Política 101, tiene que empezar así. ¿Cómo se va a desarrollar esa relación? No va a ser así como los vimos a ellos ayer. Empezarán los conflictos y los encontronazos que son normales dentro del choque de ramas, de verdad. Eso es lo que se llama el sistema republicano de gobierno que nosotros tenemos, de las tres ramas de gobierno y de el check and balances, de que haya un balance para que no haya una dictadura, para que en un sistema de vida democrático las tres ramas se velan unas a las otras y también interactúan. Ahora bien, ¿qué pasará cuando vengan los encontronazos entre él y la gobernadora? Porque eso sigue igual, eso no se va a detener. ¿Cómo va a actuar Norma Burgos? ¿Cómo se lacera esa relación inicial que vimos ayer, que ellos dicen borrón y cuenta nueva? Ahora, te quería comentar esto, Antonio. Reporta el periódico El Vocero que dijo que Tomás Rivera Chats dijo que los temas discutidos en la reunión fueron en la reunión entre Tomás Rivera Chats y Norma Burgos, reforma de permisos, que identificó como la prioridad, la reforma contributiva, los nombramientos, el racionamiento de agua, el estatus político, Luma y el sistema financiero Integra PR. Cuando yo lo leí, yo digo, es que no hay forma de que tengamos un líder político que diga que la educación es la prioridad número uno en Puerto Rico. Ahí no está el Departamento de Educación de Puerto Rico. Por supuesto que para él no es una prioridad, ni está la Universidad de Puerto Rico, que es el proyecto social más importante de los puertorriqueños, de nuestro país. Ahí no están los retirados ni los pensionados. Ahí no está el crimen y la seguridad. Ahí no está el alto costo de vida, que ya no se puede vivir en paz con este alto costo de vida. Hay que estar estirando el peso, pagando una cosa hoy y otra mañana.
8: Totalmente de acuerdo.
7: Me preocupé muchísimo porque la Universidad de Puerto Rico no es una prioridad para ninguno de los líderes políticos de este país.
8: Pero mira, totalmente de acuerdo contigo, la educación debería estar como uno de los primeros temas y la universidad debería estar ahí. Le hemos hablado del financiamiento de la universidad y cómo arreglar los problemas de la universidad, pero hay un tema que no se menciona, que para mí es uno de los problemas más grandes que tiene Puerto Rico, uno de los riesgos más grandes que tiene Puerto Rico en términos de su presupuesto, y es el financiamiento de los programas de salud. Hemos hablado en el pasado, y yo creo que el que sigue de cerca la parte presupuestaria de Puerto Rico sabe que el riesgo más grande que tiene el presupuesto de Puerto Rico es que vienen más de 3 billones de dólares federales para la tarjetita, para el sistema de salud, para Medicare, Medicaid, y eso viene a través de unos grants del Congreso que se terminan de aquí a un año aproximadamente. Por lo tanto, para mí, si yo estoy mirando a un nuevo funcionario como un secretario de Gobernación o secretaria de Gobernación, para mí el riesgo más grande que estamos hablando es cómo yo me aseguro que los 3 billones de dólares plus que vienen del gobierno federal para el financiamiento del sistema de salud los cubrimos de una forma adecuada. Eso significa que hay que negociar con la Casa Blanca y con la legislatura para lograr que se extienda el grant de dinero federal que se utiliza. Porque si no, vamos a tener un hueco en nuestro presupuesto de 3 billones de pesos, mi gente. Eso significa un recorte de 20% en términos de los recaudos, o aproximadamente 10% si miramos el presupuesto consolidado de aproximadamente 30 millones de dólares. Y ese tema no se habla. Para mí eso tiene que ser una prioridad porque es un riesgo inmenso para Puerto Rico. Y si no se da ese block grant, o sea, vamos a tener que tomar decisiones bien fuertes en términos de o recortamos los beneficios de salud, que nadie quiere ver eso, pues ya sabemos que tenemos beneficios reducidos con respecto a cualquier otro estado de los Estados Unidos, o se recortan servicios en otras áreas de gobierno para poder llenar ese hueco, o ambas. Y tienes entonces reducciones de un lado y reducciones de otro.
7: Tenemos que irnos a una pausa, pero qué señalamiento tan importante. Ahí tampoco está salud ni Medicare. Regresamos, quédense con nosotros.
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0: estas son las historias que la redacción de Radio Isla 1320 trabaja en estos momentos. Presidente de la Cámara de Comercio advierte, ya hubo una reunión de emergencia por el asunto del agua. La problemática estará impactando directamente las plantas generatrices y el servicio de energía. Norma Burgos no cree que la reforma de permisos deba estar estrictamente bajo desarrollo económico cuando impacta asuntos ambientales. Lionel Messi se despide de su padre en un emotivo mensaje. Reconoce siempre extrañó su presencia en cada juego de la Copa Mundial de Fútbol. Soy Widalis Rivera Acevedo. 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
7: Y estamos de regreso en Radio Isla 1320 en vivo. Yo soy Aníbal Sloan conversando con Antonio Medina, el ex miembro de la Junta de Supervisión Fiscal, que mencionó hace unos minutos, mencionaste el problema del agua en Puerto Rico e incluso hemos estado escuchando aquí en la pausa una noticia de Radio Isla 1320 sobre que hay negocios en el viejo San Juan que han tenido que cerrar porque no les acaba de llegar el agua. ¿Quién puede vivir así? Y volvemos, esto no es por la sequía, señoras y señores. Hay personas aquí en el municipio de San Juan que comenzaron a sufrir los problemas de interrupción del agua. Desde hace un año, en agosto del año pasado, se cumple un año ahora. Bueno, pues estamos viendo

0: viendo con buenos ojos la noticia de que hay tres demócratas, congresistas demócratas, que le piden a la Oficina de Contraloría General de los Estados Unidos una investigación. Miren esto, reporta el Nuevo Día de Hoy que tres líderes demócratas del Congreso, junto al comisionado residente en Washington, Pablo José Hernández, solicitaron ayer martes al GAO, que así es que se conoce, GAO, GAO por las siglas en inglés, que investigue la crisis en el suministro de agua en Puerto Rico, agravada, por supuesto, por la sequía. Para que ustedes sepan, los tres congresistas, el senador Martin Henrich de Nuevo México y los congresistas Jared Hoffman de California y Benny Thompson de Mississippi. Pero no son cualquier hijo de vecino. Miren, el senador es el demócrata de más rango en el Comité de Energía y Recursos Naturales del Senado. Y el congresista Hoffman es el principal líder de la minoría en el Comité de Recursos Naturales de la Cámara de Representantes de Estados Unidos, que es el comité donde está nuestro comisionado residente, Pablo José Hernández. Y son los dos comités con jurisdicción primaria sobre los asuntos de Puerto Rico. Antes que me comentes sobre esto, miren las preguntas, parte de las preguntas que le están haciendo los congresistas y el comisionado residente al GAO, a la Oficina de Contraloría General de los Estados Unidos. ¿Qué se sabe, número uno? ¿Qué se sabe sobre las razones por las que el sistema de distribución se encuentra en un estado avanzado de deterioro a pesar de la financiación federal y la solvencia de la AAA? ¿Cuál es la contribución relativa de la sequía? ¿Qué están haciendo las agencias federales para ayudar a abordar la escasez de agua potable en Puerto Rico, tanto a corto como a largo plazo? ¿Qué desafíos, incluyendo la infraestructura, las decisiones operativas y de gestión dentro de la AAA, están contribuyendo a las interrupciones del servicio de agua en Puerto Rico? Ustedes escucharon esa, ¿verdad? ¿Qué decisiones operativas y de gestión dentro de la AAA están contribuyendo a la falta de agua en Puerto Rico? ¿Cuál es el estado y la resiliencia de la infraestructura de agua potable en Puerto Rico, incluyendo sus embalses, plantas de tratamiento, estaciones de bombeo, sistemas de transmisión y redes de distribución? ¿Cuáles son los principales problemas que afectan la confiabilidad y el desempeño del sistema de aguas residuales de Puerto Rico, incluyendo sus líneas de alcantarillado sanitario, estaciones de bombeo, plantas de tratamiento y sistemas de descarga? Ok, miren, díganme ustedes a mí, si esas preguntas no son las que le debió haber hecho la gobernadora de Puerto Rico al presidente ejecutivo de la AAA, sentarlo y decirle, yo le tengo que dar estas explicaciones al país, a Puerto Rico, porque el problema es que la AAA al día de hoy no ha dado explicación alguna razonable y certera y creíble sobre lo que está pasando en Puerto Rico con la interrupción del sistema de agua que empezó hace un año. Bueno, pues yo tengo que felicitar al comisionado residente Pablo José Hernández, que ha tomado esta iniciativa, que ha conseguido que tres líderes demócratas en el Congreso, un senador y dos representantes, hayan firmado esta carta con él dirigida a la Oficina de Contraloría General de los Estados Unidos y que alguien está por lo menos tratando de buscar una investigación que tenga credibilidad para saber qué rayos pasa en Puerto Rico con el sistema de agua y con la AAA, que nunca habíamos vivido la situación que está viviendo ahora la región metro de Puerto Rico.
1: Aníbal, esto me hace perfecto sentido. Es parte del rol que tiene el Congreso, ¿verdad? Y sabemos que hay cientos de millones de dólares que se han hecho disponibles para que el sistema de agua de Puerto Rico sea uno adecuado. Y para mí, según recuerdo, esta es la tercera ocasión en que el comisionado residente envía cartas de fiscalización a la Autoridad de Acueductos y Alcantarillado. Sé que hubo una primera carta que le pidió información del estatus del sistema. Hubo una segunda carta que se refirió a ciertos contratos y ciertos procesos de RFPs y que explicaran a quién había escogido y por qué no se habían implementado esos proyectos. los de los metros inteligentes. Y aquí vemos una tercera ocasión donde Pablo José está ejerciendo su responsabilidad con respecto a la supervisión, el oversight que tiene el Congreso de los Estados Unidos sobre los sistemas públicos, sistemas de utilidades públicas en Puerto Rico. Y me parece, verdad, interesante que en los últimos 10 años el enfoque en el Congreso ha sido sobre energía, ha sido sobre PREPA, sobre la falta de energía en Puerto Rico. Y aunque sabemos que eso es un issue que no se ha terminado, y esta semana tenemos, verdad, nuevas noticias relacionadas a los generadores estos temporeros y los dimes y diretes de las contrataciones en Puerto Rico con respecto a eso, pero vemos como el Congreso ya empieza también a prestar atención sobre el suministro de agua en Puerto Rico. Si recordamos, durante la residencia de Bad Bunny el año pasado, uno de los grandes issues fue la falta de agua en el área metropolitana, en el área de los hoteles, los diferentes hoteleros, los diferentes dueños de Airbnb quejándose que tenían huéspedes que venían para esa residencia y no había suficiente agua en el municipio de San Juan. Hemos visto las diferentes acciones del alcalde de San Juan con respecto a la ineficiencia o la falta de acción de parte de la administración de acueductos y alcantarillados en términos del suministro de agua. Sabemos del issue que hubo con el supertubo, que estuvimos semanas bregando con eso y con escasez de agua porque el supertubo no lo habían mantenido adecuadamente. Y ahora tenemos esta sequía, por lo tanto, la sequía no es un issue de ayer para hoy, no es un issue solamente de que no ha caído suficiente lluvia, pero está demostrado a través del récord y yo creo que a través de las cartas del comisionado que hay un issue administrativo, hay un issue de gestión pública, hay un issue de las personas que están a cargo de administrar acueductos y alcantarillado. Y este cuento de que el piloto tú no lo cambias a mitad de vuelo, esto no estamos en un avión, señora. Estamos viviendo en un país que no tenemos agua y que la gente, si no tiene cisternas y si no tienen acceso a agua potable a través de los municipios, está pasándolas muy difícil. No solamente, ¿verdad?, con un suministro de energía eléctrica que es pobre, que aunque tenemos menos apagones que durante quizás el periodo que tuvimos del 2016 al 2024, todavía tenemos apagones, y ahora le sumas eso, falta de suministro de agua. Estamos en una crisis increíble en Puerto Rico, y si la gente no funciona, hay que sacarlo. Y hay que traer a gente que sepa lo que tienen que hacer. Y para mí, poner pasquines y hacer campaña y ser un funcionario público que se dedica a hacer política no puede ser la calificación más importante para dirigir una agencia. La gente que dirige agencias tiene que tener la educación necesaria, la experiencia necesaria, porque es complejo, es técnico. Y simplemente haber estado en una campaña y ser leal a la gobernadora no puede ser la razón que una persona mantiene su puesto cuando no tiene la ejecutoria adecuada, demostrada por los últimos 18 meses de falta de agua en Puerto Rico.
0: Y fíjate que otro gran problema que tiene el ingeniero Luis González Delgado, el presidente de la AAA, es que perdió la credibilidad con el país. Y entonces, no solamente es la falta de conocimiento o la falta de pericia, que es lo fundamental, pero si no tienes credibilidad, ya la gente no cree en lo que él dice. Y una vez ya la gente no puede creer en las explicaciones, en las excusas, en la información que ofrece la AAA de por qué ocurren esas cosas, pues es muy difícil transmitir confianza a la gente, transmitirle esperanza, transmitirle que están en buenas manos. Y eso redunda en una imagen negativa sobre el desempeño, no solamente de esa persona, sino de la administración en general. Entonces, por eso es que me cuesta tanto ese entender esa terquedad de la señora gobernadora en no cambiar al ingeniero González como jefe de la AAA, porque le afecta a la imagen de ella y de su
1: Y a nivel,
0: administración, porque ya la gente no le cree.
1: recordemos las implicaciones, la Universidad de Puerto Rico tuvo que posponer el inicio de las clases. Estamos en el inicio de clases en todas las escuelas públicas y privadas de Puerto Rico. ¿Cómo es posible que esperemos al último minuto, que no le digamos a la gente que se tiene que preparar con tiempo adecuado y de buenas a primeras decir, ah, pero ahora vamos a racionar el agua? cuando por año y medio la administración de acueductos y alcantarillado ha sido pobre o peor, ha sido inadecuada. Y se ha levantado, o sea, y no estamos hablando de partidismo aquí, el alcalde de San Juan ha sido una de las voces más fuertes en contra de la administración de acueductos y alcantarillados. Ha tenido que demandar acueductos y alcantarillados para que hagan lo que tienen que hacer. Entonces, esto no es una cuestión de partido, de por qué la oposición está en contra de no, eso no es eso. Es que la ejecutoria demuestra que estas personas que están en el liderazgo de acueductos y alcantarillados no tienen la capacidad técnica ni administrativa para resolver los problemas que tiene esa función del gobierno.
0: Y te pregunto, ¿qué posibilidades hay de que el GAO acoja esa solicitud del comisionado residente Pablo José Hernández y de los tres congresistas demócratas? ¿Qué posibilidad hay de que acoja, porque no tiene una firma de un republicano, de que acojan esa solicitud y realmente pueda el gobierno federal llevar a cabo una investigación sobre la falta de agua en Puerto Rico?
1: Mira, yo creo que esto es realista, o sea, de las amistades que yo tengo en Estados Unidos, ¿verdad? Tanto puertorriqueños como no puertorriqueños me han escrito que a nivel nacional en las noticias de los Estados Unidos está el tema de la falta de agua, y amistades mías que me han escrito y me han preguntado: Antonio, ¿cómo está tu familia? ¿Están bien? O sea, ¿cómo está el asunto de la falta de agua? Esto se está convirtiendo en un tema mucho más grande que el día a día en Puerto Rico. Se está convirtiendo, sabemos que a nivel global también hay otros lugares que están teniendo falta de agua, sale en el Danubio, que están saliendo los barcos de la Segunda Guerra Mundial, etcétera. Por lo tanto, dentro del marco global, Puerto Rico está siendo identificado como uno de los lugares donde este problema que tiene que ver con el Niño y tiene que ver con el global warming y todas esas cosas está siendo afectado. Pero ¿qué pasa? No es simple y sencillamente que tenemos una sequía porque no cae agua. Es que tenemos falta de administración y tenemos una ejecución sumamente pobre de parte de la administración de acueductos y alcantarillados, que ha sido demostrada a través de las primeras páginas de nuestros periódicos por el último año y medio. Entonces, lo que vemos es una falta de acción de parte de la gobernadora con respecto a uno de los problemas más importantes que tenemos los puertorriqueños. Y para mí esta noticia de que Pablo José está levantando este issue a nivel congresional, para mí es algo bueno. Porque no es cuestión de tirarle a la gobernadora, es que se resuelve el problema. Es que pongan enfrente de la Autoridad de Acueductos y Alcantarillados a los profesionales que tienen la experiencia y el conocimiento para asegurarse el mejor posible desempeño de esa administración. Y para empezar, se pierde más de la mitad del agua que se produce. Así que si tú estás botando más de la mitad del agua que se produce, tienes cientos de millones de dólares asignados federales para mejorar la tecnología, y eso está metido en issues legales porque se escogen a unas compañías que no son necesariamente las correctas y después termina en corte, para atrás y para adelante, esas selecciones de esos RFPs. Claramente no tenemos una ejecutoria adecuada y por eso estamos pasando por esta sequía y este racionamiento que no hace sentido ninguno.
0: Fíjate, y una de las preguntas, como les dije, que para mí es tan y tan importante y es la que debe hacerse la gobernadora de Puerto Rico y debe exigir ella acción a AAA, debe exigir ella la investigación para contestar una de esas preguntas fundamentales, que es, ¿tiene que ver la falta de una operación adecuada y óptima, o sea, el problema gerencial, las vacantes que no han querido llenar, la falta de acción de la Junta de Gobierno,
1: la gente que votaron porque no eran aliados correctos dentro del partido,
0: la gente que despidieron, directores regionales que despidieron porque no eran PNP, ¿tiene eso que ver en alguna medida con el problema de interrupción del servicio de agua que lleva un año en la región metro? Esa pregunta no deberían tener que hacérsela a los congresistas, a la agencia federal. Esa pregunta debió haberla hecho la gobernadora de Puerto Rico a los funcionarios públicos, público de la AAA y ella ser honesta con las contestaciones que le tiene que dar al país y tomar las acciones que corresponden, porque simple y sencillamente la señora gobernadora se ha cruzado de brazos, la gente está sin agua. Miren, leí de la gente que me escribe a mí. Por fin, gracias a Dios, les llegó el agua ayer a unas personas que viven en Coupey, mayores de edad, que llevaban 11 días sin agua, porque cuando se supone que la zona 1 recibiera agua, nunca les llegó el agua. Por fin les llegó ayer, señor Santo. Pero entonces yo la veo a ella, a la gobernadora que tiene el liderato para poder tomar las acciones que se tienen que tomar, pues ella está cruzada de brazos, eso está durmiendo el sueño de los justos. O sea, uno no ve una acción afirmativa, diligente, contundente, para que ella, antes que todo el mundo, pueda tener las respuestas a esas interrogantes fundamentales para empezar por ahí a resolver el problema del agua en Puerto Rico. Y ya, negocio cerrando. O sea, la gente se va a la quiebra.
1: Yo me pregunto, Aníbal, ¿por qué la lealtad a ciertos funcionarios?
0: Esa es la pregunta.
1: Y la vemos consistentemente. Vemos consistentemente funcionarios que han estado en problemas, ya sea legales, ya sido de conflicto de intereses, ya sido problemas de que los, no son, no los pueden aprobar en el Senado. Pero la gobernadora tiene un problema de que no se da cuenta de que como líder ella es la que se está haciendo daño. Esa lealtad ciega a funcionarios que quizás la ayudaron a ser elegida, le está costando a ella la reputación, y yo no me parece que ella puede continuar actuando de esta manera si quiere conseguir ni siquiera ganar una primaria.
0: Yo creo que ya lo sabe, Antonio. Yo creo que ya lo sabe, pero que ella apuesta a lo que ha hecho toda la vida. No importa, yo voy a hacer lo que yo quiera. Después me va a salir bien porque tengo muchos millones de dólares para hacer campaña política, 10 millones de dólares va a tener para hacer campaña política y después empiezo a caminar por ahí, hablo bonito, abrazo a la gente y pauto muchos documentales y anuncios de televisión que me van a hacer ganar otra vez. Así que a mí no me importa, yo me aferro, que esa es la pregunta, tú hiciste la pregunta. ¿Por qué esa lealtad ciega a ciertos funcionarios? Bueno, yo la he contestado aquí que según mi forma de verlo, porque son serviles, porque son funcionarios que hacen lo que ella, Francisco Domenech, Itza García y ahora Norma Burgos les digan sin cuestionarlo, aunque tenga que ver, o mejor dicho, teniendo mucho que ver con contratos gubernamentales. Aquellos que le dan los contratos de gobierno a los que ellos digan, pues a esos van, se van a mantener ahí y ella los va a defender con uñas y dientes, no importa qué. Mira, estaba viendo aquí en las páginas de Radio Isla 1320. Escuchen esto, que ya Norma Burgos está hablando de quedarse con Itza García de subsecretaria de la gobernación. ¿Pueden creer eso? Y entonces uno dice, mira cómo todo esto fue planificado. Si es que es así. Uno dice, por eso es que nadie tenía la respuesta de por qué Francisco Domenech salía el 7 de agosto, pero Itza García salía el 15, una semana después, perdón, y uno decía, pero ¿qué razón puede haber detrás de eso? Pues claro, que la persona que viniera nueva dijera, ay, yo necesito a Itza García porque ella sabe tanto de gobierno y lo hace tan bien y ella lleva esto como un reloj, es indispensable para la transición y para las mejores operaciones del gobierno que Itza García se quede aquí. No puede ser, porque es que ella tiene señalamientos también de corrupción gubernamental y ya Itza García es como decir Francisco Domenech, su alter ego. O sea, sería absurdo, y nada más plantearlo como una posibilidad. Norma Burgo, usted empezó bien, no lo dañe, porque nada más plantearlo como una posibilidad de entrada va a mancillar la buena imagen con la que ha empezado, y de entrada viene el encontronazo con Tomás Rivera Chats.
1: Mira, yo voy a tirar algo que posiblemente no sea real, pero si Norma Burgo lograra que Carlos Pesquera, que es alguien que yo creo que respetamos todos como profesional, toma el control de la Autoridad de Acueductos y Alcantarillados, pero no como un consultor, que lo pongan como director de acueductos alcantarillados, aquí no necesitamos SAR de nada, necesitamos directores y administradores que sepan lo que tienen que hacer. De igual manera que la gobernadora sacó a Norma Burgos del retiro y la puso en la Secretaría de Gobernación, porque no trae a Carlos Pesquera y lo ponen a cargo de acueductos, que es alguien que sabemos que sabe del sistema y alguien que fuera de ideologías políticas respetamos del punto de vista técnico. Ese es el tipo de personas que necesitamos en Puerto Rico. No necesitamos políticos que lleven su vida poniendo pasquines y haciendo fundraisers y haciendo movimiento a nivel de municipio. Necesitamos profesionales con el conocimiento técnico y la experiencia administrativa para resolver los problemas que tiene nuestro país. Porque esto se resuelve con gente con la educación y la preparación correcta, no simple y sencillamente con el que participó en la campaña política y con el que donó más dinero.
0: Bueno, salió de aquí, señoras y señores, de claro y de frente la petición para que designen, nombren al ingeniero Carlos Pesquera como presidente ejecutivo de la Triple A. Vamos a una pausa y regresamos pronto. Quédense con nosotros.
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0: Estamos de regreso en Claro y de Frente en vivo. Yo soy Aníbal Sloan conversando con Antonio Medina, ex miembro de la Junta de Supervisión Fiscal, sobre el requerimiento de los congresistas y del comisionado residente Pablo José Hernández al GAO en los Estados Unidos para que investiguen a la AAA en Puerto Rico, por supuesto con el propósito de solucionar el problema de falta de agua. Y entonces, Antonio, estábamos hablando en la pausa de la renuncia del presidente de la Junta de Gobierno de la AAA, que Junta de Gobierno que no ha hecho absolutamente nada en todo este conflicto, o sea, no conflicto, en todo este problema de falta de agua a favor del país, a favor del pueblo, y que hoy se reúne con la gobernadora de Puerto Rico.
1: Mira, a mí lo que más interesante en todo esto es la razón de la renuncia, porque lo hizo muy claro. Le digo, mira, yo renuncio porque a mí no me consultaron el plan de razonamiento ni la intención de hacer un razonamiento. Y lo que eso demuestra, ¿verdad? Porque ya habíamos oído rumores de que las direcciones en las corporaciones públicas estaban viniendo directamente desde la fortaleza. Pero si no es como está estructurada la ley, así no es como están estructuradas las corporaciones públicas. O sea, cuando yo era director ejecutivo de la Compañía de Fomento Industrial, yo tenía que llevar las decisiones materiales a la junta de la corporación, donde había miembros que eran del gobierno. Estaba el secretario de Hacienda, estaba la presidenta del GDB, del Banco Gubernamental, y varios otros, el secretario de Desarrollo Económico, pero también había miembros externos y se hacían conversaciones. Todas las personas en esa junta, además está decir que tenían la pericia técnica y la experiencia en los temas que estábamos hablando para tomar esas decisiones. Pero yo te puedo decir claramente, las decisiones no venían de Fortaleza. A nosotros no nos entregaban la lista de decisiones que teníamos que tomar y ratificar. Nosotros teníamos una discusión significativa y profunda. Y miren, en muchas ocasiones me dieron razón como director ejecutivo y en otras ocasiones tomaron una decisión diferente a la que yo estaba recomendando. Puede ser la naturaleza de las juntas en las corporaciones, tanto corporaciones privadas como públicas. Lo que a mí me parece sumamente interesante es que ya no es percepción, ya tenemos aquí evidencia de que estas juntas son marionetas. Porque si las decisiones vienen de la fortaleza, las decisiones de a quiénes tú contratas, las decisiones de qué tú haces en la administración pública, las decisiones de a quién tú contratas o quién no puedes contratar, pues mira, ¿para qué tenemos ese marco legal? ¿Para qué tenemos juntas en las corporaciones públicas que su función es manejar el oversight de esa corporación y supervisar al director ejecutivo o directora ejecutiva de esa corporación? Ese es el marco legal. Pero lo que estamos viendo es están desmantelando el marco legal y es preocupante, porque eso es lo que permite entonces es que se tomen decisiones, número uno, que no sean las mejores decisiones técnicas para esas corporaciones públicas, pero más importante, que se contrate ya sea a las compañías que prefiera a alguien o a las personas que prefiera a alguien. Y así no debe ser la operación del gobierno. Se deben de contratar expertos técnicos en las materias y se deben de contratar a las compañías que provean la mejor propuesta. Eso no significa la más barata, significa la que mejor cualidades técnicas tenga entre costo y lo que proveen en términos de ya sea productos o servicios.
0: Mira, si esa junta de gobierno de la AAA de verdad le importara a Puerto Rico, de verdad le importara la gente de carne y hueso que llevan casi un año, porque hay gente que empezó en agosto el problema del agua, la interrupción del servicio de agua, y ahora mismo todavía en este caos, en esta situación tan cruel que están viviendo muchas personas en la región metro y también en el municipio de San Juan. Sin agua, muchas personas de edad avanzada, incluso muchos que viven solos, sobre todo mujeres de la tercera edad que viven solas, sin agua durante semanas. Hay gente que lleva sin agua más de la mitad del año, más de los días de la mitad del año llevan sin agua, o sea que han recibido agua menos de la mitad del año. Imagínense ustedes, si de verdad los negocios que han tenido que cerrar, si de verdad esta Junta de Gobierno de la AAA le importa a Puerto Rico, lo primero que le tiene que exigir a la gobernadora hoy, en la reunión que van a tener, es que llene las dos vacantes que hay, que se supone sean ocupadas por representantes de los consumidores.
1: Bueno, y que reemplacen al director, que claramente no tiene la capacidad para dirigir la autoridad.
0: Bueno, pero es que para eso no se lo tienen que consultar a la gobernadora. La Junta de Gobierno tiene facultad para exigirlo, para exigir la renuncia al presidente ejecutivo de la AAA, y tampoco lo ha hecho. Pero tienen que exigir que se llenen las dos vacantes de los consumidores, porque esas personas son las que de verdad le van a hablar con la verdad al país, las que van a mantener al país informado de qué está pasando dentro de la Junta de Gobierno de la AAA. Y saben que la gobernadora se ha negado a nombrar a representantes del consumidor, se ha negado a abrir esa convocatoria.
1: Claro, porque la premisa es que entonces, si tú no quieres ser transparente, no llenas esas posiciones.
0: Exacto.
1: Al contrario, si tú quieres ser transparente y estás dispuesta a que te fiscalicen y que tengas personas que vienen a buscar el bien de Puerto Rico, tú llenas esas posiciones y los escuchas. Pero cuando realmente tú no te preocupas por lo que piensa el pueblo, y realmente quieres llevar tu agenda y la quieres llevar tras bastidores, pues claramente dejas esa silla vacía.
0: También pienso que en esa junta está representada la Asociación de Alcaldes y la Federación de Alcaldes. Ya ustedes saben que la Asociación de Alcaldes es la que reúne a los alcaldes del Partido Popular. La Federación de Alcaldes es la que reúne a los alcaldes del PNP. Pero se permite que sean representados allí los alcaldes por el director ejecutivo de las organizaciones. Y fíjate, yo pienso que no debería ser así tampoco, que debe estar ahí sentado un alcalde, que la federación y la asociación designen qué alcalde es el que los va a representar allí, porque la importancia es demasiado grande. Estamos hablando de un derecho humano, de un servicio básico, que es el agua.
1: Yo propongo al alcalde de San Juan.
0: Pues exacto, él es el que debería estar sentado allí.
1: Sería maravilloso.
0: Pues por supuesto, y lo mismo, la Asociación de Alcaldes. ¿Qué alcalde? Y la Asociación de Alcaldes, doña Julia, vamos a sentar a Julia Nazario. Ellos dos deberían estar allí, no representantes de los alcaldes. Si, vamos a sentar allí a Miguel Romero por la Federación de Alcaldes de Puerto Rico y a Julia Nazario por la Asociación de Alcaldes. O bueno, que lo decidan los alcaldes, pero esto es un buen ejemplo de que es tan y tan importante con lo que está pasando, que no se sabe cuándo se va a solucionar el problema, que ya no deben ir representantes de la asociación y la federación de alcaldes. Deben estar allí sentados en esas reuniones de junta de gobierno los dos alcaldes, uno que represente a los alcaldes del PNP y uno a los alcaldes del Partido Popular. Y yo les aseguro que cambiaría también la dinámica dentro de la junta de gobierno de AAA. Quizás antes no era necesario, pero hoy, después de lo que está pasando en Puerto Rico, hoy es importante que estén los alcaldes allí sentados.
1: Y me pregunto yo, en vez de tanta politiquería que tenemos de la legislatura, ¿por qué no vemos pistas en la legislatura con respecto a un tema como este? ¿Cómo están actuando las juntas de gobierno de las corporaciones públicas? ¿Por qué no se están llenando las plazas que son los representantes del pueblo de Puerto Rico? ¿Y por qué esas juntas no están tomando las decisiones que deben de estar tomando con respecto a la administración de esas corporaciones públicas? Para mí esas son preguntas importantes porque es la base legal de cómo debe operar nuestro país. Y mientras nos tienen entretenidos con el vaivén de la política y quién va a correr las próximas primarias, y qué sé yo, estas preguntas claves para la operación del gobierno de Puerto Rico están siendo ignoradas por completo.
0: Y mientras nos tienen entretenidos, porque acuérdense que esto se trata de distracción. Cuanto más distraes a la gente con otras cosas que no son las esenciales, menos la gente fiscaliza lo esencial. Y uno se pregunta, ¿y en qué quedó la comisión total que hizo Tomás Rivera Chatz allá en el Senado al presidente ejecutivo de la AAA? Sí, porque mucha citación, mucha comisión total, las comisiones totales, esa no tuvo ningún resultado, absolutamente nada. Pues exijan la renuncia, hagan algo entonces la legislatura, porque dejar las cosas como están, dejar al presidente ejecutivo allí, dejar la Junta de Gobierno de la AAA como está, Pues es hacer nada por el país y es mantener el caos en el que esta administración tiene sumido a Puerto Rico. Vamos a una pausa y cuando regresemos vamos a hablar de las multas de AutoExpreso. Tienen que escucharlo, quédense con nosotros.

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1: Estas son las historias que la redacción de Radio Isla 1320 trabaja en estos momentos. Norma Burgos plantea como un problema la ausencia de Itza García en la fortaleza tras problemática con nuevo sistema de pagos en el gobierno. Analista del 1320 plantea necesidad de que el gobierno dé prioridad al tema de la educación y la Universidad de Puerto Rico, mientras exmiembro de la Junta de Supervisión Fiscal urge que el gobierno priorice los fondos federales para Vital. Se escucha al ingeniero Antonio Medina.
7: Totalmente de acuerdo contigo. La educación debería estar como uno de los primeros temas y la universidad debería estar ahí. Le hemos hablado del financiamiento de la universidad y cómo arreglar los problemas de la universidad, pero hay un tema que no se menciona, que para mí es uno de los problemas más grandes que tiene Puerto Rico, uno de los riesgos más grandes que tiene Puerto Rico en términos de su presupuesto, y es el financiamiento de los programas de salud. Hemos hablado en el pasado, y yo creo que el que sigue de cerca la parte presupuestaria de Puerto Rico sabe que el riesgo más grande que tiene el presupuesto de Puerto Rico es que vienen más de 3 billones de dólares federales para la tarjetita, para el sistema de salud, para Medicare, Medicaid, y eso viene a través de unos grants del Congreso que se terminan de aquí a un año aproximadamente. Por lo tanto, para mí, si yo estoy mirando a un nuevo funcionario como un secretario de Gobernación o secretaria de Gobernación, para mí el riesgo más grande que estamos hablando es cómo yo me aseguro que los 3 billones de dólares plus que vienen del gobierno federal para el financiamiento del sistema de salud los cubrimos de una forma adecuada. Eso significa que hay que negociar con la Casa Blanca y con la legislatura para lograr que se extienda el grant de dinero federal.
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1: Bueno, mis queridos amigos y amigas de Radio Isla 1320, es la 1:40 de la tarde. Vamos al último segmento del programa de hoy, que ha estado buenísimo. Gracias por los que me escriben, porque hoy, además de analizar, hacer señalamientos, criticar, nos hemos votado ofreciendo ideas y propuestas para el país, desde que, miren, que se legisle la figura del secretario de la Gobernación, que se nombre presidente ejecutivo de la AAA, el ingeniero Carlos Pesquera, que se investigue lo que hacen las juntas de gobierno en las distintas corporaciones públicas de Puerto Rico, que vayan los alcaldes y se sienten allí en la Junta de Gobierno de la AAA, no sus representantes. Miren, aquí nos escriben a través de el Facebook Live la señora Amil. Deben sentar en esa junta a los presidentes de alcaldes federados y de la Asociación de Alcaldes. Los presidentes de la Asociación de Alcaldes es Georgie González, el alcalde de Jayuya. Y el presidente de la Federación es Gabriel Hernández, el alcalde de Camuy. Así que hemos aquí hoy formulado propuestas para el país interesantísimas. Entonces quería hablar, Antonio, contigo sobre un proyecto de ley que radicó el representante José Cheito Hernández, del Distrito 3. Y Cheito Hernández está proponiendo que reducir las multas de $15 a $5. Las multas que cuando usted pasa un peaje sin tener balance, o sea, sin tener dinero para pagarlo, además de que va a tener que pagar el peaje, va a tener que pagar una multa de $15. Desde hace tres años que el DITOP, el Departamento de Transportación y Obras Públicas de Puerto Rico, no cobra las multas, porque recuerden que se había hackeado, habían tenido un problema de hackeo, de intervención con los sistemas cibernéticos de los peajes, y hace tres años que no se cobran, que no se cobran esas multas. Y entonces vino Cheito Hernández y dijo, pero $15, no, eso es mucho. Vamos, presenté un proyecto de ley para que esa multa se baje a $5. Y ha puesto el DITOP el grito en el cielo y ha dicho, espérate, páralo ahí. No pueden aprobar esto porque yo hice un estimado con la Junta de Control Fiscal de Puerto Rico de que ahora en octubre que vamos a empezar a cobrar las multas otra vez. Eso me va a dejar a mí de 30 a 40 millones de dólares anuales. El montón de gente que pasa los peajes sin tener balance. Antonio, cuando yo vi 30 millones de dólares en multas por pasar el peaje sin dinero, pues eso es a tutti plain. O sea, y entonces le contestó Cheito Hernández y le dice el representante, pero DITOP, si tú llevas tres años sin cobrarlo y has podido funcionar de lo más bien, ¿por qué tú dices ahora que tú necesitas ese dinero? Es mucho, $15. A lo único que le voy a añadir para que escuchemos al exmiembro de la Junta de Supervisión Fiscal es lo siguiente, no es la primera vez que lo digo, hay unas torres, Metropistas ha ubicado unas torres para el cobro de peajes a través de la autopista, que no es el peaje como tal, donde tú tienes una persona, donde tú tienes el semáforo que se pone verde si tienes balance, amarillo si te queda menos de $5 y rojo si pasaste sin dinero. Que ahí el conductor puede saber si tiene que ir a recargar rápidamente o si, mira, anda, pasé sin balance, tengo 5 días para pagar ese balance para que no me den la multa. Esas torres que han instalado, que uno pasa por debajo de la torre y te cobra automáticamente el peaje, no tiene el semáforo. Y para mí eso es inadecuado, es incorrecto y hasta a veces cuestiono la legalidad, porque se le debe decir al
8: se le debe decir al conductor, mira, eso mismo, tienes balance, tienes que ir a recargar porque te quedan menos de $5, o tú pasaste sin balance y te vamos a poner una multa. Cuando uno pasa por esas torres no se sabe, y no todo el mundo está con una libretita llevando el número de cuántos dólares y centavos le quedan. Bueno, pues entonces, ¿qué piensa el exmiembro de la Junta de Supervisión Fiscal, Antonio Medina, de un proyecto de ley como este y esta pelea que hay entre la legislatura y Transportación de Obras Públicas, que dice la Junta de Control Fiscal ya autorizó esto? Yo estoy contando con esos 30 millones. Y dice el representante, le estás cobrando mucho a la gente. Vamos a bajarlo a $5. Tú has podido operar bien los pasados 3 años sin haber que le he cobrado las multas a los ciudadanos. ¿Qué tú crees?
7: Bueno, miremoslo de ambos lados. Yo puedo ver el punto del legislador. El legislador está diciendo, mira, la vida está bien cara. Tenemos muchos gastos. Llevamos 3 años que no se conectan estas multas, así que pues déjalo como está. O pues, si lo vas a subir, pues sube, si lo vas a 5 pesos, no, 15 pesos es mucho. Pero realmente hay que mirarlo del lado de la operación del Departamento de Transportación y sobre todo de lo que se llama el plan fiscal. El plan fiscal es el plan a largo plazo que tiene cada una de las agencias de gobierno, que lo prepara la Junta de Supervisión Fiscal en coordinación con cada una de esas partes del gobierno, en este caso el Departamento de Transportación, donde se provee el plan de tantos ingresos y gastos para esa corporación, incluyendo las inversiones de capital. Y cuando estamos hablando de transportación de obras públicas, todos sabemos en Puerto Rico que hace falta una gran cantidad de dinero de inversión capital. O en otras palabras, nuestras carreteras están llenas de boquetes, muchas intersecciones no funcionan adecuadamente, nuestras autopistas no están, las luces, las luminarias no están como deben de estar. O sea, sabemos que hay una necesidad increíble de fondos de capital para poner nuestras carreteras como deben de estar, digo, y lo pagamos nosotros. Yo pienso, a veces pienso que tengo un tax adicional, porque cada vez que se me rompe una goma y me cuesta lo que cuesta una goma en Puerto Rico cambiarla y reponerla, eso es un tax adicional que lo estamos pagando los consumidores, quienes se benefician son los que venden goma. Pero el costo para el puertorriqueño de que las carreteras estén en malas condiciones es significativo en términos del desgaste de los automóviles, el costo adicional de los seguros y, bueno, todas las repercusiones que tiene el que nuestras carreteras no estén en buenas condiciones. Por lo tanto, a mí me parece interesante, y ahora lo voy a mirar de otro ángulo, que es, si recuerdan, en mayo se anunció que había un presupuesto balanceado. ¿Cómo nosotros podemos esperar que los presupuestos se mantengan balanceados si después de que llegamos a acuerdos entre la Junta y la Administración, en este caso el Departamento de Transportación, de cómo vamos a ejecutar los planes de acción para que se recauden los fondos adecuados para poder llevar a cabo las funciones de ese departamento? Entonces venga una legislación que, como dije al principio, es simpática, y me va a ganar unos cuantos votos en las próximas elecciones porque logré que bajaran el costo de las infracciones de 15 pesos a 5 pesos. ¿Cómo eso hace sentido cuando tenemos un país que tiene tantas necesidades? Y aquí no estamos hablando de que el ciudadano que mantiene su balance, y a nivel, a diferencia tuya, quizás yo tengo mis autos expresos, mi email está puesto allí y a mí me llega un email o me llega un texto de parte de AutoExpreso cuando el balance está bajo, e inclusive a mí me funciona, yo puse mi tarjeta de crédito para que automáticamente cuando llega cierto balance vuelva y suba. O sea, que hay mecanismos para asegurarnos que estamos pagando adecuadamente AutoExpreso, y yo creo que asegurarnos que mantenemos la eficiencia del sistema y el balance entre los recaudos y los gastos tiene que ser una prioridad para todos los legisladores. Y no podemos estar haciendo legislaciones que suenen simpáticas, que sean convenientes para mí como legislador, para mi reelección, cuando consistentemente ponemos en riesgo a largo plazo la estabilidad financiera de Puerto Rico. Entonces, ¿qué pasa? Estoy haciendo quizás un análisis bastante exhaustivo sobre esta legislación que quizás es pequeña, pero es característica. En otros programas yo he mencionado que se pasan presupuestos balanceados, pero que en la medida que va corriendo el año se presentan medidas y se aprueban medidas que desbalancean este presupuesto. Y este es un ejemplo perfecto de ese tipo de legislación, que aunque suena bonita y suena simpática para el pueblo, realmente lo que hace es que entonces desbalancea el presupuesto de esa agencia. Y como práctica, tenemos que asegurarnos que este tipo de legislación simple y sencillamente no sean aprobadas. Y by the way, la Junta tiene el poder legal de, si esto fuese aprobado, llevarlo a la Corte y que no se apruebe porque se cae de la mata, que no es consistente con el plan fiscal.
8: Bueno, excelente exposición. Eso tiene mucho que ver con cómo fue que llegamos a la quiebra, con esas decisiones que se toman por otras consideraciones que no son económicas. Gracias, Antonio Medina, como siempre, como todos los miércoles. Gracias a todos ustedes por habernos acompañado. Y tú sabes lo que pasa, Antonio, que es que mucha gente no confía en darle el número de cuenta de banco o el número de tarjeta de crédito al gobierno. Les tienen desconfianza. Que pasen una buena tarde. Nos vemos mañana. I'm not sure if I'm going to be able to do that.

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4: 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Hoy me acompañan dos corredores con sobre 30 años de experiencia en la industria inmobiliaria. Fernando Báez. ¿Cómo estamos, Fernando?
5: Gracias, gracias por la oportunidad de tenerme aquí.
4: Saludos. Y Michelle Malloy, que ya habías estado aquí anteriormente con nosotros. ¿Cómo estás, Michelle?
6: Sí, muy bien. Gracias. Gracias por la invitación de estar aquí hoy.
4: Y los invito, qué bueno que estaban disponibles. Quiero tocar varios temas sobre legislaciones y propuestas que atentan contra la industria tal y como la conocemos hoy. Quizás la pregunta amplia en este episodio es si vamos camino al fin de la industria tal como la conocemos hoy y en un par de años vamos a tener algo completamente diferente que impacta tanto a los corredores y quienes trabajan en ella como a los consumidores que buscan servicio y poder atender o resolver problemas. Todo puede ser completamente distinto en dos años, más costoso, más al garete, yo diría. Vamos a ver, empezamos primero contigo, Michelle. Vamos a dar un poco de contexto primero.
6: Claro que sí.
4: ¿Dónde estamos actualmente hoy? Con la ley 10 y la estructura actual.
6: Sí, pues muchísimas gracias. Primero estoy bien agradecida, primero que hoy estaba lloviendo en Guaynabo, ayer y hoy. Eso me trae mucha alegría
4: para todo Puerto Rico. Está lloviendo y por ahí viene más lluvia definitivamente.
6: Amén. ¿Dónde estamos en el día de hoy? Pues fíjate, Giancarlo, se aprobó una ley que es la ley 102 del 2025 en agosto primero del 2025.
4: La de la licencia universal.
6: La de la licencia universal. Previo a eso, nosotros anticipando los peligros

0: que vienen en la industria de bienes raíces, se empezó un proyecto para enmendar la ley 10 del 1994, que es la ley que regula la industria de bienes raíces.
1: La ley actual, que
0: La ley
1: vigente, que
0: actual.
1: regula, que entiendo que Fernando está en el comité que estaba
0: No,
1: evaluando
0: no,
1: las
0: no.
1: enmiendas.
0: Estuve en el
1: Estuve,
0: comité.
1: okay.
0: Sí,
1: ¿Ya
0: sí.
1: el comité no está?
0: No,
1: No,
0: el
1: el comité
0: comité está
1: está.
0: trabajando activamente, el
1: ¿Te
0: comité.
1: saliste?
0: Al principio me tuve que salir y eso, pero el comité está actuando activamente. Ya se completó el proceso
1: De evaluación
0: de
1: de las
0: recoger
1: insumos de las
0: de
1: personas.
0: las personas, y ahora ellos están en el proceso de evaluar para presentar
1: Una nueva ley.
0: una,
1: No,
0: unas
1: no, no, no, no.
0: enmiendas. Vamos a ir, si me permites por parte, la ley 10 del 1994, antes que nada, el espíritu es la protección del consumidor. No podemos perder vista de eso, ¿verdad? Se empezaron vistas públicas en junio del 2025, se anunció que iban a haber vistas públicas, se abrió un correo electrónico para que todos los profesionales de los bienes raíces, que en estos momentos son 11.900 licencias activas, según el registro actualizado de junio del 2026 en la Junta de Corredores, todo profesional, todo el universo de los bienes raíces que quería participar tenía la opción, a través de un correo electrónico, enviárselo al Comité de Legislación que se creó para la Ley 10 del
1: Sí, a mí
0: 1994.
1: me llegó y yo mandé mi opinión.
0: Todo lo que se está trabajando aquí es para enmendar la Ley 10, para ponerle, primero para modernizarla,
1: Atemperarla a los tiempos.
0: y ponerle garras a todo lo que estamos viendo que está sucediendo en la industria de bienes raíces, que lamentablemente, y tengo que decirlo, yo estoy viendo unos comportamientos de la banca que han participado en eventos, en convenciones con empresas foráneas de bienes raíces que no tienen
1: Que no tienen
0: licencia
1: licencia en
0: aquí,
1: Puerto
0: que no
1: Rico.
0: están registrados en el DACO, que me están vendiendo propiedades fuera de Puerto Rico, y unos comportamientos internos también dentro de los mismos profesionales. Y pues estamos atemperando todo eso, y todo ha sido un proceso inclusivo, no tan solo de las 11.900 licencias que somos, sino de todo el sector de los bienes raíces, el universo de los bienes raíces, hasta los consumidores pueden participar en todo ese proceso. Inclusive hubieron
1: Fernando.
0: vistas públicas. Sí, las vistas públicas, Hubieron vistas
1: ciertamente.
0: públicas para que las personas pudiesen ir y expresar públicamente su pensar, que yo entiendo que ese ha sido históricamente el único proceso que ha habido aquí en Puerto Rico correcto para enmendar esta ley.
1: Un
0: Y
1: proyecto
0: yo,
1: inclusivo. De acuerdo,
0: por eso felicito al presidente de la Junta Examinadora por esa iniciativa.
1: al
0: Algo
1: Miguel
0: que
1: Mercado. Miguel, sí.
0: que muchas personas deben tener claro. Una cosa es enmendar la ley y una cosa es una ley nueva. Una ley nueva no es como muchas personas piensan. Usted deroga una ley para entrar otra y aquí pudiésemos estar 1 o 2 años las personas sin licencia. Porque en lo que esa otra ley empieza a engranar y a trabajar, conlleva. De hecho, no hay ningún estado en la nación americana que haya tenido una ley nueva después de su comienzo. Lo que se hacen son
1: Enmiendas.
0: enmiendas.
1: Sí.
0: Y debo decir que la ley de Florida, quería verificar para no equivocarme, que la ley de Florida de Real Estate, que es el Chapter 475, se hizo en el 1923 y es la ley que al día de hoy me funciona en el estado de la Florida. Nosotros tenemos otras leyes, por ejemplo, la ley de los abogados notarios de Puerto Rico, que es la ley 17 del 1939, que también me funciona. Aquí lo que vamos haciendo es vamos haciendo enmiendas a las
1: Claro, la van
0: leyes.
1: actualizando, se le hacen
0: Correcto.
1: ajustes
0: Hay
1: y la
0: esa
1: mantienen
0: mala
1: vigente.
0: percepción de que porque fue una ley de
1: De
0: hace
1: tantos
0: tiempo,
1: años.
0: pues es una ley vieja que no. No, no. Lo que se hace se va enmendando porque, para no quedarnos sin ley, que
1: Claro.
0: es lo que muchas personas desconocen.
1: No, y muchas veces también eso uno toma en cuenta el impacto que tiene el costo de implementar algún tipo de ley, 20 años, 40 años de reglas de negocio que se van ajustando en una estructura y tú lo que
0: Sí,
1: quieres
0: sí.
1: es enmendarla para que paulatinamente se hagan las
0: Sí,
1: adaptaciones
0: correcto.
1: correctas para que la mantengan vigente. A mí me parece que ustedes los dos ejercen y tienen también la licencia en Florida.
0: Es correcto.
1: Ok,
0: Y los dos, digo, yo no sé, no puedo hablar por Fernando, pero yo te puedo decir a ti que yo tuve que pasar el proceso de tomar la clase, aprenderme las leyes, tomar un examen, la reválida, y todo el proceso de allá. No es que a mí me dieron una licencia automática, como pretenden hacer aquí.
2: Igual, yo la tengo hace 31 años,
1: La de Florida.
2: la de Florida.
1: ¿Y cuáles son las diferencias más palpables que ves entre Florida y Puerto?
2: Uno de los cambios que yo sugerí es
0: 2 años.
2: que poner la licencia de nosotros a 2 años en vez de 4, porque eso le asegura al consumidor y a toda la industria que esa persona está trabajando en verdad. Aquí, cuando se legisló la ley 10, pusieron una ley a 4 años. De hecho, estoy casi segura que no hay ningún estado de la nación que tenga una licencia de bienes raíces por 4 años. Casi todos son por 2 años. Y las personas que estamos trabajando activamente en esto, yo la tengo, la de seguro también, del local de Puerto Rico, es cada 2 años. Y el profesional que está trabajando activamente no tiene problema.
1: Sí, el MLO, el Mortgage Loan Officer, es anual.
2: ¿Sí? ¿Sí?
0: Exacto.
2: ¿Qué pasa? Poner una licencia a 4 años, pues la persona puede coger el curso, cogió el examen, lo pasó y tiene esa licencia ahí a ver si cae un negocio. Y ahí puede ser ese tipo de cliente que coja esa persona, pues puede estar afectado porque no está con una persona que está activamente.
1: Ahora, en Florida también había un requisito que tú no puedes ser corredor independiente del SAC, tenías que trabajar debajo de una empresa.
2: Eso cambió, volvió y volvió otra vez. Eso ha
1: Okay.
2: tenido. Pero ¿qué pasa?
1: Pero por un momento usted apoyó, creo que hacerlo así
2: Un
1: aquí.
2: momento lo apoyé, después
1: Ahora
2: ahora
1: no,
2: no estoy de
1: cambiaste de
2: acuerdo,
1: opinión. Es que
2: cambié
1: el
2: de opinión.
0: mercado ha cambiado drásticamente,
2: Drásticamente.
0: drásticamente,
2: Sí.
0: y no podemos ahora perder la visión del problema más grande que hay aquí, que es la aprobación de la Ley 102 del
1: Okay,
0: 2025.
1: vamos a eso. Okay, dime,
0: Porque
1: Fernando.
0: aquí como que se nos ha olvidado esa prioridad.
2: Y en ese punto también quiero aclarar algo que hay desconocimiento aquí. Que una persona trabaje con una compañía o con un corredor por X cantidad de años, no quiere decir que esa persona es un contratista
0: Gracias.
2: independiente. Esa persona no se le puede exigir que vaya a la oficina,
0: Que se ponga un
2: que
0: uniforme.
2: un color de un uniforme, que venga aquí a coger clases. No, no, no, no. Es un contratista independiente. Automáticamente, si uno le exige, lo convierte en empleado. De hecho, el IRS tiene unas regulaciones. Si una compañía le da a un agente tarjetas de presentación, lo convierte en empleado. Un ruling de la IRS. Si le paga educación, lo convierte en empleado. Un ruling del IRS al día de hoy.
0: Yo quiero.
2: Por eso me opongo, porque aquí lo quieren hacer como otra cosa que, de hecho, aquí hubo una compañía en el pasado, hace muchos años, que tuvo que cerrar por unas. Se metió el Departamento de Trabajo y el IRS y las multas y penalidades no pudieron subsistir.
0: Yo
2: Es porque lo conviertes en empleado.
0: empleado. Y
2: Eso que había antes, que tú tenías que ir a un duty desk a atender el teléfono a tal hora,
1: ajá,
2: lo
1: exacto.
2: conviertes en empleado.
0: Sí. Y en esa misma línea de lo que está diciendo aquí el compañero Fernando Báez, las escuelas. En el estado de la Florida está prohibido que una escuela de bienes raíces dé un curso promoviendo incentivos para que los estudiantes vengan a trabajar con la empresa de la escuela de bienes raíces.
1: Ah,
0: Y
1: esa es
0: aquí,
1: la orden del día aquí.
0: esa es la orden del día aquí. Aquí la orden del día es que cuando hay un examen de los bienes raíces, vamos a repartir botellitas de agua, lapiceros, bolígrafos, camisas y vengas a trabajar conmigo. En los Estados Unidos te arrancan la licencia de escuela por hacer eso. Y aquí, o sea, tienen una audiencia captiva las escuelas de bienes raíces. Yo estoy viendo aquí unos comportamientos que en los Estados Unidos no se darían.
2: Y por eso pues, pienso que una ley de esa magnitud aquí, pues no, es como estamos.
0: Oye,
2: Ah, ok. Estamos.
1: Tenemos la ley 10 que tiene su junta y pues fungió la función que tuvo para darle estructura a la industria
0: Sigue
1: por 30 años y
0: funcionando.
1: sigue funcionando. Ahora, de repente, hace 6 meses es que se aprueba la ley 102.
0: En agosto
1: No.
0: primero del
1: En
0: 2025.
1: agosto primero, ya llevamos un
0: Sí,
1: año
0: sí.
1: casi. De repente pasa esta ley.
0: Sí.
1: Y es como si tuviéramos dos leyes paralelas que permiten que se que se establezcan profesionales inmobiliarios en Puerto Rico, porque la ley 10 lo rige, pero esta otra ley entonces habilita a cualquier persona fuera de Puerto Rico a venir aquí y ejercer.
2: De hecho.
1: Y no está reglamentada debidamente. Entonces, ¿dónde es que estamos hoy? ¿Qué ustedes han visto que está ocurriendo con este particular?
0: Sí, me permite, Fernando. Ok, so, el propósito de la ley, de la ley 102 del 2025 es facilitar la movilidad profesional y ocupacional hacia Puerto Rico. ¿Qué pasa? Que es una ley muy general que no me especifica absolutamente nada en cuanto a los conocimientos profesionales de una industria que está altamente regulada, que es la industria de los bienes raíces, a través de la Ley 10 del 1994. Donde estamos con la aplicación de la Ley 102 del 2025 es que para poder aplicar la ley tienes que tener un reglamento. Y esa Ley 102 del 2025 es como que agarraron una manta y la tiraron sobre Puerto Rico y a ver quiénes, todas las profesiones, van a caer allí. Pero ¿qué pasa? Pero en el Departamento de Estado son 19 juntas, está la Junta Examinadora y están 19 juntas que regulan diferentes profesiones.
1: Técnico de uñas, barbero, etc.
0: Y esas son profesiones ocupacionales, pero dentro de las ocupacionales profesionales de los bienes raíces, tenemos a los corredores, vendedores, empresas de bienes raíces, tenemos a los ingenieros, a los arquitectos, a los tasadores, a los agrimensores, ¿verdad? No me pueden decir a mí que lo ocupacional y lo profesional es lo mismo con los bienes raíces, que es el activo más grande de la familia puertorriqueña. Y, ¿verdad? Yo soy del pensar que tenemos que proteger la propiedad. Yo protejo la propiedad en Puerto Rico con un profesional que sabe lo que está haciendo, que no es tan solo el corredor, el vendedor, la empresa de los bienes raíces, es el tasador, el agrimensor, el ingeniero, el arquitecto. Entonces, yo estoy defendiendo a Puerto Rico. Pero ahora mismo, esto es un free-for-all. Y el motivo que no han podido enforzar la ley 102 del 2025 es pues porque alguien fue a hablar con la Junta Fiscal a decirle que me expliquen esto. Y están en el detente porque hicieron el esfuerzo de hacer un reglamento universal. Hubo un movimiento responsable de profesionales comprometidos con la industria a través de la LPAO, la Ley de Procedimientos Administrativos Uniformes. Hicimos todo lo que teníamos que hacer y desde mayo 14 del 2026 está todo el mundo en el detente. En el detente estamos. Y en ese proceso, que supongo que lo vamos a hablar, el proyecto, el PC-1331. ¿La? Entonces uno que está tratando de dormir y no puede dormir porque
1: primero, Fernando,
2: tú comenzaste el programa hablando que el negocio de bienes raíces pudiese estar cambiando.
1: Como lo conocemos, puede desaparecer.
2: Y definitivamente esa es la mejor descripción que yo veo que va a pasar. Hay un desconocimiento por la forma que se está implementando todo esto. Ese proyecto de la ley universal, la 102, pues puede ser que tenga sus méritos en algunas profesiones, pero eso habría que analizarlo.
0: Un estudio.
1: Individualmente,
2: porque aquí no le presentaron al pueblo de que eso era para atraer médicos. Uh-huh. Y en el reglamento sacan los médicos.
0: Fueron los primeros.
2: Los primeros que sacaron. ¿Cómo es eso posible? Si hay necesidad de médicos, tú me vas a decir que los vas a sacar. Entonces, la profesión de bienes raíces, que está saturada, pues entonces tú le vas a abrir el universo a 2.5 millones de licencias que hay en los estados.
1: Continúa.
2: Que esas personas, según el reglamento que aprobaron, pueden aplicar a Puerto Rico online sin pisar Puerto Rico.
0: Remotamente.
2: Entonces,
0: sin oficina.
2: Sin estar aquí. ¿Qué pasa? En adición a eso, contributivamente.
0: Cero al fisco.
2: ¿Cómo? Si ahora mismo cero al fisco. La gente se queja de que aquí la gente no llena planilla, ¿cómo tú vas a coger una persona que vive en Wyoming, en Montana, que puso un anuncio de alguien le dio una propiedad, puso un video, envíame el dinero cash en un wire transfer y allá que cierren?
0: Y eso sí es entonces, que cierran.
2: La patente. Una persona que está en New York, ¿a qué municipio le va a pagar patentes aquí?
0: El Suri.
2: Su número de cosas. No, no, no. No va a haber captación de eso. Entonces, a los que verdaderamente están aportando aquí, pues su negocio va a bajar drásticamente. Porque si ahora no hay transacciones y muchas personas tienen que buscarse otro tipo de ingresos para poder subsistir, imagínate con abriendo el universo a 2.5 millones en bienes raíces.
1: Fernando, una pregunta, porque en un momento sí se habló de una ley de reciprocidad y tú tienes la licencia de Florida, como tú, Michelle, que lo mencionamos. ¿Cuál es la diferencia y cómo sería si fuese reciprocidad? Estas personas que están, los de Puerto Rico también pueden ejercer no, en otra parte.
2: Esa no. Es una de las... De la
0: narrativa controlada de la ley
2: de lo incorrecto que se está mercadeando esta que es una ley de reciprocidad y no es así.
1: Okay.
2: Eso es unilateral. Porque si aquí nos dieran la oportunidad de yo ir a cualquier estado, pues yo no tengo que quejarme en nada. Pero solamente de un estado hacia acá.
1: Puerto Rico.
2: ¿Qué pasa? Al hacer eso, la licencia de Puerto Rico se va a devaluar o degradar a lo más bajo que tú puedas percibir.
1: Para todos los efectos, tú no tendrías que renovar aquí ya, porque ¿no? tienes la de Florida y con esa te funciona.
2: Yo podría, una de las cosas que voy a anunciar es que aquí en Puerto Rico yo recomendaría que todo el mundo cogiera la licencia de Florida y no cogiera el curso preparatorio de Puerto Rico, exacto, porque va a tener dos licencias. Entonces seríamos los boricuas universales, porque tendríamos licencia allá y acá.
1: Claro.
2: Con menos crédito, porque allá tú renueves la licencia con $29. Cada
0: sí,
2: dos años.
0: Gracias.
2: Y aquí,
0: gracias,
2: aquí hasta
0: sí, eso
2: $400.
0: Estoy completamente de acuerdo con eso. Bajar la licencia a los dos años y la renovación sí, sí, de la misma manera que se hace en todos los estados, porque no es solo Florida.
2: Todos los estados.
0: Aquí tienen
2: por eso
0: un,
2: te digo, aquí
0: miedo
2: va a cambiar el negocio dramáticamente. En esa parte, a todas las personas que tienen licencia de vendedor ahora mismo en Puerto Rico, habría que darle la de corredor, porque esas personas que están allá, los requisitos en Estados Unidos es high school. Y todos los vendedores que tenemos en Puerto Rico es porque no tienen los suficientes créditos, porque si no estaríamos discriminando contra esas personas.
0: Eso es así.
2: Los locales. Ya tienes otro. Al no haber transacciones, las compañías grandes van a disminuir dramáticamente porque los agentes no van a tener cantidad de transacciones para poder dividir y ellos mantenerse. Son muchas de las cosas que aquí no se analizaron, no se le dio la oportunidad a la industria de bienes raíces de expresarse. Yo creo que esa ley tenía que ir
0: ¿vista pública?
2: Profesión por profesión, uh-huh, y no es que decir, si esta ley fuera tan buena en bienes raíces, en todos los estados ya estuviese eso. Y no es así, porque...
1: ¿La licencia suya de Florida te permite operar en otros estados?
2: Yo puedo ir a Georgia, Tennessee,
0: porque tienen reciprocidad.
2: Tienen reciprocidad. Sí. Casi muchos estados tienen reciprocidad, pero es que sean estados colindantes.
0: Sí.
2: Que tú puedes, pues, las leyes son bastante parecidas y muchas veces, pues, tú puedes
1: cruzar. ¿A dónde tú puedes ir con la de Florida ahora mismito?
0: En los colindantes.
2: Yo puedo ir, si pido la licencia. Tengo que pedir reciprocidad.
1: Tienes que pedirla.
2: Y tengo que pasar un proceso. Y sí, posiblemente me dan un examen y me hacen hacer cierto procedimiento.
1: O sea, de todas maneras tienes que sacar la licencia del otro estado.
2: Es correcto.
1: Pero no tienes que hacer el curso completo.
2: Exacto. En algunos sitios te requieren coger un curso. No okay. al mismo nivel que como si no la tuviese, pero tienes que pasar un procedimiento.
1: Pero no es que puedes ir al otro estado y empezar a vender.
0: No,
1: así,
0: no
2: como aquí. Como lo que se
0: pretende.
2: Lo que se legisló aquí.
0: Absolutamente negativo.
2: Yo te presento un papel y tú me das la licencia. Y lo triste del caso es que hay un término en la ley que es por diligencia que no lo pudieron hacer ellos pusieron ahora no se me escapa el término algo administrativo, pues tienes la licencia porque le tienes que dar la licencia en 30 días.
0: Ah, tú dices aquí con la ley 102
2: sí,
0: del
2: con
0: 2025.
2: La ley 102.
0: Sí, que si en 30 días no hemos evaluado el expediente, automáticamente aquí tienes la licencia.
2: Tienes la licencia.
0: Una licencia provisional por 30 días. Regresa, Entonces estamos en la universal. Entonces debemos mencionar, ¿verdad? En Puerto Rico nosotros no tenemos la costumbre en ninguna de las profesiones, ciertamente a esta que está aquí no le han pedido huellas digitales, dáctiles, de todos los años que llevo haciendo mi renovación. Y en los Estados Unidos tú tienes que registrar tus huellas dáctiles en cualquier profesión. Eso en Puerto Rico no lo tenemos. Me imagino que por ahí va a haber una empresa universal que ahora se va a dedicar a las huellas dáctiles. Pero entonces nosotros le estamos abriendo la puerta a unos profesionales de otros estados que no tienen requisitos de

0: espacio.
1: A la
0: ¿Y quién
1: cuenta
0: me va a
1: aplica,
0: proteger?
1: la cuenta aplica de una persona de afuera, puede estar afuera.
2: Bueno, eso todavía no se sabe.
1: No se sabe.
2: La ley dice que tiene que
0: Está
2: ser con un
0: pasando,
2: banco
0: ya está
2: local,
0: pasando.
2: pero
0: Las franquicias universales.
1: hubo un problema con que la Junta de Bienes Raíces en Puerto Rico, los miembros son voluntarios. A mí me parece que no ha tenido una estructura bien establecida por falta de fondos, no tiene mucho tiempo. Entonces, ¿por qué ha tenido falta de fondos si la renovación de la licencia es más cara que allá? O sea, ¿a dónde va ese dinero? ¿Qué es lo que
0: Pues
1: pasa ahí?
0: ese punto que tú haces, Giancarlo, es un punto muy interesante que se atacó en la investigación de la Junta de Corredores, porque es bien interesante. En esa, hubo una investigación que fue la resolución de la Cámara 517. Y esta
1: ¿En
0: que
1: qué
0: está
1: año?
0: aquí, eso, la resolución se hizo activa en el 2009 y terminó en el 2011, y con mucho gusto comparto, porque yo creo que es bien importante que la primera ponencia que yo presenté, ahí vamos a identificar el problema donde estamos en el día de hoy. Y te puedo decir que esta denunció en aquel entonces seis miembros de junta que muy particularmente, hoy por hoy, me atrevería a denunciar a alguno de ellos también, ¿verdad? Entonces, hubo en su momento una junta de corredores que a mí me llamaba mucho la atención y no de una manera positiva. En estos momentos yo tengo una junta de corredores que me llama la atención de una manera muy positiva. Yo tengo toda la fe, toda la confianza en la junta de corredores que está allí haciendo su trabajo.
1: ¿Qué fue lo que te diste cuenta? Que había el dinero que se entra, que genera la administración de la industria, no va a la industria.
0: Bueno, el detalle está que la ley 10 del 1994 es la única ley, la única profesión que provee para un fondo especial de su industria. En el caso de la ley 10 es el artículo 38. Y toda licencia, toda solicitud de una licencia, toda renovación de una licencia contribuye al artículo 38 de la Junta de Corredores.
1: Correcto.
0: El detalle está que aparentemente el dinero de la Junta de Corredores se está utilizando. No se sabe, nuevamente nadie sabe.
1: Para el dragado de Carraízo.
2: ¿Qué pasa?
0: Puede
2: Están
0: ser,
2: todos
0: puede ser.
2: a un pote general.
1: Sí, va al fondo general
0: Sí.
1: y se lo chupa la bruja.
0: Y yo soy del pensar que ese dinero daría para mejorar el funcionamiento de la Junta de
1: Por
0: Corredores y el
1: completo.
0: DACO,
1: Por
0: porque
1: completo.
0: el DACO y la Junta tienen que estar aquí de mano a mano. Yo estoy completamente de acuerdo, pero sería bueno y parece, y por más que lo digo, yo creo que es tiempo de hacer otra investigación. Y yo, esta que está aquí, está en la mejor disposición.
1: Digo,
0: Eso se lo puedo
1: pensaría que
0: decir.
1: quizás como parte de las propuestas a la enmienda de la ley 10 sería que se asigne ese dinero y ese presupuesto para que corra bien y opere bien la
2: De
1: industria.
2: hecho,
0: Sí.
2: uno de los atractivos que tiene también la ley de Florida es que esa cantidad de dinero que se recoge anualmente, si excede, se lo devuelven a los agentes en el próximo ciclo y
0: De
2: le
0: la
2: bajan la
0: renovación,
2: renovación.
0: es correcto.
1: ¿A ti te han bajado la renovación? O sea, y mira para allá, el
0: Sí.
1: gobierno te
0: O
1: hace
0: sea,
1: las
0: yo creo
1: cosas.
0: que lo que Fernando está
1: Te han
0: diciendo,
1: devuelto el dinero de una renovación.
0: sí, le han bajado, le ponen
2: Te
0: el
2: la
0: crédito.
2: devuelven el próximo año. Bajamos, analizamos que estos fueron el costo de la administración y para el próximo ciclo de renovación, tú
0: Se lo
2: pagas
0: acreditamos.
2: tanto.
0: Sí. Yo lo que estoy
1: ¿Y eso te ha
0: escuchando.
1: pasado a ti?
0: Sí.
2: Más de
0: Yo.
2: 5 ocasiones en 31 años.
0: Sí. Yo lo que estoy escuchando aquí del compañero Fernando Báez es que hay fiscalización con los fondos en el estado de la Florida.
1: Y responsabilidad también
0: Y
1: de administrarlo correctamente.
0: y sí, y
2: Es
0: sí.
2: que pues tienen un ente ahí,
1: Con un
2: y
1: interés
2: pues,
1: genuino de.
2: y te digo, me encantaría que la ley fuera aquí, pero estamos en pañales
0: Sí,
2: todavía,
0: yo
2: tenemos
0: le haría
2: que ir
0: la
2: poco a
0: ya,
2: poco.
0: yo le haré a la sugerencia a la Junta Fiscal que se dé un vistazo por ahí, qué está pasando con los fondos del artículo 38 de la ley 10, qué ha estado pasando desde la investigación del 2011. Yo le haría esa sugerencia. La Junta Fiscal llegó aquí en el 2016, pues si no puede llegar hasta el 2011, pues que empiece en el 2016. Vamos a ver dónde está el dinero de los consumidores de bienes raíces en Puerto Rico. ¿Dónde están las funciones del secretario del DACO, de la secretaria, de quien fuera? Porque ciertamente, lamentablemente, tengo que decirlo, aquí nadie me está protegiendo a los consumidores.
1: Ese dinero pudiera ir muy bien para poner en buen uso
0: Correcto.

0: Las funciones administrativas, seminarios para los consumidores libres de costo. Yo estoy viendo y me llama la atención, eso sí lo puedo decir y lo dije en aquel entonces y lo digo ahora. Yo no entiendo cómo un miembro de una junta, de cualquier junta, pueda estar participando en actividades de educación continua donde se le cobra a los profesionales de los bienes raíces. Yo entiendo que eso está completamente fuera de lugar y eso lo denuncié en aquel entonces y estoy en la mejor disposición de volver a hacerlo. Ciertamente, claro que sí.
1: Otra de las cosas también, me acordé del término silencio administrativo. Es el término que utiliza la misma ley, el reglamento, para cuando una persona de allá afuera aplica y no le entregan su licencia en 30 días, la tiene automática. Silencio administrativo.
2: Eso aplicó aquí con este nuevo.
0: Con la ley
1: Eso
0: 102 del
1: es lo que pusieron ahí.
2: 2025.
1: Ah,
2: Si en
1: ¿qué pasa?
2: 30 días no te han
0: Sí,
2: respondido.
0: silencio administrativo, aquí tienes la licencia, aquí te la damos provisional, ven, regresa en 30, pues mira, aquí la tienes universal, oficial. Entonces, ¿qué pasa? Suponiendo en el caso del colega Fernando Báez, que viene de la Florida, que tiene una licencia de 2 años y viene y pide la universal aquí 3 meses antes que se le venza la de Florida. Yo ahora le voy a dar una universal de 4 años y yo sé absolutamente nada, y perdón, ¿verdad? Yo conozco a Fernando Báez, tengo mucho respeto, y estoy muy agradecida a todos los podcasts que él da todos los sábados. El que no vea a Fernando Báez, no se lo pierdan, no se lo pierdan.
1: Gracias, gracias.
0: Entonces, ahora viene un profesional de allá, 3 meses expirando su licencia. Yo le voy a dar una licencia de 4 años, en el caso de los bienes raíces.
2: Puedes dejar vencer la de allá y tienes acá 4 años.
0: Yo no tengo huellas digitales, yo no sé dónde él viene, me parece
1: No
0: buena
1: hay
0: persona, pero yo
1: antecedentes
0: desconozco,
1: penales.
0: no tiene oficina, yo no sé si hay que emplazarlo cuando se desaparece con un dinero virtualmente. ¿Dónde vamos a ir?
1: Y
0: Porque nadie sabe.
1: otro de los puntos también que chocan es que a esa persona que no la conozco, le doy una licencia en 30 días y a los locales ahora nos están pidiendo que la renovemos 90 días
0: Y
1: antes.
0: con todo eso se tardan 6 meses.
1: Sí,
2: Sí,
0: La
2: correcto.
0: junta. No,
2: Porque
0: no
2: no
0: la
2: tienen,
0: junta, no la junta
2: porque no
0: como tal,
2: tienen,
0: pero
2: no tienen el personal tampoco
1: pues
2: para poder hacerlo
1: imagínate,
2: eficientemente.
1: imagínate con un promedio, yo estimo, y yo me quiero equivocar, que aquí en los primeros 4 o 5 meses, aquí van a haber de 5 a 6 mil licencias nuevas.
0: Eso es
1: Siendo bien
0: así.
1: conservador,
0: Eso es así.
1: porque no se pierde nada. La aplico online y ya la tengo. Más fácil no se le puede hacer.
2: No, definitivo.
1: La fiscalización de eso, ¿cómo será posible? Ahí pues, es muy lamentable lo que
2: Sí.
1: aquí se.
2: Ok, encima de todo esto, ahora hay otro proyecto de ley.
0: Sí, bueno, yo quiero tomar 2 minutos para decir que yo estoy muy, muy orgullosa de formar parte del Women's Council of Realtors Greater Puerto Rico. Women's Council of Realtors se expresó en oposición de lo que era el anteproyecto del PS006, que después se convirtió en la Ley 102 del 2025. Fue el Women's Council of Realtors la que fue y se dirigió con la Junta Fiscal a explicarle lo que estaba pasando. Y es el Women's Council of Realtors que está en oposición del proyecto que me vas a mencionar, que es el PC1331, que nuevamente no me deja dormir y aparentemente cuando yo no duermo, nadie duerme. Y el PC1331,
2: Esto se radicó hace
0: el
2: en el
0: 30
2: verano.
0: de junio, un martes, y por algún misterio de la vida, a las 5:47 p.m., si no me equivoco, recibo un email que esto es lo mejor que hay aquí, sin tomar en cuenta que llevamos un año en vistas públicas con la
2: Revisando la ley
0: Junta de
2: 10.
0: Corredores para enmendar la Ley 10, para modernizar la Ley 10, para ponerle garras a la Ley 10, y un grupito. Porque aunque dice que hay un representante, yo verifiqué el representante, que es el señor
1: Johnny Méndez.
0: Johnny Méndez, y la vicepresidente de la Cámara, ninguno de los dos tienen licencia de corredor de bienes raíces. Me llama la atención que el último día del año fiscal presenten un proyecto sin que nadie supiera lo que estuviera para el grupo del Yo no fui.
2: Bueno, está
1: A lo
2: aquí en la
1: mejor tiene
0: Cámara.
1: la licencia con la ley
0: Ah,
1: universal.
0: bueno, puede ser que tiene la licencia
2: Esta es
0: universal.
2: la misma Cámara que hace unos años atrás radicaron un proyecto para que los notarios ejercieran automáticamente también como corredores. O sea, los disparates llueven
0: No, no, no,
2: en
0: no,
2: la
0: no.
2: legislatura, pero ¿cuál es específicamente, cuál es la intención de esta propuesta, de este proyecto que se presenta?
0: Bueno, pues ¿Vas tú?
1: Yo no le veo, yo la leí y prácticamente es inoperante.
0: Sí.
1: Es
2: ¿Qué es lo
1: inoperante.
2: que propone?
0: Bueno, para empezar, la derogación de la ley 10 del
1: Sí, ese
2: 1994 deroga la ley 10.
0: deroga la ley 10,
1: Ese es lo peor.
0: gracias. Sí.
2: Llevamos un año
0: En un proceso
2: actualizando
0: abierto,
2: para actualizar la ley 10 y de repente tienen un plazo
0: público,
2: para derogarla.
0: transparente,
1: No ha tenido participación
0: ninguna.
1: y aquí hay, como indiqué ahorita, hay mucho desconocimiento en lo que es una enmienda y derogar una ley.
0: Es correcto.
1: Derogar una ley, nos podemos quedar sin licencia aquí 1 o 2 años.
0: Sí. Y nuevamente.
1: Entonces, ¿quién va a cobrar aquí? Porque no hay, si vamos a pensar, no, porque yo tenía una licencia, pues yo puedo trabajar en esto. Pues eso no está contemplado ahí.
0: Sí. Y nuevamente quiero mencionar que la ley de Florida, la ley Florida Chapter 475 del 1923, y está funcionando muy bien,
1: Sí.
0: gracias. Y yo entiendo que nosotros primero tuvimos la ley 139 y la ley 145 en 1980. Los profesionales que habían en aquel momento estuvieron 3 años para esas tres leyes, ¿verdad? De ahí se tomaron del 1980 14 años para llegar a la ley 10 del 1994, cuyo espíritu nuevamente es la protección del consumidor y de la propiedad en Puerto Rico.
1: Y otra, con la ley 102, aquel consumidor
0: Sí.
1: pasa a un segundo o tercer lugar.
0: Esto se ha
2: Claro, no hay
0: convertido.
2: quien vele por los intereses de
0: No,
2: ellos.
0: no,
2: No hay
0: no, no,
2: forma.
0: no.
1: Es más, el mismo gobierno no va a haber quien vele por los intereses de ellos.
2: Y esta otra ley que se propone que deroga la ley 10, que establece un nuevo marco regulatorio, una nueva junta,
1: Sí,
2: tiene. Yo.
1: un ente de.
2: ¿La leíste?
0: Sí, claro que sí la leí, que yo me la leo toda, no me dejan dormir. Lo que me preocupa nuevamente del proyecto PC 1331, no tan solo la manera que lo hicieron, ¿verdad? Porque aquí no contaron con el consentimiento de nadie. Ciertamente mi voz, que quede bien claro, se opone a cualquier movimiento que tiene que ver tras bastidores. ¿Okay? Esa soy yo, Michelle Malloy, que quede en record. La PC 1331, por un grupito de profesionales que no se identifican, pero que lo apoyan, algunos, pues no sabemos, nadie sabe quién fue, ¿verdad? Porque nuevamente el presidente de la Cámara, con todo el respeto, que ya yo he ido a su oficina en 3 ocasiones, le he dejado mi pensar como el Women's Council of Realtors, que se opone, como se opuso al PS 06, como se opuso al P, al que se opone al P, a la ley 102 del 2025, se opone al proyecto de la Cámara PC 1331. Y todo tiene que ver porque ahora pretenden hacer un grupito aparte privado que va a fiscalizar la industria y me llama la atención. Y vuelvo y lo digo, abramos una investigación y vamos a ponerle el cascabel al gato y se acabó el evento y ya. Y que yo pueda dormir, por favor.
2: Fernando.
1: Yo te digo, yo respeto que cualquier persona ponga una nueva ley
0: Sí.
1: o algo cuando quiera. Lo único que es el momento.
0: Peor.
1: Igual ahora yo escucho que la gente de las personas de acueducto se van a ir a un paro, una huelga, es el peor momento.
0: Está lloviendo, no vayan, no se
1: Pues
0: vayan.
1: en este momento, la prioridad que tiene toda la industria de bienes raíces de Puerto Rico se llama la Ley 102.
0: 25, que este está aquí.
2: Sí, la de
1: Es
2: la
1: más,
2: nube.
1: ni las mismas enmiendas, porque si eso aprueba, más de la mitad de la industria que está ahora va a estar fuera en 2 años, trabajando full time en bienes raíces.
2: Está ese problema, está atemperar la ley 10, que ha seguido un
0: Y
2: proceso,
0: hemos estado en ese
2: hemos estado ahí,
0: proceso.
2: y encima de eso ahora está este nuevo proyecto para derogar esa y crear algo nuevo.
0: Mira,
2: Entonces,
0: yo.
1: desvirtúa lo que tenemos que trabajar, nuestra prioridad, la unión que tiene que estar todo el mundo es trabajando en contra de eso. Entonces, los políticos, lo más contento que ellos allá sigan discutiendo eso, y acá buscamos la forma de aprobar esto.
2: Sí. Entre todo eso, uno pensaría que esos son ya los problemas que hay, pero vamos con más. Antes de eso, una pausa y quiero mencionar que si trabajas en bienes raíces y necesitas un espacio profesional para reunirte con tus clientes y cerrar negocio, Piloto 151 te ofrece la red de coworking más completa en Puerto Rico, con localidades en Viejo San Juan, Miramar, Santurce, Atorrey y Dorado. 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Vamos a hacer una pausa y regresamos en breve.
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2: Regresamos conversando con Michelle Maloy y Fernando Báez, dos corredores profesionales de la industria inmobiliaria que llevan más de 30 años y estamos hablando sobre cómo el mercado y sus regulaciones pueden cambiar por completo en los próximos 2 años. 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Michelle, ya discutimos el proyecto, la ley 102 de licencia universal. Hablamos sobre el proyecto que iba a enmendar la ley 10 para temperar los tiempos. Y luego este PC 1332.
0: El proyecto yo no fui.
2: Que nadie sabe quién fue, que de repente derroga la ley 10.
0: El refrito del año pasado.
2: Ok, encima de todo eso, hay dos otras decisiones que entiendo que impactan adversamente. Una de ellas es esta decisión del DACO, que en mi opinión el DACO se ha convertido en una agencia para ir a multar negocios por pesar pollos y cobrar muy caro y pues tomar pauta de eso, pero no está atendiendo problemas de verdad de raíz importantes que impacten y creen valor en la industria, es más bien en la economía, es más bien pues tomar pauta y fiscalizar ciertos negocios pequeños. Pero el tema de la ley de condominios y resolver problemas entre residentes, ahora parece que lo van a pasar a los tribunales. Y pensaría yo que eso sería prohibitivo y costoso para cualquier persona que quiere resolver algún problema. Sí. Pienso que el DACO lo que tiene que hacer es capacitarse y servir con un foro eficiente. ¿Qué piensan ustedes?
0: Bueno, ya que hablamos del problema que hubo con la ley 102 del 2025, ¿verdad? Que no fue un proceso inclusivo, participativo. Quiero mencionar que nosotros, la ley 104 de 1958, que es la ley de condominio, originalmente se llamaba la ley de propiedad horizontal y luego se enmendó y era la ley de condominio. En el 2020 surge una nueva ley.
2: Correcto.
0: Que es la ley 129 del 2020. ¿Qué pasa? Que cuando hicieron esa ley en el...
2: Ahí hay unos cambios en cuanto a las decisiones de mayoría y permite que...
0: Sí, pero lo que te quiero mencionar es que hicieron una ley sin la participación de los titulares en las comunidades que estaban afectadas, ¿verdad? Y nuevamente, cuando hacemos proyectos que no consideramos al colectivo, que es el que está más afectado, pues entonces estamos haciendo proyectos y leyes de la manga production, ¿verdad? La ley de Puerto Rico, la ley de propiedad horizontal, la ley de condominios del 1958, se hizo 5 años antes de la ley de condominios de Florida. La ley de condominios de Florida, que es el Florida Statute 718 del 1963, que funciona muy bien hoy. Thank you very much. Y cada año la van enmendando según los cambios, ¿verdad? Pero aquí en el 2020 hubo un grupo de profesionales que decidieron vamos a hacer una nueva ley en plena pandemia sin consultar con los titulares de las comunidades. Y hoy por hoy...
2: Se aprobó por descargue sin vistas públicas.
0: Bueno, no sé, yo no, a mí no me invitaron a eso. Y entonces, ¿qué pasa? Que en estos momentos, en el 2026, 16 proyectos para enmendar la ley 129 del 2020. Eso me dice a mí que hay un problema serio con esa ley, a tal punto que entre esos proyectos hay una resolución para investigar si realmente la ley 129 del 2020, que es la ley de condominio de Puerto Rico, está atendiendo las necesidades de los titulares en estas comunidades, ¿verdad? Volviendo al tema, la ley de condominio de Florida del 1963 funciona y la enmiendan. Yo entiendo que quizás debieron de haber cogido la ley 104 de 1958 y la debieron de haber enmendado, ¿verdad? Y no estar donde estamos ahora mismo. En este año han aprobado dos leyes, que es la ley 13 del 2026, que dice que todo corredor de bienes raíces tiene la responsabilidad de recibir el reglamento y entregárselo al comprador para que el comprador pueda familiarizarse con las condiciones de los bylaws de un condominio, que básicamente es el reglamento. No, el reglamento es lo que nos dice el día a día cómo vamos a vivir en esa comunidad. Y más importante, si se permite o no se permite los Airbnbs, porque lamentablemente, y tengo que decirlo, yo veo muchos corredores anunciando condominio, Airbnb, potential, cuando eso no es cierto. Entonces, ¿verdad? ¿Cómo es? Ay, se me fue. Uso y costumbre no da derecho. Y aquí estamos viendo unos comportamientos en ciertos condominios que no es lo que dice ni la escritura matriz, mucho menos el reglamento. Volviendo al tema. So, en este año, el 2026, se hizo la ley 13 del 2026 para enmendar la ley 129 del 2020. Entiendo que se quedaron cortos porque debieron de haber incluido en esas divulgaciones a los compradores el estado económico del condominio, para que todo comprador que entra a un condominio tenga pleno conocimiento de la situación fiscal de ese condominio, si hay derramas proyectadas. Y ahora nos encontramos con otro proyecto que lo aprobaron la semana pasada, que es la ley 157 del 2026, que básicamente dice que todas las controversias en los condominios no se van a ver en el DACO, se van a ver en el tribunal, ¿verdad? ¿Qué pasa? Que hay 90 días para que esa ley entre en vigor. Y ahora queda ver, de aquí al 30 de octubre del 2026, ¿cuál reglamento va a salir para aplicar esa ley, la ley 157 del 2026? ¿Verdad? Hay un grupo que pelea, que lo quieren mantener en el DACO, y hay otro grupo de titulares que dicen, no, vámonos al tribunal.
2: ¿Qué piensas, Fernando?
1: Michelle indicó que a veces debemos aprender de los errores que se ven. Ahí vimos cómo enmendar una ley afectó ahora. Y hay un...
0: Pero no fue una enmienda, derrogaron la ley.
1: No, por eso.
0: Derrogaron la ley sin consultar con
1: nadie. Al derrogar una ley que no hubo participación, ahora tienen un proyecto, una ley nueva, que no se sabe qué van a hacer. Uh-huh. Y por eso pues trato de orientar. Ahí vemos ese claro ejemplo. Michelle mencionó de las divulgaciones y eso. Algo que aquí tampoco no se ha legislado y es un problema de día a día de todos nosotros, es que cuando vamos a pedir información de un condominio, no la dan.
2: A veces tienen que esperar por la administración y la administración.
1: Allá en Estados Unidos, eso automáticamente te tienen que dar eso inmediatamente al tú pedirlo. Cositas básicas como esa.
2: Y retrasa transacciones.
1: El mantenimiento, la compañía, los estados financieros. Eso automáticamente aquí en Puerto Rico tiene que estar legislado que la persona lo pide y se le da. Cualquier comprador, allá eso se lo pide. Sí. Aquí uno pedir esa información.
2: De hecho, eso habla de por qué tan pocos condominios aquí están certificados para cualificar para FHA. Sí.
0: Bueno,
2: habla mucho de eso, del poco cumplimiento que hay.
0: Sí, sí, sí. De eso también podemos hablar. Pero
2: antes de eso, lo que quiero tener es claro, ¿tú estás de acuerdo con que los casos pasen a tribunales o que se quedaran en DACO?
1: Yo creo que esto va a ser un aumento grande a los consumidores.
2: Estoy completamente
1: muchos
2: de acuerdo.
1: Muchos van a obviar, van a dejar pasar muchas cosas no meterse en ese problema de ir a un tribunal. Los costos van a ser muy altos. Yo creo que era mejor reforzar a DACO con algo por el lado.
2: Con los fondos que se supone que lleguen a la Junta de Corredores.
1: Sí, sí.
2: Darle un fondo a DACO para que tenga una sala especial que atienda esto.
1: Otro punto que me traje ahí. El tiempo. Un caso en un tribunal va a ser muy largo. Que yo creo que eso es otro error grande que tiene esa ley.
2: Michelle.
0: Yo, a lo que mencionó Fernando de que los administradores no están dando la información, eso es muy cierto. Ahora bien, la ley 13 del 2026 dice que lo tienen que entregar en 5 días y con todo eso no lo están haciendo. Yo tengo un caso en particular y así le he escrito, ¿verdad? No quiero llevarle la denuncia, pero llevo más de 40 días esperando información del condominio.
1: Los mismos dueños no tienen la información.
0: Ya.
1: Y a veces le envía un estado de cuentas, pero no saben.
0: Pero yo quiero, ¿verdad? Y sé que mencionaste lo de la certificación de los condominios. Ahora vienen unos cambios sustanciales en los condominios y el mercado se va a ajustar porque parte del proceso nuevo. Ayer se dio Fannie Mae, nosotros tenemos HUD, mencionaste HUD. HUD son los préstamos FHA. Para eso, en Puerto Rico, únicamente hay 50 condominios que cumplen con esa certificación. Así que yo no vengo a hablar de HUD. Yo quiero hablar de los condominios Fannie Mae, Freddie Mac. La HUD, para esa certificación de...
2: No, continúa, pero tenemos que cambiar de tema, así que termina el pensamiento en esto.
0: Que la certificación de HUD requiere un 10% en el fondo de reserva. La certificación por mandato de ley en Puerto Rico es 5%. La ley 129 del 2020, el mandato de ley es 5%. Sin embargo, en los Estados Unidos, Fannie Mae y Freddie Mac
2: requiere
0: 10%. O sea, ¿pero qué pasa?
2: La ley lo hace incompatible.
0: Y se está trabajando en eso. Se está trabajando en eso. ¿Pero qué pasa? Que en marzo del 2026, como consecuencia del condominio que se desplomó en Florida, Champlain Towers, en el 2021, han habido unos cambios sustanciales en la industria que Puerto Rico todavía no ha reaccionado, ¿verdad? We're on Puerto Rico Island time. Hacemos las cosas un poquito despacito. Marzo del 2026, Fannie Mae y Freddie Mac, que son los entes las agencias federales que regulan el mercado, han dicho que a partir del 4 de enero del 2027, los condominios de los 50 estados y sus territorios tienen que estar al 15%.
2: Imagínate tú.
0: O sea que okay. En Puerto Rico vamos a ver un aumento por default, y el que no lo quiera entender, lo entendemos, pero sépase bien que los productos para un comprador en un condominio que no cumpla con los requisitos de los entes federales, que es Fannie Mae, Freddie Mac, que no es ente federal, dicen Government Sponsored Enterprise, es muy probable que el financiamiento para un comprador en ese condominio va a ser un producto muy limitado, unos intereses muy altos que probablemente van a descualificar a muchos compradores.
2: Y como si eso fuera poco, hay otro proyecto más que va a causarnos más problemas, y nos quedan pocos minutos, pero hay que tocarlo también. Es el P de la C894,
0: sí,
2: que esto crea otro problema, y vamos a hablar rápido de esto, que es para hacer extensivos los derechos de tanteo y de retracto de colindantes a predios urbanos y condominios. En 30 segundos, explícame, Michelle.
0: Sí, muchísimas gracias. So, el P de la C894 está presentado por el representante Ramón López y está referido a la Comisión de lo Jurídico. Entré hoy y creo que tuvieron una vista mayo del 2026. Y yo le pido a todo abogado, donde quiera que yo voy, que me anote, por favor, la P de la C894, que me llame y que me lo explique, porque nadie me lo ha podido explicar y todo el mundo me dice, pero ¿cómo es posible? Pues Puerto Rico lo hace mejor. Y so básicamente,
2: ¿qué es lo que hace?
0: So básicamente el derecho de el P de la C894 propone el derecho de tanteo y retracto a todo colindante en todas las propiedades en todo Puerto Rico.
2: ¿Qué significa eso? Si yo soy dueño de una propiedad y tengo vecinos alrededor y quiero vender, ¿qué es lo que eso significa?
0: Pues antes de que tú puedas vender, tú me lo tienes que ofrecer a mí. Ahora bien, en un condominio yo quiero saber quién es mi vecino. El penthouse, el primer piso, el de al lado, el que me colinda en la espalda, o sea,
2: antes
0: el que
2: de vender,
0: está al frente.
2: Estoy obligado a ofrecérselo a la gente alrededor mía.
0: Eso es lo que pretenden en este proyecto. Pero
2: estas no son la gente que estaban a favor de la libertad económica y del derecho de la propiedad y que uno haga lo que uno quiera con ella. Y ahora entonces pretenden
1: el capitalismo hubiera para atrás con eso.
2: O sea, ellos pretenden decirme a mí a quién yo le puedo vender mi propiedad del saque.
0: Bueno, yo quisiera que...
1: Eso es algo similar a lo que el alcalde de Nueva York está proponiendo allá.
0: Que si fuéramos a mirar esto un poquito más allá, si fuéramos a pensar, yo no sé, hay un problema en Cabo Rojo, hay otro problema en el viejo San Juan, vamos a pensar en esos entes que van a llegar allí y usted quiere vender su edificio en el viejo San Juan, ¿y qué le va a decir ese ente monumental que está allí? No.
2: Primero me lo tienes que ofrecer a mí.
0: Es que eso es mío. Y poquito a poquito vamos a ver en los condominios todas estas estructuras nuevas que están apareciendo. Poquito a poquito van comprando ese edificio, me lo tumban.
2: Se llevan la cuadra entera por sus derechos de este proyecto.
0: Es correcto. Y yo quisiera que alguien ponga, por favor, la atención, porque lo he dicho en muchísimas entrevistas. Hablemos del PC 894, sin perder la vista en la ley 102 del 2025. Porque no voy a perder en el tiempo en el PC 1331. Eso ya sabemos lo que va a pasar ahí. Eso va donde tiene que estar. Fuera. Venga,

0: puede salir al mercado.
1: Sí.
2: Pero aquí es que está. Se lo vendiste a Fernando, que es tu mejor amigo, y por X motivo decidiste vendérselo por debajo del valor del mercado. Pues ahora vengo yo y me impongo con el derecho de retracto. Y no es que vamos
0: Imagínate.
2: a negociar, no, no, no, no.
1: Tienes que vender a ese precio.
2: ¿Viste? Una cosa es que los condominios en su reglamento puedan decir eso. Y cuando yo, consumidor, antes de ser titular, voy a un condominio que me puede interesar, yo leo eso en el reglamento y yo decido si yo me voy a someter a esas condiciones en ese condominio. Pero cuando a mí me dicen que todo Puerto Rico, levántense, es lo que yo tengo que decir con ese proyecto. El PDLC 894, todo el mundo que está
0: Bueno,
2: escuchando, por
0: ¿algún
2: favor.
0: otro proyecto que se nos queda por hablar? Sí, regresaremos con Fernando y Michelle. Se nos acaba el tiempo, pero de
2: Muchísimas
0: verdad que
2: gracias.
0: ha sido
1: Agradecido.
0: bien eye-opening
2: Sí, no, no,
0: todo
2: no.
0: lo que está pasando. Aparentemente lo que
2: Ah.
0: necesitamos es someter un proyecto de ley para regresar al legislador a tiempo parcial y que no estén tanto tiempo pensando en qué hacer, porque lo que siguen proponiendo lo que hace es crearnos problemas.
1: Yo
2: Eso
1: tengo
2: es
1: uno,
2: así.
1: el legislador universal.
2: El legislador
1: Vamos a
2: universal.
1: traer todos los de
2: Mira, los
1: afuera.
2: de afuera que vengan
1: Sí,
2: aquí a ejercer. Si me permiten, ¿verdad? Yo, Michelle Malloy, voy a estar convocando a todo el universo, todos los bienes raíces en todo Puerto Rico, empezando el sábado y domingo. Tengo un open house y es a la industria. Titulares, corredores, abogados, electricistas, plomeros, media,
0: ¿A dónde?
2: influencers. Va a ser en frente, Dios mío, es en la 213 Avenida Eleanor Roosevelt, frente a la tienda Roma, Roma Boutique. Hay parking atrás. Voy a estar teniendo unos podcasts corriendo, ¿verdad? No es que vengan a estar todo el
0: ¿Cuándo es
2: día.
0: esto?
2: Va a ser el día sábado y domingo. Este sábado, este domingo.
0: Este sábado y domingo quieren hablar con Michelle Malloy y orientarse
2: Vengan a
0: sobre los
2: escuchar,
0: espacios.
2: vengan a
0: Vengan, vengan a
2: escuchar.
0: escuchar
2: Sí.
0: frente a Roma en la Eleanor Roosevelt el
2: Sí.
0: sábado y el domingo.
2: Muchísimas gracias.
0: Fernando, Michelle, gracias.
1: Gracias.
0: ¡Llévatelo!
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5: El Departamento de Justicia confirma la presentación de una queja ética contra un exfiscal que estuvo involucrado en el procesamiento del caso por el asesinato de Gabriela Nicole Prats. Siguen sumando muertos tras la tragedia en Cali, Colombia, y en la zona del Chocó. Y hablando de esa situación, los ponceños que viajaban allá con motivo de un festival de salsa están a salvo, pero ya ha habido críticas de por qué los ponceños, usando dinero público, fueron a viajar a Colombia para un festival de salsa. Parece que hay buen inicio de una relación que podría ser cordial, a pesar de todos los pronósticos, entre la nueva secretaria de la Gobernación de Puerto Rico, Norma Burgos, y el presidente del Senado, Tomás Rivera Schatz. Encaminan una agenda complicada, una agenda extensa sobre distintos temas que incluyen la reforma contributiva, la reforma de permisos y hasta el estatus político del país. Siguen padeciendo los pequeños y medianos negocios en Puerto Rico tras la crisis del agua en el país, pero se ve luz al final del túnel. Hay un sistema atmosférico que está bajo observación y que podría convertirse en depresión tropical acercándose a Puerto Rico para traer lluvia. Comenzó a llover en el sur del país y también en la zona norte en las últimas horas, y eso no resuelve el problema del agua, pero lo alivia. La gerencia de la Autoridad de Acueductos y Alcantarillados, en medio de un paro, de la UIA dice que quiere seguir negociando

0: un convenio colectivo. 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
0: Y en este programa damos la bienvenida al licenciado Pablo Colón, destacado abogado del país, pero además presidente todavía del Partido Nuevo Progresista en Ponce. Buenas tardes, licenciado. Gracias por estar con nosotros.
2: Buenas tardes a ti, Penchi, a todos los que nos escuchan, a través de cualquier otro medio.
0: Mire, el licenciado, gracias a Dios, están a salvo los integrantes de una delegación de Ponce que iba camino a Colombia para un festival de salsa. Lo que estaba diciendo la alcaldesa, lo que estaba diciendo la alcaldesa es que quiere convertir a Ponce en un destino turístico internacional que promueva la salsa para lograr aumentar aún más los ingresos sobre el turismo en Ponce y el intercambio cultural, etcétera. Había una delegación que salió rumbo a Cali, Colombia. Hubo un terremoto. Así que el proyecto de estar allí y promover la salsa puertorriqueña en Colombia como que se frustró. Pero que usted tiene que analizar sobre esto, licenciado.
2: Mira, pensé, primer término, evidentemente todos tenemos que dar gracias a Dios y alegrarnos que estos ciudadanos ponceños o de alguna forma forman parte, ¿verdad?, de la administración de Ponce, estén bien, estén a salvo, creo que, ¿verdad?, que según trasciende públicamente son cuatro y ya estaban en suelo de Cali cuando ocurrió la tragedia que ha conmovido al mundo entero. Pero yo tengo que ser consistente, ¿verdad?, lo que he manifestado siempre. Ponce tiene muchísimas necesidades, particularmente, Penchi, lo relacionado con las personas de la tercera edad. Hoy estuvieron llamándome para una señora, ¿verdad?, a ver cómo se les podía ayudar. Y así como esa señora, yo identifiqué muchísimas otras que están solas en sus viviendas, que están limitadas de movimiento, que están desatendidas en todas sus necesidades y que de alguna forma deben ser prioridad para cualquier gobierno, porque son personas que le han rendido, ¿verdad?, alguna labor a nuestra sociedad y merecen ser atendidas. Entonces, esas atenciones, que no son las únicas, ¿verdad?, y necesidades que no son las únicas en Ponce, porque hay muchísimas otras más, de alguna forma son relegadas para atender otros asuntos relacionados con la misma conducta que ha observado la alcaldesa, ¿verdad?, de estar mucho, metida en muchas fiestas, en muchos orgullos.
0: Pero que lo que me está diciendo que no se justifica el uso de fondos públicos para promover el destino ponceño de la salsa en Colombia. O sea, no se justificaba esa delegación allá, en ponceños en Colombia.
2: Mira, Penchi, yo he estado varias veces en Colombia, desde hace muchos años, ha hecho muchas décadas, porque sabes que soy caballista y esa es la meca de los caballos ahí, ¿verdad? De todos los andares. Y he estado en Cali varias veces. Nosotros no tenemos que decirle nada a Cali que no sepa, nosotros no tenemos que decirle nada al mundo que no sepa de que somos la meca de la salsa en el mundo, ¿verdad? Que tenemos representantes dignos de ese género desde tiempo inmemorial. Porque sí que nosotros no tenemos que vendernos como destino turístico de salsa, porque aquí la salsa sale por los poros a la gente y eso, ¿verdad?, es inevitable. Yo no creo que se pueda justificar la inversión que se hace con cualquier otra, ¿verdad?, ingreso que se pueda generar. Yo no creo que la gente vaya a venir aquí porque fuimos a Colombia y dijimos que somos salseros.
0: ¿Y de cuánto era esa delegación? Usted sabe, el licenciado.
2: Bueno, se dice que habían cuatro, que iban dos en camino, que habían otros en Puerto Rico, ¿verdad? Que no habían viajado todavía. Pero me imagino que ya tenían su reservación de hotel, tenían, ¿verdad? Sus boletos comprados
0: Y eso
2: y
0: era con
2: todas esas
0: fondos,
2: cosas.
0: eso era con fondos públicos.
2: Yo me encantaría, ¿verdad? Me encantaría, Peche, que los legisladores de mi partido se interesaran en conocer eso.
0: Los legisladores
2: Y dije,
0: municipales
2: sí, señor.
0: están
2: Y dije,
0: haciendo, están haciendo poco, es lo que usted me está diciendo.
2: yo estoy disgustadísimo con las personas que yo mismo seleccioné para que estuvieran ahí. Porque fíjate que esas personas fueron seleccionadas por mí para que estuvieran conmigo en la papeleta y a raíz de estarlo. Pero fueron electos, ¿verdad? Como asambleísta de minoría allí. Pero los he visto mudos. O sea, no los he visto mencionar nada de hechos que son importantísimos, ¿verdad? Como a dónde van los fondos que vinieron a esta ciudad como una inyección de ayudas federales, ¿verdad? En su gran mayoría, a dónde están siendo utilizados realmente y de qué forma eso adelanta a nuestra economía, adelanta las ambiciones de las prioritarias de nuestras comunidades. Y de Ponce y sobre todo, ¿verdad? Permite la construcción o la edificación de una economía sólida que nos pueda liberar del mantengo y la dependencia, ¿verdad? Que en este momento estamos viviendo.
0: Déjeme cambiar de tema para su sombrero de abogado. Justicia confirma que está presentando una queja ética contra un ex fiscal que estuvo involucrado en el caso de, perdón, del asesinato de Gabriela Nicole Prats. Se trata de Orlando Velázquez, quien estuvo a cargo del caso relacionado con el asesinato. La confirmación de la queja ética ocurre cuando se cumple un año de la muerte de la joven. En declaraciones escritas, justicia confirmó que la querella está relacionada con la divulgación de información sobre una investigación y procesamiento penal que aún permanece activa. ¿Qué le parece esa queja?
2: Conozco como a mis manos al fiscal contra el cual se radicó una querella, porque es un fiscal con muchísimo tiempo, estuvo muchísimo tiempo en el Departamento de Justicia, estuvo en muchísimas regiones judiciales del país defendiendo la causa, ¿verdad?, del Departamento de Justicia. Conozco de su integridad, de su laboriosidad y su desempeño, ¿verdad?, en representación.
0: Sí.
2: Sabes, la
0: ¿Y
2: realidad, la realidad.
0: le parece que la queja no procede? ¿La querella no procede?
2: La idea era la siguiente: en primer término, había que atender al contenido de la queja. La que es lo que se dice que él hizo. Lo que se dice que él hizo, si es lo que hizo en un programa de televisión que usted conoce, que fue la primera pregunta. Pues había que ver, ¿verdad?, si hay algo más que eso. Porque nadie puede ser sancionado, por decir la verdad. Nadie puede ser sancionado por decir algo que se conozca de antemano, ¿verdad? Entonces, yo sé que él habló un tanto de situaciones relacionadas con el caso, pero también se trataba, ¿verdad?, de un caso que ya la investigación, desde el punto de vista del Departamento de Justicia, estaba culminada. Mal pudiera decirse, ¿verdad?, que todavía se sigue investigando, porque la realidad es que de acuerdo a lo que vimos, ¿verdad?, ya hay un proceso, ya hubo un
0: Le parece
2: procesamiento.
0: que no procede, suena como que no procede.
2: Yo creo, ¿verdad?, que confrontaría serias dificultades si lo que se dice en esa querella es lo que se salió, ¿verdad?, a la luz pública a través de ese programa de televisión que fue divulgado y que todos, ¿verdad?, de alguna forma conocimos.
0: Licenciado, parece que empezó bien la relación de Norma Burgos con el presidente del Senado, a pesar de que han tenido diferencias agrias en el pasado. Tuvieron una reunión ayer tarde y tuvieron una reunión en donde sentaron las bases para seguir hablando de proyectos de la administración, proyectos del programa de gobierno del Partido Nuevo Progresista. El tono fue amable. Algunos decían que Norma Burgos venía a pelear con el presidente del Senado, pues no pareció eso. ¿Qué le parece?
2: Mira, mira, utilizando una frase que él mismo suele utilizar, ocurrió pues como debe ser, hizo las cosas como deben ser, ¿verdad? De inmediato, él mismo convocó una reunión. Ella dice que ella también había pensado reunirse con él y ahí me se sorprendió de que fuera tan rápido. Me parece, Penchi, que por encima de toda otra consideración, de las diferencias que puedan haber, de las críticas que se hayan hecho, ¿verdad?, de la gobernadora o que se hayan hecho de la gestión de su presidente del Senado, todos tenemos, ¿verdad?, que conseguir, todos tenemos un objetivo común. El objetivo común es cumplir con el programa de gobierno que avaló el pueblo de Puerto Rico abrumadoramente en las elecciones pasadas. Y yo creo que el señor presidente del Senado tiene bien claro, ¿verdad?, ese compromiso. Ha dicho que él quiere cumplir estrictamente
0: Y
2: con ese compromiso y ese es su objetivo.
0: entonces parece que fue bueno el nombramiento de Norma Burgos, o sea.
2: Mira, yo no creo que haya duda en Puerto Rico de la capacidad que Norma Burgos tiene, de las cualificaciones, ¿verdad?, que tiene en su currículo de vida para llevar a término la gestión que le han encomendado y para hacer un trabajo como se espera, ¿verdad?, de un funcionario de esa naturaleza que haga. Ustedes saben que respectivamente de que no sea parte, ¿verdad?, de un gabinete constitucional, es una posición que en efecto tiene que ver con todos
0: Okay.
2: los que tienen que ver con el gabinete constitucional. Y me parece que ya tiene todas las cualificaciones del mundo. Empezó bien, el tono de la reunión fue un tono, ¿verdad?, amistoso y agradable, y
0: Y
2: me
0: esto puede
2: parece.
0: terminar en una reconciliación de Jennifer con la gobernadora. Digo,
2: Del
0: de
2: señor del
0: Jennifer
2: Estado, pues,
0: con Tomás
2: presidente del
0: Rivera
2: Estado.
0: Chat.
2: Mira, y yo creo que es lo que todo el mundo aspira, ¿verdad? Es que estén trabajando en armonía. Y yo creo que hay predisposición de él que lo que ha ocurrido, ¿verdad?, que se ha subido el tono de
0: Bueno.
2: una parte y de la otra. Y cuando eso ocurre, pues ocurren estas cosas que son normales
0: Muy bien.
2: entre las relaciones entre las personas.
0: Gracias, Pablo. Gracias por estar con
2: Siempre la
0: nosotros.
2: orden, siempre la orden.
0: El licenciado Pablo Colón, presidente del Partido Nuevo Progresista. No todo el mundo en el PNP opina igual que Pablo Colón.
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0: Un exalcalde de Río Grande, exactamente, nos ha dicho que no fue un buen nombramiento el de Norma Estel Burgos como secretaria de la gobernación. Pues usted dice eso. Buenas tardes, César.
3: Me parece que es un nombramiento radiactivo, ¿verdad? Que trae al escenario a una persona que levanta unas pasiones bastante fuertes y que ha estado involucrada en unos capítulos del gobierno del Partido No Progresista que no son muy bien recordados. De hecho, una de las cosas que se debería aclarar es el tema de la investigación relacionada con el hijo y las horas facturadas sin trabajar, porque según el periódico Primera Hora, tanto él como ella, los dos, estaban bajo investigación en el 2023.
0: O
3: Así
0: sea,
3: que.
0: ¿usted cree que fue un error designar la secretaria de la gobernación sin haber aclarado ese asunto?
3: Bueno, eso depende de quién tú le preguntes. Por ejemplo, si tú le preguntas a Leo Díaz, pues él va a estar encantado de la vida con que nombren a Norma Burgos, porque le va a dar más alimento al mono que él tiene en su programa. Y veremos a ver cómo fluye la cosa con Rivera Chat, que dijo que era un bochorno para Puerto Rico y para el PNP que Norma Burgos fuera la comisionada electoral en aquel momento cuando se desaparecieron los vagones. Que después salió los vagones aquellos de alimentos y provisiones del huracán María, que llegaron a la Comisión Estatal de Elecciones y se desaparecieron y fueron objeto de una investigación de la exsecretaria de Justicia, Wanda Vázquez, que después se mapuchó porque resultó que quien estaba manejando eso era María Charboniel y Jonathan Alemán, que estaban repartiéndolos allá en Loíza para hacer campaña política. Así que. Tiene una serie de eventos a su alrededor que no son de buena pinta y como te digo, para mí es un nombramiento radiactivo porque en adición a eso, Norma es una persona bien egocéntrica que ella no piensa en absolutamente nada ni nadie cuando ella tiene que actuar en su beneficio personal
0: Pero
3: como
0: usted no
3: actuó, por ejemplo.
0: le adjudica capacidad administrativa y liderato como para poder poner en cintura a jefes de agencia que parece estar por la libre en el gobierno de Jennifer González?
3: No, ya en esta etapa, yo recuerdo que cuando ella fue secretaria de Estado, tuvo problemas también con el ingeniero Carlos Pesquera, que ya tuvo que encontrarse con él en esta administración, pero tuvo unos problemas bien agrios precisamente por esta cuestión de los egos y del protagonismo, cuando ella se quedaba como gobernadora interina. O sea, a mí realmente yo la conocí, es una persona que tiene la preparación, pero si ella tiene que apuñalarte a ti o al otro o al del lado, no tiene ningún reparo. Lo hizo con Carlos Romero Barceló cuando dividió el PNP y creó otro partido con Hernán Padilla. Lo hizo cuando Kenneth McClintock fue presidente del Senado, que trató de desbancarlo de una manera ilegítima para colocar a Pedro Rosselló en la presidencia del Senado, que eso fue un desastre que provocó que se perdiera la gobernación en las siguientes elecciones. Lo que la controversia con Leo Díaz, que es otro presidente del PNP, o sea que es una persona que no media a la hora de ella tirarse por su criterio propio en llevarse a cualquier enredado. Vimos lo que pasó con la Marina en Vieques, ella fue la que llevó a Pedro Rosselló allí, que lamentablemente en vez de negociar esa salida, lo que pasó fue que hubo un enfrentamiento abrupto en donde ella se unió a los independentistas, a los que hoy el PNP critica porque andan con los Maduros y con los Ortega y los Díaz Canel de la vida. Pues con eso ella se fue a la playa en contra de la Marina en Vieques, y ya sabemos que 30 años después estamos todavía, o sea, tratando de recuperarnos.
0: Los sectores independentistas ven como uno de los pocos logros y las pocas cosas elogiables de ella, usted lo ve como un defecto.
3: No, no solamente sectores independentistas, o sea, gente que no son independentistas, populares también, y algunos PNP que cometieron el error, a mi entender, de sacar la Marina de Vieques, porque así había un problema allí con las prácticas de bala viva, porque eso había que eliminarlo. Pero ¿qué pasó con Vieques? Dijeron primero Vieques y después Puerto Rico, dijeron los independentistas. Seguro que lo tienen que aplaudir, ¿ves? Así que ¿qué pasó con Vieques después que se fue la Marina? Los independentistas se fueron también.
0: ¿No le adjudica usted ningún valor o ningún sacrificio, ningún esfuerzo notable a Norma Burgos cuando intentó aspirar a la alcaldía de Caguas y ¿verdad? Se enfrentaba a una máquina?
3: Ella fue fundamental en el proceso de otorgación de permisos para el desarrollo de viviendas en Puerto Rico y de los proyectos, de los megaproyectos como el Supertubo, el Choliseo, el Centro de Convenciones y todo eso, todo ese tipo de proyectos importante que desarrolló la administración de Pedro Rosselló. Pues ella fue parte
0: de... ¿Y su trabajo político en Caguas no fue meritorio?
3: No, fue un desastre. Bueno, el resultado lo dice claramente, o sea, además de eso le están diciendo que iba a poner una unidad marítima en un pueblo que... Bendito. Pero eso fue, vamos a decir que eso es parte del folclore político, pero desde el punto de vista fundamental, ese proceso donde se sacó a la Marina de Vieques, que ella fue parte fundamental de ese proceso, y después abandonar a Vieques, porque claro, usted puede estar por principio en contra de la Marina y usted es antimarina, no hay problema, pero ¿y qué usted va a hacer después cuando usted se fue de allí? ¿Qué usted hizo por Vieques? Pues ahí está la pregunta que ni tan siquiera los independentistas que comían langosta allí pueden contestar, y que todavía hoy Ceiba está perjudicado por esa acción, y todo Puerto Rico, porque todos estos problemas económicos que ha habido posteriormente se deben en parte a la salida de la Marina de Puerto Rico. Así que para mí es un nombramiento radiactivo.
0: Gracias por estar con nosotros.
3: ¿Cómo no?
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0: Presidente del Partido Nuevo Progresista en Ponce critica el que se esté invirtiendo dinero público para llevar a ponceños a Cali, Colombia. Finalmente, una actividad en Cali, Colombia, para homenajear, promover y potenciar la salsa en Puerto Rico, no se dio debido al terremoto. Los ponceños que viajaron y los que estaban en proceso de viajar están a salvo, dijo Pablo Colón. Le da gracias a Dios por esto, pero dijo que hay que evaluar la situación como la está planteando el municipio de Ponce en términos de inversión pública. Pablo Colón sale en defensa de un exfiscal del caso de la niña asesinada en Ay Bonito. Dice que no parece que hay razones para una querella ética en su contra. Un exalcalde del Partido Nuevo Progresista en Río Grande no ve bien la designación de Norma Burgos como secretaria de la gobernación. Norma Burgos tuvo su primera reunión con el presidente del Senado y fue de tono cordial. Siguen las quejas por la situación del agua en Puerto Rico, sobre todo de parte de comerciantes y de residentes del este que temen lo peor en torno a la posibilidad de un racionamiento de agua en su sector. Buenas tardes, mi nombre es Luis Penchi. 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Thank you.
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0: Escuchamos a César Méndez, el alcalde de Río Grande, diciendo que no está bien la designación de Norma Burgos, a pesar de que en las últimas horas pareció que va a tener una relación cordial con el presidente del Senado. ¿Qué dice otra figura del este? Pero esta es una figura de la zona de Caguas específicamente, pero del Partido Popular Democrático. ¿Qué le parece a Nina Valedón? Buenas tardes a la ex candidata al Senado por Humacao y ex secretaria general del PPD.
11: Pues mira, Norma Burgos viene de la peor administración del Partido Nuevo Progresista, de la administración más corrupta del Partido Nuevo Progresista de Pedro Rosselló, ahora para la peor y la más corrupta administración del presente, de tiempos modernos, es la administración de Jennifer González. Ayer yo la escuché en Lenin diciendo que ella iba a aceptar las llamadas de Francisco Domenech. Si dijo algo antes, pues después ya cambió de opinión, ¿verdad? Ya le ajustaron los tornillitos para que sepa a quién le tiene que hacer caso. Yo no espero nada bueno de la figura de Norma Burgos. Primero, porque el problema del país es el PNP. Es esta década perdida de gobiernos del Partido Nuevo Progresista que no hacen nada para el país, que prometen y no ejecutan. Que prometen y no se planifiquen. Y eso no se soluciona con Norma Burgos, se soluciona sacando al PNP de la gobernación y dándole al país un gobierno centrado en la gente. Norma Burgos es una figura muy controversial, ha tenido crisis políticas en todos los lugares donde ha estado, como tú mencionas, en la Secretaría de la Gobernación de Estado, con la universidad, todos los escándalos de la administración Rosselló, que ya aparentemente no sabía nada. Difícil, ¿verdad?, de creer para mucha gente. Cuando estuvo en el Senado también tuvo pugnas con su propio partido. Luego, cuando estuvo en la posición de comisionada electoral del Partido Nuevo Progresista, tenía su hijo trabajando para ella, algo de una oficina. Así que yo no espero nada bueno de Norma Burgos en la política.
0: Pero tuvo la gesta, incluso fue elogiada por líderes populares e independentistas de hacer desobediencia civil cuando Vieques.
11: Bueno, yo creo que cuando Vieques, la misma administración del Partido Nuevo Progresista de Pedro Rosselló, estaba impulsando, gracias a la presión pública, que la Marina saliera de Vieques, y eso era la política pública del gobierno de Puerto Rico y del país. Yo no creo que hizo, ¿verdad? Yo les reconozco que haya ido allí a hacer desobediencia civil, pero no hizo nada novel, ¿verdad? Yo creo que hay
0: fíjese, Juan Rosario tiene diferencias con ella, abismales, pero le reconoce su capacidad. Ella sabe de planificación, sabe de economía y, por supuesto, sabe de política. En medio de un gobierno que ha tenido tanto problemas de falta de articulación por falta de experiencia también. Por
11: incapacidad. Y sabe de chanchullo y sabe de corrupción. Y yo creo que no es el nombramiento que le trae la Secretaría de la Gobernación credibilidad de nuevo. Traer a una persona de lo peor del pasado, el peor momento del país en el presente, no es una solución y no es una carta de triunfo. Y yo creo que ella misma está consciente de la situación mala en la que se encuentra la gobernadora y el gobierno de Puerto Rico, porque ayer cuando la entrevistan, Lenin le pregunta, ¿usted cree que Jennifer González es viable para la reelección? Y ella contesta, es muy temprano para saber. O sea que ella misma no cree en las posibilidades de poder redirigir esta administración del Partido Nuevo Progresista y poder hacer al gobierno reelegible. Yo creo que es más de lo mismo que esos 8,000 resúmenes de la gobernadora, parece que se le borraron de la computadora. No sé si la gobernadora de hecho tuvo alguna vez 8,000 resúmenes, porque es que lo que ha traído siempre es lo peor de la política de Puerto Rico para ocupar posiciones de poder.
0: Mire, y en cuanto a la sequía, ¿verdad? La sequía y el racionamiento va de forma inminente. A partir de este jueves, a tocar a Gurabo y San Lorenzo, ha adelantado Ernesto Morales, el director del Servicio Nacional de Meteorología de Puerto Rico. Y yo he escuchado dos líneas de discusión sobre esto. La sequía está ahí, es innegable y era inevitable el racionamiento. El gobierno está haciendo lo que tiene que hacer. Y otros diciendo, no, esto es culpa del gobierno. ahora que va a tocar a Gurabo y San Lorenzo, estará cerca de Cagua ese proceso. ¿Qué le parece?
11: Bueno, yo tengo ya mis candungos llenos de agua por toda mi casa. Y creo que muchos puertorriqueños están en las mismas, porque hay un sentido de desasosiego, desesperanza y falta de credibilidad en el gobierno de la autoridad de acueducto. Yo estoy convencida de que este proceso pudo haber sido distinto. El gobierno sabía desde principios de año que estábamos con problemas en la cantidad de lluvia que se había sucedido, que estábamos en niveles cercanos a la sequía, que estábamos en niveles peores que en otros momentos que se había activado el protocolo de sequía. Y no hicieron nada. Dejaron todo para última hora, como siempre, improvisando. Y quien paga las consecuencias es la gente. Cuando se les aprieta la situación, lo único que se les ocurre es quitarle el agua a la gente que más lo necesitan, sin haberle dado oportunidad a la gente de prepararse, porque había gente que no tenía agua antes del racionamiento. O sea, a esa gente tampoco se le hacen unos planes de servicio especializados, todavía no sabemos si a la gente le van a dar reembolso. Es culpa del PNP, la década perdida. Falta de mantenimiento, falta de proyección, falta de ejecución, bueno, todavía no arreglan las roturas.
0: Gracias, licenciada, gracias por estar con nosotros.
11: Siempre la verdad, sí.
0: Ahí lo tienen, Nina Valedón, la ex candidata al Senado por el Partido Popular Democrático en el distrito de Macao, que no se salva todavía del racionamiento, aunque tiene todo el mundo los dedos cruzados para que haya agua, que ha estado cayendo, no la suficiente todavía. Otra noticia importante, y también de un nombramiento, es el de Eusebio Ramos, el obispo de Caguas, que ha sido ascendido a la posición de arzobispo de San Juan. Y ha hecho unas declaraciones políticas interesantes sobre el colonialismo, entre otras cosas. ¿Eso le caerá bien al sector conservador del cristianismo en Puerto Rico? Habló con Heriberto Martínez, líder de la Coalición Ecuménica Nacional de Puerto Rico, evangélico. Buenas tardes, Heriberto. ¿Qué le parece esta declaración de Monseñor Eusebio?
12: Monseñor Eusebio es una persona tan sencilla y humilde, tan accesible. Tiene un corazón de verdad limpio, digno, puro. Es lo que busca siempre, ese encuentro fraternal y buscar resolver situaciones conflictivas para el bien no de un sector, sino de todo. Yo creo que esa figura de Monseñor Eusebio va a ser muy esperanzadora en todo lo que vamos a estar enfrentando en este devenir histórico puertorriqueño, en este próximo 2 años antes de las elecciones, porque si no, creo que Monseñor Eusebio va a tener 2 años de arzobispado, quizás 3, 4, pero obviamente por lo que implica las regulaciones de la Iglesia Católica, pero va a ser una persona muy importante en ese diálogo que se tiene que dar por lo que representa y lo que ha sido su trayectoria pastoral.
0: Una, y esto yo se lo tengo que preguntar a Padre Gerardo, pero te lo comento a ti como observador de estos procesos. Dime. Y como persona bien ligada y bien cercana. ¿Será un obispo de transición en los que preparan a otro? ¿O bueno, será un obispo de transición, entre comillas, que siente unas pautas fuertes del cambio que la iglesia necesita y después elegirán a uno que lo siga?
12: Mira, yo me inclino a esa segunda, porque Monseñor Eusebio empuja y hace cosas. Él dice y hace.
0: Ajá.
12: Y ha hecho un trabajo extraordinario en la diócesis de Caguas. Yo conozco varios de mis amigos sacerdotes en Caguas, están muy, muy entristecidos por la partida de Eusebio.
0: Okay.
12: Pero agradecen el trabajo monumental que ha hecho Monseñor Eusebio en su diócesis de Caguas.
0: Heriberto Martínez, líder del Comité Ecuménico Nacional de Puerto Rico y dirigente de Sociedades Bíblicas, una entidad de evangélicos mayormente, evaluando el nombramiento de un obispo católico. Cuando regresemos, muy mal la situación económica de los comerciantes, a tono con los relevos de carga y la escasez de agua. Regresamos con Lourdes Aponte, lo próximo, aquí en Hora Exacta por Radio Isla 1320 y radioisla.tv.
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16: Vigila onda de Cabo Verde que podría convertirse en depresión tropical mientras avanza hacia el Caribe. Sigue lloviendo en sectores del norte y del sur de Puerto Rico. Hay esperanzas de que mejoren los embalses, pero no hay garantía de eso y falta mucho para que los embalses estén en un lugar satisfactorio. Mientras tanto, el municipio de San Juan entrega cisternas a familias afectadas por el racionamiento de agua. Los comerciantes siguen preocupados por la situación del agua potable, mientras continúan los relevos de carga y las mejoras que realiza Luma a veces se convierten en pesadillas de comerciantes, de médicos, de profesionales y de consumidores de energía eléctrica en general. Mi nombre es Luis Penchi, esta es la hora exacta.
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16: Está con nosotros Lourdes Aponte, expresidenta del Centro Unido de Detallistas y líder empresarial en Puerto Rico. Se reunieron ayer tarde Tomás Rivera Chat y la secretaria, la flamante nueva secretaria de la Gobernación de Puerto Rico, que es economista y es planificadora. Y se pusieron de acuerdo en discutir a fondo y tratar de aprobar reforma contributiva, reforma de permisos y otros temas de palpitante actualidad. La reunión fue cordial a pesar de las diferencias que ambos han tenido en el pasado, no desde el punto de vista político, sino desde el punto de vista empresarial, de negocio y de comerciantes. ¿Eso trae esperanzas a los comerciantes y al sector empresarial en Puerto Rico? Lourdes, buenas tardes, gracias por estar con nosotros en Radio Isla.
17: Saludos, buenas tardes, siempre agradecida por la oportunidad. Bueno, pues Benji. Realmente, ¿verdad? Esto pues no es nada nuevo, o sea, a mí no me sorprende este nombramiento y dado, ¿verdad?, desde el inicio cómo ha comenzado esta administración. Sabemos que esta situación, ¿verdad?, hay unas diferencias que se vienen arrastrando. Vamos a ver esto desde un punto de vista positivo, entiéndase una tregua política que es necesaria para ver de qué manera se puede adelantar esa agenda, ¿verdad?, de trabajo de la administración bajo el mandato de la honorable gobernadora Jennifer González, que realmente pues muchas de las cosas propuestas se han visto completamente detenidas, y específicamente en el sector comercial, ¿verdad?, que bien es el que represento y es el que realmente pues ahora mismo pues estamos sumamente muy muy consternados y afectados con tantos impactos, no solamente en la situación actual que estamos viviendo a nivel de país, sino pues otras cosas también.
16: Pero usted tiene esperanza de que haya realmente acuerdo entre el Ejecutivo y el Legislativo sobre la reforma de permisos, sobre la reforma contributiva, porque es evidente que estas agendas no han avanzado por las diferencias que hay entre el Ejecutivo y
17: Mira, es que lo más triste de todo es que ambos, ¿verdad?, y el país, pues tenemos el conocimiento que nosotros no podemos continuar pagando el costo de las luchas internas, ¿verdad?, de los partidos y de las diferencias que hagan. Yo creo que si usted fue elegido para una posición XYZ, yo creo que ya estamos cansados de la politiquería, y cuando llegue el momento, faltan 2 años todavía, pues entonces empieza a hacer campaña. Pero aquí no bien barrieron y continuamos barriendo, ¿verdad?, porque estamos cansados y no vemos acción. ¿Qué pasa? Esto nos afecta a todos, afecta a todo el desarrollo económico, porque realmente seguimos pagando los platos rotos de todas estas malas decisiones, la poca gerencia, la poca experiencia de muchas personas en posiciones clave, que por la misma política pues están ahí. Uh-huh. Y verdaderamente pues esto, en vez de adelantar la causa como uno dice, pues lamentablemente
16: lo si se ponen de acuerdo ahora, están a tiempo todavía para que mejore sustancialmente, mira, la situación económica.
17: ¿Cuánto tiempo si pudiésemos, ¿verdad?, decir, y si nos vamos a la parte histórica, nosotros llevamos décadas con un sinnúmero de situaciones, y esto es, como dice, la historia se repite con diferentes protagonistas. Y siempre ha sido, ¿verdad?, el punto de lanza de todo lo que es las reformas contributivas, la parte del permiso, la parte de lo del IBU, lo del impuesto al inventario. Cuando venimos y hacemos un análisis completo, o sea, ese inventario está ahí. ¿Qué se ha hecho más allá? No podemos tampoco perder de perspectiva que no podemos estar ofreciendo cosas cuando están atadas a otras. Y me refiero específicamente que sabemos que aquí, el país, nosotros tenemos una Junta de Supervisión Fiscal y que muchas de estas cosas están ya prácticamente, ¿verdad? Si usted no tiene una fuente de recaudo para sustituir ese ingreso que está amarrado a lo que es la parte económica a nivel de país, pues entonces, ¿cómo usted puede ofrecer algo, mire, que sabe que no te van a dar el paso?
16: ¿Cómo está la situación de los comerciantes ahora? Hay ahora una esperanza de que está lloviendo un poco y de que viene una onda tropical el fin de semana, y hay otra de camino que podría convertirse en una depresión y podría llenar los embalses. O sea, en algún momento posiblemente se va a acabar el racionamiento. Pero a este punto, casi una semana, o varios días de racionamiento, pero oficialmente, pero con problemas de agua desde hace semanas. ¿Cómo está la situación de los comerciantes en estos momentos?
17: La situación, sí, no. Sabemos que hay muchos lugares, ¿verdad?, que no es de ahora, que hasta han estado confrontando problemas y han estado trabajando sin agua, y obviamente pues utilizan, ¿verdad?, el que tiene cisterna, pues han podido, como uno dice, enfrentar la tormenta. Pero la realidad es que, o sea, nosotros como comerciantes, Benchi, no podemos seguir convirtiéndonos en nuestra propia planta eléctrica, en nuestra propia compañía de agua, y siguiendo, ¿verdad?, pagando doble facturación, tanto de la luz, téngala o no la tenga, y alterno, pues, el generador, en el caso del agua y demás. O sea, han sido muchos gastos. Yo te diría, ¿verdad?, por decirlo coloquialmente y sarcásticamente, ya nosotros tenemos seco el bolsillo de tanto impacto que hemos estado llevando, y si a esto se le suma a la ecuación todo este problema que ahora mismo no sabemos cuánto esto vaya a durar, porque ahora estamos a expensas de que llueva. Uh-huh. Si no llueve y no cae donde debe caer, pues lamentablemente el problema continúa.
16: La pérdida conjunta es ya millonaria, ¿verdad? Multimillonaria.
17: No, ya han pasado, o sea, millonaria en el caso, ¿verdad? Porque esto hay que verlo de distintas industrias. La industria de turismo, entiéndase los hoteles, pues sabemos que los gastos han sido millonarios. En el caso de un microempresario, de un pequeño comerciante, como un mediano, obviamente nuestros márgenes cada vez más se siguen reduciendo ante todas las situaciones que hemos tenido que estar atravesando. Independientemente si usted establece un negocio, sea pequeño, sea grande, o sea, es para usted, ¿verdad?, generar y ganar dinero, y a nadie le debe ofender, porque para eso se trabaja, ¿verdad? Pero al punto de que muchos negocios se han visto precisados y con esta crisis han tenido que verse, ¿verdad?, cerrar sus puertas de operación, se afectan sus empleados, los gastos son más de lo que entonces ahora mismo están recibiendo de ingreso, pues entonces, ¿quién puede mantener una operación comercial?
16: Sigue habiendo cierre de empresas pequeñas y medias.
17: Sí, sigue habiendo cierre de empresas. Recientemente salió, ¿verdad?, publicado un informe donde ya vamos por el 9.9% de pequeños negocios que ya se han declarado en quiebra. Y eso es muy lamentable. Tal vez vemos que son un porciento pequeño. Sí, no, eso no es un porciento pequeño. O sea, cuando venimos a ver, máxime que en la empresa privada es donde realmente, ¿verdad?, descansa, es el mayor empleador, uh-huh, es donde se mueve la economía a nivel de país, localmente hablando, pues bueno, yo creo que eso es un punto alarmante que no lo debemos tomar con paño tibio, al contrario. Bueno, yo creo que es algo apremiante y no vemos la luz al final de
16: gente. Bueno, y la Y los relevos de carga siguen, y Luma tratando de mejorar el sistema alegadamente, ¿verdad?, haciendo mejoras como en Juana Díaz y dejando a la ciudad varios días sin lujo, con voltaje terrible. Tuvieron que cerrar hasta la alcaldía. Eso me comentaba ayer el alcalde. Esto no pinta bien, Lourdes.
17: Es que volvemos a lo mismo. Estamos en una improvisación constante. No hay una planificación. Nosotros, ¿verdad?, se nos informan unas cosas y entonces suceden otras.
16: Okay.
17: Por otro lado, que por un lado hay quien se supone que estaba en una etapa y no tenía agua, pues entonces a la inversa tienen agua y otra viceversa. Entonces hacen sus movidas y hacen, ¿verdad?, sabemos que tienen que hacer unos arreglos, unas reparaciones, etcétera. Pero como no hay esa comunicación, incluso no hay comunicación entre las mismas agencias,
16: claro,
17: y lo hemos visto, entonces, ¿qué pasa? Que nosotros, ¿verdad?, el pueblo, en este caso, pues estamos recibiendo una información que no es la completa,
16: claro,
17: o realmente no es la verdadera, porque entonces estamos tratando de romantizar la situación y no podemos tomar decisiones con información errónea.
16: Claro. Gracias, Lourdes. Vamos a seguir hablando de este tema porque es importante la economía del país y el futuro de ustedes, que es el futuro de todos nosotros.
17: Gracias,
16: Lourdes. Así. En breve, el mejor análisis de la tarde con Aníbal Acevedo Vila sobre la mesa. 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
2: Muy buenas tardes, bienvenido, bienvenida a esta edición de hoy de Sobre la Mesa, miércoles, mitad de semana, 12 de agosto del 2026, de que voy a estar dialogando, conversando, analizando con ustedes durante las próximas dos horas. Bueno, luego de la sorpresiva entrada de Norma Burgos a la Secretaría de la Gobernación, su, tenemos que decirlo, exitosa reunión con Tomás Rivera Chat ayer, la comparecencia de ambos a la prensa, el media tour de Norma Burgos, que incluyó estar esta mañana aquí en Puestos para la Mañana, y entiendo que mañana va a estar con Penchi a las 3 de la tarde. Todo esto levanta varias interrogantes. ¿Será duradera la paz entre Tomás y Norma? ¿Se extenderá esa paz a los choques entre el presidente del Senado y la gobernadora? ¿Podrá Norma enderezar el curso de la rama ejecutiva, que al final del día es el principal problema de este gobierno, el no poder ejecutar? ¿Significa este cambio en el escenario político y gubernamental un paso para evitar una primaria? Todas esas interrogantes las voy a analizar hoy. En el otro tema que nos está, pues obviamente absorbe toda la discusión pública, el racionamiento de agua, la crisis de acueducto, sube un poco Carraízo, baja La Plata, pero la sequía y sus problemas continúan. Unionados de acueducto en paro, se reunieron en la fortaleza, pero no se tiene información clara de si se van a satisfacer los válidos y justos reclamos de los trabajadores. La gobernadora se reunía a las 2 de la tarde con la Junta de Gobierno de la AAA. Tampoco sabemos si comenzó a las 2 de la tarde y por lo menos he buscado antes de entrar aquí a los estudios de Radio Isla y no hay información sobre resultados de esa reunión. Y si es miércoles el panel 3 y contando con Emma Marrero, Ivonne Lozada y Alondra Belaval, donde hablaremos precisamente de esos dos temas, el tema de Norma Burgo, el tema de acueducto, pero también tocaremos otros temas como un estudio que revela el potencial agrícola de Puerto Rico, una triste coincidencia, evento de la Contralora de Puerto Rico en el mismo hotel que se va a estar llevando a cabo evento de recaudación de fondos de la gobernadora. Esos son los temas que va a estar discutiendo con ustedes en Sobre la Mesa, que comienza ahora.
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2: Nuevamente bienvenidos, bienvenidas a esta edición de hoy de Sobre la Mesa. Para los que me estén escuchando o me estén viendo en vivo, son exactamente las 4 de la tarde de hoy, miércoles 12 de agosto. En vivo desde el estudio de Radio Isla 1320 aquí en Atorrey. Me escuchas y me ves, me escuchas en vivo a través de toda la cadena de Radio Isla 1320. Me escuchas y me ves en vivo en la aplicación móvil de Radio Isla, y hay versión de audio, versión de vídeo.

0: en la página web de Radio Isla, radioisla.tv, el canal de YouTube, la página de Facebook de Radio Isla, y también me ves y me escuchas en vivo en la página de Facebook de este servidor, facebook.com/acevedovilá.net. 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Bueno, la realidad es que es miércoles, la semana no ha terminado, pero me atrevería a decir que quizás estamos ante la mejor semana de la gobernadora desde que juró. Yo creo que Jennifer, más allá de los primeros 48 horas, luego de haber jurado, no ha tenido ni una semana buena, porque rapidito, los primeros días de su gobierno, empezamos con el escándalo de la famosa orden administrativa allá en el Departamento de Recursos Naturales, que eximía de responsabilidad a la familia del esposo de la gobernadora allá en La Parguera. Hoy es miércoles, no sabemos lo que va a pasar esta tarde, no sabemos lo que va a pasar mañana, pero a pesar de la sequía, a pesar de la crisis en acueducto, crisis administrativa, gerencial, aparte de la sequía, la realidad es que la entrada de Norma Burgos, que el anuncio fue el lunes en la mañana cuando abrimos el periódico El Vocero, pues el tema de Norma Burgo ha ocupado todos los espacios, y por lo menos los que hemos visto, no todas, pero muchas de sus entrevistas. Hoy el periódico El Nuevo Día le dedica otra buena primera plana. Apertura entre el Senado y la Fortaleza, borrón y cuenta nueva entre Rivera Chat y Burgos. El presidente senatorial y la secretaria de la gobernación aseguran que dejan atrás sus rencillas y armonizan sus agendas de trabajo, mientras analistas aún miran con escepticismo la relación entre ambos. Cuando yo terminé la edición de ayer de Sobre la Mesa, había terminado la reunión, pero no había tenido yo ocasión. Yo creo que la conferencia de prensa estaba ocurriendo en ese momento, así que no tuve ocasión de comentar y analizar con ustedes la conferencia de prensa. Yo creo que es importante citar o repetir algunas de las citas de lo que dijeron en esa conferencia de prensa. La reunión, la prensa dice que duró como una hora. Yo, a base de un post que puso en redes sociales el presidente del Senado, que ese sí lo pude leer aquí, y que era un post extremadamente positivo, yo creo que la reunión duró como 40, 45 minutos, lo que me lleva a concluir que no discutieron punto por punto la extensa agenda que el presidente del Senado puso públicamente. Dato también que hay que reconocer, se le dio oportunidad a los fotoperiodistas que entraran a la reunión. Eso pues le digo yo por experiencia, cuando usted permite eso, porque usted anticipa que el ambiente que se va a dar en la reunión es un ambiente cordial, porque si es un ambiente de riña, pues las fotos y los videos van a dar ese lenguaje corporal. Pero vamos a las cosas que dijeron ante la prensa. Tomás Rivera Chat, citado en la prensa hoy, diciendo: tuvimos una reunión productiva. Yo estoy complacido y contento con el resultado inmediato que tuvo la reunión. Estoy complacido, estoy contento, me siento muy cómodo. Creo que va a fluir con más armonía todo lo que tiene que ver entre Fortaleza y el Senado. Dice también, he citado a Tomás en la prensa, sobre la marcha habrá opiniones de cómo se debe avanzar o cómo se debe modificar. Habrá discusiones más detalladas, más profundas, pero en esencia se discutieron todos los temas y estoy complacido. A la pregunta de la prensa sí encontró en Norma una interlocutora que no tuvo con Francisco Dómenes, Tomás fue contundente. Sí, definitivamente. Norma Burgos tiene trayectoria y es una persona capaz, inteligente. Hemos tenido diferencias en el pasado. Ella y yo y otras personas hemos tenido nuestras diferencias. Pero conoce de gobierno, viene con una agenda de trabajo, lo que a mí me complace. Y más adelante, y quizás es la cita más importante, yo creo que va a funcionar perfectamente. Del lado de Tomás, primero escuchar a Tomás usando palabras como me siento complacido y contento. Y la palabra contento no es una palabra que uno le adjudica a Tomás Rivera Chá porque su imagen pública es la del bully, aunque ha tratado de irla modificando últimamente con esas columnas y haciendo alusiones a la mitología griega y todo eso. La imagen de Tomás es de una persona agresiva. Una persona que la mayoría de las veces que lo vemos públicamente es porque está peleando con alguien y decir que está complacido y contento, pues son palabras que normalmente no salen de la boca de Tomás Rivera Chat. Decir que se siente muy cómodo, hacer referencia no solamente a su relación, y eso va a lo que voy a analizar ya mismo, a su relación con Norma, sino que hace referencia a todo lo que tiene que ver entre la Fortaleza y el Senado. Y cuando dice yo creo que va a funcionar perfectamente, pues Tomás ha elevado la vara bien alta, bien alta. Del lado de Norma Burgos, ella es citada diciendo, establecimos ya unos canales de comunicación, discutimos las agendas. Algunos asuntos, como le dije, me imagino que se refiere como le dijo a Tomás, coinciden y creo que debemos trabajarla muy bien. Hay cosas que necesitan enmiendas, otras discutirlas, a ver cómo podemos armonizar. Otra cita de Norma. Es cuestión de sentarse en una mesa, discutir las diferencias, armonizar, enmendar y para adelante aprobarlo. Pasamos la página, no hay ningún problema. Me llama la atención de Norma Burgos el uso de la palabra en público de enmendar. Ninguno de nosotros estuvo en la reunión. Tampoco nos han dado más allá de los detalles así generales que discutieron la agenda. Pero me sospecho que Norma allí en privado le debe haber dicho a Tomás, sí, Tomás, en cuanto a este punto, tú tienes razón, hay cosas que no estaban bien encauzadas en el gobierno y mi interés es encauzarlas. Que deben haber dicho en cuanto al proyecto de ley de permiso, tienes razón, hay unas cosas que hay que revisar o que hay que enmendar. Yo no sé en cuánto detalle, pero me da la impresión que Norma allí dentro de la oficina del presidente no fue en la actitud de Francisco Dómenes, obviamente eso lo sabemos, pero no fue en la actitud de todo anda bien en el gobierno de Jennifer González, esto es simple y sencillamente un problema de comunicaciones, que ha sido el mantra con lo que han tratado de minimizar el desencanto o la molestia del país con la gestión de la gobernadora. Hoy estuve ya aquí en la mañana, yo he visto algunas de las entrevistas, pero no las he visto completas, pero hoy escuché completa la entrevista de Norma aquí en Puestos para la Mañana con Luis Herrero y con Jonathan Lebrón. Era una Norma Burgos jovial, se veía en control. Cuando le hicieron la pregunta, que creo que fue Luis, sobre qué ella haría ante una potencial primaria entre Tomás Rivera Chats y la gobernadora, no vino con la actitud de que eche para adelante, tampoco vino a decir, no, no, eso no va a pasar. Ella dijo, eso no es algo que me interese a mí, yo no estoy aquí por asuntos políticos. Si le creemos o no le creemos, esos son otros 20 pesos. Pero dio la respuesta nueva. No la respuesta que hubiera dado cualquier funcionario cercano a la gobernadora la semana pasada. La semana pasada hubiera dicho que se tire, que le vamos a dar una pela, ese tipo de cosas. Lo hubiera dicho Dómenes, lo hubiera dicho Itza García, lo hubieran dicho miembros del gabinete. Y ya digo, Es un asunto político, yo no me voy a meter en eso. También me llamó la atención, y eso tiene que ver con parte del análisis que voy a hacer más adelante, que cuando, no recuerdo las palabras exactas, pero cuando le preguntaron, ¿y usted va a hacer recomendaciones de cambio de gabinete? Ella dijo, pues que en este momento no, pero que en su momento ya hará las recomendaciones. Y usó un lenguaje que yo interpreté, yo voy a hacer recomendaciones y las decisiones son de la gobernadora. No dijo estas palabras, pero esto fue lo que yo entendí. Pero si llega un momento que no me hacen caso, me vuelvo para Florida. Y eso, pues, a alguien que tiene una posición de secretario de la gobernación, pues le da cierta libertad. O sea, ya lo que está diciendo es: yo tenía mi vida en Florida, estoy aquí, pero si siento que lo que yo propongo no me hacen caso, y therefore me convenzo que no le va bien a la gestión de la gobernadora, me regreso para Florida sin ningún problema. No lo dijo de esa forma, pero más o menos dio a entender que se sentía en esa libertad de tomar esa decisión. ¿Cuánto va a durar esa tregua o esa paz entre Tomás Rivera Chat y Norma? Nadie sabe. Yo creo que Tomás no le quedó más remedio que la estrategia que utilizó Norma Burgos cuando tan pronto llegó el lunes. De las primeras cosas que dijo es: yo me quiero reunir con él. Es más, ni lo voy a llamar a pedir una reunión, con que yo llame a la secretaria y me dé un día, yo me acomodo. No olvidemos, o sea, puso a Tomás, y yo he usado la analogía de dos boxeadores. Yo creo que en este momento Tomás está en una esquina, no recibiendo golpes, pero en una esquina. Porque no olvidemos el Tomás de ayer con Norma, al Tomás que escribió el lunes por la mañana uno de sus buenos días Puerto Rico utilizando de la mitología griega nuevamente a Sísifo, el que subía la piedra y cada vez que la piedra está llegando a la cima, los dioses le obligan a que vuelva a caer la piedra y tiene que volverla a subir y vuelve y se le cae. Pero ¿por qué? Porque y que Sísifo era un arrogante y mentiroso. Eso fue lo que publicó Tomás cuando leyó el periódico El Vocero con el anuncio de que venía Norma Burgos. Si le estaba diciendo mentirosa a Norma o mentirosa a Jennifer o a las dos, no lo sabemos. Ese fue el Tomás de el lunes a las 6 de la mañana sería. Vis-a-vis el Tomás de ayer a las 4 y 30, 5 de la tarde. El que está contento, el que está satisfecho, el que todo va a funcionar, va a correr, que va a funcionar perfectamente. Yo creo que las movidas que hizo Norma, el apoyo que ha recibido, por lo menos el beneficio de del darle el espacio que ha recibido de prácticamente todo el liderato del PNP, pues ha puesto a Tomás contra las cuerdas, en el sentido de si salía con una actitud de rechazo a Norma, porque era Norma y porque él tenía unas disputas con ella desde el 2017 y 2018 y 2019, cuando al final había logrado su objetivo de que se fuera Francisco Domenech, y la actitud de Norma, pues no le quedó más remedio. Esa es mi opinión. O sea, yo no creo que estamos viendo ni viviendo una conversión casi mística de Tomás Rivera Chat. Tomás Rivera Chat a las 6 de la mañana del lunes le estaba diciendo mentirosa a la gobernadora y le estaba diciendo: subiste la piedra de Francisco Domenech y se te cayó, ahora vas a subir la piedra de Norma Burgos y se te va a caer. Y ayer por la tarde decía que todo iba a funcionar perfectamente. Claro, repito, hay tregua o hay paz, como usted lo quiera llamar, entre ellos dos. La otra pregunta es si esa tregua y esa paz entre Norma y Tomás se va a transmitir a una tregua entre Tomás y la gobernadora. Ya la gobernadora anticipó hoy en una nota que está en el periódico El Nuevo Día, que habla sobre la reunión con la Junta de Acueducto, algo de que hablaremos más adelante hoy, la gobernadora anticipó que va a citar a Tomás y a Johnny Méndez a reunión el próximo lunes como parte del inicio de la nueva sesión legislativa. Así que, si no hay ningún tiroteo de aquí al lunes, esa reunión se dará y allí nuevamente habrá que estar pendiente desde el lenguaje corporal hasta lo que dicen a la entrada y quizás lo más importante, si van a atender la prensa los tres juntos al final de la reunión o si va a ocurrir como ha ocurrido en el pasado, que luego de esas pocas reuniones que ha habido, la gobernadora se queda en su oficina y Tomás y Johnny Méndez atienden a la prensa individualmente. Yo especulo que va a haber un intento de ambos, del gobernador, de la gobernadora, perdón, y de Tomás Rivera Chat, de proyectar también una tregua entre ellos dos. Ahora, cosas a las que hay que estar pendientes. La más importante, la investigación sobre Francisco Domenech. La sesión comienza el próximo lunes, pero aunque la sesión comience el próximo lunes, el Senado tiene todo el poder, ha tenido todo el poder de seguir investigando mientras estaban en receso. Pueden haber pedido información, documentos a personas, pueden haber inclusive entrevistado testigos. Si Tomás no activa la investigación contra Francisco Domenech durante el mes de agosto, sabremos que de verdad lo acorralaron en una esquina y que no sabe qué hacer. Si Tomás activa, si Tomás de momento dice, ah, no hay que hacer nada porque esto ya está en las manos del panel fiscal especial independiente, caería en una gran contradicción de lo que él dijo hace unas semanas atrás, que precisamente dijo, aunque ellos investiguen, yo voy a seguir investigando. Por otro lado, si Tomás sigue hacia adelante con la investigación y en esa investigación se evidencian, más allá de lo que ya conocemos, actuaciones impropias, ilegales, como usted lo quiera llamar, antiéticas, de Francisco Domenech, de Itza García, si Tomás lleva allí testigos que validan lo que dice Sebastián Negrón Richard y por ende que Francisco Domenech ha estado mintiendo todo el tiempo, pues habrá que ver cuál es la reacción de la gobernadora que permitió que Francisco Domenech se fuera de su gobierno como un héroe, con videos y todo eso. Así que esto está a la vuelta de la esquina, porque repito, si Tomás no hace nada con la investigación durante el mes de agosto, lo que queda del mes de agosto, que aunque sea por lo menos decir que hay una vista pública o una vista ejecutiva a principios de septiembre, pues el país va a entender que todo esto era un bluff y que su interés no era erradicar la corrupción, como él dice, sino simple y sencillamente sacar a Francisco Domenech, pues porque no tenía una buena comunicación con él. Segundo, hablaron ayer de temas álgidos e importantes para el país. Reforma de permisos. Las diferencias entre Tomás y el proyecto de la gobernadora, por ende de la gobernadora, eran diferencias sustantivas, serias. No eran de forma, eran de contenido. Hago aquí un paréntesis. Esta mañana aquí con Jonathan y con Luis le preguntaron sobre cuál era la visión que ella tenía de permisos, si era la visión de la gobernadora de que todo lo de permisos tiene que estar debajo de desarrollo económico. Y Norma creó un espacio. Ella dijo que con su experiencia de haber presidido la Junta de Planificación, ella entiende que permisos es más que desarrollo económico, que hay todos unos elementos de planificación, elementos de ambientales. Si Norma va a ser un instrumento para armonizar visiones sustantivas, no las cosas de la personalidad, sino visiones sustantivas, está por verse. Reforma contributiva, impuesto al inventario. Todos estos son temas sustantivos donde ha habido choques sustantivos, no de personalidad, no de personalidad entre la visión del presidente del Senado y la visión de la gobernadora. Son elementos que tendremos que ver en las próximas semanas, particularmente durante la sesión legislativa que comienza el lunes de la próxima semana, cómo se van desarrollando y que nos dirán si la paz entre Norma y Tomás será duradera y si la paz entre Tomás y Norma se transmite a una paz y armonía entre Tomás y la gobernadora. En este momento, yo creo que ambos van a hacer un esfuerzo de extender la tregua lo más que pueda. Y creo que, como dicen allá en inglés, el upper hand, la posición de fuerza en este momento, por la forma, o sea, primero el elemento sorpresa de Norma Burgos no se puede minimizar. No estaba en el bingo de nadie, nadie tenía ese bolo. Tomó por sorpresa a todo el mundo. Segundo, el media tour que ha hecho Norma, por lo menos hasta ahora, no ha cometido errores. Tiene sus contestaciones ahí bastante claras y bastante pensadas. Y tercero, el manejo de Norma de la reunión con Tomás Rivera Chats. Yo creo que va a haber una tregua por un periodo de tiempo, en gran medida, porque no le queda otra alternativa a Tomás Rivera Chávez. Me está sonando la musiquita. Cuando regrese, las otras preguntas que quedan. Ok, chévere. Una buena primera plana, porque hay paz entre Norma y Tomás. Ajá. Pero la llegada de Norma significa que de verdad vamos a tener un gobierno eficiente y efectivo que no hemos tenido en estos primeros 18 meses. Y por último, mi análisis. Este Tomás Rivera Chat de ayer es un Tomás Rivera Chat que va a retar a la gobernadora en primaria. El análisis cuando regresemos luego de la pausa.
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4: Aquí de regreso a Sobre la Mesa, para los que me estén escuchando, me estén viendo, son exactamente las 4:26 de la tarde de hoy, miércoles, mitad de semana, miércoles 12 de agosto del 2026. Continúo analizando el efecto de la entrada de Norma Burgos a el puesto de secretaria de la gobernación. Yo creo que lo más importante después de estos primeros 3 días, quizás después de esta primera semana, es resultados. Es bueno que haya una relación para la gobernadora y para el gobierno, es bueno que haya una relación cordial de colaboración con el presidente del Senado, pero ese no es el problema de Jennifer González. La crisis del agua no es culpa de Jennifer González. El hecho de que prácticamente ninguno de los proyectos energéticos que las de los que la gobernadora ha hablado desde la campaña estén avanzados, se hayan logrado ejecutar, no es culpa de Tomás Rivera Chat. Los efectos de la desarticulación de esta administración no es culpa de Tomás Rivera Chat. El escándalo de Ciari Pérez Peña no es culpa de Tomás Rivera Chat, obviamente. Los escándalos alrededor de Francisco Domenech no es culpa de Tomás Rivera Chat. La salida de Sebastián Negrón Richard, quien la propia gobernadora en un momento le llamó la estrella o una de las estrellas de su gabinete, no es culpa de Tomás Rivera Chat. Son problemas que vienen desde la selección del gabinete por parte de la gobernadora hasta la ejecución por parte de los jefes de agencia, hasta la forma como operaba o opera, veremos, la propia Fortaleza. Así que el caos creado por el ERP no es culpa de Tomás Rivera Chat. Así que lo más importante, desde el punto de vista del éxito o fracaso de Norma Burgos, es que el país sienta que hay un gobierno que está ejecutando. Claro, lo primero que tiene que reconocer Norma es que entró un gobierno que no está ejecutando. Si Norma se bebe el culey de lo que dice la gobernadora, que todo está bien y que el problema es un problema de comunicaciones, no va a tener éxito. No es un problema de comunicaciones, es un problema de ejecución, es un problema de articulación, es un problema de gerencia que emana de la propia Fortaleza, ya sea que la dirige la gobernadora o que la dirigía Francisco Domenech. Así que empecemos por la situación de acueducto. Me estoy anticipando porque ahorita voy a hablar de ese tema, pero si Norma en las primeras 48 horas se convence que no hay un problema gerencial en el acueducto, pues nada va a cambiar. Le voy a traer problemas inmediatos, no ya a más largo plazo. El famoso ERP. Si Norma se leyó la historia del periódico, ahora no me acuerdo si fue de ayer, sí creo que era de ayer, en la conferencia de prensa del director de OGP, el secretario de Hacienda y el director de PRITS, donde el periódico El Nuevo Día dice que lo que prevalecieron fueron los silencios, las contradicciones y las contestaciones inconclusas, si Norma entiende que
0: lo que está pasando con ese programa es lo natural que debe pasar, pues no habrá ningún cambio. Si no hay un jamaquión en algunas piezas claves del gabinete, no habrá ningún cambio. Así que ese es el reto que tiene Norma Burgo. Hay otros retos. Norma le encanta ser el centro de atracción. Lo cual, si estás aspirando políticamente, pues no es malo. Pero cuidado, el secretario o secretaria de la gobernación no es el centro de atracción, no es el eje de atención pública. El eje de atención pública, particularmente para las cosas positivas, es el gobernador, gobernadora. Y sí, los secretarios de la gobernación a veces tienen que sacrificarse y ser la cara de las cosas malas para, de alguna forma, proteger al primer mandatario o a la primera mandataria. Norma está de un media tour. Ya lo dije, mañana creo que está con Pencha, así que parece que va a continuar su media tour. Ahí podría haber un problema. Que ella no internalice cuál es su rol como secretaria de la gobernación, que no es lo mismo que secretario de Estado, ni que presidente de la Junta de Planificación, ni que director, ni que senador, ni que comisionado electoral. Que ella es buena, ella puede ser buena comunicadora, sí. Que ella tiene experiencia gubernamental, es más, yo creo que ella tiene más experiencia gubernamental que la propia Jennifer, porque Jennifer ha tenido una experiencia política importante, presidenta de la Cámara, comisionada residente, gobernadora, pero desde el punto de vista de administración, yo creo que Norma tiene más experiencia y probablemente más conocimiento de gobierno que la propia gobernadora, lo cual puede ser positivo si la gobernadora se deja ayudar. Así que ahí está el elemento más importante. Si Norma, la presencia de Norma se va a convertir en un cambio en la forma que opera este gobierno. Tengo la impresión, lo dije ahorita, que Norma entra con un reconocimiento de que Houston, we have a problem. De que sí, que hay un problema en la rama ejecutiva que trasciende la relación con Tomás Rivera Chávez. En estos días, la imagen ha sido muy positiva, pero no tiene mucho tiempo ahora de mostrar cambio. Si estamos a mediados de septiembre y no ha habido un jamaquión en el gobierno y las cosas siguen corriendo como están corriendo, porque ahora mismo los legisladores están elogiando a Norma, pero al director de acueducto le siguen cayendo encima. Y el alcalde de Camuy tiene demandado al secretario de Recursos Naturales, el alcalde presidente de la Federación de Municipios PNP. Por último, y aquí yo creo que es la pieza clave de si hay paz a largo plazo. Yo, en este programa y en otro foro, siempre había dicho que Tomás no se iba a atrever a correr para la gobernación. Que Tomás Rivera Chat es el secundón más poderoso que ha habido en la historia gubernamental de Puerto Rico, pero que siempre ha querido ser el primero y nunca se ha atrevido, porque le tiene terror a perder. Y bajo esa premisa, hasta hace unas semanas atrás, yo me sostenía que al final del camino Tomás no iba a retar a Jennifer en una primaria. Yo comencé a cambiar mi posición, mi postura, porque la realidad es que por momentos daba la sensación de que Tomás Rivera Chat había quemado las naves, que no había vuelta atrás. Les mencioné el buenos días de este lunes, donde Tomás le dijo mentirosa o a la gobernadora y a Norma Burgo. La semana anterior, o sea, la semana pasada, Tomás puso otro de los buenos días, buenas tardes, donde decía: sí, la razón, es verdad, le doy la razón a la gobernadora, la razón por la que tenemos crisis en acueductos y en energía es porque ella es gobernadora. Ahora, este Tomás que vimos ayer, con esas expresiones de complacido y contento, va a funcionar perfectamente, de momento me vuelve a crear la, bueno, me vuelve a inclinar la balanza a lo que yo siempre he creído, que es la postura de Tomás, que no se atreve a correr a la gobernación por miedo a perder la primaria y o perder la elección. Y que él sabe que ir en un colectivo para el Senado, pues le es más fácil. Al final del camino, y no hay mucho tiempo, porque si Tomás sigue acariciando la posibilidad de retar a la gobernadora, va a tener que seguir levantando dinero, va a tener que seguir ocupando unos espacios políticos y va a tener que seguir haciendo un contraste con la gobernadora. Si Tomás no hace un contraste con la gobernadora en lo que queda de este año, se acabó el evento, no va a correr. Claro, y hay gente que difiere de mí. Pero si después de todo lo que ha dicho Tomás Rivera Chat y todo lo que ha hecho, acaba respaldando a Jennifer González, olvídense que el Tomás Rivera Chat al que todo el mundo le tenía miedo dentro y fuera del PNP se acabó. ¿Dónde van a quedar todos esos legisladores que le han abierto fuego a la gobernadora y al equipo de la gobernadora por estar del lado de Tomás? Si Tomás, y vuelvo y repito, creo que al fin, tengo ahora dudas si va a correr o no va a correr. Por cómo ha quedado acorralado. Claro, él siempre puede decir, dentro de 2 semanas le di una oportunidad y la realidad es que el problema no es Norma, ni era Francisco Domínguez, el problema es Jennifer. Pero está por verse. Si Tomás se reafirma en lo que muchos han creído, de que esta es su mejor y última oportunidad para aspirar a la gobernación, pues esta tregua, esta paz, durará el tiempo que sea necesario para comenzar a hacer nuevamente los contrastes con la gobernadora. Si se aprueba la reforma de permisos en armonía, si se aprueba una reforma contributiva, si hay paz sobre el impuesto al inventario, por ahí seguimos. Pues entonces, ¿cuál es el contraste? ¿Cuál sería la razón de ser para él correr si simple y sencillamente hay una armonía en las propuestas principales que se le presentan a la Asamblea Legislativa y al país? En resumen, la entrada de Norma Burgos ha cambiado el escenario político a lo interno del PNP. Regreso con la crisis del agua luego de la pausa.
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4: Aquí de regreso a Sobre la Mesa, para los que me estén escuchando, me estén viendo en vivo, son las 4:41 de la tarde. Bueno, la crisis del agua y el racionamiento. La crisis de acueducto y el racionamiento son dos cosas que se parecen, pero son diferentes. La crisis de la Autoridad de Acueductos y Alcantarillado se viene acumulando en los últimos 12 meses, antes que se hablara de la palabra sequía, y mucho antes de que se hablara de la palabra racionamiento. Y como he dicho anteriormente, aquí en la camino a las elecciones del 2024, nadie hablaba de acueducto. No fue tema de debate, no fue tema principal en los programas de gobierno de ningún partido. No que estuviera funcionando como una agencia extraordinaria, pero no era una agencia en crisis. Y repito lo que he dicho anteriormente, la Autoridad de Acueductos y Alcantarillado ya se convirtió en lo que fue Luma, o sea, ya se convirtió para Jennifer González en lo que fue Luma para Pedro Pierluisi. Así que son dos cosas, una es la crisis y otra es la sequía. En cuanto a la sequía, ayer llovió, por lo menos en el área de Río Piedras, Guaynabo, por donde yo ocupé y por donde yo pululé ayer, llovió. No fueron unos aguaceros estrepitosos, pero llovió. Y amanecimos con la buena noticia de que esta mañana Carraízos había subido 10 centímetros. Ayer nos dijeron que necesitaba 15 pulgadas de agua. De subir 15 pulgadas para que se resolviera el problema. Eso está lejos, 10 centímetros está lejos, pero en no sé cuántos días, es la primera vez que la noticia no es que bajó. De los 12 embalses que se están evaluando, monitoreando, de los 19 embalses que se están monitoreando, 12 reflejaron cierto aumento en el caudal, pero La Plata, que es el próximo que, desde el punto de vista de la cantidad de personas que sirve o unidades que sirve, es el próximo que podría tener un efecto fuerte, pues La Plata de ayer a hoy bajó también en su caudal, perdió, estoy buscando aquí mis notas, 4 centímetros. Nuevamente estamos viviendo el fenómeno de alcaldes pidiendo que se empiece el racionamiento, pero una resistencia de parte del gobierno para hacer lo que los alcaldes le están recomendando. Yo creo que, primero, no estoy seguro si se han hecho todas las cosas que los expertos dicen que se tienen que hacer. No digo ahora, desde hace meses atrás, cuando científicamente se anticipaba que ya estábamos en una sequía. Así que el problema de la sequía está ahí. Hoy volvió a llover, mañana por la mañana. Esto es como los boletines de que por ahí viene una tormenta, un huracán, que todos los días por la mañana uno está pendiente de las coordenadas y de las velocidades y qué sé yo qué. Pues ahora todas las mañanas, a eso de las 6 de la mañana, 7 de la mañana, uno está pendiente de cuánto ha subido los diferentes lagos para saber si ya estamos al otro lado. Escuché esta mañana con Milly Méndez, se me olvida el nombre, pero el de negociado de meteorología, diciendo que todavía falta mucho por llover,
0: para que estemos al otro lado. Por ahí vienen unos disturbios atmosféricos que todavía no tienen nombre, pero que hay hasta la posibilidad que se conviertan en tormenta, y si se convierten en tormenta, creo que se va a llamar Cristóbal, que podrían traer agua. Pero por lo menos hoy, mañana, no se anticipa que se vaya a acabar, terminar la sequía y el racionamiento esté a la vuelta de la esquina. Y la plata está en observación. Ok. Hoy se está llevando a cabo, mientras estaba aquí, entro en las redes sociales, pero a ver si veo algo. La gobernadora tenía una reunión a las 2 de la tarde con la junta de directores de la Autoridad de Acueductos y Alcantarillado. Es una reunión que le solicitó la junta. Junta que, como ustedes saben, está sin presidente. El presidente renunció la semana pasada cuando se anunció el racionamiento, precisamente diciendo: me voy porque nosotros no somos consultados. Estoy de acuerdo con una gente que dice que eso es una buena razón para renunciar, pero que también él podía convocarse cuando le diera la gana y citar al director ejecutivo, al presidente ejecutivo de la autoridad, cuando le diera la gana. ¿Qué se iba a discutir en esa reunión? Repito, estoy mirando aquí, aparentemente la reunión no ha terminado. No sabemos si la gobernadora empezó puntualmente a las 2, son las 4:46. Miro aquí a ver si en alguno de los medios ya hay información de la reunión. Yo quisiera pensar que en esa reunión estará sobre la mesa, o va a estar sobre la mesa, o estuvo sobre la mesa, la discusión sobre el futuro del presidente Don Luis González Delgado, presidente o presidente ejecutivo, es el título de la Autoridad de Acueductos y Alcantarillado. Si en la reunión nadie de la junta, o sea, el rumor es que en esa junta hay descontento con la ejecutoria del presidente ejecutivo. Para que estén claros, legalmente quien tiene el poder de nombrar o votar a ese presidente y cualquiera de las otras corporaciones públicas es la junta de directores, no es el gobernador. Sí, en Puerto Rico hay una tradición de que esos puestos se le da deferencia al gobernador. Oiga, pero un gobernador, si a un gobernador, gobernadora, la junta de directores le dice: nosotros que somos el cuerpo rector y que legalmente tenemos un deber fiduciario, le estamos diciendo a usted, gobernador, gobernadora, que hemos perdido la confianza en la persona que usted nos pidió que nombráramos. Yo no veo cómo un gobernador lo puede mantener en el cargo. Si en la reunión no se discute esto, pues fue entonces una reunión de pérdida de tiempo. Si la reunión fue para discutir la sequía y cuánto va a llover o si no va a llover y cuándo vamos a meter a la plata, creo que eso también lo debe discutir la junta. Pero el mero hecho que la gobernadora, entiendo que es en la Fortaleza, los haya citado a Fortaleza en medio de la crisis, en medio del descontento generalizado con el director de acueducto, pues quiero pensar que sí va a estar en la agenda. Y sobre ese tema, sobre el tema del director ejecutivo, una nota que prácticamente acaba de salir hace poco, la leo de Metro. La AAA pide segunda prórroga para cerrar acuerdo con San Juan. Ahora sí que estoy sorprendido, porque yo entendí que en la reunión del viernes pasado habían llegado a un acuerdo. Leo de esta nota de Santiago Omar Escobar en el periódico Metro. La Autoridad de Acueductos y Alcantarillado solicitó una segunda prórroga al tribunal de primera instancia para presentar las enmiendas a la estipulación transaccional pactada con el municipio autónomo de San Juan, al alegar que la situación sindical provocada por el paro de 24 horas afectó el proceso de revisión del documento. Oh my God, qué clase de excusa. La petición surge de una segunda moción de prórroga presentada ayer, 11 de agosto, por la AAA y su presidente ejecutivo. Solicitaron 2 días adicionales hasta el jueves 13 para completar y presentar las enmiendas. Yo le tengo que decir que estoy sorprendido, porque yo creí que el viernes habían salido de allí con un acuerdo escrito. Dice: esta es la segunda prórroga consecutiva solicitada. El lunes 10 de agosto, las partes habían pedido conjuntamente un día adicional para precisar la redacción de una definición incluida en el acuerdo. El nuevo término está relacionado con los compromisos alcanzados el pasado viernes 7 de agosto. Así que yo que pensaba que ya había un acuerdo entre San Juan y la AAA, que lo único que había que hacer era supervisar que se cumpliera con el acuerdo, pues ahora mismo me estoy enterando que no hay tal acuerdo. Digo, que hay el acuerdo, pero no está puesto, como decimos por ahí, en blanco y negro. Y finalmente, hay un paro de 24 horas de los empleados de Acueducto. Miren, si el timing es el mejor, por supuesto que no es el mejor. Pero los trabajadores, los sindicatos tienen que escoger las coyunturas que ellos entiendan son las adecuadas para que, iba a ser una mala palabra, para que los escuchen. Y estamos enterándonos, y digo, ya asumo la responsabilidad porque uno está aquí en un programa de análisis, número uno, de que llevan semanas presentándole propuestas a la gerencia y no les contestan. Pero lo que es increíble, y es una historia que estoy leyendo hoy del Nuevo Día en medio del paro. Llevo 19 años en la AAA y cobro 10.50. No hay forma de justificar eso. Si están aquí a un empleado, soy el tubero principal del área de Fajardo. Es injusto porque llevo 19 años y medio y todavía estoy al mínimo. Cobro 10.50. Nunca he estado sobre el mínimo en toda mi carrera. ¿Cómo pretendemos que la autoridad opere al nivel que el país requiere, que ustedes y yo exigimos? Cuando ese empleado, evidentemente le han subido el salario cada vez que se sube el salario mínimo. Hay un reclamo de que se revise las escalas salariales. Hay un reclamo de que no se está reclutando el personal necesario. Y yo les voy a dejar con este pensamiento, creo que ya me tengo que ir a la pausa. Nos quejábamos de Lutier y decíamos que olvídate que ganaban una barbaridad. Vino Lu, primero tuvimos la primera experiencia cuando María y trajeron a las compañías de afuera, nos enteramos lo que le pagaban a esos trabajadores y era unas cantidades muchísimas más que los trabajadores de energía eléctrica nuestro. Y cuando llegó Luma, le están pagando mucho más que lo que le pagaban cuando estaba operada por el gobierno. Otro reto para la Norma Burgo. ¿Usted quiere demostrar cambio? Métase en esta negociación. Apriete donde tenga que apretar para que se logre una solución. Porque pretender salir de la crisis gerencial, administrativa y de ejecución que tiene Acueducto, cuando tienes no sé cuántos empleados a salario mínimo, es una contradicción. No hay una forma de tú enderezar una entidad como con la complejidad que tiene y con los retos que tiene, como la Autoridad de Acueductos y Alcantarillados, si no tienes unos empleados bien pagos y motivados, con el equipo y con los recursos necesarios para ejecutar. Me suena la musiquita, son las 4:53 cuando regrese el panel 3 y contando.
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4: Las series siguen atrayendo mucha atención. Millones de personas en todo el mundo las ven.
5: En este episodio especial tratamos de establecer cuáles han sido las mejores en lo que va del año.
6: Contactamos a la argentina Julieta Fantini, al colombiano Samuel Castro y al boliviano Marcelo Vera. No se los pierdan.
4: Hola, bienvenidos a Y Esto No Es Todo, el podcast del Georgetown Americas Institute de la Universidad de Georgetown en Washington, D.C. Soy Juan Carlos Iragorri, desde Madrid.
7: Soy Paz Rodríguez Niel, desde Buenos Aires.
8: Y yo soy Jorge Espinosa y estoy en Tulum, en México.
4: Es jueves 13 de agosto y esto es algo que usted debería saber hoy.
7: Este episodio especial que les ofrecemos durante la pausa del verano en Washington y en todo el hemisferio norte, se lo hemos querido dedicar a las series. Está claro que a muchos de nuestros oyentes les llaman mucho la atención.
8: Lo que hicimos fue llamar a tres especialistas, a tres críticos de cine, y preguntarles cuáles fueron las mejores películas que vieron en la primera mitad de este 2026. Cuando hablamos de primera mitad, nos tomamos la libertad de incluir el mes de julio.
4: Para empezar, contactamos en Medellín a Samuel Castro, periodista del diario El Colombiano, uno de los más importantes de Colombia.
9: Para escoger tres de las mejores series de este 2026 o que hemos visto hasta ahora, pues decidí dejar a un lado cosas que ya habíamos visto, como la segunda y extraordinaria temporada de The Pitt, y hablar solo de series nuevas. Por eso voy a mencionar tres que me parece que todos deberían ver. La primera es All Her Fault, una serie que se ve en Prime Video, creada por Megan Gallagher, protagonizada por Sarah Snook, esa actriz maravillosa que era la hija mayor en Succession, y que aquí es una profesional, una mamá a la que le secuestran a su hijo, y que va a empezar a sospechar de todo el mundo a su alrededor. Tiene a Dakota Fanning en un papel secundario muy bueno. Su trama es tan atrapante, digamos, sus problemas con el marido son tan atrapantes como el secuestro central. Y tiene a Michael Peña, que es este actor latino a veces tan poco valorado y que aquí hace de un policía extraordinario, perceptivo, que es papá de un hijo autista y que es fantástico como personaje. Es una serie muy entretenida, capaz de hablar de muchas cosas sin dejar de hablar de su conflicto central, que es esta desaparición. La segunda, y entonces van a ver que estas tres también se unen como gente con problemas, porque la segunda es Marco tiene problemas de dinero, la serie de Apple TV protagonizada por Elle Fanning y por Michelle Pfeiffer, una serie maravillosa de una muchacha talentosísima que se enreda con un profesor, queda embarazada y entonces tiene que dejar su carrera y convertirse en una creadora de contenidos en OnlyFans. Y eso se crece, empiezan los conflictos, porque la mamá se va a casar y aparece el papá, que era un luchador de lucha libre norteamericana. Es este espectáculo, digamos, más o menos pactado, en el que todo es mentira, todo es actuación. Y ahí está una de las coproductoras de la serie, que es Nicole Kidman, en un papel fantástico, a mí me parece que le queda bien. Es una serie entretenida, graciosísima, pero al mismo tiempo

muy actual, porque es capaz de que nos riamos, pero que no hacer, digamos, excesivamente ligero el problema de la gente que trabaja en OnlyFans y que con eso gana su sustento. Logra que sea también lo suficientemente trascendental en ese campo. Y la tercera es Widow's Bay, que es el colmo, digamos, de gente con problemas, porque es un alcalde, háganse de cuenta, el alcalde, digamos, de Tiburón, ese alcalde que estaba en el dilema de si cerrar la playa o no, porque venían los turistas, pues aquí eso está impulsado al máximo, digamos, ese tipo de conflictos, porque el alcalde necesita volver a su pueblo, a este Widow's Bay, o la bahía de la viuda, pues lo tiene que volver como una suerte de Martha's Vineyard, pero se encuentra con todo el pobre Matthew Rhys, que es el protagonista, con una maldición, con una herencia digamos, de un monstruo que pide sacrificios a la isla, con un asesino en serie, con una empleada de él que tiene poder o adquiere poderes de bruja. Bueno, es todo eso de los clichés de las películas de terror, pero muy bien armado en una comedia muy divertida que yo creo que todos queremos saber para dónde va a ir en la segunda temporada. Estas tres series pueden llegarles a ojos cerrados porque van a divertirse mucho y a pasar un muy buen rato.

0: En este episodio especial sobre las mejores series de la primera mitad de este 2026, también llamamos aquí en Argentina, en la ciudad de Córdoba, a la periodista cultural Julieta Fantini.
1: Creo que la temporada final de The Bear, la quinta temporada, ha sido una de las mejores series de lo que va de 2026. Sigue siendo el mejor drama sobre una cocina y sus integrantes que hubo en la última época. Esta temporada baja un poquito el ritmo, tiene menos riesgos, pero funciona perfectamente bien como un desenlace. También entra en mi lista de mejores series de 2026 The Pitt, el drama de la guardia médica con Noah Wyle. Transcurre casi en tiempo real, turno por turno, una estructura que la hace muy tensa. Las actuaciones son perfectas. Un género que parecía gastado acá revive y es siempre desde que estrenó la buena noticia de los veranos en este lado del mundo. No puedo no mencionar a Industry, la cuarta y última temporada y la más lograda fue increíble. También la última temporada de Hacks, la temporada final, muy emotiva, además de la diversión a la que nos acostumbraron. Esta idea de la ambición, del paso del tiempo y de dos mujeres que tienen un vínculo intenso y al mismo tiempo divertidísimo. Por último, entre las series, debo mencionar Un Caballero de los Siete Reinos. El universo de Game of Thrones tuvo una vuelta de tuerca, una forma, una revancha, si se quiere, mucho más chica, más simple que House of the Dragon, que le sienta muy bien, algo de aventura, algo de humor y personajes por encima de todo el drama que vimos en la serie madre.
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3: Finalmente, para saber cuáles fueron las películas más destacadas de la primera mitad del año, llamamos en Santa Cruz de la Sierra, en Bolivia, al crítico Marcelo Vera.
4: Lo que va del 2026, quiero destacar particularmente tres series. Voy a empezar por una serie de animación para adultos, creación de Genndy Tartakovsky, que se ha difundido por el canal Adult Swim. Estoy hablando de la tercera temporada de Primal, una fantasía de animación que ubica la amistad entre un cavernícola y un dinosaurio. Tranquilamente puede ser una de las mejores series animadas de todos los tiempos. En segundo lugar, voy a poner la segunda temporada de The Pitt, la serie sobre médicos grabada en capítulos que representan una hora de un turno de una sala de emergencias, que me parece en su segunda temporada incluso superior a la primera. Finalmente, en el primer lugar de las series del año, voy a poner dos, pero que pertenecen al mismo universo. Primero va a ser El Caballero de los Siete Reinos, basada en los cuentos de Egg y Dunk, escrita por George R. R. Martin, y La Casa del Dragón, que es basada en los libros Sangre y Fuego, que son parte del universo de Canción de Hielo y Fuego, o Juego de Tronos, como se lo conoce. La Casa del Dragón, este 2026, ha estrenado su tercera temporada, a mi criterio la mejor hasta el momento. Entonces, en ese primer lugar compartido, algo muy inusual en HBO, que este año ha estrenado dos series, en la tercera temporada de La Casa del Dragón y la primera temporada del Caballero de los Siete Reinos. Considero que esto es lo mejor que ha pasado a nivel televisión en lo que va del 2026.
5: Y aquí termina, y esto no es todo, donde siempre habrá más. En la producción estuvo Willy Rodríguez, en la edición John F. Burnett.
0: Pueden suscribirse a este podcast en nuestro sitio web y esto no es todo.georgetown.edu. Seguirnos en nuestras cuentas de X y de Instagram @y esto no es todo y buscarnos en nuestro canal de YouTube.
5: Gracias por oírnos. Chao. Hasta la próxima.
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7: Advertidos, en el sector público y privado pudiéramos estar sin agua y sin luz. Ay, ay, ay. Cámara de Comercio confirma reunión de emergencia por crisis del agua con plantas generatrices y la Junta de Control Fiscal. Cerrados varios restaurantes en el Viejo San Juan por falta de agua y de camiones cisternas para suplir el servicio. No hay certeza de cuándo llega o cuándo se va. Exmiembro de la Junta de Control Fiscal urge gobernadora tome una decisión y cambie el liderato de la AAA. Norma Burgos plantea como un problema la ausencia de Ixa García en la fortaleza tras controversia con nuevo sistema de pagos en el gobierno. La secretaria de la Gobernación no cree que la reforma de permisos deba estar estrictamente bajo desarrollo económico cuando impacta asuntos ambientales. El equipo de Bayamón se lleva el segundo juego de la serie final del BCN. Soy José Luis Renta. 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La hora en Pegados en la mañana, 5:14. Buenos días. Estas son las noticias más importantes de hoy jueves 13 de agosto. El presidente de la Cámara de Comercio, José Julio Aparicio, dijo que ya hubo una reunión de emergencia con el SAR de Energía, la Junta de Control Fiscal y las plantas generatrices para advertir que la crisis del agua impactaría directamente el servicio de energía. Lo escuchamos en el calentón de Sonia Valentín.
8: Los sectores, Sonia, y déjenme decirle que, ¿verdad?, muy a mi pesar, en reuniones que estamos teniendo tanto con el SAR de Energía para otros temas y con el FOM, con la Junta de Supervisión Fiscal, el próximo energía eléctrica es acueducto y al doble. Y déjeme decirle que lo de energía eléctrica se pone peor porque es que necesitan las plantas de generación.
9: Agua.
8: Y eso está a esto, a los que nos están viendo, o a bien poco los que nos están escuchando, de que empiece a impactar las plantas de generación. Ya hubo una reunión de urgencia con AES, con Ecoeléctrica y con los privados que generan, incluyendo a Genera, para atender el tema de que tienen que suplirse de agua porque ya mismo se le va a acabar el agua y va a impactar más la generación en Puerto Rico.
7: Radio Isla Pegaos de la mañana a la hora 5:16. La vicepresidenta de la Cámara de Comercio, Lisa Ortiz Camacho, dijo que el problema con el agua en la isla ha trastocado toda la operación de los comercios y más cuando el gobierno no le ofrece información actualizada. Esto fue lo que dijo Lisa Ortiz en el calentón con Sonia Valentín.
10: Tengo que decir que la situación del agua ha trastocado totalmente la operación de los comercios. Incluso nosotros hemos hecho esfuerzos para ser parte del comité de sequía y poder tener esa retroalimentación de qué es lo que está sucediendo. Y se nos ha hecho un poco difícil lograrlo, pero estamos haciendo ese llamado para poder entonces mantener a nuestras 33 asociaciones afiliadas informadas de qué es lo que está pasando día a día, porque no hay una información live, ¿verdad?
5: Wow.
10: No lo hay.
5: O sea,
7: Radio Isla Pegaos de la mañana, la hora 5:17. Por su parte, el presidente de la Cámara de Comercio, José Julio Aparicio, dijo que han solicitado mediante una carta al secretario de Recursos Naturales que el sector empresarial forme parte del comité ejecutivo que trabaja con la sequía.
8: En esta etapa, solamente hace dos semanas, el Departamento de Desarrollo Económico y Comercio citó y la vicepresidencia estuvo allí, yo no pude estar, pero citaron para que el Acueducto de Alcantarillado y el SAR de Energía hablaran sobre las crisis que se avecinaban y que ya estaban. Pero luego de eso, y por eso que lo dice la licenciada y el reclamo que hemos hecho, hay una ley de aguas, y la ley de aguas permite, por ese poder que tiene, que el Departamento de Recursos Naturales es quien lidera la crisis.
9: Correcto.
8: Y ese departamento creó, bajo la administración de García Padilla, un protocolo de sequía. Uh-huh. Ese protocolo de sequía tiene 5 comités. Nos dimos cuenta de inmediato que en ninguno de los comités está el sector privado. Y nosotros de inmediato dijimos, pero ¿cómo ustedes van a estar atentos al pueblo, a los comercios, si no somos parte? y llevamos ya unas 72 horas pidiendo ser parte, y se le envió carta al secretario de Recursos Naturales para que nos haga parte. ¿Y si no nos
6: ha sido la respuesta?
8: Bueno, solamente se ha hablado con el subsecretario y con el secretario, que tienen nuestra contestación y están considerándolo. Esa es la contestación.
6: Están considerando.
7: Radio Isla Pegado, 6 de la mañana a la hora 5:18. Por su parte, la directora ejecutiva de la Cámara de Comercio, Lisa García, dijo que el mal manejo de la infraestructura en la Autoridad de Acueductos y Alcantarillados y la poca planificación es lo que ha afectado los servicios a la ciudadanía.
9: Que deberíamos. Es evidente, y nos lo han comunicado en esa reunión, que Acueducto y Alcantarillado está pasando por un dilema, que estamos pagando el precio de la falta de planificación y el mal manejo de darle mantenimiento a la infraestructura. Eso evidentemente nos ha llevado a donde estamos hoy porque no se tomaron las medidas adecuadas. Eso que describen los compañeros, usted describe, es lo que el libro dicta que debería pasar, porque el tema de la planificación y la comunicación nos pone en mejor condición para decidir cuáles son los pasos a seguir para evitar que el desarrollo económico se afecte aún más. Porque la sequía, si viene, ya. Eso es un acto natural. Ya. Pues entonces tenemos que concentrarnos en lo que sí podemos hacer, y lo que podemos hacer no necesariamente está pasando, que es mantener una comunicación abierta adecuada para poder manejar los planes de contingencia y darle los diferentes servicios a la ciudadanía, porque si las utilidades de servicios esenciales no los tienen los residentes en sus hogares, pues tienen que suplirse de algún lado.
7: Radio Isla Pegado, 6 de la mañana a la hora 5:20. Por su parte, la Unión Independiente Auténtica de Empleados de la Autoridad de Acueductos y Alcantarillados anunció que dio por concluida a las 10 de la noche de anoche el paro de 24 horas convocado por el sindicato luego de alcanzar acuerdos para establecer un calendario de reuniones con la administración de la corporación pública. La determinación se tomó mediante votación del comité ejecutivo y los presidentes capitulares tras una jornada que incluyó una manifestación frente a la fortaleza y una reunión con representantes de la oficina de la gobernadora. Según informó la Unión Independiente Auténtica, como resultado de las conversaciones, se abrieron nuevos espacios de diálogo para atender reclamos relacionados con asuntos económicos, condiciones laborales y servicios. Radio Isla, pegáose la mañana a la hora 5:21. La licenciada Laisha Seguinot dijo que un administrador de 5 restaurantes explicó que hay varios establecimientos de eso en el viejo San Juan que han cerrado por falta de agua potable y de camiones cisternas para poder operar.
11: Venía de camino hablando con un administrador de más de 5 restaurantes. Me dijo algo que yo no lo he visto en los medios. Si ustedes lo vieron, pues chévere. Hay restaurantes en el viejo San Juan simplemente cerrados.
6: Sí, sí.
11: Porque no tiene cisterna, porque no hay acceso a camiones cisterna. Ciertamente, la logística de los restaurantes, que es uno de los más que me preocupa, para el lavado de manos, para fregar. No puedes utilizar la máquina de Coca-Cola porque viene el agua de la cisterna. Correcto. No puedes utilizar la hielera, tienes que salir a comprar. Y el hecho de tú montarte un vehículo para sacar y cambiar tu logística encarece los costos brutalmente.
7: Radio Isla Pegado, 6 de la mañana a la hora 5:22. Además, la licenciada Laisha Seguinot dijo que no hay certeza de cuándo llegará o cuándo se irá el agua en cada zona con racionamiento bajo Carraízo.
11: Cupay que lleva tanto tiempo sin luz, pero tomando como punto de partida lo que dice el licenciado, está chévere los incentivos, sí, pero sí. No se pueden tardar un año en aprobarlo, no se pueden tardar 6 meses en aprobarlo, eso es ayer, porque la crisis está ahora. Y como estaban mencionando cuando llegué, la falta de planificación, yo estoy en zona 2, se supone que viernes y sábado no tengo agua desde ayer. O sea, ¿y cómo un comerciante se puede planificar? ¿Cómo puede su mano de obra planificarse? ¿Cómo puede la operación si no hay una planificación y no hay una certeza de cuándo se te va? ¿Viene, va, no viene?
10: Sí, ahí hay algo.
7: Radio Isla Pegado, 6 de la mañana a la hora 5:23, el ex integrante de la Junta de Supervisión Fiscal, Antonio Medina, dijo que tras 18 meses de constantes problemas con el servicio esencial del agua, es hora de que la gobernadora Jennifer González reconozca que hay una crisis, por lo que debe sacar de su posición al presidente de la Autoridad de Acueductos, Luis González.
6: Esto no, la sequía no es un issue de ayer para hoy, no es un issue solamente de que no ha caído suficiente lluvia, pero está demostrado a través del récord y yo creo que a través de las cartas del comisionado que hay un issue administrativo, hay un issue de gestión pública, hay un issue de las personas que están a cargo de administrar acueductos y alcantarillado. Y este cuento de que el piloto tú no lo cambias a mitad de vuelo, esto no, estamos en un avión, señora. Estamos viviendo en un país que no tenemos agua y que la gente, si no tiene cisternas y si no tienen acceso a agua potable a través de los municipios, está pasándolas muy difícil. No solamente, ¿verdad?, con un suministro de energía eléctrica que es pobre, que aunque tenemos menos apagones que durante quizás el periodo que tuvimos del 2016 al 2024, todavía tenemos apagones, y ahora le sumas eso, falta de suministro de agua. Estamos en una crisis increíble en Puerto Rico, y si la gente no funciona, hay que sacarlo. Y hay que traer a gente que sepa lo que tienen que hacer. Y para mí, poner pasquines y hacer campaña y ser un funcionario público que se dedica a hacer política no puede ser la calificación más importante para dirigir una agencia. La gente que dirige agencias tiene que tener la educación necesaria, la experiencia necesaria, porque es complejo, es técnico. Y simplemente haber estado en una campaña y ser leal a la gobernadora no puede ser la razón que una persona mantiene su puesto cuando no tiene la ejecutoria adecuada, demostrada por los últimos 18 meses de falta de agua en Puerto Rico.
7: Radio Isa, pegados de la mañana a la hora 5:25. Por su parte, el representante por el precinto 3 de San Juan, José Cheito Hernández, dijo que muchas comunidades incluidas en el racionamiento que están enfrentando el problema de que el agua tarda demasiadas horas en llegarle. Esto fue lo que expresó en Radio Isla 1320 el legislador del PNP.
12: Ayer el agua llegó a la zona 1, como a eso del mediodía comenzó a llegar el agua, pero no fue hasta la noche, 7, 8, 9 de la noche, que llegó en su totalidad, como venía con cuénticos de Cupey, parte del de Cupey. Así que, ¿verdad?, sigue ocurriendo el mismo problema, y nosotros le hemos pedido al producto, ¿verdad?, que vaya verificando las presiones. Yo creo que tiene que ver con las presiones, porque son áreas altas que se tarda demasiado en llegar el agua. Yo puedo entender que no llega a las 6 de la mañana, ¿verdad? Eso, claro, eso es entendible, pero casi a las 10 de la noche, o sea, pues ya es bastante tiempo. Así que hasta este momento no tengo información de que alguna comunidad, por lo menos de mi distrito, en esa área, no tenga agua.
9: Okay.
7: Radio Isa, pegados de la mañana a la hora 5:26, el representante por el precinto 5 de San Juan, Jordi Navarro, dijo que las comunidades que representa están teniendo issues en la recuperación del sistema con cada cambio de zona.
13: Ayer a las 7 de la noche me llamó el director ejecutivo Luis González.
9: ¿A qué hora? ¿A las 10?
13: A las 7 de la noche.
9: 7.
13: Para indicarme que la planta de Morcelo, que es la última que recibe agua, empezó a subir a 8 pies y que estaba tirando el líquido. Yo me comuniqué con los residentes del área de Morcelo, Camino a los Guayabos, Doctor Colorado, por decir unos cuantos, Betancur, Los Pastrana, entre otros, para que me notificara y me validara si el agua estaba llegando. Empezó a llegar, pero ya a las 7:30 hubo una avería de los dos postes que se cayeron en un área de Trujillo Alto que afectó una subestación. Ahí lo volví a llamar, y entonces sí, eso paralizó la recuperación del sistema de Morcelo. Yo le indiqué que si podía poner generadores eléctricos en la planta de bombeo de Lomas del Viento de Trujillo Alto, que es la que tira para Morcelo, y otra en Morcelo, me indicó que sí. A eso de las 12 de la noche me llama José Colón para indicarme que Luma había arreglado la avería, y hoy en la mañana me están llamando personas de Morcelo que aparecieron con agua en los grifos, con buena presión, así que el sistema se está recuperando. Ya mañana a las 6 de la mañana vuelve a cancelarse porque le tocaría la zona 2, pero estamos en esas situaciones que tarda el sistema en recuperarse.
7: Radio Isa Pegaos en la mañana a la hora 5:28. El representante por el precinto 5 de San Juan, Jordi Navarro, admitió además que es válido el reclamo de un aumento salarial de los empleados unionados de la Autoridad de Acueductos y Alcantarillados.
13: Bueno, yo he visto los reclamos que han hecho ellos, he escuchado, perdón. Un tubero cobra 10 pesos la hora cuando tiene que estar metido allá abajo del agua. Y yo creo que hay reclamos que son justos. Y como en toda negociación, tú pones las cosas sobre la mesa, en unas tú puedes acceder, en otras no. No todo lo que tú reclamas en una negociación se te da. Es cuestión de que ellos estén de puertas abiertas, que escuchen, que el gobierno también, y que la Junta de Control Fiscal autorice lo que por varios años se ha tratado, aumentar el salario a empleados de la Autoridad de Acueductos y Alcantarillados, y que esto no llegue a más de estas 24 horas, porque estamos en una crisis, y si le sumamos un paro de parte de los empleados, pues ya tú sabes, el sistema va a decaer y el racionamiento va a ser un fracaso.
7: Radio Isa Pegaos en la mañana a la hora 5:29, el exrepresentante de la Unión Independiente Auténtica, capítulo de Mayagüez, Iván Vargas Muñiz, advirtió que la Autoridad de Acueductos y Alcantarillados no activó los diferentes protocolos desde diciembre, cuando comenzaron a bajar los niveles de los embalses.
14: Porque o sea, aquí lo que se hace es que se comienza a evaluar cómo se va a trabajar un posible racionamiento. Aquí las agencias comienzan a evaluar los niveles de los embalses, evalúan cómo está el flujo hacia los embalses, eso es en pulgada cuadrada que se mide, ¿verdad? No recuerdo ahora el dato exacto, pero la autoridad está evaluando ese flujo diariamente para saber más o menos cómo se van a comportar los embalses. Comienza una reparación agresiva de salideros, comienzan a evaluar las válvulas que posiblemente se tengan que operar, las boyas de los tanques que estén trabajando correctamente para evitar desborde. O sea, se hace una serie de cosas para tratar de ir minimizando el efecto en los embalses.
7: Radio Isa Pegaos en la mañana a la hora 5:30. Además, el expresidente de la Unión Independiente Auténtica, capítulo de Mayagüez, Iván Vargas Muñiz, dijo que el secretario de Recursos Naturales ha sido ineficiente en exigir la activación de protocolos en medio de la sequía.
14: Eso es parte del mismo protocolo. Es lo primero que se comienza a hacer, a bajar presiones, pero no a bajar las que afecten otro sistema, ¿verdad? La idea es tratar de evitar la rotura de tubería.
9: Bueno, vamos a ver qué. Pero sí, esos ajustes operacionales tienen que ver con eso.
14: Sí, eso sí. Tiene que ver con eso, claro. Claro, o sea, aquí lo que pasa es que el Departamento de Recursos Naturales ha sido ineficiente en exigir su posición en todo esto, porque la ley establece que quien maneja todo el asunto de la sequía es el Departamento de Recursos Naturales. Eso está en ley, eso no es que haya un protocolo, eso es ley.
7: Radio Isa Pegaos en la mañana a la hora 5:32. Además, Iván Vargas Muñiz sugirió que si hay alguna interconexión, debe recurrir al valvuleo y brindar agua del superacueducto a la zona metropolitana que está afectada por el racionamiento de Carraízo.
14: Que la gente sepa, sí hay una sequía, ¿verdad? Y está provocando la baja de los niveles, pero toda esta situación también ha sido provocada por la negligencia de la autoridad, precisamente hacer las cosas como las tiene que hacer. Lo vimos con las roturas del año pasado, distintas roturas que hubo, las roturas del supertubo reciente, o sea que hemos visto la negligencia de la autoridad, y eso precisamente ha provocado esta situación, porque yo creo que deben evaluarse si pueden incluso darle más agua del superacueducto a la vía metropolitana para también tratar de minimizar este asunto.
9: Sí, porque allá, gracias a Dios, en Don Poca, por allá hay agua, la cosa está correcto. Bien.
14: Correcto.
9: Pero eso se puede hacer, lo que tú estás diciendo, de desviar el agua o abrir alguna válvula o algo que le supla agua a la zona metro del supertubo.
14: Bueno, hay que evaluar, yo no sé si hay interconexiones, pero si hay interconexiones, yo creo que hay que comenzar poco a poco a ir abriendo, aunque sea, ¿verdad?, a mitad o a un cuarto, para tratar de ir aportando agua al sistema.
7: Radio Isa Pegause, la mañana a la hora 5:33, la secretaria de la Gobernación, Norma Burgos, reveló que desde febrero mantenía comunicación con la gobernadora Jennifer González, quien en aquel entonces la llamó para pedirle asesoría sobre algunos temas de política pública. Esto fue lo que dijo en Radio Isla 1320 la secretaria de la Gobernación, Norma Burgos.
15: Yo tuve varias conversaciones con la señora gobernadora y hubo distintos ofrecimientos, etcétera. Desde la primera llamada fue el 28 de febrero, ¿no? La recuerdo porque estaba ese día en una gestión. Y te tengo que decir que ya cuando se iba concretando, yo diciéndole por qué yo no pensaba desplazarme físicamente, yo siempre vine a Puerto Rico, yo cumplo la promesa de Reyes en el campo, en Utuado, en mi familia y otras fechas, etcétera. Pero ya cuando me fui decidiendo a evaluarlo seriamente, estar acá en alguna posición con ella y ayudando, ¿verdad?
4: O sea, que te llevaba meses, lo que usted nos está diciendo, desde febrero.
15: El 28 de febrero fue la primera llamada.
4: De conversación con la gobernadora.
15: Sí, eso okay. Es correcto, sí. Sí, que poca gente lo sabe.
16: Pero presumo que era más un rol asesor.
15: Asesora, primero, eso es correcto. Okay. No era esta posición porque me imagino que no visualizaban que él fuera a renunciar, etcétera. Okay. Así las cosas, seguimos hablando en distintas ocasiones, yo empapándome más de qué estaba pasando en Puerto Rico en distintas áreas, y entre las cosas que yo le dije a ella, cuando más o menos íbamos concretando días antes de la renuncia del licenciado, que me dice la posibilidad de que yo evaluara esa posibilidad, etcétera, pues vamos, sacar el pasaje, vamos a hablar frente a frente.
7: Radio Isa Pegaus de la mañana, a la hora 5:35, la secretaria de la Gobernación, Norma Burgos, reconoció que no tenía ninguna relación con Tomás Rivera Chat desde antes del 2019, cuando tuvieron serios enfrentamientos mientras Burgo ocupaba el puesto como comisionada electoral del Partido Nuevo Progresista. El Partido Nuevo Progresista y Burgos alegó que fue ella quien llamó al presidente del Senado para iniciar conversaciones.
15: Era bien jovencita. Entonces, entre las cosas que yo le dije, ¿tú estás consciente que esa posición requiere, y como están las cosas en el país, hay que mejorar e intensificar la relación entre el Ejecutivo y el Legislativo?
4: Okay.
15: ¿Estás consciente de cosas del pasado que ocurrieron entre Tomás Rivera Schatz y yo? Y como es natural, personas inteligentes en posiciones importantes, vamos a tener diferencias. Y las tuvimos.
4: Después de esas diferencias no habían hablado más usted y Tomás Rivera Schatz, hasta ahora.
15: Correcto, hasta ahora.
4: ¿Hasta ahora?
15: Hasta ahora, años.
4: Wow. Siete
15: hasta
4: años.
15: Ahora.
4: 7 años. Sí, 2019. Quizás no,
15: más. Wow, wow, okay. Más. Pero, ¿qué pasa? Se lo dije, me dice, yo te conozco, yo sé esto y lo otro. No hay problema, pues si lo voy a aceptar, tú me aceptas que te acompañe en esa posición. Yo tengo mi librito, como yo digo, ajá, como cada maestro tiene su libro para dar clase en la escuela. Y entre ellas, yo tengo que trabajar con para que sepas, voy a tener una... ¿Tú quieres tener buena relación con él? Sí, lo voy a llamar el primer día y lo hice. Y voy a pedir una reunión con él, con el de la Cámara de Representantes, y así obviamente con los jefes de agencia tengo que hacerlo. Okay. Y las reuniones periódicas, yo creo que hay que hacer reuniones periódicas.
7: Radio Isa Pegaus de la mañana a la hora 5:37, la secretaria de la Gobernación, Norma Burgos, coincidió con Tomás Rivera Chávez en que hay que aprobar el proyecto de reforma de permisos. La escuchamos.
16: En la agenda que le puso el tema, sí, de la reforma de permiso, que sabemos que no se quedó en el tintero en la última sesión, sí, y habló también de la reforma contributiva.
15: También es un tema importante.
16: Puntuales en ambos temas.
15: Sí, en términos de que él reconoce también que yo soy como planificadora, pues conozco el tema y trabajé con el asunto de permiso en una de las administraciones, la primera de Rosselló, etcétera. Okay. Así las cosas, vimos que había coincidencia en los temas que nos preocupaba.
4: Okay,
15: eso fue muy bueno. Por lo tanto, dijimos, claro, es muy prematuro que yo empiece a hablar de enmiendas aquí, enmiendas acá. Lo que que coincidimos, que ambos, que el proyecto es importante para Puerto Rico, okay, que hay que trabajarlo, que hay que acelerarlo, ¿verdad? Uh-huh. Porque no se puede seguir dejando durmiendo ahí porque uh-huh, después las cosas vuelven y cambian. Y que hay unas áreas que las podemos trabajar con enmiendas. Uh-huh. Y no, pero eso es más adelante, no es ahora, no lo podía hacer ahora en ese momento. Es sentarnos en una mesa, uh-huh, y discutir. Tú puedes llevar tus técnicos, yo puedo llevar mis técnicos y vamos a ver qué es lo que hay que enmendar aquí. Es natural, digamos, yo tengo que ceder en unas cosas, claro, y él va a ceder en otras, pero si todo el tiempo estamos recordando qué es lo que tenemos, es que Puerto Rico necesita que eso sea más flexible.
4: Y usted está de acuerdo,
15: yo creo que se puede trabajar.
4: Y usted
7: Radio Isa Pegaus de la mañana a la hora 5:38, la secretaria de la Gobernación, Norma Burgos, admitió que no ve permisos estrictamente bajo desarrollo económico cuando es un tema que incide en los asuntos ambientales del país. Sin embargo, dijo que quiere empaparse de la propuesta y lo estará conversando próximamente con la gobernadora del país.
15: Yo permiso no lo veo estrictamente, únicamente con un asunto de desarrollo económico.
4: Okay.
15: Porque el permiso, los asuntos de permiso me inciden a mí en los aspectos ambientales, claro, también del país. Que Puerto Rico necesita desarrollo, que necesita una serie de proyectos que me está curioso a veces, que cuando yo coincido con algún puertorriqueño en otro país, ves un proyecto grande, bonito, a veces, por ejemplo, en la zona hotelera, están fascinados, se quedan ahí, pero entonces cuando se le habla del proyecto en Puerto Rico, pues no lo quieren, no lo endosan.
4: Por eso, porque en esa línea, lo que estoy entendiendo, secretaria, es que usted estaría tratando de convencer a la gobernadora de cambiar su visión, porque la visión del proyecto de la gobernadora era poner bajo la sombría del Departamento de Desarrollo Económico y Comercio todo el andamiaje de permiso y que fuese el secretario el que resolviera cualquier controversia.
15: No, o sea, yo no estoy para cambiarla a ella. Okay. Ella sobre la marcha va a ver, y si ella ve que lo mío da resultado, ella, ajá, lo va a adoptar. Ella es una mujer brillante.
4: Okay,
15: pero yo no es esa agenda, porque entraríamos entonces en controversia, claro, y yo cojo un avión y me vuelvo allá, a Florida. Y ella... Yo le tengo mucho respeto, ella fue la electa, no soy yo, ella fue la electa por el pueblo. Uh-huh. Y ella también me respeta mucho a mí y me escucha, porque si no, no me hubiese llamado. Claro. Por lo tanto, yo lo que creo es que denme tiempo también a mí, okay, para yo empaparme de cómo comenzó la implantación, cómo han ido trabajando, cómo se integra el tú estar pensando en desarrollo económico, pero no te puedes olvidar de otras áreas.
7: Radio Isa Pegaus de la mañana a la hora 5:40. La secretaria de la Gobernación, Norma Burgos, dijo que aún no ha conversado con el SAR de Energía sobre la firma de un contrato con un consorcio energético para la generación de energía que puso en riesgo más de $4 millones.
4: Para el gobierno de Puerto
15: Rico. No sobre el tema, okay, y es un tema que hay que hablarlo.
4: Okay.
15: No, lo vi físicamente el lunes cuando empecé, porque me invitaron a la reunión del comité de sequía, llama, que lo dirige inicialmente la secretaria de Estado, la honorable Rosa Chely, y la gobernadora entró después. Así que yo estuve toda la reunión y ahí pues pude...
4: Esa es la primera vez que hablaba.
15: Exactamente, y que nos dimos un buen saludo, porque él es de su casa en Caguas, y yo tenía mi propiedad en Caguas, en Terra Linda, adoro a mis vecinos allí, para ellos.
4: Y en ese sentido...
15: Sí, o sea, no pude tocar ese tema, y entiendo que es un tema que hay que hablar.
4: Y es prioritario. ¿No? Usted, de lo que ha podido observar del trabajo que le ha hecho como sale de energía, ¿es una de las posiciones que usted entiende que se debe quedar en su puesto?
15: Sí, porque algunas personas, oí muchos medios, claro, que lo estaban recomendando para secretario de la gobernación. Y dije, señores, no lo toquen. Él viene de energía eléctrica. No es fácil conocer todos esos temas y la nomenclatura también sobre ese campo. Déjenlo ahí, ¿verdad? Agraciadamente la gobernadora mantiene un apoyo al ingeniero.
7: Radio Isa Pegaus en la mañana a la hora 5:42, la secretaria de la Gobernación, Norma Burgos, dijo además que no tocará el tema de una primaria política en el Partido Nuevo Progresista entre Tomás Rivera Chat y Jennifer González, pues vino al gobierno a trabajar asuntos de política pública.
15: yo sería bien prematuro. Él, fíjate, en la reunión no me tocó ningún tema político, político de primaria, nada. No me tocó en ese tema, no me trajo no. nada.
17: ¿Y usted se lo preguntó?
15: No, porque no. yo fui con mi agenda y en mi agenda no hay nada político.
17: Okay.
15: Es administración, esa es mi fuerte, administración pública. Quiero echar para adelante las cosas de este país. Por este término que estamos, ¿verdad? Yo no sé en el futuro. Allá ellos, si después quieren decir aspirarle, esto pueden ver en partido mío hace primaria, tú lo sabes. Y la primaria nos ha fortalecido para resultados posteriores. Así que no, esa agenda, eso no estaba en la agenda, ese tema no se tocó. Y no tengo que tocarlo. Y no me digan, me traten de que, ¿qué posición usted asumirá? Yo no vine para eso.
16: ¿Okay? O sea, que lo que pase, pasará y
15: pasará y allá, pasa. Y allá.
16: O sea, y si la gobernadora no deja trabajar, usted se va.
15: Ah, claro.
16: O sea, sí.
15: Yo no tengo problema, yo no.
7: Radio Isa Pegados de la mañana a la hora 5:43, la secretaria de la Gobernación, Norma Burgos, aseguró que tuvo una reunión de transición con el renunciante secretario Francisco Domenech.
15: Yo, la periodista que me preguntó al otro día que cuál era mi salario, yo no sabía. Yo nunca hablé de salario tampoco.
16: Okay.
15: Yo vengo a ayudar a resolver unos problemas, a mover unas cosas, a integrar un equipo de trabajo, y no pregunté cuál era el salario. Tú sabes, yo recibo seguro social de por la edad, ustedes saben que no la vamos a tocar, pero...
16: No, ya la dijeron. Ya sí. Pero...
15: Ayer bien tarde, después que me enteré cuál era el salario, okay. Ya me han preguntado dos veces el salario, no sé. Entonces pregunté a la oficina del personal que cuál es el salario, ¿sí? Otro me dijo, lo que ganaba el licenciado, y yo dije, no, eso no es comparable. ¿Cuánto se paga para ese salario?
16: Okay.
15: Y entonces salió, creo que en la prensa hoy, diciendo que ganó la mitad de lo que él ganaba.
16: ¿Y ha hablado con él?
15: Sí, hicimos transición. Okay. Yo pedí a la gobernadora que si ella me podía coordinar una reunión con él, se coordinó la fortaleza, me la coordinó. Me reuní con él el viernes antes de entrar en la posición.
16: Okay.
15: Lo pedí que fuera también antes para empezar transición.
7: Radio Isa Pegados de la mañana a la hora 5:44, el coordinador de avisos del Servicio Nacional de Meteorología, Ernesto Morales, aseguró que es favorable el sistema de lluvias que se dirige al Caribe y que se espera deje aguaceros a partir del próximo domingo. Ojalá sea así.
18: Este sistema en las próximas 24-36 horas va a entrar en un ambiente más favorable para su desarrollo. Posiblemente se pueda convertir en la tormenta tropical Cristóbal. No se descarta esto, pero...
9: ¿Cuándo más o menos para... más o menos?
18: Pero ok, vamos... Cuando esté acercándose al Caribe va a encontrar un ambiente bastante hostil, vientos cortantes,
9: okay.
18: ¿Verdad? Y se va a perder la intensidad, ¿verdad? Y degradar a una simple onda tropical. Esto es lo que nos sugiere los últimos modelos. ¿Qué pasa? Esto va a ser entre el domingo, lunes, inclusive el martes, puede ser que tenga un poco de humedad, y eso es lo que necesitamos. Lo que necesitamos es lluvia que sea constante, ¿verdad? Ahí tuvimos las lluvias de ayer, donde tuvimos un área aislada, cerca de 2 pulgadas, dentro de la cuenca del Carraízo.
9: Uh-huh.
18: Eso nos ayuda poco a poco a humedecer este suelo que está altamente seco. Y esa gota que cae es absorbida por el suelo y no llega a ser una escorrentía, lo que no llega al tributario, lo que luego alimenta al embalse.
7: Radio Isa Pegados de la mañana a la hora 5:46, el coordinador de avisos del Servicio Nacional de Meteorología, Ernesto Morales, dijo además que se necesitan sobre 10 pulgadas de lluvia en la cuenca de Carraízo para así entonces poder eliminar el racionamiento.
18: Esto es lo que necesitamos. Necesitamos esto que vaya humedeciendo el ambiente, ¿verdad? También esta onda, ya que estamos entrando al periodo pico de la temporada de huracanes, vamos a ver que esto va a ayudar a generar, todas estas ondas van a generar un ambiente más fértil para el desarrollo de estos sistemas, ya que comienzan a limpiar el ambiente, a depositar ese particulado y encuentran un mejor ambiente para su desarrollo. Tenemos esta onda para desde el domingo hasta el martes, que podría estar generando lluvia similar a lo que ocurrió el día de ayer, ¿verdad?
9: 2 pulgadas.
18: Algo así. Podría ser un poquito más, ya que es un sistema bastante amplio.
9: Pero necesitamos más de eso.
18: Sí, necesitamos para que se acabe. Yo trabajo con la sequía.
9: Ok.
18: Para que se acabe la sequía necesitamos más de 10 pulgadas de lluvia dentro de la cuenca del Carraíz o la cuenca de La Plata.
7: Radio Isa Pegados de la mañana a la hora 5:47, el coordinador de avisos del Servicio Nacional de Meteorología, Ernesto Morales, anticipó que no se esperan lluvias en las próximas semanas que impacten los embalses en la isla.
18: En el momento no vislumbramos algo, un evento similar a eso. Lo que entiendo es que vamos a tener que seguir con lo que estamos haciendo ahora mismo.
9: O sea que vamos a tener que seguir con el racionamiento.
18: Sí, entiendo que sí, ¿verdad? Si no pasa, si la lluvia no cae, vamos a tener que seguir. Porque realmente estas primeras semanas de, las últimas semanas de agosto y las primeras semanas de septiembre es la ventana que tenemos. Luego se ve que va a prevalecer el ambiente seco, el ambiente hostil para el desarrollo de esta onda.
9: O sea, lo que estoy entendiendo es que entre este mes de agosto hasta septiembre es nuestra ventana para
18: recibir la mayor cantidad de lluvia. No se descarta que tengamos eventos de lluvia en octubre y en noviembre. Normalmente es que cae la lluvia y el pico del Niño no ocurre hasta entre noviembre y diciembre. Es un escenario bastante complicado y yo entiendo que el puertorriqueño, y a todos los niveles, estamos hablando desde el individuo común y corriente hasta el gobierno, hasta la industria, todo el mundo tiene que tomar esto en consideración, que el periodo seco va a continuar y tenemos que ajustarlo.
7: Radio Isa Pegados de la mañana a la hora 5:49, el coordinador de avisos del Servicio Nacional de Meteorología, Ernesto Morales, dijo que con el pico del Niño en otoño pudiéramos tener un invierno sumamente lluvioso.
9: Dice que el pico del Niño es en noviembre y diciembre.
18: Así mismo.
9: O sea, en Navidad es a seca.
18: No, porque lo que ocurre con el Niño, ajá, normalmente, estadísticamente con el Niño, es que la lluvia, ocurre lluvia.
9: O sea, que podríamos recibir.
18: Dime, podríamos tener un invierno lluvioso asociado al Niño, pero ¿qué pasa? La lluvia que ocurre o asociada al Niño durante el invierno es lluvia estratificada, lluvia arrastrada por el viento, que no es mucho, no es convectiva, no es 3-4 pulgadas, de un cantazo, es mayormente lluvia ligera, esta que molesta las parrandas. Mili, ¿te acuerdas todas esas parrandas que fuiste de madrugada y seguía lloviendo, está llovizna? Uh-huh. Pues eso es lo que va a estar ocurriendo. Pero eso es lluvia, eso nos ayuda un poco.
7: Radio Isa Pegaos de la mañana a la hora 5:50, el coordinador de avisos del Servicio Nacional de Meteorología, Ernesto Morales, finalmente reconoció que activar el Comité de Expertos del Cambio Climático ayudaría en la toma de decisiones en medio de la sequía que nos afecta.
18: El comité no se ha activado, es cierto, pero nosotros hemos estado en conversaciones con las personas que representan ese comité para nosotros empaparnos de lo que está ocurriendo, de la expertise de las otras personas, para poder lograr tener un mensaje bastante completo en el comité ejecutivo y eso ayuda en la toma de decisiones.
9: Pero si los que tienen el conocimiento no están todos ahí. O sea, yo creo que tienen que trabajar todos en equipo. Eso
18: ayuda a desarrollar sugerencia para que se haga más fácil el comité ejecutivo tomar decisiones.
7: Radio Isa Pegaos de la mañana a la hora 5:51, el representante por el precinto 3 de San Juan, José Cheito Hernández, señaló que el Departamento de Transportación y Obras Públicas ya levantó bandera sobre una legislación de su autoría para reducir las multas para así no recargar el autoexpreso, alegando que la agencia cuenta con ese dinero proyectado en el presupuesto.
17: Son varias cosas. Primero que todo, bajar la multa de $15 a $5 creo ser un paréntesis bien importante. ¿Por qué bajarla? Porque usted pasa un peaje de 75 centavos y la multa no puede ser 12 veces lo que usted paga de peaje. O sea, eso es inaudito, ¿verdad? Y por eso yo estoy pagando la multa, ¿verdad? Quería explicar ese punto. Tito tuvo algunos reparos, me dijo que ellos, ¿verdad?, han presupuestado que van a recoger de las multas 30 millones este año y que hay que ver si eso es este presupuesto. Lo primero, ¿cómo sacaron este presupuesto? Porque las multas están pagadas hace 3 años. O sea, ¿cuál fue la métrica? ¿En qué se basaron? Todo eso nosotros lo pedimos. Vamos a tener vista pública en las próximas 2 semanas sobre ese proyecto. Y lo segundo y más importante, Víctor me dice, mira, también hay que pagar obligaciones.
12: con este presupuesto, ¿verdad? Que vamos a recogerte las multas. Y mi respuesta fue, ¿cómo las pagaste estos últimos 3 años que las multas estaban pagadas? Así que venir a decirnos a nosotros que eso le afecta demasiado o que no le afecta, en caso de que hubiera estado presupuestado por todos los años pasados, pues yo lo podría entender. Pero ahora que las multas están apagadas, no me parece, ¿verdad?, que eso sea correcto.
7: Hoy se ha pegado 6 de la mañana a la hora 5:53, el representante por el precinto 3 de San Juan, José Cheito Hernández, aseguró que su medida reducirá a $5 las multas por autoexpreso. Asimismo dijo que con esta legislación eliminará la costumbre de que las agencias cuadren el presupuesto con multas a los ciudadanos.
12: Claro, yo no sé decir, pero obviamente yo soy bien claro con mis cosas. O sea, yo lo radico, voy a pelearlo hasta el final. No me parece razonable ¿verdad? Su comentario ayer, más allá de oponerse o no, ¿verdad? Fueron sus comentarios. Ellos un poco están de acuerdo en la línea de que hay que bajar la multa o que hay que hacer algo con la multa. Así que nosotros le vamos a dar discusión, pero lo que radicamos ayer y lo que pensamos aprobar es bajar la multa de $15 a $5. Eso sin duda alguna me parece justo y me parece que tampoco es que tiene un impacto fiscal porque no lo ha tenido en los pasados 3 años.
9: Sí, así que eso está todo bajo discusión, pero me llama la atención que ellos digan que tienen que pagar obligaciones. Ajá. Entonces, están contando con que la gente no cumpla con la ley o que sí rebasen y que tengan multas para entonces poder pagar, o sea, es como ¿dónde
12: yo
9: está?
12: Creo que eso de estar, yo creo que eso de estar presupuestando cosas que tienen que ver con multas.
9: Ajá.
12: Me parece, yo creo que la ley lo permite, correcto, pero me parece que hay que revisarlo porque eso debería ser una ganancia, ¿verdad? Si la gente pues no cumple, pues
9: porque tiene un dinerito ahí, pues tengo el dinero en caso de que ocurra una emergencia, pero no tener ese, ay, espérate, si no tengo multa, entonces no puedo pagar.
12: Exacto. Pero eso está presupuestando cosas, ¿verdad? Volvemos, lo permite la ley, pero eso está presupuestando, no me parece correcto.
7: Radio Isa Pegaus de la mañana a la hora 5:54, la directora de la línea Paz, Monserrate Allende, dijo que la problemática por la falta de agua potable ha llevado a las personas, sobre todo adultos mayores, a llamar a la línea Paz para desahogarse. La escuchamos en Radio Isla 1320.
19: En la línea Paz siempre atendemos situaciones que tienen que ver con emergencias y desastres, todo lo que enfocado en la crisis, en las emociones. Y dentro de las llamadas han entrado situaciones que están preocupados, con mucha ansiedad, con mucha inseguridad ante la falta de agua. Así que en la línea Paz le damos ese espacio para que la persona pueda tener el desahogo, ventilar, orientar. También canalizamos en la información de necesitar ayuda emocional requerida, pero también de los cuidados que debe tener en estos momentos, dónde están los oasis, ese periodo de cuándo tiene agua, cuándo no tiene agua. Muchos lo entienden, muchos no lo entienden, así que nosotros pues le clarificamos, usted zona 1, usted zona 2, estos son los días, el cuidado que debe en el almacenamiento del agua, así que la orientación se extiende.
7: Radio Isa Pegaus de la mañana a la hora 5:56, la directora de la línea Paz, la psicóloga Monserrate Allende, señaló que en AMSCA están canalizando las ayudas con agencias y municipios para personas que llaman y no cuentan con la manera para suplirse de agua.

0: Y vemos que la persona necesita una asistencia especial, ya sea porque es adulto mayor, porque está encamado, limitaciones, lo conectamos y lo canalizamos con servicios que le puedan brindar esa ayuda. Así que en los municipios están las oficinas de ayuda al ciudadano, que entonces nosotros notificamos, además de darle el número, reportamos el caso y llamamos a la persona, la van a estar llamando, esta es la persona que la va a llamar para cubrir su necesidad y le damos el seguimiento. Más hay organizaciones también que brindan el servicio.
1: He notado.
2: Radio Isa Pegaus en la mañana a la hora 5:57, la directora de la línea Paz, Monserrate Allende, dijo que se reciben sobre 800 llamadas diarias relacionadas con la falta de agua. Explicó que la primera llamada relacionada con problemas del agua potable se recibió el pasado 3 de agosto. Si usted es una de las personas que necesita ayuda, puede comunicarse con la línea Paz al 988.

0: pero toda llamada es recibida y atendida. Así que si usted está un poquito nervioso, ansioso, inseguro, intranquilo, llame a la línea PAP porque ahí hay profesional que le van a brindar el servicio. Si no tiene la orientación adecuada de cuándo se va, cuándo llega, llame a la línea PAP porque nosotros lo vamos a orientar.
1: Vamos a dar la llamada, así que podemos decir que una vez inició ese racionamiento, el proceso, me dijo que desde agosto han visto
0: Desde
1: esa alza.
0: la primera llamada de relacionada al agua empezó el 3 de agosto.
2: Radio Isa Pecao, de la mañana a la hora 5:58, una nueva orden ejecutiva del gobierno de Donald Trump recomienda la eliminación de varias vacunas infantiles, según dijo el especialista de medicina de familia, el doctor José Sepúlveda. 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
1: Puerto Rico, es viernes. Alabanza a Dios. Jueves. No, no, pero está bien, puedes hacer el yugo ahora. José Luis Renta.
4: Saludos, buenos días, Mili. Saludos.
1: Pero, espérate, blanco, negro.
4: Oye, estamos casi, casi, ¿verdad?
1: Oye, pero ¿cómo te vas hoy?
4: Bastante, sí, eso es para esto, para donde tú vas.
1: ¿Cuándo vas? Mira, eso es como una camisa. ¿Vale?
4: O por sea, eso, pero ese traje tuyo es un traje elegante. Así que...
1: Mira, un traje que encontré anoche antes de acostarme. Mira, esto es lo que voy a poner mañana. Buenos días, mi gente. Ya hoy es jueves. 13 de agosto.
4: De agosto.
1: De momento me fui. Oye. 13 de agosto, son las 6 y 1 de la mañana.
4: Los vaqueros se llevaron la segunda victoria, se llevaron el segundo juego de la serie final.
1: Ay, qué bueno que tú los ves, porque yo me acosté.
4: 87 a 86. Fue un...
1: ¡Yandre!
4: Pero fíjate, en varias ocasiones el equipo de Aguada estuvo atrás,
1: ajá,
4: pero un equipo duro y lograba empatar y tuvieron hasta ese marcador final. Se dice que los vaqueros se robaron la victoria allá en Aguada.

0: Una encuesta donde queda seguida.
1: Ah, no, nene, eso es. Mira,
0: se
1: Julio,
0: murió.
1: Julio a veces.
0: Julio dice se murió.
1: No, a veces él se queda hablando. Entonces, yo soy de como.
0: Ah,
1: yo me pongo las gafitas todo. Okay. O sea, lo que antes no hacía lo hago ahora. Y me pongo las gafitas.
0: Ajá.
1: Y miro y.
0: Mira, y él te habla y tú mira.
1: No, no.
0: Ajá.
1: No, no, no. Ajá, nada.
0: Nada.
1: Gone. Y anoche, gracias a ese Padre Celestial, dormí, mira.
0: Muy bien, qué bueno. Ay,
1: soñé y todo.
0: Ah,
1: así que. Y me acuerdo.
0: Ah, pues quiere decir. Eso quiere decir que soñaste en las últimas horas de que estabas dormida.
1: Qué hombre tan brillante.
0: Sí,
1: que yo
0: porque
1: tengo aquí
0: cuando
1: a mi
0: uno,
1: lado.
0: Porque cuando uno se acuerda de los sueños,
1: Ajá.
0: es que eso lo soñaste en los últimos, en el último tiempo, en el último periodo de tiempo que estabas
1: Ah,
0: dormida.
1: pues mira.
0: Sí, porque uno va, según uno va cayendo a distintos niveles de sueño,
1: Ajá.
0: de esa manera también. Según vas despertando, vas, mira,
1: Pues
0: pasando de
1: mira.
0: nivel en nivel hasta que, mira, despiertas.
1: Estoy muy bien, gracias a Dios. De verdad, mira, estoy con energía. Energía. Mira. ¿Para dónde tú vas hoy? Lo que yo quiero saber.
0: Bueno.
1: Yo quiero saber para dónde tú vas hoy.
0: Hoy es jueves presocial.
1: Sí, ya veo. Y tú sí tienes vida social.
0: Oh,
1: oh,
0: hola.
1: sí, oh, sí. Todavía me debes el karaoke. Pero está bien, yo creo que me vas a dejar esperando.
0: No, no.
1: Ah, ay, Padre Celestial, mira, vamos.
0: Ay, Billy.
1: Vamos a repasar las portadas. ¿Qué te iba a decir? Te iba a decir algo de Apolo y se me olvidó.
0: Apolo, Apolo.
1: Apolo tan bello, mi bebé. Ese es mi bebé.
0: Apolo.
1: Sí, ese es el bebé de mami. Apolo y Luna, o sea, Luna cada vez está más cariñosa conmigo. Ella es loca con Julio, pero parece que ella dice mamá.
0: Ah, okay.
1: Mira,
0: Lo entiendo.
1: la portada del periódico Metro. Ay, sí, si ahorita lo ven en impreso, me encantaría verlo, porque hoy es jueves, así que Metro siempre va impreso los jueves. Tiene dos historias que me llaman mucho la atención. Las muertes del calor. Aquí, el año pasado, el profesor Pablo Méndez, que estuvo aquí precisamente, fue ayer, sí, ayer, me hablaba sobre este tema, Mili, las altas temperaturas. Nosotros necesitamos ya registrar, establecer un protocolo, porque no todo el mundo muere ¿verdad? De un infarto, entre otras cosas. El calor tiene mucho que ver. Y el año pasado, pues también tuvimos estas mismas temperaturas. Así que Metro está reseñando las muertes del calor y reseña, pues, una historia de personas que entienden que sí, que se han visto impactadas por estas altas temperaturas. La ciencia ya documenta exceso de mortalidad durante episodios de calor extremo. Y eso es así, así que esas cosas hay que documentarlas. Por otro lado, tienen un llamado, educación no tiene fondos para pagar pruebas estandarizadas. Esas pruebas son obligatorias por el gobierno federal. Así que también el secretario le confirma a Metro que habrá cierre o consolidaciones de escuela. No dio la lista, pero sí, eso es que, pues, mientras la natalidad no sigue en aumento, pues hay unos retos. Pero ayer, precisamente, los maestros y empleados del Departamento de Educación le estaban pidiendo, se manifestaron en defensa del Departamento de Educación para exigir un cambio, un horario especial debido a estas altas temperaturas, el racionamiento, entre otras cosas. Y la realidad es que no, él lo reconoció aquí, no hay chavos para mantenimiento, no hay chavos para seguridad, entre otras cosas. Hay todavía estudiantes que no tienen su T1.
0: Ay,
1: Entonces, tú
0: esa
1: sabes,
0: historia.
1: pero le recortaron chavos, vamos a ver, ya tú vas a ver, pues, acuérdate de lo que estoy diciendo, te vas a acordar de mí, te vas a acordar de mí. Así que si tienes la oportunidad de entrar también a la versión digital de Metro, estas historias me parece que son sumamente importantes en estos momentos de racionamiento. Mírate esto del vocero, esto sí que está interesante, esta historia, ay padre, confirman presencia local de bacteria devoradora de carne. Iris Cardona, una excelente profesional del Departamento de Salud, informó que el Vibrio vulnificus, que ha cobrado la vida de varias personas en el estado de Luisiana, está presente en estuarios y manglares en Puerto Rico. Y se le conoce como la devoradora de carne. Mira.
0: Wow, hay gente que le gusta.

0: ¿cómo es?
1: Tirarse en el
0: Sí,
1: charquito, como decimos.
0: no, y le gusta meterse por los pantanos y todo, de manera recreativa, ¿no? Tiene que tener cuidado, sin duda.
1: Bueno, pues ya saben que está por ahí la devoradora, la bacteria, la devoradora de carne, mi padre. Mira, me encanta esta puerta de primera hora. Artista del bacalaíto.
0: Anda,
1: Mira, este señor en Camuy, que es famoso por vender bacalaitos en forma de galletita de jengibre. Ahora voy a querer yo a Camuy para
0: hay que
1: pa
0: ir allá.
1: comer bacalaito. Pero yo espero que sean bacalaitos que tengan bacalao, bacalao, así a montones. Mira qué cool. Me encantó, me gustó esa portada, está chévere. Mira, vamos al nuevo día. Escasean los terapistas para educación. En día a día llevamos 2 semanas tocando este tema. Rostros. Usted va, por lo menos en mi espacio, allí han ido madres y padres, reclamando algún tipo de servicio de educación especial para sus hijos. Llevamos 2 semanas. Y educación, obviamente yo le refiero a los casos y están ahí bregando, pero la cosa está difícil porque hay mucha demanda, pocos recursos y ahora educación ha visto recortes. Esa es la realidad. Bueno, ayer la gobernadora se reunió con la Junta de Gobierno de la Autoridad de Acueductos y Alcantarillados. Van a haber cambios, pero no en la gerencia, eso lo dejó claro la gobernadora, y que estamos en momentos de una emergencia. Y pues nada, se acordaron que uno de los integrantes de la Junta de Gobierno va a estar en estas reuniones semanales sobre esta situación de la sequía. Así que y trajeron a 2 expresidentes de la AAA para dar sus consejos. Así que interesante esto. Me llama la atención esta historia. Power Expectations enfrentó disolución temporera en el estado de la Florida. Esto es sobre el contrato este de generación temporera y que nadie sabe quién es esta persona. Carmen Enya Acevedo sacó una historia junto con el CPI, que el que supuestamente está firmando el contrato es Joby Wicks, el que alegadamente es un criptoempresario convicto por fraude que firmó contrato. Fue el que firmó. Señores,
0: Oye, eso.
1: el background check.
0: ¿Cómo es posible que esa gente entre? Sí.
1: Entonces, la historia dice Free Joby, a la verdad que ay,
0: Ay,
1: señor, mira, eso va a dar mucho de qué hablar, ya lo está haciendo, pero como es un problema, es una cuestión más técnica, todo el mundo está con el asunto del agua, que es lo más apremiante, pero eso va a traer cola y ese contrato va a quedar nulo. Una persona con un caso
0: imagínate.
1: de fraude, por amor a Dios. Bueno, ahora sí, ¿estás listo? Vamos a los titulares, compay.
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0: Advertidos, en el sector público y privado pudiéramos estar sin agua y sin luz. Cámara de Comercio confirma reunión de emergencia por crisis del agua con plantas generatrices y la Junta de Control Fiscal. Cerrados varios restaurantes en el viejo San Juan por falta de agua y de camiones cisternas para suplir el servicio. No hay certeza de cuándo llega o cuándo se va. Ex miembro de la Junta de Control Fiscal urge gobernadora tome una decisión y cambie el liderato de la AAA. Empleados afiliados a la Unión de Acueductos y Alcantarillados terminan el paro. Lo terminaron a eso de las 10 de la noche de ayer. Norma Burgos plantea como un problema la ausencia de Ixa García en la fortaleza tras controversia con nuevo sistema de pagos en el gobierno. La secretaria de la gobernación no cree que la reforma de permisos deba estar estrictamente bajo desarrollo económico cuando impacta asuntos ambientales. Sistema atmosférico de camino al Caribe debe dejar lluvias sobre la isla desde el domingo. Soy José Luis Renta. 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La hora en Pegados en la Mañana, 6:12.
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1: Y ayer la gobernadora se reunió con la Junta de Gobierno de la Autoridad de Acueductos y Alcantarillados, una reunión que ella calificó como productiva, como también el vicepresidente de ese organismo que rige la corporación pública. En esa reunión no estuvo el presidente de la Autoridad de Acueductos y Alcantarillados, pero sí estuvieron dos pasados presidentes dando sus consejos a la gobernadora. Así que van a buscar el vicepresidente de operaciones, que ese puesto está vacante, entre otros. Eso es algo que ya nos había adelantado el presidente de la AAA aquí en Pegados en la mañana, y se aseguró que iba a mejorar la comunicación entre el ente y también el gobierno. Así que van a tener uno de los integrantes formando parte de las reuniones que llevan a cabo sobre cómo manejar la sequía que está impactando a toda la isla. Y precisamente para hablar de este tema y cómo está afectando la agricultura, tengo aquí al secretario de Agricultura, Irving Rodríguez. ¿Cómo está usted?
3: Buenos días, gracias por la invitación.
1: Qué bueno que llegó aquí presencial. Es mejor a uno poder ver a las siempre, personas que siempre a veces yo estoy presencial. Por el Zoom así mirando, yo no me siento como que estoy conversando.
3: Gracias, gracias.
1: Bueno, hablemos precisamente del impacto. Esta sequía va para largo, lamentablemente, esperanzada que caiga más lluvia. ¿Cómo está afectando? Porque sin duda alguna sí está afectando la agricultura del país,
3: totalmente,
1: secretario.
3: Nos está afectando en todas las áreas. Hay que dividir las dos áreas. Hablamos mucho de los embalses y lo que es el agua que llega a las casas o a los comercios, pero el de nosotros es bien diferente, ¿verdad? Sí, sí tiene relación, pero nosotros lo vemos desde otra perspectiva. Uno, porque la lluvia de precipitación, dependiendo de dónde caiga, pues es bien importante. Sabemos que no está lloviendo en esa banda de todo el sur, llegando hasta Guánica prácticamente. Así que eso a nivel superficial, pues nos está afectando muchísimo. A pesar de que esos sistemas de riego del sur se alimentan de la montaña, ¿verdad? Vienen de otras fuentes de agua, así que es un poco como contradictorio. A nivel de superficie pues tenemos muchos problemas, pero por lo menos nos está llegando de áreas donde hay agua. Ahora, allí también hay diferentes fuentes de agua. Están los riegos, que no estamos teniendo tanto problema, que hay que estar monitoreando en algún momento empezar alguna interrupción. Tenemos problemas en la superficie, pero ahí también nosotros tenemos el acuífero del sur. Y ahí se alimenta de pozos profundos. Y ese también pues puede tener problemas con la sequía porque se alimenta de la lluvia, de la precipitación que caiga en esa área específica.
1: Y ya el acuífero del sur es un reto porque si está entrando agua del mar, lo cual entonces ahí si perdemos el acuífero tenemos un serio problema.
3: Tienes toda la razón. Por más de 10 años, Recursos Naturales ha cerrado la llave a dar franquicias nuevas en ese lugar.
1: Que no se pueden.
3: Precisamente por lo que usted dice. Porque ha habido intrusión salina, porque está subiendo el nivel del mar, es una realidad. Así que hay que tener mucho cuidado con el acuífero del sur, definitivamente.
1: Ahora, pero el acuífero del sur, ¿hay algunos de esos, ¿verdad?, de esos pozos que sí se utilizan para la agricultura?
3: Sí, sí, sí, definitivamente. Hay muchos que están legal, ¿verdad? Uh-huh. Hay otros que en algunas áreas hay invasiones, esa es la realidad, y puede haber pozos ilegales. Eso lo estamos trabajando con el de mar, el secretario de ayer mismo tuvimos una reunión sobre el particular, pero sí, definitivamente los agricultores pueden tener charcas de retención, pozos uh-huh. profundos y esos canales de riego que uh-huh. son administrados por PREPA.
1: Ok, los canales de riego, las charcas de retención y entonces los pozos.
3: Y los pozos profundos.
1: Ahora, precisamente eso de la reunión, es que ustedes están formando parte entonces también, porque entendía que era DACO, Recursos Naturales, Acueductos, para estar pendiente de esto de los pozos, pero también Agricultura forma sí. parte de ese esfuerzo.
3: Sí, definitivamente, porque somos usuarios en esa parte sur específicamente.
1: Ok, y están viendo entonces ya una merma en esos niveles, o sea, que la cosa, ¿cómo usted la pudiese calificar? O sea, crítica o más o menos, ¿cómo lo calificaría? ¿Cómo estamos ahora?
3: Recursos Naturales es quien mide cómo se comporta el acuífero. Ya el secretario ayer empezó a levantar bandera y ya pidió reunión. Así que prácticamente va a empezar un ajuste probablemente según cómo se vaya comportando el acuífero. Eso es en el sur. Uh-huh. Sabemos que el jueves pasado añadieron el este también dentro de estas áreas críticas, ¿verdad? Pero eso entonces es del agua que está viniendo de acueducto y de PREPA en los embalses.
1: Okay, pero entonces cuando me dice que ayer el secretario de Recursos Naturales levantó bandera y que hay que hacer ajustes, me utilizó ahorita que tal vez en los sistemas de riego pueden haber interrupciones. ¿Cuándo se tomará esa decisión, secretario?
3: Sí, esa específicamente es de PREPA, porque okay, PREPA es, PREPA. Es okay. quien administra los canales junto con nosotros en algunos de ellos con la Autoridad de Tierras, pero el quien suministra el agua viene de los embalses de PREPA. Okay. Ya se había empezado unos ajustes en el área de Lajas específicamente. Y todavía continúan. Y no le quitan la última reunión que tuvimos. Nosotros reunimos todos los lunes. Uh-huh. Este lunes ya PREPA levantó bandera que decidiendo lo que pasa, ¿verdad? Porque se toman decisiones lunes para oficializarlas el jueves. Así que lo que vaya pasando hacia el próximo lunes, pues podremos tener más información de que puede ser que empecemos en algunas interrupciones en los canales del sur.
1: En los canales del sur.
3: Correcto,
1: okay.
3: Sí.
1: O sea, que eso. Y cuando se toman esas decisiones, ¿qué información se le da al sector agrícola y todo eso?
3: Se le avisa con anterioridad porque ellos tienen una división de riego. Y okay. Ellos tienen unas personas encargadas, son excelentes, lo tengo que admitir. Hay unos ingenieros muy buenos, conocen el sistema, conocen la utilización. Ellos son los que administran esa utilización de esa agua. Okay. Así que sabemos cuánto utilizan cada uno de las áreas y cómo entonces es que vamos a trabajar. Y si se le avisa con anterioridad para que nos podamos preparar.
1: Claro, entonces sería por cierta cantidad de horas. O sea, porque acá nosotros con el racionamiento ya sabemos que nos tenemos que preparar lo más seguro para quienes están sufriendo esta situación en 48 horas. Por ejemplo, yo me sirvo de La Plata, no sé cómo va a ser, pero sé que por ahí se acerca. ¿Ustedes hacen eso a base de un horario establecido?
3: Empiezan primero con bajar presiones.
1: Ok.
3: Y es para poner más lento el flujo del agua, ¿verdad? Y esto hace...
1: Pues, ¿y eso no ha comenzado todavía?
3: Eso no ha comenzado todavía. Y en algunos momentos sí, hemos tenido interrupciones. Por ejemplo, hace unos meses atrás, antes de que empezara todo esto de la sequía, hubieron unas mejoras que había que hacer y se nos avisó con un tiempo y nos dijeron, ¿verdad?, que iban a estar en unos trabajos, pues 5 días. Y entonces, pues ellos programan esos arreglos, cierran por 5 días y entonces se tarda como 1 o 2 días a lo que vuelve ese flujo a estar normal, a su normalidad.
1: Ok, así que ahí los agricultores tienen que tener plan A, plan B y plan C.
3: Siempre,
1: usualmente son...
3: Siempre tenemos que tener plan A, plan B y plan C, no solo para la sequía, porque nosotros no podemos depender de la lluvia. Nosotros, nuestra inversión está el sol y la luna. Okay. Así que nosotros tenemos, por muchos años hemos ido aprendiendo a ser autosuficientes, ¿verdad? Dentro de las condiciones que podamos tener.
1: O sea que cuando hablamos de esta sequía agrícola, ha sido básicamente ahora mismo en el sur y lo estamos viendo ya entonces también en el este.
3: Sí, quiero hacer las dos diferenciaciones, okay. ¿Verdad? La sequía en toda la isla.
1: No, exacto, pero hay distintos tipos de sequía.
3: Si cogemos el mapa que vemos la precipitación, dónde está cayendo, donde peor está, es desde Guánica hasta Guayama. Y te incluye una franja nueva que es Cagua, Curabo, como ese conglomerado de municipios ahí. Ahí es la precipitación donde no está cayendo el agua. Pues para nosotros nos afecta mucho, especialmente la superficie, porque nuestras raíces no son muy profundas. Así que esa parte claramente van a ser las más afectadas. Entre todas Mayagüez, pues ya está cayendo precipitación, pues allá pues no estamos viendo pues mucho problema. Pero esas áreas ahí claramente están teniendo problemas. He hablado con agricultores esta semana de San Lorenzo que se le está muriendo algún tipo de ganado y ese tipo de cosas. Así que nosotros estamos empezando un proceso de que tenemos que ya datar nuestras pérdidas. Hay dos formas de ayudar a los agricultores. Tenemos la parte federal y la parte local.
1: Sí.
3: La federal es automáticamente, si estuviéramos en D2, que es donde estamos ahora, la categoría de sequía, por 8 semanas, automáticamente se activan los protocolos de desastre por sequía, que es bajo Farm Service Agency de USDA. Nosotros, como quiera, el 10 de este mes, la gobernadora le envió una carta a la secretaria de Agricultura Federal pidiendo que lo acelere, viendo el panorama de lo que va a ocurrir por la NOAA, que nos está diciendo Ernesto. Así que, sea que no los den antes de 8 semanas, eso se va a activar. Y ahí hay préstamos, ahí hay indemnización por los animales muertos, ahí le pueden dar vales de alimento para el ganado. Ahí hay como 5 o 6 programas diferentes.
1: A nivel federal.
3: O sea, a nivel federal. Así que es bien importante que estén registrados en Farm Service y que llenen todas las plantillas de pérdidas y ellos nos darán, ¿verdad? Vamos a empezar unos talleres a nivel regionales para que todo el mundo esté enterado a nivel federal.
1: Okay.
3: A nivel local, nosotros tenemos que tomar unas decisiones cómo vamos a medir pérdidas. Podríamos hacerlo de muchas maneras, sea planilla por planilla, se hace bien lenta, finca por finca, también puede ser un poco lento. Así que nosotros tenemos un mecanismo, la cepa 1 y cepa 2, que la cepa 1 fue que ya nosotros visitamos la finca y sabemos los cultivos que tenían. Y tenemos que volver nuevamente a hacer cepa 2 para ver pérdidas y comparar cepa 1 con cepa 2. Así que ese proceso ya lo vamos a, hoy por la tarde a la 1 de la tarde yo tengo reunión con el equipo de trabajo de, entre comillas, de sequía. Para tomar la decisión final del protocolo de cómo vamos a medir pérdidas y ver cómo los vamos a ayudar hacia futuro.
1: ¿Tienen más o menos una idea, sé que están en ese proceso, de cuánto más o menos han sido las pérdidas debido a esta sequía?
3: No hay forma de saberlo. ¿Por qué? Te voy a dar un ejemplo bien sencillo. Café empezamos a cosechar en julio. Nosotros vamos a ver realmente la realidad del café en noviembre, diciembre, cuando tenemos la cosecha. Los animales van a seguir muriendo en algunas áreas. lamentablemente. Así que el proceso de cuantificar pérdidas va a ser más o menos mal tasado, dependiendo cómo se comporte la precipitación, sea septiembre o octubre. Y allá nosotros tenemos que tomar una decisión importante. ¿Cómo los vamos a ayudar? ¿Va a ser dándole chavitos por cuerda directamente a las pérdidas que tuvieron de producción? ¿O nos vamos a enfocar en la recuperación de la finca? O sea, que esas decisiones pues las tenemos que tomar según el presupuesto y según las pérdidas que
1: veamos.
3: Eso
1: le voy a decir, porque a nivel federal, perfecto, hay unas ayudas. A nivel local, el reto, ya usted sabe que es el presupuesto del país.
3: Definitivamente. Y a nivel federal se tarda algo y nosotros tenemos que ya ir pensando cómo los vamos ayudando durante a corto, mediano y largo plazo.
1: ¿Y ese plan ya lo están trabajando?
3: Lo estamos trabajando, que es, como le dije, todos los jueves nos vamos a reunir para ir tomando decisiones. Por ejemplo, a corto plazo puede ser darle vales de alimento para los ganados, porque como las forrajes, los pastos mejorados, que es lo que le damos a los animales de engorde, están sufriendo por la sequía, pues quizá le podemos dar unos vales que
1: está
3: lo hemos hecho
1: seco
3: antes.
1: Todo,
3: Está seco.
1: porque todo está seco.
3: Está todo.
1: Es impresionante, ¿verdad? Cómo me dijo que ya, por ejemplo, en San Lorenzo ya le han reportado muerte de ganado. ¿Qué otras cosas le han dicho el sector agrícola, o sea, los agricultores?
3: Forraje, como le dije,
1: Forraje.
3: es de los primeros que se afecta,
1: Claro.
3: porque son pastos mejorados. Las hortalizas, lógicamente, se van a afectar rápidamente si no tienen la fuente de agua. Así que, lógicamente, lo que no tenga riego se afectó de inmediato, porque las plantas necesitan agua todos los días y los animales. Así que cada caso es individual, cada caso es individual.
1: Ahora, con esta, ayer el periódico El Vocero saca en portada lo del precio del café. A mí me dio una cosa mala, porque todos somos aquí cafeteros. ¿Qué está pasando con la industria del café? O sea, aquí estoy viendo que dice, El Vocero le da seguimiento, déficit millonario en agricultura por congelación del precio del café. ¿Qué está pasando?
3: Ok, voy a tratar de ser lo más puntual porque es un tema bastante técnico.
1: Sí, eso, por favor, que la gente me lo pueda entender, porque al
3: Lo
1: final
3: voy a
1: del día yo
3: tratar de.
1: siempre le digo, el precio del café tiene muchas razones por las cuales aumenta, son cosas técnicas, pero dígame, por favor, que no va
3: Te prometo que voy a tratar de ser, de decirlo lo más en arroz de habichuela. Vale. Hay dos tipos de café en Puerto Rico.
1: el importado y el local.
3: Está el 100% Puerto Rico, que sale de los cafetales, de los ocho pueblos cafetaleros en Puerto Rico y otros cafés que están no en la altura. Y tenemos el importado. En Puerto Rico nosotros tenemos, mal tasado, 100.000 quintales en las plantas de café, pero solo podemos recoger 34 por problemas de mano de obra. Así que tenemos 34.000.
1: Todavía seguimos con ese problema.
3: Seguimos con ese problema. Estamos trabajando con visados y ese creo que es la, ¿verdad? Todos entendemos que esa es la solución. Tenemos 34.000 que recogemos, pero consumimos 300.000. 300.000 y tenemos puertorriqueños 34. El restante lo trae el Departamento de Agricultura. A veces la gente pregunta, ¿pero por qué el Departamento de Agricultura y por qué no el privado? Cualquier persona privada puede traer café a Puerto Rico. Lo que pasa es que desde los años 60 en el Congreso de los Estados Unidos se puso un arancel para el café, específicamente en Hawái y Puerto Rico. Y tú tienes que pagar $200 el quintal adicional al precio de mercado.
1: Si
3: Así
1: te lo
3: que,
1: venden a X precio y hay que pagar un precio por encima para
3: totalmente.
1: poder traer.
3: Para poder traerlo a Puerto Rico. Así que, por ejemplo, ahora mismo, ponle que esté a $325 el quintal. Pues tú tienes que pagar 200 por encima, un montón más para traerlo. Así que el departamento no paga ese arancel. Y por eso nosotros históricamente traemos esa diferencia de café para vendérselo a los agricultores o
1: Pero
3: torrefactores.
1: un importador privado sí tendría que pagar esa
3: Sí,
1: diferencia. O sea, que por eso
3: cualquiera.
1: es que agricultura lo pide, o
3: Esa
1: sea,
3: es
1: te
3: la
1: lo
3: razón
1: importa
3: de por qué nosotros lo
1: para
3: hacemos
1: evitar pagar
3: y
1: eso.
3: no lo dejamos al privado. Ok.
1: Ok.
3: Así que
1: Lo voy siguiendo hasta ahora.
3: vamos bien. Además, hay otro factor. Hay una veda fitosanitaria donde no permite que Puerto Rico traiga café verde. ¿Okay? Todo el planeta compra café verde. El café en su estado verde,
1: Sí,
3: ¿verdad? No
1: que
3: se lo
1: lo.
3: imaginen en color verde, imagínense eso que puede ser rojito, pero es que maduro, café maduro, ¿verdad? Así que eso encarece los precios porque para tú venderle café a Puerto Rico y nosotros traerlo aquí, tiene que estar semitostado al 10%, precocinado,
1: Sí,
3: mal
1: sí.
3: dicho, para evitar plagas y enfermedades. O sea que eso encarece un poco más el precio. Así que el que lo quiera traer privado tiene que semitostarlo al 10% más pagar los $200 por encima, así que sale bien caro. Sería un café, si el departamento no estuviera en el negocio, el café se duplicaría el precio en Puerto Rico, ¿okay? Por esas condiciones. Ok, pues el precio del café, tanto local como el importado, lo fija ADACO por ley.
1: Sí.
3: Y el local lo que tiene es un mínimo de precio que tú le pagas al agricultor cuando se lo compra. café tiene tres patitas: el que lo siembra, el que lo beneficia y el torrefactor. El beneficiador se lo compra al agricultor y lo despulpa.
1: Exacto.
3: Y lo seca. Y después el torrefactor lo tuesta y lo envasa.
1: Dito, mi abuelo hacía las tres. Bien, perdón, que bien. Yo vengo ¿sí? de agricultor bueno, de café. Ajá. Bueno,
3: pues hay gente que hace todo. Antes, obviamente, hacía todo. Hay gente que se especializa en una, hay gente que tiene dos, hay gente que tiene las tres.
1: Sí, sí, sí. Pero que hay tres.
3: Esas son las tres patitas. Pues el precio del local se mide con un mínimo. El beneficiador, yo soy el beneficiador y yo le compro a ustedes el café, que son los agricultores. El mínimo es $18 el almud. El almud, que es la canasta donde recogemos café. Ahora, el otro precio regulado es que el precio que yo compro del semitostado y yo vendiéndoselo al torrefactor, el precio es $375 el quintal. Ese es el estado de precio ahora mismo. Históricamente, en 2024, de noviembre del 2024, por primera vez en la historia, ese precio se disparó del café mundial. Y el café lo pone la bolsa, porque eso es un commodity, como el arroz, como el sorgo. El precio no lo ponen, lo pone la bolsa. Y se llegó a tocar a $500 el quintal. Eso nunca había ocurrido en la historia del planeta. Antes eso estaba a 100 pesos el quintal. Y eso lo causó que hubiera un desfase en compraventa de café y perdiéramos dinero en compraventa de café, lo que nunca había ocurrido.
1: Pues entonces, ahora, para que la gente sepa, ¿podría entonces venir un aumento en el precio del café?
3: Lo que tenemos que verificar es un ajuste del precio del café, ¿verdad? Porque DACO tiene un comité donde yo pongo tres sillas y ahí está representado las tres patitas que dijimos ahorita. El productor, el torrefactor, el beneficiador. DACO tiene un economista. ¿Verdad? Tienen profesionales en ese comité que le hacen una recomendación al secretario y luego el secretario, pues, responsablemente, viniendo esas recomendaciones de sus expertos, toma una decisión sobre el ajuste del precio. Lo increíble es, todo el mundo dice, que tiene que ser un aumento. No necesariamente, por lo que dijimos ahorita.
1: Es simplemente que cuánto le va a dar a cada de las tres patitas.
3: Tiene que ajustarse en algún momento porque, como te comenté ahorita, amigo, en algún momento subió a 500, pero en algún momento bajó de nuevo. Ahora mismo está en 3 y pico. O sea que el precio es fluctuante. Así que tenemos que buscar la manera de cómo no somos tan rígidos en el precio. O dos cosas. O lo tenemos que ver más seguido, ¿verdad? Ajustar el precio más seguido, no esperar 3 años, que es lo que lleva ahora mismo. O tenemos que buscar una fórmula donde sea más elástico el precio. Esas son las dos opciones para resolver verdaderamente el problema.
1: ¿Cuándo se tomará una decisión a fines de cuán elástico va a ser todo eso?
3: Sí, pues yo me reuní esta semana con el secretario de DACO. Lo venimos hablando desde diciembre, desde que nos confirmaron juntos. Y venimos hablando del tema, pues sabemos que nos compete. Así que él está bien empapado. El comité se está reuniendo desde diciembre. Él lo conformó, él se reunió, él se está empapando, él sabe muy bien del tema. Y él, el comité está presto a hacerle una recomendación ya final, si lo podemos decir de esa manera. Y entonces él se sentará y lo trabajará. No me atrevo a decir timeline porque está en, ¿verdad?
1: Está
3: en el proceso, pero entendemos que va a ser con premura, va a ser lo antes posible.
1: Ya me tengo que ir, pero me llamó la atención que dijo entonces que van a trabajar la falta de mano de obra en la agricultura con visados.
3: Correcto.
1: ¿Y hay camino fértil para eso con una administración como la de Donald Trump?
3: Gracias por la pregunta. No tiene que ver una cosa con la otra, porque él lo que aplaza es el migrante que viene no legalmente, ¿verdad? Si lo decimos de esa manera. Estos son visas de trabajo y son por agricultura, por el Departamento del Trabajo Federal, y son muy rigurosos, ¿verdad? Para traerle esas personas, por ejemplo, nosotros llenamos el visado, el agricultor llena el visado y lo traen de Guatemala, por dar un ejemplo. Pues hay que cumplir con 8 en la estructura, tiene que tener agua caliente, hay que darle compra, hay que darle un mínimo de pago.
1: Pero
3: federal.
1: A eso es que se están dirigiendo. Correcto. Porque no es la primera vez que se hace. Sí, pero sí, entonces. Eso
3: hemos
1: es lo que
3: ganado
1: viene.
3: Terreno. Los últimos 4 años es que empezamos bien fuerte la agricultura, y en este año llegamos como 800 y pico de solicitudes, y ha ido ganando terreno. Ha ido ganando terreno y van a ver más. Cada vez lo escuchan más en la calle.
1: Bueno, secretario, gracias. Y pues vamos a ver, entonces, estar pendiente a ese proceso sobre cómo, ¿verdad?, la sequía está impactando. Sin duda alguna, sí está impactando. ¿Cuáles son esas pérdidas? Pues usted me dice que no hay forma de saberlo todavía, en este todavía. Momento. Gracias por estar con nosotros. Y ahí ustedes vieron y escucharon al secretario de Agricultura, Irving Rodríguez. Precisamente más adelante vamos a hablar con el secretario de DACO, pero hay que analizar esto del contrato de generación temporera. Imagínate, estaba firmando alguien que estaba convicto a nivel federal. Venimos con esa información ya mismito aquí en... Ay, iba a decir con Entérate con Milly Méndez. En Pegaos en la Mañana.
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2: Muy buenos días, soy Aixa Vázquez y a esta hora le echamos el primer vistazo a ver las condiciones en las carreteras del país. La División Tránsito de Ponce informó de un accidente en la carretera 52, salida a la carretera 149, esta jurisdicción de Juana Díaz. Sin embargo, nos indican que no le corresponde la investigación a ellos, sino que le corresponde a Tránsito Salinas. Nos comunicamos con Tránsito Salinas y nos indican que ellos no tienen reportes de accidentes en la zona. De todas formas, yo cumplo con notificarle la poca información escasa que tenemos respecto a este aparente accidente de carácter grave por si va a transitar a través de ese expreso 52 salida a la carretera 149 en Juana Díaz, pues está advertido ante cualquier eventualidad, pero ninguna de las dos divisiones de tránsito que corresponden a esa zona dicen que se están haciendo cargo de este aparente accidente. Mientras tanto, la zona metropolitana está incrementando el tránsito, particularmente en el expreso de Diego, no tanto en Puerto Nuevo, sino más bien en Bayamón, en dirección hacia Cataño y especialmente entre Vega Alta y Dorado. El expreso Las Américas, el expreso Kennedy, el expreso de Diego en la zona metropolitana, tránsito cómodo, así como también la Valdoriotti de Castro, jurisdicción del área de San Juan, aunque ya se reporta actividad vehicular moderada en la jurisdicción de Carolina, también tramos de la 3 en Los Colobos, la entrada a Carolina Pueblo y cuando se convierte en la 65 de Infantería, ya en la zona de Río Piedras, las vías principales de Caguas, particularmente la 30, es la que muestra tránsito moderado a pesado en dirección de Juncos hacia Burabo. En una hora regreso con más del informe de tránsito.
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5: Y ya usted está conectado aquí en Pegados en la Mañana por Radio Isla 1320 y Telemundo Puerto Rico. Conecto con uno de los nenes, Luis Herrero, que están puestos para el problema, puestos para la mañana, puestos para tú. ¿Qué es la que hay?
6: Buenos días, Mili, saludos.
5: Good morning.
6: Hoy siempre me sube el ego cuando me dices nene.
5: Pues claro, somos unos nenes.
6: Pero agradecido siempre.
5: Si nosotros no nos subimos el ego, ¿quién lo va a hacer, compay? ¿Ah?
6: Así mismo, el amor más importante es el amor propio.
5: Mira, hay dos cositas que, bueno, es que hay dos noticias sobre el mismo tema. El Nuevo Día reseña que Power Expectations enfrentó disolución temporera en el estado de la Florida. Al ser una corporación, no entregó los informes en el tiempo que tenía que someterlos y pues básicamente cerraron la corporación. Nuevamente ellos hicieron todas las gestiones para tener su corporación al día. Eso es una. Pero lo otro que sacó Bonita Radio junto con el Centro de Periodismo Investigativo con el titular Free Joby, es que de verdad que me quedé... anonadada anoche cuando leí.
6: Punto de privilegio personal.
5: ¿Qué?
6: Punto de privilegio personal y que seguro que los amigos del CPI y la amiga Carmen Edith de Unitar Radio lo estaban trabajando, pero nosotros lo publicamos.
5: Cuéntame. El podcast. Ustedes publicaron el detalle de que el tipo estaba convicto por fraude.
6: Te voy a contar exactamente lo que pasó.
5: Cuéntame el novelón, porque esto es como una novela.
6: Y un poco para traer perspectiva a los amigos que nos ven por todo el mundo y nos escuchan por Radio Isla. Pues nosotros hacemos nuestro podcast dos veces en semana, lo grabamos los martes, publica los miércoles, y como parte del proceso de preparación, pues íbamos a tocar este tema que rompió el viernes de la noche con la carta de la Junta. Sí. Y pues el proceso básico de preparación para cualquier asunto, pues fuimos a Google, y de Google, y fue Jonathan quien lo hizo, también consultamos una de las aplicaciones de inteligencia artificial, específicamente Claude, y en la información que nos está dando la aplicación aparece un comunicado de prensa de la Fiscalía Federal del Estado de Nueva Jersey sobre un señor de nombre Jebediah Weeks, es su nombre completo.
5: Antes que sigue, déjame poner en contexto rapidito. Esto tiene que ver con el contrato de generación temporera. Aquí en Puerto Rico se firmó un contrato y hay tres empresas, ¿verdad? Que están como que forman parte de este contrato. Uno, una persona que es este famoso Joby Weeks, aparece firmando. Y la empresa por la cual él supuestamente está representando dice, espérate, a mí nadie me está representando. O sea, alguien firma el contrato y resulta que es una persona que tenía un expediente. Continúa.
6: Correcto. La información que Bárbara Josefina y Jeff Fonseca había revelado originalmente es que este consorcio que logra este contrato de $5,000 millones, incluía una empresa que se llamaba E-Rock o Enchanted Rock, y esa empresa aparece un supuesto ejecutivo que se identifica como director regional para el Caribe de la empresa, aparece firmando a nombre de esa empresa, y hay información de la prensa, pero la empresa dice, mira, esa persona no tiene nada que ver con nosotros. Adicional a eso, y esto es importante porque te voy a decir más adelante, el contrato se firma utilizando una herramienta de firmas digitales que se llama DocuSign, que probablemente algunas personas en el público están familiarizadas con eso. El DocuSign es algo que se usa bastante, pero no se usa en contratos gubernamentales y tampoco no se tiende a utilizar en contratos de miles de millones de dólares. El punto es que luego de que surge esta información y Enchanted Rock parecería ser la empresa de las tres que conforman este consorcio que se gana en el contrato, la que más expertise y más capital tienen, porque recuerden, aquí se está contratando que se movilicen unas máquinas de generación a Puerto Rico, que eso va a costar cientos de millones de dólares, que se instalen en las plantas generatrices y que esas máquinas de generación estén produciendo energía por lo menos 10 años en lo que se completa la transición, se arreglan las plantas viejas, entre otros asuntos. Pues eso requiere mucho capital, mucho expertise. Eso no lo puede hacer cualquier empresa que se formó de ayer para hoy. Así que este individuo firma y el viernes la Junta recibe la información y dice, mira, estamos paralizando este contrato, lo estamos investigando, probablemente lo vamos a referir a las autoridades federales y levanta la bandera. Así que nosotros pues nos vamos a Google y a Claude y buscamos la información y nos aparece este comunicado de prensa del 5 de noviembre del 2020. Donde la Fiscalía Federal del Estado de Nueva Jersey reporta que un hombre de Colorado de nombre Jebediah Sinclair Weeks se había declarado culpable de conspiración por un fraude de criptomonedas que llegó a, según los federales, $722 millones. Y este caballero Weeks pues está ahora mismo cumpliendo una pena de arresto domiciliario. Así que eso un poco pues nos explica por qué no se pudo montar en un avión a venir a firmar el contrato en persona. Eso es lo que te tengo que decir, Emily, y a nuestro radio escucha, es que aquí se ha gastado millones de dólares en crear una oficina adscrita a las APP, este famoso TPPO, que administra el ex fiscal federal Osvaldo Cardo. Y esta no es la primera vez, es como que la cuarta, quinta vez que le pasan gato por liebre al ex fiscal federal, y a mí no me tiene ningún sentido cómo es que Jonathan y yo, usando Google y una suscripción de 20 pesos de Claude, podemos encontrar una información que por año y medio, Osvaldo Cardo, el ex fiscal federal, no pudo encontrar para firmar un contrato de $5,000 millones. Y te añado algo peor, mira. En Puerto Rico hace años, todo contrato que firma el gobierno, el contratista, sea con un individuo o sea con una corporación, tiene que presentar lo que se llama la declaración jurada de la Ley 2. La Ley 2, que no recuerdo de qué año es esa ley, pero específicamente es una declaración jurada que usted le dice a la entidad que usted está contratando que usted no ha sido ni conoce que está siendo investigado por corrupción por agencias estatales o federales. Y esencialmente la Ley 2 tiene una lista larga de los delitos que usted está pidiendo por declaración jurada que no ha sido convicto o que no está siendo investigado, delitos que tienen que ver con corrupción pública. Y ese requisito, Mili, es universal. Si usted va a ser contratado para dar clínicas de baloncesto en el municipio y le van a pagar 500 pesos a la semana por esa clínica de baloncesto o 100 pesos a la semana por esa clínica, usted tiene que firmar una declaración jurada de Ley 2. Así que, aquí hay otra pregunta que tengo para Pablo Carlos. ¿Se firmaron esas declaraciones juradas de Ley 2 o aquí eso también pasó gato por liebre? Y adicional a eso, esas declaraciones juradas de Ley 2, como se hacen ante un notario en Puerto Rico, no pueden ser firmas electrónicas. En Puerto Rico, la notaría, las declaraciones juradas, las affidavits, no pueden ser electrónicas. Así que en algún momento este señor Weeks o alguien representando esa empresa, en teoría, debió haberse sentado frente a un notario o una notaria en Puerto Rico y firmar una declaración jurada diciendo que no ha sido convicto por corrupción. Claro, en el caso de él, no pudiera firmarla, porque en efecto está convicto por fraude y corrupción. Y lo que te tengo que decir es que independientemente de quiénes son los jugadores o no, es que, Mili, de verdad que este tema energético ha sido una quincalla desde el primer día.
5: Y esto es un papelón. Que llegó, pero esto es un papelón. Estamos hablando de miles de millones de
6: dólares. Empezando por la energía, empezando primero, porque oye, al final del día las cosas de la gobernadora. Empezando por la gobernadora, seguido por el sal de energía. Y ahora añadido al ex fiscal federal Osvaldo Carlos, pues honestamente aquí lo que están es riéndose en la cara de Puerto Rico. Y oye, yo sé que el agua pues se ha convertido en la preocupación
5: el tema.
6: Por las circunstancias. Pero no hay un tema más importante para este gobierno ni para cualquier otro. Si hubiera ganado Juan Dalmau, si hubiera ganado Jesús Manuel Ortiz, si hubiera ganado quien sea, su tema principal tenía que ser el de energía. Y la manera quincallera, chapucera y francamente irresponsable que manejan estos asuntos, pues te explica por qué estamos como estamos.
5: De verdad que es un papelón. Es un papelón.
6: Un papelón.
5: Bueno, yo he seguido esta historia porque me ha llamado mucho la atención y sé que el tema del agua, porque la gente está hasta aquí. Pero esto es importante porque cuando hay un apagón, esta generación temporera es la que va a ayudar a que tengamos un poco de energía y esto es un papelón. Que una persona convicta de fraude aparezca firmando un contrato. No. Apá, y vámonos.
6: Y mira, fue en este mismo espacio, no fue contigo, todavía estaba Julio moderando este espacio, al comienzo del año pasado, que vino el representante de Genera, Iván Báez, y sí. Le dijo a Julio que el plan que tenía el gobierno y los privados del sistema energético era, como él llamaba, un Hail Mary, una jugada desesperada de fútbol de último minuto, de tirar la bola al aire, y que ese Hail Mary era traer una generación temporera.
5: Bueno, hay múltiples esfuerzos de generación temporera.
6: Se hablan de otros asuntos. Pues,
5: mira, me tengo que ir.
6: 19 meses más tarde, 19 meses más tarde, no tenemos ni generación temporera, ni Hail Mary, pero pues sabemos ya quiénes son los que contratan con Gobernador.
5: Luis Herrero, de los nenes puestos para la mañana, aquí en Pegaos, aquí en Radio Insta 1320. Hoy estoy, y eso que dormí, que tomé café. Bueno, cuídate mucho, Luis Herrero, lo escuchan a los nenes. Aquí en Radio Isla 1320, puestos para la mañana. Hacemos una pausa y al regreso hablamos con el secretario de DACO.
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5: Y usted se sigue informando aquí en Pegados en la Mañana por Radio Isla 1320 y Telemundo Puerto Rico. Yo todavía, de verdad, que sigo procesando las cosas que pasan aquí. Y que una persona que ha sido convicta por fraude es el que aparentemente aparece firmando un contrato de generación temporera de miles de millones de dólares. Está, ¿verdad? Esta información ha trascendido ya. Pero cuando uno dice, wow, ¿cómo una persona convicta de fraude tiene acceso, firma un contrato? O sea, el background check, ¿dónde está? Y esto es importante para todos nosotros. Primero, porque estamos hablando de fondos públicos, ya sean estatales, estoy segura que son federales, pero como quiera son fondos públicos. Entonces, por otro lado, tenemos aquí una situación de apagones. Ayer, voy a hacer este cuento antes de pasar con mi próximo invitado. Ayer, yo fui a un supermercado pequeñito. De momento se fue la luz. Y yo, ay, se fue la luz. Es la segunda vez que me pasa cuando voy al supermercado. Y yo, mira, se fue la luz. No, no, es que llegó la luz. Yo, ¿cómo que llegó la luz? No, es que estábamos sin luz desde las 9 de la mañana hasta ahora. Eran las 7 y pico de la noche. Yo dije, ¿ustedes estuvieron con generador todo este tiempo? Sí. Y lo caro que cuesta. Señores, este tema de energía es sumamente importante. Un comercio. Estoy hablando de un supermercado pequeño, local, que... ¿Sabes todo lo que tiene que pagar en diésel para mantener ese supermercado operando? Pues sí, estas son las cosas que hay que estar pendiente también. Es que es una cosa, de verdad, una cosa fuerte. Bueno, 6:51, secretario de DACO, el licenciado Irán Torres Montalvo. Buenos días, buenos días.
16: Buenos días para ti, Mili, buenos días para todos los amigos que escuchan.
5: Estás en el back to school, ¿verdad?
16: En ese proceso, acostumbrándonos otra vez a la rutina de levantarse temprano y de venir a la escuela, así que igual que muchos otros padres allí en la isla.
5: Ok, hay varias cosas que Daco está manejando. Primero, ya le ha metido multa, le ha metido caña a estas personas que están vendiendo estas cisternitas más pequeñas que definitivamente aumentaron los precios de manera dramática.
16: Mira, la pasada semana hicimos varias visitas a estos vendedores ambulantes. Claro, la dinámica de cómo funcionan estos vendedores, particularmente los que venden las cisternas, es que llegan con un camión, se estacionan, venden el inventario que prepararon para ese día, arrancan y se van. Así que obviamente no es tan sencillo estarle siguiendo la pista, pero hemos estado en ese proceso, los visitamos, ¿verdad? Se verificaron los precios, se orientaron, por lo menos las visitas que hicimos la semana pasada, yo te diría que los precios no estaban tan exorbitantes, los drones estaban entre $45-$50, lo que no tenían la plumita instalada en la parte de abajo, y entonces un poquito más caro cuando ya estaban adaptados para hacer este sistema. Eso fue por lo menos las visitas que hicimos el pasado viernes, pero nosotros sí vamos a continuar en la calle interviniendo con los vendedores ambulantes, los servicios de acarreo.
5: Pero han cogido vendedores que vendiendo esas cisternas improvisadas al doble.
16: Por lo menos las visitas que hicimos nosotros no habían cisternas que pasaran de los $100, $150, que, ¿verdad?, que son los visuales que yo he visto por ahí en redes sociales y las personas que se han estado quejando, por lo que te indiqué, porque llegan, nosotros, ¿verdad?, nos llegó por confidencia la información, hacemos la intervención, la visita, pero cuando llegamos al lugar, obviamente, pues ya no estaban, porque como te expliqué, pues llegan con el camión, venden lo que tienen y arrancan, ¿verdad?, y se van, así que en esa dinámica, pero no vamos a quitarle, ¿verdad?, el guante de la cara.
5: Pero secretario, no se ha emitido ni una sola multa, o sea, porque mira que uno ve todo eso por ahí, da con nada con eso.
16: En la visita que nosotros hicimos el pasado viernes, que fue cuando hicimos la ronda de los vendedores ambulantes, porque yo hice visito también en Trujillo Alto, por lo menos en esa visita no se dieron multa por la venta de estos artículos.
5: Porque lo están vendiendo con los precios duplicados. O sea,
16: en algunos lugares lamentablemente sí, pero como te dije, es que son vendedores que llegan ocasionalmente, se estacionan, venden y se van, que poderlos agarrar con las manos en la masa, como decimos los bólicos, pues ¿verdad? No es tan sencillo.
5: Okay, y estas personas que están diciendo, te lleno tu cisterna, por tanto, chao, yo le mandé un flyer, yo dije, pero ¿qué es esto? ¿De dónde sacan esa agua? O sea...
16: Mira, ahí pues se está dando de todo en la calle, ¿verdad? Verdaderamente pues hay mucha creatividad. De igual manera también nos ha llegado información que la compartimos con Recursos Naturales para las intervenciones que ellos hicieron, de personas que tienen pozos en sus fincas, residencias en áreas rurales, que están vendiendo el agua, que te dicen, te la llevamos, o vienes aquí llena, que pagas tanto por el galón. Obviamente todo esto pues es completamente ilegal y estamos interviniendo con todos estos casos. Pero sí, la realidad es que pues ante la situación que está ocurriendo,
5: pero cuando me dice secretario, cuando usted me dice que está interviniendo, es que ha podido capturar a alguien, que, o sea, ¿de qué manera están interviniendo?
16: Pues mira, en el caso particular de que estaba vendiendo agua de un pozo en una residencia, nosotros, y vimos el anuncio, ¿verdad?, lo detectamos a través de la Unidad Antifraude, lo vimos en redes sociales, en Marketplace de Facebook, lo pasamos a Recursos Naturales, y Recursos Naturales intervino la persona, y hasta donde tengo entendido, pues obviamente también le impusieron una multa, porque todo este tipo de conductas que la gente está haciendo para vender agua y lucrarse de la situación de la sequía, pues muchas de ellas son ilegales, y con ellos, pues como te dije, estamos interviniendo, refiriendo a las autoridades competentes cuando no nos tocan a nosotros en y cuando no, pues entonces procesándolo nosotros internamente.
5: Okay, eso es porque tenían vendiendo agua, pues estaban cogiendo agua de un pozo de manera ilegal.
16: Están vendiendo agua de un pozo, ¿verdad? Un pozo de su residencia, lo que llaman un pozo comunitario, que los que viven en el campo saben lo que es esto, que tienen un pozo que le sirve un sector, 10, 12, 15 casas, pero usted no puede estar vendiendo de manera comercial el agua que tiene, ¿verdad?, para uso doméstico.
5: Okay, ese es el caso entonces que se ha reseñado de esta comunidad que está indignada porque se les multó. Esto creo que fue en la zona, no sé si fue Trujillo Alto.
16: Hay varios casos que hemos detectado, ¿verdad?, y nos hemos hecho los referidos a Recursos Naturales, porque pues algunos pues lamentablemente saben que no lo pueden hacer y lo hacen, y otros a veces es ignorancia, desconocimiento, y ellos porque tienen el agua pueden venderla para adelante, pero obviamente no funciona de esa manera.
5: Okay, pero ese caso de Trujillo Alto que ha sido ya reseñado, ¿es porque la comunidad estaba vendiendo el agua, porque simplemente la comunidad, esa era su fuente de agüita ante esta situación?
16: Sí, es como te dije, en Puerto Rico ocurre, particularmente en áreas rurales que tienen los pozos comunitarios que le sirven a una comunidad, o tienes estos tubos, yo creo que todo el mundo los ha visto por ahí a veces en las orillas de las carreteras, que son pozos que están conectados y están botando agua todo el tiempo, pues eso se puede utilizar, ¿verdad? Las personas de manera gratuita pueden ir buscar agua, Lo que no se puede hacer es comercializarlo, ¿verdad? Como usted no le pertenece eso, le pertenece al pueblo de Puerto Rico, no puede estar recogiendo agua para entonces venderla para adelante.
5: Okay. Así que ya han emitido una multa sobre eso.
16: En eso nosotros pues hicimos el referido a recursos naturales y como te indiqué, pues ellos intervinieron y pusieron las multas.
5: ¿Y cuál es el esfuerzo que ustedes están haciendo? Acueductos, DACO, recursos naturales con esto de los pozos. Precisamente eso, verificar que no se estén sacando agua de pozos de manera ilegal.
16: Correcto, de igual manera con nuestra gobernadora, aparte de que nosotros la directriz que trabajáramos en equipo, ¿verdad? Diferentes agencias colaborando para poder dar la mano en este asunto de la sequía, también nos ha designado a diferentes jefes de agencia que trabajemos de la mano con alcaldes de municipios, los diferentes municipios alrededor de toda la isla. En el caso particular de DACO, nos tocó darle la mano al municipio de Trujillo Alto y al municipio de Lajas. Ahora mismo, por lo menos, pues Lajas no tiene situación de sequía, ¿verdad? Ni están teniendo interrupciones en su servicio. Más sin embargo, Trujillo Alto sí. Yo estuve en Trujillo Alto reunido con personal del municipio. Ellos pues están divididos en dos zonas, pero prácticamente el pueblo completo está pasando por las interrupciones en el servicio y estamos pues dando la mano en las coordinaciones que se tengan que dar para que lleguen los camiones de acueductos, si es necesaria la intervención del Departamento de Agricultura, porque haya cultivos o crianza de animales. Pues todo esto estamos dando la mano, ¿verdad?, en este esfuerzo interagencial para servir al pueblo de Puerto
5: Secretario,
16: Rico.
5: Secretario, esto del water fee, ¿qué está haciendo? O sea, ¿por qué están cobrando un water fee?
16: Mira, esto nos llegó a través de nuestra línea de confidencia, eran unos establecimientos de comida comerciales que no tenían servicio de agua y empezaron a cobrar la tarifa de 50 centavos, un dólar, por encima de lo que se cobra, ¿verdad?, por los alimentos. Nosotros pues procedimos a hacer la visita y las orientaciones correspondientes de que estos cargos eran completamente ilegales, que uno no puede. Ellos estaban haciendo
5: unas orientaciones, no multaron.
16: No hicimos las intervenciones, entiendo que sí, eventualmente se estuvo dando la multa en uno de los casos, pero en algunos casos se orientaron, eran comercios pequeños que no sabían, estaban pagando por servicio de acarreo de agua y entendían que se lo podían pasar al consumidor.
5: Y eso no se puede hacer, para que quede claro.
16: Entonces. No se puede.
5: Bueno, secretario, se nos quedó el tema del café, para la próxima semana hablamos sobre lo del precio del café, porque da como un papel ahí. Secretario de Asuntos, mírame a mí el secretario, hoy sí que, de verdad que hoy estoy... Secretario de DACO, que fue secretario de Asuntos Públicos, el licenciado Irán Torres Montalvo. Regresamos en breve.
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2: Y seguimos aquí informándoles en Pegados en la Mañana por Radio Isla 1320 y Telemundo Puerto Rico. Ya son las 7, la segunda hora de este espacio, bien acompañada de José Luis Renta, que se va de jangueo hoy para algún sitio y no me lo quiere decir. Good morning.
3: Oye, esta muchacha está inventando.
2: ¿Inventando?
3: Uno no se puede poner una camisa bonita para...
2: No, porque te vas de...
3: Porque ella seguida dice, eso es que te vas de jangueo.
2: Claro.
3: No, esto no mira eso.
2: Claro, te vas de jangueo.
3: Vamos a los titulares.
2: Ay, no, todavía. No, not yet, not yet. Ay, mira, ya me invito, vamos a hablar sobre las altas temperaturas, el impacto que tiene en las muertes de nuestros adultos mayores.
3: Todos los años, prácticamente todos los años, yo escucho noticias especialmente del estado de Texas,
2: ajá,
3: que allí muere mucha gente por las altas temperaturas. ¿Sí? O sea, pero es algo que ocurre todos los años.
2: Claro, pero eso hay que registrarlo.
3: Aquí sería nuevo.
2: Carl Soderberg lleva tiempo llamando la atención de que tenemos que establecer, sí, como un protocolo para ello.
3: Y yo no sé si a ti,
2: ajá,
3: pero yo noto que la temperatura sube tanto que por la tarde uno está como medio aletargado. A veces a uno le da un sueño, pero es producido por la intensidad del calor. Cuando te quedas quieto, antes no pasaba eso. No sé.
2: Ay, ay, ay. Pues nada, y también hay que darle seguimiento al tema sobre la situación de la sequía, el racionamiento para quienes se sirven del embalse Carraízo. Vamos a estar hablando con el presidente de la AAA ahora en Pegados en la Mañana. Ayer la Junta de Gobierno se reunió con la gobernadora, así que vi dos expresidentes que van a estar, entiendo yo, de alguna manera. Pues,
3: o sea, no hay un presidente en propiedad todavía.
2: No, porque el jueves pasado, hace una semana exactamente, renunció el presidente de la Junta de Gobierno de Acueductos. Se va a buscar quién sustituya, pero eso es un proceso. Mientras tanto, pues, sigue la cosa corriendo. Pero nada, va a haber un integrante de la Junta de Gobierno en estas reuniones semanales que tiene la gobernadora con el Comité Ejecutivo de Cambio Climático. Y digo ejecutivo porque el científico no se ha activado, aunque está Ernesto Rodríguez formando parte del mismo, pero hay otros integrantes que no han sido activados. Así que nada. Pero vamos, ¿estás listo? ¿Vamos a los titulares?
3: Vamos a los titulares.
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4: Secretario reconoce la sequía ya afecta a nuestra agricultura. Comienzan a reportarse primeras muertes de ganado en San Lorenzo. En las próximas semanas comenzarán los ajustes en el agua para municipios del sur. Se comienza con una baja en presiones. Agricultura se apresta a realizar un ajuste al precio del café. Comité se reúne desde diciembre y la recomendación debe estar lista muy pronto. DACO asegura es ilegal cobrar un water fee al consumidor. Óyeme, eso está pasando, hasta un water fee. Comerciantes no pueden pasar el cargo a los ciudadanos. Salud confirma la presencia de la bacteria devoradora de carne en estuarios y manglares en la isla. Embalse de Carraízo registra un aumento en su nivel por lluvias de ayer. Soy José Luis Renta. 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La hora en Pegados en la Mañana, 7:07.
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2: El secretario de Agricultura estuvo esta mañana aquí en Pegados a la Mañana y nos decía que no

0: hay forma, la cita exacta es, no hay forma de saberlo cuando le estuve preguntando sobre las pérdidas en el sector agrícola. Él dice que eso se va a saber más adelante, más o menos entre septiembre y octubre, pero que sí, ya hay situaciones, por ejemplo, de muerte de ganado y distintas situaciones que están enfrentando los agricultores. Pero saber el impacto de esas pérdidas, no hay forma de saberlo hasta por lo menos finales de septiembre y en el mes de octubre. Me habló también sobre la muerte de ganado, específicamente en el municipio de San Lorenzo. Escuchemos.
1: Sí, quiero hacer las dos diferenciaciones,
0: Ok.
1: ¿verdad? La sequía en toda la isla.
0: No, no, exacto, pero
1: Pero
0: hay distintos tipos de
1: si
0: sequía.
1: cogemos el mapa que vemos la precipitación, dónde está cayendo, donde peor está, es desde Guánica hasta Guayama. Y te incluye una franja nueva que es Cagua, Curabo, como ese conglomerado de municipios ahí. Ahí es la precipitación donde no está cayendo el agua, pues para nosotros nos afecta mucho, especialmente la superficie, porque nuestras raíces no son muy profundas. Así que esa parte claramente van a ser las más afectadas. Entre todas Mayagüez, pues ya está cayendo precipitación, pues allá pues no estamos viendo pues,
0: Okay.
1: mucho problema. Pero esas áreas ahí claramente están teniendo problemas. He hablado con agricultores esta semana de San Lorenzo que se le está muriendo algún tipo de ganado
0: Ay,
1: y
0: de
1: ese tipo de cosas.
0: verdad.
1: Así que nosotros estamos empezando un proceso de que tenemos que ya datar nuestras pérdidas.
0: Ahí ustedes escucharon al secretario de Agricultura, Irving Rodríguez. Son las 7:09 de la mañana y vamos a dar una actualización de cómo va la cosa con esta situación de la sequía. Y sabemos que los abonados que se sirven del embalse de Carraízo siguen en este plan de racionamiento. Ya creo que hoy se supone que la zona 2 sea la que tenga agua durante las próximas 48 horas. Conecto con el presidente de la Autoridad de Acueductos y Alcantarillados, el ingeniero Luis González. ¿Cómo está, ingeniero?
2: Saludos, buenos días, Mili, para ti y para los que me escuchan a esta hora.
0: Bueno, varias cositas que le quiero preguntar. El embalse de Carraízo ha ido, por lo menos esta lluvia, no ha sido suficiente, pero en algo ha ayudado.
2: Ciertamente, el evento de esta onda tropical que comenzó básicamente el martes y que se extendió durante el día de ayer, miércoles, nos permitieron tener lluvias en el área de captación de Carraízo particularmente. Y hemos logrado observar que el embalse de Carraízo en efecto ha tenido un alza en lo que es el nivel del embalse al día de hoy comparado con el día del lunes, donde pues, ciertamente tenemos un nivel por debajo de 37,40, si mal no recuerdo, y hoy estamos en más alto que eso.
0: Sí, que subió alguito y también veo que el de Sidra subió un poco. Desde ayer, el alcalde de Bayamón comentó que en La Plata, que es el que está todavía en nivel de observación, se estaban teniendo unos diálogos, unas conversaciones sobre un racionamiento preventivo y también adelantaba que hubo bajas en la presión del embalse La Plata. Yo me sirvo de La Plata y he notado un poquito, ¿verdad?, que no tengo esa presión como de costumbre, pero me imagino que es a raíz de eso, presidente, que se han bajado las presiones.
2: Mira, sí, en efecto, hemos tenido conversaciones con los alcaldes que se suplen de la área de La Plata y que ciertamente, viendo la situación que tenemos en el área del embalse de Carraízo, que se suple de este embalse de Carraízo, pues están preocupados, ¿verdad?, en efectos futuros de no tener precipitación adecuada en ese embalse. Ellos nos presentaron sus preocupaciones, las cuales obviamente nosotros escuchamos y nos llevamos. Y básicamente se le dio en términos de un poco de información de las cosas que siempre la autoridad procura hacer para extender lo que es la vida útil del embalse, en este caso del agua cruda que tenemos acumulada en el embalse. Parte de los ajustes, como hemos estado reportando, es el control de presiones en los sistemas, ¿verdad? Y cuando decimos control de presiones, no es que venimos y dejamos a la gente sin agua, sino básicamente lo que hacemos es que si una zona, por ejemplo, experimentaba bajo norma tener 70 libras de presión, pues posiblemente ahora pues están trabajando en 50, quizás 45 libras de presión, que es una reducción en la misma, y eso lo que viene es a redundar en que podemos mantener más abasto de agua en términos de la reserva de agua potable y su efecto al final es el poder tener una menor extracción desde el embalse, en este caso de la planta.
0: O sea que en efecto sí hubo una reducción en la presión para tratarle, ¿verdad? Que sí va a seguir saliendo agua, pero no con esa misma fuerza.
2: Correcto, y la reducción en presión se dan en los sistemas de distribución de agua potable, no en los embalses. Así que, ¿verdad? Lo que estamos hablando, cuando decimos reducción de presión, nos referimos a lo que el cliente ve a nivel de la pluma, cuando abre la pluma. No tiene que ver nada con los embalses.
0: Ok, y los ajustes que se hacen en los embalses, ¿qué incluye eso?
2: Pues mira, los ajustes de los embalses básicamente están relacionados con reducir a lo más posible lo que es la extracción. Como hemos indicado anteriormente, hay cuatro grandes parámetros que inciden en el nivel de un embalse, que son la lluvia, el flujo promedio del río, la evaporación y en este caso último, la extracción. Y como siempre hemos indicado, de esos cuatro parámetros, los seres humanos nada más tenemos control de lo que es la extracción. Así que nosotros buscamos controlar la extracción de agua cruda desde el embalse de manera tal de que por lo menos en ese parámetro, esa reducción nos ayude a poder extender la vida útil del mismo hasta que lleguen las lluvias, que entendemos que con los patrones que estamos viendo ahora en agosto, pues sí se podríamos ver que a finales de agosto comiencen a llegar más lluvias.
0: Hablando con Ramón Luis Rivera Hijo, me comentaba esta semana aquí en Pegaos que pues que sí, que están dialogando y que se reunieron con usted sobre este racionamiento preventivo en La Plata, que eso está sobre la mesa. Ahora, ¿la decisión sobre eso pudiese tomarse la próxima semana, presidente?
2: Mira, mire, yo creo que es bien prematuro en este momento estar hablando de cuándo vamos a tomar decisiones, ¿verdad? Una de las cosas bien importantes cuando uno va a hacer estas evaluaciones incluye en cómo es que vamos a estar, ¿verdad? O cómo se podría estar implementando interrupciones en la red. Y obviamente lo que no queremos en todo momento es dar expectativas no correctas a nuestro pueblo en términos de impacto de esas interrupciones. Así que hablar de eso en este momento es bien prematuro. La autoridad todavía tiene un nivel, el embalse de La Plata está en niveles mucho mejor que lo que tuvimos en el 2015, quiero dejar eso claro. Claro está, nosotros siempre nos preparamos para el peor escenario y tenemos conversaciones no solamente con el equipo ejecutivo de la gobernadora en términos de sequía, sino también con nuestra gobernadora a los efectos de que ella tenga también todo el insumo y las proyecciones y los planes para que entonces pasemos de una fase más de planificación a lo que podría ser en el futuro una implementación.
0: Claro, pero como estamos en esta sequía, presidente, y esto parece que va para largo, de acuerdo a los pronósticos que han hecho los meteorólogos y las personas que saben de este tema, que esperemos que sí, que llueva, pero parece que esto de la falta de lluvia va para largo.
2: Y en efecto, esos son los que establecen los pronósticos de que vamos a tener en una temporada con lluvia reducida, pero a esos efectos nosotros lo estamos planificando, nos estamos preparando.
0: Okay, pero nada, por el momento, porque fue que el alcalde la forma en que estuvimos, ¿verdad?, dialogando, es que ellos estaban solicitando eso y que eso pues podría estar tomándose la próxima semana. Por eso es que le preguntaba si la próxima semana tal vez esa decisión se pudiese tomar para que los niveles del embalse de La Plata, ¿verdad?, no bajen tanto. Así que usted entiende que todavía eso no es necesario, para tenerlo claro.
2: Cuando estemos listos para hacer un anuncio sobre La Plata, a través de nuestra gobernadora y obviamente con conocimiento de nuestros alcaldes, estaremos haciendo el anuncio correspondiente.
0: Okay. Eso entonces no va a ser por ahora.
2: Bueno, al momento no va a ser un anuncio a esos efectos.
0: Okay. Ayer la gobernadora se estuvo reuniendo con los integrantes de la Junta de Gobierno de la Autoridad de Acueductos y Alcantarillados para establecer un diálogo. Se va a incluir a uno de los integrantes dentro de estas reuniones semanales y se van a estar buscando llenar unas plazas que ahora mismo no están ocupadas en este momento. ¿Cuándo va a ser entonces la próxima reunión que ustedes van a estar sosteniendo con la gobernadora y ahora pues uno de los integrantes de la Junta de Gobierno de Acueductos?
2: Pues entiendo, conforme a las propias expresiones que hizo nuestra gobernadora, que vamos a estar incluyendo en las reuniones del grupo ejecutivo de sequía a miembros de la Junta de Gobierno para que estén dentro de ese lazo de comunicación y de discusión que tenemos todas las semanas. Así que entiendo que el próximo lunes, nosotros tenemos las reuniones básicamente todos los lunes desde el mes de junio, para discutir los temas de lo que son las sequías, los pronósticos, planes de acción, situación del sistema. Así que la próxima semana pues estaremos teniendo esa reunión junto con el otro componente y cada uno de los integrantes de lo que es el comité ejecutivo de sequía.
0: Vi la conferencia de la gobernadora donde ella pues sí reconoce que hay que mejorar la comunicación con la Junta de Gobierno. Usted entonces reconoce que sí, que hay que mejorar de ahora en adelante esa comunicación con la Junta de Gobierno de Acueductos.
2: Pues mira, yo entiendo que de la propia expresión de la gobernadora demuestra que hay que tener un reinicio, un reset en términos de lo que es la dinámica de trabajo. Ya, ¿verdad? Sabemos que el presidente anterior pues ya no va a estar con nosotros, así que ahora nos vamos a concentrar con los integrantes de la Junta actual para asegurarnos que esa falta de información o distribución de información que debía, ¿verdad?, fluir como norma dentro del organismo, pues se pueda dar de manera más efectiva.
0: Claro, pero esa falta de comunicación era que usted no estaba comunicándose con ellos. ¿A qué se debía esa falta de comunicación, presidente?
2: Ahora, pues como hemos indicado anteriormente, nosotros siempre mantuvimos informado, en este caso al pasado presidente. ¿Cómo fluía la información de ese enlace al resto de los componentes? Pues vemos que había ciertamente oportunidades para mejorar la comunicación, y eso fue lo que llevaron los miembros de la Junta actual a la gobernadora, y en esos efectos que nos vamos a estar concentrando.
0: Hablaron ayer de que hay que llenar esta posición de vicepresidente de operaciones, que ha sido un reto, la misma gobernadora lo reconoció. ¿Qué es que las personas no quieren dar ese paso al frente para ocupar ese cargo, presidente?
2: Pues miren, ¿qué te puedo decir? Esas son posiciones que ciertamente, aparte del trabajo y ¿verdad? Inherente, de la dificultad inherente de lo que es ocupar estos puestos, ciertamente son puestos que sufren ciertamente de mucho ataque, particularmente, ¿verdad?, de personas que quizás tienen una opinión distinta de cómo, ¿verdad?, deben fluir las cosas de la autoridad que usted ha entregado, y muchas de las personas que hemos entrevistado han sido claras en que no están dispuestas a estar dentro de esa dinámica. Somos de profesionales que quieren venir a trabajar a la autoridad que usted ha entregado, pero que se les juzgue por su carácter profesional y no por otras cosas. Así que ha sido más complicado ¿verdad?, poder traer ese personal. No obstante, estamos más que confiados en que vamos a poder estar aquí en nuestra plaza próximamente, y que pues vamos a tener la ayuda idónea, en este caso a este servidor como presidente, de tener una persona que esté debidamente enfocada en trabajar lo que son los asuntos operacionales de la autoridad constitucional.
0: Me comentan aquí que el de la división legal, el director de la división legal, ya no está en su puesto. ¿Eso es correcto?
2: Bueno, el director de la división legal, él está ahora mismo fuera de la autoridad de vacaciones también, pero en efecto él no va a estar ocupando más el puesto como director legal, así que si tiene los dos compuestos, ahora mismo está fuera por vacaciones, pero en efecto no va a estar más como director de la división legal.
0: O sea, renunció, estamos hablando de Rafael Rivera, de la misma persona, para estar clara.
2: Sí, él presentó su renuncia esta semana y coincidió con que, ¿verdad?, estaba cogiendo unos días de descanso.
0: Hay muchas personas, presidente, estoy dialogando con el presidente de la Autoridad de Acueductos y Alcantarillados, el ingeniero Luis González. Hay muchas, en día a día, nosotros establecimos un cuadro telefónico, tuve la oportunidad de coger muchas llamadas. Personas me decían, mire, se supone que yo tenga agua hoy, por ejemplo, en la zona 1, y no tengo. Ayer algunos legisladores me comentaban, especialmente Georgie Navarro, que zonas que se supone que tuviesen agua, pues les llegó bien tarde. ¿Está pasando algo con, o sea, tienen que hacer mejoras con este plan de racionamiento? Porque como que la agenda que ustedes han establecido, pues algo No sé si es que ha fallado, hay algún problema de que cuando se supone que tengan agua, pues no la tienen, o le llega bien tarde. Yo sé que ya usted me explicó que no es que a las 6 de la mañana abren el grifo y llega agua, pero estamos hablando ya en horas de la tarde y en la noche, presidente.
2: Pues mira, Miri, mi respuesta a esa pregunta es la inherente a cómo se comporta el sistema una vez comienza la recuperación. Te voy a dar ejemplos básicos que ocurren, que pueden provocar atrasos de la recuperación. En el área de Coupey, cuando cambiamos el sistema en estos días, hubo tres roturas importantes en el área de los paseos. Las roturas que ocurren a nivel de nuestras líneas ciertamente producen pérdidas de agua en la red que evita que se pueda recuperar el sistema. Y eso provoca que se tarde más en recuperar. Segundo punto, particularmente para lo que es el área de Morcelo, esta semana también hubo un evento donde con la lluvia hubo caídas de árboles que afectaron las líneas de energía, de distribución de energía que maneja Luma. Eso dejó sin servicio de energía dos importantes bombeos de la zona de Coupey. Así que fueron incidentes aislados a lo que es el evento, ¿verdad? A lo que es el plan de intervenciones programadas, pero que ciertamente atrasan la recuperación del mismo. Nosotros estamos seguimos manejando lo que son asuntos
0: O
2: de
0: sea
2: los
0: que
2: salideros.
0: realmente no están
2: Y
0: teniendo agua durante las 48 horas, presidente.
2: como hemos indicado en otras ocasiones, Mili, nosotros hacemos el cambio a las 6 de la mañana y la recuperación comienza de manera paulatina. Puede haber sectores lejanos en en esa red que no puedan, que no tengan el servicio continuo durante 48 horas, pero de que tienen servicio de agua o que les llega el servicio de agua, pues en efecto sí les llega.
0: Sí, lo que pasa es que, y yo entiendo que ocurren estas cosas, presidente, pero la gente tiene la expectativa de que va a tener agua por 48 horas y la realidad es que eso no está ocurriendo en algunos casos.
2: Por eso, y te estoy contestando en términos de expectativa, que si tenemos eventos como estos, roturas o que se va la energía eléctrica y nos afectan los bombeos, ciertamente van a incidir en lo que es el proceso de recuperación y nuestra gente va a tener un efecto adverso en términos de lo que es el servicio de agua potable.
0: Finalmente, ¿qué acordaron con la Unión Independiente Auténtica? Sé que en la Fortaleza los recibieron ayer. Finalmente, ¿qué va a pasar con esta situación para que ellos no emitan un voto de huelga? Porque eso está sobre la mesa. Me dijo en un momento dado el presidente el pasado lunes que hablé con él aquí.
2: Pues mira, mire, primero que todo, las puertas de comunicación y de negociación siempre han estado abiertas. Y aunque reconocemos el derecho a hacer expresiones o acciones concertadas, por lo regular y como digo yo, en negociación 101 con las uniones, eso se reserva más para cuando tenemos tranque. Y en este momento no podemos decir que hay un tranque en las negociaciones.
0: Sea, no hay un
2: Así que
0: tranque, o sea, hay
2: hablar de
0: apertura de parte
2: no.
0: suya.
2: Nunca ha habido tranques, ha habido muchas discusiones en términos de lo que son las opiniones con respecto al plan de inversiones programadas, pero no ha habido tranques. Así que el tomar acciones concertadas en virtud de un tranque, pues no se justifica, pues no ha ocurrido ningún tranque. Así que nosotros continuamos con la agenda de trabajo, tenemos varias reuniones pautadas en esta semana, empezando el viernes, y se mueven también hacia la próxima semana varias otras reuniones donde vamos a seguir discutiendo las preocupaciones que tiene el gremio.
0: Bueno, estaremos entonces pendientes a esas reuniones. Me dicen aquí, con esto lo dejo, que Monteflores todavía no tiene agua. Esto es en Santurce, que todavía no tienen agua. Me comentan por aquí algunas personas de Monteflores. Presidente, gracias por haber estado disponible. Cuídese mucho, que esté bien.
2: Buen día, mi señora.
0: Como el ingeniero Luis González, presidente de la Autoridad de Acueductos y Alcantarillados. 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
6: Muy buenos días, soy Aisa Vázquez y a esta hora les actualizo cómo están las condiciones en las carreteras del país. Ya estamos en la hora pico del tránsito mañanero, así que carreteras bien complicadas, particularmente la Valdoriotti de Castro de Carolina hacia San Juan, complicadísima desde que comienza ya en la intersección con la carretera 3 hasta el área de Isla Verde. Recuerden también que en horas de la noche hay trabajos de remoción de asfalto, así que mantienen un desnivel en ese tramo de la Valdoriotti a la altura de Isla Verde en dirección hacia la zona de San Juan. Ya una vez pasen esa zona y vayan hacia los elevados en Santurce, fluyendo un poquito más ligero. Tránsito lento en el ramal 8, la 65 de Infantería en Escorial, Monte Atillo, el expreso de Trujillo saliendo de Trujillo Alto Pueblo, por lo menos hasta Park Gardens. En la zona norte, el expreso de Diego ya ha comenzado a fluir más cómodo entre Vega Baja, Vega Alta y Dorado. El tapón comienza de Toa Baja en dirección hacia Bayamón y eventualmente la zona de Puerto Nuevo. Pesadísima la 165 de Cataño hacia la cárcel federal de Guaynabo, también la carretera número 2 en Tintillo Caparra y la carretera número 5 en dirección de Bayamón hacia Cataño, a la altura de las salidas del expreso 52. El expreso Las Américas y las vías principales de Atorrey incrementando el tránsito, pero aún en ese expreso, cuando se conoce como el expreso Luisa Ferré, donde se concentra el tránsito más pesado, a la altura de Montehiedra en dirección hacia el norte, pero particularmente en la jurisdicción de Caguas. Lenta la carretera 30 también de Juncos hacia Gurabo y eventualmente hasta la salida a Plaza Centro y tramos de la carretera número 1, aunque libre de accidentes entre Caguas y San Juan. No hay mayores inconvenientes en el sur, tampoco en la zona oeste del país. Que tengan excelentes jueves.
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0: Estamos de regreso aquí en Pegaos en la Mañana por Radio Isla 1320 y Telemundo Puerto Rico. Son las 7:31 y vamos a conectar con la vicepresidenta del Senado. Ya mismito vamos a conectar con la vicepresidenta del Senado, Marisita Jiménez. Ayer la tuve en día a día, estuvimos dialogando un poco sobre esta situación del agua y cómo su distrito se ha visto afectado. Pero ya ustedes escucharon al presidente de la Autoridad de Acueductos y Alcantarillados, el ingeniero Luis González. En efecto, han surgido, ¿verdad?, unos controles de presiones, pero él me dice que es en el sistema de distribución para el embalse La Plata, ¿verdad? Estos controles de presiones, pues también se habla de reducción de presión, pero esto es en el sistema de distribución que ha ocurrido en La Plata. Ahora, importante, los alcaldes de los municipios que se sirven de La Plata, y especialmente el alcalde de Bayamón, me había expresado aquí en Pegados en la Mañana de que está sobre la mesa implementar un racionamiento preventivo para pues, poder extender un poquito la cosa y que no nos toque un racionamiento de 48 horas, sino de tal vez 12 o 24 horas. Me dice el presidente de la AAA que es prematuro, que todavía es bien prematuro y que cuando estén listos estarán haciendo el anuncio. Así que estaremos bien pendientes a ese anuncio si es que eventualmente se da para los que se sirven de la plata. Yo honestamente, ¿verdad? Pues esas cosas hay que cuando vayan a tomar esa decisión, pues hay que informarlo con calma para que la gente se pueda entonces preparar. Pero mire, ayer llovió y yo fui una que saqué todos los candungos y me puse a recoger agua de lluvia, porque eso sirve para muchas cosas. Así que vamos preparándonos poco a poco porque el panorama pues no pinta bien. Ahora, sobre la situación de las distintas zonas, la 1 y la 2, el racionamiento aquellos que se sirven de Carraízo, pues le pregunté porque sí hay un reto en el momento que se supone que tal vez la zona 1 tenga agua, pues no la tiene y le llega tarde. Entonces me reconoce que hubo unas roturas en por el área de Coupey, que tú sabes que entonces no ha tenido, básicamente las personas no han tenido agua, es lo que quiero decir. Así que vamos a ver qué ocurre con eso también. Vamos a estar hablando más adelante aquí en Pegados en la mañana sobre las muertes que ocurren debido a las altas temperaturas. Hoy el periódico Metro tiene una historia sobre este tema y me acuerdo muy bien que Carl Soderberg ha sido muy vocal con este tema y también el doctor Pablo Méndez, que precisamente lo tuve aquí ayer, han estado creando conciencias desde el verano pasado. Mire, tenemos que tener un protocolo, hay que poder registrar en el registro demográfico quienes mueren a causa de las altas temperaturas. Eso sí está pasando, así que eso lo vamos a estar tocando más adelante. Tengo ya a la vicepresidenta del Senado vía telefónica, a Marisita Jiménez. Saludos, ¿cómo está usted?
8: Buenos días, Mili. Buenos días a todos los que nos escuchan. Estamos bien, gracias a Dios. Sin agua, pero bien.
0: Sin agua. Esto es en Carolina, ¿verdad?
8: En Carolina, en la zona 2.
0: Pero no se supone que hoy la zona 2 tenga agua.
8: Pues mira, eso es una cosa que mi esposo y yo hablábamos esta mañana. Volvemos de nuevo, yo creo que yo he sido bien vocal en esto y empiezo con esto porque pues me uno al montón de abonados, ¿verdad?, que están pasando por esta situación de clientes de acueducto. Nosotros se supone que no tuviéramos agua hasta ayer y hoy comenzáramos a tener agua, pues fue al revés, ayer llegó el agua y hoy se fue. Y volvemos, la mala comunicación, la mala organización de parte de la gerencia, yo creo que es lo que causa más malestar, ¿verdad? Entendemos, gracias a Dios está lloviendo, Carraízo subió un poco, pero más allá de la sequía que la hemos vivido y la hemos enfrentado por décadas, yo soy de Carolina y la he enfrentado un montón de veces, es la mala organización, la mala comunicación y dejar al pueblo en una espera para una cosa y luego sucede otro.
0: Claro, yo estaba preguntándole precisamente eso al presidente y él me habló de problemas en Coupey, le estaba preguntando, mire que la gente me llama y me dice que cuando se supone que tengan agua, pues esa es la que hay.
8: Entonces, hay áreas que nunca ha salido el agua, miren. O sea, y oye, qué bueno, qué bendición, y que ¿verdad? Y que sigan teniendo agua, pero hay zonas que en algunas áreas siempre han tenido agua dentro de Carolina, dentro de San Juan, y volvemos. Qué bueno, ¿no? ¿Verdad? No digan, ay, ahora la senadora está molesta porque ella no tiene agua y los otros sí. Es que volvemos. Tiene que ser como estaba establecido para que se restablezca, ¿verdad? Y recupere el agua todos los embalses, especialmente Carraízo, que es el más afectado que está, pero no está ocurriendo de esa manera. O que está ocurriendo al azar. La improvisación la volvemos a ver dentro de la corporación, incluso con el racionamiento. Y me preocupa que cuando llegue el agua siga esta improvisación.
0: Bueno, honestamente, yo le cuestioné sobre, ¿verdad?, la comunicación, que es algo que también la Junta de Gobierno, y él sostiene, ¿verdad?, que esa comunicación ha estado. ¿Él ha mantenido comunicación con ustedes? Porque él me sostiene que sí, que hay comunicación, pero entonces lo que ustedes me dicen es todo lo contrario.
8: No. Él, ¿verdad? Si, tengo que ser honesta, si yo le escribo algo, alguna pregunta, Puede ser que me la conteste, ¿verdad? Y no es siempre, no siempre la contesta, puede ser que la contesta. El director de área, el director regional, pues son más, están más con nosotros contestándonos, pero él no, ¿verdad? Y entiendo que tiene una carga de trabajo para toda la isla, pero no es tan responsivo como tal vez fueron directores en el pasado, porque yo soy senadora por un segundo término y ya esta experiencia yo la puedo contar, ¿verdad? A lo mejor hay senadores que son de este término y pues no tienen con qué comparar, pero en mi caso yo sí puedo comparar y lamentablemente tengo que decir que la comunicación con la, ¿verdad?, con la pasada presidenta pues era mejor que con el nuevo presidente.
0: Ahora, usted le dijo aquí a Penchi, esto fue creo que fue el miércoles, que usted le dijo a Penchi que desde junio, desde mediados de junio, ya usted sabía que el racionamiento para Carraízo iba. Es que no se tomó la decisión hasta ahora en agosto. O sea que esto ya se sabía desde junio. Pero entonces usted me dijo ayer en Día a Día que luego el presidente dijo que lo que usted dijo públicamente no era correcto.
8: Sí, el 16 de junio, lo recuerdo como que era auto, que fue el Día de los Padres, y el pueblo de Loíza se quedó sin agua completo. Pues eso creo, ¿verdad? Es un día festivo, sabemos cuál es la tradición puertorriqueña, que visitan las casas, pues se quedaron sin agua. Imagínate todas las llamadas de teléfono que yo comencé a recibir desde temprano en la mañana el Día de los Padres, eso fue el 16 de junio. Yo inmediatamente empiezo a comunicarme con los diferentes directivos de acueducto, entre ellos ya hay uno que no está, que lo hablamos ayer en tu programa, y me comunican ambos que está próxima a una sequía y que nos teníamos que preparar. Luego más adelante, pues él dice que no, que todavía hay suficiente, ¿verdad?, que Carraízo todavía tiene suficiente agua para continuar sin ser necesario tener los racionamientos, para luego terminar en esto que son 48 horas y hasta más horas, porque hay comunidades que están a más horas de 48 horas.
0: Bueno, vamos a ver si está ahora que se van a estar reuniendo y que la Junta de Gobierno por lo menos va a tener un integrante en estas reuniones, pues la cosa mejora. ¿A ustedes les informan, o sea, alguien, no sé, de la Fortaleza les da más información? Porque lo que estoy entendiendo es que no hay como que una comunicación con la AAA como ustedes desearían. ¿Hay otra figura, alguien que se pueda designar para que esa comunicación fluya mejor?
8: Pues yo no sé, de verdad, ellos tenían, siempre Acueducto tuvo mucha comunicación con nosotros y yo pudiera decir que hasta principios del año pasado la había. Hay personas de comunicaciones que pues uno los llama y ahí está el vicepresidente Moisés Lugo, que siempre, pues si yo le escribo, me contesta, pero no sé si tienen toda la información. Yo creo que hay un problema de comunicación, y así lo dicen sus empleados unionados, que hay un problema de comunicación dentro de la misma agencia. Entonces eso no permite que todas, no nosotros nada más, sino la ciudadanía. Antes todo el tiempo estábamos subiendo boletines a las redes sociales. Eso no ocurre ya, mire.
0: Bueno, pues entonces hay que mejorar, sin duda alguna. La gobernadora dijo que se iba a ocurrir. Esperemos que así sea.
8: Esperemos que así sea.
0: Marisita, que te llegue pronto el agua. dale un break, que va a llegar pronto.
8: Si no, no hay problema. Ya yo cogí mis cubitos, así que salvemos.
0: A bañarse con cubitos. Esa es la realidad. La vicepresidenta del Senado, Marisita Jiménez, conectando con nosotros. Hacemos una pausa y regresamos en breve.
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13: Y ya estamos de regreso y quiero discutir una nota que el periódico Metro ha reseñado en la mañana de hoy. Me parece que es importante darle visibilidad a esta situación en momentos que estamos en sequía, que hay racionamiento, que las temperaturas no bajan. Y Metro está planteando una problemática que Carl Soderberg ha estado, mire, ahí. El profesor Pablo Méndez también, el calor extremo que sí está provocando muertes en Puerto Rico. Un estudio que está reseñando aquí Metro encontró aumentos entre 23 a 47% en la mortalidad no accidental durante los
0: días de mayor estrés térmico. Ellos están reseñando también la historia aquí de María Quiñones, que, ¿verdad? Lamentablemente, María Quiñones es la persona, sí, que su hija Sonia Martínez, exacto. Básicamente lo que están ellos narrando es que perdieron a un ser querido debido a las altas temperaturas. Hay una cita aquí que llama la atención. Cuando entramos para la casa, rompimos la puerta. Ella estaba acostada en la cama. Ya estaba muerta, narra la hija. Y pues estas son las cosas que están ocurriendo en Puerto Rico. ¿Qué vamos a hacer para que en efecto tengamos en el registro demográfico que sí hay personas que están muriendo por las altas, por el calor? Es la realidad. Carl Soderberg, caballero. ¿Cómo está usted?
16: Buenos
0: Integrante
16: días.
0: Del Comité del Cambio Climático, exdirector de la EPA, ecólogo, bueno, de todo un poco. El tiempo te ha dado la razón.
16: Sí, Mili, y quizás debamos enfatizar que estos calores extremos a quien afectan más son a los adultos mayores. Más que a los niños, no que no afecten a los niños. Y eso son palabras mayores. ¿Y por qué? Porque un niño tiene alrededor de 70% de su cuerpo agua. Un adulto mayor como yo, ya el nivel baja a 50% o menos. ¿Por qué eso es importante? Porque la primera defensa del cuerpo es sudor. Entonces, ya el adulto mayor tiene menos agua. Por unas razones fisiológicas, a nosotros no nos da sed. Y cuando nos mandan a los medios noticiosos, a hidrátate, como que nos tenemos que empujar el agua.
0: Literalmente.
16: Literalmente, porque no. Entonces, pues no nos hidratamos como Dios manda. Tercero, tomamos medicinas que muchas veces son o diuréticos, o que tienen un efecto diurético, así que salen más líquido del cuerpo. ¿Y qué pasa? Que cuando el sudor no es suficiente, por estas razones, hay un mecanismo en el cuerpo que es automático, y es que el corazón empieza a latir 4 veces más para llevar sangre a la piel, para tratar de bajar la temperatura. Entonces, tú te imaginas, a nuestra edad hay un montón de gente que padece ya del corazón y se pueden ir por eso. Y los que no tienen el problema a lo mejor lo captan. Entonces en Puerto Rico se complica porque tan pronto hay anuncios de calores extremos, tenemos anuncios de los que proveen electricidad diciendo tengan calma con la
0: prudencia,
16: es lo que nos piden prudencia. Que quiere decir no prendan los abanicos, no prendan el aire acondicionado, porque no hay suficiente generación para cubrir la demanda. Y para acabar de completar, las estadísticas dicen que las comunidades que le quitan la luz, porque esa es la palabra, quitar, el 60% se queda sin agua. Entonces tampoco te puede dar un duchazo. Y ahora con el racionamiento en el área metro, menos. Entonces el golpe es grande. Y el problema es que cuando se mueren unas personas, y después te voy a contar fuera del aire por cuestiones de privacidad, un colega tuyo que perdió su esposa por esto, ¿sabes? Y no voy a decirle que...
0: No te preocupes.
16: Pero de todas maneras, esto es grave y hay que primero documentar las muertes por calores extremos. Que mira, los países europeos lo llevan contabilizando. En los Estados Unidos también. ¿Cuál es el problema de no contabilizarlo?
0: ¿Qué podemos hacer? Porque tú lo vienes advirtiendo hace tiempo, o sea que hay que establecer como un protocolo en el registro demográfico. ¿Qué es lo que hay que hacer, Carl, para
16: poder documentar? Para que haya un encasillado que diga muerte por golpe de calor. Y déjame decirte que ayer yo me reuní con el presidente del Colegio de Médicos y Cirujanos y estuvo de acuerdo y nos va a apoyar en esto. Y fíjate que eso es una medida que no cuesta, porque como la cosa es que no quieren aprobar el plan de cambio climático porque cuesta. Dime tú cuánto cuesta eso. Eso es un trámite administrativo. ¿Tú me entiendes? Pero si quieres después podemos entrar en qué recomienda el plan para atender el problema de los calores, porque también tenemos eso.
13: No, bueno, es que el plan tiene muchas recomendaciones. Tiene recomendaciones de cómo manejar una sequía y tiene recomendaciones de cómo manejar muchas cosas.
16: Pero mira, para que sepan los que nos oigan, una medida inmediata,
13: okay,
16: que no cuesta tanto, son lo que nosotros llamamos centros de enfriamiento. Según tenemos refugio para cuando vienen huracanes y tormentas, tenemos que acostumbrarnos a tener refugio para cuando vienen estos calores extremos. Y no es construir edificios nuevos o casas nuevas, es utilizar estos sitios que ya el Departamento de la Vivienda tiene, perdona, la familia, y algunos municipios donde llevan a los adultos mayores a pasar el día. Entonces, esos sitios tienen aire acondicionado. Lo que habría que hacer es darle un resguardo a la energía eléctrica, ¿verdad? Ya sea por placas solares o una, uh-huh, o una planta, para que la gente que no puede tener un aire acondicionado o, aunque le regales el aire, no puede pagar la tarifa e inclusive a veces no pueden prender el abanico, tengan un lugar para pasar estos momentos. Mira, y esto lo hacen ya en Europa y lo están haciendo en Estados Unidos.
13: Claro, pero lo que hay que hacer es aprobar un tipo de protocolo o algo para documentar las muertes y crear ese encasillado, muerte por golpe de calor.
16: Claro.
13: Y eso lo tiene que certificar un médico. Los médicos saben certificar, claro, eso.
16: Claro. Pero lo que pasa es que ahora van y no hay un encasillado que diga eso.
13: Okay, pero es,
16: pero eso es tan sencillo como eso. Pero eso lo que hace es documentar el impacto. Pero hay que trabajar también en cómo protegemos a la gente. Y por eso es que yo te digo de los centros de enfriamiento, mira, pintar los techos de blanco. Okay. Baja la temperatura a 5 grados. Y tú dirás, bueno, 5 grados es poco. Bueno, cuando la temperatura está a 95 grados, o 98, 5 grados menos ayuda. Y por ahí seguimos. Hay fondos federales que todavía el presidente Trump no sabe que están corriendo, que para esta población de Puerto Rico que está debajo del nivel de pobreza, según definido por los Estados Unidos, y en Puerto Rico es el 46% de la población, hay fondos para lo que se llama aclimatación de los hogares, que le ponen membranas en el techo y en las paredes para que no entre el calor, y mira, eso baja la temperatura a 10 grados. O sea, hay alternativa, hay fondo. Bueno,
13: hay alternativa para, ¿verdad?, implementar medidas a corto y a mediano plazo y a largo plazo, pero no estamos mirando en esa dirección. Ahora, lo del encasillado es cuestión de nada, que la legislatura lo apruebe. ¿Eso tiene que ir por legislación o no? ¿O es una orden administrativa que haya que aprobar?
16: Mira, yo entiendo que eso lo puede hacer el Departamento de Salud, Departamento, internamente. Okay. Pero que si hubiera que pasar una ley, pues mira, eso no tiene un impacto económico.
13: Y todavía no se ha aprobado el informe.
16: Bueno, pero yo te voy a decir, mire, ahora con ese artículo que ha salido,
13: okay,
16: que son gente que ha hecho un buen trabajo, pero no están trabajando en coordinación con el comité, lo que te quiere decir que esto es una conspiración. Para, si la Cámara no toma acción, son cómplices de abuso con los adultos mayores. Porque esa es la parte de la población que ya somos 900,000 personas que estamos siendo afectados por los calores.
13: Carl, gracias por estar aquí. Y dices que la Cámara entonces son cómplices.
16: Si no actúan ahora.
13: Gracias por estar aquí con nosotros. Hasta aquí esta edición de Pegados en la Mañana. Gracias por la sintonía.

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2: Por lo menos ayer llovió, mira aquí. Por lo menos ayer llovió. Hoy en Puesto para la Mañana les contamos de lo que pasó en la reunión ayer en la Fortaleza entre la Junta de Directores de la AAA, la gobernadora y su equipo. La cosa se puso caliente, Jonathan. Deja que te cuente lo que pasó. También fronteamos porque podemos. Fronteamos porque podemos y les contamos cómo nuestra suscripción de 20 pesitos al mes de Clot es más costo efectiva que los millones de pesos que le pagamos a Osvaldo Carlos sobre este tema de Power Expectations. Y hoy es jueves de Torrecotay, llega el periodista de El Nuevo Día, Benjamín Torrecotay. Vamos a analizar la llegada de Norma Burgos y darle una perspectiva histórica de cómo ha funcionado en el pasado estos cambios en los gabinetes de los gobernadores. Todo eso y mucho más en Puestos para Mañana, que comienza ahora.
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4: Gracias por estar con nosotros. Muy buenos días, bienvenidos a esta edición de Puestos para la Mañana. Qué divertido.
2: ¿Hiciste cardio hoy?
4: De hecho, lo hice también, pero...
2: ¿Hiciste cardio más el cardio que hiciste ahora corriendo para acá?
4: Más el cardio de Eva, que estamos ahora en ese flow. Buenos días, nuestros amigos, amigas y amigues. Gracias por estar con nosotros. También a los que se dedican a escucharnos para ponernos mensajes largos así de odio. Sí, entonces tenemos fans así.
2: ¿Ah, sí?
4: Sí, sí, sí. No. Le molestan, pero no se lo piden. Así que... besos para ustedes. Hoy es 13 de agosto del año 2026. ¿Qué digita? Buen día.
2: Buenos días, Jonathan. Buenos días, Iraquí. Buenos días, Journey. Buenos días a todos y todas las que sintonizan Puestos para la Mañana. 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Jonathan, una nota rápido del partido anoche del segundo juego de la final del PCN.
4: Que se quedaron sin pique y la pala.
2: Dolorosa derrota para los Santeros de Aguada porque tuvieron el juego en sus manos. Los Santeros estuvieron dominando dos quarters y medio. Bayamón hizo un empuje a mitad del tercer quarter y se llegó a poner al frente por 7, quedando 5 minutos del cuarto quarter. Vino una sequía ofensiva, Bayamón no hizo puntos desde el minuto 5:30 como hasta el segundo 40 y pico. Y ahí Aguada llegó a empatar el juego. Pero al final se quedaron en el clutch. Hubo una fallida, unos tiros libres fallidos devastadoramente malo y terminaron perdiendo por un juego. Me parece, Jonathan, por un punto, perdón. Me parece, Jonathan, que ayer creo que se le rompió el espinazo al equipo. Y si yo tuviera que ir a Calchi a apostar, diría que veremos una barrida del Rolo Vaquero y para el pesar de Puerto Rico, pues por ahí van los vaqueros para su campeonato número 18.
4: Yo tenía cero esperanza de que, o sea, después del primer juego, de que Aguada pudiese tener la capacidad de ser un buen oponente. Ayer me estaban callando la boca.
2: Ayer le jugaron súper bien.
4: Que se veía,
2: no, le jugaron súper bien. Brutal.

0: tener mucho más tiempo para pa descansar, Botran jugó con los tiros libres en aquel entonces, en dos
1: Literal.
0: tiempos extra. Y hoy y ayer pasó lo mismo. O sea, que pues, si tú no puedes ganar esos juegos y cerrar esos juegos, la oportunidad contra un equipo como Bayamón, Bayamón, el rolo vaquero te va a coger en el rancho y.
1: Sí.
0: O sea, no hay break.
1: Está bien difícil que. O
0: Y.
1: sea, Aguada tiene que ganar un juego en el rancho para ganar, pero obviamente yo veo bien complicado que gane mañana, después de ayer. No, cualquier cosa puede pasar en
0: Y
1: balance.
0: volvieron, o sea, Aguada volvió a, en momentos que se iban, que tenían el avance o retenían el avance, tenían, le pasó lo mismo que el primer juego. Botaba la bola, pases malos, mucho tenover que no era de defensa, simplemente era que regalaba la bola. Pero vaya, no sé, lo que pasa es que tuvo una serie ofensiva, pero pues, nada, el pibe y la pala estaba apretado.
1: Y te tengo que decir también que hubo un incidente al final del juego donde uno de los refuerzos de Bayamón le dieron la quinta falta y él molesto salió, se rompió la camisa, la tiró al público, reestrelló
0: Esa es técnica.
1: la puerta del camerino en la cancha y nadie hizo nada.
0: O sea, se supone que fuese falta de descalificadora
1: Y técnica, y dos tiros y la bola para Aguada.
0: y jugó de suspensión. O
1: Literal.
0: sea, porque, pero
1: Y
0: ajá.
1: no pasó nada. Absolutamente nada. Y no sé,
0: Entonces,
1: eso.
0: conducta antideportiva.
1: Yo siento que si le llega a pasar a cualquiera de los otros 11 equipos,
0: Claro.
1: pero
0: A lo
1: bueno.
0: mejor le van a dar una suspensión diferida.
1: Ah, tremendo. A lo mejor mañana Aguada tira dos tiros empezando el
0: Pero
1: juego.
0: esas son las cosas que provocan que la gente, esas son las cosas que provocan que los otros apoderados, como Rick Elías, que fue a dar una entrevista, diga que hay que hacer cambios en la gerencia de la liga, porque esa es la inconsistencia que evita que esta liga sea más de lo que es.
1: Suba a nivel.
0: Sí. O
1: Así es.
0: sea, eso es una conducta de falta descalificadora, juego de técnica y juego de suspensión. Pero nada. Digo, a lo mejor Aguada no iba a meter los tiros libres,
1: Bueno,
0: pero está bien,
1: hubieras metido uno,
0: pero
1: ¿sabes?
0: por eso, pero, ajá, exactamente. Anyway, vamos a lo que vinimos. Miren, yo
1: Si alguien quiere un código de referido de Cloud, me avisan que tenemos. Para que puedan hacer mejor trabajo que
0: no,
1: el gobierno.
0: y tenemos otro panel en la comunidad
1: Ah, bueno, tenemos un panel de la comunidad
0: que tiene una
1: que tiene
0: herramienta,
1: tokens. Ese
0: no,
1: tiene.
0: no, y que tiene una herramienta brutal
1: Sí,
0: que
1: ese tiene.
0: hace eso. O
1: Sí, pero
0: sea,
1: ese tiene una finca token. Sí,
0: que
1: sí.
0: eso lo tenemos que traer para
1: Sí,
0: hablarle.
1: sí.
0: Pero ajá, ok. Miren, nosotros en el episodio del podcast que salió ayer
1: Ayer miércoles.
0: públicamente, el martes para nuestros suscriptores del Patreon,
1: Y se grabó el martes.
0: y se grabó el martes, literalmente minutos de ir antes de grabar, minutos, minutos de grabar. Nosotros grabamos live, nosotros no somos, sí, tenemos los temas, nos organizamos, pero cuadramos y se graba live. Nosotros no editamos, es lo que grabamos y por ahí para abajo. Y estábamos ya preparándonos con nuestros amigos que se conectan a través del Zoom, organizando nuestras notas para poder grabar. Y en esa gestión a mí me dio un hunch y a mí me había llegado algo, pero no necesariamente era lo que, no me iba a apuntar a nada, pero está bien. Y decidí utilizar el modelo de Claudio Antrópico Model, ¿verdad? O sea,
1: De Claude, la herramienta de inteligencia
0: nuestra,
1: artificial.
0: sí.
1: Pero usaste el caro.
0: Claro.
1: Le metiste Fable,
0: Sí,
1: que es el
0: nos fuimos fuego.
1: modelo.
0: Fuimos fuego, fuego,
1: Viste,
0: fuego.
1: voy a gastar todos los
0: Sí,
1: tokens hoy, no
0: de fuego,
1: importa.
0: olvídate, después yo brego.
1: No importa.
0: Después bregamos, después bregamos. O sea, así como quemé la computadora anterior, vamos a darle a esta. Vamos a probar los 24 días que tenemos ahora.
1: Muy bien.
0: Entonces, empiezo a promptear con nuestro amigo Claudio Antrópico Romero y me estaba dando consistentemente una respuesta de un nombre. Que entonces, pues hice un Google Search y damos con este personaje que vive en Colorado, de nombre Jovadaya
1: Weeks.
0: Wicks. Nosotros en ese momento, y lo podemos, o sea, lo pongo aquí por el nombre de mis hijos. Nosotros en ese momento no teníamos sospecha alguna.
1: Ninguna.
0: Teníamos una conjetura, una inferencia razonable.
1: Ni fuente, ni información, ni nadie. O sea, esto
0: No.
1: no fue como usualmente nos llega la información cada que nos llama,
0: Yo sí te puedo decir que en el momento que yo empiezo a grabar, le escribo a una fuente que está bien cercana a ese tema y le envío ese nombre. Y la fuente me responde como que anda para el. Yo, nosotros tenemos esa misma sospecha.
1: Ajá.
0: Ok, pues está bien. Nada, y empezamos a grabar.
1: Literal, eso fue minutos antes.
0: Se va a grabar y hablamos y

0: testeamos, y nosotros lo que dijimos, nos pusimos los corritos de aluminio, y dijimos, mira, en verdad, nosotros, o sea, estamos aquí haciendo una inferencia razonable, esto es triangulación, aquí puede haber dos escenarios, o es,
1: Y queremos que sea falso.
0: Y queremos que sea falso. O sea, nosotros queremos estar equivocados, es lo que estamos diciendo. 24 horas, bueno, 24 horas no pasaron, pero horas pasaron después de que el episodio de nosotros fuese público. Y ayer, Osvaldo Carlos le da una entrevista a Jay Fonseca, a José Fonseca y
1: Ya
0: a Bárbara Josefina en Jaguar Media. Y ahí se sientan y empiezan a hablar de un montón de cosas. Yo no escucho la entrevista al momento, yo no veo la entrevista, estaba haciendo otra cosa, estaba hablando con los nenes, qué sé yo, pero en el chat nos empiezan a enviar
1: Clips.
0: comentarios y clips y nos dicen, ustedes necesitan escuchar esta entrevista. Pues nada, yo empiezo a escuchar la entrevista. Y como al minuto 16, por ahí, yo paro la entrevista y entro al chat y digo, Osvaldo Carlos acaba de decir lo que yo entiendo que acaba de decir. Que ellos, esencialmente, la persona que nosotros dijimos es la persona que ellos sospechan que es.
1: Un convicto federal de un esquema de 735 millones de criptomonedas que se declaró culpable en el 2020 y que todavía hoy está sirviendo una sentencia de arresto domiciliario en Colorado.
0: Y que es una joya, porque ya horas después nos han enviado
1: No,
0: para.
1: no, hemos visto. Y parece que en el 2017 había anunciado que era parte de un fondo de inversión en Puerto
0: En
1: Rico. O
0: Puerto Rico.
1: sea, que parece que el pana llevaba un tiempito en el guacimilleo en Puerto Rico.
0: En Puerto Rico.
1: Y en el 2017 era el momento del cripto
0: Sí,
1: boom, que
0: Cristóbal.
1: ese fue el momento de que del titular legendario de Bloomberg, de que si cripto, el cannabis
0: El
1: y
0: cannabis.
1: Nicolas Cage iban a
0: Nicolás.
1: salvar la economía de Puerto
0: Claro,
1: Rico.
0: que ahí llegó todo el mundo. Estaba el enano aquel tirando las
1: Sí,
0: cosas, los polvos mágicos,
1: Brock, Brock.
0: Brock y todas esas cosas. Pues, en efecto, la persona que nosotros, nuestra inferencia, aparenta ser que es la misma sospecha
1: No, entonces, horas más tarde,
0: tienen ellos.
1: en un reportaje conjunto, el Centro Premio Investigativo y Bonita Radio, pues esencialmente confirmaron lo que nosotros pensábamos que pudiera ser verdad. Y en efecto, el señor Joe Badiawicz es el mismo Joe B. Wicks que aparece firmando el contrato de Power Expectation con el gobierno de Puerto Rico por 5 mil millones de dólares. Y parece que el tipo es tan y tan jaiba que él se cambió el apellido. Para que parezca un typo. Pero entonces su apellido es Weeks como semanas en plural, Weeks. Ese es su apellido, según aparece en el Indictment Federal. Pero en los documentos de Puerto Rico y de este contrato aparece como Weeks de Devil, Weaks. Y yo presumo que él pensó pues, que así podía burlar los filtros de Google para cuando alguien buscara su nombre. Miren, por favor, atención, gobierno de Puerto Rico, que Osvaldo Carlos no conteste ningún email de un príncipe nigeriano, por favor. Por favor, si Osvaldo Carlos recibe un email de un príncipe nigeriano diciendo que está buscando liberar millones de dólares de un banco en Suiza, que no conteste el email. Osvaldo Carlos, no conteste el email del príncipe nigeriano. El príncipe nigeriano no existe, no es real.
0: Miren, entonces en la entrevista claramente habían cosas que ellos no iban a, o sea, Josué y Bárbara sabían cosas, pero no le preguntaron o habían cosas que habían cuadrado para que Pablo no dijera cosas o no contestara o lo que sea. Y esto está bien, ok, no pasa nada. Pero yo creo que ustedes entienden lo siguiente. La entidad contratada, el ex fiscal federal contratado y su compañía, que según él en la entrevista dijo que él tenía ex agentes federales, ex investigadores federales, que él tiene un equipo allí de trabajo brutal, experto en estas cosas. Le pasaron una bola rápida a alguien con alguna intención de defraudar a alguien. Y puso en juego la posibilidad de que el gobierno de Puerto Rico se obligase a pagarle a unas entidades cerca de 5 mil millones de dólares en un contrato de compra de energía. Y esa persona todavía tiene un contrato con Coltres, con P3, con la alianza público-privada. Y el SAL de Energía y el director ejecutivo de las alianzas público-privadas, el señor José Colón, todavía sigue en su puesto.
1: Y no es eso, no sé, es que sigue en su puesto. Es que del tono de esa entrevista con Jay, él siente que ha hecho un trabajo brutal.
0: No, él siente que...
1: O sea, él estaba en esa
0: Él siente
1: entrevista
0: como...
1: pecho inflado, o
0: Él
1: sea...
0: faltaba como que... ¡Ay! ¿Se dieron cuenta? Lo que ya nosotros sabíamos. Perdón. ¿Cómo que ustedes lo sabían? Y ustedes lo sabían y no se lo dijeron a la persona que los contrató. Porque esencialmente Osvaldo Carlos dice en esa entrevista, o sea, deja entrever en esa entrevista que ellos se dieron cuenta y detectaron el revolú y que ellos empezaron a hacer una diligencia y que empezaron a preguntar y que empezaron a recibir información e indagar sobre la posibilidad de que esta persona estaba vinculada a un fraude o que esta persona tenía expediente criminal. Que de hecho no es la primera persona que tenía expediente criminal en relación a esta transacción envuelta en alguna de las entidades. Y entonces, él estaba como que ahí. Yo pensaba que ustedes sabían. Literalmente, yo sentía que Pablo Carlos no estaba diciendo nada. Yo pensaba que ustedes sabían. Que esto era conocimiento público. Porque fuimos nosotros los que nos dimos cuenta. Pero aún en el timeline que ellos dicen que se dan cuenta, le permiten a Josué Colón y a la Junta de Prepa de la Autoridad de Energía Eléctrica autorizar la firma del contrato con tres entidades, una de ellas diciendo que alguien hizo una representación falsa a nombre de ellos y que ese alguien resulta ser que un convicto federal.
1: Mira, y yo tengo una pregunta sobre ese tema y la discutí con Milly esta mañana en mi participación en Pegados en la Mañana. Uno de los requisitos básicos de la contratación gubernamental en Puerto Rico es que no importa el monto del contrato, puede ser un contrato de $1 al mes, puede ser un contrato de dar clínicas de baloncesto con el municipio, o sea, no importa el contrato, la persona que firma el contrato en su carácter personal o a nombre de la corporación que va a ser contratada tiene que ofrecer una declaración jurada de ley 2. La ley 2 que establece que ninguna persona que haya sido convicta por corrupción o que esté siendo investigada por corrupción puede contratar con el gobierno de Puerto Rico. Y esa declaración jurada detalla una lista de como 15 delitos donde usted le certifica bajo juramento a la entidad que lo va a contratar que usted no ha sido convicto y que a su mejor conocimiento no está siendo investigado. O sea, te pone las dos cosas y es la obligatoria. Ambas cosas tienes que ponerla.
0: Bueno, es lo mismo que le ponen a los que van a ser confirmados por el Senado.
1: Es un requisito básico de la contratación gubernamental en Puerto Rico. No se firma contrato, punto, sin esa declaración jurada. Y yo quisiera saber si aquí hay una declaración ley 2 de Mr. Joby Wicks. Y adicional a eso, importante también, que en Puerto Rico los notarios no estamos autorizados a hacer firmas digitales.
0: No.
1: Cualquier affidavit en Puerto Rico se tiene que juramentar al frente del notario o la notario que te esté mirando, que el notario haya validado tu información, tu identidad con algún tipo de identificación gubernamental y se tiene que firmar al frente de él y el notario luego le toma juramento y firma también al frente de la persona. Así que, y esto de nuevo es un requisito zángano, requisito básico. Aquí no estamos hablando del pipón de 600 millones de pesos que tenga que poner. Aquí no estamos hablando de probar facilidad de crédito. Aquí no estamos hablando de demostrarle al gobierno capacidad de movilizar las máquinas que iban a venir a generar. No, no, no. Aquí estamos hablando de una affidavit SATA de ley 2 que se firman cientos o miles al año en todo Puerto Rico y que algo tan sencillo, pues me parece imposible que se haya firmado aquí porque este señor nunca salió de Colorado. Porque está preso en su casa, está sirviendo una sentencia de arresto domiciliario.
0: Supuestamente lo habían flexibilizado los requisitos de viaje para por cuestiones de trabajo.
1: Vaya, güey, el pana estuvo en un podcast hace un par de meses, el Joby Wicks, y dice que le está cabildeando a Trump a un indulto. Porque él dice que fue perseguido por la administración de Trump, porque fue en el 2020, o sea, fue el Departamento de Justicia de Trump el que lo, por el que se declaró culpable, pues el pana parece que está buscando, a lo mejor si con los chavitos de esto iba a pagar lo que tiene que pagar para el indulto.
0: Osvaldo Carlos, Yo entendí y dejó entrever que el pana Wix participó en un Zoom.
1: Ah, o sea que lo vio por lo menos.
0: Okay. No sé si lo, no sé si fue que, no sé si lo vio. Pero que. Y entonces él estaba diciendo, él dijo que ellos refirieron, supuestamente, esta información a las autoridades federales. Yo verifiqué. Y empecé a preguntar por ahí. Los que notificaron a las autoridades federales, o los que iban a notificar a las autoridades federales, y no hay una notificación formal, es la Junta Contra el Fiscal.
1: No, y entonces ayer el negociador de energía también, pues activó su. Y le puso a todo el mundo en 15 días a explicarle qué rayos está pasando con esto. Y les dijo en la carta, y esto lo recoge el vocero: no me vengas con generalidades. No me pongas en progreso o no me pongas bajo evaluación. Dime exactamente qué está pasando con esto, con esto, con esto. Porque también no solo Power Expectation, está Javelin, que son las barcazas turcas, y hay otra compañía más también que iba a ser contratada para este asunto. Así que nada, excelente, excelente trabajo, muchachos. Los felicito, lo van muy, muy bien.
0: Yo me imagino que José Colón va a ser de los primeros que le van al picote en el gobierno de Puerto Rico con Norma Bulbo.
1: Bueno, pero si a José Colón lo defienden como la gobernadora defendió al presidente ejecutivo de la AAA ayer en esa reunión en Fortaleza, muchachos. Pero eso les voy a contar después. 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La hora 8:20. Regresamos con más en Puerto para la Mañana.
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5: 8:25 minutos de la mañana, amigos. Gracias por continuar con nosotros aquí en esta edición de Puestos para la Mañana. Bueno, es momento de conectarnos.
6: Un break largo, hace tiempo que no lo teníamos.
5: Sí, un poco estamos en vacaciones también.
6: Y
5: él
6: también.
5: Y él también. Pues, derecho. Todos tenemos derecho a pasarla bien.
7: Vacaciones en la tercera semana de empezar, pero...
5: Bueno, está bien. Ay, pero parte de, está con nosotros ya en el estudio Benjamín Torrecota del Nuevo Día y gracias por estar con nosotros en esta colaboración que usted sabe que tenemos en este proyecto aquí en Radio La 1320 con el Nuevo Día para hablarle un par de cosas. Uh-huh. de pues no está pasando nada.
8: Nada, nada, muy poco, muy poco.
5: Sí.
8: Bueno, Benjamín, ayer en el chat que nosotros tenemos para producir el segmento, estábamos hablando un poquito del tema de Norma Burgos, y más allá de su llegada y cómo ha sido su primera 72 horas, era darle un poquito de perspectiva histórica, y comentábamos que a mí me recordaba en el cuatrenio de Sila Calderón, que hubo... Yo creo que fue en su segundo o tercer año de cuatrenio, esencialmente de un día para otro, no solo cambiaron al secretario de la gobernación, es que cambiaron a medio gabinete. Despidieron a secretarios, a otros los cambiaron de puesto, en la misma fortaleza hubo un reacomodo de los asesores, etcétera. Y yo tengo una anécdota bastante graciosa de ese día, porque de casualidad... Nosotros estábamos en un viaje familiar en Washington y pues Aníbal era el comisionado residente y ese día íbamos a coger un tour del US Mint, de donde se hacen los chavos. Y el comisionado residente Aníbal iba a ir porque él nunca había ido. O sea que nos dijo, pues vengan a la oficina, nos encontramos en la oficina y caminamos. Y estábamos en la oficina, pues yo, mis hermanos, yo estaba en la universidad, estábamos de turista. Y salió la noticia. Y yo recuerdo ver la reacción del comisionado reciente de Puerto Rico y su staff leyendo, ¿qué? ¿Que fulano para dónde? ¿Que mengano para qué? ¿Qué rayo está pasando aquí? Y eso como una memoria core que nunca se me va a olvidar. Y mi pregunta para ti, Benjamín, en tu trayectoria, ¿funcionan estos reacomodos del gabinete?
7: Vamos a empezar por el principio. Ese reacomodo del que tú estás hablando con el gobierno de Sila Calderón fue a principios de año y fue a una reacción directa a una encuesta del Nuevo Día que publicó y dio muy malos números de la percepción del gabinete y de la administración y hubo ese cambio. Si esos reacomodos funcionan o no, pues si vamos a mirar el caso de Sila Calderón, ella ni siquiera aspiró a la reelección. No se puede decir que fue por eso, pero realmente si buscaba, si el resultado, si, o sea, si lo que buscaba era sacar a la administración a flote nuevamente, pues evidentemente no pasó. Yo tengo la impresión de que cuando a un gobierno se le pone un sello, y a este se le puso un sello bien fuerte, bien temprano, es bien difícil sacarse eso. Y en este caso, pues ya este gobierno tiene el sello de ineficiente, de caótico, de incapaz, de todo lo que tiene, ¿no? Y quitarse ese San Benito encima es bastante complicado. Además, en este caso, tampoco se trata de un reacomodo. Sencillamente hubo un cambio de una posición importantísima, que es el secretario de la gobernación. No fue voluntario, no fue que la gobernadora quiso cambiarlo, la forzaron múltiples circunstancias muy graves, muy difíciles. Y en ese sentido, pues lo que ha ocurrido no es un reacomodo, es básicamente ponerle al frente de la operación gubernamental una persona que tiene una amplia trayectoria en puestos de esa naturaleza, que tiene relaciones con todos los sectores del Partido Nuevo Progresista, que ha tenido desencuentros anteriores, pero que es una persona muy hábil en el manejo de las comunicaciones públicas y en su manejo, en su proyección pública, pues sabe hacerse parecer importante o que está haciendo cosas grandes, etcétera. Tiene toda una vida haciendo eso, más de 30 años en la vida pública. Y pues habrá que ver entonces cómo termina eso para este gobierno en particular. Yo, mi creencia es que esto puede que haya una tregua, que bajen las revoluciones un tiempito, pero la guerra no va a terminar porque hay una primaria de por medio y para efectos de la primaria no puede haber paz. Tienen que estar enfrentados. No van a ir a una primaria Jennifer González y Tomás Rivera Chats tomaditos de la mano. Tienen que ir distanciados y en disputa.
5: Claro, y el tema, y lo hablábamos el otro día, el tema es cuál va a ser el nuevo enemigo de Tomás. Porque si ya Francisco no está y Eitza García tampoco va a estar, que era su otra target, pues cómo él se va a posicionar para fiscalizar la administración si no tiene su enemigo principal, que es Francisco Domínguez, o por lo menos el evidente, ¿no? Hay personas que me han comentado que su próximo target va a ser José Colón, y el tema del sal de energía y esta dinámica ahora del contrato con esta persona misteriosa. Pero vaya usted a saber, o sea, no sé si él está tratando de calibrar también por dónde es que van los tiros con Norma Burgos y ver si Norma Burgos puede ser su enemiga en esta próxima fase. Pero, y les pregunto a los dos, o sea, como que cómo él se va a posicionar en ese warpath de primaria cuando él se ha convertido en el fiscalizador y esa es su carta de presentación en esta nueva era renacentista griega.
8: Yo lo veo de varias formas. Número uno, me parece, y creo que me sostengo, ayer la tuvimos aquí, ella estuvo de media tour en otros sitios ayer también, la escuché en el podcast de Ángel Rosa, que estuvo también con Ángel Rosa. Yo creo que la secretaria de la Gobernación, Norma Burgos, está abriendo una ventana de un cambio de página, ¿no? Y un poco su estilo, y que ella no necesariamente tiene que ser así siempre, pero su estilo pues más conciliador, más te estoy escuchando, entiendo lo que está pasando, vamos a corregir, vamos a trabajar, es lo que necesita la administración para tratar de enderezar el barco. El tema es que la secretaria de la Gobernación puede empujar hasta donde le permitan empujar. Y el problema es que si la gobernadora no cambia su manera de trabajar, si no le da la pista a la secretaria de la Gobernación para que ella tome las decisiones.
5: Para el grito.
8: Y si no cambia personal en el gabinete. Porque hay personas en este gabinete, algunas que hablamos todos los días de ellas aquí, otras que no se mencionan, pero que están tras bastidores y que lo están haciendo muy mal. Y yo sé que la secretaria de la Gobernación acaba de llegar. Esto, según ella misma nos explicó ayer, pasó más o menos la última semana y media. Así que ya estoy seguro que no ha tenido tiempo de hacer composición de lugar y evaluar quién funciona, quién no funciona. Pero llegará el momento en que la secretaria de la Gobernación le dirá a la gobernadora: gobernadora, fulano en agencia X, ya, es tiempo de que lo saquemos. Pero la secretaria de la Gobernación no lo despide, que lo despide la gobernadora, y hemos visto una gobernadora que ha sido muy reacia, y que incluso ahorita les contaré lo que pasó ahí en la reunión de la AAA en Fortaleza, que se convierte ella en la principal defensora de los funcionarios que la meten en lío. Y lo fue de Francisco Domecho hasta que no le quedó más remedio, y lo está haciendo hoy con el presidente ejecutivo de la AAA, y lo ha hecho con José Colón y otro. Y al final del día, pues, la secretaria es solamente la funcionaria. Sí, sí. La electa se llama Jennifer González Colón.
7: Sí, yo creo un poquito más o menos en la misma línea de Luis, la novedad de Norma Burgos va a pasar eventualmente, claro, sí. En un par de días, en una semana, dos semanas, como mucho, y en el gabinete y en la administración van a seguir habiendo problemas. Y Tomás Rivera Chats va a seguir
5: encontrando
7: avenidas para posicionarse en la antípoda de la gobernadora, que es lo que tiene que hacer para efectos de competir contra ella en una eventual primaria. Y lo que va a ocurrir es que va a haber ese tipo de, un poquito la misma dinámica que ha habido hasta ahora, excepto sin los ataques tan fuertes a esa figura de secretario de gobernación, porque ya la secretaria de la gobernación en este momento, hasta ahora que estamos hablando, no se ha ganado el ataque, la enemistad o la antipatía de Tomás Rivera Chats, por lo menos públicamente. Claro. Y pues eso es lo que yo creo que van a hacer, la disputa va a continuar, hay una primaria, mientras eso no desaparezca el panorama, van a estar encontrados ellos dos. Y pues la diferencia va a ser que no va a haber un Francisco Domínguez como parapeto y se va a ver por otras avenidas.
5: Y creo que si Norma Burgos mantiene el ritmo de sus presentaciones públicas, sus apariciones públicas, si Tomás Rivera Chats le manda un rafagazo, un buenos días Puerto Rico, lo que sea, ella va a salir, a diferencia de Francisco Domenech, va a tener mucha más avenida para contestarle públicamente a Tomás. Y habrá que ver cómo él responde, ¿verdad? Porque si él se está posicionando como una persona, ¿verdad? Un jefe de Estado, el conciliador, como el statement, y está tratando de dejar atrás su imagen esta fanfarronera de ciertas cosas y ser la estabilidad, pues él tiene que tener mucho cuidado, porque salir públicamente enfrentarse a Norma Burgos, que puede que caiga mejor que Francisco Domenech, o que se gane el favor de la gente, y particularmente dentro de la base del PNP en una primaria, pues le puede jugar en contra, y le puede salir mal la apuesta, a pesar de que el gobierno de Jennifer González pueda continuar papeloneando, ¿no?
7: Bueno, en ciertas cosas. Ustedes saben que ya ha habido indicios de que en la base del PNP no está del todo contenta con sus actuaciones. Correcto. Contra la gobernadora. En la base del PNP, Norma Burgos es una persona súper mega conocida de muchos
8: correcto,
7: años.
8: Correcto.
7: Y por lo tanto, no, tampoco es Francisco Domínguez, a quien en la base del PNP yo no creo que nadie conociera demasiado.
5: Y el que lo conocía no le caía bien.
7: Correcto. O sea, que hay una figura con peso político propio ahora como parte de esta ecuación, lo cual complica quizás un poco la dinámica de la oposición interna que le hace Rivera Chaza a la gobernadora. Eso va a ser muy interesante.
5: Está, son movidas, son horas, primeras horas sí, interesantes de...
8: Y tú, Benjamín, que eres novelista también, sabes sí. Que todo protagonista es un antagonista.
5: Por eso. Claro,
8: pues, el antagonista es como...
5: Y si la gobernadora deja que Norma Gulbis implemente su librito, claro. Y ella le recomienda, por ejemplo, sacar personas que no necesitan el consejo de consentimiento del Senado. José Colón, un Orlando Berríos en OGP, donde hay problemas con el tema de legal fee, entre otros funcionarios. Vamos a ver, porque puede estabilizar un poco.
8: La escribieron ayer de un hogar de jóvenes que del Departamento de la Familia que le deben más de 300 mil dólares desde mayo. Gracias a Ligar Pink. Para que sepan.
5: Para que sepan.
8: Son varias docenas de adolescentes.
7: A través de todo el gobierno hay problemas con los pagos por ese sistema que era la obra cumbre. De
8: yo le dije que le escribiera la secretaria. Mira,
5: ¿dónde está ahí? 8:36, nomás en la pausa. Regreso en breve con más.
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15: 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Urgen las muertes por calores extremos se incluyan como causa de fallecimientos en el registro demográfico. Secretario admite la sequía ya afecta a nuestra agricultura. Comienza a reportarse primeras muertes de ganado en San Lorenzo. Presidente de la Autoridad de Acueductos y Alcantarillados afirma que los niveles de carraízo aumentaron. Además, dice, es muy prematuro hablar de un racionamiento preventivo para clientes de La Plata. Escuchamos a Luis González, presidente ejecutivo de la Autoridad de Acueductos y Alcantarillados.
10: Mira, mire, yo creo que es bien prematuro en este momento estar hablando de cuándo vamos a tomar decisiones, ¿verdad? Una de las cosas bien importantes cuando uno va a hacer estas evaluaciones incluye en cómo es que vamos a estar, ¿verdad? O cómo se podría estar implementando interrupciones en la red. Y obviamente lo que no queremos en todo momento es dar expectativas no correctas a nuestro pueblo en términos de impacto de esas interrupciones. Así que hablar de eso en este momento es bien prematuro. La autoridad todavía tiene un nivel, el embalse de La Plata está en niveles mucho mejor que lo que tuvimos en el 2015, quiero dejar eso claro. Claro está, nosotros siempre nos preparamos para el peor escenario y tenemos conversaciones no solamente con el equipo ejecutivo de la gobernadora en términos de sequía, sino también con nuestra gobernadora a los efectos de que ella tenga también todo el insumo y las proyecciones y los planes para que entonces pasemos de una fase más de planificación a lo que podría ser en el futuro una implementación.
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5: 8:43 de la mañana, amigo. Gracias por continuar con nosotros aquí en esta edición de Puestos para la Mañana. Hablando con Peñamiento Recordar del Nuevo Día, como parte de la colaboración que tenemos con Jeffrey Media aquí en Radio La 1320 y Puestos para la Mañana. Miren, vamos a hablar de contrato, porque es que... En tus años de experiencia, ¿tú has visto algo igual?
8: ¿De contrato de 5,000 millones?
7: O sea, un contrato de esa magnitud, para empezar, un contrato de 5,000 millones son muy... O sea, en Puerto Rico no se firman muchos contratos de esa magnitud.
8: Correcto.
7: Estamos hablando de un proceso que lleva 2 años. Uh-huh. O sea, esa generación temporera para verano, nos las prometieron para el verano del 25 y para el verano del 26. No se cumplió con ninguno de los dos. Uh-huh. O sea, es un proceso que se ha llevado a cabo, o se supone que se nos ha presentado que se lleva a cabo con una gran rigurosidad,
8: sí.
7: Al nivel de que se contrató la empresa esta de Osvaldo Carlos.
8: Más rico.
7: Aparte para que fuera como unos ojos independientes viendo toda esta cuestión. Que haya ocurrido esto y que terminen enterándose por reportajes de prensa es realmente un escándalo de una magnitud que es muy difícil de
8: superar,
7: de entender en este momento. ¿En qué va a terminar eso? Pues yo no sé, pero realmente cuando menos es extremadamente embarazoso para la administración, para la compañía esta, para todos los que están involucrados en ese proceso.
8: Sí. Sabes que ahora te escucho hablar y el término embarazoso creo que es la mejor manera de describirlo. Y qué mucho pasa a estos altos niveles, y me recuerda también el caso del mezzanine fund del
7: Banco Popular. Sí.
8: Porque oye... Todos somos susceptibles a caer en fraude y sobre todo en tiempos de inteligencia artificial, en tiempos de deepfakes, en tiempos de ingeniería social.
7: De principios nigerianos,
8: esas cosas, pues, pero que un individuo que en su vida rutinaria caiga en un scam porque pues se dejó llevar, pues tremendo. Pero por otro lado, uno presume que instituciones sofisticadas.
7: Hay bufetes envueltos.
8: Con bufetes. En este caso estamos hablando de un ex fiscal federal, mi papá. Que gran parte de su prestigio
7: y su resto público
8: es y la razón por la cual lo contratan es porque pues ha visto casos complejos, ha manejado asuntos de cuello blanco, pues uno pensaría que estaríamos menos susceptibles a este tipo de asuntos. Entonces, pues yo tengo que pensar un poco A la hora de abrir esta convocatoria y empezar a recibir solicitudes, nadie consideró la reputación, la experiencia y la trayectoria, porque de nuevo, para usted administrar un contrato de 5,000 millones de dólares, pues usted tiene que tener una capacidad financiera pesada. O sea, esto no es una línea de crédito del SBA de 25 mil pesos en el banco. O sea, esto tiene que ser algo...
7: No, ni 2 millones.
8: Ni de 2 millones ni de 10. O sea, esto tiene que demostrar una sofisticación que nadie entiende. Y de nuevo, pues una cosa es que llegue la propuesta, porque cualquiera puede escribir una propuesta. Otra cosa es que 18 meses más tarde de due diligence, tú cierres el contrato sin haber hecho ese trabajo. Y pues honestamente... se me cae de la mata. E incluso la actitud de ir allá afuera a dar entrevistas y un poco, pues hasta decir, sí, sí, nosotros habíamos descubierto su historial. Como si, ajá, lo descubriste y firmaste el contrato, bro. Me hace difícil. Y me recuerda también otra instancia de la oficina TPPO y de temas energéticos, que ustedes ya nadie se acuerda de esto, pero una de las primeras acciones que tomó la administración los 100 días fue renegociar el contrato con New Fortress, con Genera. ¿Se acuerdan que le iban a dar 800 millones de pesos adelantados y que la gobernadora dijo, no, que aquí nos estamos ahorrando?
5: Que nos pasamos por la piedra.
8: Y se negoció en cuestión de días, se negoció en 2 semanas luego de que el CEO de New Fortress viniera a Puerto Rico y se reuniera con la gobernadora Fortaleza.
7: Ese fue el que la Junta paró.
8: Y que la Junta le dijo, miren, señores, hagan la matemática, vamos a correr, le estamos regalando 800 millones a alguien cuando no los tenemos. Claro. Así que, segundo strike de esta oficina en el tema más importante.
7: ¿Este fue la oficina de Opal Local?
8: Sí, sí, sí, entre PPPO. Ah,
7: ok. En la pelota son 3 strikes, pero en el gobierno no debería ser 1 solo.
5: Por eso. Estamos 2 y poniendo a millones de pesos.
8: Y hay strike de 1 peso, strike de 5,000 millones.
7: 5,000 millones está fuerte, sí. Y aparte de los 5,000 millones, hay una realidad aquí y es que esa generación extra, esa generación temporera, hace falta y lo estamos comprobando este verano de nuevo con apagones continuamente. Y a consecuencia de todas estas errores, como le quieran llamar, de traspiés, fiascos, lo que sea, en el verano del 2027 vamos a estar de nuevo a oscuras y con calor porque estas contrataciones no se negocian de un día para otro, ni esos aparatos se montan de un día para otro, y ya estamos a mediados de agosto, ¿no? A mediados de agosto, correcto. Y estamos básicamente en cero con esa negociación por el fiasco este que ocurrió.
5: Y de hecho, o sea, parte de las cosas que de las transiciones que se tienen que hacer en el caso de la flota generatriz, o por lo menos así lo han vendido, la representación que han hecho Genera y las entidades, es que se tiene que desmovilizar, o sea, se tienen que o arreglar o reparar, o sea, sacar de operación esta facilidad.
7: Hay un timeline que creo que no... creo que llega ni a 10 años de ir decomisando
5: la flota vieja. La
7: sí.
5: flota vieja. Y se suponía que básicamente se iban a poner esta generación temporera en lo que se construían plantas nuevas.
7: Pero para irle plantas nuevas ahora mismo no hay ninguna, excepto la de Energisa.
8: Ayer le preguntamos a Norma Burgo y ella dice, no, yo sé que eso está en planes, pero no tengo la información al momento, no lo he buscado. Así que...
7: Pero no, que yo sepa, no hay ninguna...
5: Y Energisa estuvo...
8: Allí no hay ni un rotulito de...
5: No, y Energisa estuvo... nosotros hablamos de esto hace un par de meses atrás, Energisa estuvo un año peleando con el negociado la enmienda del contrato porque ellos esencialmente querían que el negociado hiciera todo confidencial bajo sello. Y estuvieron un año peleando, o sea, literalmente una enmienda del contrato porque tenían problemas de financiamiento.
7: Lo que la gente debe entender con esto al final del día es que casi 10 años después de que María acabara de destruir nuestro sistema eléctrico, lo han ido reparando, poniéndole parchos poco a poco, sigue extremadamente frágil e ineficiente, y todavía no hay en el panorama, en el horizonte, una solución permanente a esto.
5: No la hay.
7: O sea, estamos hablando de la primera década después de María, básicamente perdida en lo que se refiere a reparar la red eléctrica, y lo que viene, o sea, ya los dineros se está acabando, lo que viene es incertidumbre realmente.
5: Sin contar el tema de la deuda de la autoridad, que no se ha resuelto.
7: No se ha resuelto y no sabemos.
8: Mira, y me recuerda aquí un radio escucha que no se pierde un programa. Buen amigo de ambos, les cuento pues quién es, que no nos olvidemos que el contrato Osvaldo Carlos es de los pocos contratos que sobrevivió que viene de la administración de Pedro Pierluisi. O sea, que Osvaldo Carlos es de los privilegiados.
5: Ah, porque TPPO se...
8: Porque TPPO empezó bajo Pedro Pierluisi, creo que en el 2023, y es de los agraciados que se mantuvieron.
7: Podemos quizá pensar que ninguna compañía competidora de Osvaldo Carlos y de su compañía contrató a Politan.
5: Bueno,
7: ¿Se le pasó esa?
5: Puede ser. Tío, Power Expectations estaba en un principio, tenía bajo contrato a Globalize.
8: Sí.
5: Que siempre se ha planteado que es una firma cabellera cercana a Polifan del Fred Escalera. So. Puede ser. Cosas que pasan.
8: Gracias, Benjamín. Hablamos entonces más.
7: Siempre de la orden.
5: Cosas bonitas en estas conversaciones. 8:51, hacemos la pausa. Regresamos breve con más.
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0: Estas son las historias que la redacción de Radio Isla 1320 trabaja en estos momentos. Lluvias de los pasados días provocan un aumento en los niveles de varios embalses, incluyendo Carraízo. En las próximas semanas comenzarán los ajustes en el agua para municipios del sur. Se comienza con una baja en presiones. Daco reconoce, no es sencillo seguirle la pista a vendedores ambulantes que se aprovechan vendiendo cisternas a altos costos. La agencia no ha podido dar con ellos y multarlos. Se está dando de todo en la calle. Oiga, hay gente con pozos privados que aprovechan el momento para vender el agua. Soy José Luis Renta. 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
5: En la segunda hora de Puestos para la Mañana, ayer hubo reunión en la Fortaleza del Agua. Les cuento lo que pasó y no pasó. Si el borrón y cuenta nueva aplica en acueductos. También un comando ucraniano fue a unos ejercicios militares contra un batallón americano en Alemania y los derrotó. Les cuento qué fue lo que está pasando. Y vendieron los Lakers. Hay nueva gerencia.
6: Pero está fuerte.
5: Con conexión a la Casa Blanca.
6: Es la segunda venta de los Lakers.
5: En un año.
6: En un año.
5: Todo eso y mucho más en la segunda hora de Puertos para la Mañana, que comienza ahora. Yelny. ¿Te dormiste, Yelny? Ah.

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2: Hablar de estos temas.
3: Ajá.
2: Y le explotan el teléfono a uno.
3: Ajá.
2: Y aparecen fuentes.
3: Ajá.
2: Miren. El tema, gracias por continuar con nosotros. Comenzamos esta segunda hora Puestos para la Mañana. Son las 8:58. El tema de la compra de energía temporera. Póngale una tachuelita ahí. Nosotros vamos a seguirle. Hay varios ángulos adicionales que nos hemos enterado que están relacionados a la quincallería que hay y la improvisación alrededor de la supuesta compra de energía temporera. Pero particularmente de dónde se iba a colocar o instalar la maldita energía temporera. Y lo que nos hemos enterado es, olvídate.
3: Pendiente de nuestras redes y pendiente
2: al
3: podcast. Al Patreon, al podcast del domingo, que venimos con más cosas.
2: Dios santo.
3: Mira, antes de contarte lo que pasó ayer en la reunión de la Fortaleza, buenas noticias, las lluvias de ayer pues cayeron donde tenían que caer y los niveles de ambos embalses que estaban en control, especialmente Carraízo y Sidra, pues aumentaron. Carraízo vio un aumento el más grande de 0.25 metros, un cuarto de metro, así que estamos hablando de más de un pie en el aumento del nivel. Sidra vio un aumento un poco más moderado, pero de todos modos aumentó. La Plata siguió bajando. Esta mañana estuvo aquí el presidente ejecutivo de la AAA con Mili y él pues dijo que sí, que son buenas noticias y en efecto confirmó la subida en los niveles, pero dijo que todavía falta muchísimo y que esto no altera los planes de racionamiento por el momento y que seguimos esperando más lluvia. Ayer aquí el Servicio Nacional de Meteorología básicamente nos sentenció hasta diciembre que ellos en sus modelos de lluvia y precipitación afectados por el Super Niño pues que no creen que no sea hasta diciembre que se recupere el nivel de precipitación requerido para que se restablezca el sistema completamente, pero dentro de todo, pues qué bueno, y ojalá siga lloviendo. Ayer me dañaron, yo tenía una tarde de playa con mi hija y con mi sobrino, que estaba, de playa no, de piscina, con mi hija y con mi sobrino, me lo dañaron, pero dentro de todo, pues
2: terminamos. ¿Pero dejaste los cubitos por lo menos?
3: No, fuimos para la biblioteca allá en San Patricio. Ay. Y la pasamos bien, después lo llevé a jugar maquinita, la pasamos bien.
2: Ayer hubo, bueno, Mili estaba contando aquí que sacó sus cubitos y sus cachivaches para que cogieran agua, porque en verdad llovió bastante.
3: Sí, agua,
2: inclusive en un momento dado emitieron advertencias de inundaciones, entonces ya,
3: wow. Ese sonido de Servicio de Meteorología, hace tiempo que no lo escuchaba.
2: ¿Qué es esto? Pero no, son las cosas que están pasando. La realidad es que si usted todavía no cree en el cambio climático es
3: como real. El secretario de Recursos Naturales, que dice que el cambio climático es una opinión.
2: Una opinión, claro. Ajá. Que sí, señor. Ajá. Seguro. Es la opinión de la comunidad científica completa, que evidentemente usted no es parte de esa comunidad científica.
3: Además de que lo estamos viviendo todos los días.
2: Todo el tiempo. Pero está bien. Miren, o sea, no. Ahí es que tenemos un secretario. Digo, ¿tú sabes qué? Él no cree en cambio climático, porque acuérdate que él fue el que le dieron una orden divina.
3: Ah, cierto.
2: Eso que yo me imagino que como parte de esa comunicación extraordinaria que él tiene con Papito Dios, pues Papito Dios es el que le dijo, no, es que te toca ahora 100 días sin lluvia. Porque hasta que yo te envíe el próximo fax y te, ¿no? ¿Verdad? Pero me tengo que unir a las palabras del alcalde de Twitter, Nieto.
3: Ajá.
2: El licenciado Nieto.
3: Nuestro Orlán Castro.
2: Nuestro Orlán Castro. Que los rezos de los wicanos, los evangélicos,
3: los
2: babalaos, todo el mundo que ha ido a rezar allí a Carraízo, está funcionando. Así que ateo y agnóstico cero, y tuitero cero, sí, Twitter PR, y Papito Dios.
3: Seguimos perdiendo los ateos.
2: Sí, siguen perdiendo los ateos.
3: Seguimos derrotados.
2: Mire, pero vamos a hablar un poco de la reunión esta que hubo ayer. Ayer hubo un cónclave donde...
3: Un tetatet. Oye, yo ni sé, hasta José Ortiz estaba allí a esa reunión.
2: Es que yo creo que crearon como un comité de ex
3: presidente. Estaba José Ortiz y Eli.
2: Estaba José, estaba... La que no estaba de Doriel Pagán.
3: Doriel Pagán no estaba. No, esa no está invitada.
2: Estaban los miembros de la Junta, lo que queda de la Junta de Gobierno de la Autoridad Energía.
3: Creo que son cinco.
2: De Praza, de Ajuste Cantargado. Y estaba Norma Hugo, presentar a la gobernación. Uh-huh. La gobernadora.

0: grande, no solamente de los integrantes de la Junta, estaba la gobernadora, estaba la nueva secretaria de la Gobernación, Norma Burgo, estaba la secretaria de Estado, Rosa Chely, estaba nuestro Neptuno, sal del agua, Carlos Pesquera, estaba el exdirector ejecutivo de la AAA, Eli Díaz Atienza, el exdirector ejecutivo de la AAA, José Ortiz, Jean Peña Payano y varias personas más. La foto que el Nuevo Día pone de la conferencia de prensa, usted notará que en esa foto no aparecen ni el director ejecutivo de la Federación de Alcaldes ni la directora ejecutiva de la Asociación de Alcaldes, y por ahí me quiero concentrar. Pero antes de contarles qué pasó y no pasó, recoge el Nuevo Día que la falta de comunicación con el presidente ejecutivo, Luis González Delgado, puestos claves vacantes y una junta de gobierno acéfala, fueron las principales quejas que llevaron ante la gobernadora los directores ejecutivos de la Asociación y la Federación de Alcaldes, así como miembros del ente rector de la Corporación Pública, durante la reunión que sostuvieron ayer en la Fortaleza. Bueno, pues lo que me cuentan, Jonathan LeBron, es que fue una reunión bien tensa.
1: ¿Ah, sí?
0: Sí, fue una reunión bien difícil. Que
1: fue una reunión con Piquere.com.
0: En parte...
1: ¿Pero quién la puso tan difícil?
0: La gobernadora.
1: ¿Ah, sí?
0: Sí, porque allí llegó mucha gente con... Me lo catalogaron no como quejas, que llegaron con preocupaciones legítimas y que llegaron con señalamientos particulares. Uh-huh. Una de las cosas que dice Gloria Ruiz Quilán aquí de puestos vacantes, uno de los asuntos que se le insistió a la gobernadora en repetidas ocasiones es que el vicepresidente de operaciones de la AAA es un puesto que lleva vacante ya varios meses y que en el pasado los temas de racionamiento y sequía, quien los atiende en primera instancia es el vicepresidente de operaciones. Correcto. Porque el título lo dice, operaciones. Y para usted cerrar el grifo en un lado y abrirlo en el otro, pues es que es eso, una operación. Y que parte de las preocupaciones que presentaron allí es que el presidente ejecutivo, que puede ser muy bueno, que puede ser un ingeniero de primera, que puede ser una gran persona, que puede trabajar 20 horas al día, simplemente tiene demasiadas tareas en su plato y pues algo se le va a caer. Y en parte una de las cosas que la gobernadora decía en su defensa, bendito, deja al pobre Cristian tranquilo.
1: No.
0: Deja al pobre Cristian.
1: Déjame trabajar.
0: Te veo aquí haciendo maldades. Deja al pobre Cristian quieto. Párate, sí que estamos aquí hablando del PCD.
1: Que el alcalde de Aguada estaba lloriqueando ahí.
0: Bueno, el alcalde de Aguada está diciendo la razón. Ajá. Que no le dieron la técnica a Bayamón. Porque, pues ya tú sabes, el equipo del régimen. Perdí el hilo. Ajá. Que pues le decían, gobernadora, es que no hay manera de que tenga los dos puestos. Y la gobernadora supuestamente dijo que ella personalmente está entrevistando candidatos para el vicepresidente de operaciones. Supuestamente.
1: ¿Pero para qué?
0: Honestamente, yo creo que eso no puede ser verdad. Yo creo eso que eso tiene que ser.
1: Eso es embuste. Pero ¿por qué ella está? ¿Qué expertise tiene la gobernadora en agua?
0: Pues el mismo que tú y yo, que nos lo tomamos.
1: Por eso. Ajá. O que nos bañamos.
0: Y que nos bañamos. Y que prendemos el grifo y sale. Se supone.
1: Exacto, pero.
0: Ah, correcto. Exacto.
1: Ah, porque si ella me dice a mí que ella tiene un comité de trabajo con gente como nuestro sal de agua, ¿sabes? Gente que sabe de estos temas, pues está bien. Pero, ¿qué? ¿Que ella está entrevistando? ¿Pero qué? O sea, ¿qué le puede preguntar la gobernadora de Puerto Rico para hacer un assessment adecuado de decidir quién puede ser el vicepresidente de operaciones de la autoridad de acueductos y alcantarillado, que es una entidad, una corporación pública? Primero, que tiene que tener independencia, porque para eso tiene una junta. Y segundo, que tiene que tener expertise. Y entonces, pues, no sé.
0: Entonces, no sé. El segundo...
1: No somos gente seria.
0: El segundo tema que causó tensión en la reunión fue en los turnos de los directores ejecutivos de los grupos de los alcaldes, tanto de los populares como de los PNP, donde al unísono, ambos, Ángel Morales es el director ejecutivo de la Federación de Alcaldes, Verónica Rodríguez es la directora ejecutiva de la asociación, le dijeron a la gobernadora que hay buena comunicación o mejor comunicación con los alcaldes de los pueblos hoy en racionamiento. Y en efecto, ellos le reconocieron allí que todas las mañanas, Rosa Chely Rivera, todas las mañanas, llama a cada uno de los alcaldes de los 9 municipios que hoy están en racionamiento y le da actualizaciones. Y que sus alcaldes en pueblos con racionamiento, digo, Miguel Romero, pues va a usted a desear, pero que por lo menos ahí

0: no necesariamente hay quejas, pero que el problema que ellos sienten es que no se le dice nada más al resto de los alcaldes. Y parte del asunto que los alcaldes están muy incómodos porque se estila, es parte de cómo se manejan los asuntos municipales, que cuando un municipio le hace falta a otro, viene un municipio que no lo necesita y lo ayuda. Y pues se mandan camiones de cisterna, se mandan
1: ¿Cómo está pasando?
0: personal,
1: Vayamos a la
0: se
1: estación.
0: ayudan de un lado a otro, pero que esa coordinación y ese trabajo se hace muy difícil porque esencialmente todo se está enterando por la prensa. No hay un
1: Ya.
0: tipo
1: Sí, de comunicación oficial e
0: Correcto.
1: institucional, de decir, mira, nos hace falta, este es el problema.
0: Correcto.
1: Ok.
0: Y entonces que mientras ellos iban presentando su lista de
1: ¿De qué se haya grabado?
0: no quejas, de nuevo, no son quejas.
1: No.
0: Ellos quieren decir son incidentes. Esto pasó, esto pasó, esto
1: Ah.
0: pasó. No se hizo esto, no se hizo esto. Tú sabes, dándole a la gobernadora la línea de tiempo y los asuntos que pasaron y no pasaron. Pues que la gobernadora siga poniendo más a la defensiva.
1: Mala defensiva.
0: Y más a la defensiva. Y más a la defensiva. Y que iba subiendo de tono. Y que su defensa al presidente ejecutivo fue increíble. Que realmente parecería que ella, más como gobernadora, era más abogada de Luis González, entre otros temas, que es el incomprendido, que nadie le da reconocimiento que trabaja 20 horas al día, etcétera, etcétera. Y me cuentan, Jonathan, que la situación llegó a su punto culminante cuando el director ejecutivo de la federación está, pues, presentando sus puntos,
1: Que son los PNP.
0: los PNP. Y la gobernadora lo mira y le dice, o le pregunta, tú eres de Camuy,
1: No. Bueno, porque Gaby Camuy es el presidente.
0: correcto. El director ejecutivo entiendo que es de Yauco, no es de Camuy. Y el director ejecutivo de la federación es un PNP marcadiablo de toda la vida. Creo que fue hasta vicepresidente de la juventud del PNP. O sí, hoy es vicepresidente de la juventud del PNP. O sea, hasta los otros días. Es una persona que Jennifer González conoce bien y que debería saber que no es de Camuy. Y claro, cuando ella hace el comentario de tú eres de Camuy, ¿verdad?
1: Pues ya
0: Es
1: tú
0: un
1: sabes.
0: comentario de primarias del PNP.
1: Un comentario para que
0: Porque,
1: recuerde.
0: recuerdo, exacto, alcalde Camuy fue la mano derecha de Tomás Rivera Chatz hasta que se convirtió en alcalde de
1: Jefe,
0: Camuy,
1: jefe de
0: jefe
1: su
0: de sus
1: de
0: asesores y
1: como
0: el que
1: cinco
0: corría el día a
1: estados,
0: día,
1: la
0: corría el
1: cosa
0: día a día
1: de
0: en el
1: eso.
0: Senado hasta que se convirtió en alcalde, pues se presume que hay una relación muy cercana, una relación de amistad y solidaridad, y uno presumiría también que si hubiera una primaria, pues a lo mejor el alcalde Camuy va a estar en el bando de Tommy. Pero usted piense que usted está reunido en pleno momento de sequía, en plena crisis, y que la gobernadora te saque de la carta que si tú estás haciendo esto porque estás con Tomás Rivera Chats, porque in so many words, eso fue lo que pasó allí.
1: Y si está con Tomás Rivera Chats, cambia la realidad de lo que está pasando. O sea, porque es que
0: Ajá, o sea.
1: en la Federación de Alcaldes hay gente que está con ella, o presumimos que hay gente que está con la gobernadora y hay gente que está con Tomás. Pues yo pensé, pues él está representando a la Federación de Alcaldes. O sea, ¿cuál es el? No entiendo el.
0: Y entonces Gloria
1: Ajá.
0: captura el momento más elegante que como yo lo hice ahora en este párrafo. Y dice Rodríguez Irizarry de la Asociación y Morales de la Federación participaron de la reunión con la gobernadora a petición de la Junta de Gobierno de la que son miembros. Sin embargo, ambos optaron por no ser parte de una conferencia de prensa posterior luego de que González les indicara que podían retirarse aquellos que se fueran a sentir incómodos, confirmó la directora ejecutiva de la Asociación de Alcaldes. Porque como suele hacer este gobierno, que después de tener reuniones complicadas le gusta empapelar todo ahí, montar a todo el mundo en conferencia de prensa y plantarlos detrás de la gobernadora, como le hicieron al sector privado, que los pusieron a firmar un MOU de la reforma de permiso, pues ambos portavoces de los alcaldes esencialmente dijeron que no les interesaba ser parte de la conferencia de prensa y se levantaron y se fueron. Me dicen también que la nueva secretaria de la gobernación, que se estaba estrenando ayer
1: En
0: en
1: este
0: este
1: año
0: tema,
1: nuevo. Ajá.
0: que intentó en múltiples ocasiones ser conciliadora, decir que se iban a resolver estos problemas, que le dieran un tiempo en lo que ella establecía las nuevas líneas de comunicación, ¿verdad? Y trató de como decía Bill Clinton, I feel your pain, ¿verdad? Como que te entiendo, te comprendo, te valido, valido tu sentimiento. Pero que mientras ella hacía eso por un lado, pues la gobernadora por el otro estaba cuchillo en la boca. Y que incluso en un momento la gobernadora esencialmente dice, miren, yo no trabajo con el pasado. Lo que pasó, pasó. Como dice la canción, esto es borrón y cuenta nueva. Hoy empezamos de nuevo, desde cero. Yo no trabajo con el pasado. Gobernador, lo que pasa es que los pasados 18 meses son usted. Porque usted no empezó a gobernar ayer, ¿verdad? Y, así que no sé, no sé, Jonathan. Creo que hay muchas cosas pasando todavía.
1: Yo, este es primer, la primera prueba, o sea, mi teoría. Uh-huh. Que si en efecto la gobernadora está en serio de hacer un reset, los primeros funcionarios que deben estar en la lista floja, en la cuerda floja, para darle picota, son el director ejecutivo de la Autoridad de Acueductos y Alcantarillado.
0: Sin duda.
1: O debería estar en la cuerda floja.
0: Sin duda.
1: Josué Colón, el sal de energía.
0: Claro que sí.
1: Y Orlando Berrío, uh-huh. Mr. Berenjena, el director ejecutivo de OGP, el director de OGP, porque el desastre del IRP. ¿Verdad? Esos son los que yo pensaría que deberían estar recibiendo un assessment y deberían estar entrando en un plan de mejoramiento para votarlo, ¿verdad? De la administración. Pero esta también la primera prueba fue de la secretaria de la gobernación, porque si la secretaria de la gobernación está entrando con un tono conciliador. Y está entrando y está tratando de abrir unos canales de comunicación y está tratando de establecer una tónica, una dinámica distinta de cómo opera el gabinete y cómo opera el ejecutivo con el resto del gobierno. Pues si tú no le vas a prestar atención a los alcaldes, pues vaya usted a saber, porque ya esto es público. Estoy seguro que en el chat de la Federación de Alcaldes, cuando salieron de la reunión, le tuvieron que haber mandado caliente. Él tuvo que haber enviado un voice message allí, un voice chat, para que todo el mundo se enterara de lo que pasó en la reunión. Habrán alcaldes que se habrán salido del chat, porque, o sea, que siempre ahí hay drama en los chats de la Federación de los Alcaldes y esas cosas. Y habrán otros que habrán dicho, pues, que se vaya, tú sabes, como siempre pasa. Uh-huh. Y yo sé que parte de las cosas que ha estado haciendo Norma Burgos es llamando a alcaldes. Entonces, ¿qué pasa? ¿Qué?
0: Me imagino.
1: ¿Tú imaginas esa, o sea, después de esa reunión, cómo deben ser esas llamadas?
0: Claro. No, y yo presumo que el liderato de la Federación de Alcaldes haber salido de allí diciendo, pero...
1: Pero señora, o sea, ¿me va a escuchar o no me va a escuchar?
0: For real. For real. ¿En serio?
1: Es que no entiendo. O sea, Norma Burgos está tratando de utilizar su buena voluntad de sus primeras 72 horas para tratar de llegar a la puerta y que le abran la puerta. Pero una vez ella llega a la puerta y le abran la puerta, parecería ser que la gobernadora pues tiene otro librito. Y si nos dejamos llevar por lo que nos dijo aquí la secretaria de la gobernación, que ella tiene su librito y su librito no cambia, y si ya no la dejan trabajar, que ya se va, pues vamos a ver si es verdad.
0: Mira,
1: porque yo estoy seguro que Norma Burgos quiere sacar. O sea, en su sano juicio, ella le tiene que hacer una recomendación a la gobernadora, como que tengo que hacer cambio.
0: Tengo que hacer, claro.
1: Tengo que hacer cambio aquí.
0: Claro.
1: O sea, como que no hay por ni manera.
0: Mira, y hablando de cambio, en la columna lo más interesante hoy es Microjuris. El ERP, hablemos claro sobre lo que todo el mundo me ha estado preguntando y buscando reacción. Es una columna de la licenciada Carla Mercado Rivera, administradora y principal oficial de compras de la Administración de Servicios Generales. Y tengo que decirte que la licenciada, Mercado es muy elegante en su escrito, explicando por qué nada está funcionando, cuáles son los problemas, etcétera. Pero
1: le mandó un rafagazo
0: y esencialmente termina diciendo: Al final, la discusión no debe ser sobre quién tiene la razón. Debe ser sobre cómo hacemos que esto funcione. Para solucionar un problema, primero hay que reconocerlo y describirlo correctamente. Decir la verdad sobre lo que está ocurriendo no debilita un proyecto, al contrario, permite fortalecerlo. Un ERP puede ser una herramienta extraordinaria para transformar a la administración pública, pero para que lo sea, necesitamos información correcta, transparencia sobre los problemas, apertura para reconocer lo que debe corregirse y decisiones basadas en la realidad operacional. Porque solamente cuando tenemos un diagnóstico correcto podemos implementar soluciones que de verdad atiendan el problema.
1: Gracias, Carla, por tanto.
0: Suscribo 100% lo que dice nuestra sal de las compras. Y aunque ella no lo dice, yo lo digo por ella. Se lo advirtieron, pero no hicieron caso.
1: ¿Cuántos tiros libres fallaron los Santeros al final?
0: Los Santeros fallaron, bueno, fallaron 10 tiros libres en todo el juego, pero en el momento de empatar el juego fallaron uno de dos. 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Para pa, me encanta la hora 9:20. Regresamos con más en Puestos para la Mañana.
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0: Hay drama.
1: Parece. Uh-huh. Parece que son changuitos.
0: Hay drama en el grupo de los relojes.
1: No, no, pero no en. Yo creo que es como en.
0: Hay otros grupos de relojes.
1: Hay otras comunidades. O sea, hay otros grupos.
0: Yo sí, no sí. Sabía la toxicidad que había en el universo de los relojes hasta que.
1: No, no, no. Y hacen eventos heavy.
0: Sí, sí.
1: Sí, sí, sí. Sí, sí. Pero no sé, no estoy al tanto no, porque yo no estoy en ese otro grupo.
0: No, no.
1: Sí, sí, sí. No, acá no hay, aquí no hay drama.
0: No,
1: aquí hay, sí,
0: sí, no. No, aquí hay lo que hay envidia.
1: Ahí, ajá.
0: Y peer pressure.
1: Y sobre todo, pero más que envidia, sobre todo, es peer pressure.
0: Peer pressure.
1: Y eso, pues, ajá.
0: Estoy fuerte, yo no también.
1: Siempre, yo estoy siendo fuerte.
0: Sí, claro.
1: Claro que estoy siendo sí, fuerte.
0: No, está comprando tres relojes.
1: No, señor, no, señor, no, señor, no, señor.
0: Tres relojes está
1: comprando. No sé, no digas esas cosas porque eso no es verdad.
0: Ah, pues son dos.
1: No digas eso.
0: Mira, cuando termina.
1: Nada, se aprovechan uh-huh. cosas que uno ve. Uh-huh. ¿Verdad? Y uno se entera y pues. Okay. Se puede.
0: Claro que sí.
1: Mira, ok. Hablando de baloncesto.
0: Hablando de los laguneros.
1: Los laguneros. No vamos a hablar de deporte específicamente, no. Pero una transacción.
0: Vamos a hablar de negocios de deporte.
1: Pero está vinculado a la Casa Blanca. De hecho,
0: eso parecería.
1: Es la segunda transacción que se da en estos días relacionada a deporte, aunque por distintas razones. Los Yankees vendieron a un grupo, un hedge fund, okay. Compró participación uh-huh. en los Yankees, en parte porque.
0: Pero minoritaria, o sea.
1: Minoritaria, pero es para refinanciar deuda uh-huh. y no sé qué, no sé cuánto, porque pues se avecina lo que posiblemente sea
0: una huelga
1: uh-huh. Ante Trump, que es la negociación del convenio colectivo con los jugadores de Grandes Ligas. Y pues los equipos parecerían que algunos están tomando algunas previsiones financieras.
0: Pero paréntesis, buen año para abonarse a su equipo favorito de la invernal, porque cuando hay huelga. Todo el mundo viene a jugar.
1: Todo el mundo viene, todo el mundo viene.
0: Para ese shape y tú sabes, y ganarse un chavito. Así que buen año para usted, coja de sus seis equipos, escoja su favorito
1: y si no se abona. Uh-huh.
0: Vaya
1: es un buen año para que usted vaya a los parques, sí, sí, sí. Porque va a haber a mucha gente que quizá, uh-huh. digo, de las espera.
0: Así fue en los 90.
1: Así fue en los 90.
0: El Dream Team de Puerto Rico que de repente...
1: La historia, el backstory del Dream Team de los senadores de San Juan en la Sala del Caribe es porque estaba todo el mundo disponible y literalmente rompió, o sea, añadieron al equipo
0: Exacto.
1: para la Serie del Caribe y pues Exacto. usted sabe la historia de ese equipo. Pero los Lakers es la segunda venta.
0: En un año.
1: Uh-huh. Que ya no, yo creo que la familia le quedaba alguito a la familia.
0: Sí, la familia Boss vendió el año pasado por 10 mil millones
1: bueno,
0: a Mark Walter. Y el señor Mark Walter acaba, yo creo que no está confirmado todavía, pero fue ESPN ayer que reportó a las 9:58 de la mañana que el ex CEO de Disney, Bob Iger, junto a un señor de nombre Josh Kushner,
1: que no es
0: Jared, es el hermano.
1: Ah.
0: Es el hermano de Jared. Pero ajá, es un Kushner. O sea, básicamente primera familia adjacent.
1: Jason, ajá.
0: hicieron una oferta para comprar a la histórica franquicia de la NBA por 12.5 billones de dólares. 12.500 billones de dólares, un récord en la compraventa de cualquier equipo en los Estados Unidos, no solo de baloncesto. Lo que se está hablando un poco es que el dueño actual está siendo investigado por algunos asuntos financieros y hay cierta especulación de que quizás hay una presión del gobierno federal porque específicamente lo están investigando por fraude de impuestos, específicamente que hay fiscales federales en Manhattan que están investigando a sus compañías de seguros, si en efecto fallaron a la hora de informarle al gobierno de Puerto Rico sobre ciertos conflictos o ciertos problemas que habían uh-huh. en la manera en que se financiaba su compañía de seguro. Y pues, no sé, me parece interesante que el año después de tú comprar los Lakers, que debe haber sido, presumo, para esta persona, pues un hito en su carrera profesional. Porque, oye, estos equipos son buenos negocios, son y hacen chavos, pero realmente...
1: Donde
0: tú no, compras el equipo.
1: Donde nosotros no ponemos negocios en Puerto
0: Rico. Está bien, pero aquí también. Tú compras el equipo porque... Pues porque puede.
1: Porque puede.
0: Porque hay gente que se compra yate, hay gente que se compra jets privados, hay gente que se compra ranchos de caballo, hay gente que se compra equipos profesionales. Y yo quiero ser el matatán en mi ciudad y yo quiero... Pues me compré el equipo. Y claro, la mayoría de los dueños compran el equipo y su rendimiento económico es cuando lo revenden, o sea, que realmente no le sacan dinero. Así que yo presumo que este señor que compró el equipo el año pasado, pues su plan era mantenerse al mando de la franquicia por mucho tiempo. Así que es medio el timing es sospechoso.
1: Es sospechoso, sí.
0: Levanta un poco de bandera, sí, la Casa Blanca se está metiendo directamente en cómo funcionan los equipos profesionales.
1: Bueno, él quería, este grupo era el que estaba detrás, parte de la lectura que se están reportando, era el que estaba detrás de inversión privada en la FIFA. Hubo un intento de la FIFA de vender derechos o acciones alrededor de la Copa Mundial, y era un plan del presidente Infantino. En parte, que lo que se estaba reportando es que parte de su cercanía con la Casa Blanca de Donald Trump para este Mundial y el premio que le dio y todas esas cosas, lo expuso a un plan que él tenía de esencialmente meter dinero privado a la FIFA. La FIFA es una entidad sin... Irónicamente, es una entidad sin fines de lucro. A pesar de los billones de pesos que maneja y que recibe, ¿verdad? Con los derechos y todas esas cosas de la Copa Mundial. Pero es una entidad sin fines de lucro. Y lo que se estaba tratando de hacer era, y parecería que todo apuntaría a que, aunque era una idea de Infantino, quien estaba, ¿verdad? Enamorándole el oído con la idea y de que le podía conseguir los chavitos y que podían invertir y todo ese tipo de cosas, era pues la familia de Donald Trump y los Kushners. Ese plan, que representó inclusive hasta que jugadores legendarios salieran públicamente a denunciar y a que votaran Infantino, de que eso no se podía hacer, que eso era un ultraje, que eso iba a ser el fin de la pureza del deporte y todo ese tipo de cosas. Pues se desistió, él no consigue los votos para aprobarse, pero quien estaba vinculado a ese mundo eran los Kushners.
0: Correcto.
1: So que
0: eran uno de los underwriters de la transacción.
1: De la transacción. Así que imagínate tú. A la verdad que... Digo, o sea, Donald Trump le encantan los deportes. Donald Trump tuvo una liga, hay un documental de una liga de fútbol americano. Y también estuvo algo que relacionado a un equipo de soccer en algún momento dado antes de la MLS. O sea, a él le gusta el tema de los deportes y de los deportes profesionales.
0: Pero más le gusta sentirse que es el dueño de todo.
1: Correcto.
0: Sentirse que es el presidente de la FIFA, el dueño de los Lakers. O sea, eso es lo más que le gusta. Sentirse que es el que manda.
1: O sea, que tú...
0: Él es el presidente de todo.
1: Yo lo vi y cuando dije... Y de hecho,
0: Bob Iger,
1: que había sido medio...
0: Ay, mira, dice aquí, mi hermano me escribe que Trump trató de comprar los Bills de Buffalo de la
1: también, NFL en los 90. Y cuando no los logra comprar, él intenta comprar los Bills. Ajá. Antes de eso, él había montado una liga que iba a competir sí, con la NFL.
0: XFL, exacto.
1: Ajá, que iba a competir
0: no, con la NFL. No, era en XFL, era otro nombre.
1: No, otro nombre, pero él montó una liga que iba a competir con la NFL.
0: Él es parte de los dueños originales de esa liga.
1: Exactamente. Y cuando él iba a comprar los... Él deja que eso se desbarajuste. Uh-huh. Y entonces, él... Eso coincide con su Trump Airlines. Uh-huh. Y él se quiere comprar los Bills. Pero el comité de la NFL, los dueños de la NFL, le dijo... Uh-huh. No dejaron entrar. En parte porque la había montado una liga competidora uh-huh. antes de ese asunto. Así que pues, nada. Él le gusta eso. Le gusta eso. O sea que tú pues, yo puedo pensar que es que le están buscando un chanchito para que cuando el muchacho se retire, se saque a la Casa Blanca, pues.
0: Porque si se le hace eso todos los días y su net worth ha aumentado en $2,000 millones en este primer año como presidente. Pero de nuevo, o sea. Quiero traer a colación el Estados Unidos, República Bananera, que
1: sí.
0: nosotros vivimos.
1: Sí.
0: Donde el presidente de los Estados Unidos, sin ningún tipo de remordimiento, utiliza a sus hijos, a su yerno y a otros allegados a él para enriquecerse personalmente. Se mete en todos los temas, compra compañías privadas con dinero del gobierno de Estados Unidos, acepta regalos, incluyendo un jet que vale $400 millones de gobiernos extranjeros, y ahora todo apunta a que está utilizando el mollero del Departamento de Justicia para forzar a que allegados de él se conviertan en dueños de equipos profesionales de la NBA. Uh-huh. Ni en Cuba ni Venezuela, papá.
1: Ni en Cuba ni Venezuela. Ni en Cuba ni Venezuela. Está fuerte, ¿no? 9:35, hacemos la pausa. Regresamos breve con más.
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20: Estas son las historias que la redacción de Radio Isla 1320 trabaja en estos momentos. DACO y Recursos Naturales detectan varias comunidades rurales que cogen agua natural y la venden en medio de la sequía. Ya se han emitido multas. En las próximas semanas comenzarán los ajustes en el agua para municipios del sur. Se comienza con una baja en presiones. Agricultura y el DACO se aprestan a verificar un ajuste en el precio del café. Escuchamos al secretario de Agricultura, Irving Rodríguez.
21: Lo que tenemos que verificar es un ajuste al precio del café, ¿verdad? Porque DACO tiene un comité donde yo pongo tres sillas y ahí está representado las tres patitas que dijimos ahorita. El productor, el torrefactor, el beneficiador. DACO tiene un economista, ¿verdad? Tienen profesionales en ese comité que le hacen una recomendación al secretario y luego el secretario, pues, responsablemente, viniendo esas recomendaciones de sus expertos, toma una decisión sobre el ajuste del precio. Lo increíble es, todo el mundo dice, que tiene que ser un aumento. No necesariamente, por lo que dijimos ahorita.
22: Es simplemente que cuánto le va a dar a cada de las tres patitas.
21: Tiene que ajustarse en algún momento porque, como te comenté ahorita, en algún momento subió a 500, sí, sí. Pero en algún momento bajó de nuevo. Ahora mismo está en 3 y pico. O sea que el precio es fluctuante. Así que tenemos que buscar la manera de cómo no somos tan rígidos en el precio. O dos cosas. O lo tenemos que ver más seguido, ¿verdad? Ajustar el precio más seguido, no esperar 3 años, que es lo que lleva ahora mismo. O tenemos que buscar una fórmula donde sea más elástico el precio.
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1: Hola. 9:40 de la mañana, amigos. Gracias por continuar con nosotros aquí en esta edición de Puestos para la Mañana.
0: Miren, antes de continuar con las noticias, si lo que tú escuchas aquí en Puestos para la Mañana o en Radio Isla te dan ganas de irte volando, pues escuchas, porque gracias a nuestros amigos de Frontier Airlines, hoy estamos regalando un voucher de $250 para que te vayas volando a uno de los 22 destinos de Frontier. 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Iraquí nos va a decir quién es el ganador. Y antes de irnos del aire, le anunciamos quién se llevó los 250 pesitos de Frontier Airlines. ¿Lo tenemos al aire? Sí. Ah, bueno. Pero vamos a escuchar con quién hablamos aquí en Puestos para la Mañana.
1: Se cayó, ¿no?
0: Espérate. Ah, lo perdimos. Lo perdimos.
1: No es Joe Badaya, no es Joe Badaya.
0: No es Mr. Weeks.
1: No es Mr. Weeks.
0: Es que él no puede viajar, acuérdate que
1: no puede
0: tiene arresto domiciliario. Sí, ahora sí. Buenos días y bienvenidos a Puestos para la Mañana.
23: Hola.
0: Saludos. Pero te estás riendo, pero no te rías.
1: ¿Cuál es la pavera?
0: No he hecho ningún chiste.
23: Porque es bien raro que me gane algo.
1: Ah, bueno, pues está bien, pues felicidades.
0: Felicidades, ganaste. ¿Con quién estamos hablando y dónde nos llama?
23: Bueno, estoy llamando desde Tampa.
0: Ajá.
23: Y mi nombre es Ilenia.
0: Bueno, pues Ilenia desde Tampa. Tampa es uno de los destinos que sirve Frontier, y así que
1: puede venir para acá.
0: Puede venir para acá.
23: Bueno, pero yo quería
0: Puerto Rico. No, venga para acá, que me
23: Yo quiero ir a Puerto Rico a visitar a mis padres.
1: Ah, pues para allá. Pues
0: muy bien.
1: Qué bueno.
0: Un viajecito navideño.
23: Que mami venga a visitarme.
0: Pues muy bien. Y Leana, no te vayas del aire, quédate que Iraquí va a tomar tus detalles para hacerte llegar ese voucher de $250 y usted siga escuchando Radio Isla 1320, que en toda la programación de Radio Isla vamos a estar regalando más vouchers de 250 pesitos de Frontier Airlines.
1: Y saludos a nuestros grandes amigos que nos sintonizan desde la diáspora.
0: Desde
1: no
0: la
1: son
0: diáspora.
1: Muchos, no son poquitos.
0: Y el estado de Florida, de hecho.
1: Y que nosotros estamos en Florida Politics ahora.
0: Seguimos con Florida Politics, mañana tenemos otra entrevista interesante.
1: El experimento está interesante.
0: Sí, sí. No, más audiencia de lo que yo pensaba.
1: Sí.
0: Más reacción de lo que
1: pensaba. Y y más gente que quiere que entrevistemos a más gente.
0: Sí, sí. Entonces, es que entrevistamos a uno y nos escriben. ¿Y cuándo vas a entrevistar al otro?
1: Yo, digo, porque
0: me escriba, yo escriba. No sé. Yo no estoy buscándolo, yo no escribo nada.
1: Pero está bien, pero nada. Parte de la dinámica que estamos haciendo. Mira, también quiero enviarle un saludito aquí al bot Davo PR 787.
0: Okay.
1: Está muy molesto.
0: ¿Está molesto con nosotros?
1: Sí.
0: ¿Porque no se ganó el voucher de la Frontier?
1: No, yo creo que es que está molesto porque creo que dice que todo es culpa de los populares.
0: Ah, okay.
1: Y de Aníbal.
0: Ea,
1: y de Sila.
0: Ea, de H.
1: Y de Agap.
0: Anda.
1: Sí. Pues no sé.
0: Te mandaron 2026, ¿verdad?
1: Te mandaron caliente a ti.
0: A mí también.
1: A mí no, a ti.
0: Ok, pues está bien, pues saludos a Davo. Mira, cambiando de tema, hay un artículo de lo más interesante en el Wall Street Journal de hoy, con el titular en inglés, lo voy a traducir, que dice, las fuerzas ucranianas y estadounidenses se enfrentaron cara a cara en un ejercicio y los drones ucranianos ganaron. Y es una historia, son tres periodistas del Wall Street Journal, donde recuentan que en unos ejercicios que se celebraron en mayo en una de las bases norteamericanas en Alemania, unos ejercicios que se llamaban Combined Result, unas unidades que manejan drones ucranianos, derrotaron fácilmente a un batallón regular de tropas norteamericanas que están asignadas al Fort Hood en Texas y que están rotando, ¿verdad? Como parte normal de los procesos del ejército, pues ellos rotan las tropas base por base y las exponen a distintos lugares con distintas operaciones, entre otros temas. Y esencialmente la conclusión de los ejercicios es que el ejército convencional norteamericano no está al día en cuanto a las nuevas tendencias de la guerra. La mayoría de estas nuevas tendencias se han desarrollado en la guerra en Ucrania tras la invasión rusa hace ya 5 años. Y esencialmente un poco lo que dicen las fuentes que entrevista el periódico es que, mira, habían del lado de Estados Unidos, 3.500 tropas, la mayoría eran de la tercera brigada armada de la primera división de caballería y la primera división de caballería de el Fort Hood, y que su misión en este ejercicio era atacar una posición que estaba siendo defendida por los ucranianos y por varias tropas norteamericanas que estaban del lado del equipo ucraniano. Y dicen que las tropas norteamericanas tenían, ahora se les está asignando a las tropas una arma de guerra electrónica y de hacer contra los drones. Esencialmente, no sé si los han visto, son como unos rifles que parecen del futuro, que tú los disparas así y eso le bloquea las señales a los drones y los estrellas, esencialmente. Y que habían recibido entrenamiento para enfrentar a un adversario que esté armado con drones, pero que aún así, en cuestión de minutos, los operadores de drones eliminaron una brigada armada completa de los Estados Unidos, y que, por ejemplo, una cosa tan sencilla como que los vehículos pesados norteamericanos, pues cuando recorren el terreno, levantan polvo, tierra, pues ese polvo es muy fácil para un dron detectar, sobre todo un dron que tiene inteligencia artificial, que tiene ya años y millones de horas de vuelo integradas en su sistema, en sus bases de datos, pues que eso era muy fácil identificar, ahí hay un vehículo pesado y que esencialmente los tanques, los vehículos armados de transportar tropas, todo eso, boom, volaron en canto, de nuevo. Aquí no es un ejercicio, no hay municiones vivas. Pero esencialmente lo que hay son como unos árbitros que dicen, ya, el dron te vio, estás muerto, sales del juego. Y entonces lo brutal, Jonathan, es que volvieron a hacer el ejercicio 2 semanas después y cambiaron. Entonces le dieron a los ucranianos, a los americanos, y los americanos barrieron el piso con la ayuda de los drones ucranianos. Así que interesante, ¿no? Cómo ha cambiado las tácticas de guerra, cómo han cambiado las estrategias de guerra, y un poco también te explica por qué en Irán, en la guerra en Irán, Estados Unidos ha visto que a pesar de tener un poderío gigantesco peso a peso contra el ejército iraní, que Irán ha sido capaz de infligir daño en bases americanas en la región e incluso causar heridos y muertos entre tropas norteamericanas utilizando esos drones que están activos hace 5 años en la guerra en Ucrania y que le falta mucho al ejército norteamericano y al Pentágono en cambiar sus tácticas para ponerse al día con las nuevas tendencias. Así que nos estamos moviendo un mundo de drones de 10 mil pesos versus misiles de 5 millones de dólares. Así que muy, muy interesante eso que está pasando en ese asunto.
1: Qué interesante esta dinámica de la guerra, uh-huh. de las guerras, uh-huh. ¿no? Y las guerras del futuro y lo que puede significar no tan solo para los ejércitos a nivel del mundo, sino también para Estados Unidos. O sea,
0: mira, chequeate esto. Un oficial dijo que los drones ucranianos estaban descubriendo y destruyendo los vehículos norteamericanos tan y tan rápido que los oficiales a cargo del ejercicio tenían que, como en los juegos de video, decir, no reviviste, como que reviviste y vuelve, porque si no, se hubiera acabado el ejercicio muy rápido, porque fue tan rápido, certero el ataque, que simplemente se quedaron sin vehículos pesados. Tuvieron que los árbitros decir, bueno, reviviste, dale de nuevo, y otra vez más los destruyeron.
1: Qué fuerte, ¿verdad?
0: Y de hecho, ahora mismo Ucrania acaba de volar en canto una refinería rusa con unos drones que está a 800 millas de la frontera entre Rusia y Ucrania. José Colón, Osvaldo Carlos, si una compañía dice que es ucraniana y te va a vender drones para energía, asegúrate de correr el background check, por favor. Sí, no, sí, le crea.
1: No le crea.
0: Por favor. Por lo menos póselo a Claude y que Claude busque, que encuentre.
1: Pero te podemos recomendar una herramienta que están probando, que está muy buena, sí. Que no es la que están usando. Uh-huh. Conocemos a la persona. Okay. Podemos ponerlos en contacto.
0: Sí, sí, sí.
1: Claro. Okay. Y podemos hacerle disponible esa herramienta, que la hemos visto. Uh-huh. Funciona súper bien. Uh-huh. Y más rapidita. Y certera. Bastante certera de sus cosas. Ay, papito Dios. Miren, la realidad es que aquí yo esperaría, de verdad, honestamente, por el bien de nosotros, del país, de que aquí se tomen decisiones ejecutivas en relación a este contrato. Lo que nosotros hemos estado recibiendo en las últimas horas relacionados al tema energético apuntan a que el señor que se supone que se encargara, el zar de energía que se encargara de mover las cosas y de que supuestamente tiene expertise para todo, pues no tiene nada y no ha adelantado absolutamente nada sobre eso. Hasta aquí esta edición de Puestos por la Mañana, en esa nota, on that note, para terminar en esta mañana de jueves 13 de agosto, la próxima de Caliente con Sila Valentín, que sea en sintonía de Radio Isla 1320. Buen día.

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0: Estas son las historias que la redacción de Radio Isla 1320 trabaja en estos momentos. Presidente de la Autoridad de Acueductos y Alcantarillados asegura es precipitado hablar de un racionamiento preventivo para clientes de La Plata. Eso no va por ahora, pese a solicitud de alcaldes de la zona. Calores extremos afectan más a los adultos mayores. Urgen las muertes por calores extremos se incluyan como causa de muerte sin o en el registro demográfico. DACO advierte a comercios y restaurantes: cobrar un water fee a clientes es ilegal. Fallece el exalcalde de Luquillo, José Nelo González. 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
1: Yo viviré, Celia Cruz, definitivamente que vivirá siempre. Bueno, buenos días Puerto Rico, buenos días isleños, buenos días a todos los residentes de nuestro hermoso archipiélago, siempre incluyendo las islas de Vieques y Culebra. Hoy es que ya es jueves, así que es jueves de disfrutar, 13 de agosto del 2026. Escucha Radio Isla 1320, yo soy Sonia Valentín y este es el calentón. Acá yo pongo mi voz firme y pensamiento libre siempre, siempre al servicio de ustedes para que juntos podamos transformar a Puerto Rico. 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No lo espere, no lo deje para después. ¿Y sabes? Que quiero darle las gracias a toda esa gente que ya se ha suscrito, que forma parte de nuestra comunidad. Gracias, gracias por estar ahí, por el apoyo siempre. Así que súper agradecida de que ha ido creciendo rápidamente y de que contamos con el apoyo de ustedes. Les recuerdo que estamos hoy y todos los días, de lunes a viernes, de 10 a 12 del mediodía, aquí en El Calentón. Y los sábados, no se olviden que estoy con ustedes los sábados y ustedes conmigo. Así que los sábados de 10 a 11 en Al Punto. Así que mire, vamos a hacer una cosita. Vamos a meternos rápido en lo más caliente.
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1: Bueno, continuamos esperando, ¿verdad? Ha habido un problemilla con algunos estacionamientos y estamos esperando que se conforme nuestro equipo completo de invitados, pero ya están por acá. Hay ya varios sentaditos, así que vamos a comenzar este segmento. Sin duda, el tema del agua, ustedes saben que sigue siendo el tema del día y si bien parece que va a ser el tema del año. Hemos discutido aquí hasta el cansancio el debilitado sistema, la infraestructura debilitada, la pobre comunicación que ha habido entre la agencia y el país, incluso pues, la gerencia, la forma en que se ha gerenciado, el racionamiento, por supuesto la sequía, la situación particular de San Juan. Hay muchas cosas pasando y las decisiones científicas serán la orden del día y obviamente también hemos visto que más de 40 científicos no, tampoco son consultados o se sienten excluidos. Pero bueno, de eso. La pregunta es, ¿cómo se van a atender todos estos asuntos de forma eficiente? Pues para hablar al respecto está con nosotros y para ofrecer soluciones sobre todo. Está con nosotros Brenda Reyes Tomasini, relacionista profesional, ex embajadora del programa Water Sense de la EPA de Puerto Rico.

0: ¿verdad? Van a ser parte de las reuniones del comité de sequía. ¿Debió haber sido así desde el principio o nunca debió consultarse la Junta o pedir que la Junta fuera parte de este comité? ¿A qué te parece a ti?
1: Bueno, entiendo que la Junta tiene potestad de autoconvocarse y trabajar estos asuntos por motu propio. También el traer ahora al comité de sequía a estas reuniones, pues es un comité que siempre debió haber estado activo desde principios de que se sabía que teníamos problemas de precipitación. En cuanto a la composición de ese comité, no sé si hace unas semanas atrás vi al secretario de Recursos Naturales en posteo en Facebook que estaba reunido con el comité de sequía y me estuvo extraño porque no sabía quién eran los componentes. Recientemente, Rafael,
2: Méndez Tejada.
1: Méndez Tejada dijo que él no había estado en reuniones o con quién se estaba reuniendo el secretario, pues no sabemos tampoco. O
0: Y
1: sea,
0: existe un comité de sequía.
1: hay un plan y
0: Por
1: hay un
0: eso, y
1: comité.
0: hay un plan. Y ese comité no se había activado.
1: Hasta el momento, según lo que dicen
0: Que sepamos.
1: los científicos que son los que tienen que estar en ese comité, ellos no se habían reunido.
0: Pues eso es lo que vienen a conversar probablemente los profesores que están subiendo, entre otras cosas, porque sí, ¿verdad? Usted en casa, ¿qué piensa? ¿Debe la gente científica, conocedora, especializada en estos temas formar parte de los temas o no? O sea, si usted tiene un problema en casa de presión de agua, llama al abogado para que lo atienda.
2: Okay.
0: Con disclaimer para los abogados. O sea, a lo mejor es un abogado plomero, no lo sé. Pero bueno, pero está bien. Entonces, ¿por qué? La justificación de por qué no formaban parte no la sabemos. Por otro lado, en ese sentido, tenemos un problema de comunicación.
2: Sí, lo
0: Porque si se
2: seguimos
0: reunieron o no
2: teniendo.
0: se reunieron, ahora estamos todavía aquí especulando si sí o si no.
2: Sí, bueno, claro, Sonia. Y hay que partir de la premisa que en Puerto Rico tenemos que conservar agua, no importa lo que pase. Como bien te indicó Carl Soderberg, que estuvimos aquí hace unos días atrás, Carl y yo, la disponibilidad de agua en Puerto Rico, por las pérdidas en el sistema, por los asuntos de sedimentación, eutroficación, etcétera, hace que Puerto Rico esté en el último tercio de disponibilidad de agua a nivel mundial,
0: Mundial.
2: de agua, ¿verdad? Agua dulce para consumo de nosotros y las actividades que hacemos. Así que esto implica que nunca el tema de la conversación de agua debe salir de nuestro
0: Ahora.
2: pensamiento. O sea, esto siempre tiene que estar presente y en mi caso, que trabajé como embajadora del programa Water Sense, debo decir que siempre lo mantuve y lo mantengo como una práctica.
0: Claro.
2: El 50% del gasto del agua pasa en los baños de las casas.
0: Imagínate.
2: La casa promedio consume entre 82 y 100 galones de agua diarios.
0: Imagínate.
2: Diarios. Así que es un ejercicio matemático también y lo que comentábamos hace poco, abres el grifo, te vas a lavar los dientes, los nenes, tienes que ponerle, ahora que empezaron las clases, un recordatorio, porque un niño con un grifo abierto te está gastando de 3 a 5 galones. Pero hay soluciones para las industrias, para las residencias.
0: Descubrimos conversando ese día, por lo menos descubrí yo, me enteré que existe una ley, ¿verdad? Una ley
2: Sí.
0: que obliga a los edificios públicos a hacer recogido de aguas de lluvia.
2: Sí.
0: Eso, ¿usted sabe de algún edificio público que recoja agua de lluvia?
2: Pues
0: Yo
2: mira,
0: sí.
2: yo sí sé,
0: Ok, cuéntame.
2: no es un edificio público,
0: Ah,
2: es
0: no, no.
2: una facilidad pública y es el Parque Muñoz
0: Marín,
2: Marín.
0: sí,
2: Ese.
0: pero ese es como un parque casi ecológico y tal, y tiene muchas cosas de avanzada, pero en los edificios públicos, ¿has podido identificar cuál edificio público cumple con esa ley?
2: No que yo sepa.
1: No tan solo que recojan el agua, sino que tengan equipos que
2: Para
1: sean
2: filtrarla.
1: para filtrarla y equipos en los baños que sean eficientes en el uso del agua.
0: Ok, esta es una ley del libro gordo de Petete. Usted sabe que yo hablo del libro gordo de Petete, pues ahí está escrita una. Deben haber tantos papeles allí para usar, para, déjame ver si se me ocurre algo bonito.

0: para usar como papel toalla, para limpiarse las manos. Porque imagínese, si tú tienes una cantidad, si tú tienes una cantidad de leyes, que, y esta no es la primera, que vemos
1: No.
0: aquí, que no se cumple, que no le importa a nadie, que hay una ley pero que no funciona, pero que nadie la monitorea. Pues imagínate, ¿para qué queremos todo ese, todos esos papeles? O sea.
1: Sonia, inclusive hay una ley que exige que toda residencia nueva en Puerto Rico instale equipo eficiente, tanto los grifos como los baños, como todo el equipo de agua de la casa sea eficiente y ahorre agua. O sea, y eso es una ley de los años de, creo que cuando Alejandro García Padilla era gobernador.
0: Sí, y obviamente por ahí va la cosa. O sea, la ley 91 del 2024 establece que las agencias públicas deben recolectar agua de lluvia. Ahí está, es la ley no, 91, por si la quiere buscar. Será declaración de política pública. Será política pública del Gobierno del Estado Asociado de Puerto Rico promover la cosecha de lluvia en todo Puerto Rico a fines de fomentar la disminución del consumo de agua de los embalses que administra la Autoridad de Acueductos y Alcantarillados y Autoridad de Energía Eléctrica y disminuir el peligro en las emergencias que han sufrido el pueblo de Puerto Rico como consecuencia de sequías y los planes de racionamiento de agua. ¿Qué tal? ¿Quién lo cubre? Tiene que pegarse a mí, lo siento. Y estamos en vivo, que sepan que han entrado así todavía un poquito más, un poquitito más. Ahí estamos. Yo todavía no lo voy a morder, a lo mejor ahorita sí. Entonces, cuénteme, ¿ustedes sabían de esta ley? ¿Entiende que se cumple, que no se cumple? Los dragados, vamos a hablar de los dragados. Me enteré esta mañana que el dragado de La Plata, la última vez que se hizo fue en el 2015.
2: Sí, buenos días. Bueno, los dragados son una respuesta inmediata al problema que estamos viviendo por la sedimentación. Y es un problema acumulativo. Y básicamente es una reacción. Y puede ser que requiera inversión de dinero inmediata, remover y hacer espacio en la canvija para acumular agua. Pero nosotros, desde el punto de vista científico,
0: Claro.
2: entendemos que hay que atender el problema más proactivamente. Entonces, en este caso es bregar con los bosques, tener cubierta vegetal para que el sedimento llegue menos y
0: Okay.
2: tarde más en llenarse la canvija.
0: De acuerdo. Y entonces le pregunto, si cada vez que yo veo que cogen un río lo pelan completito, pues me pongo nerviosa, pero eso
2: Eso
0: soy yo. Eso es
2: ese
0: parte
2: tipo de
0: mía.
2: esa, esa ese concepto de limpieza en realidad lo que hace es que contribuye a que se acumule más sedimento en los embalses y a la larga hay que dragar, entonces es una reacción en cadena
0: De
2: que nos
0: acuerdo.
2: cuesta que tengamos menos espacio para el agua.
0: Entonces, en el caso de ustedes científicos, ¿se les consulta? ¿Ustedes sienten que la comunidad científica está siendo consultada a los efectos de la emergencia?
3: No, para nada. Nosotros hemos dicho desde mucho antes que empezara la sequía que estas cosas iban a pasar. Los problemas de sedimentación, como usted menciona, no es nada nuevo y se espera el momento de la emergencia para actuar. Así que si no hubiesen escuchado todas las cosas que hemos dicho en el pasado, a lo mejor la sequía iba a pasar, pero no con el gran impacto que tenemos ahora mismo.
0: ¿Ustedes se reúnen con alguien? ¿Alguien les presta atención?
2: No. Bueno, nosotros hacemos el proceso científico, compartimos la información, siempre estamos disponibles para poder compartir, educar y ayudar en lo que se pueda en el país, pero pues no podemos ir a imponer nuestra
0: Claro.
2: forma de pensar o nuestra forma de actuar. Si los que toman las decisiones no quieren escuchar la ciencia, pues vamos a tener estos choques y estos problemas continuamente con los diferentes recursos que tenemos
0: Sí,
2: disponibles.
0: bueno, la política bruta está de moda, no solamente en Puerto Rico, también en otras áreas del mundo, ¿verdad? Ya hemos visto cómo cada vez más también en los Estados Unidos se le niega la presencia al pensamiento científico y se pasa al pensamiento de la especulación o el alarmismo, que pues son cosas que también existen en el mundo, pero uno debería pensar que la ciencia, ¿verdad?, tiene un progreso y tiene una razón importante, científica, métrica, por la que debemos creer en ella. Pero bueno, es muy complicado recoger agua.
1: No, no es complicado. De hecho, existen varios mecanismos para recoger agua. Durante mis años laborando con educación al público, Siempre los refería a varias fuentes, como por ejemplo en Puerto Rico tenemos el Instituto de Ingenieros Ambientales del CIAPR, del Colegio de Ingenieros. También está el doctor Fernando Abruña. Abruña va a tener un taller, si no fue que lo tuvo en estos días, puedo buscar la información y compartirla con el calentón. Doctora Bruña tenía un seminario sobre cómo hacer un sistema de cosecha de agua de lluvia. Realmente, pues no es nada complicado para el consumidor. Obviamente los científicos tienen, ¿verdad?, otras consideraciones. Pero, por ejemplo, yo he tenido uno en mi casa. Mi papá siempre ha tenido uno. El sistema de tú recoger agua de lluvia lo que hace es que te facilita para las tareas externas en la casa y puede ser súper sencillo,
0: Hoy,
1: como un zafacón.
0: como estos teléfonos escuchan, y yo llevo hablando del
1: Sí.
0: agua tanto rato, hoy me aparecía, y lo voy a decir así porque es comiquísimo, en esa tienda que vi en China, me apareció un sistema brutal, que es una cosa plástica que tiene una cosa, un rotito arriba con una plumita.
1: Sí.
0: Entonces tú lo pones ahí, tú recoges el agua y esa agua la usas para regar las matas, para limpiar a lo mejor el piso afuera,
1: Sí.
0: para cosas que no son indispensables, un agua potable, purificada y tal. Y entonces economizas agua.
2: El
0: Incluso
2: detalle es
0: para
2: que
0: bajar inodoro podría
2: estamos
0: ser, ¿no?
2: discutiendo de recolectar agua de lluvia, la cual no tenemos ahora.
0: Claro,
2: O sea,
0: claro, claro.
2: que esos sistemas tampoco son que nos van a
0: No, de
2: sustentar durante
0: acuerdo.
2: toda una sequía como esta. Aquí el problema, que estaba escuchando esta mañana precisamente en esta estación la entrevista al presidente de la Autoridad de Acueductos y Alcantarillado, diciendo que ellos estaban trabajando el plan, y esa palabra me toca de muy personalmente, porque yo sé que no están planificando nada. Estaban haciendo el plan de ajustes y de presiones, que con eso pues contemplaban pues reducir
0: Yo espero que ese
2: el
0: señor un
2: consumo.
0: día a las 10 de la mañana tenga aunque sea 3 minutos para yo poder conversar con él. Pero
2: Bueno,
0: nada, me quedo, estoy tranquila.
2: pues
0: El país está tranquilo en sus manos.
2: sí, él sabe, él viene y dice eso, y yo digo, bueno, están controlando las presiones. Si usted tiene, yo no soy ingeniero, pero eso es lógica. Si usted tiene un sistema que funciona con 70 libras de presión y usted le baja 50, algo tiene que estar fallando, porque si requería 70 para llevarle aguas a comunidades como San Mateo o Miraflores en Santurce, pues si usted le baja 50 no le va a llegar agua a esas personas. O sea que en este raciocinio de las zonas
0: Bueno, no, no, no.
2: de
0: El de recursos naturales ayer debatía en televisión que eso no era real, que él podía bajar la presión. Él tuvo el debate con el compañero y
2: Él es
0: amigo
2: abogado,
0: Lenín. Usted lo dijo usted. Yo mencioné a los abogados de casualidad. Es que sé que hay mucho. Entonces, obviamente, él decía que no, que bajar la presión no necesariamente implicaba que las partes más altas o los lugares que necesitaban evidentemente más presión para que
2: exacto.
0: llegara el agua, no era que no le iba a llegar.
2: Bueno. Y
0: Así que
2: entonces estamos bajando la presión supuestamente para bajar el consumo, pero no estamos atendiendo los salideros y
0: incluso
2: botamos el
0: dijo que donde el
2: 60%.
0: agua picaba, que uno la abría y le picaba, lo que iba a pasar era que ya no te iba a picar.
2: Okay.
1: Ah.
2: Eso es bien
0: Yo estoy
2: científico.
0: repitiendo, eso sí lo estoy repitiendo textualmente. Sí, que hoy me levanté como por un lado de la cama que no era. Tengo ahora muchas dudas. Ustedes, ya que los tengo aquí, pues a lo mejor me pueden aclarar, ya que no he tenido el privilegio otorgado de poder conversar con el director de acueducto. Espero que un día sea lo suficientemente yo privilegiada de que pueda conversar con él, aunque sea en un pasillo. Las cosas del universo nos harán encontrarnos. Pues nada, la cosa es que los manantiales, ¿qué es lo que pasa ahora con los manantiales? Que vamos a definir qué es un manantial y por qué la gente no puede coger agua del manantial y que van a multar a la gente y andan buscando manantiales clandestinos. Para yo entender esto, ¿qué es un manantial clandestino si alguien sabe?
4: Bueno, para mí, por definición casi con manantial, es un rotito
0: De
4: que
0: agua.
4: bota agua.
0: Ajá.
4: Ya. Ahora, manantial clandestino, a lo mejor fue que alguien en algún momento dado
0: Eso tuvo.
4: lo puso un cajón para retener agua para el uso de la comunidad o personal.
0: O puso un tubo para la casa.
4: O puso un tubo o para la calle, porque vemos en muchas calles que hay tubos y que la gente se para ahí
0: Y
4: y
0: coge
4: ahora
0: agua.
4: esa agua que
0: Pero
4: yo
0: ¿por
4: voy a
0: qué?
4: multar a la persona
0: Por
4: que está
0: eso.
4: recogiendo esa agua que iba para la calle, para recorrer toda la calle, para terminar otro
0: Por
4: lado.
0: eso esta es mi pregunta y mi gran duda, perdonen mi ignorancia, ¿por qué yo voy a multar a alguien que coge agua de un chorrito que sale de la tierra? No sé si sale de la tierra, de dónde sale, pero es un chorrito que está en mi finca, vamos. Hay un chorrito de agua y yo voy a coger agua de ahí. ¿Por qué me van a multar?
1: Bueno, lo que pasa es en el caso de los pozos en Puerto Rico, y el compañero del puente me puede corregir que él es abogado, tú tienes que tener una franquicia y tú tienes que pagar una cantidad de dinero para tener una franquicia de agua y tú tener un pozo en tu propiedad. Así que, y hay una ley, yo trabajé hace muchos años un caso donde toda esta comunidad, después del huracán Eloísa en 1975, estableció pozos, pero ellos se acogieron a la cláusula del abuelo porque el huracán Eloísa fue en el
0: Sí.
1: 75, esto es una comunidad en San Germán. Entonces, pues tú tienes que tener una franquicia para tener un pozo. Pozo.
0: Pero si
1: Ahora
0: es
1: bien,
0: para mí sola.
1: para tener un pozo, o sea, tu propiedad tiene un pozo, tú instalaste un pozo, tú compraste la casa y tiene un pozo, tú tienes que verificar que tú pagues una cantidad de dinero y ese pozo
0: Pero
1: tenga una franquicia en recursos
0: explícame qué
1: naturales.
0: es un pozo.
1: Ok, un pozo es, se
2: Perfora.
1: hizo una perforación en el terreno y se
0: Ah,
1: sacó. Ahora bien.
0: pero ya tú lo
1: Espera.
0: dijiste, se hizo, bueno, que yo no como nunca sé nada,
1: Pero.
0: hago esta preguntita. ¿Qué es un pozo? Usted hace una perforación en el terreno que no existía, buscó agua y la sacó. Ahora, un manantial, ¿qué es un manantial?
5: Yo no he escuchado eso de que van a multar a personas
0: Sí,
5: por
0: sí,
5: eso.
0: sí, sí, sí, sí.
5: Pues es ridículo porque el manantial es una floración natural en la roca.
0: Eso,
5: O sea,
0: eso.
5: que tú le pongas un tubo para que el agua salga en el tubo, eso es otra
0: Un
5: cosa,
0: manantial es
5: pero
0: que,
5: aflora
0: y
5: normal,
0: que
5: naturalmente.
0: lo he visto,
5: Sí, sí.
0: tengo gente que tiene manantiales.
5: En la carretera Vieja Caguas hay
0: Sí,
5: un
0: ¿no? De
5: expreso.
0: repente hay un boquetito y por ahí sale agua. Y entonces esa agua sale en mi terreno y yo la estoy utilizando. Eso no es un pozo, eso es un manantial. Y los manantiales, pues se van a multar también.
1: Durante el huracán María, muchas personas tuvieron que acudir a estos lugares donde brota el agua en forma
0: Natural.
1: natural. Yo he visto manantiales en propiedades naturales. O sea, y las personas iban porque había una escasez de agua muy grande. Ahora bien, Sonia, el agua que brota de un manantial no necesariamente está purificada y limpia. Y estas son otras consideraciones que los
0: De acuerdo.
1: colegas científicos aquí deben entonces, ¿verdad?, explicar quizás un poco. Pero durante los años que he estado educando y comunicando el tema del agua, es bien importante que las personas entiendan que esta agua hay que desinfectarla, que hay unos sistemas de desinfección, puedes.
0: Sí, no te la vas a tomar.
1: No te la vas a tomar, pero muchas personas, por ejemplo, durante el huracán María la estaban utilizando para lavar la ropa.
0: Ya.
2: Y la comunidad tomó agua de ahí, por lo menos por varias semanas, porque me aseguré de que son afluentes de la zona kárstica que están filtradas naturalmente. Y hay que tener mucho cuidado con el consumo, siempre hay que tomar sus
0: Claro.
2: precauciones porque usted tiene diferentes especies que pueden llegar ahí, como ratas y ratones. Y por eso usted va a ver que después del huracán María hubo muertes por leptospirosis, por
1: Hidrosis.
2: consumo de agua. Así que hay que tener mucho cuidado con ese consumo y siempre hay que tratarla. Pero si tú tienes una comunidad que no tiene agua y que no tiene acceso al recurso y ese es el único acceso, ¿cómo tú le vas a prohibir que viva, verdad? Porque que lo vas a obligar a que gaste dinero comprando agua cuando tiene ese recurso que lo puedo utilizar y a lo mejor no
0: Claro,
2: tiene recurso para comprar.
0: pero por
2: Y hay que
0: ejemplo,
2: evaluar
0: y
2: todos
0: me
2: los
0: quedo
2: ángulos.
0: siempre con la duda, o sea, si tienes un río en tu finca y coges agua de ahí, también estás violentando la ley y coges
2: Ahí.
0: agua de ahí para lavar ropa, o sea, la gente antes lavaba la ropa en el río, con dos piedras, no sé.
2: En el pasado se hacía de esa forma, pero con el río hay que tener unas regulaciones
0: Sí,
2: distintas.
0: okay.
2: Porque recuerden, el recurso natural es de todos.
0: Y
2: En
0: lo
2: el caso,
0: contaminas con
2: lo puedes
0: con
2: contaminar. Y
0: detergente.
2: por eso es que se tiene que hacer la franquicia
0: Claro.
2: de pozos. Pero un manantial que está ya fluyendo, pues si tú tienes la autorización de los propietarios y acceso a él, tú vas a coger el agua que está ya fuera. Y por lo tanto, no debe de haber tanta regulación para el uso, al menos que sea abuso.
0: Okay.
2: Y ahí hay que tener cuidado.
0: Y uso del agua del río no debería ser.
2: Hay que evaluarlo, hay que ver cómo están las regulaciones en términos de leyes y reglamentos en el país, porque pues tú tienes que ver cómo estás cosechando esa agua y hay que ver dónde la estás
0: Claro.
2: cosechando. Si estás tierra, por ejemplo, tú vas a coger agua para para lavar de escorrentías de una vaquería, que aguas arriba de una vaquería, pues entonces pues tienes
0: Sí,
2: que
0: sí,
2: tomar esas
0: sí, sí.
2: consideraciones y ver entonces cómo vas a utilizar el recurso.
0: Bueno, lamentablemente me quedo sin tiempo, así que tenemos que hablar luego siempre de cómo recolectar el agua ¿verdad? Cuando llueve, por supuesto, ahora. Cuando llueve es importante y es bien fácil. Entiendo que no es una cosa tan complicada para la gente en casa. Así que sería bonito comenzar a educar sobre eso también por aquí, por nuestras ondas radiales. Así que te invito para que prenda, sigamos hablando de ello también. Pues muchas gracias a todos por haberme acompañado. Gracias por estar acá. Buena pausa. Soy Sonia Valentín. Conversaba con Brenda Reyes Tomasini, relacionista profesional y embajadora del programa Water Sense de la EPA para Puerto Rico. El licenciado Gabriel Enrique Meléndez Cardona, abogado ambientalista y coordinador de política pública de la Organización del Puente de Puerto Rico. Héctor Rivera Mercado, presidente de la Asociación Puertorriqueña de Planificación. Y los profesores Alberto Puente, ecólogo del RUM, y Ángel Acosta, geofísico de la Universidad de Puerto Rico de Arecibo. Así que voy a una pausa. Soy Sonia Valentín, ya empezamos.
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0: Ya estamos de regreso. Escuchaba Radio Isla 1320. Esto es El Calentón. Yo soy Sonia Valentín. 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Bueno, vamos inmediatamente a darle fuego a la lata.
8: ¡A la lata!
0: Hoy yo me he levantado por el lado de la cama de la confusión. Porque aunque el gobierno dice que es prioridad esta gente que yo les voy a mencionar, y a pesar de que en efecto para mí lo son, y yo entiendo que para el país también, y esas son las personas de edad avanzada y los niños. Entonces ambos están en riesgo y a ambos se les deben chavitos, a las instituciones que they take care de esas áreas, de esas dos poblaciones. Entonces, pues, estas cosas a mí me confunden. El gobierno tiene una deuda millonaria con los centros de cuidado prolongados que acogen a los viejitos en custodia del departamento de la familia, entre otras cosas. Entonces, no hay dinero para las becas, para poder tomar los exámenes de ingreso universitario en el departamento de educación. Eso trasciende hoy, que luego lo discutiremos en El Calentón. Entonces, jóvenes y viejitos, prioridad, ¿no? Bueno, para hablar de esto está Jonathan Morales Adorno, presidente de la Federación de Instituciones de Cuidado Prolongado, y la doctora Astrid Santiago Orría, gerontóloga. ¿Cómo están?
12: Todo bien.
17: Muy bien, y preocupados por las inacciones.
0: Cuénteme, ¿cuántos viejitos será que hay en custodia del Departamento de la Familia que están en centro de cuidado privado?
12: Ahora mismo unos 6.700 adultos mayores.
0: ¿6.700?
12: Bajo la custodia del Estado, sí.
0: Eso me levanta muchas preguntas, ¿no? Muchas. O sea, primero, tanta gente en custodia del Departamento de la Familia, tantos viejos que no tienen a nadie.
12: Y eso hace una matemática de 13 millones mensuales en pago del Departamento de la Familia a las instituciones de cuidado prolongado. Una nómina mensual de 13 millones, calcula esos 6.700 adultos mayores, que estamos convencidos que ese número va a seguir creciendo cada vez más por el abandono que hay de esta población, ¿verdad?
0: Wow. Y obviamente estamos hablando de 6.000 y tantos envejecientes que, para que la gente entienda, el Departamento de la Familia les paga a ustedes por ustedes tenerlos allí.
12: Son adultos mayores, ¿verdad?, que no tienen ingreso o que a veces el ingreso del Seguro Social pues no da para pagar, y hay un pareo del Departamento de la Familia para costear esos servicios. Esta ha sido una historia de siempre repetirse, ¿verdad?, de las deudas en las instituciones de cuidado prolongado. El problema ahora, y de hecho yo salí ayer de una reunión con la Secretaría del Departamento de la Familia, una reunión bajo mi perspectiva bastante caliente, porque la secretaria es una persona que no deja que uno se pueda expresar y no escucha lo que uno le está trayendo. Y pues quizás se lo quiere saber todo y eso no hace que haya una ejecución adecuada. Y voy a utilizar el micrófono para decir eso, porque ayer salí bastante furioso de allí porque me invitas a una reunión. Y sin embargo, cada vez que vamos a exponer un planteamiento, tú hablas por encima de la persona que está exponiendo el planteamiento y no dejas que la reunión fluya. Y si eso es mentira, pues todos los que estuvieron allí pueden salir a desmentirme, que era una gran parte de su equipo y estaba gente de la asociación también. Así que no fue una reunión bastante productiva en cierto modo. De hecho, en varias de las preguntas que le hice a la secretaria era de dónde se iba a sacar el dinero para pagarle a las instituciones de cuidado prolongado, y la respuesta certera de ella es que no tenía una fecha todavía porque tenía que esperar por todas las áreas que sabemos aquí para que el dinero salga. Y fue que hubo un juego de palabras porque el año fiscal se dejó en junio y empezamos un nuevo año fiscal en julio. Así que lo que era atrasos en pagos de enero a junio se convirtió en deudas ahora para el Estado porque comenzamos un nuevo año fiscal. Y eso para mí fue un juego con nosotros, porque la respuesta de ella ayer es: yo estoy en cero con ustedes, le pagué el mes de julio, es correcto, pero me dejaste un montón de instituciones de enero a junio sin cobrar, que entraron en deuda y que ahora no se pueden pagar con el presupuesto que estamos cogiendo porque entró en julio el nuevo presupuesto. Así que hay que identificar el fondo. Y ha así estamos jugando cómo hacemos las cosas. Sin embargo, tengo instituciones que le deben cerca de $100,000 que le están ofreciendo los servicios a los adultos mayores, que sí es cierto que cobraron el mes de julio, eso es completamente cierto, pero no le pagaste de enero a junio. Y entonces los pones en una situación delicada.
0: Pero en matemática básica, si a mí me deben $100,000 para yo dar servicio, ¿verdad? ¿Qué yo tengo que hacer para poder mantener lo que llaman, ¿verdad?, un cash flow, una entrada de dinero, para yo poder seguir pagando la gente que está dando el servicio? Porque tiene que haber enfermeras, tiene que haber gente que cocine, tiene que haber gente de mantenimiento, o sea, es todo un hogar, ¿verdad? Entonces, ¿cómo yo hago? En el mundo de Sonia, que no tiene grandes cantidades de dinero en el banco, pues tendría que ir a coger prestado. O sea, yo tendría que ir a coger prestado esperando que, me pasa, que el gobierno no pague. Entonces, si el gobierno no paga, ¿verdad?, pues usted no va a cerrar, pues va a coger un préstamo, pues no sé, le presta a los chavitos y usted sigue pagando hasta donde llegue y volvemos. Y si no me pagas, ¿qué hago? O sea, no estoy recibiendo, a lo mejor recibo algo, pero no es la totalidad de lo que me debes. Por lo tanto, tengo ahora el préstamo con los intereses que el banco me está cobrando y tú no me vas a pagar intereses. Tú me vas a pagar peso a peso lo que me debes. O sea, es que si por lo menos el gobierno estuviera obligado a pagar intereses en sus demoras, esto se arreglaba. Este presupuesto o se arreglaba o se desmadraba para siempre. Porque yo no puedo entender por qué es tan complicado para las agencias y el gobierno de Puerto Rico mantener unos presupuestos ajustados, ejecutables, vivos y asertivos, sino que siempre hay un desbalance, un desbarajuste, una cosa. No.
8: Yo te levanto otra bandera. Además de ese desbarajuste, pensemos también cómo el gobierno, al retener unos fondos, mantiene entonces una caja de seguridad corriendo intereses. Porque mientras más dinero tú tienes en tu reserva, tú tienes intereses. Intereses que está pagando entonces el otro, claro, que es el de la institución. Claro. Así que, pero tenemos que decir que eso se llama violencia estructural. Nombre y apellido, la violencia estructural viene por parte del Estado al que voy a silenciar al otro, dame darle esto mínimo, no obstante le estoy teniendo una hoja de cotejo, compraste la cortina de baño a prueba de fuego, eso irónicamente pasó hace muchos años, cortina de baño a prueba de fuego, entonces tú vas a decir, todas las exigencias que le tengo y los tengo que encerrado, es una violencia silenciosa, estructural silenciosa. Todo el mundo lo sabe, todo el mundo sabe que el dinero está, pero ¿dónde está esa partida de dinero? Eso es básicamente Finanzas 101. Hemos hecho eso desde las décadas de los 70, cuando se utilizaba lo de retiro para subsanar otras áreas. Así que yo creo que es un llamado, número uno, de concienciación. Estos profesionales tienen que cobrar. Yo no trabajo con ninguno de ellos directamente. Así que ellos tienen que cobrar. Unos adultos mayores van a estar impactados psicológicamente, porque si tú tienes una persona que no ha cobrado 3 meses, que tiene que un carro que pagar, una alacena que cumplir.
0: No, te tienes que irle al trabajo y buscarte otro. Entonces voy a tener menos empleomanía. O uno mismo, ¿verdad? El empresario tiene que decir, yo no puedo tener 3, tengo que tener 2. Así que reduzco uno, porque ¿cómo lo pago si no tengo dinero? O sea, esto es algo muy, un tema muy, muy complicado. Esto no viene solamente por el sistema ERP.
12: No, de hecho, nosotros en el Departamento de la Familia no entramos por ese sistema porque estamos pagando con una plataforma antigua todavía, así que no entramos ahí. Otra cosa que a mí me ha llamado la atención, y ayer precisamente lo estaba analizando, la gobernadora se ha expresado en muchos de los temas, por ejemplo, con lo que tiene que ver con los transportistas de educación especial. Nosotros llevamos semanas denunciando esto con todos los relacionados al Departamento de la Familia, todos los problemas que está enfrentando. De hogares clandestinos, los hogares que están incumpliendo el mar. Yo no he escuchado a la gobernadora mencionar en un solo momento lo que tiene que ver con el Departamento de la Familia. Así que, más allá de ella dirigir el país y dijo en su campaña política que los adultos mayores eran primero, creo que es momento de meterse al Departamento de la Familia y enderezar las cosas que están sucediendo allí. No hemos visto a la gobernadora absolutamente nada. Nunca en las conferencias de prensa menciona el tema del adulto mayor, como lo son los centros de cuidado prolongado, bueno, con todas las cosas que están pasando.
0: Les agradezco que me hayan acompañado. terminado, me quedo sin tiempo, hoy esto va a las millas, así que gracias, gracias por estar acá. El tema complicado que seguiremos tocando porque no se va a resolver en un día. Así que nada, después de un año sentada aquí lo tengo clarísimo, te vuelvo a ver. Vamos a una pausa, soy Sonia Valentín, de Calentón, ya regresamos.
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0: Bueno, ya estamos de regreso. Escucha Radio Isla 1320. Esto es El Calentón. Yo soy Sonia Valentín. Recuerde buscarme como Sonia Valentín entre medios. Ese es nuestro canal de YouTube. Vaya, regístrese ahora mismo. Prenda su campanita y síganos por allí. Gracias, gracias por todo el apoyo que nos han dado. Allá está el contenido colgado, así que pueden ir y buscarlo ahora mismo. Vamos a meternos en el bolsillo caliente.
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0: Pero es que el bolsillo ha estado caliente desde que empezó la mañana. Pero bueno, la Junta de Gobierno de la Universidad de Puerto Rico aprobó un presupuesto que contempla un recorte de 24 millones en comparación con el anterior. Para hablar al respecto están con nosotros Heriberto Martínez, economista, Daimar Cruz, presidente del Colegio del Consejo General de Estudiantes del Recinto de Río Piedras, y Raúl Santiago Bartolomé, profesor de la Escuela Graduada de Planificación de la UPR. Bueno, ¿quiénes componen la Junta de la Universidad?
3: Bueno, la Junta de la Universidad tiene un nombramiento...
0: O sea, la Junta de Gobierno.
3: La Junta de Gobierno. Tienen unos nombramientos ex oficio, que incluyen al secretario de Educación, incluye a FAF, ¿qué otra agencia estaba? ¿Eran ellos dos?
4: Sí, de parte del gobierno, de parte del gobierno por ser
3: y tienen una serie de nombramientos que viene por parte de la gobernadora, gobernadores de turno en ese momento, que son del sector civil más ampliamente hablando, y tienen unos representantes claustrales y estudiantiles.
5: Cuatro, claro. Que son minoría en la Junta de Gobierno.
4: Okay. Y la otra que hay que decir es que realmente la premisa era correcta, quien a nivel presupuestario manda en la Universidad de Puerto Rico es la Junta de Control Fiscal. Y esa gente pues ya está en otro nivel, pero la Junta de Gobierno prácticamente no puede actuar fuera de los límites de lo que impone el plan fiscal y la Junta de Control Fiscal.
0: Sí, sí, bueno, claro, pues estamos en una quiebra.
4: Claro.
0: Y está la Junta.
4: Sí, pero la OPR no necesariamente se va a la quiebra porque estaba en quiebra. De hecho, no. El tema del sobreendeudamiento en la OPR no era una realidad. Simplemente era que como recibía una porción importante del presupuesto
0: central,
4: y la Junta lo quería quitar por su política. Bueno, de austeridad, pues
3: es importante
4: lo incluyeron en la quiebra.
3: Que lo incluyeron en la quiebra
0: del gobierno de Puerto Rico,
3: pero la universidad como corporación pública no se ha declarado en quiebra.
4: No tenía ningún problema sobre endeudamiento.
5: Estamos en déficit.
0: Interesante esa parte, me parece.
4: Sí, pero el déficit también es autoinfligido. O sea, el déficit tiene que ver con que la universidad se supone que recibe un 9.6% del presupuesto y la Junta de Control Fiscal quería bajarlo a 360 millones. Y a partir del plan de ajuste de deuda, la aportación del gobierno de Puerto Rico a el presupuesto de la universidad pública ronda entre los 500 millones fijos más unos cuantos millones de dólares más, que por ahí fue que recortaron del año pasado.
0: La universidad, cuando llega la quiebra, no estaba en quiebra.
4: No.
0: ¿Estaba en déficit en ese momento?
3: No.
0: El déficit comienza cuando entra la Junta de Control Fiscal y empieza a hacer ajustes presupuestarios porque utiliza la fórmula, muy probablemente, los dineros de la fórmula para redistribuirlos o minimizarlos, no cumplir con ella, para poder distribuir dinero en otras áreas.
4: Bien breve, porque también los compañeros tienen mucho que decir de esto. Yo solamente lo que quiero traer es que antes de que la Junta comenzara los recortes, es la administración Rosselló la que comienza directamente a aplicar el plan fiscal, y en la administración García Padilla, con la ley 66 del 2014, congela la aportación del gobierno central a la Universidad de Puerto Rico en 800 millones de dólares. O sea que desde la administración Fortuño, García Padilla para acá, siempre ha habido intentos por coger ese dinero de la universidad y utilizarlo para otra cosa.
0: Esa es mi premisa. O sea, la universidad no estaba en quiebra, la universidad con el dinero que se le había asignado fluía y funcionaba, pero al entrar en quiebra otras dependencias del gobierno y tú tener que buscar chavos del mismo presupuesto para asistir en otras áreas, decides, ok, pues ¿dónde tengo chavos? Pues aquí tengo. Pues voy a sacar de aquí para poner acá.
4: Un estudio del...
0: Correcto.
4: Estudio del doctor José Caraballo Cueto, habla de que a la gran mayoría de las agencias se le obligó a recortar un 4% del presupuesto, y prácticamente los excedentes presupuestarios que se crearon a partir de la llegada de la Junta fue la Universidad de Puerto Rico y los municipios. De hecho, son donde más han recortado.
3: Algo que menciona José en ese mismo informe, que de las ciento y pico de agencias que tiene el gobierno de Puerto Rico, solamente 17 se le impusieron recortes, las demás tuvieron aumentos presupuestarios.
4: Exacto.
3: Y de esas 17, el grueso de los recortes son en los gobiernos municipales y en la Universidad de Puerto Rico.
4: Exacto.
0: ¿Alguien sabe por qué?
4: Desde mi perspectiva, que pude negociar muchas cosas con la Junta de Control Fiscal cuando dirigí la Comisión de Hacienda y Presupuesto, hay un tema ideológico. Esta Junta de Control Fiscal, lo mencionábamos desde el 2016, Sonia, en estos mismos espacios, en estos micrófonos de Radio Isla, es probablemente el resultado de uno de los congresos más conservadores en la historia de los Estados Unidos, y lo que esta gente tenía en mente es aplicar políticas de austeridad para aumentar lo que se conoce como el superávit primario, y con ese dinero entonces renegociar la deuda. Pero es una cuestión estrictamente ideológica, porque pudieron haber recortado.
0: Pero ese es mi punto, porque yo puedo entender que Puerto Rico, ¿verdad?, tiene un tamaño, y yo no voy aquí a jugar con la matemática, tiene una cantidad de contribuyentes y tiene una cantidad de dinero. Y yo sé que todo el mundo quiere jalar la sábana para su lado, lo tengo claro. Pero Obviamente, cuando miras lo que tú me estás explicando, básicamente no es una cuestión solamente de dónde recorto, es que le recorto más a este, ¿por qué más a este y no a este? ¿Verdad? Pues entonces ahí hay una visión, uh-huh, una intención o probablemente pues unas prioridades, claro, que establecían. Esto no es prioridad.
5: Claro. La educación no es prioridad para el gobierno federal y para el gobierno de Puerto Rico tampoco.
0: Bueno, para el gobierno federal nunca lo ha sido.
5: Claro. Y lo estamos viendo,
0: o sea, en la educación en los Estados Unidos, no, perdóname, no hay quien la pague. Uh-huh. ¿Okay? Pero o sea, tengo dos sobrinas estudiando en Estados Unidos, no hay quien pague un, claro, semestre. Y es terrible, o sea, terrible porque realmente solo una gente en particular puede llegar allí. O sea, seamos honestos, o sea, uh-huh, esto es, ¿verdad?, de lanos de la libertad.
4: Claro, mira, pero algo que yo no sé si era por un tema prioritario y no me convence ese argumento después de todas las conversaciones que se tuvieron con ellos, era un tema de política pública. Ellos querían atacar a la Universidad de Puerto Rico y le voy a hacer una anécdota de 30 segundos. La primera negociación que yo participo, hay un lado de la mesa en la que estoy yo, hay otro lado de la mesa, los que están al otro lado de la mesa, todos son gente que viene de Estados Unidos y el 100% de los que estábamos de mi lado de la mesa negociando éramos egresados de la Universidad de Puerto Rico. Si tú destruyes la Universidad de Puerto Rico, destruyes el principal centro de crear recursos y capital humano para echar a Puerto Rico hacia adelante, y lo puedo decir aquí abiertamente, estábamos por encima del nivel de ellos porque negociábamos en inglés pero hablábamos entre nosotros en español y ellos me decían, es una falta de respeto que ustedes no hablen en español, y yo, mala mía, que hablamos en español, no, y no pasa nada, lo vamos a seguir haciendo.
0: Mala tuya que no eres bilingüe.
4: Claro.
0: Porque tú podías ser bilingüe también, claro, del otro lado de la mesa.
4: Y vienes con una actitud de metrópoli y nosotros no se lo íbamos a permitir, y eso es lo que nos da el OPR, ese sentido de pertenencia, nos da ese sentido de autoestima de que nosotros estamos para competir contra cualquier enemigo.
0: Pero en este caso se han reducido, y me parece una suma importante, $24 millones. ¿De cuáles son las áreas más afectadas?
3: Mira, en eso hay que recalcar varias cosas, ¿verdad? Se reduce 24 millones la Junta de Supervisión Fiscal, es que voy a hacer un recorrido bien breve de este proceso presupuestario. La Junta de Supervisión Fiscal impone un presupuesto sobre el que había aprobado la Junta de Gobierno. Ese presupuesto es agregado, no especifica cuánto le toca a los recintos, pero sí tiene unas partidas. Y lo que hace la Junta es que le dice a la universidad, tú tienes que pagarle a la Junta de Retiro 170 y pico de millones de dólares, que es 40 millones por encima de lo que había proyectado la Junta de Gobierno. ¿Qué pasa? Que uno mira las partidas.
0: ¿Y por qué estaban tan lejos de esa proyección?
3: Bueno, varias cosas. Lo de la proyección de la Junta viene del plan fiscal de ellos, no viene de un enfoque, un estudio actuarial del sistema de retiro. De hecho, el sistema de retiro le dice a la Junta de Gobierno y a la Junta de Fiscal, nosotros no necesitamos 177 millones, lo que necesitamos es 156, claro, para cubrir esta parte. Nos están dando dinero de más que no hemos pedido.
0: Que está sobreestimando es la Junta de Control Fiscal.
3: Sí. Lo digo porque hay que tener claro que la Junta de Supervisión Fiscal, yo lo mencioné en otros foros, es una fábrica de impericia, uh-huh, de política pública, total, y de administración pública.
4: Y de política contributiva. La hacen
3: todo, todos los semanas. Uh-huh. Pero en las cosas cuando la prueba, deja fijo la nómina, lo que se destina a nómina y otra serie de partidas. Lo que decide recortar es lo que ellos llaman otros gastos operacionales. Uh-huh. Esos otros gastos operacionales, lamentablemente, incluyen cosas como la planta física, sistema de acondicionado, uh-huh, y lo que sabemos que se está cayendo en pedazos en el recinto. Pero la presidencia decide internamente que en vez de dejar el dinero que era para nómina y para unas partidas que vienen corriendo a través de fijas, decide recortar ahí. Exacto. Y le dice a los recintos que tienen que recortar en contratos y carga docente, en secciones para estudiantes, en cursos, en vez de seguir al pie de la letra lo que se había aprobado. En otras palabras, la presidencia en su ejecución ha inducido error a la Junta de Gobierno y a la Junta de Supervisión Fiscal.
0: Wow,
4: con el problema de que hoy estamos viendo que los jóvenes estudiantes se están quedando sin cursos porque se los cierran y a los profesores, sobre todo a los que son a tiempo completo, los reducen.
0: Yo siempre trato de encontrar un punto medio. Y en eso que me planteas, se fue completo, all the way. O sea, cogió el recorte, me dices que lo haga en otros. Y tú lo estás, y ella se va completo a hacerlo en profesorado, uh-huh, en clases, no, y tal. O divide esa partida y dice, bueno, voy a ajustar un poco aquí, un poco acá, o se fue completo, no, acá.
3: Lo que hace es que, perdón, un segundito más. Lo que hace es que le da una directriz a los rectores de que tienen que recortar, y estas directrices vienen en agosto cuando estamos a punto de comenzar clase, sí, cuando ya, claro, hay docentes que firmaron contratos, sí, sí, de tiempo completo, que están esperando y les dicen, ya tú no vas a dar esta clase, tu contrato se, sí, terminó, sí, ahora va a ser a tiempo parcial, no va a ser a tiempo completo, o decide recortar en unos gastos operacionales que estaban dentro de los que estaban fijos.
1: Y importante que esta asignación presupuestaria, al igual que la petición presupuestaria, se hizo de manera tardía, lo que lo hace en una asignación irresponsable, porque el 10 de agosto es que se aprueba y el 10 de agosto ya habían recintos que habían comenzado clases y habían comenzado sin saber con cuánto dinero cuentan para sus ejecuciones. Y ahora mismo el recinto de Río Piedras tiene 173 millones cuando necesita un mínimo de aproximadamente 218 millones para operar con lo necesario, con lo básico, para que los sistemas y los servicios no se vean afectados como lo están ahora mismo.
4: Ese es el asunto. Están trabajando el presupuesto como si fuera una cuestión estrictamente de cálculos de servilleta, en lugar de hacer un ejercicio concreto y reconocer que tenemos que, como institución, poner la presión sobre la Junta de Control Fiscal y sobre el gobierno de Puerto Rico para que reasigne más fondos a la universidad. Pero si ya la dirección universitaria asume que puede trabajar con el tema de los recortes, al final el impacto es sobre la investigación, sobre los cursos, sobre los estudiantes y sobre los profesores. Y eso al final tiene consecuencias para todo el país.
1: Y por un lado decimos que, lo dijo en la prensa y en comunicados, que este presupuesto pone como prioridad las necesidades académicas de la universidad, y eso es falso, porque cuando tú, si tuvieras como prioridad las necesidades académicas de la universidad, no le estarías recortando los contratos a los profesores que necesitamos para poder estudiar y para poder capacitarnos.
0: Sí, yo me quedo un poco sin palabras, porque, ¿verdad?, vengo de otros temas y me quedo sin tiempo, sin palabras, o sea, porque es complicado. No sé cómo se opera un lugar con el recorte. O sea, si necesito tanto dinero y tengo tanto menos, ¿cómo lo opero? O sea, me quedo un poco, ¿verdad? Me gusta la parte de la administración, pero me quedo ahí apretadita porque no sé cómo se resuelve el asunto. Quiero agradecerle a los tres que me han acompañado. Me quedo sin tiempo. Tema profundo que tenemos que volver a tocar. Me parece que esto requiere en la universidad un especial. Así que voy a ir a una pausa. Soy Sonia Valentín, ya regresamos.
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4: Las muertes por calor, la deuda a agricultores, el College Board, la reunión con acueductos y el lío con los contratos de la luz. Con eso y más se forma el verdadero calentón. Tal como lo cantó Celia Cruz, todavía vive Elena Burke, le rinde homenaje y hoy nos acompaña acá en vivo. Prepare también su popcorn, que hoy es jueves de cine, streaming y entretenimiento. Soy Sonia Valentín y el calentón continúa ahora.
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4: Bueno, ya estamos de regreso. Me están jugando aquí al esconder los muchachos estos. Ya ustedes saben que hoy es el Día de los Jóvenes y me hacen maldades. Pero bueno, hoy es jueves 13 de agosto del 2026. Escucha Radio Isla 1320, esto es el Calentón. Yo soy Sonia Valentín, aquí pongo mi voz firme y pensamiento libre, siempre al servicio de ustedes para que juntos podamos transformar a Puerto Rico. Yo les recuerdo que nos busque en todas las plataformas digitales de Radio Isla. Una de ellas es radioisla.tv, eso es en YouTube. Vaya por allí, búsquenos y ya sabe que estamos transmitiendo en vivo por allí también. Lo mismo puede hacer por la aplicación de Radio Isla, Radio Isla Móvil. Y también en Facebook como Radio Isla en Pages. Búsquenos, dele que le gusta y compártalo con otros. Ya usted sabe que también puede seguirme a mí como Sonia Valentín entre medios. Eso es Sonia Valentín en tres medios. Así que vaya ahora mismo, suscríbase y prenda su campanita, que por allí ya están colgados los contenidos más recientes que tenemos, no solamente de Punto de Encuentro, que es nuestro podcast, sino también de todos los segmentos que llevamos ustedes desde acá. Bueno, pero rapidito vamos a ir a lo que nos compete. Ando sin abanico. Con este calor y esta hora de calor, yo no sé dónde está mi abanico, pero va a llegar por ahí. Viene en relevo de carga. Así que vamos inmediatamente al verdadero Calentón.
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4: ¡Aquí está! Llegó el abanico. Mire que hace un calor, que es impresionante lo que está pasando en este país con el calor, pero bueno, que este es el verdadero Calentón. Y se forma hoy con Lourdes Ramos del PNP, Brian Saavedra del PPD y Alondra Vedaval del PIB. Lourdes.
6: Saludos, Sonia.
7: Hola.
6: Para presentarte a Alondra y a todos los...
4: Lourdes, tú estás hoy en el panel de los muchachos, de los jóvenes.
7: Sí, claro. Mira. Yo soy joven, acabadita de cumplir y celebrar mi nacimiento.
4: Ajá.
7: La edad, porque eso de números a mí, yo no soy buena en las matemáticas, así que yo celebro mi nacimiento.
4: Muy bien, ¿viste, Brian?
6: Ahí está.
4: Así que mira, hoy nos acompañas en el panel de jóvenes. Oye, que se nos hace difícil conseguir esos muchachos talentosos PNP jóvenes.
6: Está escaso.
4: Mira, a ver, hazte una lista y mándamela
7: para
4: acá.
7: Lo que pasa es que mira, hoy tenemos tres vistas públicas bien importantes. Yo fui a dos. La tercera no pude participar. Y como la sesión empieza el lunes, está todo el mundo llevando agua a las comunidades.
4: Sí, pero yo hablo de los muchachitos. O sea, los muchachos. Por ejemplo, acá
7: pues yo voy a hablar con Kega, la presidenta.
4: Ah, por eso.
7: Esto, pues, se me hace la lista de los que pudieran
4: pues,
7: estar disponibles.
4: Pues sí, con mucho gusto los recibimos para claro acá. Porque tú sí sabes que aquí está siempre Ralian Oxíos. Y también el otro chico, ¿cómo se llama? Pero ese nunca puede tampoco. Hay varios chicos que vienen por ahí.
6: Sí, sí.
4: Sí, tira el nombre al medio, no tengas miedo.
6: No sabía, ¿verdad? Sí, no.
4: Miren, sí. Hablando en serio, ¿cómo estás? ¿Estás bien?
8: Todo bien.
6: Todo bien.
4: Durante estos días salió a reducir, creo que fue ayer, que la gente se muere de calor en Puerto Rico. Durante los días de mayor estrés térmico mueren en Puerto Rico más personas de las que normalmente se esperaría. Esto es una investigación de The Journal of Climate Change and Health. Encontró que la mortalidad no accidental aumentó el 23% durante los días con mayor índice

0: Francamente requiere una colaboración a nivel mundial que a veces está la voluntad y a veces no. Sin embargo, la pregunta para Puerto Rico es, ¿qué vamos a hacer nosotras? Porque además de que existe el cambio climático, está probado que quienes están más vulnerables son las islas del Caribe. Así que a esos efectos, yo creo que no, ¿verdad? Lo vemos con la energía eléctrica y lo vemos con el agua. Si no podemos sostener esos servicios básicos, ¿qué vamos a estar hablando en este país de cómo manejamos ese, ¿verdad? Ese estresor añadido a la realidad.
1: Lourdes, a mí me da mucha atención y todos los que vienen que son representantes o senadores le hago la pregunta, ¿por qué no se acaba de aprobar el proyecto que se ha hecho por este grupo de especialistas sobre el cambio climático?
2: Bueno, están vistas públicas, pero además de eso, Sonia, tengo que decirte, yo vengo de una de las vistas de la Comisión de Bienestar Social y precisamente estábamos pasando revista por el trabajo que hace OXER, el municipio de Bayamón, el municipio de San Juan y Inspira, INSEEC, que son organizaciones que tienen a cargo muchas proyectos de envejecientes, de personas de mayor edad y cómo estaban preparados para la crisis que estamos enfrentando, tanto de agua, de luz y el bienestar de los envejecientes que
1: Pero,
2: están
1: por ejemplo, pero
2: participando.
1: acabo de tener un segmento, Lourdes, con los centros de envejecientes que no les pagan y les deben un montón de dinero. Y entonces,
2: Lamentablemente, mira, tenemos un problema cuando se termina el año fiscal. El año fiscal federal comienza en octubre. Ese lapso atrasa la llegada de los fondos a Puerto Rico, por ende, nosotros
1: se quedan
2: terminamos
1: al
2: en
1: descubierto.
2: terminamos en junio 30 y tenemos ese gap
0: Pero
2: o ese intermedio que esos fondos no están
0: pero
2: llegando.
0: lo que no se le ha pagado no es lo que corresponde a octubre, es lo que corresponde a unos servicios que ya se han prestado. El año fiscal cierra todos los años cierra el año fiscal, todos los años el gobierno tiene el mismo problema. Y ahí me están planteando que el Partido Nuevo Progresista, que lleva en el poder, vamos para 12 años, no ha logrado ver qué hace con el asunto de fondo y pagar a las personas que dan unos servicios, que los dan porque el gobierno ha admitido que no tiene la capacidad o el interés de darlo, pues contra. Y más, en unos sectores hay unos sectores más vulnerables que otros. Ciertamente la construcción, pues, se puede paralizar, pero los servicios a las escuelas, que lo vimos la semana pasada, los servicios a los envejecientes, contra, pues ahí hay que poner un detente, hay que hacer unas
1: Sonia,
0: preguntas serias.
1: yo creo que primero que aquí los mayores afectados con esto son los adultos mayores.
2: Claro.
1: A esos efectos, nuestra senadora Ada Álvarez Conde en el Senado de Puerto Rico la semana pasada presentó una resolución conjunta, primero para investigar este asunto del calor extremo y las personas que han fallecido, y que también se puede incluir en el expediente de fallecimiento de esta persona, que el calor extremo es una de las razones o una razón para fallecer. Eso es un proyecto que está en el Senado ahora mismo, que esperemos que se lleve a vistas públicas, que se lleve a consideración, porque se hace importante y meritorio en esta etapa de que nos encontramos que ese tipo de conversaciones se tengan en la Asamblea Legislativa. Ahora bien, yo tengo una experiencia muy personal con esto del calor extremo. El ex esposo de mi abuela, que en la Florida, vivía en la Florida, estaba pasando trimmer en su casa un día como cualquier otro, y el calor le provocó un infarto fulminante y falleció el momento. O sea, esto es algo
2: Un heat
1: real.
2: stroke.
1: O sea, esto es algo real que está sucediendo, y yo creo que es meritorio que tengamos una conversación seria de país en cuanto a este asunto.
2: De acuerdo.
1: Sí,
2: mira, yo te voy a dar también una experiencia mía, Sonia. Yo fui a una convención en Salt Lake City. Yo tengo que decirte que solamente pude asomarme a la calle una sola vez, porque yo soy asmática. Cuando sentí ese vapor, inmediatamente el asma empezó a afectarme. Y eso le está pasando a la gente también en Puerto Rico. El asma es una enfermedad de que yo encuentro que es una de las peores, porque al tú quedarte sin respiración, pues puede pasar cualquier
0: Y yo creo
2: cosa.
0: que eso
2: Y ese calor está bien,
1: Pero
2: bien
1: claro, pero
0: violento. Hay una pregunta también de planificación urbana. Yo tengo una
1: de
0: preocupación y
1: acuerdo.
0: a veces podemos, yo a veces la minimizo y digo, esto es muy pasajero, pero es muy real. El plan de desvegetación de Luma,
1: Deforestación.
0: ¿a qué responde? ¿Quién está mirando eso? ¿Hay planificadores identificando, mira, esto sí lo podemos quitar, esto no? Porque, ¿sabes? Quitar los árboles también exacerba el asunto del calor en San
1: Y
0: Juan. Hemos
1: yo creo
0: visto que talan árboles
1: Y
0: sin
1: si
0: ningún plan.
1: pasa, porque puedo entender que haya invasiones
3: árboles invasivos,
0: claro,
3: que
0: ciertamente.
3: Destruyen propiedades, lo importante es cómo los reemplazamos.
0: Claro.
3: Y qué buscamos para reemplazar.
0: Oye,
3: ¿verdad?
0: Y el reemplazo puede ser muy costoso, porque comprar el árbol pequeñito de raíces profundas no es lo mismo que comprar el árbol alto.
3: Claro,
0: así que,
3: claro.
0: ¿verdad? Y después una es la loca del Lorax que se amarra al árbol, pero no, es que tiene unos efectos reales.
1: Yo creo también que el gobierno, en este caso, que es el que está en el poder, el Partido No Progresista, tiene que asumir la responsabilidad también de aceptar el

0: cambio climático. O sea, no pueden seguir siendo reacios a que como el
1: ¿Por qué?
0: presidente
1: Pero es que
0: Trump.
1: nosotros lo hemos
0: Bueno, lo
1: aceptado.
0: que pasa es que
1: Mira,
0: tienen un informe allí en la Asamblea Legislativa hace 2 años
1: tú
0: y no han hecho
1: sabes,
0: nada.
1: todos los años para la Semana de la Tierra estamos
2: Sí,
1: regalando
2: pero te
1: árboles, se están
2: pregunto, ¿tú
1: sembrando,
2: sabes
1: se
2: si el
1: está
2: secretario de
1: recolectando.
2: Recursos Naturales cree en el cambio climático?
1: ¿El quién?
2: El secretario de Recursos Naturales, ¿él cree en
1: Yo,
2: el cambio climático?
1: mira,
2: Porque
1: yo
2: a preguntas
1: entiendo que
2: ayer decía,
1: sí.
2: el clima ha cambiado, pero nunca, nunca decía,
1: Ese hombre no sabe
2: yo
1: dónde está
2: creo en
1: parado.
2: el cambio
1: Él va a
2: climático.
1: estar en una vista
2: Y como
1: pública y
2: Trump
1: hoy
2: no
1: vamos a
2: cree
1: tener
2: y
1: la
2: la gobernadora no sé
1: oportunidad.
2: si cree,
1: Pero la gobernadora no
2: pero
1: pinta. también yo les tengo que decir con relación a los árboles de Luma para orientar. Yo trabajé en energía eléctrica y antes de cortar un árbol hay que solicitar
2: A
1: un
2: recursos naturales,
1: permiso
2: sí.
1: a recursos
2: Lo tengo claro, pero
1: naturales
2: si recursos
1: y
2: naturales es más
1: solo
2: nuevo.
1: se cortan los que interfieren con los cables
2: Sí, o
1: eléctricos.
2: con una propiedad,
1: Más
2: si hay un
1: allá
2: árbol
1: de
2: es
1: eso,
2: para
1: no
2: tanto,
1: se
2: porque
1: están cortando
2: también hemos sido
1: árboles.
2: genios, ¿sabes? Tengo que decir, uno camina por Atorrey y hemos sido genios.
0: Las
2: Las
0: aceras
2: aceras
0: rotas.
2: esbaratadas y las
1: Así
2: casas
1: es.
2: invadidas, o sea, uno
1: Sí.
2: lo vive. La realidad es que hemos
1: Y la
2: sido
1: gente.
2: genios seleccionando qué árbol íbamos a plantar
1: No,
2: allí en
1: y
2: una
1: la
2: zona
1: gente está
2: urbana, por amor.
1: sembrando en la servidumbre, Sonia, y es bien difícil.
2: Sí.
1: Hay una servidumbre de paso, que es donde están las torres que aguantan los cables, y la gente extiende sus patios y
2: Sí,
1: se pone a
2: pero
1: sembrar
2: tengo que
1: allí.
2: decirte, y a eso en Atorrey, en esa servidumbre de cables sembró el propio gobierno. Son árboles que están sembrados allí,
1: Y
2: por ejemplo.
1: después
2: Y
1: los
2: si vamos
1: tala
2: a
1: el propio gobierno.
2: y
1: Que fue la
2: hablar sobre los cables,
1: administración de
0: y
1: Sila la que
0: si vamos
1: reforestó
0: a dar,
1: todo eso sin pensar en qué árbol
0: hay que dar
1: podía
2: el ejemplo
1: sembrar.
2: también. Y yo
1: Bueno,
2: creo
1: yo
2: que,
1: tengo unos allí que llevan más años que Sila.
0: oye, ahí en la Cámara de Representantes actualmente, primero que aprobaron el proyecto de la zona marítimo terrestre que radicó el presidente de la Cámara que atenta contra la zona marítimo terrestre. Y segundo, hay un tranque en la reforma de permisos actualmente entre Cámara y Senado por esa misma definición de zona marítimo terrestre. Así que
1: El carso.
0: si vamos a aceptar el cambio climático, aceptémoslo de verdad y aceptémoslo desde empezando con la zona marítimo terrestre hasta llegando a este asunto que
1: El
0: estamos tratando ahora, porque está
1: carso, el
2: perfecto.
1: corredor ecológico del noreste está en riesgo. Proyectos como Esencia, proyectos como Moncayo, son proyectos que nos
2: Perfecto,
1: vulnerabilizan
2: nosotros hemos sido el gobierno que más ha protegido la zona del carso,
1: No es cierto.
2: las áreas
1: No
2: verdes
1: es
2: y
1: cierto.
2: sabe los bosques
0: No
1: y
0: es
1: sabe usted,
0: cierto.
1: cambio climático. Y el Partido Popular cuando estuvo en mayoría con Cámara y Senado,
0: Ay,
1: ¿qué hizo por el
0: representante.
1: cambio climático? Nada.
0: Ahí está un informe
1: Que
0: de la
1: me
0: legislatura del
1: gusta
0: Partido Popular. El informe que
1: informe.
0: está allí, el informe que está allí,
1: Ajá.
0: detalla con aspecto,
1: Sí.
0: detalla allí la cantidad de cosas que iban a suceder posterior, incluyendo el tema de la
1: No,
0: sequía,
1: mira.
0: incluyendo el tema de la sequía. Y tanto que le gusta hablar de
1: La
0: gobierno de
1: en
0: Alejandro,
1: el
0: por lo menos
1: papel,
0: el
1: la
0: gobierno de
1: protección
0: Alejandro
1: del corredor del
2: sigue
1: este, niño.
2: en el
1: ¿Cuándo salió?
2: papel.
1: Sí. Se
2: La
1: escribe lo que quieran
2: protección
1: y no
2: del
1: están
2: corredor del
1: cumpliendo con
2: este,
1: nada.
2: querido popular, ¿cuándo se dio?
0: ¿En el gobierno de ellos? ¿En la legislatura de ellos?
1: Ahora mismo hay un proyecto que lo pone en riesgo, no solo eso, hay un proyecto de desarrollo urbano en un área que está naturalmente protegida y Johnny Méndez va a reclasificarlo precisamente para que se pueda construir un asunto de agua. Así que yo creo que el PNP es inconsistente cuando dice que cree en el cambio climático, que está atendiendo el cambio climático, que cree en el desarrollo económico, que cree en el bienestar de Puerto Rico y a su vez aprueba proyectos que son un sinsentido, que
2: Todas
1: no
2: estas cosas
1: atienden
2: van
1: las
2: a vista
1: necesidades del
2: pública, todas
1: país,
2: estas
1: que
2: cosas
1: no
2: se
1: van a
2: toman
1: vistas públicas
2: insumo
1: porque
2: de todo el mundo.
1: no van a vistas públicas porque el proyecto de Esencia no fue a vistas públicas.
2: Ok, yo me quedo un poco bruta con las áreas de seguridad y mantenimiento, que no son las únicas amenazadas en las escuelas. Ahora también hay un recorte en el presupuesto asignado por la Oficina de Gerencia y Presupuesto, que aquí mismo el secretario de Educación dijo, y me quedé con la boca abierta, que él no podía mover partidas intrapartidas y
1: No
2: que
1: se
2: cuando
1: puede.
2: él tenía una necesidad y que el presupuesto lo preparaba OGP, que no lo preparaba él directamente. Y ahora resulta que en ese presupuesto que ha asignado la Oficina de Gerencia y Presupuesto al Departamento de Educación se ponen en riesgo las pruebas académicas que exige el gobierno federal, ¿verdad? Y que son determinantes para el futuro de los estudiantes. ¿Cómo esto es posible?
0: Mira,
1: Yo
0: Sonia.
1: entiendo que esto es un problema y es real. Yo no voy a tapar el cielo con la mano. Es un problema real. También tiene que ver con los fondos federales porque las pruebas tienen fondos federales y yo exijo que OGP trabaje con el secretario de Educación para que busquen los fondos y si la Junta de Supervisión Fiscal se opone, que hagamos lo que sea necesario porque ese dinero tiene que aparecer tanto para el College Board
3: como para las pruebas,
2: Voy a
3: porque
2: hacer un
3: eso no
2: paréntesis.
3: tiene comparación.
2: No era mi trabajo hacer esto, te la puse para que la
0: Sí,
2: fildearas,
0: sí.
2: pero se te cayó la bola. Si te, me, ¿verdad? El corredor ecológico del noreste, la protección comenzó formalmente bajo el gobierno de don
0: Ah, tú
2: Aníbal
0: sabes de esto.
2: Acevedo Vidal, pues claro, en la
0: Sí.
2: orden ejecutiva
0: Pero es que había un proyecto en la legislatura
2: OE20007. Nada, te lo puse ahí para que me contestaras quién lo
0: Pero es
2: había
0: que en el
2: protegido.
0: al corredor había unos proyectos en la
2: No
0: Asamblea
2: quiero que la
0: Legislativa que
2: gente se quede
0: controlaba.
2: con la duda.
0: En la Asamblea Legislativa de ese entonces había unos proyectos que eran para el corredor de ese corredor en el gobierno compartido que
2: Sí, no
0: querían aprobar para desprotegerlo.
2: no hay problema.
3: Sería
2: Fue
3: bueno
2: en
3: que
2: el gobierno
3: supiéramos
0: compartido. Sí, sí,
3: la
0: sí. Sí,
3: fecha en que Aníbal hizo esa orden ejecutiva y por qué no la ejecutaron, porque yo te voy a decir,
0: porque querían legislar por
3: ejecutada,
0: encima.
1: es que la orden está ejecutada, el
3: El
1: corredor
3: gobierno
1: del noreste
3: compartido
1: está
3: fue un
1: protegido.
3: desastre. Fue un
1: No,
3: desastre el
1: el
3: gobierno
1: corredor, para,
3: compartido.
1: vamos a hablar con los
2: Dale,
1: hechos,
2: por
1: que no
2: favor.
1: admiten opinión en
2: Te
1: contrario.
2: voy
1: El
2: a dar
1: corredor
2: espacio.
1: ecológico del noreste está protegido.
2: Así es.
1: Está en riesgo porque el presidente de la Cámara de Representantes, Johnny Méndez, que de hecho sea de paso, es representante de esa área, de ese territorio, propuso un proyecto de ley para alterar la clasificación y permitir construcciones en el corredor ecológico del
2: El
1: noreste. Así
2: corredor
1: que
2: ecológico del noreste está protegido desde el 4 de octubre del 2007. Por eso
1: Podemos
2: yo te
1: decir.
2: pregunté
0: Sí, pero yo
2: cuándo
0: pensé que hablabas de
2: se
0: proyecto legislativo, porque había
2: protegió.
0: unos proyectos en la Asamblea del PNP que querían aprobar en contravención de esa orden
2: Bueno,
0: ejecutiva.
2: eso
1: ¿Se
2: es
1: aprobaron?
2: ahora. No.
0: No, y en ese cuatrienio también.
1: Gracias a Dios. Ahora hay que estar aquí, ¿verdad? A la merced del Partido
0: Pero
1: Nuevo
0: Sonia,
1: Progresista, que supuestamente cree en el cambio climático, quiere proteger los recursos naturales, pero tiene
3: cuando
1: un
3: se
1: país para
3: convierte en
1: ponerlo en
3: ley, tienes
1: riesgo.
3: todo el derecho de
1: No,
3: protestar.
1: no, no,
3: Mientras
1: no. En
3: tanto, no.
1: ningún, porque cuando se convierte en ley es muy
0: Yo quiero
1: tarde,
0: hablar
3: pues
0: sobre el tema
3: entonces
0: educativo. No se ha
3: legisladora.
0: convertido en
3: Es
0: ley, no
3: muy
0: hemos hecho
3: tarde.
0: ningún cambio.
2: El
0: Quiero
2: presupuesto en
0: hablar de
2: educación.
0: educación. Quiero hablar de educación. A mí me parece lamentable. Y de hecho, el Partido Popular del 18 de mayo hicimos una conferencia de prensa en el Senado advirtiendo que en el nuevo presupuesto se recortaban 8.5 millones de dólares que van destinados al College Board. Estamos en récord. El Partido Popular del 18 de mayo en el Senado hicimos esa denuncia. Pero a mí me parece inconcebible y hasta cierto punto impropio y hasta repugnable que en el Departamento de Educación tenga 5 mil millones de dólares en fondos y que no le hayan podido pagar a los transportistas de los servicios que brindan, que ahora tampoco tengan dinero para los estudiantes y el College Board. Es increíble la manera tan desorganizada en que está trabajando el Departamento de Educación estos asuntos. A mí me parece terrible que estén atentando contra la educación y contra el futuro de los jóvenes que están en esas escuelas públicas, porque si tienen aspiraciones de poder entrar a una buena universidad, es gracias al desempeño que pueden tener esas pruebas que les abre puertas.
2: Pero
0: Y un
2: ¿por qué?
0: país que quiere tener una clase, una sociedad educada y civilizada, lo primero que tiene que apostar es a la educación. Y en Puerto Rico tenemos más dinero en educación que los presupuestos completos de muchos países del mundo. Y el PNP ha sido inconsecuente y el PNP ha sido
2: Por lo
0: incapaz
2: menos,
0: de poder darle ese dinero a los
3: mira,
0: estudiantes.
2: por
3: Yo te
2: lo
3: voy a
2: menos
3: decir
2: más
3: una cosa, si tenemos
2: presupuesto
3: una
2: que
3: junta.
2: Bahamas y que Maldivas, no tantos de los restos del mundo, pero que Bahamas y que Maldivas sí.
3: Que tenemos una Junta de Supervisión Fiscal que nos ajustó todo el presupuesto. A todo el mundo le quitó dinero.
1: Pues parece que no lo ajustó
0: Para
1: suficiente.
0: la
1: Parece
0: desconfianza,
1: que la
0: para
1: Junta
0: la nómina de
1: de Control
0: confianza, no
1: Fiscal,
0: hay ajuste.
3: mira,
1: parece
3: mi
1: que la
3: amor,
1: Junta de
3: quitamos
1: Control
3: todos los
1: Fiscal
3: empleados de confianza en
1: tenía.
3: educación. Es un 1% que no
1: Sí,
3: resuelve ni los cuores
1: ciertamente.
3: rojos, ni resuelve tampoco las pruebas. Aquí hay que
1: Ciertamente.
3: buscar el dinero y yo les
1: No,
3: garantizo que el dinero va a
1: mire,
3: aparecer. Porque
1: el
3: eso tiene
1: PNP
3: fondos
1: es
3: federales también que le
1: incapaz.
3: dan en octubre. Ese dinero aparece
1: Esto le
3: porque
1: deja
3: ni un
1: claro.
3: solo año ha faltado dinero para el College Board ni tampoco para las
1: Esto le
3: pruebas.
1: deja claro
2: Por
1: a
2: eso
1: cada
2: era
1: uno que va
2: que me
1: camino.
2: acordaba
1: Esto le.
2: quién estableció la protección legal amplia, según el corredor del noreste.
1: Sonia.
2: Básicamente, esencialmente, el régimen actual de la reserva fue el gobernador Alejandro García Padilla mediante la ley 8 del 2013. Pero todo esto comenzó en Aníbal, luego Fortuño, así seguimos.
3: Y Pedro Rosselló. Pedro
2: Bueno,
3: Rosselló también aportó
2: sigamos.
3: y nosotros comenzamos
1: Volviendo
3: una deforestación
1: al
3: bien
1: asunto del
3: agresiva.
1: Departamento
3: Yo
1: de
3: recuerdo
1: Educación,
3: todavía
1: pero ¿vamos a hablar de educación o no? ¿O vamos a hablar
3: mismo
1: de los árboles de
3: mensaje
1: Rosselló?
3: de
2: vamos
3: presupuesto
2: a educación.
3: donde habían
1: Vamos a educación.
3: fondos y nosotros
1: Ajá.
3: cogimos, y me acuerdo
1: Así que
3: como
1: todos
3: ahora
1: los
3: que
1: problemas
3: Pedro
1: que están
3: repartió
1: pasando
3: árboles
1: ahora,
3: y
1: pues nadie
3: comenzó
1: sabe
3: una
1: dónde
3: obra de
1: salió.
3: deforestación que fue significativa para Puerto Rico.
2: Fortuño, él comienza todo con Aníbal, luego con Luis Fortuño y luego concluye con Alejandro García Padilla en el 2.
1: Y va a
2: Pues
1: concluir
2: ya
1: ahora
2: está,
1: con Johnny
2: adelante.
1: Méndez y el Partido Nuevo Progresista. El asunto del Departamento de Educación es increíble porque aquí la Junta, el PNP la usa para lo que le conviene. Cuando hay un problema, de presupuesto que ya OGP admitió que fueron ellos a ahorrar la Junta. No, pues mira, quizás la Junta tiene que meterse más porque ha sido
0: pero
1: incapaz.
0: Que el presupuesto lo hicieron con la Junta, la
1: gobernadora. Claro,
0: lo hizo,
1: pues, pero no, pero es que entonces la Junta tiene que meterse más porque el Partido Nuevo Progresista ha sido incapaz de manejar
3: un
1: presupuesto.
3: Un año más que la Junta quitamos
2: por
1: que no vamos a salir
2: a mí
1: la
2: deuda
1: junta
2: del gobierno y todas las agencias me están dando un calor impresionante. Yo me estoy poniendo nerviosa, ya yo. Yo no sé lo que yo voy a hacer
1: tras
2: con
1: las agencias de
2: voy a tener que
1: presupuesto
2: un
1: y el
2: abanico
1: racionamiento.
2: Automático porque este no me está funcionando. Ahora Agricultura reconoce que tiene una deuda de 10 millones con los agricultores también. O sea, aquí le debemos un
0: mira,
2: bacalao
0: Sonia,
2: acá pescado.
0: No
2: o
0: hay,
2: sea,
0: no hay dinero
2: para se le debe a todo el mundo y es un presupuesto enorme, pero estamos llenos de deuda por todas las esquinas.
1: Mira, yo del gobierno
0: Sonia,
1: es lo que hay,
0: Sonia, hay, no hay dinero para los agricultores, no hay dinero para el College Board de los estudiantes, pero sí hay dinero para los babies, sí hay dinero para Politán, para eso sí hay dinero. Esas son las prioridades del gobierno de Jennifer González. No es la educación, no es la agricultura, no es el cambio climático, es los intereses económicos.
1: No, yo creo que hay un vacío real de administración pública, porque sería otro cuento si aquí estuviésemos hablando de que yo difiero de cómo están administrando públicamente, pero es que no están administrando públicamente. ¿Cómo se aprueba un presupuesto y después a meses de aprobar el presupuesto, aquí hay un desfase? Y no es cualquier presupuesto, como decía, el presupuesto.
0: Y lo celebran balanceado, lo celebran como balanceado.
2: Hay falta de dinero o presupuestos locos en el Departamento de Educación, en los envejecientes, en los no, yo lo tengo claro, pero es que no puede ni mover una ficha. No puede mover una ficha y ahora mismo está diciendo que no tiene chavos para los exámenes. Pero entonces, no hay dinero para los hogares de los envejecientes. No hay, mira, los agricultores, 10 millones. A los transportistas, yo no me acuerdo ya ni cuántos millones eran. 70, no me acuerdo cuántos millones eran. O sea, hello, aquí le debemos una misa a Casanto. 17 millones a los transportistas. O sea, pero
1: esos son los contratos macro, porque los estudiantes de educación especial
2: ¿de qué va?
1: Tienen que pagar por su terapia.
3: Los contratos en cada agencia.
2: También, pero
3: si
2: es que...
3: Y hay que hacer otros ajustes. Porque
0: ¿dónde están esos 900 millones? ¿Dónde están los 900 millones?
1: Nadie lo sabe.
0: ¿Dónde
1: el partido progresista
2: no
1: sabe.
2: Mira, me voy. Voy a una pausa. Les agradezco que me hayan acompañado. Lamento que esto se acabó ya. Ustedes están muy perdidos.
0: Y a los populares, voy al ajuste de gobierno por
2: ya volvemos.
3: Ah, mira, para allá, haciendo campaña. Porque qué bonito está eso.
2: Mira, voy a una pausa. Soy Sonia Valentín. Este es el calentón. Ya regresamos.
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2: Bueno, ya estamos de regreso a escuchar Radio Isla 1320. Este es el calentón. Recuerde buscarme como Sonia Valentín entre medios, eso es en YouTube. Así que vaya por allí, regístrese y prenda la campanita, que para allí estamos para ustedes. Bueno, pero yo voy rapidito porque tengo una visita importante y especial. Así que voy a la cultura encendida. Bueno, fue y sigue siendo una de las cantantes más importantes. Es una de las cantantes más importantes de la salsa, la música cubana, y siempre será oportuno rendirle homenaje, por supuesto, a doña Celia. Pero Lena Burke, mire, yo no sé ni cómo presentarla, porque el talento se desborda, la capacidad vocal, la capacidad musical es increíble, así que ella sabe lo que hace, lo hace muy bien y le rinde homenaje, precisamente tributo a la reina de la salsa, Celia Cruz, así que recibimos a la pianista, cantautora, intérprete, actriz, amiga y queridísima, Lena Burke.
10: Gracias. ¿Cómo está? Sonia, qué rico verte.
2: Qué bueno verte.
10: Después de todos estos años, después sí. Llevo unos años sin venir.
2: De acuerdo. Y te vienes a la isla por fin, cuéntame.
10: Sí, finalmente con este tributo a doña Celia Cruz, la reina de la salsa, y pues escribí esta canción que se llama A Celia, junto con Carlos Álvarez, la produje también junto con él, y invitamos a grandes amigos, grandísimos artistas,
2: Gilbert Quintori,
10: Santa Rosa, La India, Víctor Manuel, José Alberto El Canario, la República Dominicana, Gonzalo Rubalcaba en el piano, y el maestro Hugo Peña nos hizo el arreglo. Y grabamos aquí en Puerto Rico también Los Metales en su estudio, en Altamar Estudios, y bueno, pues la verdad es que ha sido una cosa tras de otra, porque llevamos meses promocionándola, pero ya está sonando acá también en Estados Unidos. Hemos entrado ayer en el Tropical Chart del Billboard. Soy feliz de la vida con A Celia.
2: A Celia. Y obviamente, y también estás nominada a premio. A premio Juventud.
10: Sí, a premio Juventud.
2: Vamos a decirle a la gente que entre y vote.
10: Por favor.
2: ¿Dónde tienen que entrar a votar?
10: En premio Juventud.com. Ahí. Y bueno, pues nada, vamos a ver si Celia nos da esa sorpresa de poder ganar. De todas formas, estar nominado es lindísimo.
2: Y que la gente sepa que tú siempre has venido a Puerto Rico, ¿verdad? Hacer apariciones, conciertos. Sí. Yo la última vez que te vi allí en el Centro Bellas Artes. Básicamente, uh-huh, estabas en abajo, en Punto Fijo.
10: En Punto Fijo fue, ajá, la última vez. Y ya se me hacía urgente venir.
2: Claro.
10: Entonces, bueno, pues, gracias a Dios nos vamos a presentar el 15 de agosto, pero en el otro Bellas Artes, en Santurce.
2: En Santurce. Así sí, que vas a estar allí. Y cuéntame, ¿cómo va a ser este concierto?
10: Pues va a ser muy lindo porque es con la Filarmónica, imagínate, de Puerto Rico, Arturo Sumoano, es una producción de Rafa Muñiz, uh-huh, y él y Homer Pardillo, que es el que cuida todo el legado de Celia Cruz, se han puesto de acuerdo, han confabulado juntos, entonces me invitaron a ser yo la artista invitada para interpretar todos los éxitos de la guarachera. Aquí se le dice la guarachera de Oriente.
2: De Oriente.
10: Y entonces doña Celia Cruz, y vamos a estar ahí. El maestro Isidro Infante va a dirigir la
2: orquesta. Lo tuvimos aquí en algún momento entrevistándolo.
10: Yo estoy feliz de conocerlo, de poder trabajar con él, que Celia trabajó mucho con el maestro.
2: Sí, sí, sí. Aquí vino, me hizo muchos cuentos.
10: Sí, ¿no?
2: Sí, sí, sí, espectacular. Y cuéntame, ¿se hizo difícil hacer la selección de música, de canciones en particular?
10: Pues sí, porque ya tiene tantos éxitos, ¿no?
2: Pero, ¿y quién lo seleccionó? Sí. ¿Tú o el equipo?
10: No, yo pienso que fue entre Homer y Rafa que decidieron pues las canciones más conocidas en Puerto Rico también. Claro. Las que más sonaron aquí en radio, las que todavía suenan, porque todavía sí. Celia sigue sonando. Y
2: hoy
10: está
2: puse
10: vigente.
2: Yo una empezando el programa. ¿Sí? Sí, sí.
10: Y entonces, bueno, voy a cantar por primera
2: yo viviré,
10: vez.
2: Puse.
10: Ah, claro. Vamos a cantar esa, por sí. supuesto, y voy a cantar por primera vez la mía, a Celia, con la orquesta, con la filarmónica acá. Entonces va a ser pues lindísimo.
2: Sí, obviamente la emoción es grande porque realmente estar con la filarmónica. ¿Tú conociste a Celia?
10: Sí, yo la conocí cuando llegué a Miami y yo estaba pues bastante jovencita. Me dio pena pedirle una foto, no me atreví. Pero sí, ella fue a ver varias veces a mi mamá Malena cantar y yo era la pianista. Entonces, bueno, todavía yo no era artista solista, pero sí la conocí, recibí sus abrazos. Y viene una historia familiar porque ella trabajó con mi abuela en Cuba en los finales de los 40 y los 50, antes de ella salir de Cuba, en un grupo que se llamaba Las Mulatas del Fuego. Y entonces mi abuela bailaba y ya Celia era la cantante principal, por supuesto. Y bueno, fueron muy amigas, a pesar de la distancia, a pesar de vivir en distintos lugares, pero hasta su muerte, ¿no?
2: Y luego, obviamente, ya tenía una relación con tu mamá.
10: Sí.
2: Que también que tú vienes, que la gente sepa, y yo creo que la gente lo sabe, pero le recordamos de una familia de herencia musical de tu abuela.
10: Sí, mi abuela Elena Burke, mi mamá reina del bolero, mi abuela era más bolerista. Mi mamá Malena, pues es más guarachera también. Y bueno, yo soy la tercera generación.
2: La tercera generación.
10: Que empecé, pues la gente más acá en Puerto Rico me recuerda por mis canciones, ¿no? Uh-huh. Propias, y como cantautora, tocando uh-huh. el piano y tal. En este show va a ser un poco diferente porque estoy cantando los éxitos de Doña Celia y voy a estar más guarachera yo que de costumbre.
2: Exacto.
10: También.
2: Y tú sabes que yo siempre te recuerdo y me encanta porque, y le contaba a la productora ayer, tú en el piano, o sea, sí. En este concierto vas a estar en el piano.
10: Solo
2: o sea,
10: un
2: especie
10: momento.
2: De Lady Gaga en español, ¿entiendes? O sea, ese piano suena duro de verdad y le das con todo.
10: Sí, bueno, pues hay un momentín que sí, que obviamente no puedo estar sin el piano, aunque sea en una canción, vamos a hacer un momento con el piano, pero en general voy a estar en el centro claro. de pie porque, bueno, porque el orquestón va a estar ahí sonando la filarmónica y con el maestro Isidro detrás. ¿No?
2: Muy bien, ¿y ha sido complicado montar las canciones con la filarmónica completa? O sea, digo, no es una orquestota.
10: Sí, bueno, hoy empezamos los ensayos y bueno, pues estoy muy emocionada de oír cómo suena en vivo y porque sé que son tremendos musicazos. Algunos de los que están en la orquesta tocaron conmigo claro. en la canción a Celia y pues estoy muy contenta. Yo pienso que va a sonar espectacular porque ya he visto otros conciertos que hace la Filarmónica acá, que ya Rafa ha hecho otros tributos
2: sí,
10: anteriormente,
2: sí, sí.
10: el de ABBA, van a hacer también el Michael Jackson, pronto el Gran Combo lo hicieron. Y bueno, pues hay sorpresitas también, algunas sorpresitas ahí.
2: ¡Ah, sorpresa!
10: Sí,
2: no
10: ¿qué van a pasar?
2: Ninguna.
10: Para los que vayan, para los que vayan.
2: Bueno, pues no le vamos a adelantar nada, tiene que ir. Oye, de paso, que rapidito, ¿dónde la gente consigue los boletos?
10: En Tiquetera y en Ticket Center.
2: Tiquetera y Ticket Center, y obviamente es Celia Vive.
10: Se llama Azúcar, 100 años de Celia Cruz. Ah, y importante, hay una exhibición de Celia Cruz que hasta hoy está en el atelier de Gustavo Arango en Molo San Juan, pero se muda a Bellas Artes de Santurce y va a estar con nosotros.
2: Ay, qué brutal, qué brutal. ¿Y son trajes originales?
10: Trajes originales. Va a estar el traje, el sol, que es el traje que va a ir para el Salón de la Fama, que a Celia la van a incluir este año en el Rock and Roll Hall of Fame. Por primera vez una
2: latina.
10: Exacto.
2: En el Rock and Roll Hall of Fame.
10: Sí.
2: Y entonces así somos.
10: Están los zapatos, están las pelucas. Vayan para allá porque es que está lindísimo, la verdad. Es una cosa
2: yo no he tenido la oportunidad de verla en el Molo San Juan. Imagino que tanta gente que no la ha podido ver, pues puede ir al concierto y en el concierto, me imagino estar allá en el lobby, ¿no? Va a ver, ¿no? No va a estar en el lobby, va a estar en una sorpresa.
10: Una sorpresa.
2: Okay. Es todo una sorpresa. Está bien, pues no hay problema. Pues vamos para la sorpresa. Vamos a estar pendientes de esa sorpresa. Cuéntame.
10: Tú vas, ¿no?
2: Claro, claro, ajá, claro. Por supuesto que voy. ¿Cómo no voy a ir? O sea, fanática tuya de siempre, agradecida de la amistad y la confianza también siempre.
10: Nos unió una gran amiga, tú
2: nos
10: sabes.
2: Nos unió una gran amiga.
10: Ella no está con nosotros, pero la recordamos siempre, Néctar y Martel.
2: Y no me vas a hacer llorar, mujer, así no, que vamos a ver qué
10: no,
2: me...
10: No, no, aquí vengo con...
2: Eso es a lo que vamos. Vamos a disfrutarlo, vamos a pasarla bien. Yo sé que obviamente va a ser una noche llena de mucha emoción. Sí, ya me hiciste llorar. Ay, de sí, mucha emoción. Y obviamente que tu talento va a brillar como ha brillado siempre, pero esta vez de manera muy especial. Así que bueno, no se lo pierdan. Boletos.
10: Boletos en Tiquetera y en Ticket Center. Es el 15 de agosto. Este sábado a las 8 de la noche, vayan para allá.
2: Vamos para allá
10: y no piensen que van a estar sentados todo el tiempo.
2: Ah, pues nos vamos a parar a bailar. Así que ya usted sabe, no se lo pierda. Centro de Bellas Artes, 8 de la noche este sábado. Así que Elena Burke, tributo a Celia Cruz. Gracias por acompañarme, Elena. Gracias a toda la, te quiero. Gracias a toda la gente que nos ha acompañado en el día de hoy. Así que nada, voy a ir ahora a una pausa. Ay, verdad que hoy es jueves de popcorn. Es que estoy ya de viernes. Vamos a una pausa. Soy Sonia Valentín, ya regresamos.
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10: Estas son las historias que la redacción de Radio Isla 1320 trabaja en estos momentos. Familia confirma la muerte del boxeador Prichard Colón, tenía 33 años. La comunidad científica sigue sin ser contactada por el gobierno en medio de la sequía. La historia de Nunca Acabar, presidente de la Federación de Instituciones de Cuido Prolongado, reconoce reunión con la secretaria de la familia no rindió frutos. La agencia aún no sabe cuándo saldrán los pagos de la deuda que mantiene con los hogares que tienen pacientes bajo custodia del Estado. Se escucha a Jonathan Morales, presidente de la Federación.
17: De hecho, en varias de las preguntas que le hice a la secretaria era de dónde se iba a sacar el dinero para pagarle a las instituciones de cuidado prolongado, y la respuesta certera de ella es que no tenía una fecha todavía porque tenía que esperar por todas las áreas que sabemos aquí para que el dinero salga. Y fue que hubo un juego de palabras porque el año fiscal se dejó en junio y empezamos un nuevo año fiscal en julio. Así que lo que era atrasos en pagos de enero a junio se convirtió en deudas ahora para el Estado porque comenzamos un nuevo año fiscal. Y eso para mí fue un juego con nosotros porque la respuesta de ella ayer es: yo estoy en cero con ustedes, le pagué el mes de julio, es correcto, pero me dejaste un montón de instituciones de enero a junio sin cobrar que entraron en deuda y que ahora no se pueden pagar con el presupuesto que estamos cogiendo porque entró en julio el nuevo presupuesto.
10: Soy Widalis Rivera Acevedo, usted escucha Radio Isla 1320 y nos ve por radioisla.tv la hora 11:40.
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2: Pero ya estamos de regreso, escucha Radio Isla 1320, esto es El Calentón, yo soy Sonia Valentín. Y ya ustedes saben que acá yo pongo mi voz firme, pensamiento libre, siempre al servicio de ustedes para que juntos podamos transformar a Puerto Rico. Oiga, búsqueme como Sonia Valentín Entre Medios, eso es Sonia Valentín Entre Medios, este es nuestro canal de YouTube, vaya, regístrese ahora. Gracias, gracias, mil gracias a toda la gente que ya se ha registrado. Esa comunidad va creciendo rápidamente, así que no tengo forma de agradecerles más la confianza y el apoyo que me dan. Pero vamos ahora mismo a sacar el popcorn.
11: ¡El popcorn!
2: Como todos los jueves ya está con nosotros Elba Marín y Berrabel para hablar de cine, streaming y entretenimiento. ¿Cómo estás?
18: Siempre un placer. Hoy tenemos hambre y no tenemos popcorn.
2: No hay popcorn, no. Han claudicado al popcorn.
18: Tenemos que crear una base de datos exclusivamente dedicada a días con popcorn, días sin popcorn.
2: Exacto, vale. Mira, te voy a cambiar el orden.
18: Sí.
2: Voy a Spider-Man.
18: Excelente.
2: Mira, yo soy fan de Spider-Man, pero no había visto, fíjate, yo soy una fan así loca, no había visto la última película de Spider-Man. Soy fan de Spider-Man de chiquita. Entonces, cuando esta última, que está en Netflix, la acabo de ver precisamente.
18: Que
2: de
18: estudio, excelente película.
2: Pues a mí me gustó mucho. Pues a mí no me encantó tanto y me quedé con la sensación de, ay, este Spider-Man es tan happy, tan esto, con novia, con lo otro, todo el mundo sabe de él. Digo, aunque después al final ya nadie sabe de él de nuevo. Pero pues esa parte era como que, pero Spider-Man siempre tiene que estar como triste.
18: Pues excelente noticias para ti. Entonces tienes que salir corriendo a ver Spider-Man Brand New Day, que es la película nueva, porque esta es la película para todos los fanáticos de Spider-Man deprimido.
2: ¡Yo!
18: Tocó.
2: O sea, que en esta va a estar deprimido de nuevo.
18: Mira, ya la fui a ver y honestamente hay en términos de la recepción, hay distintas recepciones. De mi parte, a mí me encantó. Okay. Empezando porque por fin tenemos un Spider-Man en la mala.
2: Okay.
18: Hace rato, con el personaje específicamente de Tom Holland, sentimos que ha sido como que Spider-Man demasiado juvenil.
2: Sí,
18: ya por
2: como un muchachito contento y que se veía como que no,
18: correcto,
2: es Spider-Man.
18: Pues, correcto. Entonces, como bien sabes, esto es un spoiler para los que no han visto la tercera, al final, todo el mundo se olvida de quién es Spider-Man,
2: claro,
18: incluyendo sus personas
2: fin.
18: Más cercanas.
2: Porque eso a mí me atormentó, que todo el mundo sabe quién es Spider-Man. Pues ya, no sirve.
18: Correcto. Entonces, ya para esto, pues al principio, absolutamente nadie sabe nada de él, con la excepción de algunos agentes especiales, ¿verdad? Ya este es un Spider-Man que es básicamente, ¿sabes?, un recluso por completo. La película de por sí está excepcional. Sí, advierto a los que son fanáticos del universo de Marvel que esta película definitivamente es un puente, y es bien obvio que es un puente para todo lo que va a ser en el universo de Marvel. De por sí, los villanos que salen, los personajes que se introducen a esta película específicamente, lo hacen bien obvio que es un bridge. Así que, en términos de trama, al final te quedas un poquito con las ganas, pero es el clásico sentimiento Marvel de, ah, ok, es que va a venir otra película. Ya. Eso sí, advertencia a todo el mundo. no se queden para la escena después de los créditos. Es la escena post-crédito más mediocre que he visto.
2: Ah, ¿de verdad?
18: Ahórrese en los 5 segundos. Búsquenlo en internet, tan pronto termine la película, siéntanse en libertad de arrancar. La película está buena, pero esa escena post-crédito, yo me quedé como que, es en serio. So, así que le advierto, escena post-crédito se la pueden ahorrar, pero la película súper buena si te gusta el Spider-Man clásico.
2: Muy bien, pero mira los créditos, yo siempre le decía a la gente que se tiene que quedar hasta los créditos, porque pues ahí está el
18: pues
2: trabajo de toda la gente que ha hecho un trabajo espectacular.
18: Completamente de acuerdo.
2: Pero bueno, ahora, ¿qué es eso? ¿Qué pasa con House of Dragon?
18: Pues,
2: aunque te brinqué de tu primera
18: mano. Bueno, esa te la advierto hoy simplemente porque es un estreno de hoy, que es The End of Wall Street, que está saliendo en Caribbean Cinema. Estoy muy interesada porque a mí me gustan mucho los dinosaurios. Okay. Es una película de horror de dinosaurio.
2: Oh.
18: La única premisa que sabemos es que es una familia, esto es una película, es en una época como en los 70, es una familia que de la nada parece que hay un terremoto y acto seguido aparecen dinosaurios en la urbanización. ¿Qué causó eso? ¿Cómo termina? Nadie sabe. Estamos ready para verlo, pero la recepción de los críticos ha sido buena. Pasando ahora al tema de House of the Dragon. Oficialmente culminamos la tercera temporada este domingo y tengo que decir, Esta temporada fue un éxito.
2: Okay.
18: Fue un éxito. Empezando porque lo que tú quieres cuando tú ves Game of Thrones es que quieres ver. Tú quieres ver dragones, tú quieres ver guerra. Ahora hay un tercer elemento que jamás hubiese pensado que me gustaría ver en Game of Thrones, pero quisiera ver más en el futuro, y es comedia.
2: Okay.
18: En el universo de Game of Thrones, que tiende a ser bastante dramático y muy fantasioso y eso, como que temas de comedia no es algo que se ve mucho. Pero en esta temporada de House of the Dragon, no sé qué pasó ahí con el equipo de escritores, pero empezaron a explorar más en esa dirección y te tengo que decir que lo que fueron los aires de comedia fue súper bueno este season. Incluso cambió el sentir con muchos personajes y el internet se estaba volviendo loco con los memes, porque la realidad es que esta temporada dio mucha buena reacción de aquí en adelante.
2: Yo siento que en Game of Thrones yo empecé como a desconectarme del mundo, porque todo el mundo hablaba de eso, donde yo estaba trabajando, todo el mundo tenía una fiebre brutal, y yo empecé y no pude.
18: Pues la realidad es que es muy buena. El final, yo le digo a todo el mundo, ahórrate los últimos 5 episodios, ¿verdad? Pero lo que fue, la primera serie estuvo buena, House of the Dragon, hasta el momento para mí va excepcional. La primera temporada fue buena, la segunda fue como que un puente a la tercera, y la tercera, por lo menos para mí y mucho, ¿verdad?, lo que se ha visto en las redes, la recepción general,
2: okay,
18: ha sido bastante buena. Y again, el internet ahora mismito, lo que son los memes todo el tiempo, si tú no quieres ver un spoiler de House of the Dragon, mejor te sale del internet por el momento, porque todo el tiempo está saliendo, y sé que en parte es el algoritmo, pero la gente estaba viéndose loca. Fue muy buena temporada, altamente recomendada. Ya tienes todos los episodios, así que pueden sentarse y verla de una.
2: Muy bien. Ted Lasso.
18: Ted Lasso sacó su nueva cuarta temporada. No sé si te has dado la oportunidad todavía de verla.
2: Yo sabía que te dije que no.
18: Ay, es que es tan buena. Y es una serie con unos temas tan bonitos, con lo que es el tema de la salud mental, con lo que es el tema de escoger familias en otro espacio. Me gusta mucho cómo está empezando la temporada, porque esta temporada, lo que fueron las primeras tres, se trataron como un tema bien específico.
2: Mira, estoy en la etapa en que veo películas de perritos superhéroes,
18: pues fíjate,
2: cosas que me relajen. Pues, bueno, aunque la de los perritos me hace llorar.
18: ¿Sabes qué? En esa línea.
2: No quiero llorar.
18: Tengo que decir que Ted Lasso sí es súper buena y súper cálida, pero en la línea de cosas que te gustaría, no te quiero esquivar este tema, y es la película de The Ship Detective. ¿La has visto? ¿Te diste la oportunidad de verla?
2: No, pues la voy a ver.
18: Cae bajo manos en tu línea. Es básicamente un murder mystery donde los detectives son unas ovejas. Pero la realidad es que la película, la premisa es interesante, porque es este granjero que básicamente él le lee a sus ovejas murder mysteries todo el tiempo. Entonces a él lo matan y las ovejas determinan que fue un asesinato. O sea, ellas van a investigar qué es lo que pasó, porque ellas saben por la historia cómo es que estas cosas pasan. Mira, yo no pensé que yo iba a llorar tanto en una película así. Pero es buenísima. es sorprendentemente buenísima. Pero es bien bonita, es bien sentimental. Es en esa línea de cosas que te gustaría.
2: Bien, pues está eso voy a ver.
18: En Amazon Prime, disponible para que la veas.
2: ¿Qué más?
18: En Amazon Prime también tenemos ahora mismito Ride or Die.
2: ¿Qué es?
18: Pues Ride or Die me gusta mucho la premisa, porque es dos amigas de toda la vida, donde una amiga es una super espía, otra amiga es la esposa de un es un miembro político del Parlamento Político de Inglaterra. Y eventualmente, obviamente, la que es espía tiene una identidad secreta. Claro. Y toda la serie se desarrolla en que pues la identidad secreta de la amiga que es espía de repente se revela, porque la amiga cae dentro de ¿verdad? Sin decir como que mucho sobre lo que la trama, básicamente cae en una situación por su esposo que es político. Es una comedia, pero es también como que acción. Entonces me gusta mucho el hecho de que es esta dinámica entre la amistad de dos mujeres que ya están, ¿sabes? Como que pues en una edad que dentro de los parámetros de Hollywood básicamente sería más allá, y es un tema que se toca
2: son mayores.
18: O sea, más de 50, que sí, en realidad sí, no son sí, tan sí. mayores, pero...
2: Sí, pero para dentro, Hollywood es mayor.
18: Ajá, para Hollywood. Me gusta mucho que en términos de lo que es la espía, es un tema que se toca, que es como que, ah, tú eres espía y ella es súper buena en su trabajo, pero como ya eres de cierta edad, tal vez quieras considerar retirarte, y es como que esa situación, mientras la otra tiene la situación de, soy una persona que ha estado casada, he hecho una vida, ya mis hijos están adultos, ¿qué es lo que va ahora con mi vida? Y es esa mezcla de ambas encontrarse y tener como que estas distintas aventuras. Es súper buena, es súper graciosa, honestamente, altamente recomendada. Fíjate. Yo me he reído bastante. Y sale Hannah Waddingham, que también sale en Ted Lasso. El tema
2: me
18: de
2: encanta Ted Lasso.
18: Es que, honestamente, le digo a todo el mundo, dense la oportunidad. Esta nueva temporada sí está cambiando porque ahora él va a estar de coach a una liga femenina. Y me gusta mucho cómo van a incorporar esos
2: temas.
18: Yo no
2: sé si es que no me gusta la fotografía. Yo estoy tratando de ver qué es lo que no me gusta.
18: Es que...
2: yo creo que es la fotografía lo que no me gusta.
18: Yo siento que a la gente que no le encantan necesariamente mucho los deportes, ven inicialmente cómo se graba y no necesariamente le llama la atención. Pero
2: a mí me gustan los deportes, pero pues...
18: He tenido muchas esa recepción, que la gente que me dice que no le da la oportunidad muchas veces es que no le gusta como que...
2: Lo que no me gusta es la fotografía. Yo creo que ya estoy clara en qué es lo que no me gusta.
18: Es Apple TV, es un problema con Apple TV específicamente.
2: Yo sé que tengo un problema con la fotografía.
18: The Morning Show es el único que pasa.
2: Ese es el único, sí, pero The Morning Show es en mi ambiente. Así que...
18: La realidad es que es muy buen programa. Y hablando de buenos programas, este es uno que ya terminó... The Bear en Hulu, okay. 5 temporadas, la 5ª temporada ya salió, le puedo ser bien honesta, esa 5ª y última temporada no las podíamos agarrar, pero la, de la 1 a la 4 honestamente deberían de verificarla, muy buena serie.
2: Ok, bueno, pues gracias Elma Marie, sí, Nieve Ravel por estar acá como todos los jueves, y a ustedes gracias, hemos llegado al final del programa, gracias por acompañarme de 10 a 12 del mediodía por aquí, por Radio Isla todos los días, recuerden los sábados de 10 a 11 en Al Punto, gracias a todos los invitados, a toda la gente que nos acompañó hoy, sobre todo ustedes por estar ahí siempre todos los días. Bueno, ahora sí, les deseo buen provecho y los dejo con la compañera Aníbal Sloan en Claro y Decente.

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0: Estas son las historias que la redacción de Radio Isla 1320 trabaja en estos momentos. La comunidad científica sigue sin ser contactada por el gobierno en medio de la sequía. Caliente reunión entre la Secretaría de la Familia y los hogares de cuidado prolongado. Presidente de la Federación reconoce el cónclave no rindió frutos. La agencia aún no sabe cuándo saldrán los pagos de la deuda que mantiene con los hogares que tienen pacientes bajo custodia del Estado, mientras gerontóloga asegura el Estado comete abuso silencioso contra esa población y sus cuidadores. Familia confirma la muerte del exboxeador Richard Colón con tan solo 33 años. Soy Widalis Rivera Acevedo. 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
0: Saludos, mis queridos amigos y amigas de Radio Isla 1320. Hoy es jueves 13 de agosto de 2026. Yo soy Anibel Sloan y vamos a hablar esta tarde, vamos a conversar, vamos a analizar, vamos a desmenuzar las noticias más importantes del momento. Y hoy vamos a hablar también con diferentes personas. Son dos horas que van a estar interesantísimas para todos nosotros. Les cuento que hoy es un día importante para Puerto Rico. ¿Y por qué? Porque no podemos ser de memoria corta, porque hoy fue uno de los días hace 10 años, una década, grandiosos para este país. Estamos celebrando hoy una década de nuestro primer oro olímpico, ganado por nuestra tenista Mónica Puig. Qué emocionante fue eso. Piensen ustedes, vamos a ver ese momento. Los que nos están viendo a través de las redes sociales, a través de las plataformas de Radio Isla 1320, miren eso. O sea, qué emocionante. ¿Dónde estaban ustedes? Piensen, echen para atrás 10 años, ese día, en el momento en que nuestra Mónica Puig, que no era la favorita, se alzó con el triunfo, que ese triunfo significó mucho, no solamente nuestro primer oro olímpico, demostramos que se podía llegar a lo más alto, demostramos que usted podrá no ser el favorito, podrá ser pequeño en extensión geográfica, podrá no haberlo logrado nunca antes, pero nada es imposible si se lucha, si se trabaja fuerte, si se tiene fe, ilusión, esperanza. Y eso fue lo que vimos ese día, que mucho lo disfrutamos todos. Yo nunca olvido todos esos videos que subieron a las redes sociales de la gente celebrando aquí en Puerto Rico, un adolescente que empezó a gritar y abrió la puerta de su casa y salió corriendo por la acera, por toda la urbanización, que no podía parar de correr y de gritar de la felicidad, del orgullo tan grande que sentimos ese día todos los puertorriqueños. Quiero celebrarlo hoy nuevamente, quiero darle las gracias a Mónica Puig, a su familia, por supuesto, porque todo gran atleta, detrás de todo gran atleta, hay unos padres, unas madres que se sacrificaron mucho para que eso se lograra. Y celebrando en Puerto Rico, porque nosotros somos una isla llena de talentos, de grandes capacidades que podemos mirar de tú a tú a cualquier país del mundo. Ahí está. Claro. Tenemos que solucionar ahora nuestro problema del agua y vamos a hablar sobre eso. Miren, ustedes saben que yo siempre les digo que la educación tiene que ser uno de los temas prioritarios, pero que no lo es para este gobierno. Ayer lo dije aquí en este programa, que Tomás Rivera Chat se había reunido con Norma Burgos y le había dicho al país los temas de los que hablaron. Y en esos temas no se mencionó la educación, el Departamento de Educación, ni la Universidad de Puerto Rico. Y hoy nos sorprenden una vez más con una denuncia que hace el senador Luis Javier Hernández, que dice, miren, dejaron fuera, yo se los había advertido que lo iban a hacer y lo hicieron. El Departamento de Educación ha dejado fuera de su presupuesto las pruebas de College Board, el pago a los estudiantes de escuela pública de las pruebas del College Board que son necesarias para entrar a la universidad, para que esos jóvenes que se gradúan de cuarto año de escuela superior puedan seguir estudiando hacia la universidad, porque como dijo Malcolm X, el pasaporte para el futuro es la educación. Usted podrá no dejar, miren, ¿cuántas veces, lo voy a parafrasear, cuántas veces nosotros no escuchamos desde que somos chiquitos, lo mejor que un padre o una madre le puede dejar a su hijo es una buena educación? Y entonces
5: Yo que he dicho aquí que hay que buscar esas estadísticas. ¿Cuántos estudiantes de escuela pública de Puerto Rico se gradúan y siguen para obtener un grado universitario, un bachillerato? Yo quisiera saber esas estadísticas. ¿A alguien le importa? ¿El Departamento de Educación las lleva o no las lleva? Pues ahora, para colmo, han quitado el beneficio, la asistencia, la ayuda para coger el College Board. Les admito que no sé cuánto cuesta, pero vamos a conversar con el protagonista de la noticia, el que hace la denuncia, con el senador Luis Javier Hernández, un poco más adelante en el programa, para que él tiene todos los detalles. Y es importante destacar esta noticia, porque no podemos seguir como país relegando la educación de nuestros niños, niñas, jóvenes. Pero ¿y entonces qué futuro nos espera como país? Y no le podemos permitir al Departamento de Educación, a su secretario Eliezer Ramos, que tiene buena imagen, que parece que le importa, que parece que él trata de hacer bien su trabajo, pero no le podemos permitir eso ni a la gobernadora de Puerto Rico como líder máxima del país, a que le quiten oportunidades de educación, de estudios universitarios a nuestros jóvenes de las escuelas públicas de Puerto Rico. Eso es inaudito, eso es inaceptable. Y es más, yo tengo fe de que Norma Burgo, que acaba de llegar y quiere, dice que quiere arreglar las cosas que no funcionan en el gobierno de Puerto Rico, o por lo menos intentarlo, tiene que hacer algo con esto. Tiene que hacer algo con esto, porque eso significa quitarle la oportunidad a muchos jóvenes de cuarto año de nuestras escuelas públicas de poder acceder, de poder llegar a estudiar en una universidad. Así que próximamente hablaremos con el senador Luis Javier Hernández sobre eso. Miren, se cerraron las candidaturas en el Partido Popular Democrático. Antes de ayer, el martes a las 12 de la noche, se cerraron las candidaturas en el Partido Popular Democrático para aspirar a lo que va a ser su nueva Junta de Gobierno. La Junta de Gobierno que tendrá que trabajar junto al presidente de la colectividad, Pablo José Hernández Rivera, en completar la refundación del Partido Popular Democrático. ¿Quiénes son los candidatos?

cabo es el 11 de octubre en el complejo ferial de Ponce. Bueno, y miren, cancelan una importante vista ante la Cámara de Representantes donde se iba a atender el asunto de la limpieza del Río Grande de Loíza. Y se cancela, que yo leo esto y leo, yo digo, pero ¿cómo es posible? Porque las agencias del propio gobierno, las agencias del Ejecutivo, simple y sencillamente, no hicieron su trabajo, siguen ignorando a la legislatura, no envían las ponencias, no van cuando los citan, y se ha tenido que cancelar una vista tan importante para el municipio de Loíza que llevaba la alcaldesa esperando hace un mes. Ella sí estaba preparada para la vista, pero se la han cancelado. Está esperando que vuelvan a reseñalarla. Y ahora que estamos hablando de dragar, de limpieza de ríos, de embalse, de la falta de agua en Puerto Rico, todo lo que tiene que ver con agua hay que atenderlo de inmediato. Vamos a hablar con los protagonistas de la noticia y con la alcaldesa Julia Nazario para que ella explique qué es lo que está pasando y si ya le dieron fecha para la nueva vista ante la Cámara de Representantes. Llovió, llovió, subió 10 centímetros, son buenos en el lago Carraízo, en el embalse Carraízo, pero ¿por qué entonces hay gente que todavía no tiene agua? No tienen agua. Hemos leído, estamos siguiendo las redes sociales de la primerísima actriz Joana Rosalí sin agua. Da tristeza cuando uno lee lo que ella escribe, más da hasta angustia, da angustia. Alfredo Cuyar, el líder comunitario de Ocean Park, zona 2, se supone que tengan agua y ni una gota les ha salido por ese grifo. Entonces yo me pregunto, ¿a quién le importa eso en el gobierno? Bueno, pues, ¿a quién le importa eso? Porque ayer, que también vamos a conversar sobre eso, ayer estuvo reunida la señora gobernadora de Puerto Rico, Jennifer González, en la Fortaleza, con la Junta de Gobierno de la AAA. Sí, la Junta de Gobierno de la cual hace poco su presidente renunció, el licenciado Héctor del Río, porque dijo, a mí no me consultaron lo del racionamiento. Quitarle el agua, racionarle a 18 mil abonados de que reciben agua de Carraízo. A mí, a la Junta de Gobierno, nadie nos consultó. No tenemos comunicación con el presidente ejecutivo, el ingeniero Luis González Delgado. No nos están tomando en cuenta. Así que yo renuncio después de 8 años de presidente. O sea, que él fue presidente con todos los, con Wanda Vázquez, con Pedro Pierluisi y ahora con Jennifer. Y dijo, ahora no nos consultan, nos ignoran. Y renunció. De eso yo he hablado aquí en extenso, que él no debió haber renunciado, que debió haber peleado. Si él entendía que los estaban ignorando, él tenía la autoridad y facultad en ley para exigir hasta la renuncia del ingeniero Luis González Delgado y no hizo nada, se quedó callado, se cruzó de brazos. No le ha exigido nada a la señora gobernadora desde que ella es gobernadora. Bueno, pues la Junta de Gobierno también tiene su responsabilidad, ¿verdad? También incurrió en qué, en inacción, en incumplimiento con su deber ministerial para con el pueblo de Puerto Rico. Pero ayer se llevó a cabo una reunión en la Fortaleza, mientras afuera se estaba dando el paro de 24 horas que nunca se completó por parte de los unionados de la Unión Independiente Auténtica, UIA, de la AAA. Mientras se daba la manifestación afuera de la Fortaleza, en los portones, adentro estaba la gobernadora y quienes estuvieron en la reunión con la gobernadora. Pues allí estuvieron, obviamente, la nueva secretaria de la gobernación, Norma Burgos, la secretaria de Estado, Rosachely Rivera, el presidente de la AAA, el ingeniero Luis González. Y miren qué curioso, trajeron el ingeniero Carlos Pesquera como asesor, y que no sé por qué está ahí, porque él hizo. Y digo, no es que no quiera que esté ahí, fenomenal que esté ahí, pero él hizo un informe hace un año que lo engavetaron. No ha pasado nada, no se sabe qué pasó con sus recomendaciones, pero ahí sigue, ahí sigue. E invitaron a los expresidentes de la AAA, José Ortiz y Eli Díaz Atienzo. Allí estaban también, no sabemos si hablaron, si no hablaron, qué dijeron, pero es interesante, vamos a analizar el resultado de esa reunión en la Fortaleza. También vamos a ver hoy imprudencia de la nueva Contralora de Puerto Rico, Carmen Vega, afectando

0: viendo la imagen de su oficina, de la oficina del contralor, molestos los empleados de la oficina del contralor, porque qué casualidad. Resulta que la gobernadora tiene una actividad de recaudación de fondos el sábado 22 de agosto en el Caribe Hilton. Y para servidores públicos, entre comillas, porque es como a $250 la taquilla y hay muchísimos servidores públicos, que la verdad que es bien cruel que los pongan a pagar una taquilla de $250. ¿Ah? Cuando el alto costo de vida los tiene ahogados. Y qué casualidad que la gobernadora tiene ahí esa actividad de recaudación de fondos y la Contralora de Puerto Rico le dice a sus empleados, vamos a hacer unos talleres y una celebración de la Semana del Servidor Público y aquí todo el mundo se va a quedar en el Caribe Hilton del viernes 21 al domingo 23. Ahí está. Gracias, Iraquí. Mírenlo ahí, mírenlo ahí. A la izquierda ustedes tienen la invitación de la actividad de recaudación de fondos de Jennifer González. Espérense un momentito que la quiero ver aquí con ustedes. Y entonces es el sábado 22 en el Caribe Hilton. Espérense un momentito. Mírenla ahí, busquen. Aquí está. Ajá, la de Jennifer. Hotel Caribe Hilton en el San Jerónimo Ballroom. Ahí dice la dirección. Aquí dice pago a nombre de comité Jennifer González. Y miren, al módico precio de $250, como si eso fuera nada. Y qué casualidad, miren a la derecha la invitación de la oficina de la Contralora y dice disfruta una tarifa especial en el Caribe Hilton como parte de la celebración del Día del Servidor Público. Hemos reservado un bloque de habitaciones para que puedas compartir y relajarte junto a tu familia. Mírenlo ahí, fecha límite para reservar 13 de agosto, del 20 al 23 de agosto. Ahí está. Y miren el precio, la tarifa, $239 más impuestos, de $35 por noche. O sea que a cada servidor público le va a salir esta jugadita en $250. La taquilla para la actividad de Jennifer y 239 la noche para quedarse en el Caribe Hilton. ¿Por qué? Porque allí va a estar su jefa, la Contralora, y allí van a pasar lista. Y entonces ustedes me van a decir a mí. Digo, no nos llamemos a engaño, porque los puertorriqueños, señora Contralora y señora Gobernadora, son seres pensantes y saben leer, ¿ah? Y escuchan noticias. Y no son bobos ni son tontejos. Entonces la Contralora dice, ay, es que eso fue casualidad, porque yo tenía ya esa actividad planificada hace un tiempo. ¿Quién le va a creer eso? Por Dios, ¿quién se cree eso? ¿Quién se chupa el bobo? ¿Quién se chupa el dedo? Por Dios, entonces están obligando a los servidores públicos, nada más y nada menos que de la oficina del Contralor de Puerto Rico, de la Contralora, a tener que comprarle las taquillas a Jennifer, a quedarse en el hotel. Y ya ahí tienen cómo llenar esa actividad. Miren, aquí está, reporta el nuevo día que los empleados del ente fiscalizador de la Contralora se expresaron incómodos con la invitación. Los propios empleados de la Contralora Carmen Vega, los propios empleados de ella, están incómodos, pues claro, no solamente están faltando a su deber de ley, lo que les impone la ley, que yo se las voy a decir ahora. ¿Ah? No solamente los están obligando a faltar a su deber ministerial, los están obligando a incurrir en conflictos de interés, los están obligando a con el salario de ellos, con el alto costo de vida, o comprar la taquilla de $250 de la actividad de Jennifer, ¿ah? Y a quedarse en el Hotel Caribe Hilton. Y cuando digo que los están obligando, es figurativamente, no es que les están diciendo que los van a despedir si no lo hacen, pero... Vamos, otra vez, no nos llamemos a engaño. Si su jefa le envía esa promoción y al lado, miren, y ahí está la promoción de la actividad de Jennifer, lo que se ve, no se pregunta. Es obvio Es obvio el mensaje que hay entre líneas. Es obvio. Usted, empleado, yo le sugiero, yo le recomiendo que usted vaya. Y ya ellos han dicho, no lo digo yo, que se sienten incómodos. ¿Saben por qué? Porque se sienten obligados. Se sienten que eso es un mensaje. Pues ustedes vayan a la oficina, a la página de la oficina del Contralor de Puerto Rico. Y en esa página, como hice yo esta mañana, ustedes van a encontrar que dice cuál es la misión de la oficina del Contralor de Puerto Rico. Y escuchen esto, dice, fiscalizar las transacciones de la propiedad y de los fondos públicos. Ahora es que viene, escuchen, con independencia y objetividad. Ahí es que están violando su propia misión. La Contralora de Puerto Rico está violando y haciendo que sus empleados violen lo que es la misión de su oficina, porque su trabajo de fiscalizarlo, de fiscalizar las transacciones de la propiedad y del mejor uso de los fondos públicos, lo tienen que hacer con independencia y objetividad. Díganme ustedes a mí, ¿qué independencia de criterio puede haber? ¿Qué objetividad cuando tenga el Contralor de Puerto Rico que mirar transacciones o actuaciones de la Fortaleza y o de la señora gobernadora Jennifer González? Cuando están, miren, ¿ah? Cuando qué casualidad que están haciendo actividades en conjunto, incluso una actividad política. Yo quiero saber cuántos empleados de la oficina del Contralor van a comprar taquillas para la actividad de Jennifer González. Es más, que las compren, no, porque se las compra a otro. O miren, las compran, ya ustedes saben, anónimos. Aparecen los pagos en efectivos anónimos. Los que Pablo José Hernández quiere eliminar, ahí está. Ahí está porque los quiere eliminar. Porque aparecen muchos pagos anónimos. ¿Y qué pasa? De momento quiero saber quienes entran a la actividad de Jennifer González en el Caribe Hilton, porque ahí hay cámaras de seguridad. Es más, ¿por qué no se para la oposición allí? ¿Por qué no se para la oposición allí en el lobby del Caribe Hilton, en la entrada de ese salón del San Jerónimo Ballroom, a ver quiénes entran y quiénes salen? A ver cuántos empleados públicos de la oficina del Contralor van a entrar a esa actividad esa noche, impulsado por la promoción que les está enviando su propia jefa, la Contralora de Puerto Rico. Que miren, de independencia y de objetividad, ya sabemos que no tiene nada. ¿Por qué se presta ella para manchar así su imagen como Contralora de Puerto Rico? Lo más importante que tiene que tener un Contralor de Puerto Rico es precisamente una imagen de imparcialidad, de independencia de criterio, de objetividad, de que está dispuesta a aplicarle la ley a todos por igual, no importa si es la gobernadora o el gobernador de Puerto Rico, a quien sea. Y la Contralora Carmen Vega acaba de mancillar, prestándose para esto, acaba de mancillar esa imagen, su propia credibilidad ante el país. Y uno se tiene que preguntar, ¿por qué hace esto? ¿Por qué? Miren, están a tiempo. Bueno, si es que están a tiempo, muevan esa actividad de Jennifer a otro lugar, que no sea allí mismo. Digo, yo les voy a decir esto, no solamente si están a tiempo, si es que se atreven a moverla a otro lugar, a ver si la gente llega, porque parece que se ha hecho de esta manera para que esos empleados públicos se sientan obligados a tener también que comprar esa taquilla, porque si no, no hay quórum. Vamos a una pausa, mis queridos amigos, y cuando regresemos hablamos con el senador Luis Javier Hernández.
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0: Y ya estamos de regreso en Radio Isla 1320. Bueno, acaba de llegar una noticia que, wow, me llena de mucha tristeza, aunque yo sé que ahora está en mejor vida. Y es que, miren, ha fallecido el exboxeador Pritchard Colón a los 33 años de edad. Recuerdan a Pritchard, ¿verdad? Pritchard Colón, un joven que estaba, era un gran talento del boxeo puertorriqueño. Y participó de una pelea de boxeo hace unos años donde recibió un golpe detrás de la nuca, un golpe ilegal en el boxeo detrás de la nuca que lo dejó incapacitado. Él fue considerado un prospecto del boxeo en su corta carrera, acumuló un récord de 16-1 con 13 triunfos por la vía del knockout. La carrera se vio tronchada el 17 de octubre de 2015, estamos hablando de hace un poco más de 10 años, cuando él enfrentó al estadounidense Terrell Williams en el Eagle Bank Arena de Fairfax, Virginia. Allí a él le propinaron varios golpes de conejo, así es que se llaman, que se dan de forma ilegal en la nuca. Muchos consideraron una indiferencia del árbitro Joe Cooper. Entonces estoy leyendo de la noticia de última hora de primera hora, luego de concluido el combate, el orocobeño, el joven era de Orocovis, Puerto Rico, fue llevado al hospital donde más adelante le diagnosticaron lesiones cerebrales irreversibles. Él se tornó, él tenía una página, ¿verdad?, de su mamá. Su mamá tenía una página en las redes sociales donde tenía cientos de miles de seguidores, entre ellas yo, donde ella, pues, uno podía ver a Pritchard, las terapias que cogía, porque Pritchard no caminaba, no pudo volver a caminar, no hablaba. Él sí emitía sonidos, pero no hablaba, no tenía coordinación motora. Él quedó pues postrado en una cama, sí se sentaba en una silla de ruedas. Y pues uno podía ver sus terapias, uno podía ver su adelanto. Él sí contestaba, le contestaba a su mamá, a su señora madre, que se dedicó en cuerpo y alma a cuidarlo. Y él sí le contestaba a su señora madre con la cabeza, sonreía. Vimos cuando le cantaban cumpleaños. Es triste. Él se radicó una demanda. En aquel momento se radicó una demanda contra la organización del boxeo, contra el árbitro, y la demanda no prevalecieron ellos en la demanda, resultado con el cual yo no estuve de acuerdo. Creo que fue profundamente injusto porque el árbitro no hizo lo que tenía que hacer y permitió que Pritchard recibiera varios de esos golpes que le provocó la lesión cerebral irreversible. Bueno, Pritchard, que descanse en paz. A sus padres, su padre también siempre se pronuncia a través de las redes sociales sobre su hijo, a su familia, a su madre, a sus hermanos, pues nuestras condolencias, nuestro más sentido pésame. Que descanse en paz Pritchard Colón. De hecho, hay ya periodistas en su página, Rafael Lenin López está reclamando que se radique un caso de asesinato en Virginia debido a las lesiones que provocaron la muerte hoy de el puertorriqueño y exboxeador Pritchard Colón. Bien. Están tratando de conseguir al senador, Luis Javier Hernández, quien hizo la denuncia sobre la falta de pago. Vamos a hablar sobre eso tan pronto él entre al aire. Así que voy a decirles, quiero seguir hablando con ustedes sobre la falta de agua, porque ese ahora mismo, ese es el tema más importante en Puerto Rico. Y les decía lo siguiente, que hay gente, no crean que la gente tiene agua. No tienen agua. Miren, aquí me escribió a mí tempranito el líder comunitario de, aquí está, a las 6:19 de la mañana de Ocean Park. Buenos días. Hoy le toca las 48 horas de agua a la zona 2. Llevamos 13 meses de crisis de agua y en los pasados días de asignación de agua, el agua no llegó a las partes altas de San Juan, desde San Jorge, San Mateo, Monteflores, Villa Palmera Alto, Las Casas, Las Margaritas y Barrio Obrero. Tampoco llegó a Piñones. Esta zona en lo que va de año lleva un 62% sin agua en las partes bajas y un 91% sin agua en las partes altas. Como podemos ver, más allá de la sequía, la AAA sigue teniendo problemas de distribución de agua que no se pueden esconder detrás de la sequía. Un poco más tarde, a las 7:49 de la mañana, nos escribe zona 2. Debemos tener agua y no hay ni una gota. Y entonces hay que destacar, vamos a poder hablar un poco más tarde con a las 2:35 con el senador Luis Javier Hernández. Bueno, pues es importante destacar lo que pasó ayer en esa reunión celebrada en la Fortaleza. Antes de hablar sobre eso, dice la vicepresidenta de la AAA, Karim del Valle, que el paro de 24 horas que no se completó ayer, que de la Unión Auténtica de Trabajadores no tuvo ningún impacto en las operaciones de la AAA. De hecho, informa la AAA, que aquí es extraño también, les voy a decir por qué. Informa la vicepresidenta que de 4,121 empleados que hay en la AAA, 1,304 fueron a trabajar ayer. Es decir, si uno hace la resta que corresponde, que 2,817 estaban en el paro, más de la mitad. Pero yo digo que hay algo extraño, porque el viernes pasado estuvo el presidente de la Unión en el programa de televisión cuando yo estaba en Jugando Pelota Dura y dijo que actualmente lo que hay son 2.800 empleados en la AAA. Y yo digo, aquí hay algo que no cuadra. Él dijo el viernes que hay 2.800 empleados. Y aquí dice la vicepresidenta que hay 4.121 empleados. Entonces, alguno de los dos está dando un número equivocado, un número erróneo. ¿Quién dice la verdad? O vamos a poner, no lo pongamos como que es intencional. Vamos a decir, ¿quién se equivoca? ¿Quién tiene el número correcto y quién no? Bueno, pues no se completó el paro porque cuando fueron a protestar allá a los portones de la fortaleza, los recibieron, les permitieron entrar y se reunieron con Jean Peña Payano, el secretario de Asuntos Públicos de la Fortaleza, y también estaba Carlos Rivera Justiniano, que es el asesor legal, el abogado de la Fortaleza. Se reunieron con ellos y pudieron iniciar unas conversaciones que hizo que ellos detuvieran el paro inmediatamente. Mañana, tienen hasta mañana para presentar una propuesta económica y para reunirse, se reunirán mañana con la Junta de Gobierno de la AAA. Y yo me pregunto, y les pregunto a ustedes, ¿por qué hay que llegar a eso? ¿Por qué no los atienden antes? ¿Por qué el Ejecutivo, por qué la AAA tiene que esperar a que sus empleados anuncien un paro, que todos estamos de acuerdo que es un paro que no se debió haber dado en este momento, que no es el momento oportuno porque hay un plan de racionamiento y hay una sequía? Eso está estipulado. Pero a pesar de eso, hay que preguntarnos, ¿por qué el gobierno de Puerto Rico, si ellos están haciendo estos reclamos hace meses, no se reunieron con ellos hasta que ellos decretan un paro y se aparecen en los portones de la fortaleza? ¿Por qué hay que llevar las cosas hasta el límite, hasta el extremo? ¿Por qué no les contestaron y no los invitaron a una reunión antes? Eso es inexplicable y es otro defecto más, otro problema más creado por el presidente de la AAA, el ingeniero Luis González. Miren quiénes hacen que se termine el paro. Inmediatamente, los de la Fortaleza, Jean Peña Payano y Rivera Justiniano. Porque eso no lo pudieron hacer en la AAA, el ingeniero Luis González, la misma vicepresidenta Karim del Valle. ¿Por qué no se reunieron con ellos? ¿Por qué no iniciaron las negociaciones? ¿Por qué no trataron de remar todos hacia el mismo lado? No los recibieron, no los contestaron y pasó lo que pasó ayer. Provocado, señoras y señores, provocado. Bueno, me tengo que ir a la pausa y todavía no hemos hablado de la reunión en la fortaleza, pero eso es un tema que esta tarde vamos a tocar. Quédense con nosotros que regresamos después de la pausa.

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7: Estas son las historias que la redacción de Radio Isla 1320 trabaja en estos momentos. SAR de Energía refiere a justicia irregularidades en contrato para la generación de energía temporera. Lluvias sobre Carraízo aumentan su nivel, pero continúa el racionamiento. Mientras, el presidente de Acueductos rechaza por ahora interrupciones preventivas para La Plata. Se escucha al presidente de la AAA, Luis González.
8: Mira, mire, yo creo que es bien prematuro en este momento estar hablando de cuándo vamos a tomar decisiones, ¿verdad? Una de las cosas bien importantes cuando uno va a hacer estas evaluaciones incluye en cómo es que vamos a estar, ¿verdad? O cómo se podría estar implementando interrupciones en la red. Y obviamente lo que no queremos en todo momento es dar expectativas no correctas a nuestro pueblo en términos de impacto de esas interrupciones. Así que hablar de eso en este momento es bien prematuro. La autoridad todavía tiene un nivel, el embalse de La Plata está en niveles mucho mejor que lo que tuvimos en el 2015, quiero dejar eso claro. Claro está, nosotros siempre nos preparamos para el peor escenario y tenemos conversaciones no solamente con el equipo ejecutivo de la gobernadora en términos de sequía, sino también con nuestra gobernadora, a los efectos de que ella tenga también todo el insumo y las proyecciones y los planes para que entonces pasemos de una fase más de planificación a lo que podría ser en el futuro una implementación.
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9: Y estamos de regreso aquí en Radio Isla 1320, hoy jueves 13 de agosto de 2026. Les digo que esto va a las millas. Ya este fin de semana estamos a mitad de mes. Así mismo es. Bueno, pues, ¿qué pasó en esa reunión sostenida ayer en la Fortaleza? Lo primero que les voy a decir es que de la Junta de Gobierno de la AAA estuvo presente, según reporta la prensa, todos los miembros de la Junta, los que hay, porque ahora mismo no hay presidente, ustedes saben que renunció, y tampoco la gobernadora le ha interesado llenar la vacante del representante de los consumidores o los representantes de los consumidores. El que había, el representante del consumidor, venció su término, llegó su término a su fin en marzo de 2025. Ella empezó de gobernadora en enero. Bueno, pues desde marzo ella no lo ha querido llenar, ha pasado ya más de un año. Y entonces están los miembros, que todos fueron nombrados por el Partido Nuevo Progresista, menos uno, que es la posición que ocupa en esa junta, la Asociación de Alcaldes, que es la asociación que agrupa a los alcaldes del Partido Popular. ¿Quiénes van a esas reuniones representando a la Asociación de Alcaldes y a la Federación de Alcaldes, que es la que reúne a los alcaldes del PNP? El director ejecutivo o la directora ejecutiva de la Asociación de Alcaldes y de la Federación de Alcaldes. Por la Asociación de Alcaldes, la directora ejecutiva es Verónica Rodríguez. Por la Federación de Alcaldes, el director ejecutivo es Ángel Morales. Bueno, pues miren esto, de entrada, Verónica Rodríguez hizo unas expresiones a la prensa. Sin embargo, dice el Nuevo Día, que Ángel Morales, director ejecutivo de la Federación de Alcaldes, no respondió las llamadas de este medio. O sea, la Federación de Alcaldes no quiso hablar con la prensa del país. Sin embargo, la Asociación de Alcaldes sí lo hizo. ¿Y qué dijo? Que se le planteó a la gobernadora, miren las cosas que dice la directora ejecutiva de la Asociación de Alcaldes, que se le planteó a la gobernadora. Que se le planteó, número uno, la falta de comunicación por parte del presidente ejecutivo de la autoridad, o sea, del ingeniero Luis González, que no hay comunicación entre la Junta de Gobierno y el presidente de la AAA. Número dos, la falta de un vicepresidente operacional de la AAA y las vacantes en la Junta de Gobierno, que estaba de vacante, la de presidente y la de representante de los consumidores. Y entonces, ¿qué dijo la gobernadora? La gobernadora dijo que habían hablado de sequía, de la necesidad de personal en la corporación pública y en la Junta de Gobierno y de que querían mantener una comunicación directa. ¿Cómo puede? Uno lee eso y uno dice, bueno, déjame pensar, ¿cómo puede operar gerencialmente hablando, cómo puede operar adecuadamente la AAA cuando su presidente ejecutivo, en este caso el ingeniero Luis González, no se comunica en lo absoluto con lo que es su junta de gobierno, la junta de gobierno de la AAA, que fue lo que decía la carta del presidente de la Junta de Gobierno que renunció, del licenciado Héctor del Río, que no había comunicación. ¿Cómo es posible que el presidente ejecutivo, en lugar de estar, que es lo que se supone, en comunicación constante con la Junta de Gobierno de la AAA para que eso funcione adecuadamente, no se comunica con ellos? Tan es así que tiene que llegar la Junta de Gobierno de la Corporación Pública a reunirse con la mismísima gobernadora. Pero es que no hay forma de que algo pueda funcionar de esa manera. Volvemos, una reunión que si funcionara adecuadamente la AAA con el presidente que hay, eso es una reunión que hubiese sido totalmente innecesaria. Totalmente innecesaria. Tenemos al senador, tenemos en línea al senador Luis Javier Hernández, porque es que este tema hay que tocarlo, que es el tema de la educación y de la oportunidad de nuestros jóvenes de cuarto año en las escuelas públicas de poder llegar a la universidad. Buenas tardes, senador, ¿cómo se encuentra?
10: Buenas tardes, distinguida. Saludos para ti y para todo el público.
9: Muchísimas gracias. Explíquele al país cuál es la denuncia que usted ha hecho. ¿Qué pasa? ¿Por qué han dejado de pagar las pruebas de College Board y qué significa eso?
10: Bueno, porque simple y sencillamente a este gobierno se le ocurrió en este presupuesto por primera vez en mucho tiempo. Recuerden que la asignación de dinero, que son casi 9 millones de dólares que se asignan todos los años en la partida del Departamento de Educación para cubrir las pruebas de College Board, para que los padres y madres y especialmente los estudiantes no tengan que pagar absolutamente nada, se había respetado por distintas administraciones del PNP hasta ahora. Porque en este presupuesto nosotros habíamos denunciado habíamos denunciado varios recortes en el presupuesto realmente. De hecho, yo creo que contigo yo estuve hablando del recorte de casi 100 millones en educación, que me parecía escandaloso porque recortaban áreas críticas, pero le aumentaban, como han pasado en muchos otras agencias, el presupuesto de empleados de confianza. En educación recortaron 9 millones al College Board, recortaron el dinero a transportación, no le asignaron dinero al Departamento de Educación, al área de educación especial. Y el tiempo nos ha dado la razón. Fíjate que cada una de las crisis en educación que se han ido trabajando y atendiendo y publicando, nosotros las advertimos antes de que aprobaran el presupuesto. El tema de transportación escolar, tú sabes que fue un issue que hasta última hora por poco los estudiantes se quedan sin transportación, por eso mismo, porque no lo habían presupuestado. En el tema de educación especial, ya tú has visto las quejas que han habido con los proveedores de servicios que se les debe muchos meses atrás y que no hay dinero para poder cubrir necesidades ahora. Y ahora, pues, el secretario de Educación tuvo que reconocerle al país que, en efecto, lo que habíamos dicho en la discusión de presupuesto es correcto. Quitaron 9 millones a la partida del College Board y ahora la pregunta es, ¿qué va a pasar con estos estudiantes y los padres particularmente a nivel que ya contaban con esa ayuda por parte del gobierno, que como política pública había planteado que iba a ser gratis, y ahora hay que sacar chavos en el bolsillo? O sea, en una economía como está en estos momentos, la luz más cara, el agua más cara, los peajes, a los padres y madres, yo tengo dos estudiantes en la corriente de educación pública, y se hacen malabares para poder sobrevivir al fin de mes. Entonces, ahora este beneficio que existía, pues el PNP lo eliminó. Habrá que preguntarle por qué.
9: A mí lo que me choca es que no parece importarles el hecho de que están demostrando, o eso así lo interpreto yo, no sé cómo usted lo interpreta, que la educación no es para nada una prioridad para esta administración.
10: No lo es. Y de hecho, ni la educación ni los servicios básicos. Nosotros planteamos la situación del presupuesto de educación y el tiempo nos dio la razón, pero también planteamos la situación de la crisis del presupuesto del Departamento de la Familia. Departamento de la Familia aumentó $1 millón a la partida de empleados de confianza de Susan Roy y no le asignó nada a los trabajadores sociales, nada para atender la crisis de los centros de cuidado. Y vuelvo y te digo, lamentablemente el tiempo nos ha dado la razón, que estamos viviendo crisis en distintas agencias importantes porque el presupuesto no está balanceado. La gobernadora se jactó de que aprobó un presupuesto balanceado, pues será balanceado para el bolsillo de sus amigos. Porque para los servicios esenciales y para la gente y para los empleados del día a día, no se le asignó ni un bello más.
9: ¿Y hay forma de subsanar el asunto, claro, del College Board?
10: yo le planteé a la nueva secretaria de la Gobernación, Norma Burgos, públicamente, que ahora tiene la gran oportunidad, ella que dice que es el faro Alejandrí, que va a arreglar todos los problemas del país, pues lo primero que tiene que hacer es revisar el presupuesto y pedir una enmienda al presupuesto. En el área de educación hay que asignar los 9 millones nuevamente. Hay que asignar dinero a transportación, hay que asignarle dinero a los empleados de la Autoridad de Acueducto y Alcantarillado que se están quejando, que no le están pagando. Hay que asignar dinero para los empleados de la calle y hay que quitarle dinero a los empleados de confianza. Si hace eso, me demuestra a mí que realmente viene a trabajar por Puerto Rico. Si no, es más de lo mismo.
9: Y a mí entonces también me choca que porque el secretario de Educación, Eliezer Ramos, que yo siempre he pensado que es bien intencionado, ¿por qué no lo peleó en su momento cuando se estaba discutiendo el presupuesto? Pues, ¿por qué no sacó la cara por esos estudiantes?
10: Pero a niveles que, en honor a la verdad, el secretario de la Gobernación, Francisco Domínguez, tenía a todos los secretarios amedrentados, amenazados y esquineados. El presupuesto del país, dicho por él mismo, lo confeccionó él, lo negoció él con la Junta. Así que ese no es el presupuesto del secretario de Educación, en honor a la verdad. Es lamentable porque rompe con el protocolo de que los secretarios son los que recomiendan su presupuesto y son los que lo confeccionan. Pero en honor a la verdad, el mismo Francisco Gómez aceptó que este era el primer presupuesto que ellos, que desde Fortaleza se trabajaba para que después la Junta lo validara.
9: Y Norma Burgos, ¿le ha contestado algo a usted sobre si van a reinstalar esos 9 millones para las pruebas del College Board?
10: No, porque mi llamado fue público cuando ella llegó y obviamente todo el mundo decía que ella iba a resolver mil cosas y me preguntaron que cuál era mi recomendación y yo le dije cándidamente, mi primera recomendación a la nueva secretaria de la Gobernación es que pida revisar los presupuestos aprobados porque todos están completamente desproporcionados. No están asignadas las partidas para atender el tema de los servicios básicos. Y ahora el ejemplo del College Board y el tema de los transportistas me ha dado la razón. Este es un pésimo presupuesto, malo para el país, bueno para los amigos del PNP, pero malo para la gente.
9: Senador Luis Javier Hernández, le agradecemos que usted haga ese llamado público y así esperamos que la nueva secretaria de la Gobernación responda a ese llamado público porque se trata del futuro de nuestro país, de los estudiantes y de garantizarles la oportunidad que deben tener porque es un derecho constitucional a poder tener una educación de calidad y llegar a estudiar en una universidad como se supone que ocurra. Muchísimas gracias, senador.
10: Cómo no, gracias a ti.
9: Bien. Mis queridos amigos y amigas, vamos a una pausa y regresamos. Quédense con nosotros.
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7: Estas son las historias que la redacción de Radio Isla 1320 trabaja en estos momentos. Senador popular Luis Javier Hernández dice el gobierno no cree en la educación postsecundaria, eliminan partida en el presupuesto de educación para pagar pruebas del College Board a estudiantes. El SAR de Energía refiere a justicia alegadas irregularidades en contrato para la generación de energía temporera. Sequía afecta a la agricultura, se reportan las primeras muertes de ganado en San Lorenzo. Las lluvias sobre Carraízo aumentan su nivel, pero continúa el racionamiento. Mientras, el presidente de Acueductos rechaza por ahora interrupciones preventivas para clientes de La Plata. 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
9: Y ya estamos de regreso en Radio Isla 1320 en vivo, hablando como a ustedes les gusta, claro y de frente. Y entonces, miren qué cosa más curiosa, lo que es cómo se transmiten diferentes perspectivas sobre un mismo asunto. Les estaba diciendo en cuanto a la reunión que hubo ayer en la Fortaleza, que le interrumpí ese análisis para poder atender al senador Luis Javier Hernández. Volvemos a la reunión. Les he dicho aquí en varias ocasiones que la gobernadora no ha querido llenar la vacante del consumidor en la Junta de Gobierno de la AAA. Y esa es la posición, ese es el puesto más importante de todos. ¿Por qué? Porque es el que los representa a ustedes, a mí, a todos los abonados, a los clientes, a los que están sin agua. Esa es la persona que realmente le va a decir al país lo que está pasando dentro de la Junta de Gobierno de la AAA, lo que se habla, lo que no se habla, las quejas, los reclamos. Esa es la persona que tiene la responsabilidad y la obligación y el deber de ley, el deber ministerial de ser la voz de nosotros, los clientes, los consumidores. Y la gobernadora no ha querido, ha pasado más de un año y se niega a llenar esa vacante. ¿Por qué? Bueno, porque obviamente le va a estar diciendo al país todo. Se rompe el ocultismo, el secretismo. Y ella pues no quiere eso. Entonces, fíjense qué cosa interesante. Dice el periódico El Vocero que el presidente, vicepresidente de la Junta, el licenciado López Soler, Rafael López Soler, el que cuando él salió, él dijo que anunciaron que inició el proceso para nombrar al representante del consumidor en la Junta, vacante desde marzo del 2025. Oigan las palabras. Que inició el proceso para nombrar al representante del consumidor. Yo lo leo en El Vocero y digo, pero qué bueno, lo que llevamos aquí denunciando hace unos meses. Y cuando me voy al Nuevo Día, escuchen las palabras de la gobernadora. Sobre las vacantes dijo que se harán esfuerzos por llenarlas. Díganme ustedes a mí si es lo mismo. Si significa lo mismo, ¿se harán esfuerzos por llenarlas? Gobernadora, Junta de Gobierno, se va a iniciar el proceso para llenarlas. Sabemos que no estamos ante la misma expresión. La expresión que hace los miembros de la Junta es una expresión categórica de que eso va a ocurrir, de que se inició un proceso para que esté el representante de los consumidores ahí sentado. Cuando uno escucha a la gobernadora, eso no es lo que ella está diciendo. Ella le está dando largas al asunto. Ella está estirando el chicle. Ella está diciendo, ah, bueno, vamos a ver lo que se hace, a ver si se puede llenar. Bueno, pues Norma Burgos, otro llamado más, a la nueva y flamante secretaria de la gobernación. Usted se tiene que encargar de que se llene ese puesto y si usted quiere que el país la siga viendo de forma favorable como ha empezado su gestión. Usted tiene que ocuparse de que la gente, el ciudadano de a pie, los de carne y hueso, estemos allí representados por el representante de los consumidores. Vamos a ver, usted está su primera semana, vamos a ver cuánto tiempo se van a tardar antes de que eso ocurra. Vamos, nosotros ponemos el reloj y lo veremos a ver. Bueno, pues ahora, hablando hoy de actividades de recaudación de fondos, ya hablamos de la falta de prudencia, de la falta de transparencia de la Contralora de Puerto Rico, Carmen Vega, con su fin de semana en el Caribe Hilton, mientras se lleva a cabo allí mismo una actividad de recaudación de fondos para la señora gobernadora. Vamos a ver también una invitación que causó revuelo ayer en las redes sociales y que está a través de todas las redes sociales y a través de todos los chats de WhatsApp o conversaciones virtuales. Iraquí en los controles y nos ayuda con la invitación para la actividad de recaudación de fondos del presidente del Senado, Tomás Rivera Chats. Mírenla ahí, eso está por todas partes. Rivera Chats, Restaurante Luisa en el Condado, un encuentro personal, jueves 13 de agosto de 2026, para que gane Puerto Rico. Un encuentro personal, no tiene la cantidad de la taquilla, cuánto se está cobrando. Surgió en las redes sociales que está cobrando $2,500 por taquilla. $2,500. Tampoco dice la invitación lo que se supone que digan este tipo de invitaciones. Recuerden que no se aceptan cheques corporativos, tiene que ser cheque personal, incluya su nombre, dirección y número de tarjeta electoral o de licencia de conducir. Tampoco lo dicen. Y a mí lo que más me inquieta y por lo que ha causado revuelo la invitación es porque dice, gracias Iraquí, es porque dice un encuentro personal. Y uno dice, o sea, un encuentro personal, el que compra la taquilla va a tener un encuentro personal con el presidente del Senado que le cuesta $2,500. ¿Cuán personal es ese encuentro? ¿Para qué es un encuentro personal a $2,500? Bueno, pues ustedes saben que de entrada se presta para malas interpretaciones o buenas interpretaciones. No sé, cada cual llegue a sus conclusiones. Porque eso es lo que se llama o lo que muchas personas pueden tener ahora la percepción, y en política la percepción es la realidad, de que eso es lo que se llama inversionismo político. Eso es, para el que no lo sepa. ¿Por qué? Porque la persona paga, el empresario paga $2,500 para sentarse con el presidente del Senado a tener una conversación y a que él sepa, o sea, le da un acceso, le da una entrada, él sabe qué persona le pagó, estuvo dispuesto a pagar $2,500 para hablar con él. Y eso es lo que se llama inversionismo político, porque el resto ustedes saben. El resto, pues ustedes lo saben. Y entonces, sin poner ni siquiera, yo creo que se debe enmendar la ley electoral. Yo creo que se debe enmendar la ley electoral para exigir que en todas esas invitaciones se tenga que escribir la cantidad de la taquilla, el precio, y se tenga que incluir los requisitos de ley, que tienen que ser cheques personales, que incluyan el nombre, el número de licencia electoral o licencia de conducir y dirección del donante. Y cuando toda esta conversación de por qué prohibir los donativos en efectivo y por qué prohibir los donativos anónimos, pues ahí está la respuesta para darle claridad y transparencia al proceso. Vamos a ver cuánto dinero en efectivo se recauda en esa actividad. Vamos a ver si todos van a pagar con un cheque personal con su nombre y apellido o si van a aparecer pagos en efectivo. O sea, hay que ver ese informe de esa actividad. Pero el ponerle un encuentro personal, digo, es obvio que lo van a ver allí, porque cuando se paga una taquilla para una actividad de recaudación de fondos de un candidato político, usted va allí a compartir con el candidato político. ¿Qué significa darle ese tono de por qué ponerle un encuentro personal? ¿A qué les parece a ustedes a eso?

Porque yo no estoy aquí diciendo ni estoy infiriendo que haya algo ilegal en eso, porque la ley electoral lo permite. No estoy diciendo que hay nada ilegal, ni estoy diciendo que él va a hacer nada ilegal, pero les digo la verdad, yo rápido pensé, bueno, pues ahí están los empresarios con Rosselló, porque así fue que empezó con encuentros personales. Usted pagaba mucho y podía tener un encuentro personal con un jefe de agencia. Pues uno que piensa, pues aquí vienen los. Digo, porque quién más, cualquier hijo de vecino no puede pagar $2.500. Pues a mí me vino solamente. Y vuelvo y digo, sin decir que aquí él esté incurriendo en nada ilegal, pero de que lleva, deja un mal sabor, de que, por eso se formó el revuelo en las redes sociales, de que deja un mal sabor, de que deja una impresión de que se trata de inversionismo político, eso es así. Y ahora, para no dejar de hablar, que se los dije, de la nueva Junta de Gobierno del Partido Popular Democrático. ¿Quiénes son los que dieron ese paso al frente? Esa junta, recuerden que el presidente del Partido Popular Democrático, Pablo José Hernández, tan pronto él entró de presidente, él llevó a cabo una asamblea para la aprobación de un nuevo reglamento del PPD, un reglamento de él que se aprobó en septiembre del 2025. Y ese reglamento cambió la composición de la Junta de Gobierno del PPD. Y ahora se va a elegir por primera vez a esa nueva composición de la Junta de Gobierno. Y aquí tengo la tabla de cómo quedaron los candidatos. El presidente, pues miren, el único que radicó fue Pablo José Hernández Rivera. Se sabía que eso iba a ocurrir así. Eso es lo que se esperaba, a menos que viniera, pues ya ustedes saben, alguna persona con propósitos extraños, porque nadie más va a ganar esa candidatura a radicar, pero eso no ocurrió. Y tal como se había previsto, el único que está para presidente es Pablo José Hernández Rivera. Para vicepresidentes hay dos posiciones en el nuevo reglamento, un vicepresidente ejecutivo y un vicepresidente sectorial, así es que se llama. ¿Qué significa? El sectorial tiene que ser una persona que ocupe un puesto dentro de una de las organizaciones sectoriales del Partido Popular. ¿Y qué es eso de organizaciones sectoriales? Pues que representan a un sector. ¿Y cuáles son esas organizaciones sectoriales? La Asociación de Abogados Populares, la Asociación o Consejo de Pensionados y Exfuncionarios del Estado Libre Asociado del Gobierno, la Asociación de del Grupo LGBTQ Plus. Tenemos esas tres, son las organizaciones sectoriales del PPD. ¿Por qué? Porque las otras tres, que son la Asociación de Mujeres Populares, la Juventud Popular Nacional y los Servidores Públicos Populares, esos tres tienen asiento en la Junta de Gobierno automáticamente, su presidente. Los sectoriales que no tienen silla en la Junta de Gobierno tienen una vicepresidenta sectorial que tiene que formar parte de uno de esos tres grupos: abogados populares, servidores públicos o pensionados o LGBTQ. En este caso, radicaron también solamente una persona para vicepresidente ejecutivo, que antes era Charlie Delgado, ahora radicó Luis Javier Hernández. Para vicepresidenta sectorial se quedó como vicepresidenta del PPD Migdalia González, la ex senadora del distrito Mayagüez-Aguadilla. ¿De qué sector es ella? Pues ella ahora está en la directiva, es la vicepresidenta del Consejo de Pensionados y Exfuncionarios del ELA. Por lo tanto, cumplía con ese requisito. Dice el reglamento del Partido Popular que si no hubiese radicado ninguna mujer como vicepresidente, si el vicepresidente sectorial hubiera radicado también un hombre, automáticamente subía a la vicepresidencia, automáticamente se creaba una segunda vicepresidencia, o sea, una segunda sectorial. Iban a haber tres vicepresidentes y esa la llenaba la presidenta de la Asociación de Mujeres Populares. Pero eso no ocurrió porque radicó una mujer, que es Migdalia González. Bien, ahora la cosa, ellos tres no tienen competencia, pero ahora la cosa se pone interesante. Miren qué cosa, ahora vienen los distritos. Dice el nuevo reglamento que va a haber un representante de cada uno de los ocho distritos senadores.

0: senatoriales. Y fíjense qué cosa más interesante. El municipio de San Juan, donde el Partido Popular todavía no ha anunciado un presidente municipal, donde se encuentra en plena reorganización, donde no se ha identificado un candidato o candidata para correr para la alcaldía de San Juan, hay competencia y no solamente una persona. Tres personas radicaron para representar al distrito de San Juan en la Junta de Gobierno del PPD. La legisladora municipal, licenciada Ingrid Colbert, que ahora mismo es legisladora municipal en la legislatura, es la que representa al Partido Popular en la legislatura municipal de Miguel Romero. Segundo, José Rivera Gutiérrez. Y tercero, Christopher Malespín Díaz. Christopher ha tenido diferentes puestos dentro del Partido Popular a través de los años y fue candidato a representante por el Distrito 3 de San Juan en las pasadas elecciones. O sea que hay tres candidatos para el Distrito de San Juan. Sorpresivamente, San Juan aparentemente está despertando el Partido Popular en San Juan. Distrito de Bayamón, dos candidatos también. Tenemos a Morgan Cordero Calderón, que es el que corrió para la alcaldía de Bayamón en las pasadas elecciones, y tenemos al CPA Reinaldo Díaz. Reinaldo Díaz lleva muchos años trabajando también allá en Bayamón, es el que se conoce como Rey del 7 o Rey Pal 7, porque también fue candidato a las elecciones por el Distrito 7 de Bayamón. Ahora empiezan los alcaldes y los alcaldes no tienen competencia. Fíjense, en el distrito de Arecibo radicó su alcalde, Carlos Tito Ramírez. Para el distrito de Mayagüez radicó el alcalde de Aguada, Cristian Cortés. Para el distrito de Ponce radicó la alcaldesa de Ponce, Marlys Cifre. Para el distrito de Guayama radicó el alcalde de Guayama, O'Brien Vázquez. Para el distrito de Humacao, ahí radicaron dos incumbentes, Rafael Zurillo, que es alcalde, y José Coni Varela, que es representante. Ahí va a haber elecciones también. Para el distrito de Carolina, iba a haber elecciones porque radicó Ángel González y Ángel Matos, el ex representante. Pero el representante Ángel Matos, me dicen a mí que no completó los documentos, o sea que está retirada su aspiración. Y ahora entonces ahora lo que quedan son cinco puestos por acumulación. Y para cinco puestos por acumulación radicaron 10 candidatos, que son los siguientes: el ex representante José Pepe Varela, el licenciado Pepe Varela, muy conocido porque es un líder comunitario que tiene sus grupos, diferentes grupos de grupos comunitarios bien activos en el debate público puertorriqueño. Es el presidente del grupo sectorial de los pensionados y exfuncionarios del ELA. También está dirigiendo el grupo de los exalumnos de la Universidad de Puerto Rico y me parece que también dirige grupos ecuménicos. El representante Ramón Torres, representante de la Cámara. El joven Brian Saavedra, que aspiró en las pasadas elecciones para representante por el Distrito 2 de San Juan y que es una personalidad de los medios de comunicación, está todos los días en diferentes programas de análisis político. El ex representante José Cheito Rivera Madera. La senadora Mariali González, que es actualmente la senadora por el Distrito de Ponce. La alcaldesa de Eloísa, Julia Nazario. La representante Suani Enid Vargas. La senadora Ada Álvarez Conde. La ex candidata también a la Cámara de Representantes, no al Senado por el Distrito de Humacao, Nina Baledón, que actualmente es miembro de la Junta de Gobierno del Partido Popular, y el alcalde de Coamo, Juan Carlos Tato García Padilla. Va a estar interesantísima esa contienda y les dejo saber que el Partido Popular va a llevar a cabo lo que han denominado foros regionales a través de los 8 distritos de los ocho distritos senatoriales de Puerto Rico. en el mes de septiembre. En esos foros regionales, todos los candidatos que están en competencia tendrán la oportunidad de presentarle a sus huestes, a los miembros del Partido Popular, lo que es su plataforma, llevar un mensaje y pedirles su voto. Así que próximamente se estarán llevando a cabo esos foros regionales para darle esa oportunidad a todos esos candidatos. Y finalmente la elección será el 11 de octubre en el Complejo Ferial de Ponce, según ha notificado el Partido Popular, abierta. En esta ocasión no van a ser los delegados los que van a votar. La han abierto a toda la, a todos los miembros, a todos los afiliados del Partido Popular Democrático a través de la isla. Se esperan miles de personas, miles de populares para que vayan a escoger su nueva junta de gobierno. A mí me parece interesantísima esa elección, sobre todo la elección de los delegados por acumulación, porque aquí hay incumbentes, en esa lista hay incumbentes que se podrían estar colgando, que podrían no, porque fíjense, si uno cuenta de esos 10 candidatos por acumulación, 1, 2, 3, 4, 5, 6 son incumbentes. Por lo tanto, uno de ellos se va a quedar colgando, asumiendo que entren los otros por el recognition factor, por el factor reconocimiento. Pero vamos a poner ese escenario. Como quiera, un incumbente no va a ser electo. Y eso lo va a colocar a ese incumbente, pues, en una situación incómoda, por supuesto, en una situación difícil. Bueno, pues les quería decir lo siguiente. Ustedes saben que yo siempre les he dicho que para mí lo más importante es la educación y que no puede avanzar un país si no coloca la educación como una de sus prioridades. Y para eso nosotros, los que tenemos acceso a los medios de comunicación, tenemos que, miren, en buen puertorriqueño, machacar y machacar y machacar y decirlo, hacer los llamados. Hoy hicimos el llamado para que el Departamento de Educación retome el pago de las pruebas de College Board para los jóvenes de escuela pública, para que puedan llegar a la universidad, para darles esa oportunidad real, para hacerles más fácil ese camino en lugar de hacérselo más espinoso. Y ya aquí el senador Luis Javier Hernández ha dicho que le hizo un llamado público a la nueva secretaria de la Gobernación, Norma Burgos, y estamos esperando que ella conteste. Y además vamos a abrir nuestros micrófonos a dos jóvenes que nos visitan, que tienen un proyecto que a mí me pareció lo que se llama un proyecto personal, que me pareció, ¿saben algo? Un proyecto de país. Es un proyecto importantísimo sobre violencia de género. Y yo quiero que ustedes las escuchen, que ustedes las vean a través de las plataformas de Radio Isla 1320 y que sean ellas mismas las que le expliquen a nuestra audiencia de qué se trata su proyecto con sentido. Las tenemos aquí y luego de la pausa ustedes las van a conocer, vamos a conversar con ellas, vamos a saber cómo acceder a su proyecto, cómo surge la idea. Y yo estoy encantada y feliz para que ustedes vean que sí, que hay futuro en nuestra juventud. Vamos a una pausa y cuando regresemos, conoceremos con sentido. Quédense con nosotros.
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0: Estamos ya de regreso. Miren, yo estoy contentísima porque tengo aquí a Isabela Rodríguez Seda y tengo también a Carola Pérez López, dos jóvenes puertorriqueñas que es la primera vez que van a ser entrevistadas en radio. Así que yo me siento muy feliz por eso. ¿Y qué edad ustedes tienen?
5: Yo tengo 16 años.
0: Ella es Isabela, ¿verdad? Sí. Isabela y Carola.
6: Yo tengo 15 años.
0: 15 y 16 años de edad. Bueno, pues ahora oriéntenos, ilústrenos. Díganle a nuestra audiencia de qué se trata el proyecto que ustedes han creado.
5: Consentido es un movimiento que nace para crear espacios en donde los jóvenes puedan hablar de relaciones sanas y autoestima.
0: ¿Y cómo se les ocurre, cómo ustedes un día dicen, contra, vamos a hacer este proyecto?
5: Bueno, este año durante una clase de investigación sobre la violencia doméstica, aprendí que no pasa únicamente en los adultos. He encontrado muchas de estas conductas en mi amigo y mi amiga. Y ahí creé esta iniciativa y se la llevé a mi escuela. Mi escuela ahí me dice que la debo expandir y llevarla a muchas escuelas. So, ahí fue cuando me acerqué a donde Carola.
6: Y al Isabela contarme sobre esta iniciativa, en verdad, vi la necesidad entre los jóvenes y le dije, vamos para adelante, vamos a trabajar juntas. En una de esas primeras reuniones que tuvimos, estábamos viendo cómo podíamos llegar a los jóvenes. Y pues ahí yo di la idea de las redes sociales, porque sabemos que los jóvenes no ven las noticias. Y pues con las redes sociales le llevamos la información a los jóvenes.
0: ¿Y qué hacen los jóvenes hoy en día? ¿Qué hacen los jóvenes en las redes sociales? En las plataformas, en Facebook, Instagram. Bueno, me van a decir, pero es que no es eso, es TikTok. En TikTok.
5: Tenemos todas esas redes sociales, nos puedes seguir en consentido.pr y consentido/PR. Y de verdad que nosotros los jóvenes estamos 24/7 en las redes sociales. Y esa es la manera más directa a llegar a donde nosotros.
0: ¿Y qué han hecho hasta el momento? ¿Cómo? Bueno, y déjame preguntar esto porque me encanta ese nombre. ¿Qué quiere decir consentido dentro del proyecto? ¿Por qué consentido?
5: Bueno, consentido porque las relaciones tienes que tener consentimiento en ambas partes y consentido porque las mejores decisiones se toman con sentido, con el pensamiento.
0: Ay, ustedes oyeron eso. Eso está fenomenal. O sea que tiene dos significados. Porque la relación tiene que ser con una consentida, por supuesto, que no sea obligatoria, que no sea por medio de violencia, intimidación, pero también el proyecto tiene sentido. Hace sentido, tiene sentido. Qué bien, me encanta. Ahora cuéntenme, ¿qué han hecho hasta el momento? ¿Por dónde va el proyecto?
6: Bueno, ahora mismo ya estamos con el primer tema porque este proyecto va por temas cada mes y el tema de agosto es conociéndome y valorándome. Y en las redes sociales pueden ver unos clips de entrevistas que le hicimos a profesionales con información sobre cómo conocerte y cómo valorarte, porque sabemos que cada relación empieza primero con uno mismo.
0: Esto es para evitar el maltrato o la violencia de género en el noviazgo.
6: Correcto.
5: Sí. Bueno, también no solamente en el noviazgo, puede ser en cualquier relación interpersonal con tu amiga, con tu familia, con un familiar, en general.
0: Ok, no es solamente noviazgo.
5: Exacto.
0: Y digo, ahora voy a hacer una pregunta aquí, pero ya a esa edad, a los 15, 16, tienen novio,
6: Exacto.
0: ¿verdad? Hay amigas de ustedes que tienen novio desde los 15 o 14.
6: De ahí mismo fue que salió el proyecto, viendo
5: Exacto.
6: las cosas que pasaban entre nuestras amigas.
5: La normalización de la toxicidad en esta generación está
0: Ok,
5: muy bien.
0: no me digan nombres, no me digan nombres. Pero, por ejemplo, Carola, ¿qué cosas tú has visto en un noviazgo así de jóvenes, porque son jóvenes, que no te gustaba, que tú decías eso como que no anda bien?
6: Para mí, el compartir de la localización en todo el tiempo y tener que saber dónde esa persona está, no importa la situación, eso a mí no me gustó para nada.
0: Eso es un control excesivo sobre la otra
6: Exactamente,
0: persona,
6: un control excesivo.
0: como si fuera su propiedad.
6: Exactamente.
0: Y eso se da.
6: Sí.
0: Mucho. Mucho.
6: Mucho,
0: Mucho.
6: mucho.
0: O sea que tienen que
6: Y
0: saber
6: es
0: esto. Y ahora con
6: normalizado.
0: los... Ah, se ha
6: Exacto. Se
0: normalizado.
6: ha normalizado mucho.
0: Porque ahora con los celulares, con todas esas plataformas de que tú puedes saber dónde está esa persona, entonces quieren utilizar esa para saber exactamente dónde está. Qué interesante, ¿dónde está su novia o su novio en todo momento?
5: Exacto.
0: ¿No? Y entonces se ha normalizado.
6: Exacto.
0: Porque también los papás lo usamos. Los papás usamos esas plataformas, pero es para saber dónde están nuestros hijos, nuestras hijas, por seguridad.
5: Exacto.
0: Ya, fíjense, ya a mí no se me había ocurrido lo que están diciendo. Entonces la usan en el noviazgo como un método de control.
5: Exacto.
0: Y bueno, y de intimidación, porque obviamente si tú sabes que la persona sabe dónde tú estás, te sientes un poco intimidado, te sientes aprensivo. ¿Qué otras conductas ustedes han visto en noviazgos de jóvenes que piensan que se ha normalizado y que quizás no es tan correcto? Ese ejemplo estuvo fenomenal, fenomenal.
5: Yo he visto mucho específicamente los celos, en el que los celos también te puede traer a hacer cosas un poco más tóxicos. Al no poner límites, alguien que te cela te puede venir a decir como que tú no puedes salir así, tú no puedes salir con tu amiga hoy, hoy tú estás conmigo, y cosas así se han normalizado mucho en esta generación específica.
0: ¿Y por qué? Porque ustedes creen que, porque sí entendí que se ha normalizado lo de saber, ese control de saber dónde tú estás en todo momento, porque ahora existen esas plataformas que antes no existían, de saber dónde está la persona. Los celos, bueno, yo creo que eso de los celos es tan antiguo como el ser humano mismo, ¿verdad?
5: Exacto.
0: Pero que ustedes piensan que se ha normalizado, que ya se acepta más a una pareja celosa que lo que se aceptaba antes.
5: Sí. Y por ejemplo, alguien te cela y te dice no puedes salir así. Y tus amigas dicen, ay, es que te quiere mucho, no quiere que estés con otra persona, solamente con él. Ve, eso es que tú normalizas esa toxicidad que te está pasando en esa relación.
0: Asimismo es, en lugar de saber que una persona muy celosa puede, pues es un red flag, es una alarma, es una señal de que puede tornarse en algo que no, ya no es saludable.
5: Exacto.
0: ¿Eh? ¡Ay, qué interesante! Entonces, díganme, cuando me dicen que han ido a 10 escuelas, ¿qué significa que han ido a 10 escuelas?
5: Bueno, 10 escuelas se han unido a Consentido. Por ejemplo, en cada escuela van a tener un bulletin board y con el tema mensualmente que tenemos, todas hacemos el mismo bulletin board en su propio font, como quieren decirlo, y cada uno tiene el mismo bulletin board, se pueden ver y son interactivos. Así que el estudiante pasa y puede interactuar con el bulletin board.
0: ¿Hacen como un club de Consentido en esa escuela? En ese,
5: es más como un grupo, una iniciativa.
0: Una iniciativa. O, y mantienen el bulletin board según el tema del mes.
6: Exacto, exacto, con información del tema.
0: Y
6: exacto,
0: entonces se comunican a través de eso mismo. O sea, se comunican con sí, ustedes.
6: Sí, uh-huh, exacto. Y tenemos reuniones, exacto, donde planificamos y todo.
0: Para ¿tienen que
6: todo
0: reuniones con informe, los de esa escuela?
5: Con los líderes.
6: Sí, con los líderes.
0: Esa era la pregunta. Por eso pregunté que si era como un club. Uh-huh. ¿Cómo se hace un grupo en cada una de esas escuelas con unos líderes de Consentido en esa escuela?
5: Sí, sí, en cada escuela hay un líder y un co-líder. El líder es responsable de hacer todo y el co-líder es estar en top y saber y ayudarlo. El líder asiste a las reuniones, da ideas y nos envía fotos del bulletin board mensualmente.
0: Pero qué maravilla. Vamos a hablar un poco del tema de este mes que ustedes me dijeron. ¿Cuál es el tema de este mes? Me lo dijiste, Carola.
6: Conociéndome y valorándome.
0: Conociéndome y valorándome. ¿Sabes por qué eso es tan y tan importante? ¿No es el primer tema que ustedes cogieron?
5: Sí.
0: Pues
5: sí,
0: qué bueno que empezaron por este primer tema, porque mucho porque realmente se trata de autoestima. De autoestima, de alimentar la autoestima, porque cuando muchas veces se aceptan esas conductas, digo, esto es lo que yo he leído, ¿verdad? Yo no soy experta en esto, pero pienso que se aceptan esas conductas que no son correctas porque quizás a esa joven le falta autoestima. Uh-huh. Y para eso hay que conocerse y valorarse. ¿Qué significa para ustedes ese tema?
6: Bueno, conocerte y valorarte, tú estar segura de ti misma y no dejar que nadie lo cambie. Y que tú no intentes cambiar para otra persona solo para agradar. Tú estar segura de ti misma y firme en eso.
0: ¡Qué bien! ¿Cómo lo ves tú, Isabela?
5: Bueno, yo lo veo como conocer tu valor, saber cuánto tú vales, saber lo que te gusta, saber lo que no te gusta y compartirlo con las otras personas.
0: ¡Mira qué bien! ¿Y ustedes ya han planificado el resto del año? ¿O
5: sí,
0: ya tienen los temas mensuales? Sí. ¡Qué bien! Y entonces, ¿cuál es la...? Yo las vi porque yo las sigo. Y vi también que ustedes tienen una colaboración también con la Procuraduría de la Mujer, que me encantó eso, porque por supuesto tiene que ver con el tema que ustedes tienen y ustedes pueden colaborar con ellas o también obtener alguna asistencia o ayuda de la Procuradora de las Mujeres. Cuéntenme cómo ellas las están ayudando o cómo ustedes interaccionan con la Procuradora de las Mujeres.
5: Nosotros somos su voz juvenil. Por ejemplo,
0: me encantó eso, su voz juvenil. Ah, no, ustedes están llegando lejos. Carola e Isabela están llegando lejos. ¿Cómo? Cuéntame, su voz juvenil.
5: Por ejemplo, nosotros estamos compartiendo los temas. Ellos tenemos los mismos temas y ellos lo hacen, por ejemplo, en su manera para los adultos, en lenguaje de adultos, y nosotros lo hacemos para los jóvenes.
0: Y en eso del lenguaje de jóvenes, bueno, yo me tengo que ir a una pausa, pero cuando regresemos yo quiero conocer y que ustedes conozcan cuál es ese lenguaje de jóvenes. Quédense con nosotros que regresamos con Isabel.

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3: Estas son las historias que la redacción de Radio Isla 1320 trabaja en estos momentos. El gobierno sigue sin activar a la comunidad de científicos en la isla para atajar la sequía. Presidente de Acueductos descarta un racionamiento preventivo para clientes de La Plata, como solicitaron alcaldes de la zona. Senador Luis Javier Hernández dice el gobierno no cree en la educación postsecundaria. Eliminan partida en el presupuesto de educación para pagar pruebas del College Board a estudiantes. Se escucha al senador popular Luis Javier Hernández.
4: El tema de transportación escolar, tú sabes que fue un issue que hasta última hora por poco los estudiantes se quedan sin transportación, por eso mismo, porque no lo habían presupuestado. En el tema de educación especial, ya tú has visto las quejas que han habido con los proveedores de servicios que se les debe muchos meses atrás y que no hay dinero para poder cubrir necesidades ahora. Y ahora, pues, el secretario de Educación tuvo que reconocerle al país que en efecto lo que habíamos dicho en la discusión de presupuesto es correcto. Quitaron 9 millones a la partida del College Board y ahora la pregunta es qué va a pasar con estos estudiantes que, y los padres particularmente a nivel, que ya contaban con esa ayuda por parte del gobierno, que como política pública había planteado que iba a ser gratis, y ahora hay que sacar chavos en el bolsillo. O sea, en una economía como está en estos momentos, la luz más cara, el agua más cara, los peajes, a los padres y madres, yo tengo dos estudiantes en la corriente de educación pública, y se hacen malabares para poder sobrevivir al fin de mes. Entonces, ahora este beneficio que existía, pues el PNP lo eliminó.
3: Soy Widalis Rivera Acevedo, usted escucha Radio Isla 1320 y nos ve por radioisla.tv, la hora 1:40.
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3: Y aquí de regreso, gracias a todos los que nos están escribiendo. Es que la verdad que son impresionantes estas dos jóvenes puertorriqueñas y este proyecto que se han inventado, que han creado, pero sobre todo que están trabajando con tanto entusiasmo. Bueno, ustedes estaban hablando de lo que es el lenguaje de los jóvenes y esto sí que es importante, porque yo quiero saber cuál es el lenguaje de los jóvenes y si nosotros los adultos estamos comunicándonos bien usando o no usando ese lenguaje. ¿A qué ustedes se refieren?
5: Por lo menos, yo personalmente, a mí no me gusta aprender del regaño. Siempre que me están regañando es como que, ok, podemos acabar, como que...
3: ¿Y cómo es mejor aprender?
5: Mejor es hablarte suave, tampoco es de regaño de gritarte...
3: Un diálogo, una conversación.
5: Vamos a sentarnos, me puedes decir lo que tú piensas y yo te digo lo que pensamos y podemos encontrar un punto medio.
3: ¿Y qué tú crees, Carola, de cuál es el lenguaje que más le llega a los jóvenes?
6: Yo pienso exactamente lo mismo. Estamos bien acostumbrados al regaño y ya es como que otra vez lo mismo. Yo pienso que, igual como dijo Isabela, una conversación, que lleguemos a un acuerdo mutuamente es lo mejor que podemos hacer.
3: ¡Qué bien! Invitar a la reflexión.
6: Exactamente.
3: Al diálogo. Uh-huh. A sentarse.
6: Y de ambas partes.
5: Exacto.
3: Qué bien. ¿Dónde ustedes estudian?
5: Yo estudio en el Colegio Puertorriqueño de Niñas.
6: Y yo en Dorado Academy.
3: ¿Tienen el apoyo de sus colegios?
5: Sí, sí. 100%.
3: ¿Y esas 10 escuelas donde ustedes han llegado, que ya uh-huh. tienen sus líderes y colíderes, son todas privadas o han llegado a la escuela pública puertorriqueña?
5: Nosotros tenemos dos escuelas públicas en Yabucoa y queremos más jóvenes. Si estás escuchando esto y eres un joven, por favor, te puedes unir, no tengas miedo.
3: Bueno, pues entonces, si lo están escuchando los papás y quieren que se unan, pues también vamos a decirles cómo es que se pueden unir a esta uh-huh. iniciativa y llevarlas a su escuela. Alguien que esté interesado de que su escuela pueda tener el líder, el co-líder, ¿cómo lo hace?
6: Nos pueden escribir por Instagram con sentido.pr, nos pueden mandar un DM y nosotros les vamos a estar respondiendo.
5: O por Facebook, que también.
6: Exacto, por Facebook también.
5: Exacto.
3: ¡Qué bien! ¡Me encanta! ¿Y qué planes, díganme, sus planes futuros? ¿Hasta dónde quieren llegar? ¿Están en Yabucoa y en el área metropolitana?
5: Exacto.
3: ¿Quieren llegar a toda la isla?
5: Sí.
6: Exacto. Esa es la meta, llegar a todas las escuelas posibles uh-huh. para que el mensaje pueda llegar a todos los jóvenes.
3: Escuelas públicas y privadas.
6: Exactamente.
3: Y esos líderes, esas reuniones que ustedes hacen, ¿son uh-huh. virtuales o son presenciales?
5: Son presenciales.
6: Son presenciales.
3: Muy bien, son presenciales. Uh-huh. O sea que eso es bueno porque tienen también la interacción con grupos de todas esas escuelas.
5: Exacto. Y ellos vienen y pueden traer ideas nuevas que tengan y podemos hacer unos cambios si ellos desean.
3: Ustedes tienen, bueno, porque como yo sé que los jóvenes ahora todo es las redes sociales, las plataformas, se comunican, además de que en la página uno puede ver los bulletin boards, uh-huh. el tema del mes, los clips que ustedes hagan. ¿Tienen algún otro medio de comunicación? ¿Hacen ustedes algún podcast?
5: Sí, nosotros estamos haciendo entrevistas y podcasts con profesionales en cada tema.
3: ¿Qué tipo de...? Ajá, dime, Carola.
6: E incluso no profesionales, los jóvenes. Porque así la gente puede escuchar qué piensan los jóvenes.
3: ¡Qué bien! ¿Y a quién entrevistan? ¿Hacen las entrevistas ustedes?
6: Sí, nosotros hacemos las entrevistas. Este mes, conociéndome y valorándome, es con la doctora Sandra Santori, Margarida.
3: ¡Qué bien, contra! Y ustedes preparan de antemano sus preguntas.
6: Sí, exactamente.
3: ¿Y quién es la doctora? ¿Es psicóloga? ¿Es trabajadora social?
6: Sí, es psicóloga.
3: Es psicóloga, para que hable precisamente de qué habló, de la autoestima.
5: Exacto, de cómo tú te puedes conocer y valorar.
6: Y cómo eso influye en las relaciones que tenemos.
5: Exacto.
3: ¡Qué tremendo! Miren, déjenme decirles,
7: Déjenme decirles, aquí alguien me escribe, escuchando ahora desde el trabajo, qué tremendas que sean tan seguras y enseñando a otras a sentirse igual. Gracias por los comentarios.
6: Gracias.
7: Para que ustedes vean que pueden proyectar, ustedes están proyectando esa seguridad, esa confianza, porque cuando uno habla así como ustedes hablan, eso se transmite, eso se transmite. ¿Qué experiencias han tenido con esos líderes que han conocido ya de otras escuelas?
5: Por lo menos nos va súper bien. Siempre entrevistamos antes, o nos aseguramos tener los líderes más capaces para poder llevar a cabo todo el proyecto.
7: Y el mensaje, que es lo más importante. ¿Cómo van a medir los resultados? ¿Cómo ustedes saben si esto está calando, si esto está llegando, si están haciendo una diferencia?
6: Bueno, nosotros vemos con las interacciones que tenemos con los jóvenes, porque uno ve el cambio cuando en las escuelas, el ambiente y cómo interactúan con los bulletin board, así vemos cómo estamos impactando a los jóvenes.
7: Que ya se está conociendo el proyecto.
6: Exacto.
7: Pues déjenme decirles, para hacer su primera entrevista en radio, ustedes son unas expertas. Ustedes lo hacen muy bien y tienen que seguir participando en medios de comunicación, radio, televisión, los programas de televisión, llevando ese mensaje que es demasiado importante, porque en Puerto Rico, pues lamentablemente, esta noticia, yo sé que ustedes la conocen, hay muchos casos de violencia de género y hay muchos casos de asesinatos de mujeres por parte de sus parejas, ¿verdad? Eso no es nada nuevo, eso sabemos que es así. Y este tipo de proyecto podría tener ese impacto. ¿Saben por qué? Porque eso hay que empezarlo desde que son niñas y niños.
5: Importante saber que no es solamente para las niñas y las mujeres, también se pueden unir los hombres. Estamos buscando también líderes hombres que estén dispuestos.
6: Y la violencia no solo ocurre a las mujeres,
5: exacto,
6: también los hombres están incluidos.
7: También, y hoy en día hay mujeres, yo me río porque pues yo tengo una hija adolescente y yo sé que hay niñas que están agresivas con los niños para conquistarlos, que ya no son tímidas como antes, no, no, no, y además que pues, como dicen, de cualquier malla sale un ratón, o sea que la violencia no tiene género, no, exacto, tiene edad, no tiene, puede ser cualquier persona que tenga ese impulso porque por muchísimas razones, y una de ellas porque no tuvo probablemente una oportunidad como la que ustedes están brindando de pertenecer a un proyecto tan hermoso. ¿Hasta dónde puede llegar con sentido?
5: Hasta todo Puerto Rico. Me gusta. Hasta lo más lejos que pueda.
7: Me exacto gusta. ¿Cómo tú lo ves, Carol? Así mismo.
6: Así mismo, es que todos los jóvenes sean parte y impactados de consentido.
7: Las veo entusiasmadas con el proyecto.
5: Sí.
7: Las veo que ya están teniendo éxito y van a tener éxito. Gracias. Así que todos los que están escuchando, vuelvan y digan cómo las pueden seguir en las redes sociales.
5: En consentido.pr.
7: Consentido, así la palabra seguida, ¿verdad?
5: Sí.
7: Muy bien, muy bien. Pues les deseo mucho éxito.
5: Gracias.
7: Saben
5: gracias
7: que aquí estos micrófonos están disponibles para ustedes, para que dentro de unos meses podemos volver y que me den le den información a la audiencia de seguimiento de cómo va el proyecto, de cómo ha ido creciendo, de cómo han ido expandiéndose a través de todo Puerto Rico. Felicidades, Carola.
6: Gracias.
7: Felicidades, Isabela.
5: Gracias.
7: Hagan ahora ustedes un último llamado para que se unan, para que conozcan los jóvenes, las personas, también, como dices, adultos, conozcan con sentido.
5: Sí, que no tengan el miedo. Yo sé que muchas dicen, ay, pero es que no sé si me van a aceptar. Tú escríbenos. Estamos disponibles a escuchar cada caso.
7: Carola.
6: Sí, como dijo Isabela, no tengan miedo, aquí somos manos abiertas y estamos súper emocionadas por conocerlo.
7: Increíble, 15 y 16 años para que ustedes vean, querida audiencia, que hay futuro en Puerto Rico, que nuestra juventud es talentosa, pero más que talentosa, que tienen que hacer las cosas con sentido. La felicito. Y nos veremos pronto. Y yo creo que yo la sigo en unas redes sociales, pero ahora yo me voy a... Yo, miren, ahora mismo, cuando se acabe el programa, entro a Instagram. Muchísimas gracias, Isabela
5: gracias.
7: Rodríguez Seda, Carola Pérez López. Nuevamente la felicito. Y ya ustedes saben que el cielo es el límite. La juventud puertorriqueña aquí, hablando claro y de frente. Muchísimas gracias por habernos acompañado esta tarde, mis queridos amigos y amigas. Nos vemos mañana.

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5: Estas son las historias que la redacción de Radio Isla 1320 trabaja en estos momentos. Sigue la crisis del agua en la isla, pero presidente de la AAA rechaza un racionamiento preventivo para clientes de La Plata. La sequía afecta a la agricultura, ya se reportan las primeras muertes de ganado en San Lorenzo. Agricultura evalúa un ajuste al precio del café. DACO advierte es ilegal cobrar a clientes un water fee. El SAR de Energía refiere a justicia alegadas irregularidades en contrato para la generación de energía temporera con Power Expectation. Fallece el exboxeador Prichard Colón a los 33 años. 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
14: Por primera vez llega hasta el programa líder de servicios y beneficios, otro jefe de agencia. Esta vez recibimos Osvaldo Soto, presidente del negociado de telecomunicaciones, adscrito a la Junta Reglamentadora de Servicio Público. Por su parte, continúa la serie de entrevistas en cuanto a los ofrecimientos de la fuerza que mueve a Puerto Rico. Para ello, conversamos con Julio Enrique Bayón, oficial de comunicaciones y mercadeo, esta vez en énfasis sobre hipotecas. Y dos comercios participantes del programa de descuentos brindarán más detalles en cuanto a las rebajas para nuestros socios dueños. Finalmente, continuamos con parte del recorrido de los testimonios publicados en las redes sociales de AELA para celebrar los 50 años del programa de becas. Johanna.
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1: 1:57 en todo el 100x35. Yo soy Luis Manuel Villar, como cada jueves, acompañado por Johanna Millán López. Buenas tardes, Johanna, ¿cómo estás?
2: Buenas tardes, Villar, y buenas tardes a todos los que nos ven y nos escuchan a través de Radio Isla 1320 y la página de Facebook.
1: Así es, hoy es jueves 13 de agosto de 2026. Estamos de 1:55 a 2:53 aproximadamente. De lunes a domingo, su radio en el 1320 AM, ni para la izquierda ni para la derecha. Saludamos a los empleados de Plaza AELA aquí en Atorrey y las demás sucursales ubicadas en Arecibo, Caguas, Ponce, Humacao y Mayagüez. Recuerde descargar la aplicación de Facebook para que nos vea en nuestro formato en directo a través de la página oficial de la Asociación de Empleados en esa red social. Una vez culminada la emisión de este espacio radial, nos puede conseguir en nuestro formato podcast en la aplicación de Radio Isla Móvil, la página oficial de la Asociación de Empleados en Facebook, X, antes Twitter, YouTube y AELA.com a través de la plataforma SoundCloud.
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1: 1:58, gracias por continuar con Palante con AELA a través de la cadena Radio Isla 1320 y la página oficial de la Asociación de Empleados. Comparte este contenido para que más empleados públicos y pensionados tengan acceso a lo que pasa en la Asociación de Empleados. Y ahora pasamos a de primera mano, se encuentra con nosotros Osvaldo Soto, presidente del negociado de telecomunicaciones, a quien le damos las buenas tardes y el agradecimiento por estar con nosotros.
3: Buenas tardes, Luis, buenas tardes, Johanna, y buenas tardes a todo el público Radio Escucha que nos honran con su audiencia. Es un privilegio enorme estar aquí con ustedes.
1: Gracias por estar con nosotros por primera vez.
3: Gracias.
1: Como le pregunto a todos los jefes de agencia, esta vez con tu nombre, ¿quién es Osvaldo Soto?
3: Pues mira, Osvaldo Soto es un abogado de profesión que ha estado inmerso en el proceso de las comunicaciones desde hace muchísimos años y ahora en estos últimos años, hace 7 años, que trabajo en el negociado de telecomunicaciones de Puerto Rico, primero como comisionado, ahora como presidente del negociado, y que me honra en presidir desarrollando diversas iniciativas dentro del negociado y sobre todas las cosas regulando lo que es la industria de las telecomunicaciones en Puerto Rico.
1: ¿Qué tal la experiencia hasta ahora?
3: No, una experiencia extraordinaria. Hay un grupo de trabajo bien comprometido de funcionarios que llevan muchísimos años brindándole servicios a Puerto Rico y que hoy por hoy pues estamos desarrollando iniciativas nuevas junto a ellos para el beneficio de Puerto Rico. Diversas iniciativas que hoy voy a compartirle algunas de ellas para el beneficio del público y también de ustedes en la tarde de hoy.
1: Está escrito a la Junta Reglamentadora de Servicio Público, su estatuto habilitador es la ley 213 de 1996.
3: Sí, este año cumplimos 30 años de establecerse esta agencia en el gobierno de Puerto Rico, así que es un año importante en el desarrollo de las telecomunicaciones, que ustedes saben que hoy por hoy estamos en vivo en un streaming, pero estamos en vivo por radio, así que eso no lo teníamos hace 30 años. Y tal vez poco menos, ¿no? Pero toda esta infraestructura, todos estos procesos son permitidos gracias al desarrollo de la infraestructura en Puerto Rico, que es muy robusta sobre las telecomunicaciones. Y a pesar de que tuvimos el huracán María, que fue un impacto terrible y del cual aprendimos muchísimo, todavía seguimos implementando acciones afirmativas para mejorar en caso de cualquier emergencia.
1: Y las telecomunicaciones siguen siendo importantes.
3: Esenciales.
1: Pueden ser la diferencia entre la vida y la muerte.
3: Lo es. Yo creo que lo es. Recientemente, o tan recientemente como el pasado lunes, nosotros supervisamos, entre muchas cosas, ¿verdad?, que hacemos de regular la industria, el proceso de las alertas de emergencia que los ciudadanos reciben en su celular, e integramos por primera vez a ese mensaje que les llega a los ciudadanos un enlace, que usted pulsa el enlace y lo lleva a un portal oficial del gobierno de Puerto Rico, donde mediante iconos y formas muy sencillas de entender, va a tener información detallada de la persona desaparecida. Gracias a Dios, en este caso, la primera alerta, después de implementar todo este nuevo proceso, la persona apareció en 28 minutos.
1: ¡Wow!
3: Y fue porque los policías que estaban en la región de Luquillo, al recibir la alerta, se movilizan, ven la imagen del ciudadano en el nuevo portal y lo identifican en la playa. Y el señor, que paciente, ¿verdad?, de diversas condiciones de Alzheimer y demencia, fue rescatado sano y salvo. De esa es la magnitud de lo que estamos hablando.
1: Tengo aquí el reportaje del periódico El Vocero para añadir contexto. El nuevo portal de alertas de Puerto Rico tuvo su primera puesta en funcionamiento con el envío de una notificación a celulares durante la búsqueda de un adulto mayor en Luquillo, quien fue localizado por las autoridades 28 minutos después. La nueva herramienta, desarrollada por el Servicio de Innovación y Tecnología de Puerto Rico, PRITS, por sus siglas en inglés, centraliza en una misma plataforma la información de las alertas Amber, Ashanti, Mayra, Elías, Rosa y Silver.
3: Correcto.
1: Y permite además a los ciudadanos continuar consultando los detalles de cada caso luego de recibir el aviso a sus teléfonos.
3: Antes había la dificultad de que cuando usted enviaba una alerta, lo que tú recibías es texto. Okay. El ciudadano tal, de esta descripción y ya. Tenías que esperar a que un medio levantara una imagen del ciudadano desaparecido para saber quién era. Y posiblemente ese ciudadano desaparecido que yo soy una persona, ¿verdad? Vivo en el barrio Caimito de San Juan, no tengo problema en decirlo. Claro. Pues tal vez conozco un ciudadano que vive allí, pero lo conozco por su apodo, no por su nombre.
1: Así es.
3: Y por su rostro. Pero el nombre que se da en la alerta no es necesariamente el del apodo. Es el nombre que el que está registrado, correcto. Por tanto, este portal elimina todo eso. Añade información como cómo es conocida la persona. Añade fotos ilimitadas. Usted puede ver, poner en el portal 5, 6, 7, 10 fotografías del ciudadano en diferentes poses, de pie, con gorra, sin gorra. Y eso asegura que todos y cada uno de nosotros nos convirtamos en ayuda y búsqueda idónea para este ciudadano desaparecido. El negociado de telecomunicaciones trabajó este proyecto con PRITS de primera mano y tengo que decirle que fue un proyecto hermoso porque en 5 meses logramos integrarlo todo a la policía, a manejo de emergencias, a PRITS, a la oficina de la Procuradora de las Mujeres y desarrollar la plataforma e integrar esta tecnología a que todos los celulares de ahora en adelante van a recibirlo. Así que hoy por hoy, si usted recibe una alerta de aquí en adelante, pulse el enlace que va a tener información inmediata hasta la localización exacta donde la persona desapareció en el momento.
1: Wow, tengo por acá la notificación correspondía a la desaparición de Norberto García Díaz, de 75 años, como bien mencionaste, quien había sido visto por última vez en el balneario La Monserrate de Luquillo.
3: Así es, y da, ¿verdad? Estamos muy, muy satisfechos, muy contentos. Siempre hay espacio para mejorar y lo vamos a seguir haciendo. El negociado de telecomunicaciones regula todo lo que es la industria de telecomunicaciones en Puerto Rico. Incluso, ¿verdad? Somos el foro donde usted, amigo que me escucha, si tiene alguna queja, algún planteamiento, alguna objeción a una factura de alguna compañía de telecomunicaciones, o el servicio que usted recibe de una compañía de telecomunicaciones, entiéndase, internet, telefonía móvil, telefonía fija, cable TV, VoIP, cualquiera de esos servicios, el foro a acudir para que atienda esas querellas el negociado de telecomunicaciones de Puerto Rico. DACO no tiene jurisdicción sobre eso, lo van a referir a nosotros. Así es que siéntase en la confianza de llamarnos, de escribirnos, de visitarnos, el 721-0000 es el teléfono de querellas, a llamar.
2: Facilito.
3: Bien fácil, yo creo que a nadie se le va a olvidar, ¿verdad? Así que puede llamarnos y puede consultar al personal que tenemos allí, un personal bien comprometido que lo que va a buscar siempre es atender su reclamo en un proceso cuasi judicial que eventualmente nosotros vamos a atender contra la compañía a la que usted se querelle.
1: ¿Y las querellas se pueden hacer de forma online?
3: Sí, actualmente sí, okay. Pero estamos transformando el proceso completamente. ¿Por qué lo estamos transformando? Porque pretendemos establecer hasta procesos expeditos para adultos mayores. Okay. Hoy por hoy el adulto mayor se le hace bien complicado acceder a plataformas, llenar documentos, proveer información. Pues estamos estableciendo un proceso totalmente separado para atender a esta población que tanta necesidad tiene. Asimismo, estamos integrando, y eso esperamos, ¿verdad?, que ya en los próximos meses podamos tener todo eso listo, pero para que todo el proceso

0: que hace el negociado de telecomunicaciones tiene la responsabilidad de adoptar, promulgar, enmendar y derogar aquellas reglas, órdenes y reglamentos que sean necesarios para ejercer sus facultades y el desempeño de sus deberes. Está sujeto a las disposiciones de la Ley de Procedimiento Administrativo Uniforme, Ley 170 del 12 de agosto de 1988, según enmendada, es responsable, como bien has asegurado, de asegurar, y valga la redundancia, el cumplimiento de la Ley de Telecomunicaciones de Puerto Rico de 1996. Quería entrar ahora en una noticia que publicó WIPR. Negociado de Telecomunicaciones se aprueba histórica iniciativa denominada Red Segura. ¿De qué trata?
1: Mira, es una iniciativa bien interesante en muchas comunidades de las personas que nos escuchan ahora mismo.
0: Ajá.
1: Estoy seguro que si miran por su ventana van a ver un poste y van a ver cables que no son del tendido eléctrico, que son cables de telecomunicaciones.
0: Ajá.
1: ¿Y cómo usted distingue un cable de telecomunicaciones a uno eléctrico? Usualmente el cable eléctrico está trenzado, tiene en el medio un cable grueso de alambre, que usted lo ve que es gris y entrelazado tiene uno negro. El de telecomunicaciones no, el de telecomunicaciones es negro completo. Tiene una entrelaza, tiene tal vez un alambre pequeño, pero es mucho más grueso y lo va a ver distante de las líneas eléctricas. Esa iniciativa lo que hace es que pone en las manos del ciudadano que nos identifique aquellos postes que están podridos, que están inclinados, que tiene cables colgando en el mismo poste, que pone a gabinetes, que son estas estructuras en metal que usted ve en las calles, que están rotos, abiertos, que un niño puede entrar su mano y afectarse por lo que ahí ocurre dentro de ese equipo.
0: Ciertamente.
1: Toda esa infraestructura, el negociado de telecomunicaciones tiene, como bien mencionaste, la responsabilidad de proveer seguridad a la ciudadanía. Esta infraestructura es de las compañías y ellos son los responsables por ponerla adecuadamente segura para que nuestros ciudadanos no se afecten. Que cuando venga otra emergencia, un huracán, toda esa cablería que ha estado en desuso, que está cortada, que sea removida. Y de eso es que trata esa iniciativa Red Segura.
2: Y que identifiquen que es la de telecomunicaciones,
1: Claro.
2: porque posiblemente lo ven los cables y dicen, mira, hay que llamar a
1: A una.
2: Luma.
1: Sí.
2: Y
1: No.
2: entonces, sí, a lo mejor toman acción, pero no necesariamente la importancia que ustedes le dan, que me parece muy, muy importante.
1: Buen punto, Johanna, porque obviamente la gente no sabe distinguir entre una cosa y la otra, ¿verdad? Pero para eso estamos nosotros. Nosotros queremos llevar a consecución eso porque entendemos que es tiempo ya de que la red de telecomunicaciones sea limpiada, esté más segura y que cuando venga cualquier evento atmosférico tengamos las menos interrupciones posibles. No obstante, habiéndote dicho eso, tengo que reconocer públicamente que las compañías han hecho una inversión propia muy significativa después del huracán María, para que sus torres aguanten más viento, para soterrar líneas. Así que estamos en una posición distinta a como estábamos después del huracán María. Hay retos todavía,
0: Claro.
1: pero se han estado trabajando. Asimismo, el gobierno de Puerto Rico y el gobierno federal ha invertido muchos millones de dólares para que hoy por hoy la red de telecomunicaciones esté mucho mejor de lo que teníamos en el huracán María. Y tengo ejemplos que en breve te voy a dar.
0: Por favor, si los tiene.
1: Uno de ellos es que recientemente se han completado anillos alrededor de todo Puerto Rico soterrados que no teníamos cuando María,
0: Okay.
1: de fibra. Eso va a provocar que en caso de que las torres se caigan, la comunicación permanezca porque eso está soterrado bajo la tierra.
2: Buenísimo.
1: Asimismo, el negociado de telecomunicaciones ha logrado un acuerdo con la compañía Starlink
0: Sí,
1: para
0: importante.
1: donarle a Puerto Rico 102 antenas al negociado de telecomunicaciones sin costo. Ni siquiera el equipo ni tampoco la utilización. O sea, que cuando llegue la tormenta, el huracán, Dios quiera no pase, ¿verdad? Pero tenemos que prepararnos para eso y lo estamos haciendo. Nosotros vamos a activar esas antenas para que cada uno de los 78 municipios va a recibir una antena. Ya hemos adiestrado, hemos completado ese proceso de adiestramiento con los 78 municipios. Lo hicimos con 11 agencias, que se las puedo mencionar también. Es el centro médico, son los centros de llamadas 911, es las oficinas de PRITS, de ATSEF, las oficinas regionales, las zonas de manejo de emergencia y la oficina central también están incluidas ahí. No sé si me queda algún otro, pero básicamente
0: El Instituto de Ciencias Forenses.
1: No, estamos trabajando otra iniciativa, okay, que te puedo mencionar ya mismo, okay, pero estas principales

0: principalmente son para las antenas donadas. Okay. ¿Qué va a suceder? Que el día que nos quedemos sin comunicaciones en medio de una emergencia, nosotros vamos a activar esas antenas y el Estado, el gobierno, se va a poder comunicar con los gobiernos municipales, que son los que atienden de manera directa la emergencia, para responder afirmativamente a cualquier emergencia. Porque van a tener en 235 devices conectividad satelital mediante internet ilimitado por el tiempo que dure la emergencia.
1: Tremendo.
0: Así es que eso es un cambio trascendental en la respuesta de las comunicaciones de emergencia que no tuvimos cuando teníamos tuvimos el huracán María.
1: Muy, muy de avanzada, porque la mayoría de las islas en general no tienen este apoyo. Ya vemos casos como Cuba, como Santo Domingo, Haití, y tener esa tranquilidad, ¿verdad?, de que por lo menos esa comunicación no se va a interrumpir, ¿verdad?, tan necesaria para que las ayudas, es súper.
2: Sí, esta compañía es bien importante. Recientemente estaba leyendo un reportaje que es protagonista de la guerra entre Rusia y Ucrania.
0: Correcto.
2: De hecho, ellos no le proveen servicio a Rusia.
0: No.
2: Es a Ucrania.
0: Es a Ucrania.
2: Esta es la compañía de Elon Musk.
0: Correcto. Esa es la compañía de Elon Musk. Nosotros tuvimos el privilegio de conocer a uno de sus ejecutivos y ahí conversando fue que surgió la iniciativa. Y cuando lo traímos a la atención de la señora gobernadora, lo primero que nos dijo es que no, yo quiero que todos los 78 municipios tengan acceso a esta comunicación, y así lo hemos hecho. Ya pronto vamos a entregar todas las antenas. Porque tenemos que estar preparados, ¿verdad? Dios quiera que no ocurra nada, pero tenemos que ser efectivos en eso y no dilatar los procesos, sino practicar cada vez más, no tampoco entregar los equipos y dejarlos ahí en una caja.
2: Hay que adiestrar a la gente.
0: Hay que adiestrar a la gente, hay que practicar, hay que hacer los esfuerzos necesarios para que cuando llegue el día de la emergencia, en medio de esa presión que uno tiene, pueda responder afirmativamente.
2: Y más ahora que la temporada de huracán está vigente.
0: Correcto. Correcto.
2: A pesar de que se prevé que sea una temporada menos fuerte, pero hay que tomar previsión. Háblame ahora de qué ocurrió en el Instituto de Ciencias Forenses, que te lo sugerí.
0: Excelente. Mira, estamos trabajando con el Instituto de Ciencias Forenses y con el Centro Médico de Puerto Rico, una iniciativa para que ellos tengan antenas permanentes en el Hospital de Centro Médico y en el Instituto de Ciencias Forenses. Y también en hospitales que ellos tienen móviles. Tanto el centro médico como una morgue y un centro de procesamiento de cadáveres que tiene el Instituto de Ciencias Forenses. Ambos necesitan también tener internet robusto, pero son móviles, pueden desplegarlo en cualquier punto de Puerto Rico, ¿no? Así que estamos trabajando un programa especial junto con la gente de Starlink para el gobierno de Puerto Rico con unos costos súper, súper mínimos para que el gobierno de Puerto Rico tenga ese resguardo en caso de que las comunicaciones tradicionales se interrumpan. Así es que yo creo que va a producir frutos extraordinarios en beneficio del pueblo puertorriqueño, ¿verdad? Dios quiera que no los tengamos
1: ojalá,
0: que usar, ¿verdad?
1: Ojalá que no.
0: Pero tenerlos disponibles nos va a hacer mucho, mucho más fuertes y resilientes en el proceso de la respuesta a una emergencia.
1: Independiza de manera grande a cada uno de los municipios, ¿verdad? Porque pueden empezar a hacer sus labores sin depender que todo el mundo esté centralizado en un lugar, ¿no?
0: Correcto.
1: Que pueden avanzar más rápidamente las ayudas sin esperar a que lleguen luego.
0: Sin duda, sin duda. Y mucho más cuando hay un cambio de política pública a nivel federal en términos de cómo va a ser el proceso de las respuestas ahora. Así que tanto el gobierno de Puerto Rico está muy consciente, ha llevado, ¿verdad?, en voz de los directivos y de las personas que se encargan de esto para responder y atenderlo de manera afirmativa cualquier emergencia que ocurra.
2: Claro que sí. ¿Cuánto más o menos se está ahorrando el gobierno de Puerto Rico con esta donación?
0: Mira, se estima en más de $35,000 los equipos nada más. Eso sin contabilizar que cuando llegue, como yo digo, el día oscuro, ¿verdad?, la situación difícil, tampoco van a facturar nada. Se van a alinear satélites de la órbita baja de Starlink a Puerto Rico para que podamos responder a la emergencia. Tampoco eso va a tener ningún costo. Así que son miles de dólares que los cuantificaremos, haremos el ejercicio cuando eso ocurra, pero es una herramienta fundamental que ponemos en manos no solo del gobierno central, sino de los municipios para responder.
2: Claro que sí. Me están sugiriendo aquí que repitas lo de
0: La Red Segura. Sí, mira, la Red Segura es una iniciativa de negociado de telecomunicaciones, está en su proceso, nosotros funcionamos como un organismo cuasi judicial, ¿verdad? Como si fuera un tribunal, claro. Preservando los derechos de todas las partes. Está en ese proceso, pero en, como digo yo, en lo que la chava y viene, el palo descansa, nosotros seguimos identificando comunidades, postes que necesiten atención inmediata. Si usted conoce de algún de alguna ubicación, llámenos al negociado 721-0000, infórmenos, nos puede escribir por correo electrónico, puede acceder a nuestras redes, a nuestra página web, envíenos fotos, la ubicación. Hay casos de emergencia que hemos recibido que decimos, mira, esto tiene que atenderse hoy.
2: Y pueden tomar video.
0: Y pueden tomar video, nos los envían y los atendemos inmediatamente, porque hay casos que no tienen que esperar a la Red Segura.
2: Claro que sí. Bueno, Baldo, para más información nos puedes dar el correo electrónico de la agencia.
0: Correcto. Mi correo electrónico es osvaldo.soto@jrsp.pr.gov. Ahí me pueden escribir con toda confianza. También nos pueden llamar a la oficina de servicio al cliente y querella 721-0000. Allí hay unos compañeros que le van a orientar, le van a informar, sino también pueden hablar en la Secretaría del Negociado y pueden radicar cualquier solicitud, moción o situación, o también nos escriben a las redes sociales. Con muchísimo gusto las vamos a atender y estamos aquí para servirles a ustedes y al pueblo de Puerto Rico.
2: ¿Qué te parece, Johanna?
1: Excelente.
0: Así que gracias, muchas gracias.
2: Gracias por haber estado con nosotros.
0: A la orden. Muchas gracias a ustedes por la oportunidad.
2: Bueno, ya escuchaban a Osvaldo Soto, presidente del negocio de telecomunicaciones, brindando esta información que escuché en exclusiva. Aquí en Palante con Ana, que se repita tu visita, por favor.
0: Gracias, así será.
2: Bueno, vamos ahora a nuestro primer break comercial. Ya se encuentra aquí cerca del estudio Julio Enrique Bayón, oficial de comunicaciones y mercadeo. Con él hablamos sobre esta serie de entrevistas sobre los servicios y beneficios de AELA. También llegan dos comercios pertenecientes al programa de descuentos de AELA, quienes vienen a ampliar la información en cuanto a la rebaja para nuestros socios dueños. Y más adelante, los eventos de la semana, donde va a estar la AELA Móvil. Le decimos, yo soy Luis Manuel Villar, acompañado de Johanna Meñán. 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
3: 22 en todo Puerto Rico, ahí escuchaban a Johanna Millán, yo soy Luis Manuel Villar. Tenemos saludos, Johanna, nos escribió Iván Vargas Muñiz. Saludos desde Mayagüez.
2: Saludos, Iván, gracias por enviarnos esos saluditos y estar escuchándonos.
3: Claro, un importante líder sindical, nuestro abrazo y nuestro reconocimiento para él. Ahora pasamos con Johanna Millán.
2: Bueno, ustedes saben que la semana pasada comenzamos una serie de entrevistas hablando en detalle de los diferentes productos y beneficios, ¿verdad? Servicios y beneficios que Aela tiene para los empleados públicos y pensionados del gobierno de Puerto Rico. Los socios ya lo conocen y aquellas personas que todavía no se hayan unido a la fuerza van a ir, ¿verdad?, conociendo hoy uno de esos beneficios. Y como dice la promo, te llevamos de la mano hasta tu casa, vamos a estar hablando de préstamos hipotecarios. Y me acompaña Julio Bayón, que es nuestro compañero aquí, oficial de comunicaciones, que vamos a estar hablando de manera muy, muy coloquial de todo lo que Aela Mortgage tiene para ustedes que ofrecer. ¿Por qué? Porque la experiencia de tu adquirir un hogar es uno de los sueños como que innatos de cada persona, tener su hogar, ¿verdad? Un hogar propio. Y por eso es tan importante que te orientes y que tengas la información que necesitas para hacer de tu compra de toda la vida un proceso agradable. Julio, bienvenido.
4: Muchas gracias por la invitación. Gracias, Johanna. Gracias, Villar. Es bien importante a la hora de uno adquirir una propiedad. Antes de tú comenzar a ver una propiedad, uno tiene que verificar, hacer una indagación, a ver cómo está su crédito, su capacidad de pago, para uno no perder tiempo al momento de ir a ver propiedades que están fuera de su alcance. Por eso es bien importante la orientación. Nosotros, las personas que estén en ese momento, que quieran comprar una propiedad, pueden entrar a www.aela.com y allí puede hacer su precualificación. Llena toda la información que le van a preguntar, capacidad de pago, o sea, de los ingresos que tiene, los compromisos deudas financieros. Y a base de eso, ya uno envía esa información directamente, lo llena en la página y le envía. Un profesional del área de hipotecario lo va a analizar y se va a estar comunicando con el socio. Y ahí él va a tener una idea clara hasta qué cantidad usted cualifica para comprar una propiedad. Y ahí pues ya usted va viendo propiedades que estén en ese range de precio.
2: Eso es bien importante porque a veces la misma ilusión hace que la gente se vaya a ver propiedades y después se frustran porque entonces no cualifican o no dan el grado. Y quiero que sepan que ustedes hacer una precualificación con Aela es bien fácil. Y no solo eso, que tiene sus ventajas porque no solo te ubica en cuáles son tus posibilidades, sino que aquí les orientan, en el caso de que usted tenga muchos compromisos, le orientan para decirle, mira, ahora quizás no pueda, cualificas para esto, pero si quieres un poquito más, pues tienes que saldar estas deudas y llega el momento en que todos los planetas se ponen en orden y que usted puede realizar su sueño. ¿Para quiénes son los préstamos hipotecarios de Aela?
4: Pues principalmente para los socios de Aela. También le puede aplicar a los hijos y padres del socio. Pero, Johanna, eso no quiere decir que el socio es codeudor de ese préstamo.
2: Importante. Porque
4: mucha gente me pregunta, mira, pero porque mi padre es socio. No, el padre van a cualificar porque es hijo o padre del socio. Pero cada cual le hace su indagación, hace su proceso.
2: Por sus propios méritos.
4: Sí,
2: que no quiere decir que usted compromete ni siquiera sus ahorros en Aela. Usted puede seguir haciendo sus préstamos y sus cosas, y si su hijo trabaja y cualifica, pues él puede hacer el proceso de comprar su propiedad con nosotros sin ningún problema. Y los padres también, que nos estamos viendo en un momento donde a veces hay que escoger entre uno pagar un plan médico y las medicinas y las cosas, y a veces los adultos mayores tienen que refinanciar para poder tener dinero de vuelta para poder hacer la cosa, hacer lo que necesitan, cubrir sus gastos. Y nosotros tenemos estos préstamos como cualquier centro hipotecario, pero ¿qué nos hace diferentes?
4: Pues mira, lo más atractivo son los intereses que AELA ofrece a los socios, además de que por ser esos intereses son bajos, los gastos de cierre son bajos también, y no, en el caso de los sellos y comprobantes, mucho más económicos. En una hipoteca se puede economizar lo que son gastos de cierre, una cantidad bastante generosa.
2: Y yo creo en lo que tú me dices, porque tú eres un joven que desde temprana edad le has visto la visión a comprar propiedades y te gusta moverte. ¿Cuál ha sido tu experiencia y cómo tú ves la diferencia, verdad, en los procesos cuando la gente va a hacer préstamos hipotecarios?
4: Yo hubiese querido que al momento de yo comprar, a ver, que mi padre hubiese sido socio de AELA, porque me hubiesen llevado de la mano en ese proceso, que no es tan fácil como la gente piensa. Pero cuando tú tienes una institución que te lleva de la mano, que te orienta, eso es invaluable,
2: sí. Invaluable. Y no solo eso, desde que le hacen esa precualificación, hay muchas instituciones, la gente empieza a buscar en diferentes centros hipotecarios y muchas veces hasta le indagan el crédito y le restan puntos en su empírica, ¿no? Y eso te afecta. Aquí nosotros te vamos a orientar sin ir directamente a tu crédito. Después, entonces, que evaluamos la información, entonces ahí te damos luz verde y te decimos, mira, estos son los documentos que necesitas.
4: Pero nunca es tarde, porque ahora sí yo puedo hacer refinanciar mi hipoteca, porque ya yo sé que tiene equity, que tiene ganancia, puedo bajar interés y puedo tener un sobrante para poder realizar mejoras a la propiedad o comprar o tener un dinero extra para poder comprar una segunda propiedad.
2: A ti que te gusta remodelar tu casa y hacerle mejoras. Mira, y este es el momento perfecto para que los hijos de los socios adquieran su hogar, porque AELA no solo trabaja los productos que tienen en el mercado, obviamente con unas ventajas y unos beneficios tremendos que no lo consigues en los centros hipotecarios comerciales, sino que también trabajamos en alianza con el Departamento de la Vivienda, los programas de los incentivos del Pronto para tu Casa, el Préstamo Joven, y este es un momento perfecto, Julio, para que los jóvenes que ya están trabajando y tienen un ingreso, puedan adquirir su hogar. Y pensando en lo que tú decías, yo digo, de verdad que ojalá y nosotros hubiéramos tenido esa oportunidad, y lo tienen a través de AELA. Así que, hijo de socio de AELA que nos escucha, o socio que no sabes que esto existe, envíe a esos muchachos para acá para que los puedan precualificar. El proceso para uno, ¿verdad? Empezar un préstamo hipotecario o orientarse. Ya dijimos que precualificación, la orientación, ¿verdad? Y después de la orientación te dan todo un listado de cosas que tienes que traer para poder completar el proceso.
4: Lo importante es que la persona, cuando hacen ese ejercicio, pues ya ellos van a saber para qué préstamo cualifican, porque tenemos diferentes tipos de préstamos, FHA, convencional. Por eso ese ejercicio es bien importante que lo hagan. Y cuando lleguen aquí, donde un profesional en el área de hipoteca que lo va a llevar de la mano, ahí pueden llegar a esa conversación, cuál es el más que le conviene, porque correcto, el FHA pues le presta más. Que es menos lo que tiene que desembolsar el que está comprando.
2: Y cuando viene la directora de Mortgage, Wanda Gelaber, también ellos tienen unos préstamos, yo digo préstamos criollos, que siempre nosotros vamos a ayudarle, porque nosotros no trabajamos para el universo, nosotros trabajamos para nuestros socios. Y una de las ventajas, Julio, ¿qué pasa cuando la gente utiliza nuestros productos al final del año?
4: Pues recibe ganancias en forma de dividendo en sus cuentas, que ningún banco, ninguna cooperativa le paga a los socios lo que a AELA le paga.
2: Es brutal.
4: Y yo lo veo, si usted tiene mi AELA, ahí puede verificar lo que usted gana en dividendo y lo que usted tiene en ahorro.
3: Y va a ver la gráfica en ascenso.
4: En ascenso, es correcto. Y déjame decirte, Johanna, yo voy a ser bien sincero, yo nunca desde que era pequeño tenía cultura de ahorro. No fue hasta que yo empecé a trabajar en AELA que yo aprendí lo que era el ahorro. Los compañeros de trabajo me dijeron, mira, tienes que abrir una cuenta IRA para cuando te retires. Y ahora como estamos viendo cómo está corriendo esto, que cada vez se pone más difícil, más caro, pues uno tiene que hacer su propio ahorro para cuando te toque retirarte, tenga dinero para poder costear tu estilo de vida.
2: Seguro que sí. Las personas que estén interesadas en iniciar este proceso de préstamo hipotecario, están investigando, ¿qué tienen que hacer?
4: 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Si no, pueden hacerlo a través de la página de internet en www.aela.com y ahí pueden escribirnos a nosotros para que nos digan lo que, ¿sabes? La necesidad que tienen en ese momento.
2: También pueden pasar por cualquiera de las sucursales, aunque la oficina central de hipoteca es aquí en Plaza Elena Torrey. Si usted vive en otro pueblo, puede orientarse también en las sucursales y le van a ayudar. Y el proceso se puede hacer completamente inicialmente, se puede hacer a través del correo electrónico. Así que si usted tiene dudas, comuníquese con Hipotecas, ¿verdad? Con el Centro Hipotecario Arela Mortgage acá y le vamos a ayudar a obtener su casita o a realizar su sueño.
4: Bueno, así que no dejes tu sueño para algún día, comienza hoy. Si tú quieres tu hogar, este es el momento de llamar y comunicarte con nosotros aquí en aela.com.
2: Así mismo, así que aprovechen y yo quería comentar antes de irnos que no es para que tú compres una casa necesariamente. Si tú ya tienes una hipoteca, haz el ejercicio de todas formas porque puedes bajar tus pagos, claro. Puedes bajar tus años, te puedes sobrar dinero para, ¿verdad?, estos imprevistos. Así que si tienes hipoteca, haz el ejercicio para saber cómo te podemos ayudar a mejorar la misma.
3: Así es. Para más información puedes escribir a hipotecarios@aela.com. Agradecemos a Julio Enrique Bayón,
2: excelente
3: oficial. Gracias. De Comunicaciones y Mercadeo, por haber estado con nosotros aquí en Palante con Aela, pendiente porque esta serie de entrevistas continuará sobre los servicios y beneficios de Aela a cargo de Johanna Millán. Yo soy Luis Manuel Villar. Les pido que mantengan su sintonía porque vamos a recibir a un comercio perteneciente al programa de descuentos para que nos amplíe los detalles en cuanto a las rebajas para nuestros socios dueños y más adelante le decimos los eventos de la semana. 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
0: Así es, tenemos unos cuantos saludos, Johanna, antes de pasar contigo. Iván Vargas Muñiz, ya lo dijimos. Ángel Fernando Maldonado Morales también nos escribió. Aidín Maldonado, Ángela Rodríguez Acosta también nos escribió. Saludos, gracias por la sintonía. Ahora continúa Johanna Millán.
2: Mira, y en Ahorrando con Aela, lo que ustedes siempre esperan que le traigamos, ¿verdad? Estos comerciantes que nos tienen ofertas exclusivas para los socios de Aela y sus familias. Nos acompaña nuevamente Caridad Quiroga, que es la directora de Advantage Travel and Tour, nuestra agencia de viaje. Bienvenida,
3: muchas
2: Caridad.
3: Muchas gracias por la invitación nuevamente. Y aquí estamos para ayudar a los socios a que se vayan de viaje.
2: Mira, y te teníamos que traer porque la primera oferta que nos traíste la vez pasada se llenó en menos nada.
3: Se llenó bien rápido, tuvimos muchas llamadas y de hecho, no se preocupen porque los pasamos a otras alternativas que teníamos disponibles y siempre con el descuento.
2: Y todo el mundo se montó y fueron de viaje. Y ahora sabemos que para esta temporada, pues siempre en el mar la vida es más sabrosa y aparecen muchas ofertas de crucero. Cuéntanos qué tienes por ahí, ¿verdad? Corriendo para que la gente sepa.
3: Eso es así. Pues mira, tenemos próximamente un crucero que le denominamos el crucero de los abuelos. No es que solamente tienen que ir abuelos, pueden ir la familia completa. Es el próximo noviembre 14. Tenemos un precio especial y los descuentos para los socios de Aela. Así que les recomendamos que nos llamen pronto. Ya se está llenando. Vamos a tener actividades en ese crucero para los participantes privadas. No solamente son las actividades del crucero, sino tenemos actividades privadas, torneo de domino, tenemos una bohemia de la musiquita del ayer, con karaoke y todo, así que les recomendamos que nos llamen y hagan su reservación.
2: Esas son las vacaciones sin los nietos.
3: Eso es así. Que son sí, pero también lo pueden llevar.
2: ¿Ah, sí? Ah, bueno, pues ya saben, pero no, váyanse sin los nietos para que aprovechen y se den su bailadita y disfruten, porque hay muchos abuelos que están a cargo de los nietos. Y usted, que los hijos aporten para que se vayan los abuelitos también y se cojan un break, que le cuiden los nenes el resto del año. ¿Por dónde pasa ese crucero?
3: Pues mira, ese crucero pasa por las islitas, por aquí cerquita, San Tomás, Santa Cruz, San Martín, así que ahí tenemos alternativas para todo.
2: ¿De cuántos días es?
3: 7 días. Siete días saliendo de San Juan. Rhapsody of the Seas.
2: Son buenos.
3: Así que son saliendo de San Juan, así que puede descansar, ir a la playita, comprar y ya ustedes saben.
2: Todo, así como hablamos que el sueño de mucha gente es tener su hogar, también la gente lleva sueños bien, bien profundos con esto de los viajes. Y ya se imaginan, yo soy una, que mi destino perfecto es yo hacer mi viaje a Italia. Y así todo el mundo tiene ese sueño. ¿Cómo Advantage Travel and Tours ayuda a las personas a diseñar ese viaje? Porque si tú no tienes experiencia y a lo mejor viajas sola o a lo mejor viajas con la familia, ¿cómo les ayudan a los socios y al público en general en planificar un viaje?
3: Pues mira, nosotros tenemos muchos tipos de viajes. Hacemos viajes grupales, hacemos viajes familiares, hacemos el viaje que ustedes quieran. Pero para esos viajes de sueño que la gente siempre tiene y que no sabe por dónde empezar, tiene que comenzar llamando a Advantage Travel and Tours. Nos dice qué es lo que usted está buscando, qué es lo que usted prefiere, qué es lo que quiere o no quiere.
2: El presupuesto, ¿verdad?
3: Y nosotros le ayudamos acomodarnos dentro del presupuesto, dentro de los días, porque hay veces que tenemos pocos días o más días y hacemos los arreglos necesarios para que ese sueño se haga realidad con las limitaciones o no limitaciones que pueda tener cada pasajero. Cada mundo es aparte. Igual que mencionaste de las casas, cada cual cuando se va de viaje tiene unas especificaciones y unas cositas que queremos ver. Y nosotros tratamos en todo lo posible que se pueda hacer ese sueño realidad.
2: La realidad es que hay mucha gente que también con esto de las redes, pues empiezan a ver destinos y ellos mismos diseñan su viaje, pero acá en Aela nosotros tenemos familias que se tienen que ajustar un presupuesto y tenemos también una cantidad de personas mayores, ¿verdad? De pensionados que no les gusta esto de la tecnología, no lo dominan y que necesitan esa calidad humana, ese representante que una vez la atiende, quieren con caridad, no quieren con más nadie.
3: Eso es así.
2: Háblame de tu personal.
3: Pues mira, nosotros tenemos, somos 5 vendedores, tenemos, nosotros somos, además de ser agencia, nosotros somos un mayorista, o sea que le vendemos a otras agencias y nosotros pues se nos hace mucho más fácil armar un viaje pues porque tenemos el mayoreo también. Uh-huh. Así que definitivamente son súper experimentados, todos tienen sobre 25 años de experiencia, que ya sabemos que eso es súper importante, no estamos así como que buscando cositas de última hora. El internet te ayuda mucho, pero también hay veces que te da informaciones que no necesariamente es la que uno necesita, así que siempre es bueno consultar con un experto y en Advantage Travel estamos para ayudarles.
2: Y nosotros tenemos los nuestros, ustedes estaban pidiendo agencia de viaje y los primeros que levantaron la mano y dijeron, nosotros queremos ayudarlos, fueron ellos, así que tienen toda la confianza, ¿verdad? Y el buen nombre de Aela de la mano para que usted pueda hacer su viaje en confianza. Ya ustedes escucharon, son mayoristas y fuera de los precios que pueden encontrar que no los tienen otras agencias, tenemos un descuento también especial, así que eso hace que hayan más chavitos para disfrutar de otras cosas. Nos quedan la mitad del año prácticamente, un poquito menos. ¿Cuáles son los destinos que la gente te pide para esta temporada? De aquí a que se acabe el año, ¿dónde sería recomendable ir?
3: Mira, para lo que queda del año, regularmente sabemos que los puertorriqueños somos viajantes. Nos encanta viajar y nos encanta salir por ahí. Los cruceros son una buena alternativa siempre, tienen todo incluido y eso pues ayuda a que sea más fácil, más rápido y no tengas que estar pues cargando maleta de hotel en hotel cuando son terrestres que tienen varias ciudades. Pero sabemos que a los puertorriqueños les encanta lo que es España. O sea, es una de las alternativas que gusta. Está gustando mucho Panamá. Panamá está llamando mucho la atención y Costa Rica. Son destinos que, pues, por las situaciones que han habido en el mundo, se han movido a lo que es las Américas, ya no están tanto en Europa porque le cogen un poquito de miedo, sobre todo las personas mayores, a lo que es las conexiones, a lo que es los aeropuertos y demás, y se están moviendo mucho a lo que es América, ¿okay? O sea, Panamá, Costa Rica, Colombia, sabemos lo que sucedió recientemente, sí, que los tenemos todos en oraciones, pero Colombia es un destino que fascina, o sea, que
2: son buenos por el clima.
3: Le encanta el clima, el sabor que tienen, o sea, la felicidad que tienen estos países, así que ahí tienes varias alternativas que son un poquito más económicas, otras que no, pero siempre conseguimos algo para cada presupuesto y para cada gusto. Te quería comentar, me comentaste de las personas a veces mayores que no se atreven. Para eso son muy buenos los viajes grupales. Los viajes grupales ayudan a este pasajero que nunca ha ido a un destino y no se atreve a ir solo. Uh-huh. Y los viajes grupales te ayudan porque pues es como una familia viajera, como le decimos nosotros, y se ayudan y se acompañan y se cuidan. Que es bien importante que cuando vean este viaje grupales y vamos a sacar unos viajecitos grupales solamente para Aela.
2: Qué
3: para
2: bueno.
3: Que entonces estemos todos juntos y nos acompañemos. Así que eso está en planes.
2: Fantástico, fantástico. La realidad es que hay mucho que ver en el mundo, ¿verdad? Fuera de nuestra hermosa isla. Uh-huh. Y si usted tiene la capacidad, pues, de viajar y ser orientado, ¿verdad? Y planificar, porque a veces los viajes de última hora son los que más costosos no salen, pero si desde ahora usted empieza, se orienta con la gente de Advantage Travel y empieza a planificar, va sacando el presupuesto. Los socios de Aela tienen unos planes de pago, ¿verdad? Que usted puede anticipar, dar un depósito y ir pagándolo hasta la fecha del viaje, pues se puede vacacionar.
0: Claro que sí.
2: Y no te sales de presupuesto y planificas ese viaje soñado de manera que salgas tranquilo con todos los requisitos que indican, porque ellos son expertos en que, o sea, a veces haces tu viaje solo y cuando llegas no tienes la documentación y entonces te sale más caro.
3: No, a veces no tienes el conocimiento de que para viajar a ciertos destinos necesitas que el pasaporte tenga un vencimiento de unos meses después que tú regresas. Hay veces que lo compras y cuando vas a hacer el check-in o vas a hacer al aeropuerto, llegaste en que no puedes hacerlo porque no tienes el término. Documentos que sabes que hay en muchos países hay que llenar documentos antes de llegar. 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
2: 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Y yo quisiera que tuvieras que llamaban y escribían, pero yo me quedé tranquila porque cuando yo llamé Caridad, me dice, no, los que ya se llenó, pero ya yo estoy acomodando en otras cosas porque no es esta la única oferta. Así que usted llame, entre en su página, denle like, que le llegan los
0: Ajá.
2: avisos y oriéntese, porque ellos tienen, usted tiene dos
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2: 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Y los abuelos, mira, llama ya que eso ya está. ¿Ok? Pues gracias por habernos acompañado.
3: Gracias a ustedes y estamos siempre disponibles.
2: Qué bueno.
0: Gracias. Agradecemos a Caridad Quiroja de la
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0: Advanced Travel and
2: and
0: Tours.
2: Tours.
0: Así que gracias por esa información. Te quedas con nosotros porque ya estamos en los minutos finales. No sin antes destacar que se conmemora esta semana, Día para la Concienciación sobre la Contaminación Lumínica. Importante. Día del Niño, Semana del Comprador. Felicidades a la oficina de compras de aquí de Aela.
2: Así
0: A Luis
2: mismo.
0: Ortiz, nuestro
2: Y su
0: colega
2: equipo.
0: y su equipo, ciertamente. Mes de la Prevención del Suicidio. También se conmemora Semana y Día del Agrónomo. Día conmemorativo de las personas zurdas en Puerto Rico y Día del Químico. ¿Dónde va a estar la inquieta unidad rodante de Aela? Miren, vamos a decirle. El próximo miércoles 19 de agosto estará en el municipio de Jayuya. Esto es la calle Guillermo Esteves. Final, frente al antiguo Parque de Bomberos, de 9 y 30 a 2 de la tarde. También estará al otro día, el jueves 20 de agosto, en la Autoridad de los Puertos. Habrá una feria de salud y bienestar de 8 de la mañana a 12 del mediodía, en el Muelle Panamericano, en Isla Grande, en San Juan. También habrá una mesa informativa el martes 18 de agosto de 2026, de 9 a 12 del mediodía, y una orientación en el Instituto de Ciencias Forenses el miércoles 19 de agosto de 9 de la mañana a 11. Si usted quiere que Aela visite su dependencia pública, puede escribir a comunicaciones@aela.com o marcando el 787-641-2021, extensión 1337. Tenemos un aviso de los amigos de Home Power. Para más información, puede marcar el 787-313-6005. Entre a la página oficial de la Asociación de Empleados y busque los testimonios del programa de becas. Johanna.
2: Y estén pendientes porque le va a llegar próximamente información de una oferta exclusiva de Four Points en Caguas. Y tiene incluido desayuno para dos. Olvídate, la habitación, el wifi, tiene para el casino. Está perfecto para un buen fin de semana o en la semana si se puede escapar, una escapadita, y esto va a durar hasta el 31 de octubre. 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
0: Y los sandwichitos del casino son divinos.
2: Esto es para ti, sí, yo sé que tú te pasas allí.
0: Sí, pero yo no juego. Aclarado el punto. Vamos a agradecer a Johanna Millán, a Julio Enrique Bayón, también a Caridad Quiroga por haber estado con nosotros, que se repita. También las gracias para Elmin Figueroa Santa, Jorge Rafael Valenzuela, Katia Sorrentini y Manuel Vélez. Usted no rompa la cadena. En breve, Luis Penchi con su noticiero Hora Exacta. Nosotros, por su parte, nos vemos, nos escuchamos el próximo jueves en otra edición más de
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13: Se prepara el escenario para posiblemente otro evento de Bad Bunny, pero la venta podría ser una venta presencial en facilidades recreativas de Puerto Rico. Gobierno descarta por ahora racionamiento para abonados de La Plata, pero el mismo podría ocurrir en varias semanas. Lo mismo ocurre con respecto a la posibilidad de bajas presiones para los usuarios de la Autoridad de Acueductos y Alcantarillados en la zona sur, donde el estado de sequía sigue siendo uno de carácter crítico. Muere a los 33 años el exboxeador puertorriqueño Richard Colón. La gente está recibiendo incentivos comerciales por la crisis del agua, pero hay solo 215 solicitudes sobre el particular. Terminó el paro de trabajadores de la Unión Independiente de Acueductos y Alcantarillados. Y algunos dicen que terminó tan inesperada, abrupta e ilógicamente como comenzó. Vamos a escuchar en breve la opinión de un expresidente de la Unión Independiente de Acueductos Alcantarillados que había expresado su molestia sobre el paro, pero que en solidaridad y en disciplina participó en el mismo. ¿Cómo está la situación del agua hoy? Ha habido 19 centímetros de crecimiento en los caudales de una de las represas principales de Puerto Rico, uno de los lagos principales de Puerto Rico, el Carraízo. ¿Mejora la situación y el ambiente para los abonados de la AAA o siguen con el racionamiento? Vamos a tener uno de los portavoces de Exigimos Agua. Hablamos también sobre la situación de las escuelas de Puerto Rico y más. Aquí en Hora Exacta son las 3 y 2.
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13: Falleció a los 33 años el exboxeador boricua Richard Colón. El exboxeador Richard, cuya prometedora carrera quedó truncada hace una década luego de sufrir una severa lesión cerebral durante un combate, murió ya a los 33 años, confirmó su padre Richard Colón mediante publicaciones en las redes sociales en que agradece la solidaridad del pueblo de Puerto Rico. Son las 3:03. Esta es la hora exacta.
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13: Bueno, y tengo en vivo a Iván Vargas Muñiz, expresidente de la Unión Independiente de Acueductos y Alcantarillados. El paro de los trabajadores de la UIA, que era un paro por 24 horas, terminó antes de lo previsto, después de una manifestación de protesta, pero, o sea, hubo una manifestación, una clara manifestación de protesta, pero alguna gente dice que terminó sin sentido, igual que empezó. ¿Cuál es el balance de esta jornada? Iván Vargas Muñiz, buenas tardes. Gracias por estar con nosotros.
15: Buenas tardes, Penchi. Buenas tardes a todos los amigos y amigas que nos escuchan. Gracias por la invitación.
13: ¿Usted cree que tuvo algún sentido lo que hizo la Unión, el liderato de la Unión?
15: Pues mira, Penchi, yo, ¿verdad? No es que yo esté en contra del paro, es del momento en que se estaba hablando. Sin embargo, tengo que decir que el paro cumplió su propósito. Me parece que fue exitoso en la cantidad de unionados que movilizó, y realmente pues hubo unas conquistas, ¿verdad? Hay unas reuniones que están ya pautadas y hay unos compromisos con el sindicato que, a pesar de que aún no lo ha revelado, yo creo que lo mejor es, ¿verdad?, no generar falsas expectativas, no revelar lo que allí se logró para pues, mantener, ¿verdad?, un balance y una buena fe en la negociación.
13: Lo que pasa es que se le está exigiendo claridad, coherencia, transparencia a la autoridad de Acueductos Alcantarillados y el liderato de la Unión, que también es un liderato público, digo, no financiado con fondos públicos, pero es un asunto público esto importante, que no va a tener esa misma transparencia para decirnos a nosotros por dónde va la cosa y cuál, cómo están los ánimos de en estos momentos de los trabajadores. Yo tenía pautado una entrevista con el presidente de la Unión ahora, a esta hora, me la canceló, porque tiene muchas cosas que hacer, por la excusa que me dio. A mí no me satisface ese planteamiento, se lo digo con toda franqueza, igual que no me satisface los planteamientos cuando se trata de alguien del gobierno. ¿Y qué usted cree? ¿Hay transparencia o no hay transparencia ahí?
15: Bueno, obviamente cuando se hizo todo este asunto público, ¿verdad?, uno tenía que tener esa deferencia también de por lo menos hablarle a la prensa y decirle que hay unos acuerdos y decirle, pues mira, acordamos que no se van a revelar. Lo único que dijeron fue que no iban a hablar sobre los acuerdos. No nos han dicho nada tampoco, ¿verdad?, nosotros la matrícula.
13: O sea, tampoco la matrícula le han dicho nada, o sea, no es para la prensa nada, no es para ustedes también.
15: Correcto, sí, a nosotros tampoco se nos ha dicho nada y yo espero, ¿verdad?, que sea productivo lo que lograron allí, que al final del día pues se divulgue, ¿verdad?, porque la intención de todo

0: todavía no va a haber racionamiento para el área de Bayamón, en La Plata. ¿Qué lectura usted da de esto?
1: Pues obviamente la autoridad tiene que mantener el racionamiento en Carraízo, lo que tiene que procurar es ser más efectivo en darle el servicio a la gente cuando se le promete, no seguir cometiendo los errores que han estado cometiendo hasta el momento, pero lamentablemente tengo que decirte, Pensil, que por lo que acabo de ver en la prensa, pues no me genera mucha expectativa, porque ellos siguen hablando de empresas privadas, y empresas privadas ya destinan 1.8 millones para contratar compañías para la reparación de tuberías, que veremos los desastres que harán esas compañías en esas reparaciones.
0: Eso es parte de la crisis, que hay eso es parte de la crisis, que hay compañías privadas que no están capacitadas y que están dando servicio de reparaciones y no ocurre bien. Eso es lo que usted está diciendo.
1: Claro, porque después tienen que ir los compañeros de nosotros a corregir los desastres, ¿verdad? En el caso de La Plata, ya los alcaldes han solicitado racionamiento preventivo. Yo creo que la autoridad debe considerarlo, empezar seriamente, porque esto no se vislumbra que vaya a venir bueno aguacero que vaya a provocar que esos embalses se llenen. Sí hubo un alivio por esta lluvia, pero no es la gran cosa, y así lo han dicho los meteorólogos. Así que si no sientan en la mesa a meteorología, pues yo creo que ya es hora de sentarlos aquí en la mesa que están atendiendo el asunto de la sequía.
0: Gracias por estar con nosotros, ¿eh?
1: Gracias, Penchi. Buenas tardes.
0: Ahí lo escucharon, se trata de un expresidente de la Unión Independiente de Acueductos y Alcantarillados en el área oeste del país. Reconoce que hubo algo de logro en el paro. Vargas Muñiz, son las 3:08. Esta es la hora exacta.
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0: Y ahora con nosotros, Alfredo Cullar. Hay un alivio con las lluvias que han caído en Carraízo. El racionamiento se mantiene, no empieza todavía para el área de La Plata, a pesar de que hay alcaldes preocupados por la situación y esperan que se tomen medidas preventivas. El lenguaje con que habló esta mañana con Milly Méndez, el presidente de la AAA, es tan ambiguo como el que había hablado en otras ocasiones. En las próximas semanas sabremos si va a haber racionamiento en La Plata. En las próximas semanas sabremos si hay que bajarle presión a los abonados de la AAA en el sur del país. Eso es lo mismo que decían con respecto a los que ahora están en racionamiento y que les tomó realmente por sorpresa el racionamiento. ¿Qué dice Cuyar sobre esto? Buenas tardes, Alfredo.
3: Buenas tardes, Penchi. ¿Cómo estamos? Mira, nosotros acá seguimos con el desastre este de zona. Hoy, el área donde yo estoy, en Ocean Park, se supone que empezaron las 48 horas. A esta hora lo que tenemos ahí es lo que llaman de un hilito a un chorrito de agua. No hay presiones, así está todo el literal hasta llegar a Isla Verde. El agua no llega a Piñones, no llega a las partes altas de San Juan. Y el problema que tenemos, era lo que yo había adelantado y lo que habíamos discutido anteriormente, fuera del racionamiento, el acueducto y alcantarillado tienen un problema distribuyendo el agua. O sea, hoy el tanque de Covadonga está casi a 7 pies, que es un nivel operacional, y nosotros estamos sin agua. Y seguimos en el vacío, el silencio, en la improvisación de la autoridad de acueductos y alcantarillado, y sumergido en la incompetencia y la ineptitud de esta gente que está en acueducto. Y así no se puede vivir. Están esos chats que se quieren explotar porque la gente tiene la expectativa que llegue al agua. No hay agua, empezaron a las 6 de la mañana, dijeron, bueno, pues será que es en lo que el sistema recupera, pero no, o sea, se
0: lo que se supone que tenían agua, iban a tener agua a las 6 de la mañana, todavía hasta ahora no tienen agua.
3: Todavía no hay agua, y a las partes más afectadas no tienen ni el hilito ni el chorrito que tienen las partes bajas. Simplemente están secos. O sea, San Juan Alto lleva 92% del año sin agua. O sea, eso es un crimen. Y en las partes bajas, o sea, Piñones va por el mismo camino, porque Piñones está al final de la línea de distribución y el agua nunca le llega. Y San Juan Alto está alto en la línea de distribución y no le llega. Y en el 2018,
0: ¿qué sabe usted de Canóvanas? ¿Cómo está la cosa en Canóvanas?
3: Canóvanas está con Internet.

0: penitenciaria me escribieron hace una hora que estaban celebrando que tenían agua y de pronto se les fue el agua. Y eso es distribución, eso no es racionamiento, te fijas, están tratando de esconder la incompetencia y el problema tan grande gerencial que hay en acueducto con el racionamiento, pero o sea, nosotros llevamos en estos 13 meses y ahora con el racionamiento, pues los días que tenemos agua, pues tenemos el mismo problema de distribución que no llega agua, el superacueducto estrangulado, que fue el que mantuvo toda el área turística y todo el área comercial con agua en el 2015, en la sequía del 2015, lo tienen estrangulado hacia el área. Y entonces,
1: O sea, ¿qué significa estrangulado? ¿Qué es lo que ha visto?
0: estrangulado es que la válvula que está en Cambijas, en Bayamón, la tienen casi cerrada, una válvula que debería tener, por decir 25 vueltas, la tienen con 4 vueltas abiertas. O sea, que está casi cerrada y no pasa suficiente agua.
1: ¿Y para dónde se va esa agua que está ahí estrangulada? ¿Para Bayamón?
0: Para Bayamón, Guaynabo, Toda Baja, y ese cambio lo trajo este cambio de administración cuando empezó el año pasado, porque
1: O sea, porque esas son zonas de simpatía de la administración. Vamos a decir que eso es una decisión política, ese estrangulamiento.
0: eso no hay duda que es una decisión política y la misma gobernadora se expresó hace como 6 meses y dijo que era que antes San Juan le robaba el área, el agua a la región de Bayamón. O sea, yo no puedo concebir cosas así. Y nos están acabando, o sea, están acabando el turismo. Ahora mismo las compañías de alquileres a corto plazo le están mandando un mensaje a los turistas y le dicen, chequéate con tu casero a ver si va a tener agua. Y si no va a tener agua, nos avisa para cancelarte la reservación. ¿Y cuántos millones se están gastando en turismo? Y esta es la experiencia que le va a dar al turista, la visión mundial, ya esto se escucha en todos los Estados Unidos, Francia, España, y
1: Claro,
0: es un mal manejo. O sea, el racionamiento se entiende, y no quiero que vayan a entender que es que no entiendo el racionamiento, sí se entiende, pero el problema más grande es el problema gerencial en acueducto y la falta de conocimiento para distribuir el agua.
1: gracias por estar con nosotros, Alfredo.
0: Muchas
1: Seguimos
0: gracias,
1: hablando.
0: Penchi.
1: Alfredo Cuyar, portavoz del colectivo Exigimos Agua. Son las 3:14. Esta es la hora exacta.
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1: ¿Qué de las escuelas? ¿Cómo están funcionando las escuelas? Tengo a Mercedes Martínez, la presidenta de la Federación de Maestros, que ya hablamos al principio del inicio, al principio de las clases, ¿verdad? Pero ya van varios días y hay que ver la cosa si ha ido mejorando o no. Mercedes Martínez, profesora, ¿cómo está usted?
3: Saludos, Pencho. Buenas tardes a ti y a todos los que sintonizan.
1: ¿Qué está pasando con el racionamiento y las escuelas? ¿Cómo ha ido funcionando eso, profesora?
3: Bueno, la situación está un poco difícil, ¿verdad? El Departamento de Educación emitió un memorando con diferentes alternativas de acuerdo a lo que ocurra en cada plantel. Sin embargo, ese memorando que emitieron le da a las comunidades la oportunidad de determinar si van a estar a tiempo completo, si van a estar mediodía, si van a estar híbridos, si van a estar completamente remotos los días que no tengan agua. Y la realidad es que después que las comunidades hicieron el ejercicio de acuerdo a si tenían cisternas, si no tenían, si funcionaban, etcétera, etcétera, les dieron instrucciones de fin de semana de que se dejaba sin efecto y que día a día la hora iba a tomar la determinación, ¿verdad?, desde el nivel central, así que pues...
1: O sea que las oficinas de regionales del departamento están tomando la decisión de si hay clases o no hay clases.
3: Correcto. En la hora que está tomando la determinación por encima de lo que las comunidades que conocen su realidad, porque son las que están ahí, necesitan por encima de los deseos o de las determinaciones que ya las comunidades habían tomado.
1: Y déjeme preguntarle, ¿cuántas escuelas no tienen clases en estos momentos? ¿Usted sabe? ¿Hay algún cálculo hecho por usted?
3: Bueno, de tener clases tienen, pero hay cerca de 195 escuelas que están impactadas de alguna manera por la cuestión de racionamiento. Así que hay cerca, bueno, 195 es una cantidad sustancial de escuelas que están afectadas por la sequía y que están bajo este plan. aparte en
1: las 295 escuelas que no tienen las clases, no tienen todo el tiempo de clases, están cortadas las clases en algunos momentos.
3: No necesariamente, puede que haya dentro de esas 195 escuelas que tengan cisternas funcionando, como es la Manuel Saburo, que el año pasado tuvo muchos problemas con acceso al agua. Después de la denuncia que hizo la comunidad, le repararon finalmente la cisterna, le repararon la bomba y están trabajando casi tiempo completo en ese plantel, que es uno de los que está en funcionamiento, para darte un ejemplo, ¿verdad? Todo depende de si esas 195 escuelas, las que tienen cisterna, que estén operando todo el tiempo, pues esas obviamente continúan su horario regular. Algo que también nos ha impactado mucho, que ya lo sabíamos, ¿verdad? La agencia lo señaló, es la reducción del personal de conserje en las escuelas públicas del país. La mitad de los conserjes, los que están, no dan abasto, la ausencia de guardias de seguridad. Hoy, por ejemplo, yo visitaba una escuela en Bayamón donde había dos guardias escolares, dejaron solamente un guardia escolar y hay dos portones. Una escuela enorme, pues el otro portón tiene que estar ahora todo el tiempo cerrado, los estudiantes no pueden ir a la cancha donde ubica ese segundo portón porque no hay quien los custodie. Y eso se ha repetido en diferentes escuelas que he visitado, sin contar con el malestar que hay enorme ante la ola de calor. Yo me bajo de mi vehículo para entrar a las escuelas y el calor es terrible. Y tenemos muchísimas escuelas que tienen los aires instalados, pero que no se pueden conectar porque no tienen capacidad energética, no quieren reparar las subestaciones y entonces utilizan la excusa del presupuesto para no reparar la situación. Y digo una excusa porque...
1: ¿Cuántas son las escuelas que aún teniendo aire acondicionado están pasando un calor extremo, profesor? ¿Hay cálculo de eso?
3: Te lo puedo conseguir para darte un número más certero, pero son muchas. Sería para darte ejemplo concreto, la Tenencia Valle de Tua Baja tiene 20 unidades de aire sin instalar, o sea, sin conectar, instalados pero sin conectar. Igual pasa en la Nicolás Sevilla de Tua Alta, que llevan 2 años instalados esperando que se conecten. OMEP dice que los va a conectar, llevan un mes diciendo que los van a conectar y no los conectan. La José Robles Otero de Tua Baja también tiene 4 aires también instalados sin conectar. Los compañeros de la ganadería Colón allá en Comerío también tienen aire instalado sin conectar, ¿verdad? Y así se repite en montones de escuelas donde se han comprado las Gilberto Concepción de Gracia en Carolina, que se han comprado las unidades de aire, se han instalado las unidades de aire, pero no se pueden conectar por la falta de capacidad energética, donde estamos en un evento climático de grandes proporciones y cada año el calor supera los 100 grados por mucho y dentro de la sala de clases se siente demasiado caliente. Nadie puede estudiar en esas condiciones.
1: No hay suficientes trabajadores o técnicos contratados para las terapias de educación de los niños, de educación especial. Esto lo confirma un estudio realizado por la firma Inteligencia Económica del economista Gustavo Vélez. De un universo de 117.050 estudiantes, no recibieron todos los servicios, terapia que le fueron autorizados en su programa educativos individualizados, reconoce el informe. O sea, de 46.000 estudiantes, de un universo de 117.000, los 46.000 no recibieron las terapias correspondientes. Eso es mucho. Es como un 30 y pico, casi un 40% de los estudiantes de educación especial. ¿Qué le parece ese dato, profesora?
3: No, me parece una desfachatez y más aún, pero no, lamentablemente, ¿verdad? No ha de sorprendernos. Recuerda que el pleito de clase de Rosalía Vélez lleva más de 40 años, precisamente por incumplimiento del Departamento de Educación con los niños y niñas con diversidad funcional y sus acomodos, sus servicios, sus ubicaciones. O sea, este pleito lleva más de 40 años de existencia. Esa denuncia que menciona, ¿verdad?, al resultado del estudio, es una denuncia que bien lleva Carmen Warren, la portavoz del comité de timón del pleito de clase, denunciando año tras año. Ayer mismo hicimos una conferencia de prensa conjunta, diferentes sectores de las comunidades escolares, porque esta situación nos afecta a todos. Ayer hubo personal no docente representado por el Sindicato Puertorriqueño de Trabajadores, estaban los compañeros docentes representados por nosotros y por UNETE, ¿verdad?, la Federación de Maestros y UNETE, estaban las madres y padres de niños con diversidad funcional a través del comité timón del proyecto de clase, y anunciamos que vamos a realizar un sinnúmero de actividades hasta que se atiendan los reclamos que van desde nombramiento de los transportistas, o sea, el pago de los terapistas, el nombramiento de los T1 que todavía faltan, el nombramiento de los maestros de educación especial que aún faltan, el pago de la carrera, la ley de escala salarial, es que no devuelvan el retiro, las condiciones de las escuelas. Hay mucho por lo que luchar, por eso el 20 de agosto, que es el próximo jueves, ayer anunciamos que de manera conjunta vamos a estar manifestándonos frente a las escuelas a la hora del almuerzo. El próximo día vamos a hacer una conferencia para anunciar otras actividades que tenemos, y esto okay. va a ir subiendo, Percy, hasta que se atiendan los reclamos legítimos de la comunidad.
1: Y se no nota la limitación en el número de conserjes, ¿verdad? Eso se nota, se está notando la
3: escuela. Dramático, o sea, dramático. Dramático. Yo visitaba hoy una escuela en Bayamón donde solamente dejaron dos conserjes, y los dos conserjes entran a las 12 del mediodía, o sea que por la mañana no hay nadie que limpie el plantel. Ambos salen a las 4 de la tarde porque a estos dos no le aumentaron la jornada a 5 horas. Bien. Y la escuela tiene más de 50 salones. Sin Bien. Contar los baños, sin contar con otros espacios. O sea, ¿cómo es posible? Y la excusa presupuestaria no puede ser una excusa. Aquí acaban de ¿verdad? Hay un informe donde data, por ejemplo, que el año pasado el Departamento de Educación gastó $1,200,000 en vales educativos, que eso es una desfachatez. O sea, que tú usas fondos públicos para destinarlo al pago de la matrícula de colegios privados, a pagar la anualidad. Y hay más de 80 colegios que se están guisando por los fondos públicos del Departamento de Educación. 495 bueno. estudiantes, si no me equivoco, el año pasado. Las escuelas charter siguen proliferando con sus fondos, con los fondos públicos nuestros. Ya. Se ha echado para el charter, para los vales, se ha echado para los empleados de confianza. El dinero de los niños de este país y de los docentes tiene que aparecer. Bueno.
1: Gracias, Mercedes Martínez, presidenta de la Federación de Maestros de Puerto Rico.
3: Gracias, Pensi, buen día.
1: Son las 3:22 en la hora exacta. Cuando regresemos, ¿cómo está la agricultura? ¿Cómo está el café? ¿Se justifica el aumento en el precio del café? ¿Cómo está el ganado? Creo que se están muriendo vacas por allá en San Lorenzo. Regreso con el expresidente y todavía líder importante de la Asociación de Agricultores de Puerto Rico, Héctor Cordero. Lo próximo en Radio Isla 1320 y Radio Isla.tv. Hora exacta, 3:23.
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1: Lograron algo los trabajadores de la UIA que se fueron al paro, dijo el expresidente del Oeste de la Unión Independiente de Acueductos, que no estaba de acuerdo en principio con la forma en que se había realizado el paro de los trabajadores. Sigue el disloque con respecto al momento en que reciben agua la gente que se supone que reciba agua y al momento en que se les va el servicio, en el momento en que se supone que se corte. No están diciendo la verdad y no están siendo adecuados ni eficientes. Se están afectando decenas de escuelas públicas en el país. Aunque la mayoría tengan clases, se están tomando medidas que están afectando las clases debido a este racionamiento de agua, confirma la Federación de Maestros de Puerto Rico. Dramáticamente afectada la limpieza y la higiene en las escuelas del país por la reducción de los del número de conserjes disponibles en las escuelas. También reiteró la Federación de Maestros de Puerto Rico. El 20 de agosto va a haber una manifestación de protesta de varias organizaciones magisteriales en el país reclamando que mejore la situación de los planteles educativos. Se están muriendo ganado aparentemente en San Lorenzo, confirmó esta mañana, con motivo de la sequía, el secretario de Agricultura del país. El Tribunal Federal dejó en pie el fallo que eliminó la inmunidad de Luma. Así que Luma va a tener que responder por los enseres y equipos que se dañen. Gobierno descarta por ahora racionamiento para abonados de La Plata. Muere a los 33 años el exboxeador boricua Richard Colón. Mi nombre es Luis Penchi. Estamos en vivo. Esta es la hora exacta. Son las 3:30.
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1: Esta mañana el secretario de Agricultura dijo que hay informes de ganado muerto debido a la sequía en San Lorenzo. Y que se está afectando ya la agricultura notablemente, dijo el secretario del Departamento de Agricultura. Tengo al expresidente de la Asociación de Agricultores de Puerto Rico con nosotros, Héctor Cordero. Buenas tardes, Héctor. Gracias por estar con nosotros.
5: Buenas tardes, Luis. Buenas tardes a toda tu audiencia.
1: Creo que usted nos había adelantado aquí que podrían afectarse ganado de San Lorenzo. Pues el secretario lo confirmó. Se está muriendo ganado de San Lorenzo.
5: Mira, verdaderamente es que este fenómeno pues ha sido extremadamente fuerte a través de toda esa zona este y especialmente la zona sur de Puerto Rico, que es en donde hay una gran concentración de lo que es la industria de productora de carne de Puerto Rico. Así que pues, es lamentable, pero pues lo estamos pasando. Por otro lado, pues tenemos que ser claros, y esto, por lo que está pasando la agricultura de Puerto Rico, pues es crónica de una muerte anunciada. Desde la perspectiva de que ya los agricultores en Puerto Rico, la edad promedio es 60 años, o sea, tenemos canas y hemos vivido muchos eventos naturales y sabemos o nos debemos estar apetrechados para todos los años ver dos caras de la moneda, o ver una sequía o ver eventos extremos de lluvia. Y pues lamentablemente hay muchos compañeros que todavía eso no lo han asimilado. Así que
1: mire, ¿y hay alguna idea de cuánto es el daño al ganado en San Lorenzo, que es donde parece que la cosa está más grave porque está muriendo? ¿Hay alguna idea de cuántos han muerto, cuántas cabezas de ganado han perdido?
5: desconozco realmente pues cuántas cabezas hayan muerto. También desconozco quiénes son los dueños. De esa información no tengo nada en mi poder. Pero también pues
1: hay, pero ya es un hecho, porque si el secretario lo está reconociendo, ya es un hecho, ¿verdad? Eso,
5: pues sí, si el secretario lo está reconociendo es porque ya es un hecho. También pues tenemos que tener en cuenta de que en el pasado pues muchas veces ante estas situaciones el Departamento de Agricultura pues creaba unas ayudas para que los agricultores pudieran adquirir alimentos, pero el periódico
1: no está pasando ahora. No está pasando ahora, Héctor.
5: No, el periódico El Vocero en la sección de economía bien claro determinó que el Departamento de Agricultura está quebrado. Departamento de Agricultura, el programa de café lo quebró. Otra crónica de una muerte anunciada, porque en los informes de transición, el pasado secretario de Agricultura bien claro dejó dicho de que el incremento en el precio del café a nivel mundial se estaba chupando los activos del departamento. Y pues, como esto pasa la papa caliente, pues básicamente Agricultura pues dijo: necesito chavo, y DACO se trancó y dijo que no hay aumento en el precio del café, y ahora mismo pues el Departamento de Agricultura tiene un déficit sobre $30 millones. Y lo lindo del caso es que hay una partida de ese dinero que no se le ha pagado a los agricultores por concepto de los incentivos. Ya empezó el nuevo, o sea,
1: que hay un déficit de $30 millones por concepto de qué, de qué, o sea, han gastado 30 millones más de lo que tenían, es lo que pasa.
5: Han gastado por concepto del programa de café. Ellos han estado comprando café en el mercado mundial a $400 el quintal de café para vendérselo a las refactoras en 325. O sea, por cada quintal de café que el gobierno ha comprado, está perdiendo entre 75 a $125. Ha estado perdiendo por los pasados años. Estamos hablando de que el déficit está cerca de los 30 millones que tiene el departamento. Y ese déficit pues ha ocasionado que los incentivos, al igual que el pago a los suplidores, el departamento no lo haya estado haciendo. Ya cerramos un año fiscal y ya comienza otro año fiscal, y ahorita comienzan ellos a repartir vales y comienzan a repartir incentivos. ¿Y con qué los van a pagar si los del año pasado no los han pagado? Ellos están esperando de que la Junta le apruebe una medida de 30 millones para poder saldar la deuda del año pasado.
1: Y en ese escenario, ¿se justifica un aumento en el precio del café?
5: Bueno, pues claro, porque ¿cómo tú pretendes que si tú eres un comerciante y tú compras un producto a $100 y lo vas a revender a 25, ¿cómo tú vas a recuperar el dinero?
1: Okay. O sea que hay que aumentarlo porque hay un desbalance entre lo que se está comprando de afuera.
5: Correcto. El mercado
1: ¿Y por qué estamos comprando tanto? ¿Y por qué estamos comprando tanto café de afuera? No tenemos
5: porque
1: producción.
5: Porque aquí no se produce, porque aquí los costos de producción en Puerto Rico requieren que se le pague al agricultor no menos de $400 el quintal. Y entonces, si el agricultor se le paga el precio justo, pues mira, podría echar para adelante, pero entonces el otro problema que hay es que no hay manos para recogerlo. Puertorriqueño, la juventud de ahora no quiere trabajar en la agricultura. Entonces, el traer manos del exterior es un protocolo que no todos los agricultores lo pueden aguantar. O sea, en el sentido de tú tienes que tener facilidades.
1: Pero miren, si esto sigue así, el café puertorriqueño tendrá los días o los meses, en el mejor de los casos, los años contados. ¿Se va a acabar el café puertorriqueño?
5: Pues es que lo vamos a acabar nosotros mismos. Porque el problema que nosotros tenemos mira, la agricultura de Puerto Rico no es sostenible. No somos competitivos. Es una realidad. Es una realidad porque los costos operacionales de Puerto Rico son mayores a los de cualquier región del Caribe. E inclusive el otro problema que tenemos es el volumen de producción. Una finca promedio de Puerto Rico son 60 cuerdas. Eso es una parcela. Para tú poder competir con producciones, número uno, tienes que tener extensiones de terreno que al tú tener volumen de producción puedas abaratar costos. Tienes que tener mano de obra barata.
1: Y no tenemos esa cantidad de tierra porque se ha desperdiciado, porque se ha vendido para otras cosas.
5: Muchas razones se ha desperdiciado. Muchas fincas, sus facilidades topográficas son incómodas. O sea, el café se produce en la montaña y lamentablemente nosotros no tenemos valles en las montañas. Yo no puedo competir con Constanza en República Dominicana, que a 4.000 o 5.000 pies de altura tiene un valle de miles de cuerdas de terreno. Okay. Eso no lo tiene, que tú puedes entonces mecanizar y puedes hacer muchas cosas. Así que hay muchos escollos verdaderamente para llevar la agricultura en Puerto Rico.
1: ¿De cuánto debería ser el aumento que finalmente se apruebe en el precio del café?
5: Bueno, ellos tienen que equivalir el precio del café a por lo menos al precio que están comprando el quintal de café. Yo entiendo, por ahí se está hablando de que se podría poner la libra, creo que $6 o $7 la libra a nivel de consumidor.
1: $6 o $7 la libra. ¿Y ahora mismo está en cuánto?
5: Bueno, ahora mismo se está vendiendo el paquete de 14 onzas, lo puedes conseguir entre $4 a $5.50, dependiendo la marca.
1: Muy bien. Gracias por estar con nosotros,
5: ¿eh? A tus órdenes siempre.
1: Héctor Cordero, líder ganadero, líder de los agricultores, expresidente de la Asociación de Agricultores de Puerto Rico. Hay que decirle casi adiós al café boricua. Regresamos en breve para hablar más de las cosas que están pasando en el país. Vamos a conversar un ratito con Pepe Varela, un exlegislador y abogado capitalino que es candidato a la Junta de Gobierno de La Pava. Regresamos en breve con él. Lo próximo en Radio Isla 1320 y Radio Isla.tv, hora exacta.
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1: El café puertorriqueño va a ser cosa del pasado. Nosotros mismos estamos liquidando la industria del café. La agricultura en Puerto Rico, como está la situación, no es viable. Necesitamos más terreno y necesitamos bajar los costos. El gobierno, el Departamento de Agricultura, está quebrado. Tiene un déficit de 30 millones de dólares. Acaba de decir el secretario del departamento, el presidente de la asociación, el expresidente de la Asociación de Agricultores de Puerto Rico. Podría dispararse pronto la venta de boletos para el cierre de la gira de Bad Bunny, que podría ser presencial en Puerto Rico. Muere a los 33 años el exboxeador boricua Richard Colón. El incentivo por la crisis del agua alcanza 215 solicitudes solamente. Una gran cantidad de empresas están siendo blanco de ciberataques. Descartan por ahora el racionamiento para abonados de La Plata. La situación del disloque en la información sobre el momento en que debe regresar el agua a aquellos que se le ha racionado sigue siendo una situación crítica. El saldo de muertes tras el terremoto en Colombia asciende ahora a 273. La Iglesia Católica Puertorriqueña, el gobierno puertorriqueño y la Iglesia Católica Internacional han comenzado ya a enviar ayuda. Una lluvia de meteoros ilumina el cielo y el espectáculo astronómico va a ser visible esta noche, después del espectacular eclipse solar total que impactó a España, sobre todo a Madrid y otros sectores de la madre patria. Se tumba mercancía valorada en 10 mil dólares en una tienda de Bayamón. Detuvieron a un joven con presunto cargamento de droga en un residencial público en Carolina, y la Guardia Costanera busca un navegante desaparecido entre Islas Vírgenes y San Martín. Mi nombre es Luis Penchi, esto es Radio Isla 1320 y Radio Isla.tv. Es la hora exacta, son las 3:45.
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1: Va a haber una convención del Partido Popular Democrático en Ponce en octubre y se va a escoger directamente por voto directo la Junta de Gobierno de la PAVA. Hay nombres interesantes, por ejemplo, la asambleísta del Partido Popular Democrático, Ingrid Colbert, es una de las aspirantes a estar en la Junta de Gobierno, la ex subsecretaria del Partido Popular, Nina Valedón, es otra de las aspirante, fue candidata sin éxito al Senado por el Distrito de Macao, pero también está el licenciado José Pepe Varela. Buenas tardes, licenciado.
15: Buenas tardes, queridos amigos, buenas tardes.
1: ¿En qué? ¿Usted va por acumulación? O sea, ¿o es por representando algún área?
15: Sí, ahora mismo la Junta de Gobierno está parcialmente constituida y se va a elegir entonces, además de la vicepresidencia, se va a elegir lo que por cada distrito senatorial se va a elegir un delegado. Por ejemplo, Ingrid Colbert es candidata a delegada por el distrito de San Juan conjuntamente con dos compañeros más. Y también, o sea que va a haber 8, y además de ello, se va a elegir 5 miembros por acumulación, que hay aproximadamente 10 candidatos, y entre ellos, por recomendación de la Junta de Directores del Consejo de Pensionados y Exfuncionarios, pues toma uno de los 10 candidatos.
1: Ok, usted va a representar a los pensionados, a los veteranos del Partido Popular. En esa, aspira a representarlos en esa junta.
15: Y así, y a los ex usuarios, aquellos que fueron legisladores, alcaldes, a los empleados municipales que ya son pensionados, también son ex usuarios, y así este universo grande que por primera vez.
1: ¿Pero cuántos compiten contra usted en ese proceso?
15: Se cogen 5 y hay 10 candidatos.
1: O sea que hay 5 que se van a colgar.
15: Así es.
1: Y eso va a ser por voto directo, o sea, son delegados, ahí no hay maquinaria aquí, que cuente, son votos directos.
15: Aquí este voto directo es por primera vez que se celebra de esta forma, se va a celebrar en lo que se llama el complejo ferial de Ponce, tiene un nombre hoy particular, y que allí desde las 9 de la mañana hasta las 12 del mediodía va a haber una participación de todo Puerto Rico, todos los populares, todos los puertorriqueños que quieran participar en esta elección pueden así hacerlo, y es la primera vez que así ocurre. Nosotros entendemos que podemos contar con un gran número de personas, de populares que nos respaldan, porque por razón quizás de nuestro compromiso constante con el Partido Popular. Y por ser la primera vez que los pensionados se organizan en un partido político, creemos que eso ha creado un gran y ha despertado un gigante dormido que tenía el Partido Popular y el pueblo de Puerto Rico. Es increíble el número de pensionados que existe y que vamos a estar canalizando sus preocupaciones, deseo de participación y más que nada su deseo que se oigan sus reclamos como ciudadano.
1: Y esa fuerza de veteranos, de pensionados, ¿no se contrapone con un intento de renovación del Partido Popular? ¿No hay como que una tiranteja ahí? De los jóvenes contra los viejos contra los jóvenes.
15: No es. De hecho, una de nuestras propuestas principales es que se constituya por primera vez dentro del Partido Popular, y esperamos que así sea acogida, la juventud estudiantil de popular, que estaría constituida por estudiantes de escuela superior, y creemos, y eso en coordinación con la juventud popular, creemos que hace falta que se organicen, porque ellos tienen, así como tienen el derecho de votar a los 18 años, la última oportunidad que tienen de poder recibir información, educarse políticamente en la propia escuela superior. Por eso entendemos.
1: ¿Está garantizada la pureza en ese proceso de votación directa? Porque a algunos le puede parecer, bueno, que el que llegue al complejo ferial, ¿verdad? José sí. H. Cintrón, Herminio Cintrón, en Ponce, pues el que llegue allí, pues, y dice que es popular, pues vota. Y bueno, entonces alguna gente dice, no, pero es que hay que mostrar credenciales. O sea, ¿cómo va a ser eso?
15: Bueno, tiene que identificarse como tal. Yo creo que todo puertorriqueño que va allí a votar tiene su interés en afiliarse simultáneamente al Partido Popular. Es un proceso obvio en el sentido de que aunque no esté activamente afiliado al Partido Popular, esa es una oportunidad que tiene para afiliarse,
1: okay,
15: que es lo que en gran medida queremos.
1: Gracias por estar con nosotros. Seguiremos hablando antes de la elección, a ver cómo va la contienda, quiénes son los candidatos que se postulan y qué proponen para el Partido Popular. Gracias.
15: Así es, siempre.
1: Pepe Varela, uno de 10 candidatos que hay, y van a escoger solo 5 por acumulación en la Junta de Gobierno del Partido Popular Democrático. La elección será en el complejo ferial Juan Herminio Cintrón, exalcalde de Ponce, dicho sea de paso, que no era popular, era PNP. Son las 3:51, regresamos con la programación de Radio Isla 1320 con el mejor análisis de la tarde, sobre la mesa con Aníbal Acevedo Vila.

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11: Muy buenas tardes, bienvenidos, bienvenidas a esta edición de hoy de Sobre la Mesa, jueves, como le llamamos por ahí, jueves 13 de agosto del 2026, de que voy a estar dialogando, conversando analizando con ustedes durante las próximas 2 horas. Refieren a justicia y autoridades federales contratos de generación de energía temporera. Todo el mundo, incluyendo la Junta de Gobierno de la AAA, se queja del presidente ejecutivo de esa corporación, pero la gobernadora lo deja en su puesto. Sube Carraízo, baja La Plata. Reclamos de los trabajadores de la AAA se escuchan en la fortaleza, pero no se resuelven. Confirmado, comité de campaña de Jennifer González le pagan a Abel Nazario por su servicio. Departamento de Educación sin dinero para mantener las pruebas de aprovechamiento académico y dar el College Board. Contralora promueve seminarios y estadía en hotel en misma fecha de evento de recaudación de fondos de la gobernadora. Y si es jueves, jueves de película y streaming con Gabriela Acevedo Gándara. Esos son los temas que voy a estar discutiendo con ustedes en la tarde de hoy en Sobre la Mesa, que comienza ahora.
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11: Nuevamente bienvenidos, bienvenidas a esta edición de hoy de Sobre la Mesa, jueves 13 de agosto del 2026. Para los que me estén escuchando o me estén viendo en vivo, son las 3:59 de la tarde de hoy, jueves 13 de agosto, aquí en vivo desde los estudios de Radio Isla 1320 en Atorrey. Me escuchas en vivo a través de toda la cadena de Radio Isla 1320. También me ves y me escuchas en vivo en la página web de esta emisora, radioisla.tv, en la aplicación móvil de Radio Isla. Si no la has descargado a tu teléfono celular, te invito a que lo hagas. También me escuchas en el canal de YouTube, la página de Facebook de Radio Isla 1320, y en vivo la misma transmisión en la página de Facebook de este servidor, facebook.com/acevedovila.net. Te recuerdo que ya a esta hora son las 3:59, ya mismo exactamente a las 4 de la tarde, ya está disponible el episodio de hoy de Análisis de la Z a la A, el podcast programa que hago todos los días en vivo de 12 a 1 de la tarde con Zoe Lavoy, pero que ya está disponible en nuestro canal de YouTube bajo ese nombre, Análisis de la Z a la A. Búscanos en YouTube. 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Eso es gratis. 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También te recuerdo que no mañana, pero el próximo viernes será el nuevo evento de 60 y qué en vivo. 60 y qué es un movimiento, si podríamos llamarlo así, que Zoe inició cuando acababa de cumplir los 60 años, ya mismo va a cumplir 62, dirigido inicialmente a mujeres de esa edad o que se acercaban a esa edad. Empezó haciendo videos en las redes sociales, tocando temas. Muchos de ellos se fueron súper, súper viral. Luego de eso hizo algunos eventos en vivo dirigidos solamente a mujeres. Sin embargo, porque mucha gente pues le preguntaba sobre nuestra relación, nuestra experiencia, el hecho de que los dos tenemos más de 60 años, hicimos un evento. Ella me invitó, porque el evento es de ella. Ella me invitó a un evento hace como 2 meses en Casa Ariel en Miramar, y la pasamos de show, la pasamos súper, casa llena en aquel momento. Y ahora vamos para el teatro, el Café Teatro Monero, en el Centro de Bellas Artes de Cagua, el viernes 21 de agosto a las 7:30 de la noche. Tenemos 2 invitadas especiales. Ustedes pueden obtener la taquilla, ya quedan pocas, en tiquetera.com, y les aseguro que lo van a pasar de show. Bueno, antes de entrar a los temas sustantivos que quiero discutir con ustedes, una nota de pésame, una nota vinculada al deporte, una tragedia humana. Falleció el exboxeador Pritchard Colón. Si usted no recuerda ese nombre, no conoce de su tragedia, en el 2015, 2015, Pritchard, que era un boxeador en ascendencia, sufrió en medio de, pues, como resultado de una pelea de boxeo, daños cerebrales durante una reyerta contra el estadounidense Terrell Williams. Eso fue el 17 de octubre del 2015. En otras palabras, ya casi 11 años. Recibió, los que vieron los videos y los que estaban allí, repetidos golpes en la nuca, en la cabeza. El árbitro del combate, Joe Cooper, nunca tomó la acción. Los médicos que estaban allí, y a la postre tuvo el efecto adverso de que básicamente estuvo por los pasados 11 años con severos daños cerebrales. Yo, pues, primero, que en paz descanse, la solidaridad del pueblo de Puerto Rico con sus padres, con su familia. Yo soy un fanático del boxeo, como muchos de ustedes. No soy un freak del boxeo, pero soy de los que reconozco que el boxeo, pues, es un deporte de alto riesgo. Y aunque, pues, en aquel momento se hicieron las supuestas evaluaciones y no se determinó que ni el boxeador, ni el árbitro, ni el doctor que estaba allí en el ring tuvieron ninguna responsabilidad, de verdad es una tragedia que yo estoy convencido que se pudo evitar si se hubiera detenido la pelea a tiempo, si se hubiera actuado con prontitud. Así que esta tragedia, porque es una tragedia, sirva de reflexión para el mundo del boxeo, que hay que tener mucho cuidado. Y que si un boxeador está recibiendo golpes innecesarios, hay que detener la pelea. Que en paz descanse Pritchard Colón. Bueno, vamos a los temas que quiero discutir con ustedes en la tarde de hoy. Una noticia que rompió temprano en la mañana y que ha estado evolucionando desde más o menos el viernes, creo, jueves, viernes, sábado de la semana pasada, y tiene que ver con el contrato de generación de energía temporera que el gobierno de Puerto Rico había firmado o ha firmado con una empresa de nombre Power Expectation. Los que nos siguen los martes, en Martes de Energía, a Ramón Luis y este servidor, siempre hemos dicho y me reafirmo que Puerto Rico necesita aumentar su generación. Y el gobierno de Puerto Rico propuso como una alternativa contratar a unas empresas a través de generación que ellos le llamaban de emergencia. Yo creo que nadie, quizás algunas excepciones, pero creo que hay un consenso en Puerto Rico que es urgente aumentar nuestra capacidad de generación. Y como cuestión de hecho, lo hemos vivido durante las últimas 3-4 semanas, donde casi todos los días, más o menos a esta hora, nos dan una alerta de que hay problemas de generación y que hay que prepararse para posibles relevos de carga, que es la forma bonita que nos hablan de apagones. Los relevos de carga no es el apagón que ocurre porque se cayó un poste, una línea, un pajarito, lo que sea, sino son los que ocurren porque no hay generación suficiente para atender la demanda. Desde esa perspectiva, es lamentable para el país que, al igual que ha pasado con otros proyectos energéticos en tiempos recientes, es lamentable que este proceso también esté en medio de una controversia, que más allá de la controversia en términos de qué sucedió con ese contrato, que es lo que ha sido referido por Josué Colón, el SAR de Energía, a las autoridades del Departamento de Justicia de Puerto Rico y a las autoridades federales, más allá de esa controversia, que hay que investigarla, y está bajo investigación y pues se debe ya estar referido, y que pues ahora las entidades investigativas procedan conforme a los hechos y al derecho, es lamentable que nuevamente tengamos otro proyecto energético que se atrasa, y al atrasarse, se atrasa el beneficio al pueblo de Puerto Rico. En palabras sencillas, este es otro escollo, más allá, vuelvo y repito, de la controversia sobre qué pasó con este contrato, que es lo que está referido a las autoridades tanto estatales como federales. Este es otro escollo
12: en lograr el objetivo desde el punto de vista de política pública que queremos, que es un sistema eléctrico estable,

que está en manos de las autoridades federales, pero repito, otro proyecto de energético importante para el país que queda eliminado, pospuesto, cancelado, como usted quiera, y mientras tanto seguimos sufriendo una deficiencia de generación en Puerto Rico. Bueno, y el tema de todos los días, y que parece que va a ser el tema de todos los días por las próximas semanas, la crisis de acueducto. Que como he dicho todos los días, pero lo repito, es una crisis que tiene dos dimensiones. Está la sequía, y esa no la podemos negar, y esa es un fenómeno atmosférico. No se le puede achacar responsabilidad ni a la gobernadora, ni a la administración, gerencia de acueducto. Hay quienes todavía niegan el cambio climático. Yo soy de los que creo en la ciencia y creo que sí, que estamos sufriendo y viviendo los efectos de todo lo que ha hecho el ser humano con el planeta de forma irresponsable. Pero eso pues es una realidad que no podemos evitar. Pero paralela a eso está la crisis de la gerencia en la autoridad de acueductos y alcantarillado. Crisis que comenzó más o menos para esta fecha el año pasado y que se ha agravado cuando se combina la crisis administrativa y gerencial con la crisis por la sequía. Ayer, cuando terminamos la edición de Sobre la Mesa, sabíamos que la gobernadora había tenido una reunión con la Junta de Directores de la Autoridad de Acueductos y Alcantarillado. Sabíamos, porque lo dije al final, que la gobernadora estaba atendiendo a la prensa, pero no teníamos información sobre qué había ocurrido en esa reunión. Ya pues tenemos los datos. Y yo quisiera que tienen los clips, ¿verdad? Ok. Yo quisiera que pongamos. No, empieza por el primero, la de la Junta de Acueducto. No sé si te llegaron en el orden correcto. Ok. Yo quisiera que veamos los clips de los tres periódicos impresos, El Vocero, El Nuevo Día y Metro, porque los jueves Metro se publica en edición impresa, porque me parece que los tres titulares le dan enfoques diferentes, pero desde el punto de vista público resumen lo que yo creo que pasó en la reunión. El periódico El Vocero dice: Junta de AAA lleva inquietudes a Fortaleza. La palabra inquietudes, ¿qué quiere decir? Primero, que tengamos claro, esta no fue una reunión que convocó la gobernadora porque quería tener el insumo de la Junta de Directores de Acueducto. Y como he dicho anteriormente, Acueducto es una corporación pública. Jurídicamente, quienes mandan en Acueducto es la Junta de Directores. El gobernador de Puerto Rico tiene el poder de nombrar a alguno de los miembros de la Junta de Directores y obviamente, al ser el jefe de la rama ejecutiva, pues tiene unos poderes más allá de los que da la ley. Pero jurídicamente, quien pone y quita directores ejecutivos es la Junta. Esta reunión no es que la gobernadora quiso tener el insumo de la Junta para que la Junta le explicara cómo estaban las cosas, cómo estaba funcionando el presidente ejecutivo de la autoridad, Luis González Delgado. No, fue los miembros de la Junta, que quedó descabezada la semana pasada, porque recordarán que su presidente renunció en medio de esta crisis precisamente porque entendía o argumentó que se había convocado, o perdón, que se había establecido el racionamiento sin consultar a la Junta. Así que ese titular, Junta de AAA, lleva inquietudes a Fortaleza, sin que ustedes ni yo hayamos estado dentro de la reunión y sin que nadie todavía, que yo sepa, haya hablado para el récord, salvo algo que dijo la directora ejecutiva de la Asociación de Alcaldes, pues demuestra que no fue una reunión para decir que chévere estaba todo. Fue una reunión que piden los miembros, no sé si llamarle para quejarse, pero por lo menos para levantarle serias preocupaciones a la gobernadora. Yo le tengo que decir que en mi experiencia de vida pública, y digo pública desde el punto de vista no solamente cuando estuve en posiciones de gobierno, sino cuando he seguido los asuntos de gobierno, podría equivocarme, pero yo no recuerdo que nunca la Junta de Directores de una corporación pública le haya pedido una reunión a un gobernador incumbente. Sí, los gobernadores pueden haber convocado a juntas de gobierno o pueden haber dicho: usted tiene una reunión, yo voy a ir porque hay un asunto importante, pero yo no recuerdo. Sí recuerdo presidentes de juntas de gobierno que le han pedido audiencias a un gobernador, en este caso gobernadora. Recuerdo

0: gobernadores, incluyendo este servidor, que ha llamado a presidentes de juntas de directores. Pero que una junta de directores de una corporación pública haya tomado la iniciativa de pedirle una reunión al gobernador, en este caso gobernadora, yo no lo recuerdo. Pero ahí está el titular de El Vocero. Pasemos ahora al titular de el periódico El Nuevo Día. Si puedes poner el próximo, Alex, el del Nuevo Día, reclaman falta de comunicación con la corporación. ¿Estás por ahí? El próximo. Reclaman falta de comunicación con la corporación. Ante las quejas, la gobernadora optó por incluir en las reuniones del comité de sequía a uno de los miembros del cuerpo regente. Y ahí, pues, está ya más señalado uno de los temas que se discutió. Y el periódico El Nuevo Día, en esta nota de Gloria Ruiz Cuila, da detalle, y voy ya mismo a eso, pero quiero ir por los titulares. Pero qué curioso. Los alcaldes se quejan de problemas de comunicación. Los legisladores se quejan de problemas de comunicación. Los ciudadanos, que son los más importantes, viven con una incertidumbre porque nadie sabe por qué se te fue la luz, perdón, el agua, si te vuelve o no te vuelve. Comunidades que no están en racionamiento, que están sin agua. Entonces tienes a todo el mundo con problemas de comunicación y ahora tienes a la junta de directores quejándose de problemas de comunicación con su empleado, el director ejecutivo o presidente ejecutivo de la autoridad. Y entonces, si vas al periódico Metro, que hoy se publica en papel, si puedes poner el próximo clip, este es de Metro, Junta de Gobierno de Acueductos reconoce falta de empleado. Y tienes el otro planteamiento que se hizo. Una autoridad que le faltan empleados. Y le faltan empleados en los dos sectores fundamentales. Le faltan empleados de carrera, los que van ahí a reparar los salideros, a tirar los tubos. Pero le faltan también empleados gerenciales, en puestos clave como el vicepresidente de operaciones. En un periodo de sequía, el vicepresidente de operaciones es la figura clave. Porque ese es el experto en cuál es la llave o la válvula que hay que abrir un poquito, cerrarlo un poquito, doblar para la derecha, doblar para la izquierda. Y yo no sé cuántos meses lleva vacante. Así que con los tres periódicos tenemos en cierta medida algo de información de qué pasó en la reunión. Ahora, lo interesante es cuáles son las acciones de parte de la gobernadora. Datos que llaman la atención. La reunión, según la prensa, duró 2 horas. Eso quiere decir que fue una reunión seria. No fue para un photo opportunity ni para, pues, decir que yo, gobernadora, me reuní con la Junta. Duró 2 horas, basado en mi experiencia, que un gobernador con su agenda tan cargada le dedique 2 horas a una reunión es porque la reunión fue complicada. Llama la atención que no estaba en la reunión el presidente ejecutivo de la autoridad. ¿Por qué no estaba? Bueno, porque, aunque no lo digan, él era uno de los temas de discusión de esta reunión. Sí estaba Carlos Pesquera, a quien la gobernadora le ha dado unas encomiendas desde el año pasado en la crisis de acueducto, pero hay que recordarlo, por lo menos públicamente, y si esto es lo que ha trascendido públicamente, no me quiero imaginar en privado. Se han proyectado unos roces entre el director, el presidente ejecutivo de la AAA, Luis González Delgado, y Carlos Pesquera, en el sentido de que hace 2 semanas nada más, Pesquera hizo unas recomendaciones sobre cómo darle mantenimiento al superacueducto y González dijo que no estaba de acuerdo. Así que la gobernadora, en una reunión donde parece ser que uno de los temas iba a ser las ejecutorias de su presidente ejecutivo, porque ya lo escogió, estuviera Carlos Pesquera, manda una señal. Pero estaban dos de los pasados directores, Elí Díaz Atienza, que fue director bajo el gobierno de Ricky Rosselló, y que lo conozco personalmente, abogado e ingeniero, eso es una combinación extraña, pero siempre excelente, y que yo entiendo que es una buena labor. Y José Ortiz, que dirigió Acueducto bajo este servidor y dirigió Acueducto bajo Luis Fortuño, no estaba Doriel, la pasada directora, Doriel Pagán, la pasada directora de Acueducto, yo creo que hubiera sido deseable que estuviera allí, porque es la memoria histórica más cercana, pero sabemos que ella era del team de Pierluisi y la votaron por eso, y da la sensación de que toda esta crisis que estamos viviendo es en gran medida el resultado de, aparentemente, de haber tenido un corte abrupto entre el equipo de Doriel y un nuevo equipo donde, como dije hace unos minutos, todavía hay vacante. Ok, ¿cuáles son las soluciones que dio la gobernadora? Bueno, pues a la mala comunicación con el presidente y su junta de directores, que van a invitar a el vicepresidente de la junta, porque la junta está descabezada, a las reuniones del comité de sequía. ¿En serio? Esa es la solución. En lugar de ir a la raíz del problema, que tienes un director ejecutivo, un presidente ejecutivo, ¿cómo se llama? Que no tiene la capacidad ni de comunicarse con sus jefes inmediatos, la solución de la gobernadora es, bueno, pues que venga a las reuniones diarias o semanales, qué sé yo, del comité de sequía. Sobre los nombramientos y la ausencia de un vicepresidente de operaciones, ¿qué dijo la gobernadora? Estamos buscándolo. Bueno, eso lo sabíamos desde hace tiempo. Sería una cosa absurda que la gobernadora dijera, no, no me interesa llenar la vacante. Y entonces la pregunta que uno se hace es, ¿por qué la gobernadora, cuando tiene tantas señales de que hay un rechazo o por lo menos hay una queja continua, constante y repetitiva sobre las ejecutorias de su director ejecutivo, por qué la gobernadora insiste en mantenerlo en el puesto? La gobernadora está cometiendo el mismo error que ha cometido. O sea, Norma Burgos llegó el lunes. Ayer era el primer momento que podríamos tener una señal de cambio de actitudes de la gobernadora y no lo vimos. Está cometiendo el mismo error que cometió con Ciari, con Verónica Ferrajoli y con Francisco Domenech y con Janet Parra. No los voy a quitar, no los voy a quitar, no los voy a quitar y al final, ¡pum!, se tienen que ir. Ni ustedes ni yo. Ni ustedes ni yo sabemos qué pasó en esa reunión. Los chicos de Puestos para la Mañana, que tienen sus fuentes, dicen que la reunión fue fuerte, y creo que con 2 horas eso lo demuestra, y que la gobernadora se fue en una actitud defensiva, y que en la medida que salían los cuestionamientos, inquietudes, críticas, como usted quiera llamarlo, la gobernadora se fue poniendo, yo no usaron esta palabra, pero yo diría más crispy. Y que el choque principal fue con los representantes de los alcaldes. Esta es una junta de directores que en la junta está el representante de la Asociación de Alcaldes, que es la presidenta, perdón, la directora ejecutiva de la Asociación de Alcaldes, Verónica Rodríguez, y también está el director ejecutivo de la Federación, que es el grupo PNP, que es Ángel Morales. El periódico El Nuevo Día dice que la gobernadora, cuando terminó la reunión, les dijo a los miembros de la junta: voy a atender la prensa, el que quiera se queda, el que se siente incómodo se puede ir. ¿Y saben quiénes se fueron? Los dos representantes de los alcaldes. La directora ejecutiva de la asociación, o sea, la de los populares, le habló a Gloria Ruiz Quilan del periódico El Nuevo Día, pero el director ejecutivo de los alcaldes PNP, Ángel Morales, no le habló El Nuevo Día. Los dos se fueron. O sea, no habló El Nuevo Día por teléfono. Según las fuentes de los chicos de Puestos para la Mañana, no sé si la fuente es correcta, pero hace sentido el que los dos representantes de los alcaldes se hayan ido y que el presidente de la federación no le haya contestado a Gloria Ruiz Quilan. Si tuviera cosas positivas que decir de la reunión, de seguro les hubiera contestado. Alegadamente, según fuentes de Luis y de Jonathan, en un momento álgido, que la gobernadora fue poniéndose más a la defensiva, aparentemente Ángel Morales, el director ejecutivo de la Federación de Alcaldes, habrá hecho algún planteamiento que la gobernadora se sintió incómoda y que ella alegadamente le dijo: tú eres de Camuy. Él no es de Camuy. Pero ¿quién es de Camuy? El presidente, el alcalde de Camuy, presidente de la Federación y quien todo el mundo sabe que es un aliado de Tomás Rivera Chat. Si eso es cierto, que eso pasó ayer, que es la fuente de Puestos para la Mañana, pues la tregua que Norma logró ayer con Tomás Rivera Chat va a durar poco, porque tú eres de Camuy, cuando la gobernadora sabe que él físicamente no es de Camuy, creo que es de Yauco, pero a la misma vez, si su jefe, el presidente de la federación, es de Camuy, aliado de Tomás Rivera Chat, los que estuvieron en esa reunión tienen que haber interpretado que la gobernadora lo que le está diciendo es, que es lo que ella siempre ha hecho últimamente, tus quejas no son válidas, tus preocupaciones no son válidas, tú eres un fotuto de Tommy Rivera Chat y simplemente estás trayendo esto porque es parte de la estrategia de la campaña primarista. Si eso es cierto, la gobernadora volvió a echarle la culpa de todos sus problemas a Tomás Rivera Chat. Y nadie puede pensar en su sano juicio que la crisis de acueducto es un problema causado por el presidente del Senado. Es más, ha sido bastante recatado en ese tema. Antes de irme a la pausa, me quedan unos poquitos minutos. Hoy, presumo que en reacción a toda esta crisis, el periódico El Nuevo Día nos pone una nota en su edición digital de las 2:15 de la tarde. La AAA habilita línea telefónica para reportar salideros de agua en Puerto Rico. Con una inversión de 1.8 millones de dólares, la corporación pública asignó brigadas especiales para reparar estas averías y estrenó una línea para recibir información. ¿En serio? Mire, yo creo que fue el alcalde. Hay un alcalde, yo no sé si es el de Toa Alta, que ya hizo esto. Y lo hizo, creo que digitalmente. En serio. Que ahora es. Yo juraba que esto existía. Que ahora es que la autoridad establece un mecanismo para que si usted ve un salidero frente a su casa, usted lo pueda reportar de forma rápida y que ellos vengan a responder rápidamente. Me parece que ese titular de hoy es la mejor muestra de la crisis gerencial y administrativa que tiene la Autoridad de Acueductos y Alcantarillado. Regreso con más luego de la pausa.
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0: Aquí de regreso a Sobre la Mesa, para los que me estén escuchando, me estén viendo en vivo, son las 4:29. Me escribe una amiga que nos escucha todos los días, que ya cuando tú llamabas al cuadro de acueducto había una forma que tú podías reportar los salideros. Desconozco, pero si eso es cierto, pues entonces esto es un show. Decir que han establecido una línea directa, si ya tenían una plataforma, pues lo que tienen que hacer es promover. Si le mira, usted tiene que llamar a tal número, marcar tal, cuando le salga la grabadora. La pregunta no es si usted puede reportar el salidero, la pregunta es si tienen la capacidad de taparlo, de arreglarlo. Así que gracias a la amiga que me ha escrito. Pero vamos a continuar brevemente con el tema de acueducto. La buena no, obviamente todos están pendientes cuando se va a acabar, si se va a acabar el racionamiento o peor aún, si se va a complicar. Hoy amanecimos por segundo día consecutivo, ayer llovió, por lo menos en el área que yo circulo, Río Piedras, Guaynabo, Cupey, había lluvia. Por segundo día consecutivo, Carraízo aumentó 26 centímetros, según los datos que se publican, necesita 71 centímetros más para pues, salir del racionamiento. Hoy creo que no ha llovido, así que con la expertise que ya uno está cogiendo en estos temas, me imagino que mañana tendremos la triste noticia que volvió a bajar. Pero lo peligroso es que la plata sigue bajando, bajó 5 centímetros. Y sabemos que están los alcaldes, y esto es una cosa extraña, los alcaldes del área, digo extraña, de que normalmente los alcaldes son los que, pues defendiendo a su gente, dicen, no, raciona al pueblo de al lado, el mío déjalo para último. Y tienen a los alcaldes, empezando por el propio alcalde de Toalta, que es donde está la plata, diciendo, y alcalde popular y PNP, empiecen un racionamiento preventivo. La AAA se niega. Y hablan de la semana que viene, no sé, pero la plata sigue bajando. Todos estamos en una situación tan y tan y tan media contradictoria, porque nadie quiere huracanes ni nada de eso, pero todos estamos deseosos que venga una vaguada, una cosa de esa. Y venía por ahí dos fenómenos, y dice el periódico, esa no la tiene, no te preocupes, esta la acabo de ver. El Invest AL92 pierde fuerza, pero podría dejar lluvias y ráfagas en Puerto Rico. Es el informe de las 2 de la tarde, el Centro Nacional de Huracanes. mantiene vigilancia sobre estas dos, AL-92 y AL-94, mientras el primero, aunque se ha mostrado menos organizado, podría dejar entre 1 y 2 pulgadas de lluvia sobre Puerto Rico, además de ráfagas de viento y condiciones inestables. Según el informe de las 2 PM de la Agencia Meteorológica, los aguaceros y las tormentas eléctricas asociadas a Invest AL-92 se han vuelto menos organizadas. Además, datos recientes de vientos obtenidos mediante satélite indican que el sistema no tiene una circulación cerrada. Ante estas condiciones, el Centro Nacional de Huracanes redujo de 80 a 60 la probabilidad de desarrollo ciclónico del sistema durante las próximas 48 horas. ¿De cuándo esto llegaría a Puerto Rico? No estoy claro aquí de la nota, pero necesitamos lluvia. Necesitamos lluvia. Al decir que se ha debilitado, pues me parece, si uno ve un poco la trayectoria, se supone que las dos nos traigan lluvia, pero creo que esto sería como para el lunes o martes de la próxima semana. Pero continuando con el tema de acueductos. ¿Por qué? Pues ayer hubo varios desarrollos. Los trabajadores se manifestaron. Igual que con el tema de la junta de directores de la reunión, cuando yo terminé mi edición de Sobre la Mesa ayer, pues no tenía la información de qué pasó más allá de que en la protesta, y si te puedes poner el próximo clipping, que la verdad es que son de estas cosas que a uno le cuesta trabajo creer. Llevo 19 años en la AAA y cobro $10.50. Yo ayer, en la edición de Sobre la Mesa, cité a este trabajador, que no es que le acababa de entrar, es que lleva 19 años y siempre ha estado en el salario mínimo. Así que, y tengo que pensar que está diciendo la verdad, porque puso su nombre y todo. O sea, que es del área, un tubero del área de Fajardo. Yo no voy a entrar, digo, no es que no voy a entrar, me parece que todos estos que empezaron a demonizar a la Unión porque se fue un paro ayer, pues mire, se fueron un paro porque no les hacen caso. Y sí, porque tenemos una crisis de agua y estamos en medio de un racionamiento. Ellos decidieron que estratégicamente era el momento de elevar a la discusión pública sus reclamos que ellos entienden que son justos. ¿Qué pasó ayer? Bueno, lo recibió el secretario de Asuntos Públicos, Jean Peña Payano. Y yo voy a leer lo que dice la nota del Nuevo Día. Concluir, que esa no la tenía ayer, esta información. Concluido el encuentro, el portavoz del gobierno dijo que solicitó a la directiva que enviaran su propuesta económica para analizarla, pero advirtió que le toca a la Junta de Gobierno de la AAA atender los reclamos en torno al plan de clasificación y retribución. Cita textual a Jean Peña Payano. La reunión fue básicamente escucharlo y comprender el lado de la gobernadora de que estamos en una sequía con unas interrupciones programadas. Van a estar esperando que la reunión del viernes se dé con la AAA para que escuchen las propuestas. Con todo respeto a Jan, ¿cómo él nos va a decir que lo que el resultado de la reunión es pedirle que le enviaran las propuestas? Cuando las propuestas están ante la AAA hace semanas. Semanas. O sea, esto no es un asunto nuevo que está trayendo la Unión. Precisamente el paro fue porque llevan semanas y no hay respuesta. ¿Que es cierto que lo tiene que decidir la Junta de Gobierno de la AAA? Claro que es cierto. Pero miren, con mi experiencia, la Junta de Gobierno de la AAA no va a mover un dedo sin primero consultar a la Fortaleza. Así que la reunión en Fortaleza ayer fue, ¿para qué? Para que le informaran qué es lo que están pidiendo. Para que le envíen ahora las propuestas. Por amor a Dios. O sea, creo que ayer la Fortaleza, que está hablando de una nueva etapa de su gobierno con la entrada de Norma Burgos, ayer se comportó como la Fortaleza de la vieja etapa con Francisco Domínguez. Porque en términos de los reclamos de la Junta de Directores de Acueducto, nada verdaderamente impactante. En términos de los reclamos de los alcaldes a través de los miembros de la Junta de Directores, nada impactante. En términos de los reclamos de los trabajadores, nada impactante. Y el reclamo que yo creo que si hacen una encuesta rompería el 80%, el reclamo del país de que se tiene que dar un cambio en la dirección de acueducto, siguen pateando la lata. Yo tenía la esperanza, y no la he perdido, de que Norma Burgos empiece a evidenciar un cambio. Y que dicen los chicos de Puestos para la Mañana, vuelvo y repito, a base de sus fuentes, que Norma ayer, en la reunión con la Junta de Directores de AAA, trató de ser la mediadora, pero que las actitudes de la gobernadora fueron actitudes a la defensiva, y therefore, y por ende, pues parece que no fue exitosa. Yo quisiera pensar que en los próximos días veremos un verdadero cambio en la forma que la gobernadora atiende la crisis de acueducto y que se dé cuenta que no es una crisis de sequía, que tiene una crisis administrativa porque la persona que nombró allí no tiene la capacidad para dirigir una entidad tan complicada como es acueducto y mucho menos en medio de una crisis por una sequía. 4:38, regreso con más luego de la pausa.
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0: Aquí de regreso a Sobre la Mesa, para los que me estén escuchando, me estén viendo en vivo, son las 4:42 de hoy, jueves 13 de agosto del 2026. Iba a dejar el tema de acueducto para moverme a otros temas, pero acabo de ver una nota de cerca de las 3 de la tarde en el periódico El Nuevo Día. Si ustedes creían que la paz entre Norma Burgos y Tomás Rivera Chat significaba que Tomás iba a dejar de fiscalizar las ejecutorias de la rama ejecutiva, pues están equivocados. Titular del periódico El Nuevo Día, que acaba de salir, ese tú no lo tienes. Alex, Tomás Rivera Chat, sobre el presidente de la AAA, Luis González Delgado, ha mostrado total incapacidad. El presidente del Senado estaba hoy visitando una escuela aquí en San Juan, y dijo lo siguiente, cito esta nota de Leisa Caro González en El Nuevo Día, digital, usted la leerá en el periódico impreso probablemente mañana y la escuchará en los análisis mañana, pero aquí se entera primero. Es bueno ampliar los canales de comunicación. Es bueno que ahora en el comité de sequía haya participación de la Junta de Gobierno de la AAA. Eso es positivo, eso es buena. Bueno, ojalá el problema fuera la comunicación solamente. El problema que está teniendo acueductos, específicamente la figura del presidente Luis González Delgado, es un problema de ejecución. Más adelante lo citan diciendo las palabras clave. Mi opinión personal es que el presidente de Acueductos ha mostrado total incapacidad. No sé cuántas veces en este programa he tenido que decir, estoy de acuerdo con Tomás Rivera Chat. El problema no es de comunicación. Sí hay un problema de comunicaciones, pero el problema de comunicaciones deriva de un problema de incapacidad gerencial. Si usted no sabe gerenciar lo que le encomendaron, pues mucho menos para saber comunicarlo. Así que ya tienes a Tomás Rivera Chat para el récord, básicamente pidiendo la renuncia del presidente ejecutivo de Acueducto. No sé, quizás mañana la gobernadora dirá, eso es porque él quiere retarme para la gobernación, pero lo dije ahorita. ¿Alguien piensa que el problema de Acueducto y la mala percepción que el país tiene sobre la gestión de este gobierno en Acueducto es culpa de Tomás Rivera Chat? Lo dije ahorita, había sido bastante cauteloso. Me parece que al igual que mucha gente, ya perdió la paciencia y pues decidió expresarse en el día de hoy. Y en un tema que acaba de romper el martes, que son los martes de energía con Ramón Luis Nieves, hablábamos que habían varios asuntos pendientes, litigios en el Tribunal de Apelaciones de Boston, el Tribunal Federal de Apelaciones de Boston, y que inclusive la demanda de que había presentado la ex secretaria de DACO, Valerie Rodríguez Erazo, y que por el tema de los del reglamento y el contrato que impedía que usted pudiera reclamarle a Luma por seres que se dañaran por los cambios de voltaje, y que Luma trató de llevársela al Tribunal Federal, que la jueza Taylor Swain la devolvió para acá, pero que Luma apeló eso. Habíamos dicho el martes que eso todavía estaba vivo en Boston. Leo, de el periodista Rafael Lenin López, Tribunal de Apelaciones de Boston rechaza apelación de Luma en demanda del DACO por falta de standing. De esta forma, prevalece la decisión del Tribunal Supremo Local declarando inconstitucional la cláusula del contrato de Luma que les ha eximido de responsabilidad por los daños sufridos por sus clientes ante los apagones y fluctuación de voltaje. Así que no se puede negar otra victoria para el gobierno de Puerto Rico. Confirman la decisión de la jueza Taylor Swain, que le dio la razón al gobierno de Puerto Rico, determinó que el caso se devolvía a los tribunales de Puerto Rico, y el Tribunal de Puerto Rico, el Tribunal Supremo de Puerto Rico, le dio la razón a DACO. Obviamente sabemos que creo que apenas se ha pagado una sola reclamación. Eso, como dirían en buen puertorriqueño, serían otros 20 pesos. Otra nota, y perdonen que vuelva a acueducto, pero es que esta nota también acaba de salir. La gobernadora hoy se reafirmó en que no hay un racionamiento previsto para los abonados de La Plata. Yo no tengo todos los datos. Ni soy experto, ni mucho menos aspiro a ser experto en este tema. Pero no sé, me preocupa. Me preocupa que en el afán de pues no molestar a los ciudadanos, en el afán de mantener al país pues más o menos tranquilo, porque contento no está, vayan a posponer demasiado la determinación de cuándo iniciar lo que los alcaldes han llamado un racionamiento preventivo de La Plata, pero ya saben, la gobernadora ha reafirmado y yo me sirvo de La Plata, así que pues me siento, si le creo a la gobernadora, pues me siento que tranquilo de que no va a haber racionamiento, pero yo no tendría ningún problema, de verdad. Si me dijeran de forma preventiva, donde usted vive, vamos a entrar en racionamiento porque yo estoy consciente que estamos en medio de una sequía. Más allá de la sequía de talento y la sequía administrativa, estamos en una sequía. Bueno, y en el ámbito puramente político, esto sí es una nota de metro que creo que la tienes ahí para que la puedas poner. Confirmado, Abel Nazario cobra miles de dólares del comité de Jennifer González. Ustedes saben que Abel se ha convertido en un portavoz de la campaña de Jennifer González. Sus actuaciones han estado llenas de controversias y con mucha candidez, en una entrevista que le preguntaron, dijo la verdad, dijo no, a mí le preguntaron si tenía contrato de gobierno y dijo que no. Y pues dijo que estaba contratado por el comité de Jennifer González. Los comités de campaña, como ustedes saben, tienen que presentar informes de gastos, dice esta nota del periódico Metro del amigo Juan Marrero. Dice el comité de la mandataria, por parte del comité de la mandataria, en los informes se reflejan dos gastos de $3,600 cada uno como pagos al ex senador Abel Nazario en las fechas de 5 de mayo y 29 de mayo. Hablo, 3,600 a $7,200 en menos de 3 semanas, no sé por qué periodo era eso. Confirmando, dice la nota, así las expresiones del también exalcalde de Yauco, quien había dicho que trabajaba para la campaña de la mandataria. Según el informe, la categoría en la que cualifica el pago a Nazario es de servicios profesionales. Hay cosas que son difíciles de entender. Yo creo que Abel es una persona buena gente, nunca he tenido ningún problema con él. Pero si tú tienes un gobierno, aunque la gobernadora piense que es injusto, pero la percepción pública, le guste o no le guste a la gobernadora, es que tiene un gobierno marcado por la corrupción. Entonces, yo me imagino que la gobernadora está desesperada porque no tiene gente que esté dispuesta a hablar por ella, a apoyarla, y eso es difícil, y quizás se siente sola. Pero que si tú tienes un problema de percepción pública sobre corrupción. No estoy hablando que sea verdad. Yo estoy partiendo la premisa de lo que debe pensar la gobernadora. La gobernadora debe pensar, ¡ay, qué injusticia! Mi gobierno es un gobierno extremadamente honesto y la gente piensa que es un gobierno corrupto. ¿A quién se le ocurre traer un convicto por corrupción al comité de campaña y a que sea portavoz de la gobernadora? No hace ningún sentido. O sea, el escándalo para mí no es cuánto le pagan a Abel y si está bien o no está bien que un ex convicto, yo creo en el derecho a la rehabilitación. Para mí el escándalo es dónde está la cabeza de la gobernadora y su equipo que piensen que le hace bien. O sea, si este fuera un gobierno que todo el mundo estuviera contento, que la popularidad de la gobernadora estuviera cerca del 50%, que la gente sintiera que se están cumpliendo con los compromisos de campaña, pues a lo mejor nadie ni hablaría de Abel Nazario. Diría, mira, pues se está rehabilitando y qué chévere, está ayudando a la gobernadora. Pero que tú traigas a tu comité de campaña en medio de un tufo de corrupción en tu gobierno, tú traigas al comité de campaña a un convicto por corrupción, makes no sense. Y para mí el verdadero escándalo es qué es lo que está en la mente de la gobernadora y de su equipo de campaña. Cualquier gestión positiva interna que pueda hacer Abel, qué sé yo, a lo mejor tiene buena comunicación con algunos alcaldes, a lo mejor tiene buena comunicación con los presidentes de barrio, a lo mejor tiene buena comunicación con los legisladores, I don't know. Pero cualquier cosa positiva que Abel pueda traer a la campaña, que probablemente las tiene, le ha destruido con la percepción pública. Y obviamente este es el informe. Cuando venga el próximo informe, que creo que son trimestrales, pues la prensa volverá a mirar otra vez cuánto le están pagando a Abel Nazario para que sea portavoz de la campaña de Jennifer González. Aparte que, como dije hace unos minutos, abona a la percepción de que la gobernadora no tiene quien la defienda, de que la gobernadora no tiene portavoces. Los legisladores, digo, en esta semana pues han defendido su nombramiento, prácticamente todo el mundo en el PNP ha defendido el nombramiento de Norma Burgos, pero no hay nadie que salga a defenderla. Entonces cuando tú, ahora cada vez que Abel Nazario vaya, primero calladamente, a llamar a un presidente de barrio, ese presidente de barrio sabe que esa llamada está marcada por controversias públicas, y ni hablar cada vez que la prensa lo coge en una esquina y le haga preguntas. Lo único que hace la figura de Abel Nazario es reforzar la percepción, repito la palabra percepción para ser justo con la gobernadora, pero lo único que hace la figura de Abel Nazario es reforzar la percepción de que estamos ante un gobierno marcado por el virus de la corrupción. Makes no sense. Son las 4:54. Regreso con más luego de la pausa.
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31: Aquí de regreso a Sobre la Mesa, para los que me estén escuchando, me estén viendo en vivo, sí, son exactamente las 5 de la tarde.
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31: Aquí de regreso a Sobre la Mesa, continúo en vivo entrando a la segunda hora de esta edición de Sobre la Mesa. Te recuerdo que esta edición y todas las ediciones de Sobre la Mesa se retransmite a las 10 de la noche por el canal 85 de Liberty Cable TV. Perdón, es que me está mandando aquí el mensaje de una noticia de última hora que no la puedo decir hasta que se confirme. Por favor, el team de aquí de Radio Isla, sí, ya está confirmado. Bueno, pero antes que nada, les repito, esta edición de Sobre la Mesa se repite hoy a las 10 de la noche por el canal 85 de Liberty Cable TV. Además, la vas a encontrar más tarde hoy o temprano mañana en todas las plataformas que te permiten escuchar podcast a través del internet, Spotify, Apple Podcasts, Google Play. Y más importante aún, porque sé que muchos de ustedes ahí es que me siguen, la vas a encontrar en mi canal de YouTube. Sí, sí. No te has registrado a mi canal de YouTube, te invito a que lo hagas. Escribes mi nombre en el buscador, Aníbal Acevedo Vilá, o escribes el podcast de Aníbal, cualquiera de los dos, y te va a llevar a mi canal de YouTube. Te invito a que le deja la campanita, queda registrado y así recibirás avisos cada vez que haya una edición nueva de Sobre la Mesa. En YouTube me encuentra en el canal que se llama Análisis de la Z a la A. Ahí estoy con Zoe, o el otro canal bajo mi nombre o bajo el podcast de Aníbal, que ahí me encuentras las ediciones de Sobre la Mesa. Y en una triste noticia que acaba de romper, y tengo que decirlo que aunque sabíamos que estaba en una batalla de salud, me sorprende, se informa el fallecimiento del alcalde de Cataño, Julio Alicea Vasallo, luego de haber estado batallando contra un tipo de cáncer. La información fue confirmada, la estoy leyendo de Telenoticias. La información fue confirmada por el portavoz de prensa del municipio a Telenoticias. Aquí en el equipo de Radio Isla primero habían dudas, pero sí, ya me informan que fue confirmada, lamentable, la partida de Julio Alicea Vasallo, el actual alcalde de Cataño. Ustedes recordarán que él había hecho un anuncio que iba a separarse del ejercicio diario del cargo para atender una condición de salud. Todos pensamos que era una condición complicada cuando tú básicamente dejas a un lado tus funciones oficiales, pero jamás pensé que era tan complicado. Que en paz descanse el alcalde Julio Alicea Vasallo, nuestro solidaridad, oraciones para su familia y en términos generales para todo el pueblo de Cataño. Presumo que estén atentos a la prensa para más detalle sobre la partida del alcalde de Cataño. Bueno, Departamento de Educación. El secretario Eliezer Ramos, en esta segunda vuelta como secretario, recuerden que él estuvo bajo la incumbencia de Pierluisi, y aunque nunca lo dijo así claramente, todo el mundo sabe que salió de la secretaría porque no estaba dispuesto a seguir las directrices politiqueras de la fortaleza de Pierluisi, y además pues tenía aquella controversia con el que era subsecretario, que hoy es senador. Precisamente por, y yo estoy seguro que Eliezer es PNP y estadista, pero una cosa es tu ser del partido de gobierno y otra cosa es utilizar los criterios partidistas para tomar decisiones, entre ellas sobre quiénes se premiaba o no se premiaba como maestros del año o directores escolares. Ya no recuerdo bien la controversia. Yo he sido de los que aplaudí el regreso de Eliezer Ramos y que la gobernadora lo nombrara, y por lo menos desde afuera sigo teniendo una opinión muy favorable sobre su ejecutoria. Pero en este año y medio, él ha tenido que torear o que sobrevivir varias tormentas, particularmente por los temas presupuestarios. La más reciente, el problema de los porteadores del departamento, que no les pagaban y no les pagaban, a pesar de que el dinero estaba allí, y que llegaron a amenazar, en parte con razón, de que no iban a ir a buscar los niños a las escuelas cuando empezaron las clases si no les pagaban. Ya sabemos que eso fue un problema del nuevo sistema este de ERP, que sigue siendo un dolor de cabeza para el presente gobierno, y que se les pagó porque el Departamento de Educación, entonces presumo que fue una determinación de él, se fue al sistema viejo para procesar las facturas y pagarle. Ha habido otras múltiples controversias, inclusive ahí hay una decisión hoy, no la he podido ver, así que no la voy a comentar, la dejaré para mañana, pero aparentemente la Junta de Control Fiscal le está dando un ultimátum al departamento para el pago de servicios de educación especial, donde se identificaron unos dineros y le está dando un tiempo para que acaben de pagar lo que se les debe. El secretario lleva varias semanas. Yo no sé cómo describirlo, probablemente es que él ha decidido, no me voy a quedar callado. Y cuando sean problemas míos porque yo no he tomado una buena decisión o porque me he equivocado, pues asumo la responsabilidad. Pero si son problemas que la responsabilidad está en otro lugar, lo voy a decir. No olviden que la gobernadora celebró este presupuesto, el que empezó el 1 de julio, como el segundo presupuesto balanceado y bla, bla, bla. Y yo les he dicho aquí, y lo repito hoy, que tener un presupuesto balanceado no es lo mismo que tener un buen presupuesto. Tú puedes tener un presupuesto balanceado, pero con ese presupuesto no puedes dar los servicios básicos que se necesitan. Y una de las agencias que ha sufrido golpes presupuestarios es el Departamento de Educación, que lo ha sufrido por dos lados. Primero, por fondos federales. Creo que son 1.200 millones de dólares en fondos federales, que eso no es culpa del gobierno de Jennifer. Fondos federales que se acababan y no son recurrentes. No es tipo título 1, que es un fondo que se repite todos los años. Son los fondos de ARPA, el COVID y todas esas cosas. Pero por otro lado, también ha habido ajustes, recortes del presupuesto que le da el gobierno de Puerto Rico. Ya sabemos que hace unas semanas atrás él alertó y dijo, bueno, a mí me cortaron un montón de chavos para seguridad. Tengo menos guardias escolares y también me cortaron un montón de dinero para mantenimiento. Tengo menos conserje. Escuché.

Metro hoy se publica tanto digital, que lo hacen todos los días, como en papel, en una entrevista del periodista Juan Marrero. Si te puedes poner en pantalla ahora el próximo clip, la realidad es que yo la leí, la tuve que leer dos veces. Eliezer Ramos revela no tiene dinero para pruebas de aprovechamiento académico ni el College Board. ¿What? Dice el secretario, dice la nota. Alexander, si te puedes poner el próximo, el clip del secretario Eliezer Ramos. Las áreas de seguridad y mantenimiento no son las únicas amenazas en las escuelas. Un recorte en el presupuesto asignado por la Oficina de Gerencia y Presupuesto pone en riesgo las pruebas académicas que exige el gobierno federal y que son determinantes para el futuro de los estudiantes. En entrevista con Metro, el secretario aseguró que, aseguró que la disminución presupuestaria impacta de alguna forma la calidad de la operación en cada una de las escuelas o los servicios al estudiantado. O sea, el secretario está diciendo, no, no, los recortes ya no son solamente en mantenimiento, en seguridad, que tiene un efecto sobre el estudiante, afecta servicios académicos. Dice el secretario, hablamos de la atención principal a los recortes dentro de la nómina, en recortes a mantenimiento o a recortes en seguridad, pero igualmente los fondos necesarios para poder dar las pruebas de aprovechamiento académico, que son una exigencia del gobierno federal, para poder darle la oportunidad a nuestros estudiantes del College Board, para poder atender lo que es la operación medular de las escuelas, están afectados. Aseguró que actualmente trabajan con la OGP para localizar los fondos, ya que ahora mismo esas pruebas están en riesgo. Estamos identificando ese dinero para poder proveer este servicio. Igualmente el tema de College Board, o sea, son temas que están ahí en discusión. No te voy a mentir, sin esos fondos no hay posibilidad de darla. Le traduzco, el presupuesto que la gobernadora celebró, que aprobó Cámara y Senado celebrando, obviamente, en acuerdo con la Junta de Control Fiscal, no tiene dinero para las pruebas de aprovechamiento académico y para darle el College Board gratis a los estudiantes de cuarto año. Esto está solamente en Metro, para mí esta es de la noticia más impactante hoy. Las pruebas de aprovechamiento son una exigencia federal. Es más, hace una semana o dos semanas atrás, el Nuevo Día puso una primera plana bien positiva para el gobierno, de que las pruebas estaban demostrando un mejoramiento. Todavía estábamos bastante rezagados, pero en muchas de las materias ya habíamos pasado el 50% de los estudiantes al nivel que se esperaba. Y era segundo o tercer año consecutivo de mejoramiento. Entonces tú tienes un logro y ahora de momento no hay chavo para hacer las pruebas de este año académico. Lo del College Board me toca personalmente. Cuando fui gobernador, administrativamente, tomamos la decisión de darle el College Board gratis a los estudiantes de las escuelas públicas. La idea fue de Antonio García Padilla, presidente de la UPR, por dos razones. El College Board es una entidad privada y se tiene que pagar. Estudiantes de escuelas públicas que no tenían el dinero de su familia para pagarlo. La segunda, que yo creo que es la más importante, estudiantes de escuela superior, que ellos mismos estaban convencidos que ninguna universidad los iba a admitir. Y que si no me iban a admitir, ¿para qué yo voy a ir un sábado, pagar, para coger un examen que después me voy a colgar? Y tomamos la determinación de dar las pruebas gratis. Yo no recuerdo si fue en el 2007 y 2008 o 2006, 2007, 2008, pero por lo menos fueron en 2 años. Y los recuerdo, los resultados fueron extraordinarios en el sentido de la cantidad de estudiantes de escuelas públicas que estaban solicitando admisión en la Universidad de Puerto Rico, también en las privadas. Y también cómo aumentó la admisión a las escuelas, a la Universidad de Puerto Rico, a sus diferentes recintos de estudiantes de escuelas públicas. Cuando vino Luis Fortuño, lo terminó. Una tragedia. Cuando volvió Alejandro García Padilla, lo hizo por ley. Está en ley. Y se ha mantenido.

0: y en el presupuesto que la gobernadora le aprobó al Departamento de Educación. El propio secretario, esto no es la Asociación de Maestros o la Federación de Maestros o los partidos de oposición, esto es el secretario Eliezer Ramos diciendo, hoy, a mediados de agosto, y el presupuesto ya lleva un mes y medio, el presupuesto que me dieron, no hay chavo para las pruebas de aprovechamiento académico y no hay chavo para darle el College Board gratis a los estudiantes. Yo estoy seguro que el dinero va a aparecer, pero demuestra nuevamente la incapacidad administrativa gerencial, particularmente del director de la Oficina de Gerencia y Presupuesto, quien la última vez, hace una o dos semanas, que Eliezer salió con estos señalamientos, fue jugando pelota dura a quitarle credibilidad al secretario. Bueno, yo quisiera saber si hoy, palabras del secretario, ahora mismo esas pruebas están en riesgo. Yo quisiera saber qué tiene que decir el director de la Oficina de Gerencia y Presupuesto. Repito, los chavos van a aparecer, pero esto es improvisación, inestabilidad, mala gerencia gubernamental, falta de visión. Y Eliezer Ramos, sabe Dios si le cuesta el puesto. Eliezer Ramos aparentemente ha decidido, yo no voy a quedarme callado. Ah, dice la nota, y esto me voló la cabeza. ¿Recuerdan la carrera magisterial? Que la gobernadora celebró y todo el mundo celebró y los maestros celebraron que habían aparecido 90 millones para pagar la deuda de la carrera magisterial. Pues dice Eliezer Ramos, que sí que los 90 millones están, ah, pero que están bajo la custodia de la Oficina de Gerencia y Presupuesto y que no se ha desembolsado ni un chavo porque ellos deciden. Se enmendó el presupuesto, se identificaron los 90 millones y están en total reserva. Están ahí destinados para este uso, pero están bajo la custodia de la Oficina de Gerencia y Presupuesto. Literal, afirmó que le compete a esa oficina informar sobre los próximos pasos para que esa asignación literalmente llegue a las cuentas de banco de cada uno de estos maestros. Nosotros estamos listos, se lo hemos expresado a OGP, ya le hemos enviado comunicación y tengo que reconocer que ha habido retroalimentación de ellos, así que esperamos que en los próximos días, semanas quizás, ya podamos estar dando noticias sobre esto. En otras palabras, maestro, no se quejen donde mí. Si no llegan los chavos para pagar la deuda, no es culpa del Departamento de Educación, es por culpa de la Oficina de Gerencia y Presupuesto. Bueno, y hablando también de dinero y de presupuesto. La gobernadora, que está en estos días firmando medidas legislativas, firmó dos resoluciones conjuntas que asignan 9.46 millones de dólares para los municipios. Parece una muy buena noticia. Casi todos los periódicos le están dando el enfoque positivo, pero Noticel, lo tengo que reconocer, Noticel lo está poniendo en su justa perspectiva. Y es que la Junta de Control Fiscal objetó esas dos resoluciones. Este clipping no lo tiene. Gobernadora desafía a la Junta y firma resoluciones que reparten 9.46 millones de dólares a municipios mayoritariamente con alcaldes PNP. Una nota de Noticel de Javier Colón Dávila. Leo sus párrafos más importantes. La gobernadora firmó dos resoluciones que reparten 9.46 millones de dólares entre municipios y que fue objetada por la Junta de Supervisión Fiscal. ¿Qué le dijo la Junta el 30 de junio a la gobernadora sobre estas resoluciones que ella acaba de firmar? Ninguna de las medidas articula por qué los municipios seleccionados fueron escogidos, por qué los otros 58 municipios fueron excluidos. O sea, reparten casi 10 millones de pesos nada más que en 20 municipios. ¿Por qué los otros 58 municipios fueron excluidos? O cómo las cantidades individuales que van desde 50 mil a 1.2 millones fueron determinadas. En otras palabras, la Junta le está diciendo, no lo dice así, pero lo estoy diciendo yo, ¿Qué fue? ¿Criterios políticos partidistas? La fortaleza argumenta, los fondos podrán utilizarse para operaciones municipales, servicios esenciales, infraestructura, mejoras permanentes, rehabilitación de instalaciones públicas y recreativas, proyectos de desarrollo económico y otras necesidades comunitarias. De los 20 municipios beneficiados, solamente hay dos populares, Hatillo y Quebradilla. Dos cosas. Número uno, el país debería indignarse que se repartan los dineros entre los municipios por criterios político-partidistas. Segundo, a los 20 alcaldes, incluyendo los dos populares, consejo, no gasten ese dinero. No empiecen a gastarlo. Porque la Junta tiene el poder de determinar que esa resolución no cumple con los planes fiscales, que esa resolución no debe entrar en vigor y la Junta tiene una especie de super veto y podría definitivamente detener el desembolso de estos fondos. Pero más allá, o sea, primero, ¿por qué tiene que venir la Junta? O sea, no somos capaces nosotros, como gobierno de Puerto Rico, como legislatura de Puerto Rico, de decir, ok, los municipios necesitan asignaciones de dinero, vamos a hacerlo de una forma equitativa, mediante una fórmula, qué sé yo, a base de población, a base de niveles de pobreza, a base de lo que sea. Pero que tú separes 10 millones de dólares para repartir entre 20 municipios y que da la casualidad que 18 de esos 20 son PNP, llora ante los ojos de Dios. Y que tengamos que depender de la Junta de Control Fiscal para que nos alerte sobre esto, pues también. Nos evidencia los serios problemas que tenemos de administración pública y de cómo se atiende la cosa pública. Y que la gobernadora lo haya firmado, primero que la legislatura lo haya aprobado, demuestra la arrogancia del poder. Y que la gobernadora lo haya firmado a pesar de las objeciones de la Junta de Control Fiscal, pues abona a esta sensación de un gobierno que no tiene claro cuáles son sus prioridades. Me suena la musiquita, son las 5:21. Cuando regresemos, jueves de película y streaming con Gabriela Acevedo Gándara.
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8: Aquí de regreso a Sobre la Mesa. Para los que me estén escuchando, me estén viendo en vivo, son las 5 y 26 de la tarde. Es jueves. El jueves pasado no pudimos tenerla. Hoy la tenemos en vivo, pero gracias a la magia del internet desde allá, desde Los Ángeles, California, en jueves de película y streaming con Gabriela. Saludos, Gabriela. ¿Cómo estás?
9: Saludos.
8: ¿Todo bien por allá en Los Ángeles?
9: Sí, todo bien. Con calor, pero bien.
8: Bueno, el calor está por todos lados.
9: Exacto, eso está como en todas.
8: Y allá no llueve, pero hay agua. Aquí no llueve y no hay agua.
9: No hay agua, yep.
8: Porque en Los Ángeles casi nunca llueve, ¿verdad?
9: Sí, Los Ángeles siempre está en sequía también. Sí.
8: Bueno, Dino, hay varios estrenos en los cines hoy.
9: Sí, hay varios estrenos. Okay, so el primer, bueno, tenemos dos películas de dinosaurios.
8: Oh my God.
9: Con tonos muy diferentes. So, la primera que tenemos es The End of Oak Street. Es una película con Anne Hathaway y Ewan McGregor, producida
8: Alexander,
9: por
8: Alexander, ¿tienes estos clipping? Ok, espérate, sigue, que yo se los envié un poquito tarde. Pero dale, sigue.
9: Eso okay, sí, The End of Oak Street. Básicamente, esto es una familia que pasa un suceso cósmico misterioso donde toda la calle donde ellos viven, en su suburbio, Oak Street, se transporta a un lugar desconocido que termina teniendo dinosaurios. Entonces, la familia, me imagino que el vecindario, no sé, tiene que sobrevivir con los dinosaurios, ¿verdad? La película, como que la recepción que ha tenido hasta ahora es que sí es ridícula, pero que es divertida y que la vas a pasar bien. Yo sé que también, no sé si en Puerto Rico va a tener IMAX, pero yo sé que sí en Estados Unidos va a estar en algunas pantallas de IMAX, so no sé si finalmente le va a quitar alguna a la Odisea o la va a compartir con la Odisea, pero nada, me parece como una buena manera de terminar la temporada de verano, de películas de verano. No sabía si iba a ser bueno o no, pero hasta ahora la reacción ha sido interesante, así que una que está en mi lista, so it's End of Oak Street. All right. En el otro lado, tenemos una película para niños. Esta semana tenemos Paw Patrol, The Dino Movie.
0: Esa está buena para Diego.
9: Sí, bueno, le gusta Paw Patrol. Paw Patrol es de los programas más populares de niños.
0: Pues no sé.
9: Sí. Y entonces, pues aquí, esta no es la primera película de Paw Patrol, pero la primera en un tiempo que va al cine. Y entonces, pues esta, como me dicen mis amigos, todos los programas de niños en algún momento tienen que decir cómo le añadimos dinosaurio. Y pues aquí está el momento de Paw Patrol. En este caso, pues nuestros perros, Chase, Sky, etcétera, así sé sus nombres, esta vez se encuentran en una isla inexplorada que está llena de dinosaurios. Mm-hmm. Se deben unir, no los dinosaurios son buenos, es para salvar a los dinosaurios del alcalde que viene nuevamente a tratar de pues robarse algo, whatever, etcétera. Obviamente los dinosaurios siempre son buenos, hello. So aquí tenemos Paw Patrol The Dino Movie.
0: Bueno, pero espérate, ¿cómo es que se llamaba la de los dinosaurios? En
9: Jurassic Park.
0: En Jurassic Park no todos eran buenos.
9: No, pero estos siempre son buenos si eres un niño pequeño.
0: O si tienes buenas intenciones para con ellos.
9: Bueno, por ejemplo, las 17 películas de Land Before Time, pues los dinosaurios son buenos. En Paw Patrol los dinosaurios son buenos. Obviamente, en la otra que mencioné, The End of Oak Street, no creo que son buenos. Okay. Pero para el contenido para niños, sí. Okay. Ok, lo próximo que tenemos es una película puertorriqueña que se llama Sana y Salva.
0: Oye, es hablando de películas puertorriqueñas, te di forward un email, ¿lo viste?
9: Uh-huh. Okay. Sí, lo vi. Sí, esta es una comedia escrita y dirigida por Ari Maniel Cruz, que dirigió el de Debí Tirar Más Fotos, el short film que hizo, ¿verdad? Bad Bunny con Jacobo y todo eso.
0: Ok.
9: Pues en sí, en esta película es sobre Esther, una inmigrante embarazada, una dominicana que llega a Puerto Rico en una yola y se convierte en el blanco de las autoridades y está tratando de llegar, creo que a San Juan, a reunirse con su tía y de camino conoce a Arcadio, un hombre de limitaciones intelectuales y los dos se van como en un road trip alrededor de toda la isla. Te debía de pronto más temprano que me dijeras a ver cuál fue la reseña en Endy, pero por lo que vi ayer tiene una recepción bastante positiva también ahora mismo, de que es como una buena, pues en las películas puertorriqueñas que hemos visto en los últimos años, que es una muy buena adición a eso, que está interesante, que uno se ríe, así que esa es Sana y Salva. Okay. Luego entonces tenemos una película de animación de anime que se llama Your Name. Es el 10 aniversario de esta película. La menciono porque hasta creo que el año pasado o algo así, era la película japonesa que más había hecho dinero. Esto es un clásico de animación. Es sobre dos estudiantes de escuela secundaria que viven en partes completamente separadas. Ella está en un pequeño pueblo, él vive en Tokio, y una mañana se levantan y han descubierto que han cambiado de lugar, ¿verdad? De cuerpos, o de lugar, no me acuerdo. Y viendo esto fue que me di cuenta que aunque yo sé mucho de ella y siempre la he querido ver, nunca la he visto. Así que nada, esa es Your Name, 10th Anniversary Edition. Creo que es una, por lo que yo recuerdo, es una que la gente le encanta la historia, que te va a hacer llorar, los visuales, etcétera. Esa la recomiendo. aunque no la he visto. Tenemos también The Brink of War. Esta es una película de Angel Studios que recrea la reunión en 1986 entre Reagan y Gorbachev en Islandia durante la Guerra Fría. Jared Harris hace de Gorbachev y Jeff Daniels hace de Ronald Reagan. Angel Studios todavía, yo digo que las películas son hit or miss, so esto no te puedo decir, pero por lo que he visto la reacción no ha sido tan positiva, no. Pero pues creo que es un trama que es interesante, así que me imagino que tendrá sus fans también. Quería mencionar también que lo próximo que quería mencionar es Six, The Musical Live. So, hace unas semanas tuvimos Hadestown, que fue la grabación, ¿verdad?, de la producción de Hadestown. Fue al cine y fue muy exitosa, pues ahora tenemos otra. Aquí tenemos Six, este es otro musical de Broadway que ha sido muy exitoso. Yo lo fui a ver este verano en el West End y es una comedia bien cortita, es 90 minutos, si recuerdo, donde las seis esposas de Enrique VIII son pop stars y cada una te da una canción. Ellas están tratando de ganar, ellas quieren tratar de decir quién sufrió más. Y entonces pues cada una pues tiene una canción de pues todo lo que ella sufrió, etcétera. La pasamos muy bien, hasta Tío Pepe la disfrutó. Así que eso es Six, The Musical Life. Y entonces también esta semana salió un documental de una banda de K-pop, más o menos, famosa, que se llama Cat's Eye, y creo que es porque el álbum de ellas también sale ahora. Así que si eres fan de Cat's Eye, va a estar, creo que está hoy, el sábado, creo que son tres. Tendrías que chequear en Caribbean Cinemas, pero porque así esto es un poquito más limitado, pero si eres fan, pues...
0: ¿Y esta es la versión femenina de BTS o...?
9: Otros te dirían que son más Blackpink, pero sí, vamos a decir que sí. Ellas son, no son la mayor parte, lo que pasa, digo más o menos K-pop, porque en verdad ellas no son coreanas. So, es como que más controversial.
0: ¿Cómo es? ¿No son coreanas?
9: No.
0: Pero es K-pop.
9: Sí, I mean, sí, el género. Son sí. Ok, entonces quería mencionar de la semana pasada las dos que no habíamos hablado. Una es una película de horror que se llama Ice Cream Man, dirigida por Eli Roth. Es un slasher horror. Y es sobre un pequeño pueblo donde los niños empiezan a perder el control después de que comen helado de esta persona, ¿verdad? Voy a decir que las reseñas han sido horribles y que ha recibido mucha crítica también por su uso de AI en la película. Y entonces la última que quería mencionar es One Night Only, o Solo por una Noche, que es un rom-com que ha tenido, vamos a decir, una reacción mixta. Esto es un mundo donde ahora en los Estados Unidos... las personas no casadas solo pueden hacer el amor una noche en todo el año. Y esta toma lugar en esa noche. En el internet le llamamos The Purge, pero para el sexo. Okay. Las que saben que es la película de Purge lo entienden. Y voy a decir, los leads son Mónica Barbaro y Colm Turner. Y escucho que ellos tienen buena química, pero que la película está bastante ridícula. Así que no sé, si estás buscando la opción un poquito más light, pues parece que es buena opción, pero así te la vendo.
0: Bueno, pues nos vamos a la pausa. Cuando regresemos, ¿qué estará en streaming que empieza esta semana? Eso cuando regresemos, luego de la pausa.
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8: Jueves, ya casi viernes, 5 y 39 de la tarde. ¿Cómo estarán nuestras carreteras? Con el informe del tránsito, Aixa Vázquez. Saludos, Aixa.
20: Saludos, excelente tarde. Bueno, mucha paciencia si va hacia Caguas a través de la carretera 52. El tapón comienza a la altura de Montelledra y se extiende hasta el barrio Bairoa. Precisamente en ese expreso 52 se atienden un par de accidentes, ambos de carácter leve, pero evidentemente a la hora pico del tránsito en la tarde, pues complica el panorama. Hay uno en el kilómetro 19.1 y es en dirección hacia Caguas. Esto es precisamente cerca de la salida a la avenida José Garrido. Sabemos que en la tarde el grueso de los conductores va en dirección contraria hacia la zona de Calley, pero de todas formas, pues lo curioso, reducen la velocidad al observar lo que está ocurriendo al otro lado de la vía y entonces provocan tránsito lento. El otro accidente es en el kilómetro 29.9, esto es cercano al peaje de Caguas Sur, también en dirección hacia la zona de Calley, en este caso también provocando algo de tránsito pesado en esa zona. Mientras tanto, a eso se suma el tapón de siempre en la 30, que comienza desde el kilómetro 0 hasta la salida hacia el expreso Chayanes. Mientras tanto, moviéndonos hacia el área metropolitana, el expreso Las Américas en la zona de Atorrey, como de costumbre, tránsito moderado a pesado, algo más complicado cerca de la salida a La Piñero. Ayer habían problemas con el semáforo de La Piñero, intersección con la César González. Al parecer ya eso se solucionó, pero de todas formas hay que estar alertas. Mientras tanto, el expreso de Diego en la zona de Puerto Nuevo, pesado, particularmente ya llegando a la jurisdicción de Guaynabo y eventualmente la zona de Cataño. Mientras tanto, también hay tránsito lento en ese expreso 22 desde Candelaria Arena hasta la jurisdicción de Vega Alta, pasando por la zona de Dorado, y en el caso de Dorado también tránsito lento en la carretera 165 de Levittown hacia la llamada curva del Caracol. El expreso Kennedy, el tránsito pesado comienza en la zona portuaria hasta Metro Office Park y eventualmente también algo de tapón a la altura de Tintillo Caparra hasta el área de Santa Rosa. El expreso Rafael Martínez Nadal, el tránsito más lento en la salida a la avenida Los Filtros en dirección hacia la zona de Caguas, y la Valdoriotti de Castro también, como de costumbre, el tránsito pesado en la zona, pero no se reportan accidentes o situaciones mayores, y esto incluye también en el sur del país. Ahora bien, en la zona oeste, el semáforo de la carretera número 2 a la altura del Western Plaza no está funcionando, no hay policías para destacarlos en el área para pues poder dar el tránsito en la zona, aunque ya Luces y Señales fue notificado para que solucione este problema, que sin duda alguna tiene que estar ocasionando bastante caos en esa zona. Hay tránsito lento en la carretera número 2 de Añasco hacia Mayagüez. Que tengan excelente tarde.
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8: Aquí de regreso a Sobre la Mesa, para los que estén escuchando, nos estén viendo en vivo, son las 5:42, y si es jueves, jueves de película y streaming con Gabriela desde allá, desde Los Ángeles. Bueno, que a los que no vayan a salir este fin de semana, que hay por ahí en streaming, hay varias cosas también, veo.
9: Varias cosas, algunas de la semana pasada, pero mayormente esta semana. So, la primera que tenemos es, se llama Don't Say Good Luck, es en Netflix. Continúa la relación de la familia de Adam Sandler con Netflix, porque él hace todas sus películas ahora para Netflix. En este año, recientemente, hicieron una película con una de sus hijas, y ahora su otra hija, Sunny, es la protagonista de esta. Okay, so en esta, Sunny Sandler hace de Sophie, una chica que consigue el papel principal de la obra de su escuela. Van a ser Waitress, un musical que tuviste en Broadway conmigo, no sé si te acuerdas.
8: ¿Cómo es?
9: Pero,
8: espérate, ¿qué?
9: Okay. En la película, su escuela, están haciendo el musical de Waitress, y yo te dije que Waitress es un musical que nosotros mismos.
8: Que yo la vi.
9: En Broadway.
8: Que yo la vi.
9: Sí. Ah, okay. Para mi cumpleaños hace muchos años.
8: Okay. Ah, ajá, verdad, me acuerdo.
9: Ella cocina muchos pies, queda embarazada, ¿no?
8: Okay.
9: Anyway, mientras esto está pasando, a la misma vez, el cáncer de su mamá regresa. So, después es como que, es más que nada pues esta historia de, es como es este coming of age de este momento en su vida. Por lo que vi, en verdad, se ve como una película con mucho corazón, se ve chévere. So, esa es Don't Say Good Luck en Netflix. Obviamente el Don't Say Good Luck es You Say Break a Leg en el teatro, ¿verdad? Ok, la próxima que tenemos también en Netflix es The Last House.
8: La vimos.
9: Esa salió la semana pasada. Ah, ¿y qué pensaron? Porque la reacción ha sido mixta, vamos a decir, en el
8: internet. Ok, a Zoe le gustó más que a mí.
9: Ok, lo que he escuchado mucho, o sea, esos dos actores, Greta Lee y Wagner Moura, son fantásticos. Él fue nominado por un Oscar y todo el año pasado. Pero que la película como que tiene bastantes plot holes, es la crítica que he visto. Pero por lo que entiendo, ¿verdad? Es que esto es una familia que se encuentra confinada en su casa, no pueden salir y pues de ahí sigue, ¿verdad?
8: Bueno, no es una familia, es para dar la sensación de que es todo el mundo.
9: Todo el mundo, sí, pero el enfoque es en esta familia.
8: Pero el enfoque en esta familia porque aparentemente es, por lo menos en su área, la única que sobrevive.
9: Ah, ok, interesante. Ok, bueno, pues
8: por eso es The Last House.
9: The Last House en Netflix. Mm. Ok, entonces voy a mencionar dos de Peacock brevemente que salieron en el cine, pero ahora tienen la oportunidad de verlos en streaming. La primera es You, Me and Tuscany. Esa es una otro rom-com con Halle Bailey. No Halle Bailey, Harry Berry, papi, es Halle Bailey. Ella hizo de La Sirenita. Y Regé Jean Page de Bridgerton, que esta es pues la comedia romance de ellos. Yo la vi en el cine. Yo te diría que pues, tampoco, si te gusta un rom-com, la vas a pasar bien. Todo el mundo es bello. Italia se ve bello, pero tampoco te voy a decir que me cambió la vida. Pero básicamente ella es una mujer que se hace pasar por la prometida del dueño de una villa, donde ella es una villa italiana. Pero entonces el resto de la familia de él piensa que están comprometidos. El dueño de la villa está en Estados Unidos y no se ha enterado de todo esto, pero a la misma vez ella empieza a tener una conexión con un hombre que está relacionado a la familia. So, eso es You, Me and Tuscany en Peacock. Otra que quería mencionar, Girls Like Girls, también en Peacock. Esta es de la habíamos mencionado, es un romance entre estas dos chicas, escrita por y dirigida por Hayley Kiyoko, que es una cantante. Ella escribió una canción sobre esto, luego un libro y ahora la película. Le fue bastante bien en términos en cine, una película más pequeña, pero ahora pues la puedes ver en streaming. So, es Girls Like Girls. Y entonces quería mencionar también Camp Rock 3, que comienza en Disney esta semana. So, esta es una secuela del tiempo de cuando salió High School Musical, más o menos, pues también estaba Camp Rock, que era con los Jonas Brothers y con Demi Lovato. Pues ahora regresamos a Camp Rock con una generación nueva, aunque sí, los Jonas Brothers son parte de la película y son parte del trama. La banda de ellos, que en el mundo de las películas se llama Connect 3, está buscando un nuevo artista para abrir sus conciertos y van a este campamento a encontrar ese talento. Pues eso es para los niños, pero nada, la quería mencionar. Y no sé si hayamos hablado de esto, pero en televisión La semana pasada regresó Ted Lasso.
0: Ted Lasso.
9: Su cuarta temporada en Apple TV. Regresó Jason Sudeikis como Ted Lasso. So Ted regresa a Inglaterra, a Richmond, esta vez para ser el coach del equipo de mujeres. So ese es el twist esta vez. Así que hay dos episodios hasta ahora. El primer episodio todo toma lugar en Kansas, o so si quiero aprender de Kansas. Y entonces el segundo episodio es cuando finalmente pues regresamos a Inglaterra y en verdad empezamos a conocer ese equipo. Yo lo he visto los dos hasta ahora, así que digo, si te disfrutaste el lazo, en verdad ese charm, ese buen tiempo, esa comedia está ahí. Ok, a mí me gustan los programas de Young Adult y la semana pasada también fue la primera de una serie nueva en Amazon que se llama Sterling Point, que ya casi la terminé y me ha gustado mucho. Es básicamente sobre una chica que se llama Annie, que vive en Nueva York, con su hermano gemelo y con su papá. Y luego descubre que su abuelo ha muerto y que ella no tiene ninguna relación con él porque él es su abuelo de parte de su mamá y su mamá murió de cáncer cuando ella era joven. Además, ellos son adoptados, o no tienen esa relación de sangre, pero él le ha dejado una isla en Canadá. Y entonces ella decide ir a Canadá y empieza a descubrir muchos secretos de la familia, vamos a decir. Si te gusta la acción, en Amazon Prime esta semana comienza Reacher, la temporada 4. Esto está basado en los libros de Jack Reacher, súper famoso. Creo que esta es la cuarta temporada y creo que es la última. Alan Richardson hace de Reacher y hace un super papel. Y en esta pues lo acusan de asesinar a alguien y tiene que probar su inocencia. En el mundo de entonces DC, también quería mencionar que comienza una nueva serie que se llama Lanterns. Esto va a estar en HBO Max, en que dos versiones del Green Lantern, Jon Stewart y Hal Jordan, tienen que unirse para, creo que es un misterio también de un asesinato o algo así. So, aunque DC es mucho más como grounded, es lo que he visto. El actor es Kyle Chandler, que es uno de mis actores favoritos de Friday Night Lights. Voy a decir que hasta ahora no he visto tanta reacción sobre esto, pero no, lo quería mencionar para los que les guste ese mundo de los superhéroes. Y entonces, nada, aparte de eso, creo que en verdad no habíamos tenido la oportunidad de hablar de todo el dinero que ha hecho Spider-Man desde que salió. Y que se supone que también esta semana va a ser de nuevo la película número 3. Ya hizo en el mundo más de $1 billion.
0: Oh, my God.
9: Sí. Y yo fui una de las personas que fue a verla y me encantó, en verdad. No lloré, pero estuve con otros en el cine que lloraron. Así lo dejo así, ¿verdad? Así que ha sido un éxito rotundo para Sony, para Marvel.
0: ¿Ya Juanqui la vio? Creo que sí.
9: Sí, Juanqui la fue a ver el mismo día. Juanqui fue la fue a ver el mismo día.
0: Sí, la fue a ver y lloró. Y yo creo que lloró.
9: Sí. Sí, está bien, pero no tienes que tirar hacia el medio. Pero sí. Y entonces me dijiste que ustedes fueron a ver La Odisea.
0: Fuimos a ver La Odisea el sábado. No la vimos en IMAX, la vimos en Plaza, en el cine, pues, normal. Pero aún así como que yo no sé si tenía sonidos especiales porque asientos temblaban. A mí me gustó. Es larga, obviamente. Quizás empieza un poquito lenta. Y obviamente pues una producción brutal.
9: Sí, una producción brutal. Juanqui tampoco la vi en IMAX, yo la vi en IMAX, pero...
0: Bueno, yo traté en IMAX, pero estaba lleno de 2 días anticipados, y si no iba a ver el sábado, sí, no iba a ver en la semana, así que fuimos.
9: Sí, te entiendo. En Estados Unidos también están vendidas con mucha anticipación. Un milagro que sí. O sea, nosotros la vimos en Miami en la tercera fila.
0: Wow.
9: ¿Quién es la tercera fila? Bueno, nos dividimos. Estábamos en creo que la segunda y la tercera fila. Todas las películas de Christopher Nolan, especialmente en el cine, tienen un sound mix tan y tan, oh my God, loud. Me acuerdo que cuando empezó la película yo dije, ay, se me había olvidado que Christopher Nolan le encanta que el sonido sea como que... ¡Ah! A mí también me gustó, estoy de acuerdo que fue toda esta producción. Tengo algunas críticas, sí, pero pienso que en verdad la actuación, la producción y todo espectacular. Creo que habíamos mencionado que muchos de los efectos fueron prácticos y creo que eso ayuda también que se vea pues tan magnífico, voy a decir, en la pantalla grande.
0: Bueno, pues con eso nos despedimos tú y yo.
9: Pues eso es todo por ahí.
0: Bueno, pues.
9: A ver, hasta la próxima.
0: Pues buen fin de semana, baby. Ustedes, y con eso me despido yo. Ustedes y yo nos volvemos a ver mañana viernes a eso de las 3:55, cerca de las 4 de la tarde. Que tengan todos y todos muy buenas tardes.

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7: 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Muy buenas noches, amigos, aquí en otra edición más de la Juntilla 50 más, la voz oficial de AARP Puerto Rico. Un placer estar nuevamente aquí en otro programa donde vamos a hablar de todas las cosas que impactan tu vida y cómo porque todo podemos prepararnos, todos tenemos que tomar decisiones para tomar hacer las cosas que tenemos que hacer para vivir nuestra mejor vida. La parte de salud, la parte económica, la parte de la seguridad y así por el estilo. Y en AARP estamos para eso, para darte la información que tú tienes que tener para que tomes las mejores decisiones para que puedas vivir tu mejor vida, no importa la edad. Esta noche el programa se llama Cuando la Tierra se mueve bajo tus pies. ¿Qué hacer antes, durante y después de un terremoto? Como ustedes saben, amigos, hemos visto terremotos en los últimos meses en Venezuela, en Colombia. Aquí en el 2020 tuvimos el terremoto en el área de Guánica. Y no estamos exentos, pero sí nos tenemos que preparar. Y esto es algo que todos tenemos que hacer por nuestra seguridad. Y todo lo que hagamos en preparación y antes va a aliviar, a minorar posibles consecuencias que puede tener un terremoto, hasta cómo reaccionas. Como la gente sale, y en los videos que estaba viendo de Venezuela y mayormente ahora de Colombia, que la gente sale corriendo, etc. No, hoy vamos a hablar no de mitos, de realidades. Cuando hay un terremoto. Y para esto tenemos un programa con la gente que tiene que estar aquí para hablar sobre la parte de los terremotos en Puerto Rico. Y vamos, quiero presentar primero que nada al doctor Víctor Huérfano Moreno. Él es el director de la Red Sísmica de Puerto Rico. ¿Cómo se encuentra, doctor?
8: Saludos, buenas tardes.
7: Un placer tenerte aquí desde Mayagüez.
8: En mi colegio siempre a la orden.
7: Allá, yo soy del oeste, yo soy de Mayagüez, así que... oye, y yo siempre me recuerdo, porque el área oeste era bien propenso a los temblores. Y mi hermana vivía con una maletita hecha al lado de su cama. También tenemos aquí en el estudio al doctor Héctor Colón. Él es el director de la División de Homeland Security de ESP, una firma especializada en preparación para desastres y continuidad del negocio. ¿Cómo se encuentra, doctor?
9: Muy bien, agradecido por la invitación y saludos al colega Huérfano por allá en Mayagüez.
7: Está por llegar, que ya me dijo que estaba por aquí cerca, a par de cuadras, la arquitecta Astrid Díaz, especialista en preparación ante huracanes y terremotos. Y más tarde también se va a unir a la conversación el doctor Ángel Jiménez Colón, que es el comisionado del negociado para el manejo de emergencia y administración de desastres de Puerto Rico. Así que tenemos aquí una conversación de qué tenemos que hacer en Puerto Rico a nivel de estatal, a nivel comunitario y a nivel individual. Y todos tenemos una responsabilidad con nosotros mismos y con nuestra comunidad de prepararnos. Así es que por ahí es que queremos ir hablando del programa. Yo estaba buscando, doctor Huérfano, que en Puerto Rico hay de 200 a 300 temblores al mes. Esto es algo que no es que puede pasar, es que pasa continuamente en nuestra vida cotidiana.
8: Eso es correcto. La isla tiene historial. La isla tiene una historia de sismicidad fuerte. La isla también tiene actividad diaria. Y como usted bien lo dice, el promedio de temblores al día que ocurre, que estamos monitoreando aquí en Mayagüez, en la red sísmica, es 10 temblores diarios, un poquito más, un poquito menos. Hay veces hay 12, 14, 15, hay veces 6, 7, pero más o menos el promedio es ese. Fuera de algunas actividades particulares, como tenemos el caso del 2020, estos primeros días de enero del 2020 fue fuerte, fuertísimo, diría yo. Llegamos a tener no cientos, miles de eventos en un día. De hecho, el día 9 de enero del 2020, Puerto Rico, como por 10 minutos, llegó a ser la zona más activa del mundo, dada la cantidad de eventos que estábamos registrando y detectando en ese momento. No es una muy buena noticia, diría yo, en ese momento, pero era lo que estaba ocurriendo y es nuestra función. La red sísmica tiene la misión de detectar y proveer la información para las autoridades, para los medios de comunicación y para el público en general. Esa es nuestra responsabilidad primaria, aparte de la educación, aparte de ayudarle a las comunidades, aparte del programa Tsunami Ready. Pues esa es nuestra función principal.
7: Y yo creo que esto es bien importante que lo hablemos. Y son temas, oye, es la realidad en que vivimos. Aquí tendemos a ocultar las cosas y si no habla no existe. Pues no, responsablemente tenemos que hablar de estos temas para poder prepararnos y estar mejor, poder reaccionar mejor y salvar vidas. Así es que, ¿qué nos puede decir? Yo sé que el caso de Venezuela y Colombia, en Venezuela fueron dos corridos, prácticamente uno en dos, pues fue tan seguido el uno del otro. En el de Colombia, allá en el área de Pereira, pues sabemos que se extendió mucho y una de las ciudades que más impactó fue Cali, que está bien lejos de donde fue el epicentro. ¿Qué características tiene en nuestra isla? ¿Y cómo puede afectarse aún más y vulnerabilizar y ampliar esa onda de los huracanes, de los terremotos?
8: Pues mira, no tenemos mucho tiempo, así que vamos a tratar de hablar un poquito corto, pero la actividad sísmica se produce donde hay interacción de placas. Eso ya es conocido. Uh-huh. En el caso nuestro tenemos la placa norteamericana interactuando con la placa del Caribe, sobre todo en la

0: estar allá, pero estamos
1: Nos
0: a un poquito
1: encantaría.
0: lejos de aquí en Mayagüez, pero nada, por aquí los esperamos.
1: Un saludo.
0: Entonces, les estaba contando hay que tener cuidado con la información un poco que está fluyendo. Hay mucha inquietud, sí, es correcto. Hay mucho desasosiego en la población y es correcto, es apenas entendible. Pero también hay bastante desinformación. Y es bueno, primero, y la recomendación que nosotros hacemos aquí en la isla y mis colegas de gestión de riesgo, manejo de emergencias, así coincidimos, es que orientemos a la población a seguir la información oficial. Información oficial, dependiendo el tipo de evento que estemos trabajando, ya huracanes, pues tenemos el Servicio Nacional de Meteorología, temblores, tenemos la Red Sísmica, el Servicio Geológico Federal, tenemos la Agencia Estatal de Manejo de Emergencia, tenemos FEMA, tenemos Cruz Roja. Así que ese comentario lo hago porque es necesario que la gente pues tenga claro a dónde dirigirse, de dónde buscar la información
1: Y
0: que es
1: sí, y ya
0: oficial.
1: que tenemos esa información, sería bueno, oye, ¿cuáles son las áreas más propensas en Puerto Rico a tipo de huracanes? Pues tenemos la falla del norte de Puerto Rico, el Puerto Rican Trench,
0: Sí.
1: pero tenemos otras fallas secundarias también que cruzan por la isla. Yo recuerdo como ahora, yo vivo en Caguas y el temblor del 24 de diciembre, que era de 5 en Aguabuena,
0: Sí.
1: pues mi casa brincó y fue a varios kilómetros de mi casa. Así que es bueno que la gente sepa, mientras más la gente esté informada, más puede prepararse. Y si yo sé que yo vivo en un área que es más propensa, pues tengo que ser más responsable para prepararme. Y no,
0: Okay.
1: eso no es crear
0: Mira,
1: pánico, eso es preparar a la gente.
0: sí. Mira, la preparación para cualquier emergencia que es severa es complicada. Es un tema bien, bien complejo. Pero tenemos que comenzar por algún lado. La
1: Correcto.
0: preparación, para una emergencia en general, incluye dos factores. Uno, el factor humano. Y el factor de la infraestructura. Nosotros nos hemos concentrado particularmente y a través de los ejercicios que hemos hecho en la isla, Caribe Way o Shakeout, nos hemos concentrado mayormente en la parte humana, la parte de la comunidad, la parte de qué hacer a nivel de persona, a nivel de familia, a nivel de comunidad. Y es fundamental. Eso es importantísimo. Siempre decimos, mira, hay que mantener la calma, hay que reaccionar con prontitud y hay que activar un plan de emergencia. Y como parte de esa preparación, pues recomendamos el check-out, que ese es como que nuestro punto de lanza para enseñarle a la comunidad qué hay que hacer cuando la tierra empieza a temblar. Por supuesto que hay dudas, hay preguntas y eso lo comprendemos. Una de las principales inquietudes es qué hacemos con las construcciones informales, cómo hacemos para decirle a la gente que en caso de que la tierra empiece a temblar, que practiquen shakeout inmediatamente cuando sabemos que la estructura es frágil, qué hacemos si estamos en una tienda de esta de departamento donde tenemos paletas de cuestiones allá arriba. ¿Qué hacemos en un laboratorio, en una oficina donde hay muchas situaciones que complican y que nos exponen a cualquier tipo de problema? ¿Qué pasa si la estructura en general colapsa? Que es una gran preocupación.
1: Eso es lo que queremos hablar hoy.
0: Nos han
1: Eso es lo que hemos visto en todas las situaciones, pero queremos hablar hoy qué puedes hacer, y a eso es que nos
0: Sí.
1: queremos enfocar hoy,
0: Exacto.
1: porque de qué va a pasar, no es que si va a pasar, no es que si va a pasar o no, es que algún día va a pasar. Esa es la realidad que tenemos en Puerto Rico,
0: Sí.
1: de la magnitud que sea. Y queremos entonces preparar a la gente que pueda reaccionar. Y mientras
0: Sí,
1: yo, por lo menos yo en mi caso,
0: a
1: doctor,
0: eso me refiero, sí.
1: si yo conozco, yo puedo planificar y reaccionar y planificarme. Pero si yo no conozco, estoy en el aire. Y entonces ahí que viene el pánico.
0: Sí. Por eso precisamente les decía que en el caso de una preparación, tenemos que enfocarnos en esos dos factores, el factor humano y el factor de la infraestructura. Porque ¿cómo preparamos la infraestructura? Es una gran pregunta. Y aquí es donde viene la mezcla de los dos.

0: Yo puedo practicar checkout, yo puedo participar en los ejercicios, pero si se me colapsa la estructura, estoy en una situación bien complicada. Por
1: Totalmente.
0: eso tenemos que asegurarnos que
1: Y
0: la
1: por eso tenemos
0: estructura
1: al
0: no se
1: arquitecto
0: colapse
1: aquí.
0: adecuadamente.
1: Y al doctor Héctor Colón. Las estructuras, arquitecto, ¿qué podemos hacer para nosotros poder verificar las estructuras, qué tipo de estructuras tenemos? Y estamos en conversación, cualquiera puede comentar en cualquier momento. ¿Qué podemos hacer nosotros antes para verificar y cómo podemos hacer nuestra vivienda, nuestra oficina más segura?
2: Yo le llamo diseño e inspección. Diseño porque si no la tienes todavía, pues tienes un buen momento para que los profesionales pues se hagan como se debe hacer. ¿Y cómo se debe hacer? Con unas instrucciones. Y esas instrucciones se llaman planos. Planos de construcción, planos que están diseñados, dibujados, especificados por arquitectos e ingenieros según los códigos de construcción en Puerto Rico para que los edificios, las casas, todo lo que se construya sea sismo resistente y también sea aguante los vientos huracanados. Así que si ya cumples con eso, esos son una serie de pasos que no son complejos. Tú tienes tu solar, tu sitio donde vas a construir, vas a la oficina de la mano de arquitectos e ingenieros. Porque la gente dirá, wow, bueno, los códigos, eso debe ser algo bien complicado, pero de la mano del profesional no lo es y se va pasando por diferentes etapas, desde comenzar con el estudio de suelo, que es fundamental y vimos en estos terremotos de Venezuela y de Colombia, nos da la impresión, viendo desde acá los videos, de que muchos fallaron precisamente porque en los
1: Por el
2: suelos no
1: suelo.
2: estaba bien anclado, quizás no hubo ese buen diseño o no hubo ese estudio. En Puerto Rico, pues eso sucede, además, hasta con deslizamientos de tierra. Así que esa es una fase importante en un proyecto. Luego, entonces, se pasa por las etapas que haya que pasar, que son esquemático, preliminar, planos de construcción, se somete a los permisos, a la oficina de gerencia y permiso OCPE, y se va a construcción. O sea que, en esencia, tú tienes las instrucciones de cómo salvar tu vida en el momento en que tú planificas hacer tu casa o tu edificio.
1: Y si ya yo vivo en este edificio o yo vivo en esta urbanización que compré mi casa, que yo diría que es el 95, 97% de la
2: Probablemente.
1: población, ¿qué puedo hacer para entonces yo inspeccionar y saber qué puedo hacer para hacer mi casa más segura?
2: Pues ahí entonces entraría inspección. Ya está construida. Pues primero las puedes inspeccionar tú, aunque no seas arquitecto o ingeniero. Yo digo, nos ponemos el casco que yo uso amarillo y nos hacemos como de arquitecto
1: Todos te hemos
2: ingeniero.
1: visto con el casco amarillo
2: Nuestro,
1: por
2: sí.
1: techo, por todos sitios.
2: Por todos lados, porque ese es el símbolo de construcción, de buena construcción, de esperanza y de que podemos vivir bien. Así que te pones ahí al casco, inspeccionas y miras a ver. Haces tu lista de vulnerabilidades, o sea, de cosas que tú cotejas, que tú piensas que yo creo que aquí hay un problema, yo veo que hay un desnivel, un deslizamiento de tierra, yo veo estas grietas. Hay cosas que no las vas a poder explicar, pero que tú sabes que no estaban allí o que pueden estar afectando tu estructura y vas haciendo tu listita. Y esa listita en la inspección te va a llevar a decidir, esto lo puedo corregir yo. Esto, si no lo puedo hacer yo, ¿quién? Si es un profesional, si es un comercio, o sea, una empresa que te da esos servicios, si es el gobierno, porque puede ser deslizamiento de tierra, algo ambiental que está alrededor. O sea, los riesgos que tú tienes, tú los vas poniendo y quién los va a arreglar, cómo se pueden hacer, el tiempo que te va a tomar y de acuerdo a eso, y también el costo, de acuerdo a eso, entonces tú haces tu plan. Pero las edificaciones en Puerto Rico se pueden reforzar, hay que hacerle esa inspección. La mayor parte de las veces, pues hay que ir a un profesional, un arquitecto o un ingeniero, principalmente un ingeniero estructural, sobre todo los códigos, aquellas que nos hicieron con los códigos de 1987, que se está hablando muchísimo de eso.
1: Exacto.
2: Claro, eso, las casas en Puerto Rico, como tú dices, las casas de urbanización que predominan en Puerto Rico, yo creo que se construyeron, ¿en qué año?
1: Los 90, bueno,
2: No, yo creo que
1: depende,
2: más para atrás.
1: 80,
2: Bueno, estamos
1: 70,
2: hablando,
1: pues dependiendo.
2: en los 60.
1: Las de los pueblos son más de 50, 60, las de los
2: Sí.
1: suburbios son más de los 90, estimo yo.
2: Pues yo creo que hay muchas urbanizaciones, pero yo estoy hablando en la zona metropolitana, porque urbanizaciones como, por ejemplo, Puerto Nuevo,
1: No, esas son de los
2: Trinidad,
1: 50.
2: por eso que
1: 50 por
2: son,
1: ahí.
2: exacto.
1: Los
2: Pues entonces no
1: 50.
2: están de acuerdo al código de 1987, porque ahí se estableció un diseño sismo resistente que se llama ductilidad, que es para que los edificios oscilen y disipen esa energía. Así que, pero claro, no quiere decir que esas casas se van a caer. Es primero que son casas. Segundo, que las diseñaban con muchas paredes, ya con mucho acero, con muchos refuerzos, como paredes estructurales, con bloques, varillas, o sea, con más paredes de carga que
3: Cemento
2: aguantaban el
3: armado.
2: peso. ¿Ah?
3: Cemento armado.
2: Cemento armado, cuando ya la gente diciendo, oye, no puedo colocar un cuadro porque me da trabajo. Pues por lo general, esas casas que
1: Las
2: aunque no.
1: paredes de carga.
2: Exacto, que aunque no tenían, no estaban con ese código, pues se diseñaban con esos materiales, así que no deben colapsar. Oye, y colapsar es otra cosa que no tengan daño. En los códigos, al día de hoy también, la prioridad es que los edificios se mantengan en pie. No quiere decir que no tengan daños, se mantengan en pie para que
1: Es
2: no
1: importante
2: colapse
1: que
2: y las
1: la gente
2: personas
1: pueda salir.
2: puedan salir. Y claro, una segunda prioridad es que puedan ser reutilizados. De inmediato, eso sería como, hay como unas categorías de prioridades, que puedan eventualmente ser reutilizados, no haya que demolerlo, que puedan ser reutilizados y que sea más o menos de inmediato, o que no les pase nada y que tú puedas entonces estar ahí ya completamente. Esas son decisiones que se toman también en diseño, pero por lo
1: Eso
2: menos
1: en las
2: lo mínimo es lo que te
1: urbanizaciones,
2: digo.
1: los edificios,
2: Bueno, en los
1: todas las
2: edificios
1: cantidades
2: también.
1: de condominios que hay en toda el área costera, etcétera, ¿qué yo puedo hacer si yo estoy en la junta de un condominio? O sea, gente que quiero saber
2: Sí, bueno,
1: qué pasa, qué puedo hacer.
2: por ley en los condominios hay que tener un plan de emergencias. Y un plan de emergencia no es qué hacer el antes, durante y después, que, o sea, que vemos acostumbrado a un flyer, tú sabes, agáchate, cúbrete y después saca tu mochila y ya. O sea, esto es un plan serio, donde se trabaja la infraestructura, donde se analizan todos los componentes de un edificio. Eso es por ley. Y yo he estado en algunos condominios, mi oficina ha hecho también estos proyectos, y en algunos de ellos he visto, ¿cuál es el plan de emergencia que ustedes tienen? Pues un copy-paste de teléfonos, de llama a tal sitio,
1: Sí, eso no es.
2: mira, y entonces, no se trata de solamente de cumplir con la ley, o sea, la resiliencia no puede ser solamente un aspecto legal o un aspecto que está en un papel, la resiliencia tiene que
1: Tu
2: salir,
1: seguridad.
2: claro, es tu vida, salir de la comunidad de ti. Así que es bien importante que en los edificios la gente, como tú dices, el consejo de titulares, etcétera, se reúna y hagan lo que es de verdad un plan de emergencia, que eso es todos los elementos de un edificio.
1: Informarlo, porque también de aquí padecemos que hacemos un
2: Sí.
1: plan, pero no lo compartimos con nadie. Y si nadie sabe el plan, pues
2: ¿Cuál
1: entonces
2: es el plan?
1: nadie, ¿de qué sirve?
2: El plan es tener un plan.
3: Y practicarlo,
1: Existe.
3: porque algo que no sé, que adolecemos mucho, es que tenemos todos los planes del mundo, pero no los practicamos.
2: Sí, mismo.
3: Y cuando tú desarrollas la memoria muscular, es lo que hacen los atletas. Los atletas practican 10 horas, 12 horas a la semana para jugar 5 o 10 minutos en fin de semana. ¿Por qué? Porque desarrollan memoria muscular. Entonces, mediante esas prácticas, ya tú automáticamente pues vas a agacharte, cubrirte y sujetarte sin pensarlo. Si lo tienes que pensar, perdiste tiempo.
2: Los simulacros que sé que
1: Exacto.
2: yo recuerdo, yo estudié en el Colegio de San Antonio y allí hacíamos, pero era de fuego. No me hicieron fiesta nunca así como de
1: Sí,
2: terremoto.
1: nosotros aquí en mi edificio de la oficina acabamos de hacer uno de fuego.
2: De fuego. Y
1: Sí, pero yo decía a
2: desalojaron.
1: la gente de mi oficina hoy, en caso de un terremoto, sí, qué bueno.
2: Bueno, pero eso es desalojar después, porque de momento no se puede caminar.
1: No sé, eso, vamos a hablar de eso un momentito. Hay tantas cosas y tú ves tanta gente que está haciendo cosas.
4: Me permiten un comentario
1: Sí, dale.
4: que yo creo que es muy pertinente y es que si bien estoy totalmente de acuerdo con lo que Astrid argumentó, tenemos que mencionar que el código, como ella bien lo explicó, va dirigido a que la estructura no colapse de cuajo. Eso es correcto. Ahora, el código es tan bueno como la información se le dé al código. Resulta que el 1 de mayo de este año, el Servicio Geológico Federal y científicos de aquí de la Universidad de Puerto Rico entregamos el nuevo mapa de amenaza sísmica de Puerto Rico. Ese mapa no se ha incluido en el código. Es decir, nuestra norma adolece de información reciente que los científicos han encontrado. Esto se hizo después del temblor de 2020.
0: Es una sugerencia y yo exhorto, si hay algún tomador de decisiones escuchándonos, que utilicen esa
1: Podemos hacer algo al
0: información.
1: respecto.
0: Es una
1: Hay que
0: información
1: cabildear para que eso pase. Claro.
0: que tiene el visto bueno del Servicio Geológico Federal, porque es orden de la normativa de Estados Unidos. Todos los mapas de amenaza sísmica, el programa de amenaza sísmica a nivel nacional tiene que tener la aprobación del Servicio Geológico Federal, tiene que ser publicado y tiene que pasar por una serie de crisoles que permitan pues seguir los estándares de la nación.
1: Una pregunta,
0: Ahora,
1: doctor. ¿Ese mapa está accesible para la gente? Si yo quiero buscarlo, porque esa es otra,
0: mira,
1: lo dejan a unos
0: el
1: niveles que
0: mapa,
1: la gente no tiene
0: el
1: acceso y la
0: Aquí
1: gente que
0: tengo
1: va a
0: que
1: practicar
0: mencionar lo siguiente: el mapa es público. El mapa está en la página, tanto el Servicio Geológico, está también en nuestras páginas, pero aquí viene el pero: ese mapa es técnico. Ese mapa no es que Juan del Pueblo recoge ese mapa, ustedes lo pueden ver ahora mismo en la, a través, pueden buscar por Google,
1: dónde lo
0: mapa de
1: para que la
0: amenaza
1: gente no
0: sísmica de
1: sepa
0: Puerto
1: dónde puede
0: Rico
1: conseguirlo?
0: 2025. Ahora, esa información que hay es
2: Mapa de
0: técnica.
2: peligrosidad
0: Esa
2: sísmica.
0: información debe recogerla un grupo de expertos. Eso va por legislación. Yo les puedo mencionar a ustedes que hay países de primera línea en este tema de temblores. Vamos a hablar de Chile, vamos a hablar de México, vamos a hablar de Japón. Ellos tienen una normativa muy estricta, ellos tienen unas normas muy exigentes. Ellos, sus estructuras críticas, entiéndase hospitales, centros gubernamentales, escuelas, no es si quieren, es que tienen que ir más allá de la norma. La norma no debe ser el mínimo que utilicen nuestros planificadores. La norma es solamente una guía, pero a eso tenemos que pensar el uso que se le va a dar, como decía Astrid. Hay estructuras, entiendas, hospitales, por ejemplo. Miren lo que está pasando ahora mismo en Colombia. Hay una crisis hospitalaria. Muchos hospitales
1: En Cali se
0: sufrieron
1: cayeron
0: daños.
1: casi todos los hospitales,
0: Muchos
1: creo.
0: hospitales dejaron de dar su función. Imagínense la cantidad de heridos, la cantidad de personas que han resultado afectadas y que no hayan esas facilidades críticas para la atención. Entonces, por eso en Chile, inclusive la vecina República Dominicana ya está construyendo su primer hospital, que de hecho es el primer hospital en el Caribe que tiene aislantes de base. Es el Hospital de San Francisco de Macorís. Entonces, la pregunta que yo me hago es: ¿y nosotros? ¿Cuándo tendremos nuestra primera estructura con aislante de base que cumpla con no solamente que no se afecte, que siga funcionando en caso de una emergencia? Y yo lo digo no por verdad, no por decirlo, sino porque ya está la información ahí, ya vieron y hemos visto y nuestras autoridades deben haber visto lo que significa un terremoto fuerte. Ahora, la historia nos dice que el temblor de Mayagüez fue 7.4.
1: El de
0: ¿Ven?
1: 1918.
2: 18.
0: 1918. Si vemos lo que ha ocurrido en Colombia, estamos hablando de cuánto, de un 7.4. En Venezuela tenemos un 7.2 y un 7.5. Claro, son características, son situaciones particulares de las áreas. Pero recuerden que la magnitud de un terremoto es igual para todo el mundo. Es la cantidad de energía que libera ese evento. Con eso lo que quiero decir es que aquí tenemos un nivel de exposición que es considerable, que no es el único. Tenemos en el 1867 un evento, dicen los historiadores y los conocedores del tema, que en el área del norte, noreste de Puerto Rico, llegó a ocurrir un evento hasta magnitud 8. Pero estamos hablando un terremoto más potente inclusive que el 7.4 o 7.5 que vimos en Venezuela. Claro, hay distancias, hay características y hay diferentes situaciones que podrían atenuar, pero estamos hablando de terremotos muy potentes. El
2: Bueno,
0: terremoto
2: sí,
0: de Islas
2: la
0: Vírgenes en
2: historia.
0: 1867 fue
1: Sí,
0: un 7.3.
1: doctor,
2: la historia
1: arquitecto.
2: dice de que cada siglo en Puerto Rico ha habido, ¿verdad?, un terremoto. O sea, no es que cuando nos va a pasar, es que ya pasaron, ya ocurrieron. Ahora, ¿cuándo va a pasar? Quizás queremos comparar uno de gran magnitud, que sería una buena pregunta para Víctor Huérfano, porque a principio, bueno, en principio de hacía los primeros años de la campaña Tu Casa Segura, llegué a leer y se llegaba a discutir en algunos foros que en Puerto Rico la magnitud mayor pudiera ser en los 7. pero que si estaba, recientemente he oído al Colegio de Ingenieros hablar de que se probablemente si está relacionado al norte o está la trinchera, podía llegar hasta 8. Es una buena pregunta para ti, Víctor. ¿Eso se puede realmente determinar que en Puerto Rico no debe ocurrir mayor al 7, al 6, al 8? O sea, sabemos que en Japón
1: Okay.
2: ocurre en
1: Va a
2: 9.
1: pasar, pero yo creo que aquí lo
4: Sí.
1: importante es que va a pasar, sea
4: Recuerden,
1: 7 o 8, y tenemos que prepararnos.
4: recuerden,
2: bueno, ya
4: Recuerden que
2: pasaron.
4: el terremoto, la magnitud del terremoto, no es precisamente lo que causa daño. Uno escucha un 7, un 8, hasta 9 allá en Chile, 9.5, 9.2 en Japón. Los daños que causa un terremoto tiene que ver con otras variables adicionales a eso. La magnitud es una, por supuesto, porque es la cantidad de energía, la distancia, la profundidad. Ahí radica precisamente la diferencia de los temblores de Venezuela con Colombia, la profundidad. Uno fue 100 kilómetros, el otro
2: Sí,
4: fue
2: la
4: 10
2: profundidad.
4: kilómetros. Eso tiene mucho que ver. Bueno, la magnitud de los daños en Venezuela es pues, mucho mayor que en Colombia. Sí, ¿verdad? En Colombia los daños son tremendos, es una situación muy, muy difícil, pero para lo de Venezuela fue una situación peor, debido precisamente a la, número uno, que fueron dos temblores, número dos, la profundidad.
2: Sí,
4: Eso significa
1: y el
4: que la
1: terreno.
4: distancia
1: Y
4: de la
1: volvemos.
4: fuente
1: El
4: a la...
1: terreno también tiene que ver en
4: Claro,
1: cómo la onda se mueve y cómo se
4: el
1: maximiza la
4: terreno,
1: onda o se
4: la
1: retira.
4: construcción, la preparación de la población, la preparación de las autoridades, eso también es fundamental. Recuerden que en caso de una emergencia, y eso lo hemos visto y eso lo sabemos, en caso de una emergencia, y lo decimos a la gente, cuando ocurre el temblor, la realidad es que cada quien está solito. No va a haber un oficial de manejo de emergencia dándole la manito y diciéndole qué vamos a hacer. Las primeras etapas del proceso de rescate le toca a cada quien, le toca al vecindario. Por eso nosotros insistimos que estas comunidades deberían, y a mí me parece que el programa SER de manejo de emergencias es fundamental.
2: Sí,
4: Le
2: muy
4: enseña a
2: bueno.
4: uno algunas técnicas y prácticas de rescate ligero que ayudan. Ustedes ven los
1: Estamos
4: vecinos
1: hablando del CERT,
4: en estos sitios.
2: Certified
1: CERT.
2: Emergency Response Team. Es como un equipo
1: Sí,
2: de
1: civil
2: esa
1: para.
2: sí,
1: Sí, nosotros tenemos
2: esa primera
1: varios
2: respuesta.
1: voluntarios y nosotros hemos promovido y en varias comunidades hemos coordinado y se ha dado el CERT para la gente de las
2: Yo me certifiqué,
1: comunidades.
2: CERT.
3: Y es
2: Son
3: importante
2: 5 días
3: señalar
2: de trabajo.
3: para la persona, el público general, que cuando tú estás hablando de las escalas de los terremotos, un terremoto 6.5 versus un 7.5 no es una vez más fuerte, es
1: No.
3: 32 veces más
1: Sí, es
3: fuerte.
1: exponencial.
3: Exponencial, exacto. Que lo que vivimos en el 2020 versus un 7.5 tendrían que considerar, ¿verdad? Bajo las mismas condiciones que va a ser 32 veces más fuerte.
1: Una pregunta, Héctor. Tú que has estado trabajando mucho en la preparación de la gente, y eso me gustaría tocar eso, porque es que tenemos que. ¿Qué hace la gente? Porque hay tantos mitos y han dicho tantas cosas. Yo he escuchado que te metes debajo de una mesa. Yo escucho que te tienes que poner al lado porque si algo cae, hace el triángulo. Hay
2: Tremenda la vida.
1: tantas cosas que dicen la voz popular por ahí.
3: Pues,
1: ¿Qué son las mejores cosas prácticas que yo puedo hacer en el momento que yo esté en un sitio que empieza a temblar?
3: en preparación, antes, cosas sencillas en nuestra casa. Número uno, tenemos un armario. Montamos el armario, lo primero que hacemos es que botamos la piececita que ancla el armario a la pared.
1: Correcto.
3: Pues vamos a usar la piececita, no la botemos, vamos a anclar ese armario en la pared. Si tenemos piezas grandes de cristal, pesadas,
2: Espejo.
3: las ponemos en la parte de abajo del armario, no en la parte superior. Saber exactamente dónde yo puedo cortar la electricidad, dónde puedo cortar el gas. Ocurrió el terremoto. Pues primeramente, agacharte, cubrirte y protegerte. Importante, muchas de las lesiones que ocurren, ocurren en estas cervicales.
1: El
3: Pues
1: cuello.
3: en el cuello. Pues es importante que cuando usted se proteja, si tiene aunque sea una laptop, un libro, lo que sea, se protege la cabeza, pero también se protege el cuello. Cositas importantes también. Después del terremoto, justo después del terremoto, usted está atrapado. Probablemente.
1: Pero ¿qué hago? Que me agacho, etcétera. ¿Me meto debajo de la mesa?
3: Sí,
1: O me,
3: que no sea de cristal, obviamente.
1: obviamente.
3: Si
1: Tiene que
3: no
1: ser debajo
3: tienes
1: de la mesa.
3: la opción, porque no tienes una mesa fuerte, entonces buscas una
1: Si
3: pared de
1: estoy en el
3: carga.
1: cuarto, si estoy en el cuarto y estoy durmiendo y aparece, no tengo una mesa en el cuarto, ¿qué
3: Exacto.
1: puedo hacer?
3: Busca una pared de carga y me acomodo cerca de la pared de carga, lejos de ventanas, lejos de
2: Cristales.
3: lámparas,
1: Ajá.
3: lejos de cosas que puedan caer y afectarme.
1: Okay.
3: Quedé atrapado. El primer instinto es gritar. Pues no grite, número uno, porque al usted gritar, está gastando oxígeno precioso para usted. Lo primero que vamos a hacer es con la ropa que tenga, cubrirme boca y nariz, porque me protejo del polvo que se genere. Ese polvo me
1: Que
3: puede
1: esas
3: afectar.
1: nubes de polvo que vemos son
3: Correcto. Entonces, cuando estemos desalojando, algo que sucede mucho, la gente, y lo vimos en los terremotos de Colombia, trataban de correr. Si tú corres un terremoto intenso, te vas a caer, porque es como si hubiera mucha gente moviéndote la alfombra a la vez. Así que no te vas a mover. Agáchate, cúbrete y sujétate. El próximo punto. No prendas fósforo, no prendas lighters. Si puedes tener una linternita al lado, eso es una buena opción. Nosotros siempre tenemos artefactos hasta con linterna. Pero una linternita al lado de la cama de batería no funciona. Y
1: Sí,
3: eso no
1: entonces te
3: ocupa
1: decía
3: mucho
1: antes del programa
3: espacio.
1: que yo tengo los flashlights,
2: Ah,
1: esto que
2: sí,
1: te pones
2: de la
1: en la
2: cabeza.
1: frente,
2: Sí.
1: y tengo un pito en la mesita noche.
2: Mira, algo que yo menciono mucho es la mochila salvadora. Y es la mochila que tiene que ver con herramientas y con equipo para tú vestirte y trabajar la emergencia. Como
3: Exacto.
2: estaba diciendo Víctor, la primera etapa después de un terremoto es el rescate, es el primero sobrevivir. Ya sobreviviste, pues ve cómo está el panorama y si hay que rescatar, ayudar o si tú estás atrapado, pues la que te rescate. Así que ahí tiene que estar esa mochila, que yo digo que debe estar en cada edificio, en cada comunidad, en cada iglesia, en cada trabajo, porque no es la mochila necesariamente del suministro, es donde tú tengas un capacete, tengas guantes, tengas ropa, incluso hasta en tu carro. Tú no sabes dónde va a coger. Si nos cogiera aquí de momento y nos tenemos que quedar aquí
1: Se te
2: dos o
1: coge la
2: tres días
1: carretera,
2: en la
1: es un tapón.
2: carretera, o en tu trabajo, por lo menos, si tú logras después salir del edificio porque no le pasó nada o puedes salir, por lo menos vas a llegar al carro donde tú vas a tener tus cosas, pero con cierta ropa tú no vas a poder trabajar así. Así que también tener algunas herramientas multiusos y equipos buenos, que eso lo deben tener por lo menos, o sea, por negocio, tener
1: Parte de
2: varias de
1: lo
2: esas
1: que piden
2: mochilas.
1: mucho en Colombia, esos son guantes
3: Sí,
1: para poder trabajar
2: sí,
1: en los
2: guantes.
1: escombros.
3: En las primeras horas, las donaciones,
1: Son
3: como dice la
1: exactamente.
3: arquitecta, deben ser herramientas,
2: Sí.
3: casco, equipo de rescate,
2: Nosotros tenemos
3: soga,
2: casco para Venezuela, para casa con casa de Venezuela.
3: porque en ese momento tú no vas a necesitar comida
2: El agua,
3: enlatada,
2: ropa.
3: agua, arroz, eso no. Necesitamos herramientas para rescatar personas. Así que eso debería, las donaciones deberían concentrarse
1: Y eso,
3: inicialmente
1: y
3: en eso.
1: tengo ya al doctor Ángel Jiménez Colón, el comisionado de manejo de emergencias en línea. Pero antes de traerlo a él, yo estoy en comunicación ya con varios vecinos míos para hacer un plan. Oye, hay uno de ellos que trabaja más lejos, pero su hijo está cerca de mi oficina. Así que, ¿cómo hacemos? Yo voy a hacer, si pasa algo, yo estoy más cerca para buscar
2: El lugar de encuentro también
1: el
2: tienes que
1: lugar de
2: tener.
1: encuentro. Yo tengo walkie-talkies.
3: Muy
1: Oye,
2: bien.
1: también si no hay,
2: Así.
1: ¿sabes? Hay
2: O radio
1: cosas que uno
2: de
1: puede ir
2: frecuencia. Y
1: haciendo.
2: claro, si tengo el celular, no llame, textee. El texto va a llegar, la llamada probablemente se bloquea.
1: Que tengo en línea al doctor Ángel Jiménez Colón, el comisionado de negociado para el manejo de emergencia. ¿Cómo se encuentra, doctor?
5: Saludos, muy bien, qué bendición estar aquí y poder compartir con este grupo de profesionales. Un honor estar con ustedes en esta
2: Gracias,
5: tarde.
2: gracias.
1: Aquí estamos hablando de un tema que nos ocupa y nos preocupa. Y cómo tenemos que, el gobierno tiene unas responsabilidades, pero también a nivel individual y colectivo, las comunidades tenemos unas responsabilidades. Hablen un poquito de ese plan global que tiene Puerto Rico para casos de terremotos.
5: Pues qué interesante que usted lo mencione. Yo quisiera que usted viera, porque encima de mi escritorio tengo el ANEO de terremotos. O sea, para no entrar en los detalles completos del plan, pero Puerto Rico, que es lo que yo quiero establecer, Puerto Rico tiene un plan multiriesgo endosado por las diferentes agencias, incluyendo la Agencia Federal para Manejo de Emergencias, y a su vez tiene los anejos. Este anejo cubre lo que es de la perspectiva gubernamental, cómo atender esta emergencia, en este caso una emergencia de terremoto. Pero más que esa preparación, que una guía para nosotros poder atender la situación, nosotros estamos viendo y llevando un mensaje consistente. Yo he estado hablando con el doctor Huérfano y con diferentes autoridades de la materia, y yo creo que coincidimos todos en el mismo mensaje de que la preparación no la podemos ver como un destino al que tú llegaste y ya no. La preparación es un proceso continuo. Y dentro de ese proceso continuo estamos llevando el mensaje a los ciudadanos que hay que prepararse. Las experiencias y los marcos referenciales de otros eventos como este que hemos visto nos reflejan que los primeros respondedores en realidad son los vecinos, son los familiares, son el individuo en particular. Por lo tanto, tenemos que seguir consistentemente preparándonos, individualmente preparándonos.
1: Y usted tiene el programa para de los Community Hubs, que ha sido muy bueno. Preparando y organizando a diferentes comunidades, creo que ya, ¿cuántos Community Hubs tienen?
5: Esto, los Community Hubs, la última vez teníamos 148, pero seguimos ascendiendo porque hay muchas más organizaciones que se están uniendo. Y nosotros estamos preparando a los ciudadanos, incluyendo los Community Hubs y los ciudadanos particulares que se agrupan, con el Community Emergency Response Team, un curso libre de costo que prepara a los ciudadanos en particular cómo prepararse para atender como comunidad las emergencias.
1: Ese es lo que estamos hablando, señores, eso es lo que estamos hablando ahorita del programa CERT, que certifica gente, y nosotros hemos estado colaborando con ustedes y hemos adiestrado varias comunidades en CERT y queremos seguir haciéndolo, porque es importante en el área de San Patricio, que hay tantas, porque vamos a un tema importante para nosotros en IRP. Por ejemplo, en la avenida San Patricio hay mucho condominio. La mediana de edad de esa área es 55 años versus en Puerto Rico es 45. Es mucha gente mayor que tiene algunos problemas, puede tener algún problema de movilidad, etcétera. Y tenemos que preparar planes específicos para ese tipo de comunidad. Yo estaba diciéndole a Héctor antes del programa que vi a que sacaron a un muchacho en Colombia de su casa. Y él todo lo que decía era, mi abuela.
2: Ah, bonito, sí.
1: Eso lo vi viniendo para acá. ¿A qué diferencia podemos hacer? ¿Cómo podemos atender aún más a una población? Oye, son el 33% de la población, yo incluido uno de ellos, de mayor de 60 años, para prepararlo y que tengan, puedan reaccionar de una forma buena ante un terremoto.
5: Sí, nosotros hemos estado consciente, casualmente tuvimos una comunicación hoy con el representante Regino Casio, que nos pidió al negociado un curso específico de ser para personas de mayores de 55, para no decir
1: personas mayores.
5: Son mayores, para no entrar en ese tema.
1: A mí me encanta, trabajo mucho con Chino. El representante, estamos trabajando mucho con él, me alegro que lo haya hecho y queremos envolvernos, pues nosotros podemos tener esa red para poder educar a la gente por toda la isla y hacer webinars y hacer otras cosas para educar a la gente. Está diciendo la memoria muscular que está hablando Héctor ahorita, que queremos ser parte porque nos ocupa y nos preocupa.
5: Sí, y cuente con el negociado como aliado. Nosotros aquí estamos dispuestos a seguir elevando todas las iniciativas que podamos utilizar para impactar todas las comunidades, porque queremos seguir preparando a todo el mundo, a los adultos mayores, a los ciudadanos de edad de promedio, a los jóvenes, a los niños. Estamos entrenando en CERT Kids. A los niños también le estamos dando cursos de CERT Kids para prepararlos. Estamos en una iniciativa con el Departamento de Educación en las escuelas, trabajando con los maestros, con el Departamento de Educación, y toda aquella persona que necesite información que se comunique al 787-724-0124, y ahí, que ese es nuestro cuadro, va a pedir el área de preparación, y nosotros con mucho gusto le vamos a tomar los datos, le vamos a enviar información, le vamos a ir a las comunidades, coordinamos charlas desde ahí, y lo que queremos dejar de saber es que queremos ser aliados de todas las iniciativas que puedan brindar servicio a nuestros ciudadanos para prepararnos. Está probado que la preparación salva vidas.
1: Sí, ahora mismo estoy texteándole al representante para hablar del tema. Una pregunta. Y pues, desgraciadamente, cuando hay desastres naturales, y lo hemos visto con huracanes y con todo, el segmento de la población más impactado es la gente mayor.
3: Sí.
1: No puede ser que no tengan movilidad, no pueden llegar donde hay un oasis, no pueden llegar, viven solos, están cuidando a alguien encamado o están en un lugar de cuidado. ¿Sabe? Es una población que está mucho más propensa.
2: Yo noto que muchos viven solos. Uh-huh. Y cuando hemos hablado del plan de emergencia comunal o de condominio, que para mí un condominio es igual una comunidad vertical,
1: sí.
2: Pues cuando tú reúnes a las personas y, por ejemplo, por piso estableces unos líderes o cada dos o tres pisos unos líderes y se conocen y por lo menos hay un censo, eso le da una tranquilidad a esa persona que vive sola,
1: exacto,
2: sobre todo de la tercera
1: exacto.
2: edad, el saber que si ocurre una emergencia, por lo menos en el lugar donde está viviendo, hay una respuesta inmediata, a lo mejor hay algún doctor, un experto en herramientas, pero todas las personas lo que puedan aportar a ese plan es igual de importante.
1: Correcto.
2: El que cuida al que cuida a los niños es igual de importante que el que tiene una sierra y puede pues rescatar a alguien, lo que fuera. O
1: sea,
2: que...
1: Sí, Jiménez, es importante también, y nosotros estamos trabajando mucho en esta área, porque se olvida la gente de que, y lo que queremos es cómo
2: sí.
1: Hacemos, nosotros, y quiero decir que nosotros hacemos censos comunitarios y adiestramos gente en las comunidades para que hagan esos censos, que a la misma vez le llega al municipio.
2: Sí.
1: Y yo creo que es importante que podemos hablar algo sobre esto, porque llegue también a ustedes en manejo de emergencia, porque es importante que sepamos quién está y dónde está para poder responder.
2: Y las condiciones
1: y exhortar a todo el mundo, tú tienes que tener una conversación con tus vecinos,
2: sí,
1: de que si pasa algo, ¿cómo nos vamos a apoyar?
2: Claro.
1: Yo creo que esa es la base trascendental básica de respuesta de emergencia, como dijo el doctor Jiménez, es el vecino, el primer uh-huh. responder.
2: Sí. Y
5: es interesante porque esa es una de las cosas que nosotros estamos promoviendo en la charla y es esta ayuda a comunicar en que como todos nos convertimos en respondedores, importante ser voceros de ese tipo de mensajes y eso es lo que estamos haciendo. Y un punto importante de los censos que usted está mencionando, me consta, de hecho casualmente tuve una reunión ayer con el doctor Carlos Santiago, que es el director del Departamento de Salud
1: en Bayamón,
5: del municipio de Bayamón.
1: Sí.
5: Y estuvimos hablando de los censos que él tiene y de cómo esa iniciativa, muchos municipios lo están también adoptando para poder brindar servicio a esta comunidad que es de extrema importancia.
1: Yo creo que y quizás con los community hubs podemos trabajar algo para darle la herramienta de los censos,
2: uh-huh.
1: Porque es importante que esos community hubs tengan el censo de a quién tienen alrededor.
2: Y que el mismo condominio sepa quiénes están allí, o sea, hasta en un huracán a veces ni saben, piensan que a lo mejor el piso completo no hay nadie, o es todo lo contrario, hay una serie de personas que se quedan durante todo el evento.
3: Y que todos los que podamos colaborar de alguna manera dando adiestramientos a la comunidad, lo hagamos. Por ejemplo, hace poco ISP hizo un adiestramiento de sobre 600 personas un sábado para terremoto y el 5 de septiembre tenemos otro completamente gratis para todo el que quiera ir, 2 horitas. Y se adiestra sobre qué hacer en caso de terremoto.
1: Y vamos a estar hablando mañana, Héctor, Benjamín y yo, porque vamos a hacer unas cosas de educación también, porque es importante. La gente está alarmada.
2: Sí, uh-huh. Tiene mucho miedo.
1: La gente ya es algo que vemos que se sigue acercando. Ya tuvimos la experiencia del 2020. Es algo que se sigue acercando. Nos podemos preparar para los huracanes, pero no avisa.
3: Exacto.
1: Así es que y eso causa mucha ansiedad.
2: Sí.
1: Así es que, ¿cómo podemos? Y ahí es que estoy tirando estos puentes con ustedes ahora,
3: uh-huh.
1: porque debemos sentarnos a ver qué podemos hacer para educar. Y me gustaría, Jiménez, podemos comunicar para ver cómo podemos apoyar la educación para los manejos y salvar más vidas en caso de un terremoto.
5: Esto, qué bueno que estamos aquí, esto es bien sencillo. Y lo hago con la confianza porque ha sido una costumbre desde que empecé. Mi teléfono lo tiene el pueblo de Puerto Rico, pero se lo voy a brindar. Mi teléfono personal, 787-436-9261. Estamos 24/7 para poder atender cualquier iniciativa como esta y otras más que podamos utilizar que ayude a esta comunidad y a todos los puertorriqueños.
1: Héctor, ¿qué tú tienes que decir en cuanto, pues quisiera hablar un poquito sobre el momento principal, en el momento que empieza a temblar?
3: Correcto.
1: Ahí es que cunde el pánico.
3: Ajá. Y precisamente muchas veces escuchamos que la gente dice, mantenga la calma. Y tú dices, sí, claro, ¿cómo voy a mantener la calma en medio del terremoto? Pero no es una cuestión psicológica, es una cuestión física. Si tú entras en pánico, empiezas a hiperventilar, hay poco aire, te vas a quedar sin aire, te vas a fatigar. Así que es bien importante tú tratar de mantener la calma de manera tal que puedas responder y que puedas conservar ese aire, conservar esa energía que la vas a necesitar. Entonces, la pregunta obligada, ¿cómo yo mantengo la calma? Volvemos, practicando. Practicar es importantísimo para estos eventos. Y no es hacer una práctica y que pasen 10 años y practico.
1: Y quiero hacer un punto. Tú tocaste, Astrid, tú tocaste algo ahorita de eso. Se hacen muchos simulacros de fuego.
2: Sí, era que predominaba en Puerto Rico.
1: Ajá, pero... y yo estoy a punto de comunicarme con los administradores del edificio donde está la oficina. Pues, oye, yo quiero saber más. ¿Y qué es lo que debemos hacer y cuáles áreas más vulnerables del edificio? Oye, esas son cosas que pueden parecer técnicas, pero eso me da tranquilidad porque me dice a mí qué puedo hacer.
3: Claro.
1: Yo no tengo control sobre la tierra cuando está temblando. Yo tengo control de lo que hago en ese momento. Uh-huh. Y mientras mejor yo esté enterado, mejor.
2: Es que el conocimiento y la educación te dan tranquilidad.
1: Sí.
2: O sea, primero que hay que aceptarlo. O sea, simplemente esto es un evento del planeta Tierra liberando energía. Uh-huh. Los huracanes también transportando energía de un sitio a otro. Bueno, pues hay que aceptarlo y nosotros tenemos falla sísmica y todo lo que ha explicado el doctor Víctor Huérfano, ¿verdad? Que somos vulnerables a eso. Pues una vez aceptado esa realidad, pues hay que educarse. Entonces, el educarnos nos da tranquilidad porque tener un plan, ¿verdad? Pues es sumamente importante. Así que cuando ya viene ese momento, pues lo más importante, ¿verdad? Pues es uno saber, bueno, yo me voy a salvar la vida en pocos segundos, porque el terremoto es de pocos segundos, pero después estoy confiada de que sé que a mi alrededor hay un plan, que yo voy a poder contar con los vecinos, voy a poder contar con la gente de mi trabajo.
1: Y hay que lo importante familia, también, si ahí lo importante también el plan que tiene el gobierno de Puerto Rico, porque si yo conozco ese plan, yo me puedo alinear con ese plan.
2: Claro.
1: Igualmente con el plan del condominio, el plan de la urbanización, es cuestión de alinearnos todos con un plan específico que todos rememos para el mismo sitio.
3: Correcto.
1: Y ahí es que salvamos vida. Igualmente, hay algo que quiero tocar porque la reacción es salir corriendo.
2: Sí, pero es que no vas a poder. Lo que pasa es que yo le hablaba hoy a alguien de mi oficina sobre eso, pues estábamos precisamente preparando una presentación que voy a dar por las escuelas con la iniciativa 360, que aquí también la agencia de Venecia me está apoyando en esa iniciativa. Pues yo le decía, el asunto es que la gente piensa que puede caminar como si fuera ahora mismo, pues yo salgo de la estructura, pero es que la tierra se va a estar moviendo. Entonces, hay veces que el temblor es leve, ¿verdad? Comparado con la magnitud que estamos pensando, y como quiera la persona se cae. Yo supe de casos que en temblores que eran leves, las personas se caían, se habían roto brazos, piernas, tienes una emergencia, otra emergencia sin necesidad, porque en cuestión de segundos lo que tienes es que estar, protegerte, ¿verdad? Depende de donde estés.
1: Te empieza el temblor, protégete, mira, no tienes más nada que hacer.
2: Es que, es que mira, yo puedo...
1: Oye, pero estar espérame, si te vi también, pues he estado mirando, me dio tanta pena, termina el temblor, esta familia va saliendo del edificio y se cayó un balcón encima.
3: Exacto, y eso es un punto bien importante. Cuando vamos a desalojar, yo no puedo tener esa visión de túnel. tengo que estar mirando alrededor y estar evaluando qué está sucediendo.
2: No solamente que no vas a poder caminar y que tienes que proteger tu vida, estamos hablando de segundos. Hay algunos que han durado un poco más, como el de Venezuela, pero fue un doblete, llegó quizás a 60
1: El de
2: segundos.
1: Colombia fue larguísimo.
2: Por eso, pero en general son segundos, no estamos hablando de que te va a durar 10 minutos, 15 minutos, o sea que en esos segundos tú tienes que salvar tu vida, ¿sabes? O sea que no puedes salir así libremente y caminar. Ahora, luego entonces, pues tomar la decisión, porque es que también afuera corres mucho riesgo. Por ejemplo, en las casas. Si estamos diciendo que por lo general las casas en Puerto Rico, y algo, déjame hacer un paréntesis un momento, que ahorita hablamos de
1: Nos
2: los.
1: quedan 3 minutitos.
2: Que ahorita hablamos de los códigos. Los códigos son una cosa y que hay que seguir, pero está el profesional que tiene su juicio y las estructuras funcionan como un todo. No es que tú vas a diseñar una parte para algo y otra parte para algo. O sea, que los profesionales aquí estamos también diseñando redundantemente, que quiere decir que tenemos diferentes formas de que la edificación se mantenga en pie.
1: Si no es una construcción informal.
2: Ah, bueno, estamos hablando,
3: Correcto.
2: claro, de que las construcciones informales, pues ya, eso es
1: Y ya
2: otra
1: eso
2: cosa.
1: es otro punto. Estamos hablando antes de las casas que vemos en los campos con los zancos, las columnas larguísimas.
2: Sí,
3: Cuatro o cinco pisos en
2: exactamente.
3: zanco.
2: Pero entonces, mira, ¿qué pasa? Que si tampoco te pudiste mantener en pie, o sea, salir afuera de la casa, vamos a poner la casa, que es lo que más predomina, ¿verdad? Las casas en Puerto Rico, como estamos diciendo, las urbanizaciones donde la mayor parte de la gente vive, realmente no deben colapsar. Entonces, tú sales afuera, te puede caer un poste, te puede caer un árbol, te pueden caer letreros, te pueden caer muchas cosas. Quédate adentro en esos segundos que tú tienes que proteger tu vida y luego con calma, que ya pasó,
1: Mirando a todo
2: entonces
1: alrededor.
2: decidir y tomar el plan de acción. Y eso sí, no hemos hablado de tsunami, que no podemos, pero eso sería
1: Tampoco a la
2: otro
1: vez,
2: programa,
1: tampoco
2: porque
1: a la vez.
2: puede
3: Una
2: ocurrir
3: emergencia a la vez.
2: a 6 minutos de un terremoto, pudiera, como ocurrió el de 1918, a los 6 minutos del terremoto entró la ola de tsunami a Guadilla y a Aguada.
1: Sí,
2: Así que son muchas cosas que hay que conocer y hay que educarse.
1: yo estaba este weekend pasado en Rincón y estaba una casa al lado del mar. Yo, aquí sí tiembla.
2: Pensabas en el tsunami. Bueno, están los mapas de desalojo de tsunami que
1: Sí.
2: Víctor Huérfano los ha trabajado.
1: Rapidito, nos quedan 2 minutos,
2: Dos minutos.
1: desgraciadamente. Doctor Jiménez, ¿tiene algo que añadir? Ya pasa que no lo tengo.
3: Huérfano.
1: Huérfano,
4: Víctor.
1: ¿tiene algo que añadir?
4: Sí, mira, lo primero es exhortar a la población a que, número uno, que participen de los ejercicios, número dos, que tengan esa conciencia, y esto nos aplica a todos, a mí, a ti, a todos, a Juan del Pueblo, a Doña María, allá en la comunidad, porque en una emergencia de estas todos vamos a ser afectados, de una u otra manera, pero todos vamos a tener que ver cómo salimos adelante. Así que yo creo que la palabra mágica de la resiliencia nos implica a todos. Revisemos nuestros hogares. Hay mucha literatura
1: Rapidito, que
4: por
1: me quedan
2: ahí
1: me queda un
4: que
1: minutito.
4: entonces úsenla a la orden aquí en el Colegio Mayagüez, 787-833-8433. Síganos por las redes sociales, estamos para ayudarles. Y pues nada, a la orden siempre.
1: Rapidito.
3: Seminario el 5 de septiembre en la Iglesia de Discípulos de Cristo, 10 a 12. El número es 787-786-9241. Completamente gratis. Benjamín Nieves va a estar hablando 2 horitas sobre terremotos. ¿Cómo prepararnos?
1: Astrid.
2: Superemos el miedo con la educación, con el buen diseño y los queremos, ¿verdad? Seguros y tranquilos.
1: Yo me voy por tu línea. Para mí la educación es la base de todo. Y me puede dar tranquilidad, me puedo preparar. Y generalmente muchas veces, muchas veces subestimamos a la gente y no le queremos dar la información. Y eso es peor que nada, pues eso crea más ansiedad, más, y la gente entonces no sabe qué hacer. No saber algo me crea ansiedad. Así que tenemos que darle información a la gente. Para eso estamos aquí. Vamos a seguir trabajando. Hemos trabajado mucho a través de la parte de los huracanes. Vamos a empezar ahora a trabajar también con la parte de preparación de terremotos entre toda nuestra población. Y voy a estar llamándolos a todos
3: Claro,
1: para ver.
3: gracias y buenas noches.
1: ¿Okay?
2: Dios me lo
1: Muchas
2: bendiga.
1: gracias, amigos. Nos vemos el próximo jueves aquí en la
4: Hasta
1: Juntilla
4: luego.
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9: Gracias por estar con nosotros. Muy buenos días, bienvenidos a este edición de Puestos para la Mañana. Qué divertido.
6: ¿Hiciste cardio hoy?
9: De hecho, lo hice también, pero...
6: ¿Hiciste cardio más el cardio que hiciste ahora corriendo para acá?
9: Más el cardio de Eva, que estamos ahora en ese flow. Buenos días, nuestros amigos, amigas y amigues. Gracias por estar con nosotros. También a los que se dedican a escucharnos para ponernos mensajes largos así de odio. Sí, entonces tenemos fans así.
6: ¿Ah, sí?
9: Sí, sí, sí. No. Le molestan, pero no se lo pierden. Okay. Así que, besos para ustedes. Hoy es 13 de agosto del año 2026. ¿Qué digita? Buenos días.
6: Buenos días, Jonathan. Buenos días, Iraquí. Buenos días, Journey. Buenos días a todos y todas las que sintonizan Puestos para la Mañana. 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Jonathan, una nota rápido del partido anoche del segundo juego de la final del PCN.
9: Que se quedaron sin pique y la pala.
6: Dolorosa derrota para los Santeros de Aguada, porque tuvieron el juego en sus manos. Los Santeros estuvieron dominando dos quarters y medio. Bayamón hizo un empuje a mitad del tercer quarter y se llegó a poner al frente por 7, quedando 5 minutos del cuarto quarter. Vino una sequía ofensiva, Bayamón no hizo puntos desde el minuto 5:30 como hasta el segundo 40 y pico. Y ahí Aguada llegó a empatar el juego. Pero al final se quedaron en el clutch. Hubo unos tiros libres fallidos devastadoramente malo y terminaron perdiendo por un juego. Me parece, Jonathan, por un punto, perdón. Me parece, Jonathan, que ayer creo que se le rompió el espinazo al equipo. Y si yo tuviera que ir a Calchi a apostar, diría que veremos una barrida del Rolo Vaquero. Y para el pesar de Puerto Rico, pues por ahí van los Vaqueros para su campeonato número 10.
9: Yo tenía cero esperanza de que, o sea, después del primer juego, de que Aguada pudiese tener la capacidad de ser un buen oponente. Ayer me estaban callando la boca.
6: Ayer le jugaron súper bien. Le jugaron súper bien. Brutal. Y estaban con una intensidad defensiva.
9: Como que estaba todo bien, las caballos estaban ready, todo el mundo estaba, ¿sabes?
6: Y contuvieron a los caballos de Bayamón en la primera mitad. O sea, ya Pérez metió creo que 6 puntos. Se acabó con 24, pero...
9: Sí, pero no sabía bien. O sea, Bayamón, ¿verdad? Y porque no sé si es que la distancia, las 2 horas que quería ir para la Chavalillo, todo ese tipo de cosas, pero les pasó exactamente, votaron el juego exactamente como votaron aquel juego de Ponce, que, ¿verdad? Ellos terminan ganando la serie, pero el juego que se fue a 2 tiempos extra, que podían haber terminado la serie en Aguada y tener mucho más tiempo para descansar, votaron el juego con los tiros libres en aquel entonces, en 2 tiempos extra. Y hoy y ayer pasó lo mismo. O sea, que pues, si tú no puedes ganar esos juegos y cerrar esos juegos, la oportunidad contra un equipo como Bayamón, el Rolo Vaquero te va a coger en el rancho. Y,
6: sí.
9: O sea, no hay break.
6: Está bien difícil que... Aguada tiene que ganar un juego en el rancho para ganar, pero obviamente yo veo bien complicado que ganen mañana, después de ayer. No, cualquier cosa puede pasar.
9: Aguada volvió en momentos que se iban, que tenían el avance o retenían el avance. Le pasó lo mismo que el primer juego. Botaba la bola, pases malos, mucho tenover que no era de defensa, simplemente era que regalaba la bola. Vaya, no sé, lo que pasa es que tuvo una serie ofensiva. Pero, pues, nada. El pibe y la pala estaba apretado.
6: Y te tengo que decir también que hubo un incidente a final del juego donde uno de los refuerzos de Bayamón le dieron la quinta falta y él molesto salió, se rompió la camisa, la tiró al público, reestrelló la puerta del camerino en la cancha y nadie hizo nada.
9: O sea, se supone que fuese falta de descalificadora y
6: técnica y dos tiros y la bola
9: para abajo. Y juega suspensión. O sea, porque, pero,
6: y no pasó nada, absolutamente nada. Y no sé.
9: Entonces, eso, cuando está antideportiva.
6: Yo siento que si le llega a pasar a cualquiera de los otros 11 equipos.
9: Claro.
6: Pero,
9: a lo mejor le van a dar una suspensión diferida.
6: Ah, tremendo. A lo mejor mañana Aguada tira dos tiros empezando el juego.
9: Pero esas son las cosas que provocan que la gente. Uh-huh. Esas son las cosas que provocan que los otros apoderados, uh-huh, como Riquelía, que uh-huh fue a dar una entrevista, diga uh-huh que hay que hacer cambios en la gerencia de la liga. Uh-huh. Porque esa es la inconsistencia que evita que esta liga sea más de lo que es.
6: Suba a nivel.
9: Sí.
6: Así es.
9: O sea, eso es. Eso es una conducta de falta descalificadora, juego de técnica y juego de suspensión. Pero nada. Digo, a lo mejor no iba a meter los tiros libres, pero está bien, pero
6: metió uno.
9: Pero por eso, pero uh-huh, ajá. Exactamente. Anyway, vamos a lo que vinimos. Miren. Yo
6: si alguien quiere un código de referencia

0: antes de grabar, minutos, minutos de grabar. Nosotros grabamos live, nosotros no somos, sí, tenemos los temas, nos organizamos, pero cuadramos y se graba live. Nosotros no editamos, es lo que grabamos y por ahí para abajo. Y estábamos ya preparándonos con nuestros amigos que se conectan a través del Zoom, haciendo, organizando nuestras notas para poder grabar. Y en esa gestión a mí me dio un hunch y a mí me había llegado algo, pero no necesariamente era lo que, no me iba a apuntar a nada, pero está bien. Y decidí utilizar el modelo de Claudio Antrópico Model, usar
1: De Claude, la herramienta de inteligencia
0: nuestra,
1: artificial.
0: sí.
1: Pero usaste el caro.
0: Claro.
1: Le metiste Fable,
0: Sí,
1: que es
0: no, fuimos a fuego.
1: el modelo.
0: Fuimos a fuego, fuego,
1: Te
0: fuego.
1: voy a gastar todos los
0: Sí,
1: tokens hoy, no
0: de fuego,
1: importa.
0: olvídate, después yo brego.
1: No
0: Después
1: importa.
0: bregamos, después bregamos. O sea, así como quemé la computadora anterior, vamos a darle a esta. Vamos a probar los 24 días que tenemos ahora.
1: Muy bien.
0: Entonces, empiezo a promptear con nuestro amigo Claudio Antrópico Romero y me estaba dando consistentemente una respuesta de un nombre. Que entonces, pues hice un Google Search y damos con este personaje que vive en Colorado, de nombre Jovadaya
1: Weeks.
0: Wicks. Nosotros en ese momento, y lo podemos, o sea, lo pongo aquí por el nombre de mis hijos, nosotros en ese momento no teníamos sospecha alguna,
1: Ninguna.
0: teníamos una conjetura, una inferencia
1: Ni
0: razonable.
1: fuentes, ni información, ni nadie. O sea, esto no fue como usualmente nos llega la
0: Yo
1: información que alguien nos
0: sí
1: llama, ¿no?
0: te puedo decir que en el momento que yo empiezo a grabar, le escribo a una fuente que está bien cercana a ese tema y le envío ese nombre. Y la fuente me responde como que anda para el. Yo, nosotros tenemos esa misma sospecha. Ok, pues está bien. Nada, y empezamos a grabar.
1: Literal, eso fue minutos antes,
0: Empezamos a grabar y hablamos y chisteamos y nosotros lo que dijimos, nos pusimos los gorritos de aluminio y dijimos, mira, en verdad, nosotros, o sea, estamos aquí haciendo una inferencia razonable, esto es triangulación, aquí puede haber dos escenarios. O es,
1: Y queremos que sea falso.
0: y queremos que sea falso. O sea, nosotros queremos estar equivocados, es lo que estamos diciendo. 24 horas, bueno, no, 24 horas no pasaron, pero horas pasaron después de que el episodio de nosotros fuese público. Y ayer Osvaldo Carlos le da una entrevista a Jay Fonseca, a José Fonseca
1: Ya
0: y
1: va
0: a Bárbara Josefina en Jaguar Media. Y ahí se sientan y empiezan a hablar de un montón de cosas. Yo no escucho la entrevista al momento, yo no veo la entrevista, estaba haciendo otra cosa, estaba hablando con los nenes, qué sé yo, pero en el chat nos empiezan a enviar
1: clips.
0: comentarios y clips y nos dicen, ustedes necesitan escuchar esta entrevista. Pues nada, yo empiezo a escuchar la entrevista. Y como al minuto 16, por ahí, yo paro la entrevista y entro al chat y digo, Osvaldo Carlos acaba de decir lo que yo entiendo que acaba de decir. Que ellos, esencialmente, la persona que nosotros dijimos es la persona que ellos sospechan que es.
1: Un convicto federal de un esquema de 735 millones de criptomonedas que se declaró culpable en el 2020 y que todavía hoy está sirviendo una sentencia de arresto domiciliario en Colorado.
0: Y que es una joya, porque ya horas después nos han enviado
1: No,
0: para.
1: no, hemos visto, y parece que en el 2017 había anunciado que era parte de un fondo de inversión en Puerto
0: En
1: Rico. O
0: Puerto Rico.
1: sea, que parece que el pana llevaba un tiempito en el guacimilleo en Puerto Rico.
0: En Puerto Rico.
1: Y en el 2017 era el momento del cripto
0: Sí,
1: boom, que
0: Cristóbal.
1: ese fue el momento de que del titular legendario de Bloomberg, de que si cripto, el cannabis
0: El
1: y
0: cannabis.
1: Nicolás Cage iban a
0: Nicolás,
1: salvar la economía de Puerto
0: claro,
1: Rico.
0: claro que eso, ahí
1: Sí,
0: llegó todo el mundo.
1: sí. Sí,
0: Estaba el enano aquel tirando las cosas a polvos mágicos,
1: Brock.
0: el Brock y todas esas cosas. Pues, en efecto, la persona que nosotros, nuestra inferencia, aparenta ser que es la misma sospecha.
1: ¿No? Entonces, horas más tarde,
0: Dígame.
1: en un reportaje conjunto, el Centro Premio Investigativo y Bonita Radio, pues esencialmente confirmaron lo que nosotros pensábamos que pudiera ser verdad. Y en efecto, el señor Jovadiah Wicks es el mismo Joby Wicks que aparece firmando el contrato de Power Expectation con el gobierno de Puerto Rico por 5 mil millones de dólares. Y parece que el tipo es tan y tan jaiba que él se cambió el apellido. Para que parezca un typo. Pero entonces su apellido es Weeks como semanas en plural, Weeks. Ese es su apellido, según aparece en el indictment.

0: Pero en los documentos de Puerto Rico y de este contrato aparece como Wix de Devil, Weaks. Y yo presumo que él pensó pues, que así podía burlar los filtros de Google para cuando alguien buscara su nombre. Miren, por favor, atención, gobierno de Puerto Rico, que Osvaldo Carlos no conteste ningún email de un príncipe nigeriano, por favor. Por favor, si Osvaldo Carlos recibe un email de un príncipe nigeriano diciendo que está buscando liberar millones de dólares de un banco en Suiza, que no conteste el email. Osvaldo Carlos, no conteste el email del príncipe nigeriano. El príncipe nigeriano no existe, no es real.
1: Miren, entonces, en la entrevista claramente habían cosas que ellos no iban a, o sea, José y Bárbara sabían cosas, pero no le preguntaron o habían cosas que habían cuadrado para que Bárbara no dijera cosas o no contestara o lo que sea. Y esto está bien, ok, no pasa nada. Pero yo quiero que ustedes entiendan lo siguiente. La entidad contratada, el ex fiscal federal contratado y su compañía, que según él en la entrevista dijo que él tenía ex agentes federales, ex investigadores federales, que él tiene un equipo allí de trabajo brutal, experto en esta cosa. Le pasaron una bola rápida a alguien con alguna intención de defraudar a alguien. Y puso en juego la posibilidad de que el gobierno de Puerto Rico se obligase a pagarle a unas entidades cerca de 5 mil millones de dólares en un contrato de compra de energía. Y esa persona todavía tiene un contrato con COL3, con P3, con la Alianza Público-Privada. Y el SAL de Energía y el director ejecutivo de la Alianza Público-Privada, el señor José Colón, todavía sigue en su puesto.
0: Y no es eso, no solo es que sigue en su puesto, es que del tono de esa entrevista con Jay, él siente que ha hecho un trabajo brutal.
1: No, él siente que
0: O sea, él estaba en esa
1: él siente
0: entrevista
1: como
0: pecho inflado, o
1: él
0: sea.
1: faltaba como que, ay, se dieron cuenta lo que ya nosotros sabíamos. Perdón, ¿cómo que ustedes lo sabían? Y ustedes lo sabían y no se lo dijeron a la persona que los contrató. Porque esencialmente Osvaldo Carlos dice en esa entrevista, o sea, deja entrever en esa entrevista que ellos se dieron cuenta y detectaron el revolú y que ellos empezaron a hacer una diligencia y que empezaron a preguntar y que empezaron a recibir información e indagar sobre la posibilidad de que esta persona estaba vinculada a un fraude. Porque esta persona tenía expediente criminal, que de hecho no es la primera persona que tenía expediente criminal en relación a esta transacción envuelta en alguna de las entidades. Y entonces, él estaba como que ahí. Yo pensaba que ustedes sabían. Literalmente, yo sentía que Pablo Carlos no estaba diciendo nada. Yo pensaba que ustedes sabían que esto era conocimiento público, porque fuimos nosotros los que nos dimos cuenta. Pero aún en el timeline que ellos dicen que se dan cuenta, le permiten a Josué Colón y a la Junta de Prepa de la Autoridad de Energía Eléctrica autorizar la firma del contrato con tres entidades, una de ellas diciendo que alguien hizo una representación falsa a nombre de ellos y que ese alguien resulta ser que un convicto federal.
0: Mira, yo tengo una pregunta sobre ese tema y la discutí con Milly esta mañana en mi participación en Pegados en la Mañana. Uno de los requisitos básicos de la contratación gubernamental en Puerto Rico es que no importa el monto del contrato, puede ser un contrato de $1 al mes, puede ser un contrato de dar clínicas de baloncesto con el municipio, o sea, no importa el contrato, la persona que firma el contrato en su carácter personal o a nombre de la corporación que va a ser contratada tiene que ofrecer una declaración jurada de ley 2. La ley 2 que establece que ninguna persona que haya sido convicta por corrupción o que esté siendo investigada por corrupción puede contratar con el gobierno de Puerto Rico. Y esa declaración jurada detalla una lista de como 15 delitos donde usted le certifica bajo juramento a la entidad que lo va a contratar que usted no ha sido convicto y que a su mejor conocimiento no está siendo investigado. O sea, te pone las dos cosas y es la obligatoria. Ambas cosas tienes que ponerla.
1: Bueno, es lo mismo que le ponen a los que van a ser confirmados por el Senado.
0: Es un requisito básico de la contratación gubernamental en Puerto Rico. No se firma contrato, punto, sin esa declaración jurada. Y yo quisiera saber si hay una declaración ley 2 de Mr. Joby Wicks. Y adicional a eso, importante también, que en Puerto Rico los notarios no estamos autorizados a hacer firmas digitales.
1: No.
0: Cualquier affidavit en Puerto Rico se tiene que juramentar al frente del notario o la notario que te esté mirando, que el notario haya validado tu información, tu identidad con algún tipo de identificación gubernamental. Uh-huh. Y se tiene que firmar al frente de él y el notario luego le toma juramento y firma también al frente de la persona. Así que, y esto de nuevo, es un requisito zángano, requisito básico. Aquí no estamos hablando del pitpón de 600 millones de pesos que tengan que poner. Uh-huh. Aquí no estamos hablando de probar facilidades de crédito. Aquí no estamos hablando de demostrarle al gobierno capacidad de movilizar las máquinas que iban a venir a generar. No. Aquí estamos hablando de una affidavit SATA de ley 2 que se firman cientos o miles al año en todo Puerto Rico y que algo tan sencillo, pues me parece imposible que se haya firmado aquí porque este señor nunca salió de Colorado. Porque está preso en su casa, está sirviendo una sentencia de arresto domiciliario.
1: Supuestamente lo habían flexibilizado los requisitos de viaje para, sí. Uh-huh. Para por cuestiones de trabajo. Uh-huh.
0: Vaya, güey, el pana estuvo en un podcast hace par de meses, el Joby Wicks, y dice que le está cabildeando a Trump a un indulto. Porque él dice que fue perseguido por la administración de Trump, porque fue en el 2020. O sea, fue el Departamento de Justicia de Trump el que por el que se declaró culpable. Pues el pana parece que está buscando, a lo mejor si con los chavitos de esto iba a pagar lo que tiene que pagar para el indulto.
1: Osvaldo Carlos, yo entendí, dejó entrever, uh-huh. que el pana Wicks participó en un Zoom.
0: Ah, o sea, que él lo vio por lo menos.
1: Okay. No sé si lo vio. Pero que... Y entonces él estaba diciendo, él dijo que ellos refirieron, supuestamente, esta información a las autoridades federales. Uh-huh. Yo verifiqué y empecé a preguntar por ahí. Los que notificaron a las autoridades federales, o los que iban a notificar a las autoridades federales, y no hay una notificación formal, uh-huh. es la Junta Contra el Fiscal.
0: No, y entonces ayer el negociado de energía también pues activó su y le puso a todo el mundo en 15 días a explicarle qué rayos está pasando con esto. Y les dijo en la carta, uh-huh. y esto lo recoge el vocero, no me vengas con generalidades. No me pongas en progreso o no me pongas bajo evaluación. Dime exactamente qué está pasando con esto, con esto, con esto. Porque también no solo Power Expectation, está Javelin, que son las barcazas turcas, y hay otra compañía más también que iba a ser contratada para este asunto. Así que nada, excelente, excelente trabajo, muchachos. Los felicito, lo van muy, muy bien.
1: Yo me imagino que José Colón va a ser de los primeros que le van al picote en el gobierno de Puerto Rico con Norma Burgos.
0: Bueno, pero si a José Colón lo defienden como la gobernadora defendió al presidente ejecutivo de la AAA ayer en esa reunión en Fortaleza, muchachos. Pero de eso les voy a contar después. 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La hora 8:20, regresamos con más en Puestos para la Mañana.
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5: 8:25 de la mañana, amigos. Gracias por continuar con nosotros aquí en esta edición de Puestos para la Mañana. Bueno, es momento de conectarnos.
6: Un break largo, hace tiempo que no lo teníamos.
5: Sí, porque estábamos en vacaciones también, y él también.
6: Pero tenemos derecho.
5: Todos tenemos derecho a pasarla bien.
7: Vacaciones en la tercera semana de empezar, pero...
5: Bueno, está bien. Por parte de... Está con nosotros ya en el estudio Benjamín Torrecota y del Nuevo Día. Y gracias por estar con nosotros en esta colaboración que usted sabe que tenemos en este proyecto aquí en Radio La 1320 con el Nuevo Día para hablarle un par de cosas. Uh-huh. Porque no está pasando nada.
8: Nada, nada, muy poco, muy poco.
5: Sí.
8: Bueno, Benjamín, ayer en el chat que nosotros tenemos para producir el segmento, estábamos hablando un poquito del tema de Norma Burgos, y más allá de su llegada y cómo ha sido su primera 72 horas, era darle un poquito de perspectiva histórica, y comentábamos que a mí me recordaba en el cuatrenio de Sila Calderón, que hubo, yo creo que fue en su segundo o tercer año de cuatrenio, esencialmente de un día para otro, no solo cambiaron al secretario de la gobernación, es que cambiaron a medio gabinete. Despidieron a secretario, a otros los cambiaron de puesto, en la misma fortaleza hubo un reacomodo de los asesores, etcétera. Y yo tengo una anécdota bastante graciosa de ese día, porque de casualidad, nosotros estábamos en un viaje familiar en Washington y pues Aníbal era el comisionado residente y ese día íbamos a coger un tour del US Mint, de donde se hacen los chavos, y el comisionado residente Aníbal iba a ir porque él nunca había ido, o sea que nos dijo, pues vengan a la oficina, nos encontramos en la oficina y caminamos. Y estábamos en la oficina, pues yo, mi hermano, yo estaba en la universidad, estábamos de turista. Y salió la noticia. Y yo recuerdo ver la reacción del comisionado reciente de Puerto Rico y su staff leyendo, ¿qué? ¿Que fulano para dónde? ¿Que mengano para qué? ¿Qué rayo está pasando aquí? Y eso es como una memoria core que nunca se me va a olvidar. Y mi pregunta para ti, Benjamín, en tu trayectoria, ¿funcionan estos reacomodos del gabinete?
7: Vamos a empezar por el principio. Ese reacomodo del que tú estás hablando con el gobierno de Sila Calderón fue a principios de año y fue a una reacción directa a una encuesta del Nuevo Día que publicó y dio muy malos números de la percepción del gabinete y de la administración y hubo ese cambio. Si esos reacomodos funcionan o no, pues si vamos a mirar el caso de Sila Calderón, ella ni siquiera aspiró a la reelección. No se puede decir que fue por eso, pero realmente si buscaba, si el resultado, si, o sea, si lo que buscaba era sacar la administración a flote nuevamente, pues evidentemente no pasó. Yo tengo la impresión de que cuando a un gobierno se le pone un sello, y a este se le puso un sello bien fuerte, bien temprano, es bien difícil sacarse eso. Y en este caso, pues ya este gobierno tiene el sello de ineficiente, de caótico, de incapaz, de todo lo que tiene, ¿no? Y quitarse ese San Benito encima es bastante complicado. Además, en este caso, tampoco se trata de un reacomodo. Sencillamente hubo un cambio de una posición importantísima, que es el secretario de la gobernación. No fue voluntario, no fue que la gobernadora quiso cambiarlo, la forzaron múltiples circunstancias muy graves, muy difíciles. Y en ese sentido, pues lo que ha ocurrido no es un reacomodo, es básicamente ponerle al frente de la operación gubernamental una persona que tiene una amplia trayectoria en puestos de esa naturaleza, que tiene relaciones con todos los sectores del Partido Nuevo Progresista, que ha tenido desencuentros anteriores, pero que es una persona muy hábil en el manejo de las comunicaciones públicas y en su manejo, en su proyección pública. Pues sabe hacerse parecer importante o que está haciendo cosas grandes, etcétera. Tiene toda una vida haciendo eso, más de 30 años en la vida pública. Y pues habrá que ver entonces cómo termina eso para este gobierno en particular. Yo, mi creencia es que esto puede que haya una tregua, que bajen las revoluciones un tiempito, pero la guerra no va a terminar porque hay una primaria de por medio y para efectos de la primaria no puede haber paz. Tienen que estar enfrentados. No van a ir a una primaria Jennifer González y Tomás Rivera Chat tomaditos de la mano. Tienen que ir distanciados y en disputa.
5: Claro, y el tema, y lo hablábamos el otro día, el tema es cuál va a ser el nuevo enemigo de Tomás. Porque si ya Francisco no está y Eitza García tampoco va a estar, que era su otra target, pues cómo él se va a posicionar para fiscalizar la administración si no tiene su enemigo principal, que es Francisco Domínguez, o por lo menos el evidente, ¿no? Hay personas que me han comentado que su próximo target va a ser José Colón, y el tema del sal de energía y esta dinámica ahora del contrato con esta persona misteriosa. Pero vaya usted a saber, o sea, no sé si él está tratando de calibrar también por dónde es que van los tiros con Norma Burgos y ver si Norma Burgos puede ser su enemiga en esta próxima fase. Pero, y les pregunto a los dos, o sea, como que cómo él se va a posicionar en ese warpath de primaria cuando él se ha convertido en el fiscalizador y esa es su carta de presentación en esta nueva era renacentista. griega.
8: Yo lo veo de varias formas. Número uno, me parece, y creo que me sostengo, ayer la tuvimos aquí, ella estuvo de media tour en otros sitios ayer también, la escuché en el podcast de Ángel Rosa, que estuvo también con Ángel Rosa. Yo creo que la secretaria de la Gobernación, Norma Burgos, está abriendo una ventana de un cambio de página, ¿no? Y un poco su estilo, y que ella no necesariamente tiene que ser así siempre, pero su estilo pues más conciliador, más te estoy escuchando, entiendo lo que está pasando, vamos a corregir, vamos a trabajar. Es lo que necesita la administración para tratar de enderezar el barco. El tema es que la secretaria de la Gobernación puede empujar hasta donde le permitan empujar. Y el problema es que si la gobernadora no cambia su manera de trabajar, si no le da la pista a la secretaria de la Gobernación para que ella tome las decisiones.
5: Para el grito.
8: Y si no cambia personal en el gabinete, porque hay personas en este gabinete, algunas que hablamos todos los días de ellas aquí, otras que no se mencionan, pero que están tras bastidores y que lo están haciendo muy mal. Y yo sé que la secretaria de la Gobernación acaba de llegar, esto según ella misma nos explicó ayer, pasó más o menos la última semana y media, así que ya estoy seguro que no ha tenido tiempo de hacer composición del lugar y evaluar quién funciona, quién no funciona, pero llegará el momento en que la secretaria de la Gobernación le dirá a la gobernadora, gobernadora, fulano en agencia X, ya, es tiempo de que lo saquemos. Pero la secretaria de la Gobernación no lo despide, que lo despide la gobernadora, y hemos visto una gobernadora que ha sido muy reacia, y que incluso ahorita les contaré lo que pasó ahí en la reunión de la AAA en Fortaleza, que se convierte ella en la principal defensora de los funcionarios que la meten en lío. Y lo fue de Francisco Domecho hasta que no le quedó más remedio, y lo está haciendo hoy con el presidente ejecutivo de la AAA, y lo ha hecho con José Colón y otro. Y al final del día, pues la secretaria es solamente la funcionaria. Sí, sí. La electa se llama Jennifer González Colón.
7: Sí, yo creo un poquito más o menos en la misma línea de Luis, la novedad de Norma Burgos va a pasar eventualmente, claro, sí, sí, en un par de días, en una semana, dos semanas, como mucho, y en el gabinete y en la administración van a seguir habiendo problemas. Y Tomás Rivera Chats va a seguir
5: encontrando avenidas
7: para posicionarse en las antípodas de la gobernadora, que es lo que tiene que hacer para efectos de competir contra ella en una eventual primaria. Y lo que va a ocurrir es que va a haber ese tipo de, un poquito la misma dinámica que ha habido hasta ahora, excepto sin los ataques tan fuertes a esa figura de secretario de Gobernación, porque ya la secretaria de la Gobernación en este momento, hasta ahora que estamos hablando, no se ha ganado el ataque, la enemistad o la antipatía de Tomás Rivera Chats, por lo menos públicamente. Claro. Y pues eso es lo que yo creo que van a hacer, la disputa va a continuar, hay una primaria, mientras eso no desaparezca el panorama, van a estar encontrados ellos dos. Y pues la diferencia va a ser que no va a haber un Francisco Domínguez como parapeto y se va a ver por otras avenidas.
5: Y creo que si Norma Burgos mantiene el ritmo de sus presentaciones públicas, sus apariciones públicas, si Tomás Rivera Chats le manda un rafagazo, un buenos días Puerto Rico, lo que sea, ella va a salir. A diferencia de Francisco Domenech, va a tener mucha más avenida para contestarle públicamente a Tomás. Y habrá que ver cómo él responde, ¿verdad? Porque si él se está posicionando como una persona, ¿verdad? Un jefe de Estado, el conciliador, como el statement, y está tratando de dejar atrás su imagen esta fanfarronera de ciertas cosas y ser la estabilidad, pues él tiene que tener mucho cuidado, porque salir públicamente enfrentarse a Norma Burgos, que puede que caiga mejor que Francisco Domenech, o que se gane el favor de la gente, y particularmente dentro de la base del PNP en una primaria, pues le puede jugar en contra y le puede salir mal la apuesta, a pesar de que el gobierno de Jennifer González pueda continuar papeloneando, ¿no?
7: Bueno, en ciertas cosas. Ustedes saben que ya ha habido indicios de que en la base del PNP no está del todo contenta con sus actuaciones. Correcto. Contra la gobernadora. En la base del PNP, Norma Burgos es una persona súper mega conocida de muchos años.
8: Correcto.
7: Y por lo tanto, no, tampoco es Francisco Domínguez, a quien en la base del PNP yo no creo que nadie conociera demasiado.
5: Y el que lo conocía no le caía bien.
8: Correcto.
7: O sea, que hay una figura con peso político propio ahora como parte de esta ecuación, lo cual complica quizás un poco la dinámica de la oposición interna que le hace Rivera Chats a la gobernadora. Eso va a ser muy interesante.
5: Está está son movidas, son horas, primeras horas interesantes de
8: y tú, Benjamín, que eres novelista también, sabes que todos protagonistas necesitan un antagonista.
5: Por eso, pero
8: el antagonista es como
5: y si la gobernadora deja que Norma Burgos implemente su librito, claro, y ella le recomienda, por ejemplo, sacar personas que no necesitan el consejo de consentimiento del Senado, un José Colón, un Orlando Berrío en OGP, donde hay problemas con el tema de la AFP, entre otros funcionarios, vamos a ver, porque puede estabilizar un poco.
8: La escribieron ayer de un hogar de jóvenes que del Departamento de la Familia, que le deben más de $300,000 de mayo, gracias al IRP. Pero para que sepan.
5: Para que sepan.
8: Son varias docenas de adolescentes.
7: A través de todo el gobierno hay problemas con los pagos por ese sistema que era la obra cumbre.
8: Yo le dije que le escribiera a la secretaria. Mira, mandó un
5: mensaje. 8:36, nomás en la pausa. Me regreso en breve con más.
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16: 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Urgen las muertes por calores extremos se incluyan como causa de fallecimientos en el registro demográfico. Secretario, admite la sequía ya afecta a nuestra agricultura. Comienza a reportarse primeras muertes de ganado en San Lorenzo. Presidente de la Autoridad de Acueductos y Alcantarillados afirma que los niveles de carraízo aumentaron. Además, dice, es muy prematuro hablar de un racionamiento preventivo para clientes de La Plata. Escuchamos a Luis González, presidente ejecutivo de la Autoridad de Acueductos y Alcantarillados.
13: Mira, mire, yo creo que es bien prematuro en este momento estar hablando de cuándo vamos a tomar decisiones, ¿verdad? Una de las cosas bien importantes cuando uno va a hacer estas evaluaciones incluye en cómo es que vamos a estar, ¿verdad? O cómo se podría estar implementando interrupciones en la red. Y obviamente lo que no queremos en todo momento es dar expectativas no correctas a nuestro pueblo en términos de impacto de esas interrupciones. Así que hablar de eso en este momento es bien prematuro. La autoridad todavía tiene un nivel, el embalse de La Plata está en niveles mucho mejor que lo que tuvimos en el 2015, quiero dejar eso claro. Claro está, nosotros siempre nos preparamos para el peor escenario y tenemos conversaciones no solamente con el equipo ejecutivo de la gobernadora en términos de sequía, sino también con nuestra gobernadora a los efectos de que ella tenga también todo el insumo y las proyecciones y los planes para que entonces pasemos de una fase más de planificación a lo que podría ser en el futuro una implementación.
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5: 8:43 de la mañana, amigo. Gracias por continuar con nosotros aquí en esta edición de Puestos para la Mañana. Estamos hablando con Benjamín Torrecotas del Nuevo Día, como parte de la colaboración que tenemos con Jeffrey Media aquí en Radio La 1320 y Puestos para la Mañana. Miren, vamos a hablar de contrato, porque es que... En tus años de experiencia, ¿tú has visto algo igual?
6: De contrato de 5,000 millones.
7: O sea, un contrato de esa magnitud, para empezar, un contrato de 5,000 millones son muy... O sea, en Puerto Rico no se firman muchos contratos de esa magnitud.
6: Correcto.
7: Estamos hablando de un proceso que lleva 2 años. Uh-huh. O sea, esa generación temporera para verano, nos las prometieron para el verano del 25 y para el verano del 26. No se cumplió con ninguno de los dos. O sea, es un proceso que se ha llevado a cabo, o se supone que se nos ha presentado que se lleva a cabo con una gran rigurosidad,
6: sí, sí,
7: al nivel de que se contrató la empresa esta de Osvaldo Carlos.
5: Más rico.
7: Aparte para que fuera como unos ojos independientes viendo toda esta cuestión. Que haya ocurrido esto y que terminen enterándose por reportajes de prensa es realmente un escándalo de una magnitud que es muy difícil
5: de superar,
7: de entender en este momento. ¿En qué va a terminar eso? Pues yo no sé, pero realmente cuando menos es extremadamente embarazoso para la administración, para la compañía esta, para todos los que están involucrados en ese proceso.
6: Sí. Sabes que ahora te escucho hablar y el término embarazoso creo que es la mejor manera de describirlo. Y qué mucho pasa a estos altos niveles, y me recuerda también el caso del mezzanine fund del Banco Popular.
5: Sí.
6: Porque oye... Todos somos susceptibles a caer en fraude, y sobre todo en tiempos de inteligencia artificial, en tiempos de deepfakes, en tiempos de ingeniería social,
5: de principios nigerianos,
6: esas cosas, pues, pero que un individuo que en su vida rutinaria caiga en un scam porque pues se dejó llevar, pues tremendo. Pero por otro lado, uno presume que hay instituciones sofisticadas.
5: Hay bufetes envueltos.
6: Con bufetes. En este caso estamos hablando de un ex fiscal federal, mi pana. Que gran parte de su prestigio
5: y su resto público es
6: y la razón por la cual lo contratan es porque pues ha visto casos complejos, ha manejado asuntos de cuello blanco, pues uno pensaría que estaríamos menos susceptibles a este tipo de asuntos. Entonces, pues yo tengo que pensar un poco a la hora de abrir esta convocatoria y empezar a recibir solicitudes, nadie consideró la reputación, la experiencia y la trayectoria, porque de nuevo, para usted administrar un contrato de 5 mil millones de dólares, pues usted tiene que tener una capacidad financiera pesada. O sea, esto no es una línea de crédito del SBA de 25 mil pesos en el banco. O sea, esto tiene que ser algo...
7: No, ni 2 millones.
6: Ni de 2 millones ni de 10. O sea, esto tiene que demostrar una sofisticación que nadie entiende. Y de nuevo, pues una cosa es que llegue la propuesta, porque cualquiera puede escribir una propuesta. Otra cosa es que 18 meses más tarde de due diligence, tú cierres el contrato sin haber hecho ese trabajo. Y pues honestamente... se me cae de la mata. E incluso la actitud de ir allá afuera a dar entrevistas y un poco, pues hasta decir, sí, sí, nosotros habíamos descubierto su historial. Como si, ajá, lo descubriste y firmaste el contrato, bro. Me hace difícil. Y me recuerda también otra instancia de la oficina de TPPO y de temas energéticos, que ustedes ya nadie se acuerda de esto, pero una de las primeras acciones que tomó la administración en los 100 días fue renegociar el contrato con New Fortress, con Genera. ¿Se acuerdan? Que le iban a dar 800 millones de pesos adelantados y que la gobernadora dijo, no, que aquí nos estamos ahorrando.
5: Que nos pasamos por la piedra.
6: Y bueno, se negoció en cuestión de días. Se negoció en 2 semanas luego de que el CEO de New Fortress viniera a Puerto Rico y se reuniera con la gobernadora en Fortaleza.
7: Ese fue el que la Junta paró.
6: Y que la Junta le dijo, miren, paró, señores, hagan la matemática. Vamos a correr, le estamos regalando 800 millones a alguien cuando no los tenemos. Claro. Así que, segundo strike de esta oficina en el tema más importante.
7: ¿Este fue la oficina de Opal Local?
6: Sí, sí, sí, 3PPO. Ah,
7: ok. En la pelota son 3 strikes, pero en el gobierno no debería ser 1 solo.
5: Por eso. Estamos 2 y poniendo a millones de pesos.
6: Y hay strike de 1 peso, un strike de 5 mil millones.
7: 5 mil millones está fuerte, sí. Y aparte de los 5 mil millones, hay una realidad aquí y es que esa generación extra, esa generación temporera, hace falta y lo estamos comprobando este verano de nuevo con apagones continuamente. Y a consecuencia de todas estas errores, como le quieran llamar, de traspiés, fiascos, lo que sea, en el verano del 2027 vamos a estar de nuevo a oscuras y con calor porque estas contrataciones no se negocian de un día para otro, ni esos aparatos se montan de un día para otro y ya estamos en a mediados de agosto, ¿no? A mediados de agosto, correcto. Y estamos básicamente en cero con esa negociación por el fiasco este que ocurrió.
5: Y de hecho, o sea, parte de las cosas que de las transiciones que se tienen que hacer en el caso de la flota generatriz, o por lo menos así lo han vendido, la representación que han hecho Genera y las entidades, es que se tiene que desmovilizar, o sea, se tienen que o arreglar o reparar, o sea, sacar de operación esta facilidad.
7: Hay un timeline que creo que no... creo que llega ni a 10 años de ir decomisando
5: la flota vieja. La
7: sí.
5: flota vieja, y se suponía que básicamente se iban a poner esta generación temporera en lo que se construían plantas nuevas.
7: Pero para plantas nuevas ahora mismo no hay ninguna. Excepto la de Energisa.
6: Ayer le preguntamos a Norma Burgo y ella dice, no, yo sé que eso está en planes, pero no tengo la información al momento, no lo he buscado, así que...
7: Pero que yo sepa, no hay ninguna...
5: Y Energisa estuvo...
6: Ahí no hay ni un rotulito de...
5: Y Energisa estuvo... nosotros hablamos de todo eso para la mesa de atrás. Energisa estuvo un año peleando con el negociado la enmienda del contrato, porque ellos esencialmente querían que el negociado hiciera todo confidencial bajo sello. Uh-huh. Y estuvieron un año peleando. Uh-huh. O sea, literalmente, una enmienda del contrato porque tenían problemas de financiamiento.
7: Lo que la gente debe entender con esto al final del día es que casi 10 años después de que María acabara de destruir nuestro sistema eléctrico, lo han ido reparando, poniéndole parchos poco a poco, sigue extremadamente frágil e ineficiente. Claro. Y todavía no hay en el panorama, en el horizonte, una solución permanente a esto. No la hay. O sea, estamos hablando de la primera década después de María, básicamente perdida en lo que se refiere a reparar la red eléctrica, y lo que viene, o sea, ya los dineros se está acabando, lo que viene es incertidumbre realmente.
5: Sin contar el tema de la deuda de la autoridad, que no se ha resuelto.
7: No se ha resuelto y no sabemos.
6: Mira, y me recuerda aquí un radio escucha que no se pierde un programa. Buen amigo de ambos, les cuento pues quién es, que no nos olvidemos que el contrato Osvaldo Carlos es de los pocos contratos que sobrevivió que viene de la administración de Pedro Pierluisi. O sea, que Osvaldo Carlos es de los privilegiados.
5: Ah, porque TPPO se...
6: Porque TPPO empezó bajo Pedro Pierluisi, creo que en el 2023, y es de los agraciados que se mantuvieron.
7: podemos quizás pensar que ninguna compañía competidora de Osvaldo Carlos y de su compañía contrató a Polita.
5: Ah, pues. Bueno.
7: ¿Se le pasó esa?
5: Puede ser. Tío, Power Expectations estaba, en un principio, tenía bajo contrato a Globalize.
6: Sí.
5: Que siempre se ha planteado que es una firma cabellera cercana a Politán, de Alfredo Escalera. So. Cosas que pasan.
6: Gracias, Benjamín. Hablamos dos semanas.
5: Siempre de la orden. Cosas bonitas en estas conversaciones. 8:51, hacemos la pausa. Regresamos breve con más.
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0: Estas son las historias que la redacción de Radio Isla 1320 trabaja en estos momentos. Lluvias de los pasados días provocan un aumento en los niveles de varios embalses, incluyendo Carraízo. En las próximas semanas comenzarán los ajustes en el agua para municipios del sur. Se comienza con una baja en presiones. Daco reconoce no es sencillo seguirle la pista a vendedores ambulantes que se aprovechan vendiendo cisternas a altos costos. La agencia no ha podido dar con ellos y multarlos. Se está dando de todo en la calle. Oiga, hay gente con pozos privados que aprovechan el momento para vender el agua. Soy José Luis Renta. 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
5: En la segunda hora de Puestos para la Mañana, ayer hubo reunión en la Fortaleza del Agua. Les cuento lo que pasó y no pasó. Si el borrón y cuenta nueva aplica en acueductos. También un comando ucraniano fue a unos ejercicios militares contra un batallón americano en Alemania. Y los derrotó. Les cuento qué fue lo que está pasando. Y vendieron los Lakers. Hay nueva gerencia. Con conexión a la Casa Blanca.
6: Es la segunda venta de los Lakers.
5: En un año.
6: En un año.
5: Todo eso y mucho más en la segunda hora de Puertos para Mañana, que comienza ahora. Yelny. ¿Te dormiste, Yelny? Ah.

0: Esto no te pongas a cambiar otra vez.
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3: Hablar de estos temas.
1: Ajá.
3: Y le explotan el teléfono.
1: Ajá.
3: Y aparecen fuentes.
1: Ajá.
3: Miren. El tema, gracias por continuar con nosotros. Comenzamos esta segunda hora Puestos para la Mañana. Son las 8:58. El tema de la compra de energía temporera. Póngale una tachuelita ahí. Nosotros vamos a seguirle. Hay varios ángulos adicionales que nos hemos enterado que están relacionados a la quincallería que hay y la improvisación alrededor de la supuesta compra de energía temporera. Pero particularmente de dónde se iba a colocar o a instalar la maldita energía temporera. Y lo que nos hemos enterado es, olvídate.
1: Pendiente de nuestras redes
3: y al
1: Patreon, al podcast del domingo, que venimos con más cosas.
3: Dios santo.
1: Mira, antes de contarte lo que pasó ayer en la reunión de la Fortaleza, buenas noticias, las lluvias de ayer pues cayeron donde tenían que caer y los niveles de ambos embalses que estaban en control, especialmente Carraízo y Sidra, pues aumentaron. Carraízo vio un aumento el más grande de 0.25 metros, un cuarto de metro, así que estamos hablando de más de un pie en el aumento del nivel. Sidra vio un aumento un poco más moderado, pero de todos modos aumentó. La Plata siguió bajando. Esta mañana estuvo aquí el presidente ejecutivo de la AAA con Mili y él pues dijo que sí, que son buenas noticias y en efecto confirmó la subida en los niveles, pero dijo que todavía falta muchísimo y que esto no altera los planes de racionamiento por el momento y que seguimos esperando más lluvia. Ayer aquí el Servicio Nacional de Meteorología básicamente nos sentenció hasta diciembre que ellos en sus modelos de lluvia y precipitación afectados por el Super Niño pues que no creen que no sea hasta diciembre que se recupere el nivel de precipitación requerido para que se restablezca el sistema completamente, pero dentro de todo, pues qué bueno y ojalá siga lloviendo. Ayer me dañaron, yo tenía una tarde de playa con mi hija y con mi sobrino, que estaba, de playa no, de piscina, con mi hija y con mi sobrino, me lo dañaron, pero dentro de todo pues
3: terminamos. ¿Pero te lo cubiste por lo menos?
1: No, no, fuimos para la biblioteca ahí en San Patricio. Ay. Y lo pasamos bien, después lo llevé a jugar maquinita y lo pasamos bien.
3: Ayer hubo, bueno, Mili estaba contando aquí que sacó sus cubitos y sus cachivaches para que cogieran agua, porque en verdad llovió.
1: Ajá. Sí, bastante. Sí, buen agua,